0: Generación MMA tiene que conseguir algo de Armand Sarukian.
1: ¡Wow! Como yo no le veo tan difícil, ¿eh? Como él está muy tío en las redes, igual
0: pero
1: le
0: está,
1: lleva, ¿eh?
0: Pero está muy top en las redes,
2: está
0: tío.
2: Está muy top y tiene tantas menciones que va a ser muy difícil.
0: Está difícil, Sarukian, ¿eh? Empezamos fuerte.
2: Pues mira, vamos a añadir una cosa. Aparte de que cada vez que os acordéis de esto, por ejemplo, ahora mismo entréis en el Instagram de Generación MMA y le mencionéis en los comentarios, pues si puedes entrar en 4Reis y mencionarle, pues nos harías un favorazo. Si se os ocurre alguna idea para hacerle llegar al programa, comunicárnoslo, se lo decís a Pedro de Pablos, que nos lo traiga y que desde aquí le mandemos un mensaje o tengamos contactos en común o algo. Ese es el objetivo que tiene la comunidad de Generación MMA. Creo que va a ser divertido.
0: Sí, o alguien alguien que tenga algo en común con Sarukian, yo que sé.
2: 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Hasta pronto. Chao.

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En la otra orilla, el placer de saludarlos para llevarles todo el fútbol latinoamericano. Bienvenidos sean a Radio Marca. ¿Cómo les va? ¿Cómo han pasado la semana? Aquí estamos en un nuevo programa que va a incursionar en los problemas que se ha sacado de encima el Cruz Azul de México. Por supuesto que vamos a estar hablando de esta larguísima fecha FIFA y cómo le ha ido a los directores técnicos debutantes en las distintas selecciones. No vamos a descuidar nada de lo que tenga que ver con todo el fútbol sudamericano y de la CONCACAF, porque hay países que a pesar de la fecha FIFA siguen jugando el fútbol local. Por supuesto, vamos a estar con todo el informe que tenga que ver también de la selección argentina y la despedida del más grande, de Lionel Messi, que ya se retira en el fútbol argentino de la celeste y blanca. Acá estamos, por Radio Marca, comenzando en la otra orilla.

las manos de Víctor Palmeiro en la operación técnica, te invito a recorrer este programa que cada martes habla del fútbol sudamericano, de la CONCACAF y todo lo que tenga que ver con Latinoamérica. Arrancamos.

polémica tuvo el fútbol que dispuso la fecha FIFA, que por supuesto también está en Europa, que está en Asia, que está en todos los continentes. Pero acá, en la otra orilla, te vamos a hablar de selecciones importantes que han transitado. En algunos casos, bajo nueva dirección técnica. En otros, con la continuidad de sus entrenadores, por ejemplo, que los han dirigido en el Mundial, como es el caso de uno de los organizadores del último campeonato del mundo, que fue Estados Unidos, que sigue con el mando de Mauricio Pochettino, y que sus presentaciones, la verdad que han tenido una gran performance, porque han vencido 4-1 a Perú, 4-2 a la selección de Chile, y nada más ni nada menos que en lo que es un clásico de CONCACAF, 3-0 a México, en donde debutaba esta temporada Rafa Márquez, nada más ni nada menos. Pero todavía, como ustedes saben, lo hablábamos en el programa anterior, esta fecha ha sido dispuesta, que son tres larguísimas semanas, todavía le queda para estos días un partido pendiente frente a Canadá. Una selección importantísima en lo que tiene que ver en todo el mundo del fútbol es la selección uruguaya, por más que no ha tenido un buen campeonato mundial, está ahora bajo la nueva dirección técnica de un jugador que le ha dado mucho a la celeste, como Diego Forlán, que por ahora va a estar hasta marzo de 2027, cuando hay elecciones en la Federación Uruguaya, y ahí, acorde a quien gane la misma, veremos si continúa al frente o no. Bueno, su arranque no fue el mejor, perdió 3-1 frente a Japón, para después recuperarse, ganarle 4-1 a Corea del Sur, y le queda un tercer partido pendiente en esta fecha FIFA, insisto que hasta 4 partidos se podían organizar. Bueno, el partido pendiente que le queda a Uruguay es frente a la India. Un entrenador, Diego Forlán, que tras estos primeros partidos siempre aclaró que dirigir a la selección uruguaya conlleva presión, que tenés que hacer que el equipo gane, sea como sea. Nadie mira si esto es una nueva etapa, un nuevo comienzo, donde se ven nuevos jugadores que puedan incorporarse y, por supuesto, figuras que ya no van a estar en la selección celeste. Pero bueno, esto es parte de la carrera que tiene un entrenador en la vida profesional del fútbol, ha declarado Diego Forlán. También ha tenido este periodo de fecha FIFA a la Brasil, de Carlo Ancelotti, que continúa al frente de la canarina, habiendo empatado en el debut de esta fecha con Australia 1-1, venciéndola 4-2 en el segundo partido frente a Australia, y 4-0 a la India, con lo que ha terminado esta porción que ha tenido a Carlo Ancelotti al frente de Brasil, esperando la nueva ventana de noviembre. La verdad que el rendimiento de Brasil fue de menos a más en lo que tiene que ver con los amistosos. Y quien no se quedó callado por opinar fue un jugador importantísimo del fútbol brasilero como Felipe Melo, que a pesar de esta última goleada 4-0 que decía frente a India, reprobó lo que ha sido la actuación de la selección, porque insiste Felipe Melo, jugador, insisto, importantísimo, que ha sido

de la selección, ha estado retrocediendo, nada más ni nada menos. No le ha gustado nada, ni el primer partido contra Australia, donde estuvo por debajo de lo que mostraron en el Mundial. En el segundo partido contra el mismo rival, aunque mejoraron, también estuvo debajo de lo esperado, declaró el bueno de Felipe Melo, que se ve que mucho Carlo Ancelotti por el momento no le está gustando. Y en este tercer partido, a pesar de los 4 goles, también estuvo debajo de lo que uno espera de una selección que es 5 veces campeona del mundo. Pero tengo la esperanza de que mejore y que en la práctica, en realidad, han retrocedido. Te espera trabajo, Carlos, porque vos sabés que en Brasil son absolutamente serios y contundentes a la hora de hablar de su selección. Perú ha perdido con Estados Unidos 4-1, ha igualado con México 4-1 y ha caído frente a Canadá 0-2. Todavía le queda un cuarto partido, que es frente a Colombia. La selección peruana desde enero está dirigida por el entrenador brasileño Mano Menéndez, y la verdad que tuvo una sola victoria desde ese enero, 2-1 sobre Haití. El resto del balance de La Roja, con 4 derrotas y 2 empates. Se había mostrado autocrítico el entrenador, la verdad que en estos partidos, sobre todo después de la derrota ante los estadounidenses. Hay mucha diferencia con los otros equipos, principalmente en la cuestión de fuerza física. Si juntamos todas las disputas que ocurrieron en el juego, es decir, la disputa del balón de jugador con jugador, seguro perdemos la mayoría. Ahí está la diferencia que sabemos que existe entre los demás y nosotros, y en lo cual tenemos que trabajar para ir disminuyendo esos errores. Contra México dejó claro que faltaba trabajo, continuidad, repetización y entrenamiento, pero se alegró que por lo menos encontró algunos nombres de jugadores como para poder tener siguientes convocatorias. Y ante la derrota frente a Canadá, también remarcó esto de que están físicamente muy por debajo del nivel. Pero también hay que aclarar que es una fecha FIFA donde muchísimos entrenadores, aún el técnico de la selección campeona del mundo como España, no ve de buen grado que en 10 días las selecciones estén disputando nada más ni nada menos que entre 3 y 4 partidos, con lo cual la verdad que se hace bastante pesado. En otro orden de cosas, también tenemos la selección colombiana, muy importante en este presente, dirigida por Néstor Lorenzo, que igualó 1-1 con México, cayó frente a Paraguay 1-0, y va a jugar en estos próximos días frente a Perú para cerrar esta ventana de septiembre y octubre. Paraguay, con la continuidad de Gustavo Alfaro, que ya ha declarado que va a jubilarse como entrenador, terminará su vida deportiva de jugador y después de entrenador cuando termine su contrato con la selección paraguaya, que será en el próximo Mundial. Le ganó a Bolivia 2-0 y a Colombia por la mínima 1-0. Chile que no juega un Mundial desde Brasil 2014, dirigido por ahora interinamente, porque no hay confirmación de la Federación Chilena sobre la continuidad del entrenador Nicolás Córdoba, cayó 0-1 con Canadá y 4-2 con los Estados Unidos. La verdad que la performance de La Roja en los últimos años, desde que se fue Sampaoli, la verdad que no está encontrando ni siquiera en la Copa América, en Sudamérica, y mucho menos poder llegar al Mundial, lo que tanto anhela. Para ir finalizando, 2 selecciones. Ecuador tuvo el debut de Marcelo Gallardo, mirado de reojo el argentino, después de su paso frustrante por River Plate el último año, 0-3 con Corea en el debut, 0-0 con Japón, pero perdió por penales 5-4, y empate 1-1 con Panamá, perdiendo 7-6 también por la misma vía. En un ratito escuchamos a Gallardo para que deje una conclusión de lo que fue esta gira y este debut que ha tenido con Ecuador. Y México, para ir cerrando, el debut de Rafa Márquez, un exjugador de la selección mexicana, absolutamente famoso, conocido, empató 1-1 con Colombia, también el mismo resultado frente a Perú, y perdió fuerte, feo, 3-0 contra Estados Unidos, no solamente por el volumen de juego, por el resultado abultado, sino también que para los mexicanos perder justamente así con Estados Unidos tiene un sentido mucho más
fuerte. Todavía le queda para recuperarse el partido frente a la selección.

0: selección chilena. Pero, a ver, así como vamos a escuchar ahora, de la mano de nuestro operador técnico que nos acompaña en esta en este programa de La Otra Orilla, de Víctor Palmeiro, escuchando la reflexión de Marcelo Gallardo sobre su Ecuador, vamos a escuchar a un exjugador, a Cristian Jiménez, que pasó en su momento por Boca, Independiente y por varios equipos de México, hablando en la televisión mexicana de su hijo, de Santiago Jiménez, que es el delantero del Porto, y que la verdad que en el último partido erró dos goles muy fáciles de convertir, fue reprobado por el público mexicano. Pero ¿quién iba a decir que también iba a ser reprobado por su papá? Entonces escuchamos a los dos.
1: La verdad que uno trata de procesar porque, bueno, tiene una situación diferente al, al resto, porque, bueno, tiene la situación de Santiago. Te duele, el perder con Estados Unidos duele, sí hay que analizar. A mí me gustó el primer tiempo, la verdad me gustó. Sí hay situaciones, quiero ver, la primer jugada de Santiago quiero ver si él abanica el balón o lo le toca al defensor.
2: No, porque, es el central,
1: porque no hay tanto. A ver, la segunda, lo que jugamos al fútbol, la pelota le queda también un metro alejada, es imposible, trata de reaccionar. Pero después, el 9 tiene que hacer gol. El 9, lamentablemente, el 9 y más a Santi, porque se lo está machacando por el gol. Porque no tiene gol en selección, hizo gol en todos lados, pero no tiene gol en selección.
3: Hay una expectativa lógica, ¿no?, de una renovación, y de acá hacia adelante es tiempo de trabajo, proceso, conocimiento, adaptación, cultura, entre conocer su cultura, conocer la cultura del país, de los futbolistas, que ellos conozcan mi cultura, mis ideas, y todos esos procesos. ¿Cómo se va a generar la renovación de la ilusión? Es con el tiempo. En ese proceso vamos a ir recuperando todos la ilusión de que vean una selección que los identifique.

anda a decírselo, Azul, a los hinchas, a la fanaticada del Cruz Azul de México, si no es para acoplarse con la canción de Cristian Castro, porque es un momento, la verdad que, bueno, más allá de toda su historia deportiva, de su presente, la noticia que traemos en la otra orilla por Radio Marca, con todo este fútbol de latinoamericano, es no por un resultado deportivo, sino por una cuestión judicial que el Cruz Azul estaba esperando hace muchísimo tiempo. Para que vayan entendiendo, se terminó, se le dice adiós desde el equipo mexicano a la era de Billy Álvarez. El Cruz Azul, dice el titular de todos los medios de aquel país, pone fin, o por fin, mejor dicho, recupera su libertad financiera tras el fallo que ha declarado la Suprema Corte de la Justicia de la Nación Mexicana, nada más ni nada menos. Quien resolvió por unanimidad negar el amparo a la desarrolladora táctica, la empresa vinculada al abogado Ángel Junquera Sepúlveda, quien durante años fue uno de los representantes legales cercanos a Guillermo Billy Álvarez, quien fuera presidente del Cruz Azul durante 32 años, nada más ni nada menos. Con esta decisión, la cooperativa, la Cruz Azul, evita el pago de 1.584 millones de pesos mexicanos. Y además queda firme la obligación de que la compañía tenga que devolver 647.28 millones que ya había recibido. El fallo fue emitido este 1 de octubre de 2026 y representa uno de los cierres más importantes de los litigios que aún arrastraba la institución provenientes de la anterior administración. Los ministros determinaron que no existió un consentimiento válido para el contrato de servicios jurídicos que originó este reclamo y aplicaron el levantamiento del velo corporativo al considerar que se utilizaron estructuras societarias de manera abusiva. Guillermo Álvarez Cuevas controló la cooperativa del Cruz Azul y, por extensión, el club de fútbol durante más de 30 años, como dijimos hace un ratito en el arranque del informe, desde finales de los años 80 hasta

bajo la custodia policial, recluido. Ángel Junquera, como uno de sus principales abogados, estuvo involucrado en varios de los esquemas cuestionados y llegó a firmar acuerdos reparatorios ofreciendo propiedades a cambio de beneficios procesales. Con esta sentencia se elimina el riesgo de un desembolso superior a los 1.500 millones de pesos mexicanos, insisto, se recupera esos 650 millones que ya habían salido también de las arcas de la cooperativa del club.

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1: Con un servidor y con un montón de compañeros en los estudios centrales en la avenida de San Luis número 25, Madrid, capital de España. Hoy te saludo desde Split a las 7 de la mañana, 6 en Canarias, desde el corazón de la Dalmacia, una de las regiones más significativas e importantes de Croacia, donde esta noche juega España, su cuarto y último compromiso de esta primera ventana de selecciones. Es la Nations, hoy hay programados 10 partidos más, los más interesantes, o por lo menos con los rivales, los equipos más atractivos, este Croacia-España. Y en el mismo grupo en Inglaterra, República Checa. Ya está casi todo resuelto. Españoles e ingleses estaremos en los cuartos de final de la competición y nos jugaremos previsiblemente la primera plaza en la siguiente ventana, en ese partido en el Metropolitano, recibiendo a los ingleses en la casa del Atlético de Madrid. Aquí estamos en Split, una de esas joyas bañadas por el mar Adriático que junto a Dubrovnik, Pula, Rijeka, Paklenica y bueno, y el resto de localidades del entorno conforman, como digo, una joya turística también histórica y arquitectónica, con ese palacio de Diocleciano, emperador romano que en el siglo IV erigió aquí una gran ciudad con miles de edificios construidos en mármol blanco y que confieren a la ciudad un aspecto realmente especial, un aspecto singular y que, bueno, merece la pena ser visitado al menos una vez en la vida. Hasta aquí nos trae el fútbol en una ciudad realmente deportiva con casi 200.000 habitantes, con ese mítico y carismático Hajduk Split como bandera deportiva de un país volcado con su selección, aunque andan un poco moscas, después del 0-7, ese resultado histórico. Dijo ayer Luis de la Fuente que le sonó un poco accidente, como aquel 7-1 que le endosó en Maracaná, Alemania, a Brasil, en el Mundial del 14, y que supuso un auténtico cataclismo, ¿no?, en el país que más ama a la pelota. Pero bueno, esto es lo que hay, son las diferencias de hoy en día. Se muere una generación dorada capitaneada por Luka Modric, que ayer dio la cara, que volvió a pedir perdón y que exigió, en cierto modo, se autoexigió. Él se puso el primero a la hora de intentar, ¿no?, pues querer lavar la imagen, redimirse ante sus aficionados que hoy llenarán el estadio para recibir a una selección española que en poco, en casi nada, se parece a la que partió desde Las Rozas hace ya unos cuantos días, intentando convencerse de que esta nueva ventana es el camino necesario para seguir triunfando y para seguir siendo la selección más envidiada en todo el mundo. Ayer recibió una cariñosísima ovación, te lo cuenta hoy Miguel Ángel Lara y José Luis Allegue en marca.com, la bonita historia de Dani Olmo y su vínculo, ya lo sabes, estuvo aquí jugando muchos años en el Dinamo de Zagreb y sensibilizado con el tema y las heridas de la guerra, que todavía no han cicatrizado del todo, todavía quedan vestigios prácticamente por todo el país. Bueno, pues su sensibilidad para con el Vukovar, equipo que pertenece a una de las poblaciones más afectadas por ese conflicto de los Balcanes, que a finales de los 80 y principios de los 90, desde luego, asoló esta parte del continente europeo. Una guerra fratricida entre bosnios, serbios, croatas, eslovenos, entre católicos, entre musulmanes, en fin, en definitiva, entre pueblos que eran hermanos y que acabaron por confrontar. Dani Olmo, bueno, acabó trascendiendo que dona el 2% de su sueldo al Vukovar, a la ciudad, pues para ayudar y, bueno, en cierto modo, como gesto de gratitud por la cariñosísima acogida que le tributaron cuando era un chaval, cuando no fue capaz de abrirse en el fútbol español, abrirse paso, abrirse camino, y tuvo que venir a Croacia emigrando prácticamente con una mano delante y otra detrás hasta convertirse en lo que es, un jugador campeón del mundo, absolutamente respetado y venerado, y que aquí, en este país, el que inventó las corbatas, sí, hace ya unos cuantos siglos, bueno, pues lo consideran casi como uno de los suyos. Seguramente hoy tendrá protagonismo en el partido, un partido en el que, repito, habrá muchos cambios, y un partido en el que esperemos no haya que lamentar ningún tipo de problema ni de lesión, como por ejemplo la que sufrió Kylian Mbappé, que ayer tuvo a bien en sus redes sociales mencionar

0: a la tribu, hacer alusión a un comentario de Javi Tintón y ponernos en el mapa. Y precisamente por ahí quiero comenzar el momento, el ratito interactivo en esta mañana de Radio Marca, en el 628-2690-92, 628-2690-92. ¿Qué te parece cómo está gestionando Mbappé todo esto de las lesiones? ¿Qué te parece que cada vez que causa baja por espacio de 10, 12, 15 días, aproximadamente dos semanas, siempre es el mismo tiempo, bueno, pues acabe trascendiendo, acabe publicándose que está en París, que está en Suiza, que está en la discoteca, que está en no sé qué restaurante, que está montando en bicicleta, que acabemos televisando, telegrafiando prácticamente toda su vida y casi nunca es dentro de Valdebebas con el chándal del Real Madrid en compañía de los compañeros, valga la redundancia, que no están con las selecciones, que sí están lesionados y que en definitiva trabajan día a día y parecen comportarse como exigen los cánones, al menos los clásicos, de un jugador del Real Madrid. 628-2690-92 para poner el punto de partida a este tiempo de radio que nos va a llevar hasta las 10 de la mañana, 9 en Canarias, con invitados, con protagonistas y con muchos temas. Ganó Djokovic ayer, se mete en la final de Pekín, ganó Alcaraz ayer, se mete en la final de Tokio, tenemos baloncesto, tenemos ya actividad en los clubes porque el parón está a punto de consumirse y tenemos muchas cosas que contar y que compartir con la luz roja encendida, hoy desde Croacia, hoy desde Split, hoy a orillas del mar Adriático, perla europea. Hay que venir aquí, hombre, hay que venir aquí una vez en la vida. Ya lo sabes, y siempre escuchando la radio del deporte. 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

0: Buenos días, 7 y 9 era menos en Canarias, titulares de este martes 6 de octubre de 2026. Hoy a las 9 menos cuarto, cuarto y último partido de La Roja en esta ventana de la Liga de Naciones. En Split, buscando el cuarto triunfo consecutivo, Croacia-España. Son ya 42 partidos sin perder.
1: Que además el fútbol, el deporte, hoy te tiene aquí y mañana allí. Y que de un día para otro se pasa de estar disfrutando.

0: del éxito a otra situación más difícil. Pero, vuelvo a decir, estamos preparados para todo. Siempre digo que desdramatizo las derrotas porque en la vida y en el fútbol se pierde más que se gana. Ahora lo que pasa es que es difícil decir eso, ¿verdad?, con la racha que llevamos. Pero todo llega y llegará y lo entenderemos con total naturalidad.
1: Lamine es el único futbolista que ha sido titular en los tres partidos anteriores. Y escuchando a De La Fuente, no es descartable que también lo sea esta noche. Eso sí, no jugará los 90 minutos.
0: Nadie va a jugar tres partidos, de cuatro partidos nadie va a jugar más, normalmente, de 270 minutos, que sería jugar tres partidos de cuatro. Lamine ha jugado dos de tres, pues minuto arriba, minuto abajo han jugado de tres, dos partidos. La mayoría van a jugar en tres de cuatro partidos.
1: En 20 días se sabrá quién gana el Balón de Oro y pocos lo merecen tanto como el 10 del Barça. Está en casi todas las quinielas.
0: Lamine tiene ansiedad siempre porque quiere ser el mejor. Es que es un ganador nato. Y entonces en todo quiere estar muy competitivo y es normal. Esa tiene la ansiedad del gran deportista, del talento especial, del genio que quiere estar siempre al nivel que él sabe que puede dar. Tenemos un equipo con una ambición excepcional.
1: Dani Olmo disfruta de Lamine en la selección y también en el Barça.
2: Yo creo que Lamine sigue avanzando cada partido, aparte de cada temporada que se le ve mejor y más maduro, o sea, solo por la edad que tiene y la experiencia. Sí que es verdad que Lamine en este inicio pues nos está ayudando no solo en el juego, sino también marcando, que es algo que él también se exige a sí mismo y es un jugador muy importante para nosotros.
1: Enfrente esta noche estará Croacia, un equipo herido. Fue finalista en el Mundial de 2018, pero viene de encajar un dolorosísimo 0-7 ante Inglaterra. Su ídolo, leyenda y referencia es Luka Modric.
3: Si hacemos bien y a lo mejor ganamos, puede cambiar todo. Mañana es una muy buena oportunidad para nosotros para reivindicarse y mostrar por qué Croacia es tan apreciada en el mundo del fútbol. Ganar, pero sobre todo mostrar otra imagen nuestra.
1: En España tienen claro que ese 0-7 hace más peligroso aún al equipo arlequinado.
0: Croacia para mí es un equipo fantástico, buenísimo. No en vano, en los últimos 10 años ha sido de las selecciones más importantes en el panorama internacional. Finalista del Mundial, semifinalista del Mundial, final de Nation, superjugadores. Y lo del otro día fue un accidente del fútbol. Pues como fue el 7-1 aquel de, creo que fue el Mundial de Brasil, de Argentina-Brasil, 6-1 de España, Alemania y Argentina, eso pasa una vez en la vida. No es la diferencia futbolística entre Croacia e Inglaterra, para nada.
1: A España le basta un punto para clasificarse matemáticamente para los cuartos de final de la Liga de Naciones. Incluso nos podría valer una derrota siempre y cuando Chequia venza a Inglaterra. España lidera el grupo con 9 puntos, Inglaterra segunda con 6. Los croatas ahora mismo son terceros del grupo con 3 puntos.
4: Bueno, sobre la selección española, pues son ahora mismo el mejor equipo del mundo. Son los campeones de Europa y del mundo y llevan mucho tiempo sin perder. Así que no hay duda de eso. No creo que nos subestimen ni que nos miren por encima del hombro. Porque lo que pasó el otro día no es la cara real de Croacia.
1: Dani Olmo es el único futbolista de la selección que ha jugado en Croacia. Dio sus primeros pasos como profesional en el Dinamo de Zagreb.
2: Bueno, es un ambiente caldeado, ¿no? No he jugado aquí aún contra Croacia, sino contra el Hajduk en los famosos derbis croatas. Sí que es una afición pues que aprieta mucho, que va mucho con su equipo, con sus jugadores. Un partido bonito, que el ambiente de fuera pues te hace tener un poquito más de motivación si cabe.
1: De hecho, su compromiso con el país es indiscutible en el aspecto social, en lo deportivo e incluso en el aspecto económico. Ojo a la confesión que hacía ante los medios. Dona el 2% de su sueldo desde que se fue del país.
4: Cuando me fui sentía que tenía una pequeña deuda con Croacia, por decirlo de alguna manera. Sentía que tenía que devolver algo y a través de Common Goal y del fútbol pudimos ayudar un poco a estas familias. No solo en Vukova, sino también en Slavonski y Bros. Sentí que tenía que darle algo a Croacia por todo lo que me había dado y pensé que hacerlo a través de Common Goal sería la mejor manera.
2: Y yo taco muy grave, ¿no?
1: Se llevó la ovación de los periodistas croatas. Este equipo de Luisa de la Fuente se ha puesto a la altura del de Aragonés y del de Vicente del Bosque. Para algunos, incluso es mejor. Para Modric, no tanto.
4: Es difícil comparar. Esa selección es una de las mejores de la historia del fútbol. Fue de forma consecutiva campeona de Europa, del mundo y de Europa a la vez. Y ahora van por el camino correcto para volver a hacerlo. Así que es difícil decir cuál es mejor. El tiempo dirá. En mi caso diría que me quedo con la anterior porque generacionalmente me hace

0: acercan a mí, pero la de ahora también es muy especial.
1: Un Luka Modric que aún no se plantea dejar la selección.
0: Estoy feliz de estar aquí, cada convocatoria me hace más feliz y orgulloso. Mientras lo sienta así, mientras yo me encuentre bien y mientras la selección quiera que yo esté aquí, estaré aquí. Así que no puedo hacer muchos anuncios para el futuro porque voy partido a partido y ya veré cuándo llega mi momento de irme. Si es en un mes, en un día, tres meses o un año. No lo sé, ya se verá.
1: Ese Croacia-España a las 9:45 en directo, te lo contamos en Marcador a la misma hora, en el otro partido del Grupo 3 en Wembley. Inglaterra-Chequia, además en la Liga B, Escocia-Eslovenia y Suiza-Macedonia del Norte, y en la C, a las 4, Kazajistán-Islas Feroe y el resto a las 9:45, Albania-San Marino, Bielorrusia-Finlandia, Estonia-Islandia, Luxemburgo-Bulgaria y Moldavia-Eslovaquia. También hay amistosos internacionales. A la 1:00 p.m, la Corea del Sur de Robert Moreno se enfrenta a Uzbekistán. A las 4, India-Uruguay y de madrugada, el plato fuerte, el partido más especial, el último de Leo Messi con la albiceleste. Argentina-Benín en el Monumental, que va a servir de homenaje al 10. Ayer fue su último entrenamiento con la albiceleste. También de madrugada, Colombia-Perú, Estados Unidos-Canadá y México-Chile. Hoy además juega la Rojita a las 7:00 p.m, España-Rumanía. Si ganamos, estaremos clasificados matemáticamente para el europeo del próximo año, sin depender de lo que haga Finlandia, que se enfrenta a Kosovo. Ahora mismo España lidera el grupo con 24 puntos, Finlandia tiene 22. Eso para hoy. De ayer en la Liga de Naciones, media hora genial de Olise evitó un problema a Zidane. Francia ganó 4-1 a Bélgica, que se adelantó en el marcador por medio del ex sevillista Luque Bacchio. Pero a partir del 77 empezó la exhibición de Olise. Goles de Doué, de Cherki y doblete del jugador del Bayern para el 4-1 final. Además, Italia 3, Turquía 1, goles de Scamacca, Calafiori y Espósito. Simsir anotó para los otomanos. En la Liga B, Bosnia-Herzegovina 1, Polonia 0, Irlanda del Norte 0, Georgia 0, Rumanía 0, Suecia 1, gol de Jokeres, y Ucrania 1, Hungría 2. Y en la Liga C, Chipre 2, Letonia 1 y Montenegro 0, Armenia 0. En el Real Madrid, Kylian Mbappé volvió ayer a Valdebebas para trabajar en solitario, después de 10 días recuperándose fuera de España. Su intención es reaparecer el sábado ante el Villarreal. También volvió al trabajo el Barça tras los 9 días de descanso que le dio Hansi Flick a la plantilla. Eric García baja con España por un edema en la rodilla. Trabajó sobre el césped. Y en el Atlético de Madrid, la noticia fue la vuelta de Sorloth con el grupo tras 2 meses de lesión, y de Lookman, que adelantó su regreso tras ser liberado por Nigeria. Y también volvió a los entrenamientos Cristiano Ronaldo con el Al Nassr tras su polémica espantada de la concentración de Portugal. En segunda división, ayer se completó la 8ª jornada con el Córdoba 3, Tenerife 2. Los andaluces son 15.º con 9 puntos, los insulares 12.º con 11. Y en la Copa del Rey se celebró el sorteo de la primera eliminatoria, recordamos, sin los 4 equipos de la Supercopa de España. En total 56 emparejamientos a partido único, el 27, 28 y 29 de octubre. Estos son los partidos con equipos de primera: Ribadesella Racing, Auriense Deportivo de La Coruña, Salamanca Celta, Atlético Calatayud Osasuna, Anaitasuna Alavés, Sestao River Español, Tabernes Valencia, Pinatar Elche, Sporting de Alcázar Málaga, Tarancón Levante, Manacor Villarreal, Lebrijana Getafe, Recreativo de Huelva Rayo Vallecano, Navalcarnero Betis y 2 cruces por definir: Prat o San Rafael Athletic de Bilbao y Atlético Güímar o Sporting Hortaleza Sevilla. Además, destacar 2 duelos: el Jerez Cádiz y el Don Benito Extremadura. Y para cerrar el fútbol, ya conocemos los finalistas al Golden Boy 2026, que reconoce al mejor jugador sub-21 de un club europeo en el periodo que va de diciembre 2025 a diciembre 2026. Pau Cubarsí encabeza esa lista de finalistas de 25 candidatos. Los madridistas Diomandé y Endrick también están entre ellos, y los culés Marc Bernal y Xavi Espart. En tenis, Carlos Alcaraz juega hoy a las 11:00 a.m. la final de Tokio ante el checo Lehecka, a la 1:00 la final de Pekín, Djokovic de Miñaur. Y en baloncesto, hoy tenemos Eurocup, segunda jornada, a las 8:30 London Lions, la Launa Tenerife, y en la Champions a las 8:00 Igokea Bilbao Basket, y a las 8:30 Juventud Neijers Lilla. Y después del deporte, información de servicio, conocemos el tiempo que nos espera para la jornada de hoy. Agencia Estatal de Meteorología, Noelia García, buenos días.
2: Buenos días.

0: Hoy martes continúa el tiempo inestable con lluvias en muchas zonas del país. En general, cielo muy nuboso con precipitaciones y tormentas. Podrán ser localmente fuertes con granizo y fuertes rachas de viento esta mañana en Castilla y León, Galicia y Extremadura, y por la tarde en Castilla-La Mancha, Sistema Central y Pirineos. En Canarias también se darán chubascos por la tarde. Se esperan de mayor intensidad en zonas de Tenerife, Gran Canaria y El Hierro. Hoy bajan las temperaturas en gran parte del país. El descenso será notable en Andalucía, Rías Baixas y zonas de la meseta. Se alcanzarán máximas de 30 grados en Sevilla, 29 en Zaragoza, 27 grados en Valencia, 24 en Ceuta, 22 grados en Burgos y 21 en Madrid. Es una información de AEMET.
1: Y conocemos también cómo están las carreteras españolas. DGT, Daniel González, buenos días.
2: Muy buenos días. En estos momentos varios accidentes complican la circulación en Madrid en su salida por la A4 a su paso por Getafe, otro en Toledo en esta misma A4 en Seseña sentido Córdoba y otro en Valencia en la entrada por la autovía A7 en los entornos de Alberi. Comienzan a complicarse ya las entradas a Madrid por la A1 a la altura de San Agustín del Guadalix y San Sebastián de los Reyes, A2 San Fernando de Henares y Coslada, la A3 en Vallecas, A4 Pinto y Butarque, A42 Getafe y Parla, A5 en Alcorcón, A6 Majadahonda y M607 en Colmenar Viejo, también en Barcelona sus accesos por la C58 y C33 en Moncada, B23 en San Feliu de Llobregat, A2 San Joan Despí y los accesos a Sevilla por la 49 en Tomares y a Málaga por la 7 en Rincón de la Victoria.
1: Apuntes de información general. Pedro Sánchez adelanta las elecciones al 29 de noviembre.
3: He decidido convocar un Consejo de Ministros y Ministras extraordinario esta misma mañana para disolver las Cortes Generales y convocar unas elecciones generales que se celebrarán el domingo 29 de noviembre.
1: Llama a votar contra la ola ultraderechista y estar en el lado correcto de la historia. Alberto Núñez Feijóo, tras ese adelanto electoral.
4: Por fin España dirá lo que piensa, por fin volverá a hablar a la mayoría, por fin decidirán los españoles. No unos pocos, no uno solo, todos los españoles.
1: El líder del Partido Popular pide la confianza de los españoles. A su juicio, deben elegir entre un proyecto de ambición personalista o un proyecto de país, entre corrupción o decencia y entre decadencia o prosperidad. El Gobierno prevé volver a aprobar hoy los decretos en materia de vivienda. El Consejo de Ministros de hoy volverá a aprobar esos decretos de vivienda que tumbó el Congreso con alguna modificación. Los deberá validar la Diputación Permanente, donde no necesitan a Junts para aprobarlos. Y por último, Comisiones Obreras y UGT acuerdan convocar una huelga general de 24 horas este otoño por la vivienda y los salarios dignos. Las organizaciones recogen el guante del sindicato de inquilinas, pero evitan poner fecha. Por cierto, ayer miles de personas se manifestaron en Barcelona por la vivienda. Esa marcha terminó con cargas policiales.
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6: Hace calorcito aquí ya en el amanecer en Split, en la costa adriática de Croacia. Bueno, en realidad la única que tiene, y se prevé un día con mucha humedad y con muy buena temperatura. En manga corta, buena parte de la jornada. Un buen día para hacer unas buenas brasas. Te recuerdo que te estamos preguntando por Kylian Mbappé y su forma de afrontar sus lesiones y su comportamiento, que no todo el mundo está muy conforme con esto de que se vaya a montar en bicicleta por Suiza, por Francia y por demás latitudes centroeuropeas. Mi querido Pepe Brasín, ¿cómo estás?

0: Ferran, Espí, Fran García, Fresneda y seguramente alguno me dejó en el tintero. ¿Eso no te gusta?
1: No es que no me guste, es que estamos en que 10, 15 días de parón de selecciones, larguísimo, excesivo desde mi punto de vista, en el que lo que acabamos viendo es que las convocatorias en España, como acabas de decir tú, pero también en el resto de selecciones élite, acaban no pareciéndose a las originales en nada, y una serie de rotaciones extremas en los partidos que hace que pierda todo el valor, ¿no? Que pierda el valor esta quincena entera. ¿Por qué? Porque si fuesen partidos de verdad importantes, no estaría ocurriendo esto. Aquí se ha ido a casa cualquiera que ha bajado al desayuno en el hotel y ha hecho ¡pum! ¡Hala! ¡Pa casa! No sé a qué te resfríes. Cosa que me parece extraordinariamente lógica, ¿eh? O sea, no es que no lo culpe, es que lo aplaudo, vaya, no hay que forzar nada porque no tiene mayor importancia. Pero claro, eso es exponer a la cara, a los ojos de los espectadores, que esto no deja de ser un periodo de la temporada en el que estamos medio de prueba. Si uno va a pensar en el 11 que sale hoy frente a Croacia, incluso en el 11 que salió en Oviedo frente a Chequia, y dice, hombre, realmente si España estuviese jugando algo de verdad, no salía este 11, con todo el respeto del mundo, por supuesto, a cualquiera que es internacional. Y te pones a ver la Francia de Zidane y ves el 11 ideal, y dices, uf, aquí la mitad no estarían jugando si Francia se estuviese jugando algo serio. Entonces, ese aroma hace como que lleguemos al final de este parón de selecciones con cierto estado de decadencia, de decrepitud en cuanto a la idea original de lo que son las selecciones, cada uno de los 11 que tenemos en la cabeza, y lo que sería unos octavos de final de un Mundial, evidentemente, o lo que sería incluso la Final Four de esta propia Liga de Naciones, si es que llegamos, o las selecciones que lleguen en junio de el año que viene. Pues la sensación que te queda es que estamos alargando el chicle, una barbaridad. Dime.
0: Sois muy inconformista. Yo creo que tenemos que asumir con más naturalidad que haya partidos un poco pestiños, porque los hay en todas las competiciones. Ayer, por ejemplo, se sorteó la primera eliminatoria de la Copa del Rey, y para los equipos de primera, segunda y tercera red, pues una fiesta. Oye, me ha tocado el Betis, me ha tocado el Celta, me ha tocado el Athletic Bilbao. Pues estupendo, ¿no? Pero para esos equipos de primera no deja de ser un pequeño marrón. Bueno, pues tener que ir a las Llanas, has estado, no sé, bueno, pues un campo chulo ante un equipo histórico y tal, pero no deja de ser una fecha un poco engorrosa. Esto se creó para eliminar muchos amistosos que sí que no valían para nada, solo para hacer caja.
1: Correcto.
0: Y la realidad es que no ha conseguido que al menos esta primera fase, buena parte de los partidos no tenga mucho aliciente, porque España es muy superior a Chequia y porque España es muy superior a Croacia. No sé si para 7-0 como el otro día, pero sí muy superiores. Entonces, bueno, pues ahí estamos.
1: Sí, mi punto no era ese, Raúl. Mi punto no era ese, porque yo creo que la Liga de Naciones, yo creo que te lo expliqué, mi punto de vista, digo, en alguna otra ocasión, yo creo que la Liga de Naciones ha sido un éxito. Ha sido un éxito notable por parte de la UEFA, al que quieren seguir otras confederaciones, que desde luego son partidos mucho más interesantes que los amistosos a los que supe, y que con su quinta edición ya tiene hasta una cierta estructura. Mi punto aquí es a las dos semanas de parón. Son las dos semanas de parón las que han llevado a esto. Si esta,
0: pero yo creo que de la Fuente es un poco injusto. Si no hubiese parón, Pepe, Madrid, Barça, Leti, bueno, y Arsenal, y Liverpool, y París Saint-Germain, todos los equipos que aportan jugadores a España, estarían jugando domingo, martes.
1: Claro,
0: o sábado, miércoles, o viernes, totalmente. Lunes.
1: Y cuando llega una competición verdaderamente importante, verdaderamente nuclear, Copa Mundial, también se juega cada tres días, ¿eh? Y desde luego no hay rotaciones. Juegan los que tienen que jugar. Mi crítica no es a De La Fuente. Pues esto es lo que tiene que ser, esto es lo que tiene que hacerse. Me parece extraordinario. E insisto, pasa en todas las demás selecciones. Mi punto es que el calendario, el hecho de que se jueguen ahora 15 días seguidos de selecciones, lleva a esto. A que es un desdibujado. O sea, las selecciones que están jugando en este cuarto partido ya no tienen nada que ver ni con las originales de hace 10 días, no de hace 2 meses, ni tampoco tiene nada que ver con las que se van a jugar las castañas cuando llegue algo verdaderamente importante. Es esa misma tendencia la que hace que hagan de menos los partidos. No yo, cuando me pongo a verlos, sin duda también. Pero los protagonistas,
0: crees que si,
1: todos
0: ¿tú
1: ellos...
0: Tú crees como un Oviedo, ¿no? Que si juega Raya, que si juega Jeremy Pino y si juega Fresneda, es menos España.
1: ¿Tú crees que jugarían en los cuartos de final de una Eurocopa o de un Mundial?
0: No, pues seguramente. Pues, en
1: entonces es
0: normales,
1: obvio,
0: ¿no?
1: Es obvio que es menos. O sea, es por definición, sin faltar el respeto a ninguno de estos, ni al interés que nos genera, y por lo menos, que debuten jugadores o

0: ver a otros jugadores, estupendo, pero hace de menos al partido, hace que el partido sea menos importante. Es una, creo que es una, un silogismo, ¿no?
1: Bueno, pues me quedaré pensando en eso y sobre todo, bueno, ya que ayer le preguntaron a De La Fuente por Lamine Yamal y ya dejó bien a las claras, bueno, y aparte ya es imposible que nadie lo cumpla, que vaya a jugar los dos, ¿cuánto? Los 360 minutos, los cuatro partidos por 90, pues eso, entonces ya estaba yo con la tabla del 4. Los 360 minutos de competición, pues que nadie los va a disputar, ni siquiera Lamine Yamal, que tiene mucha ansia porque quiere marcar y quiere brillar. Y quiere volver a salir, y si es posible antes del minuto 5, volver a marcar un gol aquí en Split. Que no se lesione nadie, que por ejemplo Fabián, que ya no ha regresado, que disfrute de los primeros días de Bertín, sin su duda, hijo, que nació este fin de semana. Y que sobre todo los chavales, los que debutan, los que están cumpliendo sus primeros partidos, ese Ferneda, ese Roberto, bueno, pues esta gente que no tiene mucha experiencia con el equipo nacional, pues que vayan haciendo camino y que se preparen cada vez más, porque es posible que en el futuro haya que volver a contar con sus servicios. Pues nada, Pepe, ya me contarás, vamos encendiendo las brasas durante toda la mañana a ver qué es lo que me dicen.
0: Qué ganas de que se acabe esto y volvamos al fútbol de verdad.
1: Pronto, pronto, mañana ya estamos ya en formato liga y ya estaremos con que si Mbappé se baja de la bici o no, si está para jugar frente al Villarreal.
0: Cosas importantes.
1: Exactamente, gracias Pepe, hasta mañana.
0: Un abrazo, pásalo bien, hasta luego.
1: 7:33, 6:33 en Canarias, en el 628-2690-92 te estamos preguntando precisamente por Mbappé. Puedes opinar sobre lo que te dé la gana, faltaría más, siempre con respeto, con decoro y si es posible hasta con ingenio y con buen humor, que es de lo que se trata, de pasar un buen rato. Pero te preguntamos por Mbappé. La verdad es que ha generado mucha controversia el hecho de que una vez más, con una nueva lesión más, se haya vuelto a ir de Madrid y a disfrutar de unos días libres con su familia, con su gente querida. Y bueno, pues al contrario que hacen otros muchos compañeros que sí se han quedado en Valdebebas, ha optado por recuperarse entre París y Suiza. Ha regresado ayer a la capital de España, ya está por Valdebebas y apura los plazos para ver si llega el sábado a las 9 de la noche en el Bernabéu, en ese partido ante el Villarreal. ¿Lo conseguirá? ¿Lo logrará? ¿Lo hará? Bueno, pues ya veremos, saldremos de dudas. ¿A ti qué te parece todo esto? Porque ha habido opiniones para todos los gustos. Quiero conocer la tuya. 628-2690-92.
2: Buenos días, Radio Marca. Hasta las narices ya de este jugador. Y demostrado queda que fue salir del Paris Saint-Germain y ganar dos Copas de Europa. Si yo fuese Florentino, es que hago hasta un cambio. Jalan por él y a tomar por saco.
3: Pues, Mbappé, ¿qué te podemos decir? Lamentablemente Mbappé, cuando vino al Madrid, solamente vino pensando en él. Por ponerte un ejemplo, mira Rafinha. Seguro que Rafinha el otro día jugando contra Australia sintió una mínima molestia. ¿Y qué hizo? Paró. ¿Y a dónde está? En Barcelona. El otro está lesionado. ¿Y dónde está? En París. A Mbappé solamente le importa el mismo.
4: Buenos días, Varela. Bueno, el tema de Mbappé, yo siempre he dicho que en una manada no puede haber dos alfas, o Vinicius o Mbappé, uno de los dos tiene que ir fuera.
5: Lo primero que creo es que el Madrid se equivocó fichando a Mbappé. Mbappé es un jugador que solo piensa en él y no piensa en el equipo. La casualidad es que siempre se lesiona o se desconecta cuando hay un partido importante y él sabe que no puede ganar, para que no le echen la culpa a él. Y además los periodistas le dan mucho bombo y platillo, yo no le haría caso a nada, porque eso es lo que le está alimentando.
6: Soy de aquellos que sueñan con la libertad.
1: A las 7:35, recién llegado a España, no sé si anda con jet lag, si está despierto, si tiene pinzas en los ojos, ha estado en Orlando y nos ha contado muchas cosas al otro lado del Atlántico. Don Roberto Gómez Chávez, buenos días.
7: Soto, ¿eh? Fran Soto, que además...
1: Que no te he escuchado al principio, que ha quedado mordido el arranque. ¿Qué me has dicho de Fran Soto? Que no, ha quedado mordido el arranque y no te he escuchado lo que has dicho de Fran Soto.
7: Que me dio muchos recuerdos para ti, tu paisano.
1: Hombre, pues yo se los devuelvo, sí, he estado en Vigo y aparte con algunos amigos comunes. Estaba allí en las oficinas del Celton con gente muy agradable y bueno, pues pasando un muy buen rato, muy buen rato.
7: Va a ir a Ceuta para estar con los árbitros ceutíes. Me parece una magnífica idea.
1: Sí, señor. Pues muy bien. Además, un poco tarde, pero muy bien. Pero nunca
7: No empecemos antes o después. Esto es como aquellos entrenadores que yo tenía uno, se llamaba Emilio, y me decía que cuando me marcaban un gol, de las pocas veces que me marcaban un gol, si éramos en el minuto uno, me decía un gol muy tempranero. Y si me marcaban uno en el 90, me decía, bueno, es que un gol muy trasero. No, aquí lo importante es que no te los marquen, ¿no? Y aquí lo importante es ir, y a mí me parece

0: una buena idea.
1: Yo nunca sabemos cuándo es el minuto psicológico, ¿no? Decíamos que el 44, pues no lo sabemos. Si el 33 no, no, no. Es psicológico, no, no lo sabemos.
0: Tempranero o trasero. Yo creo que Hernández debería ser el partido, el entrenador de, digo, perdón, el árbitro del clásico, árbitro, ¿no? De...
1: Hernández, sí, como no tiene heridas de guerra que el clásico, madre mía. No hay otro mejor, ¿no?, que Hernández.
0: Gil Manzano no va a ser, ¿no?
1: No, pues Hernández no puede ser, no debe ser. No, creo que
0: ya no lo
1: cargamos. Árbitro que peor ha pitado los clásicos en la historia del fútbol español. No ha tenido suerte.
0: Bueno,
1: no ha tenido suerte. En los clásicos no, árbitro internacional, nuestro representante mundialista, excelente persona, entrega en casa todo lo que gana, fenomenal, pero como árbitro de clásico ha sido una calamidad. No voto por él.
0: Bueno, vamos a apoyar ahora, a Fran Soto.
1: Si Fran Soto,
0: por la designación.
1: No. Si Fran Soto, tu nuevo mejor amigo, tu nuevo best friend, porque lo que Orlando une, que no lo deshaga Madrid, pues dice que tiene que pedir a Hernández, yo voy contigo y damos ya la noticia, como dice aquí la de Ortiz Arias. Como dice aquí la de Ortiz Arias, yo dejo ahí a Hernández. Porque tú no sueles tirar sin balas, sueles tener algo de munición siempre.
0: Bueno, se nos ha hecho largo este parón, ¿eh?
1: Sí.
0: Votando. No,
1: a partir de España.
0: Se nos ha hecho tan largo. Indudablemente, además, ha
1: servido para... Rositas, Mbappé, Cristiano...
0: Pero te digo que para el partido de hoy, o sea, que sí. Estamos en la línea, y además ayer cuando escuchaba al seleccionador, estamos en la línea de hecho histórico, además yo creo que hoy... Tampoco debía haber hoy, yo me meteré nunca en las alineaciones, una revolución total tan grande, dice que no va a haber jugadores que jueguen en más de 70 minutos, yo creo que hay jugadores que los pueden jugar, otros que no, pero para eso está, pero partido también muy importante, estar en una línea como la que tiene en estos momentos la selección española, cuando estamos viendo selecciones que se están recuperando, como Inglaterra, como Italia, están consiguiendo unos resultados importantes, y un futbolista, que yo creo que está siendo el rey, aparte de Lamine, por supuesto, en estas eliminatorias, que es Oliz, es espectacular. Valle,
1: sí.
0: Estuvo el Real Madrid este verano, era el primer candidato que quería Florentino Pérez para el Real Madrid.
1: Pero el Bayern se descolgó ahí con una pasta. Bueno, al final pagaron por Diamondé casi lo mismo que le pedía el Bayern por Oliz.
0: Por eso, 150 y 140, sí. Pero pues nada, fue una decisión de Florentino Pérez. Se despide Messi, ¿eh? Se despide Messi de la selección argentina y además en un partido que va a ser impresionante, y que yo creo que uno de los grandes mitos. Yo soy maradoniano, pero vamos, también has mirado mucho a Messi. Y un tema en la Copa del Rey, que está pasando muy de puntilla. Ayer el sorteo, Ortega ya se ha puesto...
1: No nos gusta, ahí estoy contigo, yo me subo a tu barco. No me gusta que a mitad de competición entre el VAR. O hay VAR para todos o no hay VAR para ninguno. No es justo para los equipos de primera, segunda y tercera red que no haya VAR. Y luego que ya cuando la cosa quede limpia de polvo y paja, despejado el camino, estamos en campos de primera, infraestructura buena, tal y cual, ponemos VAR. No me gusta. Creo que se altera la competición.
0: Tampoco me gusta que haya equipos que entren de competiciones...
1: Exacto, los de la Supercopa.
0: No, pero la Supercopa no es una competición oficial. Yo en el... Eso es una que se inventaron ahí para sacar dinero. O sea, porque...
1: Bueno, ya sí, bueno.
0: ¿Qué competición es?
1: Un trofeo. Está validada por la Supercopa.
0: Bueno, sí,
1: está validada por la Federación.
0: Es un trofeo. Sí. Es un trofeo.
1: Liga, campeón de Copa, cuatro equipos. El finalista de Copa y el mejor clasificado en la Liga.
0: Bueno, ¿de dónde dicen los estatutos que el segundo y el finalista?
1: Sí, o sea, porque no, así las reglas. Cuando lo inventó Rubiales para ir a Arabia.
0: Eso es... Es un ladrillazo de competición ahí que rompe todo.
1: Hasta que te inviten.
0: Es un ladrillazo. No me gusta absolutamente nada. No me gusta. Además, marca a muchos equipos. Y luego, por ejemplo, equipos que están en competición. El Villarreal entró ayer en el bombo. ¿De la Copa?
1: Sí, que yo sepa, si no recuerdo mal, sí, ¿no? Solo quedaron exentos, ¿no?, los cuatro, el Madrid, el Atleti, la Real Sociedad, ¿no? Real Sociedad.
0: Pero ¿por qué estos cuatro equipos se fuman dos o tres eliminatorias?
1: Porque tienen esos partidos añadidos, tienen dos partidos a jugar el mes de febrero, este año en Estambul.
0: Pero es que esto de la Supercopa, os viene muy bien porque os pegáis un viaje este año, ¿a dónde es este año?
1: Estambul,
0: bueno, pues
1: no es... Arabia no se puede, en Qatar tampoco, Estambul.
0: Bueno, algunos hasta os podéis poner pelo.
1: Sí.
0: ¿Tan rápido se puede hacer?

0: No, no tengo ni idea, no tengo ni idea ni intención, ni tampoco dinero.
1: Hay un recurso, o sea, que no... de sí. La Real Federación de Fútbol de Madrid, que se va a entregar esta mañana a última hora, porque a mí me pareció gravísimo los incidentes, sí. Bueno, no los incidentes, no.
0: Ah, lo
1: no.
0: Del Sporting Hortaleza en Güímar, sí.
1: Sí, de verdad. O sea, eso no puede pasar es que vamos, el recurso es dar por eliminado al Güímar. Lo va a presentar la Real Federación de Fútbol de Madrid con Paco Díez a última hora de la mañana. Yo es que creo que eso es gravísimo. Eso es gravísimo. Eso es gravísimo. Y no podemos estar en estas situaciones. O sea, yo creo que además, que se ha hecho el sorteo, no sé, bueno, eso ya es otra historia. Pero desde luego lo que quiere la Real Federación y lo que quiere el sentido común es que se dé por eliminado al, o sea, no eliminado, que no, que se elimine al Güímar y que se clasifique y que entre individualmente el Hortaleza, que yo creo que sería lo normal. No somos jueces, pero esperemos la resolución de la Real Federación Española de Fútbol, que repito, va a recibir dentro de un rato un recurso por parte de la Real Federación de Fútbol de Madrid con Paco Díez a la cabeza. Y está el tema Mbappé. El Madrid,
0: sí. El madridismo. ¿Qué te parece a ti?
1: No he tenido la oportunidad de vosotros hablar con todo el madridismo, pero con una gran parte tiene mosqueo. Y no le falta razón al Real Madrid. Pero esta es una decisión que tiene que tomar primero el presidente. Esto es un tema de Florentino Pérez y un tema del entrenador. Pero es un tema del presidente. El presidente que, indudablemente, no ha habido en la historia del fútbol mundial, o por lo menos de la historia del Real Madrid, que el conjunto blanco haya tenido más interés y haya hecho más cosas, sobre todo su presidente, Florentino Pérez, por contratar a un futbolista. Impresionante, le aguantó 7 años, estuvo esperando ahí y vino como es, pedazo de futbolista. Para unos el mejor del mundo, para otros el segundo, para otros el tercero, pero un pedazo de futbolista. Ha tenido mala suerte, lesiones, etcétera, pero sobre todo su comportamiento y lo que hemos visto, sobre todo al final de la pasada temporada, con sus viajes, con sus desplantes y lo que estamos viendo en estos momentos. Este es un tema muy grave. Yo diría que es un tema muy fuerte para el Real Madrid, que su gran estrella esté en estos momentos haciendo lo que le dé la gana. Está lesionado.
0: No te gusta eso ahora.
1: ¿Eh?
0: Que no te gusta. Faltan referentes. Faltan capitanes en el Madrid.
1: No, pero el capitán del Real Madrid no, esto es un tema del presidente, no, esto no es un tema y del entrenador. Esto no, no va a ir ahí Vinicius y le va a decir, no montes en bici. No va a venir Valverde y le va a decir, no te vayas de viaje a Italia, a Córcega. No, ¿quién va a venir? ¿Quién va a decir eso? Esto es un tema de jugadores, esto es un tema del presidente. Y es Florentino Pérez el que tiene que tomar la decisión de respecto, sobre todo, de lo que está ocurriendo en Madrid. El madridismo está, yo no diría que esa frase de indignado, no he tenido la oportunidad de hablar con todos los madridistas del mundo, pero lo que yo percibo es que en estos momentos aquí, ahí, no sé si es un pulso de Mbappé a Florentino Pérez o es una actitud de decir de pasota, ¿me entiendes? Y yo he venido aquí, yo soy la estrella, ha estado ahí una semana haciendo su campaña, por otra parte normal, para el Balón de Oro. No sé si ha visto la respuesta suficiente por parte del Real Madrid o por parte de quien corresponda a su petición, pero desde luego lo que no es normal es, por ejemplo, llegar ayer a Madrid a primero de la mañana, que esté entrenando, y luego entrenamiento por la tarde. Entrenamiento prácticamente íntegro, que facilitó luego el trabajo, que daba la impresión de una normalidad tremenda de Kylian Mbappé. O sea, yo creo que esto es un tema muy grave, Raúl. Sobre todo porque no es la primera vez. Ya ocurrió la pasada temporada, ya hemos visto lo que está ocurriendo en esta situación, y esto es, indudablemente, a lo largo de la historia. Siempre ha habido jugadores en el Real Madrid y en todos los clubes que han venido como estrellas y que prácticamente han tenido un comportamiento que no se estaba de acuerdo con la línea editorial del equipo. No es normal que el entrenador diga que no puede montar y que no le gusta que monten en bicicleta los futbolistas, y da a él prácticamente le da lo mismo, aunque vaya con casco y vaya muy despacio, etcétera, etcétera, y que estemos todos pendientes de la recuperación de los

0: problemas que tiene en la rodilla, pero a mí este me parece que es un tema y el madridismo está mosqueado. Vale. Y no sé si tú opinas lo mismo.
1: Sí, no, el comentario de las 8 de la mañana, ahora en un ratito, va un poco sobre por esa línea, teniendo en cuenta la trascendencia que cobró ayer que en la cuenta de Instagram de Radio Marca se publicase un vídeo de un fragmento de la tertulia donde Javi Tinto explicó una serie de cosas relativas a Kylian Mbappé y su sorpresa y en cierto modo enfado y cambio de actitud con respecto tanto a Madrid como a la selección francesa por la negativa de ambas entidades a promocionar su candidatura al Balón de Oro y el hecho de que el propio Kylian Mbappé, a través de su cuenta personal, con más de 136 millones de seguidores, contestase públicamente al Real Madrid, a Javi Tinto, ironizase e hiciese un chiste con su tía abuela. Bueno, esto es lo que hay ahora mismo con un Kylian Mbappé que, repito, acumula un montón de lesiones ya de 10, 12, 15 días, acumula ya un montón de viajes y escapadas románticas que me parecen muy bien en esos tiempos de recuperación, con una serie de fotografías bastante desafortunadas. Este año ha sido la bicicleta, el año pasado mientras el clásico ahí aparecía bajándose de un avión privado, dando a entender que ni le interesaba el partido ni estaba pendiente de él. Y la realidad es que está en el Madrid, pero da la sensación de que el Madrid todavía no está dentro de Kylian Mbappé. Bobby, te agradezco mucho este ratito
0: pero
1: de radio.
0: Pero te repito, este sí. Es un tema del sí. presidente y es un tema del presidente. Quien tiene que resolver esto, el entrenador, bueno, se puede tirar ahí el folio de no sé qué, de no sé cuánto, que tampoco creo que le interese mucho tocar las narices a Mbappé, y no lo va a hacer, por supuesto, en la próxima rueda de prensa, para él lo que hagan los jugadores, etcétera, porque no le interesa, salvo que vuelva el Mourinho de antaño. ¿Me oyes?
1: Que también está por ver. 7 y 48, 6 y 48.
0: Ah, por cierto,
1: Canarias.
0: Roberto, sí. Juega la campeona del mundo. Estamos a un paso de récord histórico.
1: Ahora no tachas antes. Has dicho que se te ha hecho largo. Se te ha hecho largo. Has dicho que se te ha hecho largo y se va a enterar de la fuente y se va a enfadar contigo. Bobby, hasta mañana.
0: No, que si sabes la alineación.
1: Hasta mañana. No lo sé. No la he
0: preocupado.
1: Llegué ayer muy tarde y he amanecido muy pronto. No me da tiempo a todo. Que me acosté casi sin cenar.
0: Hoy.
1: Las cosas de los aviones. Esto es lo que hay. Abrazo grande, Bobby. Hasta mañana.
0: Un abrazo y suerte para España.
1: Sí, señor, que se la merece. La campeona del mundo, la mejor selección. Actualmente juega hoy, esta noche, aquí en Split, en Dalmacia, en Croacia, en la Nations League. Y te lo contamos en Radio Marca. Sigue la tribu.
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0: Venga, que esta noche vuelve a jugar la selección española. Los de Luis de la Fuente cierran el parón ante Croacia y ahí está nuestro Miguel Ángel Toribio. Tori, buenos días.
1: La tribu, buenos días. Con escepticismo afronta el equipo de Luis de la Fuente la visita a Split para jugar contra Croacia. Y es que la selección española no se fía del delicado momento de forma del conjunto ajedrezado. Por eso Luis de la Fuente va a recuperar buena parte del pasillo de seguridad que jugó de inicio el pasado Mundial en los cuartos, en las semifinales y en la final. Eso sí, con las bajas ya conocidas de Pedro Porro y de Fabián. El equipo sonaría así, con Unai Simón en portería, la defensa para Pubil, Cubarsí, Lapor y Cucurella, el medio para Rodrigo con Pedri, por delante Dani Olmo, las bandas para Lamine Yamal y Baena, y arriba Mikel Oyarzabal. Se espera ayer en Split más de 30.000 seguidores arropando a la selección de Slaven Bilic, con dos apercibidos por parte de España. Si ven amarilla, Alex Baena o Fermín no jugarían el próximo encuentro ya en noviembre en Praga contra la República Checa.
0: Y el rival es esa Croacia de Luka Modric, con mucho que decir en el campo. Además, se juega en Inglaterra-Chequia. Rulo Fuentes, buenos días.
2: ¿Qué tal? Buenos días. Tiene Croacia ganas de reivindicarse esta noche en el Paul Jude Stadium de Split. Ayer fueron esas palabras de un Luka Modric que dio la cara quizá en el peor momento de la selección ajedrezada. Viene el equipo de Slaven Bilic de caer 0-7 en la derrota de la vergüenza que la denominó el ex futbolista del Real Madrid. Hoy Modric tiene pinta que va a ser titular ante la selección española y evidentemente va a haber bastantes cambios con respecto al 11 que perdiera, sobre todo en una primera parte grotesca ante Inglaterra el pasado sábado en Rijeka. Veremos a ver si vuelve o tiene la oportunidad de inicio ante Budimir, el delantero del Club Atlético Osasuna, y si Josko Guardiol y Luka Vučković, el central del Brighton, vuelven a permanecer en el eje de la zaga, dejando, a pesar de los 7 goles encajados, a Dominik Livaković, el azulgrana, en la portería. Todo ello en el Croacia-España, que arranca a las 9:45, mismo horario, pero en Wembley, del Inglaterra-Chequia. Vuelve la selección de Thomas Tuchel a Wembley tras la derrota ante España, 2-3. Es verdad que han ganado 2 encuentros a domicilio y que han mejorado la diferencia de goles y que además hoy, en teoría, reciben a la cenicienta del grupo, que es una Chequia que no ha podido empatar ni ganar ningún partido, los de Santi Denia, que además hoy viajan a Wembley sin la presencia de Ladislav Krejci, expulsado en Oviedo el pasado fin de semana, pero recuperan a Pavel Sulk una vez el futbolista del Olympique de Lyon ya cumplió el partido de sanción en el Tatis.
0: Y también juega la Rojita, la Sub-21 se enfrenta a Rumanía y se juega en Ibiza el pase al europeo. Cuéntanos más, Marco Bernat, buenos días.
3: ¿Qué tal? Muy buenas. Partido decisivo para esta selección española sub-21 en el clasificatorio para el europeo. Es el último. Las cuentas son fáciles y favorables para el equipo de David Gordo, porque lo tiene en su mano. Si esta tarde gana en Ibiza a Rumanía, es primera de grupo y se clasifica directamente al europeo. Un empate, casi con toda seguridad, también le valdría. ¿Por qué? Porque son 2 puntos los que le saca a Finlandia, pero la diferencia de goles la tiene prácticamente ganada después de la goleada el otro día a San Marino. Por ejemplo, debería empatar la selección española y que Finlandia le meta 10 o ganar por una diferencia de 10 a Kosovo. Cosa improbable teniendo en cuenta que los finlandeses ya se dejaron puntos ante Kosovo en el partido de ida. En cualquier caso, tiene que ganar para quitarse de marrones el equipo de David Gordo, que contará con la baja de Fer López. Se cayó de la convocatoria ayer, no ha convocado a nadie más el técnico español para este partido. A las 7 de la tarde se la juega España ante Rumanía.
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1: 50 segundos para escuchar una frase de Nacho Lavarga y de Enric Corbella. Lavarga, buenos días.
2: Buenos días, Ainhoa. Simplemente decirte que te sienta muy bien este traje mañanero y que Enrique Corbella trae un look hoy de auténtico manipulador.
1: Enrique Corbella, una frase.
3: Enrique, buenos días. En Deportes sin Chándal, el programa de moda de Radio Marca, los viernes por la noche, encontraréis la felicidad con Ainhoa y con Nacho Lavarga.
1: Bueno. Luis, ¿tenemos algo más o nada? Me ha dicho 50 segundos.
3: ¿O nos limpiáis?
1: Sí, sí. Hoy ha sido
2: sorpresas,
1: increíble.
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1: Me pregunta mucho la gente a través de mi cuenta de Instagram, @ainhoasg, que dónde pueden escuchar Corbella el programa.
3: En directo en Radio Marca viernes por la noche y luego en las plataformas habituales de Marca, que es Spotify, ¿cómo se llama la otra? 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
1: Evox
3: 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Sí, es que soy un desastre para estas cosas.
2: Y YouTube. Ahí está de Evox.
3: Sí, Amaro Dalrec.

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1: Ayer nos acostamos en la bella y acogedora Split, capital de la región de Dalmacia, en el corazón de la costa adriática de Croacia, donde juega España, sabiendo una cosa más. Kylian Mbappé tiene tía abuela. También aprendimos otra cosa importante, que al igual que ocurría con Carlo Ancelotti, camino del entrenamiento cada mañana en Valdebebas, la gente que trabaja alrededor del aspirante a Balón de Oro también está muy pendiente, cada mañana, como digo, de este programa, de la tribu y de lo que se diga en esta tertulia, convertida en una suerte de rutina para muchos. Algo obligatorio que hacer antes de llegar al trabajo, como tomar café con doble de café y sin azúcar, una tabla de gimnasia o llevar a los niños al colegio. El caso es que un tribuno bien informado, Javi Tintó, harto de las lesiones de Mbappé de 15 días y sus posteriores viajes a recuperarse no se sabe dónde, en esta ocasión parece que entre el triángulo Madrid-Francia-Suiza con bicicleta de por medio, le dio por preguntar. Y cuando uno pregunta, si lo hace a la persona adecuada, suele obtener respuestas. Y la respuesta que obtuvo y compartió aquí en la tribu fue que Mbappé anda mosca con el escaso, por no decir nulo, apoyo que el Real Madrid por un lado y la selección francesa por el otro le han dispensado en esa carrera por ese balón dorado que también ansía.

0: Lamine Yamal, Harry Kane y alguno más. Mbappé aprovechó para ironizar en redes sociales contestando a la tribu, cosa que le agradecemos de corazón porque sus más de 136 millones de followers solo en Instagram, repartidos por el mundo, se enteraron de que existimos. Hizo alusión a su querida tía abuela, a quien no tenemos el gusto de conocer y a la que le deseamos una larga y próspera vida junto a su sobrino nieto, que ya ha regresado, por fin, a la ciudad deportiva de su club, aparcando esa bicicleta y apurando su recuperación para ver si puede estar disponible el sábado ante el Villarreal. Un gesto que le acerca al público de a pie, ese que no entiende nada de lo que pasa, ni con sus chorrocientos goles que no sirven para ganar títulos, ni con ese comportamiento tan suyo y tan impropio de una estrella del Real Madrid. Quizás si le preguntase a la tía abuela, qué sé yo, de Carvajal, de Nacho, de Lucas Vázquez, le podría explicar algo necesario, pero ese es otro problema, que en este Real Madrid tampoco hay tías abuelas que sepan lo que hace falta al club.
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15: Este martes tendremos una jornada marcada por la inestabilidad en buena parte del país. Las nubes, las lluvias y las tormentas serán protagonistas en numerosas zonas de la península, con precipitaciones que podrían ganar intensidad a medida que avance el día. Especial atención al nordeste peninsular, donde los chubascos podrían ser localmente fuertes o incluso muy fuertes y estar acompañados de tormenta y granizo, especialmente en zonas de Cataluña.
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15: Este martes en...

pues en esta semana de selecciones hay parón en la mayor parte de las ligas, hay menos actividad y hay muchos jugadores, bueno, pues que aprovechan para hacer otras cosas. Y nosotros aprovechamos para saber cómo están esos jugadores que por uno u otro motivo se han alejado un poquito de nosotros, pero que siempre nos gusta tener cerca. Por ejemplo, Brais Méndez, uno de nuestros gallegos de

0: cabecera, que después del Celta de la Real Sociedad ha decidido emprender aventura americana. Hola, Bryce. Dos días para ti en Ohio. ¿Cómo estás?
1: Buenos días. Muy bien. La verdad que muy, estoy muy bien, muy contento y feliz.
0: ¿Estás feliz? O sea, ¿no te arrepientes en absoluto del paso dado?
1: No, para nada. Creo que ha sido la decisión correcta. Me siento muy a gusto desde el primer momento que llegué aquí, e incluso antes me demostraron pues un poco lo que querían de mí, el proyecto que había, las ganas que tenían de que yo estuviera aquí, y creo que eso es parte importante para dar el siguiente paso que me tocaba dar. Y también pues la vida aquí, pues la verdad que de momento estoy muy feliz.
0: Bueno, no has estado en malas ciudades, porque Vigo es maravilloso, Donosti es maravilloso, pero claro, luego de repente suena el teléfono, hablas con los agentes y, oye, América, y eso hay que, ¿no?, compartirlo en casa, decirlo y sopesarlo.
1: Sí, obviamente no es una decisión fácil, es una decisión que lleva su tiempo, al final, como tú dices, hay que sopesarlo en casa, con la familia, con los niños, pensar un poco, pero bueno, estábamos todos de acuerdo en emprender esta aventura. Al final siempre me había llamado la opción de probar esta liga, de probar esta cultura. Es algo que siempre me ha gustado. Mi pareja pues también valoraba el poder vivir una experiencia distinta, y la verdad que fue muy sencillo, no te voy a engañar.
0: O sea, que eres de los que la cultura americana, ¿no? Un poco peliculero como yo, ¿no? Que al final siempre, ¿no?
1: Lo que no puedo tener. Sí, o sea, siempre, sí, siempre me había llamado la atención, ¿no? Al final, pues, creo que es muy distinto a lo que nosotros estábamos acostumbrados en todos los aspectos. Pero al final creo que eso también es lo bonito del fútbol, ¿no? Que te permite vivir experiencias, vivir en otros países, otras culturas, conocer mundo, que creo que es importante, y poder darle esta experiencia también a mi familia, pues mejor que mejor.
0: Bueno, pues lo importante es eso, ¿no? Que ellos decidieran, sí, me subo al avión, en este caso Ohio, pudo haber sido cualquier otro sitio. No sé si a nivel deportivo estaban cumpliendo con las expectativas, porque al final vienes de una de las ligas y de uno de los equipos, ¿no?, digamos, más exigentes, de esa liga exigente, y ahora es otro rollo, entiendo.
1: Sí, a ver, es distinto, obviamente. Al final pues son ligas distintas. El simple hecho de que aquí, por ejemplo, no haya descensos, pues una mala temporada no pasa nada. Al final en cualquier liga europea tienes esa presión, ¿no?, por descender, que es más complicada, y en miras hacia pues lo que es ganar títulos, al final es distinto. Puedes quedar octavo y levantar a final de temporada el trofeo, ¿no?, con el playoff. Entonces son conceptos distintos, pero es lo bonito, ¿no?, probar pues ese tipo de cosas que en el fútbol no estamos acostumbrados, en otros deportes a verlo pues sí, pero también me llamó la atención eso, el probar lo que es jugar un playoff, jugar pues la League Cup contra la Liga de México. Al final pues son cosas que no estamos acostumbrados. Imagínate en Europa pues el hacer una competición que sea España con equipos de Francia, ¿no? Pues entonces son cosas distintas a las que no estamos acostumbrados, y la verdad que es bonito.
0: ¿Y entienden tu fútbol?
1: Sí, sí que es cierto que al principio pues es distinto, es un fútbol distinto, te diría, pero bueno, todo es adaptarse. Al final el fútbol sigue siendo el mismo lenguaje, el balón sigue siendo igual, así que nos entendemos.
0: Hace apenas dos meses ganábamos el Mundial, tú has estado en esa selección, has jugado con muchos, o con todos prácticamente, los jugadores que están en esa selección. Me imagino que ahí en el vestuario, ¿no?, habrás tocado ahí con el codito alguno y esos son mis troncos, esos son mis bros.
1: Sí, al final pues tenemos algunos argentinos, tenemos gente que ha jugado al Mundial también, y obviamente hemos hablado mucho del Mundial, de la selección. Creo que vuelve España a estar donde se merece. Creo que han hecho un Mundial espectacular, justos ganadores, y la verdad que muy feliz por todos ellos, pero en especial pues con los que tengo una relación, con los que he compartido años pues en Donosti, también en Vigo con Borja. La verdad que me alegro especialmente por ellos.

0: Claro, eso te iba a decir, pero tú ahora un poco desde la distancia, si te preguntan allí el típico día que te llama a su despacho el entrenador y pregunta tu opinión, posibles mejoras y demás, ¿por qué crees que los españoles somos ahora tan buenos, tan dominantes? Porque no es muy normal, ¿no?, que España no pierda en 40 partidos, que le haya ganado a prácticamente, bueno, sin el prácticamente, a todas las selecciones, a todos los campeones del mundo, que haya hecho torneos casi perfectos sin que le hayan, vamos, sin que le hayan chutado a portería, sin encajar. No sé, me parece que es una que hay algo dentro de ese tipo de juego, del gen futbolístico español, que ahora mismo nos hace casi imbatibles.
1: Bueno, yo creo que se lleva mucho tiempo trabajando de la misma manera, tanto en la federación como en los clubes, y al final pues eso conlleva que todos entiendan el fútbol de la misma manera, ¿no? Al final, si lo ves y lo analizas, todo el mundo te dice que la clave pues es la unión que hay en el vestuario, la manera en que nadie se siente por encima del grupo, la manera en la que todo el mundo presiona sin balón, todo el mundo con balón tiene claras las ideas, tácticamente siempre están bien colocados. Creo que es lo que te digo, son muchos años desde la base trabajando de la misma manera, y al final pues hace que todo el mundo se conecte, se siente bien, se entienda, y es mucho más sencillo.
0: Porque un poco el tema es ese, ¿no? Lo del juego de posición, lo de que nosotros a nosotros mismos nos hallamos. Es seguramente, yo creo que la mayor aportación de la fuente, más allá de lo táctico, incluso de la elección de jugadores, que normalmente siempre elige bien, pero es el hecho de que os ha metido, a ti también te incluyo, en la cabeza, de que sois muy buenos, ¿no? Os le ha dicho a Fabián que tú no tienes nada que envidiarle al Fabián de Argentina, al Fabián de Francia, al Fabián de Inglaterra.
1: Es que, o sea, al final creo que nos... ¿Cómo lo digo? Creo que no nos valoramos lo suficiente en España. Creo que siempre vemos lo de fuera mejor que lo que hay en casa o en la selección. Nos enfrentamos a cualquier selección y parece que son mejores. Y creo que hay que empezar a cambiar eso un poco, ¿no? A darnos cuenta de que posiblemente tengamos los dos mejores mediocentros del mundo con Rodri y Zubimendi, posiblemente tengamos el mejor extremo o de los mejores jugadores por no decir el más diferencial ahora mismo, que es Lamín, Oyarzabal.
0: ¿Para ti Lamín es balón de oro?
1: Creo que se lo merecería, ¿no? Creo que si lo que valoramos
0: es tan bueno. El otro día hablamos en el arranque de la concentración con Mikel Zabal, por quien te voy a preguntar también, y nos decía que dentro de las muchas cosas que tenía Lamín era que vosotros los compañeros, bueno, y también los rivales, ya sabíais que estaba ahí en el campo. Entonces, que era como un poco como una tranquilidad, que en caso de duda, en caso de no sé qué hacer, se la doy a él y algo pasará. Y que eso para un jugador, para un compañero, que es oro.
1: Sí, totalmente, y al final no he tenido la suerte de jugar con él, pero es el simple hecho de cuál es el jugador que más te hace disfrutar ahora mismo viendo un partido, ¿no? Y creo que si le preguntas a la gente, pues la mayoría te va a responder Lamín. Entonces creo que la personalidad que demuestra, el atrevimiento, las cosas que hace, creo que se lo merece. Y parece que, o mi sensación es, bueno, como es tan joven, aún hay que darle tiempo. No, da igual si tenga 19, que tenga 40, si se lo merece, se lo merece. Y es el mejor ahora mismo.
0: Me ibas a decir algo de Oyarzabal, Mikel Oyarzabal.
1: Sí, que hablando de que no se valora, ¿no? Creo que Mikel, por ejemplo, el Mundial que ha hecho, el año que ha hecho, con ese sí que sé lo que es compartir campo y vestuario, y es diferencial en todos los aspectos, su manera de entender el fútbol, el partido, el momento, lo que necesita el equipo en cada momento. Y que no esté entre los 30 mejores del mundo, creo que es una aberración. Creo que se lo merece por delante de otros muchos, y al final pues es lo que tiene estos premios individuales, ¿no? Que no se sabe muy bien cómo se elige a esos 30, o al ganador o al que sea.
0: Bueno, al final un poco lo que os gusta a los jugadores es el propio reconocimiento de los compañeros, y también, por supuesto, de los técnicos, ¿no?, que eligen para las titularidades, que eligen para las convocatorias y demás. El otro día le ganasteis al Inter de Miami, ¿no? Venís de una buena victoria.

0: ante el equipo de Messi.
1: Sí, así es. Bueno, llevamos 3 victorias seguidas contando la semifinal de Copa, en la que nos metimos en la final, y el otro día la verdad que era un partido importante porque queremos engancharnos a poder meternos a playoff. Conseguimos la victoria en casa contra el Inter, con un partido la verdad que intenso, complicado, pero conseguimos la victoria.
0: Se apaga, ¿no?, el mejor de la historia. Estamos disfrutando ahí en Estados Unidos de esas últimas bocanadas, ¿no?, de Leo Messi. Ya ha dicho adiós a la selección y, bueno, pues se supone que en breve también lo hará el mundo del fútbol.
1: Sí, bueno, ya tiene una edad, pero podrá jugar hasta que él quiera, realmente. O sea, creo que es el mejor de la historia, lo ha demostrado muchísimos años, tanto la selección como los equipos en los que ha estado. Creo que, pues lo que hablábamos, ¿no?, es un jugador que te hace disfrutar viéndolo, que siempre te sorprende, y la verdad que ha sido un placer poder enfrentarme a él tanto en España como ahora aquí.
0: ¿Qué es lo que más echas de menos de España?
1: Bueno, que quizá la comida, ¿no? Es lo que más me está faltando, digamos, pero bueno, también te diría, por ejemplo, el poder, el hecho de que una tarde puedas ir a tomar algo. Aquí el concepto es un poco distinto, entonces, bueno, pues los horarios también de comidas se me hizo un poco...
0: ¿Vida más casera haces?
1: ¿Perdón?
0: ¿Haces vida más casera? Que digo que si haces vida más casera.
1: Bueno, no, un poco de todo, ¿no? En casa, pero intento conocer, intento pasear. También cuando viajamos con el equipo a otras ciudades, intento salir para conocer y ver, pues, otras ciudades que no había tenido el placer de conocer, y así aprovecho cada momento.
0: Hemos comenzado un poquito regu, ¿no? Celta y Real Sociedad, tus dos equipos. Necesitamos un poquito de velocidad, ¿no?, para enderezarnos.
1: Bueno, siempre es complicado, ¿no? Siempre es complicado los inicios de temporada, más creo en año mundial, en el que pues mucha gente llega más tarde, con pocas vacaciones, con mucho cansancio acumulado, y es normal que cueste, ¿no? Creo que los dos equipos tienen potencial para hacer grandes cosas, para competir tanto en la Liga como en Europa, y paciencia, que esto es muy largo, acaba de empezar, y que la gente no se ponga nerviosa.
0: Eso es, siempre necesitamos tiempo, ya lo dijo Mourinho, que otros tenían 10 años y él solo llevaba ahí nada, ni 10 semanas para poner en marcha su Real Madrid. Blay, nos alegramos de que estés tan contento también y todas estas cosas. ¿Qué es lo que más te ha gustado del estado de Ohio, de ahí de Columbus? ¿Dónde estás?
1: Pues mira, la verdad que la tranquilidad, y me ha sorprendido mucho la gente, la amabilidad, la predisposición para ayudar, a pesar de que la barrera del idioma, intentan ayudarte de todas las maneras, aunque se lo expliques mal o como puedas, ellos hacen por ayudarte, y la verdad que eso me ha sorprendido gratamente.
0: Pues nos sorprende gratamente de que estés tan contento, lo cual, por supuesto, que nos alegramos, porque lo peor que te deseamos es que te toque la lotería. No sé si juegas, pero si te toca, pues mira, un galleguiño como yo, me alegro mucho de que emigre y de que haga patria. Solo falta una queimadita por allí para espantar a los espíritus. Bray, muchísimas gracias por este ratito de radio, que disfrutes y que cuando vuelvas a casa, pues sigas estando igual de feliz. Hasta la próxima.
1: Gracias a vosotros, un abrazo.
0: Bryce Méndez, un fenómeno, claro que sí, en Columbus, en la Liga, en la MLS, Liga Norteamericana, disfrutando, dejó el Celta, dejó la Real, de momento deja la selección española, pero ahí está, haciendo patria en los Estados Unidos de América. Seguimos aquí en La Tribu, en Radio Marca.
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0: 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Todos los días hay un apunte que no debe pasar desapercibido. El martes lo recoge, lo recupera Nacho Lavarga. Buenos días.
1: Hola, ¿qué tal? Durante 2 años, Elena Vera no peleó contra sus rivales. Peleó contra una caída, contra el miedo y contra esa pregunta que a veces pesa más que una lesión. Y si ya no vuelvo a ser la misma, este fin de semana se ha subido al tercer escalón del Mundial de Hydrofly en Mazarrón. Pero su historia empezó mucho antes. Empezó a los 31 años, casi por casualidad, en un alquiler, probando algo nuevo sin imaginar que aquel intento sobre una tabla de Free Sky le iba a cambiar la vida. Cuenta que cuando logró levantarse sobre el agua sintió libertad y algo más, empoderamiento. Después llegaron los trucos, las exhibiciones, los títulos en España, la Copa del Rey, el Europeo, hasta que una caída dura en 2016 le dejó más de 2 años lejos del agua. Y ahí está la clave, porque volver no era solo competir, era mirar al miedo de frente, recuperar sensaciones y decir: mi historia no termina aquí. Por eso el bronce de Elena vale tanto, porque a veces ganar es simplemente volver a levantarse. Es otra de esas historias que nos están dejando los juegos del agua. Que no pase desapercibida la suya. Buenos días.
2: El dato que nadie pidió.
3: Hola, ¿qué tal? Muy buenos días. Ayer terminó la 8ª jornada en la Liga Hypermotion con la victoria del Córdoba al Tenerife. No hay parón en la segunda división por el FIFA Break o por la Liga de las Naciones. Y la 8ª jornada nos ha dejado un dato muy curioso. Sí, en el dato que nadie pidió, un partido, un resultado representó un hito histórico positivo para un equipo y todo lo contrario negativo para el otro. Sí, pasó en el Albacete Eibar, se enfrentaron el último frente al primero, y el Albacete, con 6 derrotas en 7 partidos, estaba igualando la racha negativa del Cartagena de Víctor Sánchez del Amo de la temporada 23-24. Es curioso que en un Cartagena Eibar, el Cartagena de Víctor Sánchez del Amo sumó su 6ª derrota en 7 partidos, le costó el puesto a Víctor y el rival era Eibar de Joseba Echeverría. Pues este fin de semana el Albacete ha acumulado su 7ª derrota en 8 partidos y un solo punto en la clasificación, superando la anterior marca. Lo ha hecho frente al Eibar, el mismo equipo que en 23-24 le pasó a Víctor Sánchez del Amo. Le ha costado el puesto a Alberto González y su sustituto es Joseba Echeverría. Ese resultado, que para el Albacete representa el peor arranque ahora mismo del fútbol español en segunda de los últimos años, con 7 derrotas en 8 partidos, para el Eibar representó su 7ª victoria consecutiva, que es la mejor racha de triunfos consecutivos de toda la historia del Eibar en segunda división.

0: Pues eso, nadie pidió ese dato, pero Joaquín Martínez cada mañana gentilmente y generosamente nos ofrece aquí la tribu, donde te cuento que 90 minutos dan para mucho, para sufrir, celebrar, discutir una jugada y para pensar también todo lo que queda por vivir cuando suena el pitido final, porque después de cada partido siempre hay una nueva aventura esperando. 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A las 8 y 28, convocamos de urgencia, no para que convoque elecciones, valga la redundancia, sino para que nos aplique su dosis de veneno habitual. Subimos la temperatura de la mañana, picotazo, David Sánchez, buenos días.
1: Hola, ¿qué tal? Muy buenos días. Menuda campañita le está montando a Kylian Mbappé, solo así se entiende esa campaña de acoso y derribo contra el jugador francés, que está cometiendo errores, sí, más fuera del campo que dentro del campo, pero no es normal que todos los males deportivos del Real Madrid tengan para cierta parte del madridismo siempre al mismo culpable, que es Kylian Mbappé. Repito, que le están fallando las formas fuera del terreno de juego, pero en el verde nadie le puede echar en cara que el individual está dando el rendimiento que de él se esperaba, que otra cosa es que el equipo no funcione, pero ahí no toda la culpa tiene que ser del delantero francés. Dicho lo cual, desde Barcelona sigue faltando existencias de palomitas para todo el circo que se está montando en torno al Real Madrid de José Mourinho, que vino para poner orden, y el gallinero sigue tan revolucionado como el Madrid y el vestuario de la temporada pasada. Este año no se pegan durante los entrenamientos, pero empiezan a salir cositas que no ayudan para hacer grupo de cara a lo que se le presenta a Madrid esta temporada. Repito, Mbappé está tropezando con la misma piedra, pero Mbappé no es el culpable de todos los males deportivos del Real Madrid esta temporada. Buenos días.
0: Mbappé, mira, te voy a lanzar una pregunta, querido Kylian. Una pregunta de vestuario. Si una parada normal en carretera pudiera acabar con un premio futbolero, ¿qué te haría más ilusión llevarte?
2: Pues a mí, claramente, creo que una camiseta. Aunque unas entradas de fútbol tampoco estaría mal, ¿eh?
0: Es Amaro, no es Kylian Mbappé, pero yo te cuento la jugada y la comparto. 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

0: 8:34, 7:34 en Canarias. Aquí estamos, poniendo en marcha este tiempo de la tribu, que tiene a bien escuchar, o antes al menos, Carlo Ancelotti. Y que desde la tarde de ayer hemos sabido que también escucha a la buena gente que trabaja alrededor de Kylian Mbappé, que tuvo el inmenso detalle de, bueno, pues ayer repostearnos, contestarnos y decirle a sus 136 millones de seguidores, al menos en la red de Instagram, que aquí estamos, que existimos. Y que cuando decimos cosas que no le acaban de gustar, pues bueno, pues que lo manifieste, que así lo expresa. Mi querido Ricardo Sierra, ¿cómo estás? Buenos días.
1: ¿Qué tal? Muy buenos días.
0: Pues aquí estamos, echando la mañana. Javi Lázaro, Valencia, ¿cómo estás? Buenos días.
2: Muy buenos días a todos.
0: Desde Dazón, Pablo Pinto, ¿cómo estás? Buenos días.
3: Mira que te desaconsejé el fichaje de Tinto y no me hiciste caso, pero bueno.
0: Te está haciendo un sorpaso, yo lo dejo ahí, te está haciendo un sorpaso claramente. John Cuezma Donosti, buenos días.
4: Buenos días a todos, Raúl.
0: Aquí estamos. Jorge Segura, desde Lorca, ¿cómo estás? Buenos días.
5: Buen día, buenos días.
0: Y ese pésimo jugador de golf llamado Jorge Liaño, ¿cómo estás? Buenos días.
6: Buenos días.
0: Desmarque.
6: Nada, empeorando seguimos.
0: ¿Empeorando?
6: Sí.
0: No, claro. Remontamos el hándicap. Así no, nada, te voy a invitar. O sea, Pinto va hacia arriba, Pinto, la verdad que nos ha dejado un muy buen lugar, el otro día en el torneo.
6: ¿Sí?
0: con motivo del... Sí, sí, Pinto va con la flecha para arriba.
3: Bueno, cena media alta en conference, acabé,
6: ¿En cuánto estás, Pinto?
3: Eso da igual, eso para otro programa, no hace falta
6: interesarse. Eso da igual. Si jugamos emboscadito con ventaja, es más fácil, ¿eh?
0: Pinto de los que lleva varias bolas en el bolsillo, llevo varias bolas por si no encuentro la original.
3: Varela, acuérdate, después del torneo fantástico, por cierto, que organizasteis, hubo un cóctel y se nos acercó un oyente y dijo: odio los días que haces coincidir a los Jorges. Pues hoy los has hecho coincidir, así que un abrazo al oyente.
0: Es verdad, cierto.
6: Madridista seguro, madridista.
0: Por cierto, hablando de saludo, que no se olvide, quiero mandarle un saludo muy afectuoso a Alicia Ferreiro Durán, que es la directora de organización del Real Club Celta de Vigo, a quien conocí el otro día, no tenía el gusto, y la verdad que pasé un ratito allí en las oficinas del Celta con la gente del equipo de Vigo, es muy, muy agradable, muy provechoso, y bueno, con un convenio además que acaban de firmar con Consemar, que es la firma, o la feria más importante del mundo del congelado, y bueno, haciendo muy bien las cosas el Celta y echando raíces ahí en Vigo. Y quería mandarle un saludo porque me dice que escucha siempre Camino del Cole, como otras muchas madres que llevan a sus hijos al colegio, y lo cual se lo agradecemos. Sé que se incorpore el público femenino, a la tribu, que no sea esto solo un programa de machirulos, queremos muchas mujeres que nos aporten un poquito de luz y de claridad. ¿Ibas a decir, Liaño?
6: No, que fenomenal.

0: Qué fenomenal, que juega con ventaja Pablo y que me invites el año que viene. Sí. Ya está, solo eso.
1: Vale, invitado está. Bueno, tenemos donde elegir, porque fue tal el éxito que varios campos se han puesto en contacto con nosotros y quieren estar aquí. Quieren
0: estar tour, aquí. Hacemos un tour y nos invita cada 15 días.
1: También, ¿verdad? Podemos hacer una ronda, sí, sí. Y la tribu detrás, ¿no? Hacemos la tribu.
2: Vamos la clave es que nos inviten.
1: Elegimos. Una Santi tribu Petri, Santi claro. Petri, Costa Brava, Ondarribia, vamos a ir claro. Sitios ahí un poco. Claro.
2: Valderrama,
1: un poco selectos. Exactamente.
0: No, te decimos nosotros los caso, campos. Si no...
3: No, Ligaño, sí. aquí el tema es que me empiezan a hacer caso. Ya les dije yo que había que empezar a hacer torneos de golf. Y
1: el primero que lo hizo fue John Cuesba, ¿eh? Hay que decirlo, hay sí. que decirlo. John Cuesba en
3: Donosti. Vamos por la cuarta edición, así que ya os contaremos cómo se hace de bien.
0: Pues yo voy a invitar.
1: Bueno, ya no sé ni por dónde iba a empezar. Tenía que decir tantas sí. cosas que se me ha olvidado. Amaro, venga, procede y así.
4: A ver,
1: ya
4: venga, que traigo una cestita de sonido bastante atractiva. Lo primero, a la una de la madrugada esta noche juega Leo Messi su último partido como profesional con Argentina. No han elegido el rival más.
5: No.
4: Más potente lujoso. Del mundo, no. Pero será un escenario perfecto en Buenos Aires para despedir al 10 de la selección argentina. Se enfrentan a Benin y Mohamed Tijani, sí. ex del Rayo Vallecano, y es el central que se encargará de tapar o intentar secar a Leo Messi. Ha estado en Radio Marca con Pablo Villa y ha dicho esto.
6: ¿Messi o Cristiano Tijani?
7: Messi. Messi, es la vena para mí, es Messi, es Messi, Messi, Messi. Bueno, Messi. Voy a defender con Messi, pero no hay un plan especial para parar a Messi. Como le estoy diciendo a todo el mundo,
4: bueno,
7: hay
4: que muy divertido este el jugador y además es un ambiente festivo el partido, así que el central sí. le viene ni que al pelo.
3: No
4: a
3: competitivo
4: Leo Messi.
3: No parece.
4: Además, es. esta noche, Luka Modric se ha encargado de contestar aquella pregunta que llevamos formulando muchos días. ¿Cuál fue la selección mejor, la de 2010 o la de 2026? Y este es Luka Modric en la previa del partido.
8: Es difícil comparar. Esa selección es una de las mejores de la historia del fútbol. Fue de forma consecutiva campeona de Europa, del mundo y de Europa a la vez. Y ahora van por el camino correcto para volver a hacerlo. Así que es difícil decir cuál es mejor. Ya se verá. El tiempo dirá.
4: Pero y luego destacarlo de Luis de la Fuente, que es el seleccionador de moda, que tiene 9 de 9, 3 victorias, 3 partidos en esta ventana. Amén de lo que hizo, por ejemplo, ayer Zidane levantando el partido con un gran Olise. Ayer, hablando de la Fuente, de lo que hoy será el protagonismo de Lamine Yamal, que no jugará todos los minutos.
9: Lamine tiene ansiedad siempre porque quiere ser el mejor. Es que es un ganador nato. Y entonces en todo quiere estar, es muy competitivo y que y es normal, esa tiene la ansiedad del gran deportista, del talento especial, del genio que quiere estar siempre al nivel que él sabe que puede dar. No quiero que tenga un sentido peyorativo la ansiedad, todo lo contrario, el que quiere competir, el competidor de verdad está ansioso hoy, ya estamos ansiosos de que llegue la competición, él está ansioso también porque llegue la competición, pero vuelvo a decir, quiero hacerlo general, tenemos un equipo con una ambición excepcional. Así lo demuestra todo nuestro recorrido. ¿Por qué? Porque no se cansan de competir y de que le queden más y más y más.
4: Pues hoy, ya sabéis, el último partido de la ventana, en la lontananza y al final el regreso de los equipos, pero de momento hoy a disfrutar de ese Croacia-España.
1: Bueno, pues ahora hablamos con Miguel Ángel Toribio y le damos todo el punto de actualidad, lógicamente, a lo que va a ser una jornada en la que hay 10 partidos. Enseguida conectamos al Rulo Fuentes. Dos más o menos destacados en tanto en cuanto, bueno, pues juega España, que siempre es atractivo, y juega Inglaterra, que también es la otra selección, yo diría que junto a Francia, que está marcando la pauta en este parón de selecciones por buen juego y por resultados meritorios. Hemos visto cositas de Italia, estamos muy pendientes uh-huh. también de la Holanda, de Xavi, de los Países Bajos de Xavi, y la verdad que poquito más, desde ese punto de vista
0: un
1: Portugal, pelín decepcionante
0: Raúl.
1: Todo, ¿no?
0: Bien Portugal también.
1: Sí, Portugal también. Bien Portugal,
0: una
1: aparte sobreviviendo la crisis. Sí, sí,
0: una selección que gana seguido en Noruega y en Dinamarca, muy bien. Parece ser que Portugal vuelve a ser una selección a tener en cuenta.
1: Bueno, ya lo era. Es la vigente campeona.
0: Ahora
1: Ronaldo, te lo recuerdo.
2: Bueno, no ha dejado de serlo, yo creo que en ningún momento.
0: Sí, yo creo que ahora está mejor.
2: A pesar
1: no creo que hiciera un mal Mundial por Cristiano Ronaldo. Diría que por Vitinha, que estuvo mal, que Nuno Mendes, que tampoco ayudó, sí, que...
0: No ayuda, no, que digo yo, una no pieza, sé. No ayuda que una pieza del puzzle no funcione, no ayuda.
2: No, y además que es una pieza del puzzle que es cuestión de estado, entonces eso claro. lo complica todo, porque pieza hay que tratarla con mucha consideración, y además yo creo que debe ser así, o sea, entiendo, pero ya se ha demostrado que las cosas no se han hecho seguramente como la Federación Portuguesa querría, seguro, vamos.

0: ¿Compartís la reflexión de Pepe Brasín a las 7 de la mañana de que le ha desconectado mucho de este parón el hecho, por ejemplo, le ocurre a España, le ocurre también a otras selecciones, de que la alineación de hoy, salvo por la camiseta, no se va a parecer en nada a la que jugó en Wembley ante Inglaterra?
1: A mí sí, me desconecta, que España sí, es demasiado buena. O sea, sí, pero lo que desconecta es que sé que va a ganar y que va a ganar fácil, ponga quien ponga.
2: Mira, Leaño, pero sí es verdad que, fíjate, yo tenía muchas esperanzas puestas en este parón porque 4 partidos seguidos, además prácticamente deja finiquitada la fase de grupos de la Liga de Naciones, y tenía la sensación de que, bueno, pues íbamos a tener un parón en el que nos metíamos de lleno y que iba a ser muy parecido a una pequeña competición. Es decir, una pequeña fase final de una Eurocopa, de un Mundial. No lo comparo, ni mucho menos, pero sí más o menos que te ibas a meter de lleno en eso. Pero claro, con esa sensación precisamente de que los jugadores tienen que jugar como mucho 3 partidos, de los 4, como ha dicho Luis de la Fuente, ¿no? 270 minutos, con que el jugador en cada mínima molestia, y no solo con España, ha abandonado la concentración. En España creo que han sido 5, pero ya lo hemos visto con todas las selecciones. Quiero decir, al final no se parece a lo que yo pensaba que podía parecerse, que es una especie de pequeña competición, porque si esto hubiera sido una Eurocopa o Mundial o cualquier fase final, está claro que esto no lo habríamos visto, ¿no? Por tanto, eso sí que me ha desconectado un poco, ¿no? Que las propias selecciones lo han medido como lo que es, como un parón en medias de la temporada, sin querer hacer mucho daño a los clubes y sin ser una cosa resolutiva. Por tanto, al final yo sí que tenía esperanzas puestas, de decir, ostras, nos vamos a meter muy de lleno, pero al final te terminas un poco desconectando. Yo creo que iba a ser, bueno, no se lo dirá Toribio, ¿no?, una selección más parecida a la final del Mundial, pero por ejemplo, lo que vimos el otro día en Oviedo, en el Tartiere, en la segunda parte, pues te desconecta un poco, ¿no? Porque es verdad que ves caras nuevas y ves a Frenera y ves jugadores, bueno, que van entrando en la rotación, que ves a Roberto en la delantera, pero al final te desconecta un poco con la esencia de lo que era la campeona del mundo, y sin olvidar que hace un mes y medio pues los vimos y disfrutamos durante más de 50 días, ¿no? Y ahora otra vez 15 días seguidos, yo fíjate, repito que me apetecía este parón por verlo, y al final me ha dejado un poco con esa sensación de no es lo que pensaba.
1: Vienes del Mundial,
2: claro.
1: Acto seguido esto no es que no encaja. Vienes como de fuegos artificiales y te encuentras con una cosa que sí, que no está mal del todo, que es mejor que lo que había antes, que eran partidos amistosos, pero que claro, al lado de un mundial no vale nada, ¿no?
3: Claro, pero así de claro. Valoremoslo con eso, Liaño, es que la alternativa es estar jugando en Liechtenstein o en San Marino un partido de clasificación.
1: Yo creo que habría otra alternativa, pero sí. No nos la muestra.
2: No la va a querer nadie, que el jugar menos partidos y concentrarnos
1: jugar menos
2: todo
1: partidos,
2: final, claro.
1: O poner esto en verano. Claro. O acabar antes la liga y poner esto en verano, porque esto es un corte de rollo total, esto es demasiado largo. Bueno,
3: a mí, ¿qué quieres que te diga? A mí el parón me ha gustado. Todas las noches ha habido algún gran partido.
4: A mí también.
3: Muy largo, tienes bueno. Un Italia-Francia, tienes un Portugal-Noruega, tienes un Holanda-Alemania, todas las noches ha habido un buen partido, España el de Inglaterra porque fue el primero de todos, pero joder, fue la leche y el sabor de boca que nos dejó, estábamos todos encantados. Y luego lo que decía el Liaño antes, que es que ha sido tanta la superioridad el partido el otro día, es que queda finiquitado muy pronto, y eso es lo que lo desluce un poco, que ya empiezan las pruebas, las caras nuevas, porque lo resolvemos por la vía rápida, pero el resto de selecciones no han podido permitirse esos lujos. A mí, vamos, yo creo que nos estamos quejando de gusto. Es que la alternativa sí. Sería estar jugando en Estonia, en Malta o en Liechtenstein un partido de clasificación.
2: No necesariamente tenía que ser esa la alternativa, ¿eh?
5: Entonces, para mí mucho más
3: que no jueguen las selecciones, es que no hay punto medio, si no.
5: El tema aquí es que cómo te tomas tú el parón después de haber ganado el Mundial. El parón en España es de una forma... Y en Holanda es de otra forma porque estrenan el seleccionador, y en Argentina es de otra forma porque empiezan después de haber perdido el Mundial y despiden a Messi, y en Inglaterra es la última oportunidad para Tuchel. O sea, yo creo que es una demostración de que la selección es campeona del mundo por la fuerza del grupo, porque también hay que decir que yo creo que ha habido varios jugadores que a la mínima que les ha dolido un poco han dicho, me duele un poco, me vuelvo, porque hay dos o tres, sin querer señalar a nadie, que lo pueda hasta medio entender, un poco por las alturas de temporada que son, pero creo que pese a lo que le están zumbando, el seleccionador lo está gestionando bien y lo está comunicando bien, que también es importante, ¿no? Y ahora es un tema de estado, si él juega a Lamine Yamal o no, si descansa o no, cuánto lleva en el Ex-Celeste, cuánto lleva Oyarzabal, cuánto lleva Rodri, cada uno mirando lo que juega el de su equipo, pero mientras sigues ganando... Y sigues un poco dándole de comer un poco a la fuerza del grupo, que al final nos da, no te voy a decir que nos da igual quién juegue hoy, pero medio nos da igual. Y luego, no sé quién lo ha dicho, creo que ha sido Liaño, yo pondría en tela de juicio que España vaya a ganar y vaya a ganar fácil. O sea, cuidado con el orgullo croata, cuidado un poco también con cómo después de haber medio cumplido se toman el partido los jugadores de la selección española.

0: creo que lo de hoy es un partidazo bastante mejor que los Estonia, España, Liechtenstein, España que hemos visto otros años.
1: No, eso es otro. Dejadme que sea lo de...
2: Sí. No, iba a decir solo Raúl, y cosas peores que vivimos después del 2010. O sea, la comparativa con aquella gira que hacía la España de Del Bosque, México, Argentina, con aquellas goleadas, ahí un poco pasando un poco de todo, pues esto es mucho más serio. Además, el equipo se lo ha tomado en serio. Yo creo que hay que dignificar a esta selección, sin duda, vamos.
1: A ver, Rulito Fuente, buenos días.
3: ¿Qué tal, Varela? Buenos días.
1: ¿Dónde estás, Rulo? ¿Dónde estás?
3: No, hoy me pilla,
1: camino del gimnasio. ¿Qué pasa hoy? ¿Dónde vas, Rulo? ¿Dónde vas?
3: Suena en la calle.
1: ¿Has dormido en la calle?
4: No, parece Montmeló, no suena eso.
3: No he dormido en la calle, pero toca hacer gestiones y he encontrado una pequeña ventana, que ya es mucho
1: una ventana de selecciones, ¿no? Has encontrado la ventana de selecciones.
3: Para atender la llamada 5 minutos.
1: Sí. Pero vamos a ver, ¿qué gestiones puedes hacer un martes 6 de octubre?
3: No, bueno, típico bancos, etcétera, típico etcétera, banco. Que a esta hora de la...
1: Pero si no tienes dinero, desarrapado, ¿qué vas al banco? Si no tienes dinero.
3: Eso es verdad. Correcto, a ver si me dan algo.
1: Sí. Vete a Liaño, que juega mucho al golf. Vete a Banco Liaño, que juega mucho al golf. Escúchame una cosa, Rolito. Hoy hay 10 partidos, castañita casi todos, ¿no?
3: Bueno, a ver, ahora os estaba escuchando. Es verdad que existe también en Europa y no solo aquí en España esta sensación de que, bueno, esta primera macroventana ha dejado un poco frío porque la gran mayoría de selecciones, es evidente que con tantos partidos, 4 en apenas 10-11 días, no han podido poner en los 4 partidos los 11 respectivos de gala, ¿no? De Francia, Italia, Alemania, Holanda, es decir, los seleccionadores han tenido que ir rotando mucho, han tenido que ir jugando también con diferentes molestias y con jugadores que han ido cayéndose de las diferentes listas, y ayer un poco lo vimos, por ejemplo, en el Italia-Turquía, donde los italianos ganaron 3-1 en el Renato Dall'Ara de Bologna. Por cierto, Italia... yo creo que, bueno, poco a poco está volviendo, hay que ver, evidentemente, en Eurocopas y Mundiales, pero que haya sumado 7 puntos de 12 no está mal, lo digo por cómo arrancó esta Nations League, con una derrota en casa 0-2 y con pitos de la afición italiana a los suyos en el Olímpico de Roma, pero luego parece ser que Mancini está intentando, bueno, reconstruir esa Italia perdida de los últimos tiempos. Y luego, que no sé si es un nombre que saldrá hoy en esta tribu, es lo que está haciendo Michael Olise ya no en esta Nations, sino es que creo que de Olise todo el mundo como que nos hemos olvidado de él en la lucha por el Balón de Oro. No lo va a ganar, pero es que ni lo metemos en la terna de los 3-4 que podrían estar ahí. Lo digo porque ha hecho unos números espectaculares con el Bayern la temporada pasada, 22 goles, 31 asistencias, ha ganado Bundesliga, ha ganado Copa, ha llegado a semis del Mundial, y luego a día de hoy yo creo que es lo más parecido, le puede mirar a los ojos a Lamine Yamal, en el sentido de que tú te pones delante de la tele a ver un partido si está Olise o no está Olise. Ayer fue suplente, salió los últimos 20 minutos, marcó 2 goles, repartió una asistencia y a día de hoy es uno de los hombres más desequilibrantes, repito, junto con Lamine, y más visuales de ver del planeta fútbol. Un Olise que se marcha en esta primera macroventana de selecciones anotando 4 goles y repartiendo 2 asistencias.
1: Muy bien. ¿Cómo va la Letonia de Javi Tintón, de nuestra superestrella tertuliana, mediática?
3: Pues la verdad es que no sé si juega hoy. Ayer jugó. Cuando jugó el domingo fue el martes.
1: Hoy no juega Letonia. No me lo tienes preparado.
3: Tampoco tengo de memoria.
1: Perdimos 2-1 en Chipre. Estaba ayer refunfuñado. 2-1, perdimos en Chipre. Bueno,
5: juega la sub-21, que también le interesa.
1: También interesa, sí. Por los retoños, también interesa. Adiós, Rulito, que pase un buen día. Que te dé mucho dinero en el banco.
3: No creo, pero bueno, ya te informaré.
1: Mientras no te quiten.
3: Eso, eso.
1: Adiós, adiós, adiós, adiós, adiós. Bueno, no sé si queréis decir

0: algo más de la selección, porque tenemos que hablar de Mbappé. Lastimosamente, yo no quería, pero tenemos que hablar de Mbappé. No sé si os apetece algo en concreto de la selección, si sacáis un buen balance estos cuatro partidos. Ahora le preguntamos también a Miguel Ángel Toribio por cómo están aquí las cosas. El bonito gesto que ayer trascendió de Dani Olmo, y de ese 2% que dona Vukovar, una de las zonas más castigadas en la guerra de los Balcanes, y ese agradecimiento, ¿no?, que le tiene al pueblo croata por la acogida tan cálida que le dispensó, ¿no?, cuando llegó aquí, cuando era casi un don nadie, ¿no?, cuando en España no le hacíamos ni caso y tuvo que hacerse las maletas. Fue de los primeros en emigrar, ¿no? De repente un día abrimos la guía Marca y nos enteramos que había un chico jugando en Zagreb, y este que hace en el Dinamo. Y mira, ahora campeón del mundo y una pieza indiscutible del Barça, ¿no? Qué historias tan curiosas tiene a veces el fútbol y la vida.
1: Es un mensaje brutal, ¿eh? O sea, yo creo que al final que un chico que ya ha salido hace tiempo de Croacia lo siga haciendo, habla muy bien de la persona. O sea, aquí no hablamos del futbolista, pero Olmo, entiendo que en Croacia tiene que ser un referente, porque aparte de ser un pelotero tremendo, es que claro, si mantiene esa ligazón y además de forma tan directa, económicamente, ayudando... Bueno, yo creo que se ha ganado una plaza en Croacia con todos los méritos, vamos. Bravo y chapo por Olmo.
2: Tiene mérito que decidiera dar ese paso en ese momento, ¿no? Era muy jovencito, de irte a Croacia, nada más y nada menos, ¿no? A jugar, por mucho que el club fuera un histórico y demás. Y luego, bueno, esa progresión que tuvo para volver a, en este caso, al Barça, ¿no? Y convertirse en el futbolista de primer nivel que hay, de los mejores del mundo en su posición. Yo en la selección sí que quiero decir una cosa. ¿Cuántos son los partidos seguidos que lleva sin perder?
0: 41, ¿no?
2: 42, sí. Es que yo creo que eso define...
0: Luego os conozco, Jorge, que os conozco, que cuando palme, como venga Inglaterra...
2: ¿Me quieres dejar un momento en acabar?
0: Sí, yo te dejo, pero luego te conozco, que vas a rajar. Que de la fuente se equivoca, que tal, que vamos relajados.
2: No.
1: Los Jorge, Varela, los Jorge.
2: No.
0: Los Jorge.
2: No te subes a la teoría de los Jorge, que no. Que esto no somos como los Javis. Quiero decirte, vamos a ver. O sí.
0: Afortunadamente.
2: Pero así que
0: pareja no hemos sido.
2: Vamos por la misma línea.
0: Venga, prosiga.
2: Quiero decir es que, no, yo soy el primero que critique los primeros partidos del Mundial, no me gustó cómo jugaba España, y lo dije. O sea, es que cuando juegue mal lo voy a decir. Es que si la segunda parte del otro día en Oviedo no me gustó, pues lo digo, pero vamos, no me gustó, no porque creo que los jugadores... Hombre, evidentemente a mí me parece que tenemos un equipo titular base... con dos, tres modificaciones, que es claro, ¿no? Pero me parece que los jugadores que va a ir incorporando y que se van incorporando seguramente van a ser muy buenos y además van a aportar mucho. Yo el problema que veo en los partidos es cuando tú cambias más de medio equipo o prácticamente medio equipo en una parte. Es que eso prácticamente ningún equipo, por muy bueno que sea, ni los de ahora ni los históricos, es capaz de sostener eso futbolísticamente, porque cambian muchas cosas, ¿no? De lo colectivo, no solo de lo individual. Pero me parece que es que se puede discutir pocas cosas de España. O sea, el nivel competitivo es absoluto desde que esto empezó en la Eurocopa que se ganó, ¿no? Esa es la realidad. Yo no creo que haya otra selección igual de competitiva. Hay otras que son muy competitivas, que lo están haciendo bien, pero no llegan, ¿no? Inglaterra la primera. Está ahí, ¿no? Y Inglaterra seguramente, si sigue así, llegará a la Eurocopa.
0: Inglaterra ha jugado una final de Eurocopa, dos últimas.
2: Por eso te digo que Inglaterra está
0: llegó a la final del Mundial por una relajación
2: pero Jorge, no está en nuestro nivel competitivo del todo.
3: Pero tranquiliza, porque solo hay 3-4 futbolistas... Pero del once que todos lo tenemos en la cabeza, solo hay 3-4 que tú digas que son insustituibles. Esa es la realidad. Que Cubarsí, Rodri y Lamín lo son, es cierto, pero no muchos más, ¿eh?
1: Bueno.
3: Bueno, sí, los demás son muy buenos.
1: Pero Liaño, para bien.
3: Urella, a lo mejor, pero...
2: No es que no sean insustituibles.
3: Bueno, ya estaba, Ferran te va a cumplir, ¿eh?
2: Claro, ¿tú crees que
3: Ferran en un momento dado no te puede jugar una final de titular?
1: Si esa teoría te vale, yo creo que casi en los 11 puestos te puede...
3: Bueno, no, yo creo que con Rodri, con Lamín y con Cubarsí no te vale, ni con Gurella.
1: Yo también, pero yo creo que Oyarzabal ha demostrado que está...
3: Hay un montón.
4: Yo fíjate, también quería añadir un matiz más a lo que estáis hablando y lo que estáis comentando, y es que el modelo de la selección, que es muy parecido a cómo se gestiona un club de fútbol, funciona. Es decir, quiero decir, los hombres de recambio, que han sido, por ejemplo, pues Fresneda o Carlos Espín, que son jugadores de la sub-21, son los que entran a priori en esas rotaciones para la selección española, y eso funciona. Quiero decir, ya nadie discute nada de las decisiones que toma Luis de la Fuente. Yo creo que es un modelo que va a empezar a exportarse, que muchas selecciones seguramente van a mirar, porque eso funciona. M- más

0: que jugadores directamente que los puedas traer porque su momento con sus clubes sea muy bueno, pero que no los conozca Luis de la Fuente, eso puede pasar. Pero quiero decir, el organigrama o la estructura montada alrededor de la selección que funciona como un club, creo que es una cosa que funciona y que hay que tener mucho en cuenta, ¿eh?
1: Y sobre todo yo creo que lo mejor de todo esto que estamos hablando es que te da la tranquilidad de saber que el ciclo es ganador. O sea, tú puedes, que hay horizonte, que tú puedes empatar o perder hoy, pero que vas a saber que de aquí a la Eurocopa vas a ser lo primero, prácticamente seguro, favorito, y que hay relevo, que hay futuros, que hay selecciones que viven ahora mismo. O sea, mira cómo está Argentina. O sea, el drama un poco en la sucesión de lo que puede ser la vieja guardia de Messi. O sea, ¿para qué sirven estos partidos o el de hoy? Bueno, pues para pasárnoslo bien, que nos lo estamos pasando bien, para que la resistencia empiece más tarde y lo pete la 1 de Televisión Española en prime time a las 9:45 y al final veamos partidos buenos, porque para mí lo grande es que nos han quitado, que han cambiado el formato. O sea, esto de la Nations no lo comprábamos nadie, y lo ha dicho antes Pinto. O sea, está viendo, si quieres ver buen fútbol, tienes buen fútbol para ver todos los días. Bueno, pues vamos a disfrutarlo y a fijarnos hoy pues en lo que puede hacer, a ver si Pubi lo hace bien otra vez en el lateral derecho, a ver quién pone con Lamine y con Mikel arriba, a ver quién descansa en el centro del campo, porque hoy saque la alineación que saque de la Fuente nos va a dar medio igual.
2: Para mí, John, el titular periodístico que deja este parón es que es la que ya lo sabíamos, pero es la consagración y la confirmación, es que es la España de Lamine. O sea, el parón de selecciones que ha hecho Lamine es absolutamente escandaloso. Y la sensación de, si juega Lamine me veo el partido. Y si juega Lamine pago la entrada. Porque eso es lo que ha pasado en Oviedo, y eso es lo que ha pasado con Inglaterra, y Lamine ha estado a un nivel escandaloso en Sevilla.
3: Sí, yo, estando en las gradas el otro día, el día de Croacia, en el Sánchez Pizjuán, lo que sí os digo, es que no tenía ninguna sensación de inquietud, ni de nervios, ni de no, estaba viendo el partido.
4: Si no la tenían, Jorge, en la final del Mundial.
3: Claro, bueno, pero eso ya tenías la cosa de que a lo mejor podías perder, ¿no? Pero es que hay tal sensación de superioridad que estás en el estadio como diciendo, bueno, cuando apriete va a meter otro, y luego otro, y luego otro, y luego otro, y parece fácil, ¿no? Y Croacia en el campo tenía 4 o 5 futbolistas de máximo nivel. Estaba Guardiol, Kovacic, Perisic, muy buen equipo
5: luego
3: de fútbol.
5: Luego resultó, ¿no?, que no eran tan buenos, pero
3: yo creo que son muy buenos. Bueno, no sé qué pasaría el día de Inglaterra exactamente porque no lo vi, pero es una gran selección que compite. Es una selección que lleva 15 años compitiendo.
0: Muy competitiva,
3: bien.
0: Muy competitiva.
3: Y ves a España y es que no necesita nada, no necesita nada. Es alucinante, pero hay ratos que no es ni divertido porque sabes que va a ganar, da igual. No te transmite ni emoción. Es demasiado buena.
6: Bueno, pues 9:00 a.m, 8:00 en Canarias, aquí seguimos Tiempo de la Tribu, desde Croacia, desde Split, desde Dalmacia, desde la costa del mar Adriático, donde hoy pone fin la selección española. ¿Sabíais? Bueno, luego se lo digo a Toribio, que le gusta que lo cuente. 9:00 a.m, 8:00 en Canarias. Venga, ahora estamos con Toribio, Publi, y hablamos de más cosas. Avanzamos.
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2: Totalmente contrario a Mbappé. Un fichaje que después del desplante por dos veces que hizo el Madrid nunca tenía que haber venido. Con él se marcan menos goles, con él no se gana nada. Cuando él no está en el campo se marcan más goles, no aporta nada al juego colectivo y mucho menos al de la recuperación de balón. Adiós.
0: 9-4-8-4 en Canarias, es la tribu con Ricardo Sierra, Javi Lázaro, Pablo Pinto, John Cueva, Jorge Segura, Jorge Liaño, Javier a mano del arco. Incorporamos también aquí en Split a Miguel Ángel Toribio. La Tori, buenos días.
3: Hola, ¿qué tal? Buenos días.
0: Por ir cerrando, actualidad del equipo nacional, que sepamos a esta hora de la mañana, nadie se ha vuelto a casa, me imagino que habrá rotaciones, que habrá mucho mimo, cuidado, esmero, ganar el partido, hacer 12 de 12 y a pensar ya en los cuartos de final.
3: Sí, se va a quedar sin vestirse Carlos Espí. Tendrá que esperar para debutar con España en ventanas futuras. Llegó a la concentración de la selección antes de ese partido contra Croacia y contra la selección de la República Checa. Tampoco estuvo vestido de corto en el Tartiere después de su repóquer con la Sub-21, así que es el descarte. Nos quedamos sin titular, sin Carlos Split, por lo que habrá que esperar a, como digo, a partidos siguientes con España.
4: Qué duro ha sido eso, no,
0: lo quería colar, lo quería colar.
4: Muy duro eso.
0: Reconoce. Estuvo ayer toda la noche ensayando.
3: Venga.
0: Estuvo ayer toda la noche ensayando.
5: A mí me lo escribió el viernes ya, o sea que lleva ya 4 días con el tema.
3: Y nada, que se esperaba un once parecido al de la final del Mundial, al de las semis, el de los cuartos, con Pubil en lugar de Pedro Porro y en principio con Pedri en lugar de Fabián. Así que bueno, once casi de memoria. Unai Simón, Pubil, Cubarsí, Laporte, Cucurella, Rodrigo, Pedri, Dani Olmo, Lamin Baena y Oyarzábal. Si España puntúa, ya estará clasificada para los cruces de esta Liga de Naciones, que se disputan en plena Semana Santa, esos cuartos de final, y luego ya en noviembre pues tendrá que determinar si es primera y se asegura el factor cancha, o si hay sorpaso de Inglaterra y jugaría la vuelta fuera en esos cuartos de ya marzo de 2027.
0: Solo te ha faltado apuntar que en este país se inventaron las corbatas, ¿sí? Que siempre lo digo, cada vez que estamos en Croacia. Eso no lo sabía, segura. En Croacia nacieron las corbatas en el siglo XVII.
4: Yo no tenía ni idea tampoco de eso, ¿ves?
0: Bien, pero estoy aquí para contártelo, ¿eh? Miles de soldados fueron andando desde aquí hasta París.

0: para apoyar al cardenal Richelieu, al rey de Francia de la época, y llevaban un pañuelo rojo y blanco, de cuadradito rojo y blanco anudado al cuello, y acabó por convertirse. De hecho, la palabra corbata procede de cravata, que es una palabra croata, que significa pañuelo, y que, bueno, pues que con la llegada del dandismo, que fue un movimiento de finales del siglo XIX, en el que milita Jorge Liaño, que es un auténtico dandy, pues bueno, pues se acabó por convertir en una de las prendas más populares del mundo. No os voy a vivir toda la vida, para daros esta clase de datos, para que sea feliz.
1: Claro. Yo sí que en feria lo usaremos mucho, este tema de conversación. Aprovechando el...
2: Viene bien. Algunos se pensará que lo dicen broma.
1: Yo sí me gustaría decir una cosa, aprovechando...
0: Pero es verdad, las corbatas son de aquí.
1: El titular marquista de otra época que se nos ha marcado Toribio con Carlos Espí, ¿cómo en apenas 7 meses ha cambiado la vida de Carlos Espí, Hay que estar Javi Lázaro, O sea, hay que recordar que Carlos, en los inicios de la temporada pasada, prácticamente hasta que llega Luis Castro, juega 4 minutos residuales, entre comillas. Y llega Luis Castro,
0: se carga a Etayón,
1: y mete a Carlos Espí, hace una temporada impresionante, o una mitad de temporada impresionante.
0: Buen chaval.
1: Salva al Levante y ahí lo tienes, como un tiro.
2: Y muy bien asesorado, en todos los
1: sentidos. Sí, sí.
2: Familiarmente.
0: La verdad que sí.
2: Yo si tuviera un hijo, querría que lo representaran como Espí. O sea que ya te lo digo.
0: Pepe Serer, que ya solo con la voz que tiene ya te cojona y a entrenar, te lo dice Pepe Serer. Te pones a hacer pilates, pero vamos, en una mañana. Mira, aprovecho Carlos Espí porque Carlos Espí, en cierto modo tiene algo o mucho que ver con Kylian Mbappé, de quien habló ayer en estos términos Javier Tintón en este tiempo en la tribu.
3: Es lo que llevo diciendo 2 años, que es un jugador que solo piensa en sí mismo, le da igual todo. Si lo analizas, bueno, a mí lo que me dicen es que la semana del derbi, Mbappé pide al club un esfuerzo y que haga una campaña a favor de su Balón de Oro, que es lo que a él le interesa. El club no cede. Entiendo la actitud, o sea, no entiendo, pero ya me cuadra la actitud de Mbappé en el campo ese derbi. Porque fue una cosa increíble, que yo lo dije en directo, dije, no es normal que te quedes con 10 y vayas andando por el campo, estaba con 9 el Madrid, y sé que es por eso, es un enfado que tuvo. Luego, al parecer a Zidane también le pides esfuerzo, Zidane obviamente no puede hacerlo porque está también Dembélé en este tema, y de ahí todo lo que ha pasado es lamentable.
0: Bueno, pues estas palabras que tuvieron su reproducción, lógicamente, a través de las redes sociales de Radio Marca, que para eso las tenemos y las curramos, obtuvieron una respuesta, pues una hora después, por parte de la cuenta personal y verificada de Kylian Mbappé, que con emoticonos de sonrisas dice, sí, pues sí, y yo también me confundí con mi tía abuela también. Bueno, le agradecemos a Mbappé que nos pongan el mapa, porque evidentemente los más de 136... Bueno, primero dijo me confundí, luego lo rectificó y dijo me enfadé. Con mi abuela también, pero primero está escrito confundí. No sé qué pensáis, Toribio. Bueno, os pregunto un poco a todos, ¿no? La realidad que tengo, cuanto más pasa el tiempo, más pienso que Mbappé está en el Madrid, pero el Madrid no está en Mbappé.
1: Bueno, y en el PSG tampoco estaba. Al final va en la idiosincrasia del futbolista. Estamos hablando de un tipo que posiblemente en condiciones y en rendimiento personal hoy en día sea el futbolista más desequilibrante del mundo, pero no gana nada. Es que no gana nada desde 2018. Ha ganado Liga Francesa, alguna que otra, también las ha perdido hasta con el Lille, y ha ganado Copa Francesa alguna que otra y también las ha perdido. En el Madrid no ha ganado nada y con Francia, si no me equivoco, no ha vuelto a ganar nada, teniendo el mayor conjunto de buenos futbolistas del mundo de largo, ¿no? Y el mayor número de elecciones posibles de largo. Se lo tiene que mirar. Es que, insisto, tú lo ves y dices, este tío individualmente es el mejor del mundo desde que Messi no está tan bien como antes. Bueno, pues no gana nada, que se lo mire. Que se lo mire porque va a acabar saliendo mal del Real Madrid y no tiene pinta de que el Real Madrid vaya a ganar este año la Liga o la Champions. Es que tiene pinta de pasarse otro año más, como mucho, ganando una Copa del Rey o una Supercopa o algo así.
4: Yo, de la información de Tintó, hay una diferencia. El otro día en Sevilla le preguntamos a Fermín, ¿tú a quién dirías el Balón de Oro? Y Fermín tardó 0,05 segundos en decir a Lamin. Y Nico Williams, igual, dijo a Lamin. Y delante de los micrófonos de un...

0: una forma de otra han pasado en esta ventana Hausen y Cucurella y no han sido claros. Entonces, es un poco lo que, escuchando a Javier Tinto, es lo que le pidió Mbappé al Madrid. Una campaña salvaje y una campaña a favor y sin caretas de todo el Real Madrid a Mbappé. Y es un poco lo que echa de menos. Y luego está la parte 2, que es la famosa parte de la bicicleta. ¿Se lo podía haber ahorrado? Seguro que sí. Aquí el gran matiz es esas famosas palabras de Mourinho de hace unos días, que conocimos hace menos de un mes, diciéndolo de que no le gusta que su jugador vaya en bicicleta. Mbappé no va ni en bici de descenso, ni está haciendo una etapa del Tour de Francia, ni está bajando un puerto. Pero que, como ya la gente está con la mosca detrás de la oreja por lo que pasó la temporada pasada, que hasta en dos ocasiones se fue de vacaciones con su pareja y a la gente en plena crisis del Madrid no le gustó, es un poco el problema. A ver cómo se dice Mourinho esas palabras de la bicicleta y un poco cómo la gente digiere esas terceras mini vacaciones de Mbappé en este año 2026.
1: Yo es que hay dos cosas para mí distintas. Uno, lo que estaba diciendo Liaño sobre su rendimiento deportivo, que a mí no me parece malo. O sea, es decir, un tipo que te ha marcado más de 40 goles en las dos últimas temporadas con el Real Madrid y que ahora en 8 partidos lleva 8 goles. Es decir, desde el punto de vista individual, deportivamente su rendimiento es el que se pide, o sea, es el que le piden, entiendo, que es que marque goles, ¿vale? Eso por un lado. Otra cosa es asociar directamente el que Mbappé esté en el Real Madrid y no haya ganado nada por su culpa, pues me parece un poco heavy. O decir que Francia ahora no gana por su culpa también me parece un poquito fuerte, cuando precisamente si ha sido campeón del mundo ha sido también por Kylian Mbappé. Quiero decir que esa asociación directa yo no lo hago. Que ha tenido mala suerte o que colectivamente no ha ayudado al resto del grupo, al resto del equipo a ganar títulos, eso es cierto, eso es verdad, y que en momentos puntuales donde el Real Madrid seguramente le ficha a él para que en esas eliminatorias contra el Bayern de Múnich del salto cualitativo y pueda conseguir la victoria, también es cierto, pero achacarle que el Real Madrid no haya ganado nada simplemente a Kylian Mbappé, a mí me parece injusto, ¿vale? Otra cosa es lo extradeportivo o a nivel de comunicación. Yo no sé quién le asesora. A mí me ha parecido siempre un tipo, y creo que lo es, tremendamente inteligente. Es decir, que está pendiente absolutamente de todo, como hemos visto con la publicación de Radio Marca en redes sociales, y si no él, al menos su entorno para que se lo comuniquen. Es decir, un tío tonto no es.
2: Esa respuesta no ha sido inteligente, ¿eh?
1: No, te iba a decir una cosa. Un tío tonto no es. No, y que está pendiente de todas las cosas.
3: Me parece extraordinario.
1: Ahora, que comunicativamente me parece de una torpeza brutal, sinceramente no lo entiendo, porque directamente o le da igual, o exactamente está muy mal asesorado para estas últimas publicaciones que ha hecho. La de la bicicleta, aunque estoy que con Toribio, que no sea una locura, que no sea una barbaridad, que no esté haciendo la titán de ser, pero bueno, me parece una torpeza brutal. Además, ya termino con esto. Y la contestación directamente a la publicación de Radio Marca, estupendamente para Radio Marca, para Tinto, pero a él tampoco, no le hace... No, sí, está bien, porque no es que te pongan el mapa, pero bueno, está bien así. No, y sabes que tienes... Claro, no viene mal, tú lo has dicho, no viene mal, pero... ¿A Kylian Mbappé para qué le ha servido esto? Para absolutamente nada.
4: A mí me parece un síntoma de Ricardo de que está... Me parece un síntoma de que está nervioso. Porque tú me dirás...
5: Pues yo te diría que todo lo contrario.
4: Sí, que le da igual. Una respuesta enigmática... Una respuesta enigmática ahí hablando de su abuela o de su tía, que no entendemos nadie, o sea...
1: Ya repito, yo creo que a nivel comunicativo, alguien como Kylian Mbappé no me cuadra.
4: Varias cosas. En lo que estaba diciendo antes de Toribio, de que pidiera apoyo del Madrid un poco para la campaña del Balón de Oro, es que está en todo su derecho. Pero luego, entre el vicio de pedir, la virtud de no dar, y creo que las decisiones del Madrid dicen cosas también, porque si se hubiera puesto toda la maquinaria del Madrid un poco bajo la espada de Mbappé, o sea, aquí tienes que ser Mbappé y parecer Mbappé. Y yo creo que es evidente que en el Madrid ese parecer Mbappé no le está gustando de Mbappé al Real Madrid, que luego aquí, como en la tertulia, Varela pone las normas y cada uno baila como quiere o como le dejan. Entonces... dice cosas un poco todo esto que está pasando un poco alrededor de Mbappé en los últimos días. Y luego está por fuera, que es con lo que yo creo que se defiende Mbappé, el rendimiento. Porque a mí me parece que Mbappé está rindiendo bien en su nivel en lo que llevamos de temporada.
3: Son dos cosas diferentes, pero que se entrelazan. Porque está lo deportivo, donde yo entiendo, y hago de abogado del diablo, yo entiendo que Mbappé diga, pero qué narices...

0: más voy a hacer yo si soy el máximo goleador de la Liga y el máximo goleador de la Champions? Que aporten el resto de mis compañeros. Y en Francia dirá, ¿qué demonios voy a hacer yo más que soy el máximo goleador de la historia de los mundiales?
1: Tío, ¿lo decís en serio? ¿Decís en serio?
2: Yo lo digo en serio.
1: Pero ¿qué hizo? Pero vamos a ver, vamos a analizar a Mbappé. El día de España no chuta portería. El día de España en el Mundial no chuta portería. El día del Betis falló un penalti en el descuento. El día del Atlético de Madrid es el peor. Los días clave no está.
3: No, para mí hay una cosa que...
1: Los días clave no está, pero que estáis analizando.
3: Muy de puntillas.
0: Dejadme acabar, porque iba entrelazado. Un segundo, porque... ¿Cómo de mal tiene que estar haciendo el resto para que su rendimiento deportivo se discuta? Porque aquí en los últimos días ha habido dos episodios. Uno, y con todo el cariño del mundo a Tinto, que nadie aquí le conoce más que yo, tú eres Kylian Mbappé, no te puedes poner a comentar una publicación de un tertuliano de la tribu. O sea, eso, como decía Amaro, denota que estás nervioso. No puedes ponerte así.
2: No, yo he dicho que está tranquilo, ¿eh? Yo lo digo, yo pienso...
0: Pues entonces alguien ha dicho...
2: Yo creo que estoy
0: muy de acuerdo. Tú no puedes ponerte a comentar una publicación de Tinto en la tribu, que eres Kylian Mbappé con 200 millones de seguidores en redes sociales.
2: Yo creo que él está tranquilo porque
4: muy blanditos con él.
2: Él tiene que ser un líder, él tiene que llevar a sus equipos a ganar. Que en su mente...
3: Algo así, y a mí me parece que estamos pasando de puntillas por el tema más grave, que es que Tinto, en su declaración, lo que viene a decir es que como el Real Madrid no entra en el juego de apoyarle en el Balón de Oro, se tiró un derbi andando en el campo. Me parece que es una declaración gravísima en la que entra Mbappé y desde luego no contesta. Pero me parece que es gravísimo cómo ataca directamente a la parte profesional. O sea, eso me parece evidente. Y sobre lo del nivel de Mbappé, claro que para mí hoy Mbappé le puede pedir más el Madrid que el Madrid a Mbappé. Mbappé podría llegar ahí y decirle, Florentino, usted no me dijo que venía yo un proyecto ganador. ¿Esto qué es?
4: Pero,
5: de todas maneras,
1: es un proyecto con carencias, pero es un proyecto en el que él no está aportando lo que tiene que aportar.
3: Él está por encima de la media claramente. O sea,
1: bueno, yo no estoy de acuerdo en eso.
3: Pueda tener una versión mejor. Yo no estoy de acuerdo en que esté por encima de la media. Pero creo que la versión actual de Mbappé está muy por encima de la media.
1: ¿Tú sabes lo que está por encima de la media? Lo que cobra Mbappé. Eso sí está por encima de la media.
3: También, pero Vinicius y otros muchos de los que podemos hablar que de momento esa temporada no lo han olido.
5: De todas partes.
3: Si queréis, miramos a Mbappé. Pero el problema del Madrid no creo que futbolísticamente sea Mbappé.
4: No, pero yo, Javi, mira, yo creo que el problema es que todo por un lado y por otro ha caído mal. ¿Cómo era esto? Todo mal, José Luis, ¿no?
5: Pues todo okay.
4: Todo mal.
0: Era todo al revés.
4: Territorio independiente, lo digo al revés. No, pero quiero decir, todo mal. O sea, este chico cuando lo quiere fichar al Madrid y puede venir, decide no venir. Viene un tiempo después y llega a un equipo que viene de ser bicampeón de Champions y de Liga, nada más y nada menos, y de ganar otra Champions, ¿no? Con además un jugador estelar como Vinicius, independientemente de los otros jugadores que tiene el Real Madrid. Claro, cuando todo el mundo piensa que este viene a pues si ya tenemos este equipo que funciona de esta manera, imagínate con Mbappé, pues no encaja, porque él no encaja con Vinicius, porque en definitiva la manera de jugar es otra, porque pierde jugadores del centro del campo y el equipo es otro. Y todo lo que tenía que ser champán y, ¿no? Y rosa, pues no es así. Que es un poco lo que le pasó al Barcelona cuando ficha Ibrahimovic, ¿no? Ficha Ibrahimovic y dicen, bueno, pues si ya con el equipo que tenemos traemos Ibrahimovic, vamos a ganar 3 Champions seguidas. Y aquel año, patapam. Se la pegan precisamente con el Inter de Mourinho y no hay Champions. Ibrahimovic acaba peleado con el otro y se acaba yendo, ¿no? Entonces, a eso le sumas. Que efectivamente, hombre, con Francia, es que si con Francia no mete goles, ¿con quién las va a meter?
0: No, pero con su club, este año que pasa, con el Madrid.
4: Como si fueran 10 cojones los de Francia, ¿no? Hay que ver a Olysee, a Dembélé, a Dugué.
5: El principal problema.
4: Una banda de cojas. Espera, que acabo, que es que os he dejado hablar y yo voy a acabar y no voy a decir nada más. Y luego hay otra cosa. La campaña pro Balón de Oro que él quiere, no ya que se la pida al Madrid o qué tal, me parece que es un poco que se equivoca mucho él.
1: Es ridícula.
4: Se equivoca mucho él porque yo creo que él ve que hay una cosa ahí que dice, si no hay nadie ahí al que se lo pueda dar, pues venga, vamos para adelante. Como soy francés, soy de Francia, el equipo, soy del Madrid, no sé qué. Y entonces es donde, para mí,

0: más choca con el aficionado, creo, con el aficionado madridista, por lo que hablo con mis muchos amigos del Madrid, con el entorno del Real Madrid, que dice, pero tío, si llevamos dos años que no nos comemos un torrado, que el Barça nos está pegando repasos constantemente, que no hacemos nada, que... Y vienes a pedir el balón de oro y a que nosotros... Anda, hombre, y vete con la bici.
1: El problema es que vosotros no queréis que se comporte como os gustaría comportarse a vosotros.
2: Pero yo creo que has dado ahí un poco en la clave de lo que le pasa al madridismo con Mbappé, o al menos tengo yo esa percepción. Claro. Y es que el Madrid pensaba, y los madridistas pensaban que fichaban un líder para el nuevo proyecto del Real Madrid, para el futuro, y al final lo que has fichado es un gran goleador, un extraordinario goleador, pero no es ni mucho menos Ricardo, ese líder que tú pensabas y no se está comportando como ese líder que el madridismo esperaba.
3: Siempre ha sido así. Sé que Mbappé ha sido así toda la vida.
4: Igualar a Cristiano en el Madrid es muy difícil. Y la gente esperaba de Mbappé que fuera Cristiano. Y no lo
1: pero
4: es.
1: Que se lo han negado.
4: Pero
5: es que no es Cristiano.
2: Recuerdo que a Cristiano
5: le pintaron la...
2: Estamos hablando de un gesto. A Cristiano le pintaron la cara, recordaréis aquella noche después del Calderón lo de Kevin Roldán.
3: Digo, hombre, claro, gestos, sí,
2: de
3: sí,
2: estilo,
3: claro,
2: de claro. Detalles, de no cuidar la imagen, todo esto hemos tenido todos.
1: Pero Raúl,
6: fue la única 10 años que tuvo.
1: El liderazgo de Mbappé se ha puesto en duda desde el primer día que llegó al Real Madrid.
0: Es que no ha asistido.
1: Pues ya está.
4: Pero mira, solamente una cosa, porque es verdad que Cristiano ese día patine mucho. Lo que pasa que cuando llega Cristiano, mucha gente ve en Cristiano que eso va a ser moneda común día sí día también. Pasó un poco con Beckham. Cuando llegó Beckham, la gente pensaba que Beckham iba a ser pasarela, farándula, fiesta, mujeres, tal, tal. Y Beckham luego tuvo un comportamiento, hasta donde yo recuerdo, bastante y muy profesional. Y en el caso de Cristiano tuvo ese desliz, pero después es que acordaos aquellas declaraciones de yo no quiero ni comiditas ni abracitos, yo quiero ganar. Y es un poco lo que sorprendió. Y en el caso de Mbappé, la gente pensaba que iba a ser ese futbolista profesional, metódico, goleador, killer, ambicioso, claro, y viene por más. Y le está quedando pues, esa comparativa muy lejos.
3: Pues el que lo firmó, pues no supo lo que firmaba, entonces.
5: Ya, pero aquí es tampoco...
3: Es que como fichas a Modric y dices que Modric tiene que centrar con la izquierda. Pues no, es diestro, ya, macho.
5: Pero lo que no se le puede pedir... Que Mbappé llene todos los vacíos de liderazgo que hay en el Real Madrid.
3: Por eso, es que no es.
5: Que Kylian llene, y además digo Kylian en vez de decir Mbappé, se podrá comprometer hasta donde quiera, pero luego es, tengo aquí números, 59 partidos 2024-2025, 44 goles, en 44 partidos el año pasado, 42 goles.
0: Pero que te estás haciendo trampa, ¿no?
3: No es trampa, que en los días clave no los metes, no le puedes pedir a Alcaraz que juegue como Nadal.
0: Lo que le pido a Alcaraz es que no haga una doble falta en la bola de partido.
5: ¿Los días clave juega solo Mbappé o qué?
0: Si tú pretendes ser un entrenador que ha cambiado porque había empezado con otro, en los días clave, el balón de oro se lo dan al mejor del mundo y el mejor del mundo en los días clave está y aparece y lidera y es determinante, solo lidera a los demás hacia el triunfo. El líder se echa a las espaldas el equipo y conduce a los demás a ganar cosas, y él desde 2018 en el Mundial, en el que por cierto era todavía un chaval y no era el líder de Francia, no gana nada importante. Es que no es ahora en el Madrid, es que también era en el PSG. Es que no gana nada importante desde hace 8 años.
5: ¿Alguien habla o entiende el punto de desencanto que puede tener Mbappé con lo que a él le habían vendido que era el Real Madrid?
0: Juega en el Real Madrid, vive en una de las mejores ciudades del mundo y no gana menos que nadie en el planeta.
3: Desencanto el año como que el año pasado le estabais acusando de que se borraba y resulta que le estaban mirando la rodilla que no era, por ejemplo, o de que le dieron los mandos a Vinicius, que resulta que Vinicius ahora no es tan profesional como pensábamos. Claro,
0: ¿por qué lo mando a Vinicius?
2: Mbappé ahora tiene un problema porque Vinicius está tieso y es un paraguas menos.
5: Una pregunta.
3: ¿Creéis que Vinicius esté tieso, la culpa de Mbappé?
5: ¿Creéis que Mbappé se arrepiente de venir al Madrid, Raúl, o no? ¿Tú crees que se arrepiente?
2: ¿Que si se arrepiente? No.
5: ¿Mbappé de haber venido al Madrid?
2: No, yo creo que Mbappé...
5: A responder a eso, si pudiera volver atrás, diría, ¿vuelvo al Real Madrid o no?
2: Creo que
5: porque a lo mejor Mbappé... el Madrid que se imaginaba Mbappé, a lo mejor no es este Madrid.
3: Hombre, obviamente.
2: Me parece que es un futbolista...

0: estaba a su izquierda, hubiera metido un póker histórico, irrepetible y bla, bla, bla. Pero a mí me parece que le falta mucho carácter, mucho liderazgo.
1: Pero,
0: que
1: yo,
2: el Madrid no ha sabido encontrar su rol. Y el Madrid tampoco ha sabido dárselo, lo siento.
3: Lázaro, pero hay una cosa que creo...
0: Lo que digo de Vinicius, porque digo de Vinicius es lo siguiente. Que Vinicius, como tiene una personalidad más explosiva y es más mediático, por decirlo de alguna manera, y está más en boca de todos los aficionados, los propios y los ajenos, ahora ya todos casi lo estamos amortizando, porque ya está muy claro que está muy mal, que ha cambiado mucho, que este verano no lo ha aprovechado y que ahora mismo merece casi pasar por el banquillo algún domingo. Pero también, cuando esté Vinicius, ya todas las miradas van a estar puestas en Mbappé. Ya no vamos a decir, no, Mbappé mal, pero Vinicius, yo no, es que Mbappé, Vinicius ya no está.
3: Raúl, déjame solamente que tiene que tirar dos carros,
4: dos cosas que le ha dicho dos veces Lázaro, perdona, porque le ha dicho dos veces, dice, es que el Madrid no le ha dado el liderazgo a Mbappé, perdona, es que el liderazgo ni se impone, ni se entrega, ni se da. O sea, el liderazgo tú te lo ganas. No,
2: públicamente el Madrid le ha puesto en duda.
4: Bueno, da igual, pero el liderazgo tú te lo ganas con tu comportamiento, con tu rendimiento, como dice Lía,
3: en momentos puntuales tienes que ser el que coge la bandera del equipo para sacarlo adelante, aunque luego no tengas esos títulos de manera colectiva, pero el liderazgo se gana desde el punto de vista individual. Y yo tengo la percepción que Mbappé no le apetece ser el líder del Real Madrid.
0: A ver, no hay medio, dejadme meter Publi y seguimos. Publi y seguimos.
2: Venga, hombre, por favor.
0: Venga, Publi y seguimos. 9:30, 8:30 en Canarias. Eso le pasaba a Anelka, que le fue a Del Bosque con el vídeo. Que no me abrazan, ha metido un gol y no me abrazan. Venga, yo os doy abrazos a todos. Venga.
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2: 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Venga, seguimos, la tribu.
3: La tribu.
4: A ver, los defensores de España, capa y espada, que parece que no lo entienden. Que no molesta que juegue España, que sí, que ha habido partidos interesantes, que perfecto, que ha habido selecciones potentes jugando entre ellas, en lugar de contra ellas, como estaba diciendo. Que lo que corta el rollo es que te corten la liga. No lo entendéis, es muy fácil de entender, como diría Valera. Dos barrios de Samo, uno más uno son dos.
2: No, uno más uno son siete, decía el de Los Serranos, no. Era siete, ¿no? Uno más.
5: Fran Perea, que el otro día dio un conciertazo, por cierto.
6: Está fuerte el tío, ¿eh?
5: Está fuerte, ¿eh?
7: Hubo reunión el otro día de Los Serranos.
5: ¿Es verdad?
7: En Málaga. Sí.
2: Yo no era muy de Los Serranos, ¿eh? No.
6: Eso era muy divertido, hombre.
7: Échame, sí.
8: Yo era más de Aquí No Hay Quien Viva.
6: Lo abordaban, hombre.
2: Hombre. A ver, comerte siete temporadas y que todo fuera un sueño, no sé, fue un poco, no sé.
6: El cierre, sí, bueno, al final
2: fue un poco darse cuenta que era Negreira todo.
9: A mí le pasa a Cristiano, 20 temporadas buenísimas y mal final, no pasa nada.
6: Hay una escena de Resines con Fran Perea y el Zapataki que es histórica. Buscarla por ahí, que es la mejor escena de la tele en España.
5: No pregunte, venga, por si acaso, no pregunte.
6: Bueno, no, que el niño se había enamorado de la profesora y el padre, como estábamos
2: a todos.
6: ¿Cómo vamos a acabar los Serranos?
7: No hay ni un José Coronado por aquí, periodista.
6: Desde Mbappé a los Serranos.
2: Por eso. Bueno, ¿queréis decir algo más de Mbappé?
10: Ya le habéis hecho un traje. ¿Qué más queréis?
5: Bueno, que ojalá seáis igual de críticos con los demás.
2: Una corbata.
6: Yo sí voy a decir
5: Toribio. Incluido con el entrenador y con los demás y con los que mandan en el club.
6: Yo voy a decir una cosa. Mira, a partir de ahora empieza otra temporada. Y lo digo muy en serio. O sea, cuando llega este parón...
5: Lo dices muy en serio, como si no lo hubiésemos tomado en serio, ¿eh?
6: No, bueno, ya es que yo sé que...
2: A ver cuál es el argumento para convencernos.
6: Yo estoy convencido que Mbappé no contestaría a una declaración mía como ha hecho con Tinto, quiero decir. A mí me parece que a partir de ahora vamos a ver cómo vuelven todos, cómo vuelve Rafinha, por ejemplo, el Barça, ¿no? Y cómo van los partidos. Y queda mucha temporada por delante. Y yo creo recordar, independientemente de salvar diferencias y distancias, que el primer año Cristiano tampoco ganó nada al Madrid, ¿no?
5: Nada, que aplaudieron a Kaká en la presentación y hubo ahí...
6: Quiero decir...
7: Es el tercer año, ¿eh?
6: A tener un poco... Ya, pero bueno, vamos a dejar que corran un par de meses, a ver dónde está cada uno y cada equipo dentro de un par de meses y cuando llegue o vaya a jugar el Clásico y todas estas cosas, porque...
10: Sí, pero el problema es que
5: si no la tribu de...
10: Que si no la tribu de la temporada, el Madrid ya está 6, quiero decir, y tiene el Clásico en un mes. O sea que,
6: sí, bueno, pero también estaba empezar el año de cero, pasado 7 por delante.
10: Sí, pero eso empezar de cero es complicado.
6: Ya, pero quiero decirte que el año pasado estaba como 7 puntos por delante, ¿no? Y acabo perdiendo. Sí. Otros años... Bueno, el Madrid ha llegado a remontar 11 puntos, 12 puntos al Barcelona y ganar una liga, quiero decir. Que no quiero decir que eso vaya a pasar.
2: Sí, Jorge, pero no
6: parece que...
2: Me parece que
6: lo de Mbappé es lo que he dicho, Jorge. Quiero decir que es que todo ha encajado mal. Pero no solo por su parte, también por la parte de cómo ha evolucionado el Madrid en este tiempo, o de Vinicius, o de Pepito Pérez. Entonces, como todo ha encajado mal, pues ahora todo es un desastre, porque ahora también cualquier cosa que haga, pues se va a magnificar más. Como es normal.
8: De este Vinicius inicio de temporada en Madrid solo quiero dar un dato. El Madrid lleva 8 partidos, Mbappé lleva 8 goles, Vinicius lleva 1.
6: Sí,
8: y estamos aquí atizando a Mbappé.
6: Lo que no dices es que él, los dos días que el Madrid ha perdido, ha estado mal. Que curiosamente eran los dos días en los que el Madrid tenía un partido comprometido. Porque el resto, para el Real Madrid, eran partidos chupados. Bueno. Vamos a hablar claro.
5: Luego
6: llega el Inter y que no. A ganar todavía.

0: ningún partido de nivel en la liga. Ya está. Y eso no, es lo que es la temporada, que le mete 4 a uno y a otro, a los que están abajo para pelear el descenso. Muy bien, para eso no lo han fichado. Eso es mentira. Eso es cuadrar estadísticas, maquillar. No sirve de nada. De nada le sirve al Madrid eso. Porque si no está él, está aquí y también ganan ese partido.
1: Mbappé se equivoca por no ser un bien queda también. Porque hay a veces que se equivoca, pero yo creo que es un tío que en los días gordos se arrima. Y estoy hablando un poco de, me estoy acordando, por ejemplo, de lo que pasó con Vinicius y Prestiani en Lisboa, que acordaos el post que dio, o que él también, cuando considera que se está utilizando su imagen, lo que pasó con la camiseta de Ceuta, él hace lo que considera que tiene que hacer, independientemente de lo que diga después la gente de los demás. Bueno, pues a mí eso también un poco de la persona me dice cosas, que luego se puede ser un bien queda, no piso ningún charco, me dedico a hacer aquí dos cositas, y normal que eso genere un poco ruido, pero es que el dato que acaba de dar Pinto, estamos aquí dando 50.000 vueltas a Mbappé, cuando es de los de arriba del Madrid el que está cumpliendo.
2: Eso seguro. Toribio, muchas gracias, que tenga buen día por aquí, por Croacia. Adiós, hasta luego. Igualmente, ahora nos vemos. Iba a decir algo, digo yo, que nos veremos. Malo sería.
1: ¿Nos juntáis por las mañanas o qué? ¿Nos juntáis?
3: No sé, ¿crisis matrimonial?
4: Matrimonial.
3: ¿Hay crisis? ¿En crisis en la relación, Varela?
2: No, he de decir que ayer fue muy bien recibido porque noté cierto hastío en la concentración. Estaban ya un poco saturados. Lara de Toribio, Toribio de Allega, Allega de Chema Rey, Chema Rey de Castelao. Entonces, que llegase yo, pues bueno, cambió un poco la conversación. Cara nueva, bueno, este
4: pues tipo. Pues es raro, porque son muy alegres todos.
2: Monopolicé un poco la cena. Bueno, pues ya son muchos días juntos y claro, ya se sabe. La convivencia a veces es áspera. Ayer volví a hablar Tebas. Volvió a hacerlo en un tono excesivamente crítico para con el Real Madrid y para con su televisión. Volvió a hacer alusión, bueno, porque le preguntan básicamente, por el caso Negreira. ¿Notáis que algo ha cambiado respecto a la percepción que tenemos del caso Negreira y al comportamiento que algunos agentes, no implicados, pero por lo menos aledaños, ¿no?, o laterales a este asunto, presuntamente el mayor caso de corrupción deportiva en nuestro país, después de conocer todo lo que ha ocurrido en Inglaterra con el City?
0: Yo no creo que...
2: ¿O sigue siendo esto lo mismo, o da igual?
0: Yo no creo que en España vaya a pasar lo que creo que va a pasar en Inglaterra con el City, o lo que pasó en su día en Italia con la Juve y en menor medida con el Milan. No, es que no lo veo.
5: Bueno, es que en general, hombre, lo del Barça, o el caso Negreira, el supuesto caso Negreira, del que veremos si es o no, al final es declarado no culpable o lo que sea, no se parece a lo del City, se parece en todo caso a lo de la Juve en Milán, especialmente a lo de la Juve. Si hablamos, ¿no?, de manipulación a través, que no es lo mismo tampoco, o no da la sensación.
2: No comparo casos, sino el hecho de que en un sitio ha habido una corruptela, lo han pillado, lo han castigado y obtienen
5: el desprecio de todo el fútbol. No, en el City de momento no han castigado a nadie.
2: Bueno, sí, lo han condenado. No le han dicho que es culpable.
5: Pero eso hay que verlo, bueno, dónde acaba.
2: Ya, pero eso es lo de menos. La mancha la tienen.
5: Claro, en su momento y
2: vale,
5: luego.
2: Ya, pero yo, mi percepción de Puigdemont no cambia porque le hayan dado una amnistía. Lo condenaron, dijo el Supremo, usted ha hecho esto y esto. Y vale, le perdono, bueno, pues le perdonen, perfecto. Pero yo sé que ya ha hecho eso y eso. Entonces el City sé que ha hecho esa trampa. Ahora lo descenderán, pagará una multa o le quitarán 10 puntos. No sé lo que va a ocurrir. Pero la trampa ya la tiene y la mancha ya le queda. No, es un poco lo de Armstrong, ganó los tours, muy bien, jiji, pero, entonces, pero lo pillaron.
5: Decir, con tú das por hecho que entonces el Barça ya tiene la mancha.
2: No, yo porque pregunto...
5: De eso se está encargando el madridismo, que, ¿no? Y se está encargando
2: Os estoy preguntando... No, yo no estoy condenando, os estoy preguntando otra visión de la situación de Negreira y el Barça después de conocer lo que ha ocurrido en Inglaterra, donde sí han metido mano.
3: Es que no puede haber otra reflexión que no sea la de Liaño. Es que es verdad, es que es así. O sea, la sensación que queda, más allá de que sean casos diferentes, porque la temática es distinta, es la sensación de que en España no pasa nada, ¿no? Y eso es muy grave. Eso es muy grave porque realmente el problema puede ser incluso mayor o no, pero bueno, yo creo que tocar los árbitros es peor porque da una sensación mayor de poder cambiar lo que es el resultado de un partido. Pero aquí lo duro está en que no pase nada, ¿no? Y además sabemos que no va a pasar nada ya. Con lo cual, puede haber alguna sentencia, pero que al Barça, deportivamente, en España no le va a pasar nada.
6: Pero eso necesitamos, Lázaro, saber lo que puede haber cuando haya una sentencia, pero que un juicio de esta magnitud, para nosotros, todavía esté en fase de instrucción, pues deja mucho que

0: sea, a ver, que entiendo cómo está la justicia y entiendo cómo son las circunstancias, pero yo creo que lo que necesita el deporte ahora mismo es que tengamos una sentencia cuanto antes, aunque sea del signo que sea, al menos para saber a qué atenernos en cuanto a la justicia ordinaria. Y en cuanto a lo que puede hacer UEFA con el informe que ha presentado el Real Madrid y con todas las pruebas que tenga a su lado, pues a mí me parece una incógnita. Es que no lo sé si puede y tiene capacidad y tiene potestad jurídica para poder meterle mano. Lo que tú has dicho del Manchester City es que es otro asunto distinto, porque ahí hay un Excel, hay unos números y hay una demostración palpable de decir, oiga, usted ha inflado estos patrocinios y eso no se puede hacer. Aquí, oye, sabemos que se ha pagado al vicepresidente del Comité Técnico de Árbitros. ¿Para qué era ese dinero? Pues es muy difícil demostrar que sea para corrupción deportiva, aunque todos podemos intuir y pensar para lo que es. Yo el problema que veo precisamente es eso, que este juicio aquí esté todavía en fase de instrucción, y lo que puede hacer la UEFA, ya te digo, yo lo desconozco, ¿no? Con todo ese material y con todo ese informe que ha presentado el Real Madrid.
1: Mira qué bien.
0: Se acabó.
1: Nos has dejado a todos en el punto...
0: Sí, ¿alguno de vosotros sabe lo que puede hacer UEFA con ese informe que ha presentado el Real Madrid? Lo sé, yo no sé qué puede alegar, qué puede decir, qué tipo de sanción puede imponer, es que no lo sé.
2: La sensación que percibo es que lo del City estaba tan mal hecho y estaba tan avisado que todo el mundo entiende que la sanción que le pongan será incluso pequeña. Y el Barcelona, si se demuestra lo que todos intuimos que pasó, pues todo lo que pase, que va a ser poco, nos parecerá poco.
0: La cuestión es demostrar.
2: Nos parecerá poco. Lo único que, claro, como está todo tan polarizado, Madrid o Barcelona, parece que solo es el asunto del Real Madrid. Pero el problema es que aquí el Atlético de Madrid es afectado, el Valencia es afectado, el Sevilla es afectado, el Betis es afectado. A mí lo que me parece mal de todo el caso Negreira es que solo la gente del Real Madrid o el Real Madrid se escandalice de lo que ha pasado, cuando es una competición de 19 contra 1, que es el que teóricamente hizo lo que se está jugando, lo que se va a jugar.
3: El Real Madrid se ha escandalizado de lo que ha pasado a partir de que el Barcelona le ha puesto los
0: jueces. Pero lo ha hecho.
3: Ni antes ni después. Se ha escandalizado por otro motivo. Porque el Real Madrid, en boca de su presidente, ha salido a decir, cuando sale todo esto, que el Barça era un socio estratégico y un amigo.
2: Pero luego,
3: cuando le ha puesto los cuernos con la
2: familia, había que ayudarle.
3: Pero eso que es verdad,
2: eso es otro debate. Eso es otro, no, la no conveniencia debate, o no de los debate. Amigos que te eches o no.
3: Pero aquí el tema es... Si los otros no lo hacen es por conveniencia, igual que el Real Madrid.
2: Pues me parece horrible, porque ¿sabes lo que significa eso? ¿Sabes lo que significa eso, Liño? Que no lo ven tan grave como realmente es.
3: No, pero que si a nivel de título los otros también son damnificados.
2: Claro que
3: los otros han perdido Supercopa.
2: Claro que lo son, claro que lo son.
3: Han perdido también cosas con el Barcelona.
2: Claro, ¿y por qué no se quejan? Ese es el tema. Aquí el punto es por qué la Liga...
4: Yo no vengo a defender a los clubes, que creo que deberían ser más fuertes. Y en esto, sabes que he defendido mucho eso. También es verdad que en defensa de todos ellos se supone que la Liga está en esto, que les representa.
2: Pero el Madrid,
4: como no va con la Liga, quiere también ser parte. Y me parece muy bien, ¿eh? Yo creo que el Madrid hace bien. Pero que en defensa un poco de los demás, es verdad que la Liga ya está en esto y les representa, en teoría. Yo creo que se les ha oído poco, creo que se han quejado poco los clubes, creo que han permitido, y esto lo vengo defendiendo hace muchos años incluso, que el Madrid se apropie de Negreira. El Madrid parece que sea el único damnificado, como decía antes, esto lo vengo diciendo hace mucho tiempo, y ha faltado que griten más los equipos y que digan, oiga, que está pasando esto, que también somos afectados, pero más allá de eso, está la Liga, ¿no? Debería la Liga defender todo esto.
2: Pero bueno, la postura de Tebas ya la hemos escuchado
0: varias veces, sí.
2: Varias veces, sí. Que tampoco tiene más historia. En fin,
1: bueno, pues esperaremos
0: a que no te gustan nuestros argumentos, Valera.
1: Perfecto,
5: te voy a decir una cosa que pasa también.
1: Me encantan vuestros argumentos.
5: La historia del fútbol en general y especialmente de las organizaciones, la FIFA, más la FIFA que la UEFA, evidentemente, está llena de lo que está lleno también, que es de escándalos, de corrupción, de compras, de ahora el Mundial aquí, ahora bueno, ahí estamos con lo del 2030, ¿no? A ver dónde se juega la final, quién, etcétera, etcétera. Entonces, ¿qué puede hacer la UEFA? ¿Puede sancionar al Barcelona? Eso lo tiene que trasladar automáticamente...
2: Le puede no inscribir, sí, le podría...
5: Escúchame,
2: no,
5: pero eso le traslada automáticamente a que la Liga tenga que tomar medidas aquí. No, ¿verdad? No le obliga.
2: No, porque según ha dicho el presidente...
5: Son competiciones diferentes, organizadas de manera diferente, ¿no? O quiero decir, por organismos diferentes. Entonces, pues es que realmente que la UEFA va a tomar la decisión de...

0: sancionar a nivel deportivo, me refiero al Barcelona, y que no pueda jugar competiciones europeas durante, no sé, ¿cuántos años estuvo?
1: Si le corresponde,
0: ¿cuántos años estuvo,
1: pero si le corresponde,
0: si jugaba por lo de...
1: Si le correspondiera, debería pasar. Seguro, si es que el tema es si le corresponde, ya, ¿por qué no
0: cosas,
1: pasa?
0: Hay tantas cosas en el mundo del fútbol, ya, bueno, Amaro, pero, que tú y yo hemos visto y que no pasa.
1: Pero habría que habría que empezar, mira, este es un buen momento para empezar.
0: Este sería un buen momento para empezar, ¿no?
1: Es que claro, hay cosas o sea, que este no, y los demás sí.
0: No.
1: Lo que pasa es que muchas cosas...
0: A mí me parece que el fútbol italiano, o mejor dicho, la justicia italiana, que ahí es donde está la diferencia. La diferencia es cuando entra la justicia. Y no aquí, que tanto la UEFA como la FIFA, hay que recordar que si un club acudía a la justicia ordinaria, el caso que fuera, sí, estaba siempre bajo la amenaza.
2: Un tiempo que te penalizaban deportivamente.
0: Claro.
2: Sí, sí. De UEFA te echaban.
0: La UEFA, la FIFA, de que aquí conmigo no juegas si es que vas a la justicia ordinaria. Y ahí es donde está el problema. El problema es que aquí, efectivamente, es el Barcelona o con lo de Negreira se ha beneficiado, si no se demuestra, que entre la justicia, pero que entre la justicia. No que entre la UEFA.
1: Ya, pero es que no tiene
0: la Liga.
1: No tiene ni la condena moral de la sociedad del fútbol o del mundo del fútbol. Que eso a mí es lo que me parece más grave, Jorge. Que hay gente de...
0: ¿Sabes por qué no tiene la condena moral? ¿Quieres que te diga yo mi opinión de por qué no tiene la condena moral? Porque aunque el Madrid no haya tenido Negreira, hay muchísima gente, como yo, que piensa que el Real Madrid ha sido beneficiado constantemente por los árbitros.
1: Muy flojo.
0: Constantemente por los árbitros. Porque como
2: argumento flojo, argumento serio.
0: Argumento flojo no, lo hemos visto de todos los colores. De todos los colores. Entonces, que el Madrid vaya de bandera... El Madrid que vaya de bandera...
1: Muy flojo tu argumento, seguro.
2: Al Madrid, cuando le descubras a un Negreira al Madrid, lo denuncias.
0: No por interés, porque es el Barcelona.
1: Muy flojo.
2: Cuando al Madrid le descubras a un Negreira, hablas. De momento, el vínculo es el de Negreira con el Fútbol Club Barcelona. 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Antes de finalizar, Enrique Naranjo, compañero, buenos días.
3: ¿Qué tal, Raúl? ¿Cómo estás?
2: O sea, noticia que abre ahora mismo marca.com, noticia de portada. La sorpresa de Alonso es...
3: La sorpresa de Alonso es que va a correr el Dakar 2027 y además con un Aston Martin, por si fuera poco.
2: ¿Qué me dices?
3: Sí, como lo oyes. Un Aston Martin
4: que... Si no van a asfalto, va a ir en tierra.
1: Oye.
3: Bueno, ten en cuenta que el coche va a ser realmente el Dacia que ganó el Dakar el año pasado en manos de Nasser Al-Attiyah. Lo que pasa es que Aston Martin lo va a recuperar, le va a poner una carrocería muy chula que ya veréis.
2: Y la pegatina.
3: Y básicamente ese coche campeón es el que va a tener el asturiano en sus manos para la próxima edición del Dakar.
2: Eso era en mis tiempos cuando robaba lo de 16 válvulas del Golf, ¿no? Y se lo ponías allí al... Con el Dacia y le ponías las pegatinas.
1: A otro utilitario.
2: Aston Martin. GTI. O sea, compra un Dacia y le pone un carenado a Aston Martin, le pone allí las alas esas que tiene, lo pinta de verde y a correr. Eso es lo que me estoy diciendo.
3: Algo parecido. Estos coches...
2: No me vaciles, Naranjo.
3: Como te lo estoy contando, a ver, déjame que te lo explique.
2: Sí, explícalo porque es muy difícil de entender.
3: El actual Dacia tiene, es un fabricante de automóviles, lógicamente, y se ha asociado con...
2: Rumano, muy bueno.
3: Con un equipo británico que se llama ProDrive, que es el que construyó el coche de carreras. Dacia y el grupo Renault está en crisis económica desde hace un par de años, y entonces decidieron... terminar el proyecto del Dakar, pero el coche es de ProDrive y sigue existiendo. Entonces lo que van a hacer es simplemente mantener ese coche en marcha, porque está desarrollado, está trabajado y es el vigente campeón del Dakar, y estaba en venta, ese coche estaba en venta, hay varias marcas interesadas. Aston Martin va a darle continuidad solamente en principio durante el Dakar, y no solo con Alonso, sino también con Sebastián Loeb, que va a ser su compañero de equipo, así que poca broma. Y bueno, pues es ese proyecto que se va a mantener por lo menos bajo la marca Aston Martin durante un año, y quizá el año siguiente incluso lo veamos con otra diferente. O sea que veremos. Pero bueno, nos podemos ilusionar con que Alonso el año que viene le vamos a ver otra vez en el desierto, va a cumplir un sueño, y seguramente pues va a ser también una experiencia muy bonita que le va a compensar de los sufrimientos de...
2: O sea, la 33 puede llegar en el desierto. ¿Dónde se corre este año el Dakar? Porque cada año se corre en un país, menos en Dakar, pues se corre en todas partes.

0: Eso es una buena pregunta, porque precisamente en lo que estábamos todos ahora era en ver dónde se va a disputar.
1: Sí. Se la puede correr en la M30, mira, en la Nacional, en la Nacional 6, que está toda llena de... en la Nacional 6, cada vez que... Llevo unos cuantos viajes este último mes a Galicia y, joder, madre mía, necesito bueno, el Dacia ese, porque está todo lleno de conos, todos los viaductos, todos los túneles en obras.
0: Ojalá, ojalá los problemas que hubiera en Arabia Saudí fuera eso, de viaductos y conos.
1: Increíble,
0: hay misiles volando increíble por los aires y poca broma también con eso. Bueno. Los equipos no están muy por la labor de viajar al país árabe porque la situación es complicada y, de hecho, bueno, pues... Vamos a ver quién asegura todo el material y todas las personas que van a ir allí, si al final se disputa en territorio árabe.
2: Pues
0: y no
2: la suerte que tiene Alonso, seguro que no puede correrlo. Que es.
1: Pues así está la mañana, así está la mañana. Un Dacia que es Aston Martin y la tía abuela de Mbappé, así está la mañana. Señores, ha sido un placer, ¿eh? Ricardo Sierra, Javi Lázaro, Pablo Pinto, John Cuedva, Jorge Segura, Jorge Liaño, Javier Amaro del Arco, gracias a todos.
3: Chao.
1: Y 54, chao, juntamos Tulis. Y aprovecho que no está Toribio y voy a desayunar. Mañana más tribu aquí desde Croacia esta noche. No te pierdas el marcador. Juega España. Adiós, hasta mañana. Chao.

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pizarra de Quintana. Arrancamos la previa del Croacia-España de esta noche a las 9 menos cuarto. Estaremos en Split, hablaremos de los brutales datos de la selección y debatiremos sobre los nombres propios que queremos ver esta noche. Pero además, hoy vamos a hablar del resto de la Nations League. Ayer ganaron Francia e Italia y estrenaremos un formatín con Nahuel Miranda llamado El Dato Justo. Presidente.

0: días, queridos y queridas oyentes de Radio Marca, la radio del deporte. Hoy España juega su cuarto partido de este superparón de selecciones, después de haber ganado a Inglaterra en Wembley, de haber goleado a Croacia y de haber ganado también a la República Checa, con algún que otro momento de sufrimiento en la segunda mitad. España quiere sellar su clasificación para los cuartos de esta nueva Nations League con una nueva victoria que nos permita mantener esa racha de 10 victorias consecutivas. Esta sería la undécima de 17 partidos sin perder la Nations, que sería el de esta noche, y sobre todo esa racha mayúscula ahora mismo de 41 partidos consecutivos sin perder, una racha que no ha tenido jamás ninguna otra selección, ningún otro país en la historia del fútbol. De hecho, ahora mismo se comienza a debatir si por momento de forma esta ha sido la selección más dominante, al menos del siglo XXI. Luego debatiremos sobre 2026, 2010 y estos debates interesantes y relevantes cuando una selección gana y no para de ganar. ¿Qué tal, Adrián Blanco, desde Llano, Nahuel Miranda? ¿Cómo estáis, chicos?
1: ¿Qué tal, chicos? Muy buenas.
2: Buenos días, ¿cómo estamos?
3: ¿Qué tal? Muy buenas.
0: Hoy tenemos en YouTube las cámaras juguetonas.
1: ¡Ay, ay!
0: La tecnología fallando, primer día de lluvia.
1: Claro.
0: ¿No? Aquí en la capital del reino, día de atasco.
1: Infernal. Infernal.
0: Me mola porque me ha enviado un mensaje, Adri, con una foto a eso de las 8 de la mañana. Y ponía, hora y 16. Digo, espérate.
1: Espérate.
0: Espérate que
1: a ver
0: yo lo
1: que la tiene más grande.
0: Exactamente, pues. Bueno. Era hora y 20, ha terminado siendo hora y 40.
1: Bueno.
0: Siempre puede ir a peor.
1: Siempre más.
0: Siempre puede ir a peor. Siempre puede ir a peor la cosa.
1: Me he sentido como el nano en Sepang el otro día, ¿eh?
0: Sí.
1: Sí, sí,

0: Sí, sí, he recortado muchísimo. Muy orgulloso de mi conducción.
1: Había muchas cosas que no arrancaba.
2: Siempre con responsabilidad.
0: Sí, claro.
1: No he tocado pianos.
2: No has dejado el coche en mitad de una calle y te has ido corriendo.
0: No.
2: ¿Hoy siguen vigentes los chistes sobre Alex Sola o se quedaron ayer?
1: Yo creo que ayer ya, ¿no?
0: Ayer es verdad que quemaste todo.
1: Ayer creo que ya.
2: Yo creo que todavía alguno podemos ir rascando porque estamos en este último día del parón de selecciones. Realmente hoy es el último, al menos aquí en la UEFA, al menos aquí en el viejo continente y anexos, porque no solo se juega en Europa esta Nations League. El caso es que tenemos esta noche a las 9:45 un Croacia-España. Que sobre todo a los croatas les pilla en una situación extraña, en un momento difícil, complicado. Vienen de caer por 7 goles ante Inglaterra en su propio estadio y transmitiendo además una imagen, una sensación. Claro, cuando pierdes por 7 goles,
1: sí.
2: Sin mediar expulsión, sin mediar,
1: sí.
2: Alex, nada particular, las consecuencias, la resaca solo puede ser negativa. ¿Qué sucede? Que encima, como venimos comentando, este primer parón postmundial siempre es un poquito un momento para evaluar si hay cambio de ciclo o no. Aquí siguen todavía algunos futbolistas como Modric, como Perisic, pero lo comentábamos ayer, Croacia viene de capa caída, el ciclo de las viejas glorias se acaba. Hay futbolistas muy interesantes de cara a futuro como Baturina,
1: sí.
2: Como Josko Guardiol, que está en un momento un poquito extraño, también te diría, con sí. Croacia, que deben dar el paso adelante. El caso es que aunque Croacia siempre ha solido ser competitiva, España ya demostró en el Ramón Sánchez Pizjuán que era superior a esta selección croata y hay que aprovechar ese momento malo a nivel anímico después de la derrota ante Inglaterra.
1: Sí, de hecho, bueno, en la prensa croata están enfocando el tema desde la perspectiva de que es probable que haya muchísimos cambios dentro de lo que es también a nivel táctico el equipo de la selección croata. Luego los iremos comentando, pero obviamente estás en un momento de dificultad, en un momento en el que no te salen las cosas, transitando hacia un nuevo proyecto, hacia un nuevo camino, con Slaven Bilic en el banquillo, y claro, te ha tocado jugar ante una de las mejores selecciones del mundo como es Inglaterra y ante la vigente campeona y probablemente la mejor como es la selección española. Pues ahí caben pocos momentos en los que tanto encontrar estabilidad como sobre todo también meter cambios que puedan funcionar.
0: Es un momento muy duro para Croacia. Dijo el otro día Luka Modric que en los 20 años que lleva en la selección nunca había sentido tanta vergüenza después del partido del otro día.
2: Hubo un momento de partido, de hecho creo que minutos 65-70, yo dejé de verlo justo ahí, creo que iba a 5-0, donde Bilic mete un tercer central.
0: Sí.
2: Ese momento en el que estás cayendo tan goleado que dices, es que mira, contenerlo un poco.
0: Sí, sí. El tema es que el otro día Croacia cae haciendo una actuación indigna ante Inglaterra con un 11 bastante reconocible.
2: Sí.
0: Es que no cayó porque rotase medio equipo y jugasen los futbolistas de la Liga Croata. Es que era un 11 bastante reconocible de la selección croata y se pegaron un batacazo terrible.
2: Es que tú lees el que ahora mismo están comentando en la prensa croata para el día de hoy. Tienes a Livakovic en portería, está Anisija Šutalo, a Vuskovic y a Guardiol, a Modric y Petar Susi, que es un jugador muy interesante de esa nueva generación, a Mateo Kovacic, Perisic, Budimir, Baturina.
0: Claro.
2: Ese equipo, a ver, evidentemente no para llegar a la final del Mundial como llegó en 2018, aunque seguramente tampoco ese equipo era exactamente para llegar a la final del Mundial, pero sí que es para estar en octavo.
0: Los conocemos a todos porque están todos en equipos importantes del fútbol europeo.
3: Es el problema también de tener una generación dorada que luego lo que viene después es duro. Hay declaraciones de Modric, de
2: la Uruguay de
3: no,
2: de
3: a ver, Europa, no porque pasa eso que mira Chile, claro, que ganó Copas América y no ha pisado Mundial.
2: Pero
3: entonces,
2: fíjate, Chile creo que no ha sido capaz de ni antes ni después de darle continuidad. Croacia, sobre todo Uruguay, por supuesto, come aparte, pero Croacia, antes de este ciclo ganador, tiene aquella semifinal y tercer puesto en 1998, en su primera cita mundialista. O sea, como que siempre ha sido una selección
1: de reinventarse
2: y debe seguir siéndolo.
3: Sí, bueno, generando una barbaridad de talento. La declaración de Modric en la previa del partido, después de esta de la que hablaba Adri del otro día después del 0-7, dice, en los momentos difíciles quiero estar aquí. Debe ser complicado para Modric, que es el último miembro de la guardia pretoriana de junto con Perisic, ¿no? Pero sumado a los Mandžukić, a los Rakitic, que muchos de ellos se han metido en el banquillo precisamente de la selección y que han seguido junto a Dalic hasta el pasado Mundial.
2: Te vas a olvidar de Domado y Vida.
0: Sí. Y de Lovren.
2: Y de Torluca, te vas a olvidar.
0: De Ante Rebic.
2: Y de Kranjčar.
0: Es que son los
1: y Versálico.
2: Si le vas a olvidar.
1: Todos los que salen.
2: De Subasic.
1: Subasic. El otro día jugué un juego y se me olvidó.
2: ¿Has dicho Ivica Olic?
1: Hombre.
3: No, con Ivica Olic.
2: Cuidado, ¿eh?
3: Ayer hice un reto de adivinar los 11 de la final de la Champions 2010.
2: ¿Aquí?
0: No, aquí no.
3: ¿Cómo? Tengo otros que hacer.
1: ¿Hacer retos con otra gente, no?
3: Sí, con gente más afín capilarmente.

0: Te hablando.
1: Vale.
2: Vale.
1: No es complicado tampoco.
0: Bueno,
1: aquí no encuentra
0: que no son cuernos.
1: No son cuernos.
0: Y me dejé a Olic y me fastidió mucho porque me gustaba mucho Vika Olic.
1: Perfil de delantero cabreado.
0: Sí,
1: ayer,
0: sí.
1: Por ejemplo, marca Scamacca en Italia un golazo en un momento donde Italia estaba con dudas y no lo celebra.
2: Pues, a Locote, lo celebra
1: a Locote. A Vika Olic, a Jimmy, ¿no? Delantero cabreado.
0: Es que hay una corriente de pensamiento que fue inaugurada por un italiano como Mario Balotelli.
2: Sí, es verdad.
0: Aquello de que el cartero no celebra cuando entrega una carta.
2: Sí, sí, cierto, claro.
0: Como ahí nace la tradición de Scamacca.
1: Sí, sí, sí. En fin, estamos hablando de Croacia, luego hablaremos más de la selección ajedrezada. Pero, ¿qué queréis ver hoy de España? Porque ayer comentó Luis de la Fuente, luego lo vamos a repasar con Miguel Ángel Toribio, que la idea es que ningún futbolista supere los 270 minutos, es decir, lo que serían tres partidos completos. Igual alguno lo supera, tampoco no la cojamos con papel de fumar, porque lo dijo como guía, como idea, me parece que tiene todo el sentido del mundo. Eso abre todavía más la puerta a que haya rotaciones, a que haya cambios, aunque yo creo que de inicio podemos llegar a ver una selección bastante reconocible. Aquí en Marca pintábamos, por ejemplo, a Unai Simón en portería, con Marc Pubill como lateral derecho, Pau Cubarsí y Laporte como centrales, Marc Cucurella lateral izquierdo, o sea, una defensa
2: titularísima.
1: Sin Porro este parón, puede ser, sí, titularísima, exactamente, más Unai Simón como portero titularísimo.
2: Sí.
1: Centro del campo, Rodri, Pedri y Dani Olmo, que al no estar Fabián por el tema de la paternidad, es el más,
2: también, titular,
1: el más titular que tenemos, y luego Baena Oyarzabal Lamine, que con Nico lesionado más de lo mismo, o sea, que es un once
2: muy reconocible.
1: Yo no sé si es el más titular que podemos sacar.
2: Sí, sí. Seguramente. Bueno, pues los 45 minutos que vaya a jugar Lamine Yamal, es lo que quiero ver yo. Seguramente si parte de inicio en el descanso volverá a ser sustituido, muchas ganas de seguir viendo a Lamine con el estado de forma en el que está, y más teniendo en cuenta que el lateral izquierdo de Croacia es Perisic.
1: Pero pintan a Guardiol, ¿eh?
3: Sí, hoy pintan a Guardiol. Hoy pintan a Guardiol. Tiene pinta de que Perisic va a jugar en banda, probablemente en la derecha.
1: Sí, es que yo también, si le pones a Perisic, bueno, pobre Perisic, que ya está haciendo bastante por
2: claro,
1: el lateral.
2: Es la Slaven Bilic.
1: Que, por cierto, tiene delito, pero nos hemos olvidado de Darío Serna.
2: Sí. Buen director deportivo ahora.
0: Pero,
2: ¿sí?
0: Porque Serna es muy muy anterior. Es de aquel España-Croacia de 2012. Aquel centro con el exterior de Modric, que está por rematar Rakitic, me parece, la fase de grupos de la Euro.
1: Creación Modric.
0: Generación de oro, sobre todo el centro en la convocatoria del
1: Mundial.
0: Creo que Serna no.
1: Será por tocarte las narices, Que no, igual que te lo hace Maldini y Mr. Chip en el podcast este, te lo podemos hacer nosotros.
0: Claro. Si no te importa, el podcast este tiene nombre.
3: El podcast este del que usted me habla.
1: Que no vamos a hacer promoción.
2: No,
1: no,
0: que ya está disponible el episodio de ayer.
1: Para no escucharlo.
3: Sí, bueno. Yo tengo ganas de ver a Marc Pubill por detrás de Lamine, que me parece que puede ser algo bastante interesante para el futuro, además de lo que supone para la selección española tener a Pubill en el lateral derecho, y lo bien que está también reaccionando Cucurella, ese mal partido que tuvo frente a Inglaterra, supo dar ese paso hacia adelante el día de Croacia en el Ramos Sánchez Pizjuán, y bueno, los laterales es lo que a mí me apetece ver.
1: Mi sensación es que, por lo que comentó Luis de la Fuente de los 270 minutos, el once que pintamos en la previa y demás, entendió que el partido más sencillo de los cuatro era el de República Checa. Ahí es donde hizo descansar piernas, y en este partido ante Croacia, en Croacia, por mucho que venga de caer goleado, es el segundo partido más exigente de estos cuatro, después del de Wembley, ¿no? Es obvio. Pues tener un once muy titular, reconocible, y si podemos marcar en el minuto uno gol de Lamine Yamal y luego seguir haciendo un buen primer tiempo y dejarlo decantado, pues ya hacer cambios en el segundo. Esto me parece mucho, es mucho decir, claro, pero es lo que viene haciendo la selección española.
2: Sí, sí, sí. Es noticia de esta mañana, luego lo ampliamos con Tori. Se ha vuelto a quedar fuera Carlos Espí de la convocatoria. Sí. Me apetecía ver a Carlos Espí, la verdad. Otro día jugó Roberto, me apetecía ver a Espí ya con la absoluta. Que hubiese podido tener media horita en el partido, pero creo que es un perfil que con continuidad, si la encontrase, es carne de selección absoluta para muchos años.
1: Al final, Espí tuvo ese partido ante
2: San Marino,
1: fue,
2: en el sub-21.
1: Que marca
2: 5 goles.
1: 5 goles, 2 asistencias, sí. Le quitan de la sub-21 y luego le
2: suben a la absoluta, bueno.
1: Son gajes del oficio.
0: La progresión Samu, que no hemos comentado, que tuvo aquel partido
2: ante
0: Gibraltar, creo que fue el de Samu. De los 5 o 6 goles también, y que poco después le acabo llevando el siguiente parón, de hecho me parece que es a la selección absoluta.
1: Bueno, al final, como comentamos, aunque quede poco sexy decirlo y mucha gente no se lo crea, los seleccionadores, y en este caso Luis de la Fuente, que además lo ha comentado y reconocido en más de una ocasión, le dan mucho valor

0: día a día, a estar con el futbolista, a ver cómo entrena, a ver cómo reacciona a lo que le pides, a verle en ejercicios, a verle en el grupo. Así que en ese sentido, tanto para Carlos Espí como para los otros que han llegado, aunque sí que han tenido minutos, esto seguro que es muy aprovechable, muy interesante y de mucho valor.
1: Lo de Samu fue ante Malta. 4 goles y fue su último partido con la sub-21.
0: Ante Gibraltar no podemos jugar, creo.
2: Es verdad, no podemos.
0: Claro, esto cuando lo has dicho... No me acuerdo de los partidos.
2: ¿Sabes lo que me ha confundido? Creo que el partido es en la línea de la Concepción, que oye, que está cerca. Creo que es eso lo que me ha llevado.
0: Jugar un derbi no tendría sentido, ¿no?
2: Miguel, has puesto... No sé qué ha pasado en tus vacaciones.
1: No, ha vuelto... Fue en Algeciras el partido, por cierto. Al lado.
2: Por ahí.
1: Por ahí.
3: Hago un punto al
0: territorio.
2: Es verdad que el campo era. Recuerdo que era una grada roja, sí. Que no es el campo de la Balona, que creo que son gradas blancas.
0: Me gusta porque le estás madrileñizando.
1: Mira, el partido anterior. Es que ya sé de dónde viene la confusión. El partido anterior sí que fue en la línea.
2: Ah.
1: Es que lo vimos aquí, me acuerdo.
2: Es que. O sea. Yo sé.
0: ¿Tú qué sabes?
2: Yo sé que...
1: Yo solo sé que no sé nada.
0: No estás articulando de momento ninguna frase.
2: Me estás interrumpiendo, me estás poniendo un poco nervioso. Yo sé que del pizarrismo se espera exactitud...
1: Rigor.
2: Pero claro,
1: hay algo que
2: a mí me llama también poderosamente, que es el tirar de memoria y de recuerdos vagos, que no contrasto. Entonces, bueno, para eso... No, para eso somos un equipo.
0: Ahora mismo, si coges la A7, hay 26 minutos entre Algeciras y la línea de la Concepción. Tampoco.
1: Hombre, mira,
0: por ponerte un capote. En hora punta de que.
1: No hay trápico, en el Geoguessr, eso de.
2: El partido anterior es ahí. De hecho, por seguir tirando de memoria, creo que cae una trompa monumental.
0: Sí, claro. La típica
1: trompa.
3: La granizada, sí.
0: Sí, en fin. Le preguntamos al pizarrismo qué quiere ver de este partido disputado en Split.
3: Venga, 628-26-90-92, oyentes de Radio Marca, amigos de la pizarra de Quintana. ¿Qué queréis ver en el Croacia-España de esta noche con el que cerramos la Nations League?
0: Sí, una Nations que, por cierto, ayer recibió el rejón de Luis de la Fuente hablando del formato. Más que del formato de este parón que se viene haciendo muy largo. Al principio nos parecía buena idea por aquello de meterte en competición en eso de que, al menos ya que estás en selecciones... Métete bien, ¿no? Que no sea un ir y venir, entro y salgo rápido. Pero, claro, es que estamos viendo tal concentración de partidos en tan poquitos días, 4 partidos en 10 días, que lo que hace es desfigurar un poquito los partidos. Ayer, por ejemplo, vimos a Italia venciendo a Turquía en un partido de baja tensión por parte de los dos.
3: Sí, totalmente.
0: Con muchos cambios por parte de los dos, sobre todo en Turquía, obligados por sanciones, lesiones y tal, pero en Italia también. Y yo fue el partido que vi, elegí el de Italia en vez del de Francia contra Bélgica, y fue un partido...
3: Sí.
0: Flojete, sí, muy sí. Flojete.
3: Fue un partido donde a mí me dio la sensación de que las dos selecciones...
0: Les daba igual.
3: Sí, efectivamente.
0: Y le importaba más a Italia.
3: Sí, sí.
0: Porque Turquía está abocado al descenso, pero Turquía se está jugando el entrar en cuartos. Pero hay un momento en la segunda mitad con 2-1...
3: Sí. Italia ganó, se pone con 7 puntos a 3 de la selección francesa, que va líder del grupo 1 de esta liga de la Liga de Naciones, pero es verdad que hubo un momento del partido donde no había tensión competitiva, como si fuese un amistoso, sin más, y esto creo que le resta un poquito de valor a la competición.
1: Sí, yo creo que quizás el hecho de jugar el viernes ya campeonato nacional de liga en muchos países, eso es lo que hace que tengas que jugar tantos partidos en tan poco tiempo.
0: Se dice, son 3 semanas, bueno,
1: son 2 semanas y un poco.
0: Claro, se empieza a jugar... jueves.
2: O sea, Luis de la Fuente dice que son 4 partidos en 10 días.
3: En 10 días,
0: claro, sí. Lo que hemos comentado antes, de jueves a martes, habiendo un fin de semana, 2 fines de semana por el camino, son eso, 10 días, 11, y no te da.
2: Claro, aquí hay un tema que yo critico de la queja de Luis de la Fuente y de los seleccionadores en general, que no le ha gustado a ninguno el parón más dilatado, que es que muchos de estos jugadores juegan de normal cada 3 días. Y no podemos, con el calendario tan saturado que tenemos, no podemos pretender que el fútbol de selecciones sea ajeno a una realidad que es muy cotidiana en el fútbol de clubes.
0: Sí, lo que pasa es que también hay que comprender, creo que hay que ubicarse, ¿no? Y una fase de grupos de la Nations tampoco es el momento de quemar los barcos.
2: Siempre se han quejado los seleccionadores de que las concentraciones eran muy cortas y que prácticamente no tenías tiempo para trabajar nada.
3: Claro.
2: Entiendo que no puedes trabajar a máxima intensidad jugando cada 3 días, esto es evidente, pero yo creía que alguien iba a destacar este aspecto positivo.
0: Yo creía que era positivo, pero
2: yo me siento a hacer una lista de pros y contras y creo que la lista está muy equilibrada y a los

0: Al final les estoy escuchando en general muy cenizos.
1: Yo lo que he visto, por ejemplo, para poner dos opiniones a favor, por ejemplo, a Scaloni le ha gustado, porque dice
0: claro,
1: que...
0: Claro.
1: Las selecciones sudamericanas tienen que hacer siempre viajes súper largos los jugadores de Europa y lo tienen que hacer en dos veces.
2: Le ha servido también para probar muchas cuestiones tácticas ante rivales de máxima exigencia.
1: El otro día, no sé si visteis el partido Burkina Faso, pero fue terrible.
2: He escuchado la narración de un comentarista que en minutos 60-70 dice... Que es para dejar de verlo. O sea,
1: sí.
2: Muy cabreado.
1: Bueno, si es que la primera parte iba 5-0. O sea, es que era terrible. Y a Pochettino citaba esto de que decía Nahuel, de que los seleccionadores normalmente no tienen tiempo para trabajar, pero dice que obviamente tiene que haber esa gestión de los minutos por el hecho de jugar tantos partidos.
2: Es complicado. Yo creo que el punto es que con el tema de los parones y del calendario, es que lo decimos siempre, y Nahuel en su día lo comentó, no hay fórmula ganadora. No puedes poner de acuerdo a todas las partes. Es imposible, salvo que, claro, cambies la órbita de la Tierra alrededor del Sol, vaya un poquito más lenta y ampliemos un mes en el calendario. Entonces, con 13 meses igual nos daría para meter todo. Con 365 días, incluso en los años bisiestos, con 366, es imposible cuadrar todo. A partir de ahí es elegir cuánto pierdes, quién pierde y cómo pierdes.
3: Sí.
2: A mí esta fórmula no me cambia mucho la vida, no creo que cambie mucho respecto a los tres parones, pero también es verdad que pensaba que los seleccionadores lo iban a agradecer.
3: Sí. A mí el formato de la Nations me gusta, pero este parón, honestamente, esta cuarta jornada se me está haciendo ya un poco larga, porque es que son partidos, además, me da la sensación de que hemos visto todo el rato los mismos partidos, todo el rato los mismos rivales enfrentándose entre ellos, uno de los partidos del grupo se repite, lógicamente, por hacer cuatro jornadas. Sí es cierto que los seleccionadores todos, empezando por Luis de la Fuente, pero todos han sido bastante cuidadosos con la salud de los jugadores.
2: Sí.
3: A la mínima molestia han mandado a casa al jugador de turno y no ha habido problema.
2: Hay algún pizarrita diciendo que le encantaría que todos los parones de selecciones fuesen así de largos, y concretaba que era del Real Madrid. aparte del partido de Italia, ganó Francia remontando. Una vez entraron Olise, Due y Ryan Cherki. La verdad es que con todo el arsenal que tiene Francia siempre tiene capacidad para remontar la situación. Hablaron muy bien del partido de la Bélgica de Van Bommel, pero claro, si te entran estos tres tíos frescos,
3: sí, claro.
2: Es que te remontan en 10 minutos.
3: Totalmente. Entró como un ciclón Olise al campo, sobre todo para marcar la diferencia, para ser decisivo con dos goles y una asistencia, tirando el carro de la selección y aprovechando el vacío que ha dejado por sus molestias físicas Kylian Mbappé, para en el primer parón de Zinedine Zidane erigirse como el líder de las selecciones.
2: Y que no llena Ousmane Dembélé, que ayer incluso nuestro buen amigo Andrés Onrubia le leí críticas de... es que Dembélé en Francia nunca se ha parecido al jugador del Paris Saint-Germain. Y es verdad, tiene ese partido ante Noruega, es...
1: ¿Noruega?
2: Creo que es ante Noruega. En la fase de grupos de...
0: Sí, es ante Noruega.
2: Que marca tres goles, que es casi idéntico.
3: Sí.
2: Pero más allá de eso, por ejemplo, el Mundial de Dembélé, más allá de ese partido en concreto, fue... O sea, ¿os acordáis del partido contra España?
1: Sí. O sea, de hecho, Zidane en...
2: No, o sea, me acuerdo del partido,
1: pero no recuerdo qué color de botas, ¿no?
2: Sí, exactamente.
1: Dembélé. Zidane comentó en la rueda de prensa posterior al partido que les faltó mucha presencia en área, también a la hora de acelerar en los últimos 20-30 metros de campo, y obviamente pues también señalando un poco lo que es ese partido de Dembélé, pero es verdad que sacando desde el banquillo pues toda esa artillería es normal.
3: Y ese partido ante Noruega es la tercera jornada de la fase de grupos, y Noruega juega con el equipo B.
2: ¿No es justo antes del partido de España contra Uruguay?
3: Exactamente, esa misma noche. Sí. El 11 de Noruega, para verlo, El 11 de Noruega roto por completo.
2: Es que me acuerdo bastante de
3: ese. Enlazamos uno con otro. Sí.
0: Miguel,
2: Suiza, Irlanda del Norte, Austria y Suecia están para ascender a la división A de la
0: Nación. Parece que no, yo tengo herramientas para hacer daño, pero yo no quiero bajar al barro. Habéis destacado de mí que he vuelto más tranquilo.
3: Y muy guapo.
2: A ver, es que no, has vuelto...
0: Claro, métete con Alexola y déjame en paz.
2: Eres un...
1: Claro, es que tendrías que haber dicho que sí valían los chistes.
2: Eres un hombre nuevo. Sí. Eres un hombre, claro, sí, un sí, hombre mejor.
1: Hecho y derecho.
0: Hombre, yo estoy contento, sí, claro.
2: Estás en un gran
0: es el objetivo,
2: vital,
0: ¿no? Evolucionar.
2: ¿Quieres lanzar algún mensaje?
0: No, sí, que me dejes en paz. Suéltame el brazo.
1: Señora.
2: Me parece justo. Ayer, más allá del tema de la ley, de la Nations, tuvimos el tema de la lista del Golden Boy. Prontito vamos a hacer un repaso, nos lo propuso un pizarrita, un repaso a cómo les ha ido a todos los Golden Boys, incluso en todo el

0: podium, no solo los que han ganado, sino segundo y terceros, porque, bueno, hay jugadores que han terminado siendo brutales, evidentemente, lo ganó Leo Messi, por ejemplo, y demás, pero hay otros que se han quedado por el camino,
1: sí. También
0: lo ganó Anderson, ¿vale? Aquel chico del Manchester sí. United y demás. Tenéis la...
2: Europa, ¿eh? O sea, Anderson, respect for the
1: Anderson. Rival,
2: ¿eh? Sí, hombre, es verdad que luego acabó.
0: He mencionado a Leo Messi y luego...
1: Que de hecho, le pusieron una vez en la camiseta a Anders Ron.
2: Vaya.
1: Y de hecho, luego... Pues se demostró que fue una confusión, pero que también tenía algún...
0: Basado en hechos reales.
1: Alguna cosilla relacionada.
0: Hay que decir, por ejemplo, está Anderson entre... Ojo, ¿eh?
1: Cuidado.
0: Entre Rooney, Leo Messi, Cés, Agüero. Y luego llegan Anderson, Pato, Balotelli, Götze. Y ya mejor el premio con Iscualaco. Pero es verdad que luego cae con Pogba.
2: Anderson tiene más Champions que Götze.
0: Factos.
1: Ya, pero.
0: Más de despejados que de pizarritas, ¿no?
2: Ya, a ver.
1: Y tener más de mundiales que de Champions. Por cierto.
2: Eso es verdad también. Pero yo digo que Anderson no es el peor de los de la lista, estoy convencido.
0: ¿Como campeón?
2: Sí.
0: Bueno, Martial.
2: Martial, mucho peor. Mucho peor carrera la de Martial que la de
0: Renato
2: Anderson.
0: Sánchez.
2: Claro, es que claro, y Renato, alguna que se puede torcer.
1: Renato no es tan mala, ¿no?
2: ¿Lo llegó a ganar Ansu Fati?
0: No. Segundo. En 2020, por detrás de un tal Haaland.
2: Ah, claro, es que claro, Erling.
0: Pero así, nombres llamativos entre segundo y tercero. Jovetic, el año 2009, Pato, Jovetic, Boya, ¿eh? Cada uno de su padre y su madre.
1: Ostras, sí.
0: Bueno, en fin, que tenemos ahí ese análisis que vamos a hacer.
1: Pau Cubarsí es el máximo favorito para llevárselo, sí. Por cierto. Los escoge Transfermarkt. Los nominados.
0: ¿Ah, sí?
1: Los 20 nominados los escoge Transfermarkt a través de su algoritmo. Y luego Tuttosport se reserva 5 wildcards, que es donde han incluido a Xavi Espart. También está Rodrigo Mora, por ejemplo. Chalampos Costuras, el futbolista del Brighton. Bastante bueno.
2: A mí me llama la atención que haces 2 meses muy buenos, como lo que ha hecho Xavi Espart, pero no dejan de ser 2 meses, sí. Y entres en la lista.
0: Y sobre todo lo haces ya en septiembre.
1: Claro.
0: Octubre, sí. Un poquito raro, en todo caso, no confundir el premio Golden Boy con el premio Copa.
1: Copa.
0: Que es el que también te pinta que va a ganar Pau Cubarsí, porque no lo puede ganar Lamine Yamal, ¿o sí?
2: Copa. Había que revisar.
1: Yo creo que lo ganó el año pasado también, ¿no? Y lo había ganado el otro.
2: Pero bueno, la historia es que el Golden Boy
0: no se puede repetir.
2: El Golden Boy es el que tiene más trayectoria y como le ha funcionado muy bien a Tuttosport, pues France Football, como vamos a dar nosotros el premio Copa.
1: Lamine Yamal lleva 2 seguidos de...
0: Pues entonces Lamine Yamal hasta que pueda ganarlo lo
3: y está
0: ganar.
3: Nominado al Copa, sí.
0: Creo que no tiene ningún sentido que lo gane otro, lo sentimos mucho Pau en ese
3: también nominado.
2: Claro, este año será el Copa Mundial, ¿no?
0: Bien, sí que está muy bien. No dejes que te descentren, no lo dejes. A las 11 de la mañana, en 35 minutos, tenemos final de tenis con Carlos Alcaraz. ¿Qué tal, José Luis Escarabajano? ¿Cómo estás?
4: Hola, muy buenas. ¿Cómo estamos?
0: Ayer estuvimos viviendo aquí el Alcaraz Munar.
4: Sí.
0: Hoy vamos
4: buen
0: a
4: partido,
0: vivir el Alcaraz Lejecka,
4: que se han enfrentado 4 veces y ha ganado 3 Carlitos. Es verdad que sabe ganarle Lejecka en pista dura, así que hay que estar atentos. Pero bueno, creo que Alcaraz ya ha demostrado que ha vuelto bien. Que está bien, que no tiene ningún tipo de problemas y va a poder disputar otra final, la primera desde su vuelta de la lesión. No gana nadie en Tokio por 2 años consecutivos desde Pete Sampras. En el 93-94, con lo cual creo que es un dato importante.
0: Y aquellas finales, sí, sí.
4: ¿Te acuerdas, no?
0: Sí, sí.
4: ¿Cómo quedaron?
0: Ganó Pizambras.
4: Muy bien. Así que desde las 11. Luego a la 1 la final de Pekín con Novak Djokovic.
0: Sí, ayer la lió Medvedev.
4: Qué raro, ¿no?
0: Aunque podía entrar en el terreno de las nahueladas.
2: La verdad es que lo pensé. Bueno, el tema es que la semifinal contra Djokovic, después de perder un punto, tira un pelotazo a la grada y con las malas suertes que le da a alguien el ojo.
0: No, mala suerte que le den el ojo, sí.
2: Tanto Medvedev como Djokovic, claro. Tanto los dos han dicho que no hubo intención y...
0: A Djokovic también la ha pasado.
4: Claro.
1: Ya has visto la de Djokovic.
2: Pero yo creo lo que hablo.
0: Fue en un Open de Australia, ¿no?
4: Contra Pablo Carreño, semifinales.
1: Ya habéis visto lo de...
4: Para pasar a semifinales.
1: Lo de Medvedev imitando a Djokovic por lo del tema médico.
0: Sí, sí, tuvo bastante jueguito ese partido en el que se impuso Djokovic por la descalificación, aunque estaba a punto de ganar.
2: Tuvo menos jueguito de los habituales, ¿no? Pues
0: uno menos, porque iba a acabar. En todo caso, te iba a preguntar por, ya para finalizar, en el partido de ayer ante Munar, claro, lo estábamos viendo aquí, pero no pudimos verlo exactamente, se ha hecho bastante viral un consejo de Samu López a Carlos Alcaraz cuando estaba sufriendo

0: De que tú lo ves y dices, joder, eso podría decir yo también, oye, pues rómpela o gana la derecha. Pero es que, no sé, le hacen un clic a Alcaraz y ayer el dale una hostia le hizo el clic
1: Estás citando, está
2: cita textual.
0: Sí, correcto.
1: No dejan de ser las 10:30 de la mañana.
3: Los niños están estudiando los afluentes del Duero, que solo van a escucharnos. Son muchos.
0: Iba a decir que son, pues ganó Pete Sampras.
3: Esto me recuerda, ya para finalizar, hablando de raqueta, en Juegos Olímpicos, no sé cuáles fueron, a Carolina Marín hay un momentín que se va a tiempo muerto y le pregunta algo así al entrenador como táctica, estrategia, y le dice el entrenador a Carolina Marín, táctica, ganar. Chico, ¿qué hizo Carolina Marín?
0: Ganar.
3: Sí, y ya.
0: Se conocen bien entre ellos y saben lo que se tienen que decir.
3: En fin, que a partir de las 11 de mañana estaremos pendientes de esa final. Gracias, JL.
0: Venga, chicos, dale bien, ¿eh?
3: 10:30 de la mañana, momento de Nahueladas.
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5: A apenas unas horas de que se retire Leo Messi de la selección de Argentina, a la 1:00 a.m. tenemos ese partido frente a Benín en el Monumental. Titula el diario Olé: el que más nos hizo sonreír con la selección argentina hoy nos hará llorar como nunca, aunque la figura en la previa del partido no juega con la selección argentina, sino juega en Benín. Ayer un canal generalista en Argentina está haciendo un reportaje por la calle y de repente en lo que parece una tienda de souvenirs se encuentran a parte de la delegación de Benín comprando un mate con la bandera argentina, bueno, haciendo el turista un rato, aprovechando el viaje. Y se ha hecho muy viral un futbolista, se llama Mohamed Tijani, que pasó por la cantera del Rayo Vallecano y que dejó estas declaraciones cuando le preguntan sobre, insisto, en una tienda de souvenirs, cómo marcar a Messi.
6: Soy el defensor centrales.
7: Defensor central, ¿tu nombre cuál es?
6: Tijani Mohamed.
7: Mohamed, muy bien. ¿Cómo vas a marcar a Messi?
6: No hay que marcar a Messi. Vamos a disfrutar este partido. No hay un plan especial para defender contra Messi. Hay que disfrutar este partido ya.
7: Un poco más que te pones a aplaudirlo si hace algo bueno.
6: Le voy a mirar si Messi eres el dios.
3: Es que imagínate jugar en el último partido de la Messi.
2: Es tremendo. Sí.
3: A mí me sigue flipando, me hubiese gustado, yo que sé, imagínate que invitas a Brasil o no sé.
5: No, a ver.
3: Pero despedirte ante Benín.
5: A ver si por lo menos el evento está bien acompañado. Bueno, la mayoría de compañeros históricos de Messi de la selección están. Ya comentamos que la Roma no dejó ir ni a Dybala ni a Nahuel Molina, pero bueno, la mayoría de los demás están. Tijani Mohamed ha dicho también que bueno, ha jurado por su madre que va a salir del partido con la camiseta de Messi, que no se plantea otro escenario.
3: Es imposible esa camiseta.
5: Yo creo que igual lleva varias también para repartir, que esto es un escenario que yo no descarto. Y por supuesto, donde está la noticia, está Radio Marca, y Pablo Villa ha podido hablar con Tijani Mohamed y ha hablado también del tema del hotel que comentamos ayer. Hablábamos de que se había filtrado que el hotel pues no era el ideal, pero es que el chico está tan ilusionado que casi le da igual.
8: ¿Os habéis sentido un poco maltratado?
9: No, deja eso. Cada uno quiere decir algo de cómo preparamos todos, pero para nosotros el hotel está bien. Hay un poco problema, pero todo está arreglado.
5: Chill, insisto, jugador del juvenil y del Rayo B, en su día, en 2016.
3: De ahí le conoce Pablo Villa.
2: ¿Queréis un buen dato de Benín?
5: A ver.
2: Es el lugar donde nace la religión vudú.
10: No me digas.
3: Sí. El budaísmo.
5: No, el de los muñecos creo que es, ¿no?
2: Ya, el de los muñecos, sí. El budaísmo. El budaísmo tampoco es de Budapest, Miguel. Tampoco es de Budapest. Bueno.
5: Claro.
2: Venga, va, a ver.
3: Era una broma.
2: Sí, la broma.
3: Porque claro, la religión vudú es una religión.
5: ¿Religión vudú? Sí. Yo no sabía que era una religión.
3: Alguien me ha hecho vudú.
5: Bueno. No des ideas, Miguel.
3: Pero perdón, a todos los que se han sentido...
2: Sí. Religión oficial y ancestral.
5: Bueno, os traigo una pequeña línea temporal. Carlos Queiroz y Ghana. Hace 6 meses llega como seleccionador de Ghana en la previa del Mundial. Hace 3 meses, después de la eliminación del Mundial, dice que no quiere continuar. Hace 28 días la Federación Ghanesa anuncia que ha vuelto a ponerse de acuerdo con Queiroz para que sea entrenador. Y la semana pasada, de nuevo a la calle.

0: Carlos Queiroz, que no le ha ido especialmente bien.
1: La verdad que es tremendo.
2: Queiroz, ¿no? Sí, eso se lo llamaban a San Pauli.
1: Sí.
0: Bueno, es que lo de San Pauli es histórico.
1: El patrimonio de San Pauli, ojo.
0: Venga, y para cerrar...
2: Construir tu patrimonio a base de despidos.
1: Joder.
0: Bueno, quien pudiera.
2: Mi sueño.
1: Claro, claro.
2: Yo mira que lo estoy intentando.
0: Espera, que no,
2: que no lo consigo.
0: A ver. Tenemos en agenda, a partir de las 8 de la final de la Copa del Golfo, Arabia Saudí contra Emiratos Árabes Unidos y...
3: Buena la volada.
0: Se quiere poner la primera parte antes del partido de España, pues bienvenido sea. Y para cerrar tengo dos maneras de demostrar el cariño.
2: Yo me callo ya.
0: Se ha visto durante el parón de selecciones a Andoni Iraola haciendo de linier con el banderín y todo en un partido de su hija. Y es una escena muy tierna que se ha filtrado. Y la otra, perdió República Dominicana frente a Haití. Y a la salida del estadio se vio a Mariano Díaz con una aficionada.
3: Sí,
0: en principio se quería hacer una foto, pero acaba comiendo la boca. Bueno, maneras de demostrar cariño.
2: Pero es que hay que estrechar lazos con los aficionados.
3: Claro. Es un poco rara, la verdad.
4: Tienen que salir de su burbuja.
3: Muy rara.
2: Es muy rara, pero, o sea, no se le va la... O sea, a ver.
4: A ver, la gente la vea. Claro,
2: sí, pero quiero explicar un poco la imagen, quiero explicar un poquito la imagen porque parece que Mariano le mete
4: boca. Yo estoy viendo la imagen,
2: a
4: ¿vale?
2: La aficionada le mete boca a Mariano.
1: Sí, pero vos
2: y Mariano continúa.
4: Hombre.
1: La chica intenta pedir, bueno, le pide una foto, se empieza a acercar, demasiado.
2: Claro.
1: Y...
2: Pero, ¿de qué decir?
4: Igual es algo típico de República Dominicana y lo está aprendiendo ahora Mariano, lo está volviendo.
2: Claro.
0: Bueno, podemos hablar con los futbolitos.
2: Hay gente que le resulta extraña. Nosotros, ¿no?, cuando damos dos besos, hay en otros países que se da solo uno.
3: Bueno,
2: y te quedas ahí a medio camino, que a veces acaba.
1: A veces sí,
2: María,
1: a veces la verdad.
0: A mí me pasó cuando aterricé en Rusia, que había una alumna de mi universidad que me recibía allí, me iba a enseñar un poco todo, y claro, llegué, planteé dos besos, y la rusa se quedó en plan de...
1: Claro.
0: de este ¿qué
1: hace? ¿Qué hace?
0: ¿Qué hace?
1: ¿Qué hace?
0: Porque no sabía ni pedir perdón en ruso, con la cara colorada. Dije, pues empezamos bien.
1: Despasiva, sí, le dijo. Le dijo el caso.
2: Ya, ¿no?
0: Ya está bien.
2: Un poquito de suerte.
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0: cuatro partidos nadie va a jugar más de 270 minutos, que sería jugar tres partidos de cuatro. Lamine ha jugado dos de tres, Laporte ha jugado dos partidos, etcétera, etcétera. Pues minuto arriba, minuto abajo han jugado de tres, dos partidos. Y van a jugar, pues la mayoría van a jugar en tres de cuatro partidos.
1: Bueno, es un ambiente caldeado, ¿no? No he jugado aquí aún contra Croacia, sino contra el Hajduk en los famosos derbis croatas. Sí que es una afición pues que aprieta mucho, que va mucho con su equipo, con sus jugadores, y esperamos pues
0: eso que matizo las derrotas, porque en la vida y en el fútbol se pierde más que se gana. Ahora lo que pasa es que es difícil decir eso, ¿verdad?, con la racha que llevamos, pero todo llega y llegará, y lo entenderemos con total naturalidad.
1: Que la mía en esta edición pues nos está ayudando no solo en el juego sino también marcando, que es algo que él también se exige a sí mismo, y es un jugador muy importante para nosotros, tanto a nivel de club como en la selección.
2: 10:41 minutos de la mañana, viajamos ya a Croacia para hablar con Miguel Ángel Toribio en la previa de este partido entre Croacia y la selección española. ¿Qué tal, Tori? ¿Cómo estás?
3: Hola, buenos días.
2: Tori, ¿cómo se está viviendo en el seno de la concentración este superparón largo con cuatro partidos en 10 días, que ayer ya dijo Luis de la Fuente que no le convencía, con muchas rotaciones? ¿Cómo lo estás viendo tú desde dentro?
3: Bueno, es una convivencia atípica porque no es una convivencia clave para una clasificación de una fase final. No hay esa tensión competitiva, tampoco son los 50 días de Donald Singen en la Eurocopa del 24 ni el Mundial del 26, que siempre te tiene ahí un poquito alerta, porque no deja de ser un gran torneo. Pero bueno, yo creo que el hecho de ser un equipo ganador, de mantener ese récord de más de 40 partidos invictos, y el hecho de ser una selección que entre todos marida muy bien, es una especie de vía de escape, y se lleva mejor cuando ganas y cuando la relación es buena desde el punto de vista personal, que cuando hay más rencillas. Luis de la Fuente está cuidando mucho a los jugadores, ya dijo ayer que no quiere que ninguno sobrepase los 270 minutos, es decir, que de cada cuatro partidos como mucho juegan tres completos, y por ahí, bueno, pues lo llevan con naturalidad. Aunque desde el punto de vista del seleccionador no le gusta porque hay poco descanso, pero desde el punto de vista del futbolista, que ayer se lo planteó.

0: planteaba Dani Olmo, creo que va a ser este parón más complicado para el jugador que no está con su selección, que para radicalmente 3 semanas, que para el internacional, que al final no deja de hacer lo que hace con su club, pero con la selección, es decir, competir cada 3 días.
1: Bueno, también te digo, Tori, que ayer nos contaban que hay un club de primera, no...
2: Decimos, no, digas cuál.
1: El
2: no
1: pecado, cuál. No el pecador... Mm. Que ha dado prácticamente 2 semanas libres.
2: Y ya está, para que los chavales... Para que los chavales se relajen.
3: Camele.
0: Pero claro, es que eso, es que eso me parece... Una... Eso es contraproducente.
1: A mí me parece rarísimo.
0: O sea, por mucho, claro, por mucho que tú luego tengas tu entrenamiento individual, es que te dejas ir.
1: Sí, sí,
0: te
1: sí,
0: dejas
1: sí,
0: ir
1: sí.
0: Porque tú la primera semana dices, tengo 3 semanas libres. Y la segunda dices, bueno, me queda todavía otra semana. Entonces no vas a tope como si fuera un entrenamiento de 5 días entre partido y partido, pienso yo, ¿eh?
1: Sí, sí, no, nosotros pensábamos que para estos clubes puede ser una segunda pretemporada, pero eso con es. Calendarios tan apretados, y este equipo en concreto igual este año lo tiene más apretado, sí que el descanso puede tener cierto sentido. En todo caso, ya lo hablaremos con entrenadores, ¿cómo, sí, cómo lo han vivido esto?
4: Sí. También hay equipos que han cerrado la plantilla los últimos 10 días de mercado, igual les ha venido bien. Sí. Otros equipos que tienen muchísimos internacionales, pero es un poco raro todo.
1: Pero yo estoy de acuerdo con Tony, que al final, oye, el futbolista profesional, sobre todo el que está acostumbrado a 2 partidos por semana, esto es una semana más.
4: Pero sí. Al final, ¿sabes qué, Miguel? Que las circunstancias son estas y es difícil cambiarlas y, no, claro. Y bueno, no vale mucho quejarse. Y a mí me recuerda un poco a las circunstancias de cómo entrenó cada equipo para volver del parón del
1: sí,
4: COVID.
1: Sí,
4: que es una situación muy atípica, muy rara, pero los equipos que consiguieron un punto óptimo de preparación física tuvieron una ventaja competitiva. Yo tengo curiosidad por ver hasta qué punto hay clubes a los que les cambia la vida este parón.
2: En este sentido, Tori, ¿qué 11 esperas para hoy en la selección española? ¿Muy titular, rotaciones o por dónde van a ir los tiros?
0: El 11 de Los Ángeles, Dallas, New Jersey, es decir,
2: de
0: cuarto semifinal con Pubil en lugar de Pedro Porro y con Pedri en lugar de Fabián, con Unai en portería, Pubil, Cubarsí, Laporte, Cucurella, Rodrigo, Pedri, Olmo, Lamín, Baena y Oyarzabal.
3: Bueno, un once esto muy titular y que desde luego le puede dar a Luis de la Fuente motivos para seguir trabajando con esa banda derecha con Pubil, Lamine Yamal, ver también el nivel de Cucurella con Baena. Yo creo que también ir encontrando esta buena versión de Pedri a nivel de selección, que me parece también la necesita el seleccionador.
1: Tori, hablabas antes de Dani Olmo, que ayer estuvo compareciendo ante los medios, además es natural, incluso respondió preguntas en croata.
3: En croata, sí, se llevó una ovación y todo.
1: Siempre ha estado muy cercano al país que, bueno, completó su formación, esa es la realidad.
3: Se le acogió con 16 años.
1: Claro, se especulaba que podía haber sido seleccionado por sí, Croacia, haberse nacionalizado, etcétera. Te quería preguntar por él, porque cuando arranca el Mundial, Olmo no lo hace como titular. De hecho, antes del Mundial, Mikel Merino parecía que se había ganado sí o sí esa plaza de media punta. En el Mundial, creo que a Luis de la Fuente le cuesta un poquito darle la alternativa, la toma, la aprovecha al 100%, y en este parón hemos vuelto a ver que Dani Olmo se ha hecho con la titularidad, a pesar de que ha regresado Fermín y de que Mikel Merino sigue marcando muchos goles.
0: Siendo España una gran selección, creo que el que le da el salto de calidad en el Mundial es Dani Olmo. Es un poco, sin ser el máximo goleador, sin ser el máximo asistente, es un poco el jugador diferencial. Y ya pasó en la Eurocopa, a raíz de esa lesión de Pedri contra Alemania, que Dani Olmo juega y marca en Stuttgart, y después también juega y marca en Múnich contra Francia, juega y salva casualmente también, ¿no?, esa jugada ahí sobre la línea en Berlín. Pero un poco te cuento una confidencia, porque desde el entorno de Dani Olmo no entiende muy bien qué más tiene que hacer Dani Olmo para que sea por derecho propio titular indiscutible. Tú cuando dibujas el 11 de España, o lo vayas a dibujar en 10 años, el 11 ideal de la España campeona de aquella generación y aquella etapa inolvidable. Bueno, pues a mucha gente Dani Olmo se le va a olvidar, y mucha gente igual dice, pues Rodri, Fabián y Pedri, y Dani Olmo al final ha estado en el 11 de Berlín, en el 11 de las semifinales y en el 11 de todo el Mundial, porque fue un poco el que cambia el estilo de juego o da ese matiz de equipo mucho más vertical, mucho más fino en la zona de tres cuartos, y a veces, no sé si es por esa falta de marketing, si es por ese perfil bajo, como que se le niega el pan y la sal, y creo que tiene mucho mérito la labor de Dani Olmo en esta selección, que no va a acaparar

0: ni el foco de Lamin Yamal, ni de Rodri, ni de Oyarzábal, pero creo que desde el punto de vista futbolístico es muy importante para Luis de la Fuente.
1: De hecho, comentábamos hace bien poco que a España históricamente le han faltado now esos jugadores selección, sí, que rinden más con la selección nacional que con sus clubes. Normalmente en España era al revés, sí, rendía más con los clubes que con la selección. Sin embargo, veías Italia, Alemania, bueno, en tu caso Uruguay tienes muchos ejemplos. Vamos. Un montón de futbolistas que parecía que eran mejores incluso con la selección que con sus clubes. Creo que el caso de Dani Olmo es meridiano, o sea, el mejor Dani Olmo juega con España, tío. Grandes momentos con el Barça, grandes momentos con el Leipzig, pero a nivel de importancia, de sí, ser diferencial, yo creo que con la selección, y es que además estoy con Tori, tiene que ser indiscutible.
2: También yo creo que tiene relación con que cuesta encontrar selecciones de un nivel tan alto como el que vemos en los clubes. Y creo que los futbolistas rinden bien cuanto mejor acompañados están. Entonces, creo que era hasta cierto punto natural en Brasil, en Argentina, en Uruguay, en selecciones menores. Mira, con el caso de Croacia, yo creo que es muy...
1: Sí, muy mira, un caso muy paradigmático. Yo te lo digo, por ejemplo, en Uruguay, que tenéis el caso de Lugano. Lugano, claro, para la gente que ha seguido el fútbol de clubes. Bueno, sí, en Turquía y tal. Sí,
2: en Málaga, dos ratos.
1: Pero en Uruguay como central, Uruguay está por delante de Godín.
2: El Ruso Pérez, claro, sí. Es que es, yo creo que es así. Bueno, es muy positivo para España ver futbolistas que tienen ese plus, que tienen ese extra. Y creo que Dani Olmo precisamente es el que mejor lo puede ejemplificar.
3: Sí, sí, y además encontrando ya cierta continuidad en convocatorias, porque tuvo un tramo que se quedó fuera Dani Olmo de las mismas, y ahora siendo un futbolista muy relevante para Luis de la Fuente, yo creo que quizás le puede faltar esa continuidad a nivel físico, a nivel de clubes, para terminar de ser un hombre tan importante como lo vemos en la selección.
1: Y ya la última, Tori, el nombre propio de este parón, que es el de Lamin Yamal. No te voy a preguntar si va a marcar en los 10 primeros minutos, aunque es probable, visto lo visto, pero sí que está transmitiendo la sensación de querer jugarlo todo, porque es que está más feliz sobre el terreno de juego que en cualquier otro lado. Es que está tan cómodo jugando, tan está demostrando tanta hambre y tanto acierto en todo lo que hace, que después de haberlo pasado mal seguramente varios meses, porque seguro que durante el Mundial no se ha sentido del todo cómodo con su estado de forma, pues se le ve absolutamente liberado.
0: Sí, ayer le preguntaba eso a Luis de la Fuente, si ya se podía hablar de que Lamin Yamal ha desterrado esa ansiedad con la selección, algo parecido a lo que en su día le pudo pasar a Messi, ¿no? Que era tan grande la sombra de la Copa del Mundo o de un gran título, también incluso a Cristiano cuando levantó aquella Eurocopa en el 16, que ya te liberas y todo sale mucho más fluido. Y en el caso de Lamin Yamal, da la sensación que se ha quitado ese peso de la mochila de ganar la Copa del Mundo, pero porque él mismo también se hipotecaba. Siempre que hablaba decía, quiero ser el mejor y veo a España campeona del mundo y me veo durmiendo con esa copa. Bueno, pues él tenía, como imagino, ese miedo de decir, y si todo esto que estoy diciendo se me vuelve en contra, pero ya una vez que ha conquistado Eurocopa y Mundial, pues él ya va sobre seguro y se le ve más fluido en el campo, eligiendo bien, jugando de una forma más natural y no con esa necesidad de reivindicarse. Y cuando Lamin Yamal, que es un jugador que lee perfectamente el fútbol, tiene la capacidad para plasmarlo, está cómodo, es que se favorecen todos los compañeros. Solamente hay que ver cómo se comporta de cara a la portería rival, con qué solvencia, con qué suficiencia, con qué facilidad define cuando tiene que elegir si pasar al compañero que dobla, si ir por dentro, si buscar un centro, si pegar la puerta. Elige casi siempre bien, y ahí creo que desde el punto de vista mental sí que, como tú decías, Miguel, se siente liberado y ha dejado atrás esa ansiedad y esa necesidad imperiosa de reivindicarse con España.
1: Pues a disfrutarlo, ojalá haya una gran actuación o veamos un gran partido de Lamin Yamal y de la selección española esta noche. Te escuchamos luego junto a Raúl Varela. Gracias, Tori.
0: Sin Carlos Espí, que ha sido el descarte de la Fuente para el partido de esta noche.
1: Exactamente, gracias.
0: Hasta luego.
1: Última hora del mundo del tenis, y no referido al partido de Carlos Alcaraz, que arranca en unos minutitos contra Lehecka. JL. Tenemos noticia de Sinner.
4: Sí, noticia importante. Recordamos que Sinner lleva también lesionado bastantes semanas, ya meses, desde que ganó su partido en el título, en la final de Wimbledon, que le dio el título. No se recuperaba de esos problemas de la rodilla. Ha sido como Alcaraz, con mucha incógnita, sin saber cuándo iba a volver, cuándo no iba

0: a volver. Bueno, acaba de anunciar en sus redes sociales que ya no vuelve el resto de temporada, que se pierde lo que queda de temporada, algún que otro Master 1000 y sobre todo las finales de la ATP y las finales de la Copa Davis. No va a estar. Eso hace que Zverev por primera vez en su vida, a principio de noviembre, ya sea en Austria o en París, salga número uno del mundo. Así que después de mucho tiempo vamos a ver un número del mundo que no son ni Alcaraz ni Sinner.
1: Por primera vez y probablemente...
0: Última.
1: Última.
2: bueno,
1: es que es increíble. Hay un dato con Zverev. No soy fan de Zverev. Creo que se me ha notado muchas veces aquí en el programa. Ha ganado el Grand Slam ya y va a ser
0: gracias
1: número uno,
0: no.
1: tal. Pero, por ejemplo, en este mismo año donde ha ganado Grand Slam y donde va a ser número uno... Tiene ante el top 10 un registro, creo que es de 2-10.
0: Sí, sí, sí.
1: Dos victorias, 10 derrotas.
0: Sí, sí.
1: Duro.
0: Y bueno, ha ganado Grand Slam.
2: ¿Dónde no estén los demás?
0: Han ganado Grand Slam por eso, porque no estaba ni Alcaraz ni Sinner.
2: Pero que baratito.
1: Tú eres fan de Zverev.
2: No, porque no has ganado tú, Miguel Quintana.
1: Porque me dedico al pádel y no al tenis.
2: Claro,
1: JL.
2: Nada, chao.
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0: Antes del debate, donde vamos a tener aquí con nosotros a Fran Guillén, Sergio Valentín y Albert Morén, queremos hablar un poquito de la jornada Nations y del parón en general que concluye esta noche, ya no solo con el partido de España ante Croacia, sino que también, bueno, evidentemente el partido de Inglaterra ante la República Checa, y luego ya partidos del grupo B y del grupo C de la Nations, porque el resto de grupos A, que son cuatro, ya han concluido. Vamos a hablar un poquito de fútbol internacional con Rodrigo González Pascual. ¿Qué tal, Rodrigo? ¿Cómo estás?
1: ¿Qué tal, Miguel? ¿Cómo estamos?
0: Te quería preguntar para empezar si hay alguna selección que después de este parón para ti tenga mejor pinta de cómo entró, es decir, que te haya convencido de forma especial.
1: Bueno, estamos a falta de lo que pase esta noche, pero yo creo que una de las grandes ganadoras de este parón de selecciones, sobre todo respecto a cómo acabó el Mundial con esas sensaciones, es Inglaterra.
2: Sí, compro. Caso de Inglaterra, había pensado yo también en Portugal, que sale muy reforzada también con el lío Cristiano. Sí. La verdad que sale, sí, es una de las grandes ganadoras del
3: Países
2: parón.
3: Países Bajos
2: con Xavi, Grecia.
0: Pero yo estoy de acuerdo con lo de Inglaterra porque al final Inglaterra, Rodrigo, tiene una base de futbolistas notabilísima, compite bien ante España, poco a poco va encontrando la fórmula, sobre todo en el centro del campo, y es verdad que dejar atrás ese regusto tan amargo después de cómo acabó el partido ante Argentina, creo que era la primera misión de Thomas Tuchel, que al final él seguía el proyecto, un proyecto que ahí queda tocado y que no sé hasta qué punto podría estar cuestionado cuando llegas a semis del Mundial, pero sí que la opinión pública en Inglaterra, esos cambios y esa forma de defender el tramo final fue muy crítica, evidentemente.
1: Sí, a él le dejó muy tocado, lo ha expresado muchas veces, que es su cicatriz, tiene que convivir con ella, pero bueno, lejos de victimizarse, pues bueno, le ha dado la vuelta o le está intentando dar la vuelta a la situación, y sobre todo, más allá de la derrota contra España, se vieron muy buenas sensaciones en el partido de Wembley. El siguiente partido contra República Checa fue muy bien, y luego la goleada contra Croacia, más allá de, bueno, un poquito la anticompetitividad de Croacia, creo que vimos, en mi opinión, yo creo que la mejor versión de Inglaterra que hemos visto en mucho tiempo, si no la mejor, con ritmo de juego, intensidad en la presión post pérdida, muchísima verticalidad, en definitiva lo que es Thomas Tuchel como seleccionador, y exprimiendo esa materia prima que de verdad tiene Inglaterra ya desde hace muchísimo tiempo y que no estaba sacando a relucir.
0: Hablando de Croacia, nuestra rival de esta noche, ¿qué podemos esperar? Porque, a ver, es que nos medimos recientemente a ellos, es que ha pasado, va a ser una semana, ¿no?
2: Sí, fue una semana,
0: el pasado martes, exacto. Transmitió la sensación España de ganar cuando quería y como quería, esa es la realidad, pero no fue tan horrible, tan horroroso como el partido ante Inglaterra.
1: Sí, sobre todo con la sensación de que contra España Bilic metió muchas rotaciones, y otra vez contra Inglaterra planteó el que podía ser más o menos el once tipo, y le pasaron por encima. Yo creo que más allá de que, obviamente lo dijo Bilic también después del partido contra Inglaterra, no podemos salir aquí ahora a prometer que podemos ganar contra España porque son la mejor selección del mundo, y también lo dijo Modric, pero recuperar la competitividad que les hizo llegar a esta Croacia, tanto a la final del Mundial 2018 como a la Semir de 2022. Es cierto que esa generación, poco a poco, bueno, o ya de forma acelerada, va entrando en su ocaso, habiendo esa renovación, pero tienen todavía los Modric, los Perisic, que transmitirle a esta nueva camada esa competitividad, esa rebelión, y yo creo que eso es lo que tiene que mostrar Croacia contra España.
3: Una de las cosas que me ha sorprendido de la prensa croata en la previa de este partido es que decían que Slaven Bilic, en lugar de coger un Ferrari como lo cogió Zlatko Dalic en 2017, sí, lo que está cogiendo es un coche que necesita mantenimiento y que no se lo ha sabido dar. O sea, ya le están dando también un poquito de cera al nuevo seleccionador para intentar meter un poco en vereda lo que es este equipo.
0: Ha cogido el Ferrari que cogió Fernando Alonso.
3: Claro,
0: podría,
3: claro.
0: Se podría decir, por establecer ahí el paralelismo.
4: Bueno, aquel alguna carrera ganaba, ¿no? Sí. Y peleaba mundiales, ¿no? Como peleaba Croacia del 18. Yo sobre todo lo que veo es un cambio de carácter. Al final, Domago y Vida no es el futbolista más virtuoso que hayamos visto. Pero sí que imprimía un carácter, un liderazgo que creo que es lo que falta en Croacia y lo que más preocupa a Modric. Te puedes permitir no tener nivel, al final es un país muy pequeño Croacia, tiene menos talento que las 8 o 9 mejores selecciones de Europa, pero ese gen competitivo, sí, creo que falta un poquito en esta selección que de momento está muy verde, que es muy joven.
0: Es curioso porque con los países balcánicos, esto viene pasando con Serbia, que no está teniendo suerte Veljko Paunovic en este inicio de andadura en la Nations, el gen balcánico en el fútbol lo ha tenido Croacia, pero a Serbia le ha costado,
2: sí, mucho.
0: Y bueno, luego claro, evidentemente,

0: con la disgregación, pues se podría hacer, ¿no? El 11 de Yugoslavia, ¿no? Para el Mundial.
1: Claro,
0: de
1: claro, nunca se ha hecho.
0: Nunca se ha hecho.
1: Nunca se ha hecho.
0: Claro, vale, pero de verdad en fútbol lo ha llevado Croacia y ya está.
1: Sí, de hecho hemos pasado varias generaciones, o una gran generación serbia que ha pasado sin pena ni gloria, ¿eh?
0: Con mucha pena.
1: Y gloria, porque se han pegado varios batacazos importantes en torneos gordos.
0: Ya para finalizar, Rodri, te quiero preguntar por Francia, por la remontada ayer con Olise y transmitiendo la sensación, además, el futbolista del Bayern, de que ante la ausencia de Kylian Mbappé, Ousmane Dembélé, bueno, siempre puede sumar, pero no va a ser ese jugador referencial. Olise sí, Olise levanta la mano, dice que Francia puede ser suya y que con Mbappé puede ser un escudero de lujo. Lo de Di María con Mbappé, con Messi, perdón, por mantener un poquito ahí el paralelismo de selecciones. Y si no está el líder, si no está Kylian Mbappé, pues ser un jugador que te puede marcar la diferencia al nivel de los más grandes.
2: Sí, ha confirmado el paso al frente que ya ha comenzado a dar con Francia desde el inicio de 2026. Rescataban en Opta anoche, que es después de Thierry Henry en 2003, que fabricó 19 goles, el segundo jugador que más goles ha fabricado en un año natural con Francia, y todavía le queda el parón de noviembre. O sea, no es un momento de inspiración puntual. Ya desde la primera temporada en el Bayern no tuvo prácticamente adaptación, la temporada pasada fue una salvajada y sigue en ese momento. Por eso insisto que no es un momento de inspiración muy particular, sino que ya es hoy en día uno, no sé si el jugador, el mejor jugador del mundo, segundo, tercero, cuarto, quinto, cada uno que lo ponga en su lugar, pero es que aparte de ser estético, bonito, divertido de ver, es que es tremendamente efectivo en todo lo que hace dentro del terreno de juego, y evidentemente junto a Cherki, Acuña y Desiré Doué cambió el partido completamente.
0: No, desde luego en el top 5 del momento y a partir de ahí que cada uno ordene como
2: considere. Sí, pero no está mucho la conversación, ¿eh?
0: Pero
1: debería.
0: De forma un poco absurda. No,
3: claro.
0: Quiero decir, el año.
3: El tema es que hay un futbolista en su propio club.
1: Eso es.
3: Que es el máximo goleador del año.
0: Sí, pero.
3: O de la temporada 25-26.
0: Pero eso puede ser de cara al Balón de Oro, ¿no? Yo puedo llegar
1: a. Claro, pero una vez pero se le deja es fuera del debate del Balón de Oro, creo que se le
3: queda un poco la claro, consideración. Claro,
1: foco mediático. Claro.
3: Por eso. Es que parece una tontería y muchas veces el público y la audiencia nos acusa a los periodistas de el bombo que le dais al Balón de Oro. Le damos mucho bombo porque los futbolistas son los primeros que le dan ese bombo
0: y porque te
3: implica un reconocimiento muy grande.
0: También creo que se sobredimensiona y se ha sobredimensionado en los últimos 15, 20 años algo que antes no era tan así.
1: Sí.
0: Que no era tan así y que incluso era algo más sano y que lo celebraba quien ganaba, pero no se humillaba quien perdía. Que esto ha venido pasando, sobre todo en la era Cristiano Messi. No es que lo haya ganado Cristiano, encima no se lo ha ganado a Messi.
1: Lo ha perdido el otro.
0: El famoso balón de playa con Messi. Balón de plata, que era como se denominaba antes, por ejemplo, lo fue Fernando Torres, lo fue Raúl González Blanco. Era todo un éxito.
3: No, pero yo creo que ahí lo que ha pasado, Miguel, es que ha cambiado la sociedad. Es que Raúl no gana el balón de oro, pues no hay Twitter. No, y no hay ese escarnio público y ese meme constante que hay con cualquier cosa, no solo con el Balón de Oro.
0: Sí, es verdad que esto había
3: ¿Qué filosófico me he levantado?
0: No, pero había un análisis hace bien poquito que se publicó, no sé en qué medio, pero aquí en Prensa Española, en torno a cómo pues esas cosas que antes se quedaban en grupos de amigos, en el bar o tal, no tenían el eco mediático que ahora tienen esos mismos comentarios que existían, pero que ahora evidentemente se mediatizan de forma más sencilla y seguramente afecta a toda la conversación futbolera y demás.
1: Torres fue bronce, por cierto. 2008.
0: Torres fue bronce. Mal.
1: Cristiano primero.
4: Kaká, ¿no?
1: Messi segundo.
4: Ah, Messi.
1: En 2008 ya.
0: Bueno, vale. El de Michael Owen y Raúl te lo puedo discutir. El de bronce de Fernando Torres ante Cristiano y Messi igual no tanto. En fin. Rodri, que muchísimas gracias por pasarte por la pizarra.
2: Nada, a vosotros.
0: Está a puntito de arrancar el partido entre Carlos Alcaraz y Lehecka, por si estás un poquito perdido con el tenis, porque es verdad que este tramo final de la temporada siempre se hace un poquito extraño para todos.
1: ¿Final el miércoles?
0: Claro, calendario. Bueno, calendario, es que hablamos del calendario del fútbol. En el tenis también tiene cada discusión de AUPA y con todo el sentido del mundo. Enseguida tenemos el ATP 1000 de Shanghái en China, pero ahora tenemos la final del ATP 500 en Tokio. Enseguida va a jugar Carlos Alcaraz ante Lehecka y enseguida nosotros, en dos minutitos, arrancamos el debate con Albert Moren, Fran Guillén y Sergio Valentín.
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1: Deuda, ya estamos aquí en el debate de la pizarra de Quintana, a puntito de arrancar el Alcaraz Lejecka. Ya arranca el debate aquí con Fran Guillén. ¿Qué tal, Fran? ¿Cómo estás?
2: Muy buenas, ¿cómo estáis?
1: Con Sergio Valentín. ¿Qué tal, Sergio?
3: Muy bien.
1: ¿Y qué tal, Albert Moren? ¿Cómo estás?
4: ¿Qué tal? Buenos días, ¿cómo vais?
1: Chicos, os quiero empezar preguntando por qué os apetece ver hoy de la selección, porque claro, España, Albert, es un equipo, es un ciclo bastante continuista, como no puede ser de otra manera, viene a ganar el Mundial, equipo joven, entonces hay poquitas caras nuevas, al mismo tiempo todo funciona bien, da la sensación de que lo que se puede destacar de un partido a veces es más lo que no funciona que lo que funciona, lo cual es bastante tramposo en la naturaleza humana, ¿no? Porque nos acostumbramos rápidamente a lo bueno, pero entonces no sé qué queda para ver con atención esta noche. No sé si seguir viendo el Rodri Pedri que el otro día nos gustó en la primera mitad, si lo de Puyol en el lateral derecho en el caso de que juegue ahí, pero poquitas novedades vamos a tener.
4: Sí, yo creo que como bloque conocemos perfectamente a la selección española, para bien en este caso, igual lo que nos queda es disfrutar de momentos individuales. Yo creo que todos nos apetece ver a Lamine en este momento de la temporada y en este momento de forma y de inspiración. Y yo coincido contigo lo de Puyol, creo que es uno de los nombres por encajar de alguna manera, no sé si como lateral, ahora sí que parece la idea de la Fuente que sea como lateral, si en el futuro será como central, pero bueno, me parece allí un potencialísimo titular de la selección española, un jugador que tiene que marcar diferencias y quizás es uno de esos nombres que falta por encontrarle el espacio en el once.
5: Yo te diría que es que apetece ver todo en la selección española.
6: Claro,
5: es que cuando se ponen a jugar los titulares o entran los menos habituales desde el banquillo, da gusto.
6: Te apetece ver la selección. Te apetece ver la selección.
5: Efectivamente, sí. Es que es un parón de selecciones donde te apetece ver jugar a España, la verdad.
3: Es una pregunta, decíamos otro día, de...

0: de respuesta de Rico.
1: Totalmente.
0: Vale, porque tenemos debates que ya quisieran otras selecciones, todas. Pero es verdad que por pedir, venimos de tomar mariscada habitualmente cada vez que juega España y el otro día... el sábado
2: pues nos pusieron unas obras, ¿no? En la segunda mitad.
3: Fritura, ¿no?
0: Fritura. Sí, una fritura, no, una gamba,
2: una fritura bien hecha, cuidado.
3: Sí, pero bueno, normalmente la fritura a veces
4: te cuelan lo que
3: a veces
2: no sabes si
3: la picaresca.
2: ¿Qué creías que venías a la pizarra y acabas de aterrizar en MasterChef?
5: No sé dónde iréis vosotros a por frituras, pero claro, hombre, yo os llevo a unos sitios.
2: Claro, en Huelva malo será que
0: Claro, claro, en Huelva la fritura es de calidad.
5: Veo mucha fritura en la Plaza Mayor aquí, ¿eh?
0: Efectivamente. Bueno, y entonces el sábado, pues a mí sobre todo la segunda parte no me gustó. Pero bueno, es por pedir, ¿no? Sí. Yo creo que está normal que haya relajación, que incluso pues, los jugadores también se han ganado un poquito el saber que si no apretan tanto, tampoco pasa nada.
2: Y que se relajan con 2-0 en el marcador.
3: Claro,
2: claro, es que son un tipo de privilegio que tienes que adquirir. Hay equipos que salen al campo relajados, claro. Hay equipos que pueden gestionar la relajación. Creo que España es de estos.
0: Yo decía relajación por dos motivos.
2: Sí, sí, sí.
0: Primero, por el individual, porque no van a perder, yo creo, ninguno su estatus. Todos ya tienen más o menos la plaza de la selección. Y segundo, porque aunque se relajen, ganan el partido.
3: Claro.
0: Y es como un tenista cuando dice, no, me siento superior, oye, que se me ha subido las barbas, bueno, ahora en el siguiente set nos
2: aprieto
0: un poquito más,
3: sí, sí, sí,
0: como Alcaraz allá en semifinal. Sí. Y
2: acaba de empezar la final, por cierto. Bien,
0: sí, sí,
2: bien hilado el tema, ¿eh?
0: Sí, sí.
3: Muy bien.
4: A ver, yo sobre todo quiero ver a esos futbolistas que tienen que ser muy importantes en la selección, pero que van entrando poco a poco. Yo todavía, por ejemplo, el caso de Fermín, que no se espera de titular. El caso de la Sociedad, Pedri y Rodri en clave selección, que tiene que dar pasos adelante.
3: Tal cual.
4: El caso de Pubil en el lateral derecho. Yo creo que para todos, a pesar de que han dejado buenas sensaciones, hay un proceso de entrar en un equipo que funciona como un reloj, que me parece complicado,
2: hecho,
4: y que solo se soluciona con partidos.
2: Fran, ya que estábamos hablando contigo, hablemos de Fermín. Me parece que él ha tenido muy mala suerte. O sea, él por una lesión no es campeón del mundo, eso para empezar.
0: Uh-huh.
2: Pero la realidad es que encima... Tal y como fue desarrollándose el Mundial, no me cuesta imaginar que Fermín lo hubiese acabado como titularísimo.
3: Pero vamos.
2: Y siendo muy importante, y estando asentado ahora mismo en el 11. Y sin embargo, a Fermín le ha adelantado Baena, que yo creo que Baena no estaba por delante de Fermín en los planes para el costado izquierdo, está Nico también. Y luego en la media punta, el Olmo Merino, es que como match de 70 minutos Olmo, 20 Merino, me parece insuperable. No digo que no haya hueco para Fermín, porque un jugador como Fermín siempre se lo va a terminar haciendo, pero es verdad que la trastada de la lesión es doble, por el campeonato en sí, por no poder tener en su palmarés la Copa del Mundo, y luego por haber perdido un poquito la oportunidad de hacerse con un puesto.
5: Es verdad que yo luego veo al Fermín del día a día en el Barça y creo que no ha bajado el pistón.
2: No.
5: Y eso es una buena noticia, porque el verano que pasó Fermín fue un verano duro. Su entorno lo pasó mal, él también, yo creo que dentro de la alegría lógica de ser español y ver a tu selección ganar, el saber que tan claramente podías haber sido parte de eso...
2: Ver la final tiene que ser raro, ¿eh?
5: Sí, sí.
2: Ver la final tiene que ser raro.
5: Tiene que ser duro y él lo ha pasado mal, pero bueno, yo creo que le esperan grandes días con la selección española Fermín, porque para mí también es un jugador tan polivalente... que te puede valer para un roto y para un descosido arriba, en muchos flancos, en
3: ahora llevando el 2 al 9 además
5: muchos roles, sí, sí, yo creo que por él no va a quedar y yo creo que vamos a ver a un Fermín campeón con la selección española de algo seguro en el futuro. Por apuntar una última cosa de lo que preguntabais, porque no sé si queda mucho más que decir, a mí me hubiera gustado ver un ratito a Espi.
3: A ver,
5: yo que soy muy de Carlos Espi, como, bueno, pues como arma secundaria, igual no es el 9 de la selección española para 10 años.
2: Era República Checa, ¿no?
3: Sí.
5: Puede ser, pero
0: le convoca el día anterior, ¿no?
5: Pero a mí que hoy sea el descarte me ha dejado un poco frío, la verdad. Yo tenía ganas de ver media horita de speed.
3: Sí, sí, sí, yo también me hubiese gustado verlo hoy, un ratito desde el banquillo, siendo la alternativa a Mikel Oyarzabal, lo te ha jugado los 90 minutos Roberto, bueno, pues probar otro 9 para...
0: Es que por perfil es un jugador que a Luis de la Fuente nunca le ha gustado en exceso.
3: Lo usó a José Lu.
2: Sí.
4: El tema es, a mí lo que me contaron en su día de cara a la lista del Mundial, a la lista de 26, es que no existe en la federación un conocimiento de cómo es Carlos Espi en una convocatoria hasta el parón de mayo, que va con la sub-21. En marzo ya había empezado esa racha goleadora con el Levante y sorprendió que se quedara fuera.
2: Fue rarísimo aquello.
4: Y el hecho de no tener ese conocimiento de cómo es Carlos Espi en una concentración...
3: Mejor testearlo con la sub-21.
4: Le jugó en contra de cara a su candidatura a entrar en la lista.
2: Mira, tengo aquí los partidos que ha jugado dentro

0: al menos en categoría sub-19 y demás, dos partidos con la sub-19, dos partidos con la sub-20 y esos dos de 2021 de este mes de septiembre, que
1: claro,
0: es previo
1: a debutar con la sub-21 ahora. Entonces, entiendo que se vaya poco a poco con Spi, pero yo soy un futbolista que creo que va a tener hueco en la rotación de España.
2: ¿Tú crees que los únicos informes que recibió de la fuente fueron de Julián Calero? Y por eso...
1: claro. Aquí, por cierto, se raja mucho de Calero, porque al final lo que es más mediático es lo que hizo Calero con Spi en primera división.
2: Pero y la rueda de prensa famosa aquella, ¿eh?
1: Claro, pero en segunda sí que le da su espacio.
0: Sí, pero es verdad que... esa rueda de prensa,
2: sí, sí, sí.
0: Y luego se va, llega Luis Castro, apuesta por Carlos Spi y acaba en el Real Madrid, y no nos sorprende que acabe en el Real Madrid, y dices, a ver...
3: Claro, igual la visión diferente le hubiera ayudado al chaval.
0: Estoy de acuerdo con lo que dice Nahuel, toda la historia, hay que contarla, pero la parte más mediática que le llega al mundo...
1: Ya, al final, lo ordinario era lo que estaba pasando hasta el mes de enero. Lo extraordinario es que llegue Luis Castro, que a Luis Castro le dé igual poner a jugar...
0: Que Calero se equivocó.
1: Sí.
0: Calero,
1: sí.
0: Esa rueda de prensa de octubre, noviembre, dice que el chico no está preparado y en enero...
2: Pero lo dice con un tono un poco Mourinho-Pedro León, ¿eh?
1: Porque, sí,
2: pero
1: porque
2: está despidiendo aquí a Van Nistelrooy y este chaval no está preparado.
1: Porque la gente lo vio jugar en segunda y dijo, ¿cómo no puede jugar Spi? Aparte, y el chaval de también la Valdigna y la aficionada del Levante, pues quería que triunfara Spi.
4: También es verdad que Calero se estará en primera con un Carleto Etayón que parecía a Lukaku.
1: Claro, entonces...
0: Y a Van Nistelrooy y a Lukaku.
4: Claro, que en aquellos primeros meses de competición parecía a Lukaku.
0: No ha empezado bien el partido para Carlos. Carlos Alcaraz, le ha roto Lehecka en el primer saque del murciano y en el segundo está Lehecka 40-0 para confirmar ese break ante el tenista español. Más allá de lo que es este partido y de lo que es el encuentro ante Croacia, Albert, ¿qué retos crees que tiene España en lo que es este ciclo hasta la Eurocopa? Porque yo entiendo que la mayoría de retos van a ser sobrevenidos, es decir... Hay que ver jugadores como Rodri o Laporte evolucionan estos dos últimos años siendo de los más veteranos, sobre todo Laporte. Hay que ver si en algún momento hay algún bajón o alguna lesión grave de algún futbolista en concreto. Pero digamos que el reto que podemos comentar ahora, el que yo diría al menos, Albert, es mantener esto. Porque muchas veces es complicadísimo, pero es que no hablaría de ganar más, de jugar mejor, porque ya creo que estamos... muy cerca de nuestro mejor nivel y de nuestra mejor forma, honestamente.
5: Sí, para mí hay tres retos más pequeñitos. Uno tiene que ver con lo que dices tú, Miguel, de pues, jugadores quizá más veteranos, a ver cómo llegan, en caso de Laporte, y ver qué haces con el central. Creo que hay otra cuestión que es la banda izquierda, ver finalmente qué ocurre con Nico, esa pelea con Baena, apuntabais el nombre de Fermín, probablemente es uno de los espacios que quede abierto a consolidar. Lo que decíamos antes de apariciones de futbolistas que tengas o que puedas encajar en esta dinámica, en caso de Cubill, ¿no? Que era un jugador pues, que en el Mundial fue mucho más secundario, pero dado el momento de forma y el nivel que está demostrando, pues igual De La Fuente tiene que buscar la manera de darle entrada también. Y para mí el gran reto que tiene la selección española en este ciclo es acompañar a Lamine. Probablemente el Lamine de los próximos años no va a ser el Lamine que hemos visto hasta ahora, porque va a crecer, porque es muy joven y va a crecer y su fútbol va a cambiar también. Y me parece que el reto es acompañarlo, es estar a la altura de ese crecimiento individual que va a tener tu estrella y seguirle y darle lo que necesite a su alrededor y darle lo que necesite él y los compañeros que necesite también él para brillar y sacar su mejor versión.
4: Dentro de lo que está siendo la figura de Lamine Yamal en la selección, en el entorno de la selección española, tanto categorías inferiores como absoluta, yo me creo mucho lo que le está dibujando Luis de la Fuente para acompañarle en eso que nos comenta Albert. Estamos viendo a un futbolista que normalmente España se está adaptando a él, pero que él también ha dado ese paso para entender su rol. Ahora mismo, en este momento en el que los centrales o los laterales no le meten tanto el pie, él está sabiendo darle mucho a España a través de la circulación y no tanto desde el regate.
0: Hay un informe que citabas tú el otro día, Alex, de la FIFA, del Mundial, ¿no?
4: Sí.
0: De tendencias tácticas, datos y demás historias, y hay un análisis de la selección española y de las jugadas y secuencias que involucran a Lamine Yamal, y es muy interesante cómo, dentro de que España tiene una idea coral, cuando la pelota pasa por Lamine Yamal pasan cosas diferentes, ya no solo porque Lamine Yamal provoca cosas diferentes, sino porque el rival se ve obligado a hacer cosas diferentes. O sea, yo no soy de los que... quiero decir, A mí el Mundial de Lamine Yamal me parece que está mermado, que no está a la altura de su nivel, y simplemente tenemos que

0: compararlo con el Lamine Yamal actual, pero de ahí a menoscabar la importancia, a modo de Cid campeador, que tiene el tener a un futbolista en una banda que provoca que haya ayudas, basculaciones y demás, es que eso es lo más complicado, porque yo creo que eso es lo que no teníamos antes. Luego os voy a preguntar por el debate este de 2010-2026, que ayer le preguntaron a Luka Modric, pero quizás lo que no teníamos precisamente en 2010 es un foco sobre el que el rival se tiene que centrar obligatoriamente. No puede hacer el rival según qué cosas teniendo nosotros a Lamine en la banda, aunque Lamine esté a medio gas.
1: Acuérdate los momentos.
0: Es una ventaja fundamental.
1: Los momentos post 2012 en los que España no encontraba un futbolista que se fuera de otro, que fuera capaz de darle a la selección, en momentos en los que la pelota no circulaba de maneras.
0: Claro, pero ahí ya no funcionaba con la pelota. Yo te digo 2010, cuando funcionaba todo. 2010, que es la España del tiquinacho brutal, sí, 0-0, sí, que sí. Creo que también está relacionado con 2026, porque Lamine Yamal no está al 100%, pero cuando Lamine Yamal está al 100%, España no es del tiquinacho, España no es del 1-0,
1: es de
0: España
1: golpes.
0: Es ser capaz, en el momento en el que te plantas en tres cuartos, acelerar muy fácil y muy rápido, y eso 2010 no lo podía hacer porque Villa, que era el jugador diferencial, claro, Villa era un delantero, a veces es colada banda, pero era un delantero.
2: Sí, es que España, pero es otra cosa. En el caso concreto de Lamine, que creo que es por donde lo tira Albert, es un buen reto para Luis de la Fuente seguir la evolución de Lamine, porque creo que no sería descabellado pensar que en la Eurocopa Lamine ya esté jugando por dentro, porque haya dado el salto en el Barça en estos dos años para empezar a tener más presencia en el carril central.
1: Yo no lo termino de ver tan inmediato.
0: Me parece complicado sentar a...
1: Claro.
0: A
1: Rafinha ha firmado de renovación.
0: De Pelé, Romario y Ronaldo Nazario.
2: O jugando con él, por detrás. No lo sé. Nadie veía aquí lo de Rafinha jugando de nueve, nadie se lo creía, y en dos meses estamos todos convencidos de que es mejor nueve.
0: Era por una necesidad. Central, ¿no? Para que
2: claro, para que tenga sitio, ¿no?
0: Yo no diré que no lo puede hacer.
2: Sí, claro, efectivamente. Entonces creo que es un buen reto, igual que Luis Fuente dejó de insistir en Pedri como media punta para acercarlo a la base. Hay cambios que te los van dando los clubes el recorrido de la temporada, claro, a los que te tienes que adaptar también a la selección.
0: Es que cuando en el ciclo este que hemos atravesado de Valle, de complicado, de que no había futbolistas, siempre decíamos, ¿cuántos futbolistas tenemos en el top 5 y tal? Es que muchas decisiones de clubes influyeron al respecto y cosas que no se podían manejar, es decir, esa generación entre medias la tenían que haber liderado Isco Alarcón, Thiago Alcántara, Saúl Ñíguez, fueron jugadores que cada uno a su manera y por distintas razones, pues no pudieron nunca hacer un centro del campo, aunque hubiese sido inferior al actual, pero es que ni siquiera terminaron yendo. Entre la apuesta del Barça, la fortaleza del fútbol vasco, no sé si ahí el Real Madrid va a querer matizar cosas, porque entre Hausen, Cucure y Elodespi puede haber una nueva apuesta en ese sentido. El nuevo Atlético de Madrid, hay clubes importantes, mismamente en nuestro país, más allá de lo que sucede fuera, que tienen jugadores estructurales para sus próximos años, y eso la selección se va a beneficiar.
3: También os digo que en esto de las evoluciones de los jugadores, luego vete tú a saber, porque cuánto sí, hemos claro, dicho sí, lo sí, de no, Messi está destinado a acabar como medio centro, y Messi pues se va a retirar y no va a jugar nunca medio centro, porque al final donde él es diferencial es cerca del área, cerca de los de arriba, generando, atrayendo marcajes, bueno, pues siendo...
1: Porque no tienen posición fija.
0: Eso siempre me parece un poquito paja, porque alejar al que puede acabar siendo el máximo goleador de la historia de la frontal del área, me parece como mínimo un plan que tiene lagunas.
3: Sí, totalmente, pero bueno, al final...
2: A medida que va perdiendo velocidad, tú lo alejas.
0: Más bien lo deja acercar.
2: Claro,
3: correcto.
2: Sí. Bueno, a ver, me parece, ya digo, un reto muy muy interesante. Luego creo que sacaba Nau el nombre de Pubil. Yo quiero ver a Pubil hoy otra vez. Me está gustando mucho el parón de Pubil en el lateral. Él entra en la lista del Mundial como central después de hacer un temporadón con el Atlético de Madrid. Y ahora en el lateral derecho se le puede abrir una ventana, una oportunidad para, oye, quién sabe, de cara al de noviembre empezará a sentarse ahí, veremos cómo está Pedro Porro,
1: sí.
2: Pero empezará a llamarla es que a la puerta.
4: El caso de Pubil también lo puede utilizar como Lamine, que a lo mejor el jugador en cuestión tiene un papel en su club, en el Atlético de Madrid es central. Y en la selección tiene...
3: Bueno, lo de Ramos, ¿no? Ramos era central en el Madrid y le atrae la selección.
0: Sí. No, y que esto puede tener un matiz de que ahora Simeone, con el Cuti, es verdad que cierra con 5, como ha venido cerrando...
1: Pero es Pubil
0: en
1: la derecha.
0: Pero en ataque, Pubil es el lateral.
3: Sí, sí, sí, sí, sí.
0: Entonces, al final tampoco hay tanto...
4: Bueno, pero son jugadores que tienen la capacidad para adaptarse, aunque pasen 3 días y tengan que cambiar la camiseta. Y con Lamine Yamal, no sé lo que va a pasar, pero a mí me gusta... que tenga un rol distinto en el Barcelona que con España, y eso lo ha recalcado Luis de la Fuente, que a él no le gusta que juegue igual, que no tenga que desbordar tanto, que tenga esa capacidad de asociarse más que en el FC Barcelona, porque juegan de manera distinta, y a mí me gusta, no sé cómo va a pasar en el futuro, porque nunca hemos tenido un crack de tres cuartos para adelante que defina él solo los partidos, siempre hemos mirado a otras selecciones con envidia en ese sentido, y ahora lo tenemos nosotros, pero

0: O sea, sí, de normal sí. Nunca ha sido tan bueno como Pubil es ahora.
1: Claro, pero si Pubil va como lateral, podías. Claro. Esto de doblar puestos.
2: ¿Y Marcos Llorente?
1: Marcos Llorente no va a la selección.
2: No, no, pero estás hablando del Atleti, ¿no?
1: No, no, claro, pero puede jugar Marcos Llorente por delante. A ver, Marcos Llorente será por posición.
3: Ya no,
1: delantero. Marcos Llorente de delantero.
2: Pero que creo que a Simeone le gusta más de lateral, ¿no?
0: A la vuelta, escuchamos a Luka Modric quedándose con 2010, 2026, la mejor España, y debatimos un poquito sobre esto.
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0: Buenos días, pizarritas. Pues a mí me vale con ver a España, sinceramente, no necesito nada más. Soy del Madrid y estoy feliz. Dos semanas o tres semanas sin ver a esta gente y viendo a la selección, no necesito más. Así que gracias, selección, por librarme del trauma del Madrid.
1: Pues a mí me gustaría ver hoy un equipo serio los 90 minutos, lo más titular posible, y cuidado con Croacia, que esta racha de 41 partidos se puede acabar hoy, porque vienen muy picados. Y nada, a por ellos. Yo creo que el MVP hoy va a ser Pedri, que va a marcar dos goles.
2: Buenos días, pizarritas.
3: ¿Qué pasa?
2: Madre mía, solo por momentos, como el que acabáis de hacer ahora mismo, con el tema del vudú, merece la pena simplemente poner la radio. Trabajo de repartidor. Y salgo de una tienda y me empecé a reír solo porque llevo el casco puesto escuchándonos. Madre mía, se me ha quedado la señora mirando como diciendo: este tío está loco.
3: Está loco.
2: No cambiéis.
4: Somos humoristas, ¿eh? Nos
3: naturales.
4: Nos hacemos los tontos aquí, como que no sabemos de cosas
3: para aprobar. Para que los repartidores se rían.
4: Joder. Todo está en el guión, todo está en el guión.
3: Que por cierto, no hemos ganado en solo croata nunca. O sea, que lo que decía el pizarrita, cuidado, ¿eh?
5: Sí.
4: Ah, pues mira, luego repasaremos varios datos. El balance contra Croacia es bastante positivo, pero ese dato de no haber ganado en Croacia no lo conocía. Un empate no nos va bastante bien tampoco en ese sentido.
3: Bueno, terminar el parón con un empate.
4: Claro, no, sí, pero por ejemplo, quiero decir, a nivel de quedar primero de grupo, o sea, con el empate ya te clasificas, y a nivel de quedar empate, las cuentas te siguen saliendo iguales ante Inglaterra. Te sigue valiendo el empate o evidentemente ganar. En fin, vamos a escuchar a Luka Modric. Ayer le preguntaban por el que ha vivido a la España de 2010 y a la España de 2026, ha estado presente en todo este ciclo, también por el camino ha vivido a la España de 2014 y demás. ¿Con cuál se queda? Escuchamos.
6: Es difícil comparar. Esa selección es una de las mejores de la historia del fútbol. Fue de forma consecutiva campeona de Europa, del mundo y de Europa a la vez. Y ahora van por el camino correcto para volver a hacerlo. Así que es difícil decir cuál es mejor. Ya se verá, el tiempo dirá. Pero el de 2010 quizá es generacionalmente más cercano a mí.

0: Y que esa selección para mí es muy especial, aunque la de ahora prácticamente no pierde partidos y eso demuestra lo fuertes que son. Pero bueno, los gustos son diferentes, a uno le gusta más esta selección y a otro la anterior. En mi caso diría que me quedo con la anterior porque es generacionalmente más cercana a mí. Pero la de ahora también es muy especial.
1: Me
2: hace gracia lo de generacionalmente más cercana a mí. Bueno, a ver, Luca, todas son generacionalmente cercanas.
3: Abarcan mucho tiempo, Luca.
2: Claro, Luca empieza con Croacia en grandes campeonatos, al menos en 2008, tiene una gran aparición. 2008 es el momento en el que España comienza a ganar, al menos en lo que este siglo se refiere. Hay como una especie de consenso, Fran, de que España 2010 tenía futbolistas. Claro, también lo vemos con la perspectiva que nos da el paso del tiempo y haber finalizado
3: conociendo toda la carrera, claro.
2: Pero que tenía futbolistas más grandes, de mayor leyenda, de mayor historial, de mayor nivel, que ocupaban más posiciones de privilegio en los rankings de cada posición, pero que esta España 2026 es más completa a nivel colectivo, hay incluso una mayor química, y luego tiene ese elemento diferencial que comentábamos antes de Lamine Yamal, que España 2010 no lo tenía. España en ese ciclo no tenía atajos hacia el gol. Sin embargo, con Lamine Yamal y también con Nico Williams, que tampoco lo tiene esa selección, España tiene un tipo de futbolista que le simplifica muchas cosas.
4: España 2010 es más icónica porque al final es casi una colección de los mejores jugadores de nuestra historia. Es que tú empiezas a recitar lo de Casillas, Piqué, Puyol, Ramos, Xavi, Iniesta, o sea...
2: Claro, pero estamos seguros de que Rodri, Lamine...
3: Claro.
2: Cubarsí no se pueden terminar metiendo. De hecho, los tres que tienen, yo creo que más opciones por diferentes razones.
4: Yo creo que ahora mismo están lejos.
2: Cucurella,
4: habiendo ganado un Balón de Oro, yo creo que Rodri está lejos de ese aura.
3: Yo estoy convencido del paso de Estrés. ¿Qué porras? Por ir a otro ejemplo, yo creo que en Francia les puede pasar algo parecido con la generación que gana el Mundial del 98.
4: Claro.
3: Que están todos los mejores de la historia. Y claro, los que ganan en 2018.
2: Griezmann, Zidane.
3: Claro, todavía no tienen ese pozo que te da el paso del tiempo y también la belleza del primer título con lo que celebras. Creo que ninguno se celebra como el primero.
4: Pero y la calidad, ¿eh? Es que hay un dato, en ese 2010, David Silva juega 3 partidos en esa selección. David Silva, ¿eh? Que para muchos por talento puro igual es el cuarto, tercero, quinto mejor jugador de la historia de España.
5: El mejor español de la Premier.
4: Claro.
6: Pero luego
4: y es muy suplente en esa selección.
6: Sí, pero luego te pones a mirar a partir del jugador 14, 15... 16, y creo que esta selección actual tiene más nivel que la de el 2010.
5: Yo puedo estar de acuerdo en eso, que al peso podemos tener más calidad ahora que lo que tenía en 2010.
2: Toda la nómina.
5: Sí.
4: Yo creo que coralmente somos mejores, o sea, este es un mejor equipo que 2010, más dominante, pero yo creo que 2010...
5: Creo que a este equipo le falta el factor nostalgia que tiene 2010.
3: Pero, por ejemplo, en 2010, que la convocatoria es de 23 en vez de 26, sí. Se queda fuera Santi Cazorla, por ejemplo, de la convocatoria mundial, claro. Marco Senna.
2: El ciclo 2008-2012, España se mira a grandísimas selecciones, pero creo incluso Albert, porque los rivales también cuentan. Luego habría que hablar del momento del fútbol de selecciones, ¿no? Porque hay mucha gente que, como Italia, Alemania y Brasil, están en un momento de capa caída, habla de que el fútbol de selecciones está en un momento bajo. Habría que debatirlo, ¿no? Pero España, de este ciclo, digámoslo así, ha tenido campeonatos más complicados que los de ese ciclo de España 2008-2010-2012. Quizás el campeonato por rivales, al menos por nombre, 2012 es el más complejo, pero es que la Eurocopa que gana España en 2024 y el Mundial que ganamos en 2026, es que son los caminos más difíciles. Es que cuando salían los cuadros decíamos, joder, que podemos, ¿no? Pero que también si estuviésemos en otro lado sería más sencillo.
7: Sí, a mí me parece que uno de los grandes méritos de este ciclo precisamente es esa capacidad de competir, de ganar, sin probablemente tener pues esa playa de estrellas de elegidos que tenía 2010. Creo que a nivel de construir, no sé si es mejor equipo el actual que el de 2010, más completo sí, creo que como equipo los dos eran, más allá de los nombres y de las individualidades, son grandísimos equipos. Pero que creo que también eso pone de relieve el mérito de la generación actual, es decir, que sin tener toda esa constelación, aún así eres un equipo totalmente fiable, totalmente dominador, que encuentra la manera de marcar las diferencias, y creo que en este caso sí, para el combinado de La Fuente tiene ese punto extra de ser más completo. Para mí el fútbol no necesariamente es mejor ser más completo que no, es decir, si tú tienes un plan como tenía la selección de Del Bosque y se plantea para ganar todos los partidos, da igual si no tienes segundo o tercero, porque el primero es suficientemente efectivo. Pero probablemente el ciclo actual sí que necesite tener esos diferentes planes,

0: porque no es tan efectivo solo con uno, y ahí sí que me parece que es ese punto a favor que tiene el ciclo actual y que también le está viniendo combinado de la fuente.
1: De las cosas que más me enorgullece es que en dos épocas tan distintas los seleccionadores tuvieron la capacidad de ver qué fútbol era el mejor para nosotros y luego los demás nos han ido copiando. En el 2008, cuando Luis Aragonés apostó por los bajitos, como decía por aquel entonces, y luego, bueno, es que el fútbol de posesión, claro, si tú tienes la pelota, los demás no, tal, no era tan vertical, pero teníamos la pelota y era lo que se llevaba, con un fútbol menos físico. Y el de ahora es, hay que presionar arriba, jugadas más rápidas, y lo estamos viendo también a nivel de clubes, que es lo que se lleva. Y hemos tenido la capacidad de adaptarnos al fútbol de ahora, porque en esa comparación sí que me parece algo injusto, porque el de ahora es más divertido que el de hace 16 años.
2: Para España seguro. Sí.
1: Claro, es más divertido, pero porque el fútbol de ahora es más divertido. Igual que en el 2010 era más divertido que los años 80. Sí. Porque todo se ha hecho más divertido. Y el de ahora, pues evidentemente creo que ganaría al de 2010, aunque tuviera menos calidad, pues porque el fútbol es superior en ese sentido.
3: Ha avanzado 15 años, claro. Sí.
1: O sea, es que mucho tiempo.
3: O sea, te adaptas, pero no pierdes la esencia.
4: Claro.
3: Es la clave. Que pero, al final la España que ha ganado este Mundial...
2: A mí me haría bastante gracia en ese duelo entre 2026-2010. Vale, ¿quién gana? Vale. Pero, ¿y quién tiene la pelota?
3: La de 2010, yo creo.
1: Claro, pero es que a la de ahora tampoco
5: creo que la de 2010. Pero es verdad que la de 2026...
0: La que tenga Xavi, Miguel.
3: Claro, claro.
5: Tiene más capacidad para transitar que la de 2010.
3: Claro. Es el tema. Es el tema. En un partido igual gana la de 2026.
1: La de ahora a lo mejor no le importa tener un poquito menos la pelota.
6: Pero estamos hablando de 2010 y Sergio ha tirado un matiz importante, que es que de esa época probablemente la más brillante era la de 2008. O sea, el partido de España-Rusia de aquella Eurocopa para mí es mejor que cualquiera del Mundial, de luego.
2: Yo siempre comento que me parece que las... La de más nivel...
5: Yo creo que es 2012.
1: Yo creo la final de 2012.
2: Claro, 2012.
6: La de Italia diciendo... Por
5: para mí es consagrar la idea con Fabregas, falso 9.
2: A nivel de diversión, 2008 es divertidísima.
6: Sí, sí.
2: El partido contra Rusia es...
6: Ese partido es muy fraudulado en la historia de España.
3: Y luego, a mí me llama la atención... el debate del estado del fútbol de selecciones para desprestigiar un poco lo de 2026...
2: Cuando de paja. Paja.
3: Sí, sí, cuando en 2010 el camino a la final, tienes en cuarto final a Paraguay y tienes una final contra Países Bajos.
2: Pero ya no los rivales porque se descontextualiza, ya que Paraguay en ese momento era una selección muy competitiva, sí. Pero la clave es, en 2010 o 2008 no había una selección como Francia.
3: No, claro, este ciclo, no. Total.
2: Y no había un crack como Leo Messi. Entonces...
3: Estaba Messi, pero sí, evidentemente no a este nivel.
2: Ni fíjate en Argentina.
1: No, no estaba acompañado.
2: Claro, no. Y él, o sea...
3: Yo creo que carece
2: de lo que decía de Leo Messi en el comienzo de su ciclo y todavía, de hecho, ahora que se está retirando a muchos periodistas, también en un ejercicio de revisionismo difícil, pero muchos periodistas que ahora están escribiendo columnas para Leo Messi final de la selección en Twitter le están sacando columnas o tweets o narraciones de hace 15 años como diciendo que...
5: Que se vaya al Barcelona.
2: Que se vaya al Barcelona.
5: Que se vaya a jugar con España.
2: Es que hace 15 años se estaba
3: pero,
2: así, ¿eh?
3: Sí. No, pero es que hace...
2: Acaba de romper Carlos Alcaraz Lejecka 3-3.
3: Hace igual no 15, pero sí 18 años, el nivel que daba Messi con la selección era muy inferior que quedaba en el Barça.
2: Sí.
3: Pero
2: sí,
3: muy... Y era criticable entonces, igual que ahora, hay que alabar la carrera que ha hecho Messi al final.
2: Que es verdad que Brasil está por debajo, también lo estaba en 2008-2010. Es verdad que Italia está en un momento muy complicado, que Alemania está con dudas, totalmente de acuerdo, pero ahí tienes a la mejor Inglaterra pues desde que ganaba el Mundial en el 66, tienes a Francia con una generación tremenda y tienes a la selección argentina. Entonces, para mí el tema de los rivales, lo digo porque se está sacando mucho ese debate de cómo está el fútbol de selecciones, a mí me parece que está...
3: Incluso la Alemania que se cruza a España en semis en 2010 es una selección muy joven que acaba tocando el techo en 2014. Y luego sí que hay un ejercicio que nos permite aislarnos un poco de lo que ha sido las carreras de los futbolistas que ganan en 2010, y es comparar el mundial que hace cada uno. Que por ejemplo hay una comparativa entre quién hizo mejor mundial, Sergio Ramos en el lateral derecho o Pedro Porro. Y dices, Pedro Porro, y es una barbaridad decir que Pedro Porro es mejor futbolista de Sergio Ramos. Pero es que hay rendimientos individuales del Mundial del 26 que te paras a pensarlo, son una barbaridad.
2: Lo podemos comentar.
3: La pareja de centrales.
2: Claro. El tema de Pau Cubarsí. Nadie va a poner a Pau Cubarsí a día de hoy por delante de Piqué, Puyol o Ramos mismamente. Pero claro, el campeonato es el campeonato.
6: Claro, claro. Ahí voy yo con el punto icónico. Que muchos jugadores, siendo buenísimos, pierden con aquellos gigantes.
3: Pero bueno, pero eso te lo dará el tiempo.
5: Yo
6: creo que dentro de 10 años voy a seguir diciendo que Pedro Porro es menos que Ramos, con todo el respeto a Pedro Porro.
2: Pero normal, pero por ejemplo, yo pero con Pau Cubarsí, yo ahí no me juego nada.
1: Claro. Tiene 19, ¿cuál era Puyol y Piqué con 19 años?

0: O voy a decir, Xavi Hernández.
1: Sí.
0: ¿Cuánto tiempo le costó
1: la premura de los jugadores ahora?
0: Claro, pero por eso, por como empiezan a destacar tan pronto, pueden tener una carrera mucho más icónica, como tú has dicho.
2: No,
1: pasa el tiempo.
2: De aquí a 10 años, cualquiera de los futbolistas que es campeón del mundo con España puede dar 3 o 4 Champions, claro, sea donde sea. Sí, sí. Tienen el nivel. Falta, bueno, pues el pozo del tiempo. Y, ¿por qué no decirlo también? Pues una generación española que gane menos y que te haga tirar de nostalgia y que te haga recordar.
0: Y luego, por ejemplo, también
2: es que siempre llega. Que siempre
0: en
2: llega.
0: En comparación de Busquets-Rodri, creo que le perjudica que Rodri haya hecho la mayor parte de su carrera en Inglaterra. Porque desde aquí no vemos las Premier League o la Champions
1: League.
0: No se ve igual que cuando la ganaba Busquets con el Barça.
1: Bueno, lo que decíamos
3: Silva.
1: Con David Silva.
3: Silva.
1: Parece que lo hemos disfrutado.
2: A Fábregas le costó también una barbaridad.
1: Etapa Valencia y etapa Real Sociedad, pero por el camino nos hemos perdido al mejor David Silva.
3: Claro.
1: Día a día me refiero, ¿eh?
2: Sí, sí, sí.
1: Y sobre todo en el tipo de debate Barça-Madrid, que es lo que, bueno, yo contaba información antes de que acabase en el FC Barcelona, lo que a mí me constaba en el entorno de Rodri. Rodri quería volver a España y en este caso quería volver al Real Madrid, que era donde veía la ventana de oportunidad, porque él sentía, claro, que lo que te hace permanecer en otro
3: en
1: nivel,
3: el imaginario,
1: en otra dimensión,
3: ¿no?
1: Sobre todo
2: en otros debates,
1: en tu país, es jugar en Madrid,
0: claro.
1: En este caso también vale evidentemente el FC Barcelona, y eso, sea injusto o no, es lo que pasa con la mayoría de futbolistas, aunque sean del mismo nivel, porque David Silva es igual de bueno si lo es en el City que en el Barcelona, pero aquí en España, dando el mismo nivel, es inevitable que pase a otros...
4: Pero tampoco tiene por qué, mira Fernando Torres.
1: Pero Fernando Torres, ¿cómo ha quedado?
3: Pues claro.
1: Al final, ¿cómo ha quedado
3: ¿dónde
1: Fernando
3: ha quedado
1: Torres,
3: en
1: Fran?
3: El imaginario colectivo?
1: Cuidado con este debate, ¿eh?
4: Bueno,
1: yo soy torrista,
4: el hombre que mete el gol que le da la Eurocopa en 2008 a España, y el hombre que luego es parte de ese Mundial de Sudáfrica...
1: ¿Y tú crees que en la opinión popular?
5: Y que Torres fue Balón de Plata, ¿eh?
3: Balón de bronce.
1: Es que lo hemos repasado antes.
3: Todos creíamos que era de plata.
1: Pero por detrás de Cristiano y Leo Messi, lo cual en mis libros...
2: En 2008.
1: Significa Balón de Oro, ¿vale?
2: No, pero es que...
4: Fue la broma con el Torres de los calentadores blancos en el Liverpool, ¿eh?
1: Claro, pero cuidado, eso es lo que ha quedado de Fernando Torres. Es mi duda.
4: Yo creo que sí.
1: Que luego son muchos años con Chelsea, Milan y Atleti, y el recuerdo aquí en España del Atlético Madrid, es un Atlético Madrid, claro... Entonces, vendría bastante bien para todos aquellos que no valoran del todo el cambio con Simeone, el Fernando Torres, el Atlético Madrid que se come Fernando Torres es una cosa...
4: Sí. Infame.
1: No, pero que... Acordémonos ese partido 6-1 o 1-6.
3: Sí, del Barça.
1: Cuando Fernando dice ya...
2: No, pero así a buena pluma no hay más de, ¿qué? 15 jugadores españoles que han estado en un podium de un Balón de Oro. Te vas a los Amancio Amaro, Luis Suárez, Butragueño ha estado, estoy viendo aquí un poquito por encima.
1: Xavi Iniesta,
2: Raúl...
0: Fernando Torres tiene un pico... En esa temporada del Liverpool, que se sale, que es cuando paga la pasta el Chelsea, pero después de irse al Chelsea ya empieza a bajar.
2: Butragueño. Claro, no, que para lo que voy es que estando en esa nómina de futbolistas, quizá hay muchos debates de esos en los que Torres no entra. Y en gran parte, o sea, su carrera no fue tan buena como apuntaba por tema de lesiones y también hay un tema de lejanía. Es que Fabián es dos veces campeón de Champions y muchas veces en debates sobre la selección parece un jugador de
1: bueno,
2: casa.
1: A ver, que recordemos en debates antes de Eurocopa 2024 a algunos futbolistas como Fabián o Marc Cucurella se decía, no, es que si me los cruzo por la calle no les reconozco.
3: Claro.
1: Que también que esto,
0: una a Cucurella es difícil.
3: Una cuestión de, es culpa tuya.
1: Si eres periodista deportivo y no les reconocen, oye, chato,
0: sí.
1: no le eches la culpa al jugador,
2: claro,
1: sí. de eso. Pero es que encima son jugadores que, joder, es que Fabián desde que salió del Real Betis Balompié, que está un año y tal, ya va al Nápoles directamente, y Marc Cucurella, fíjate por los equipos que ha pasado y el dinero que ha movido. Ahora Cucurella, porque lo tenemos aquí en el Real Madrid, que aunque no esté dando un buen nivel a poco que lo recupere,
0: no.
1: Va a pasar a otro estándar, pero...
0: Y he escuchado a periodistas con el tema de Balón de Oro, no, es que ¿quién es Fabián? Es que Fabián es importante para la selección y para el Paris Saint-Germain. Bueno, es que a lo mejor no ves los partidos de fútbol.
1: Que es lo que pasa a veces, que se ve poco fútbol en general y se opina demasiado. En fin... A la vuelta, hacemos una valoración final de lo que está siendo este superparón de selecciones. Antes os actualizo el marcador en la final de la ATP 500 de Tokio. Ha empezado mal la cosa porque le rompió Lehecka en el primer juego a Carlos Alcaraz el saque, pero el murciano ha ido mejorando, lo ha recuperado, está 4-3, aunque ahora el checo está 30-0 en el octavo juego del primer set.
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10: Buenos días, pizarritas. Pues hoy me gustaría ver otro recital de Lamine, de estos de Balón de Oro, como va a ser él. Y tampoco me gustaría hacer mucha sangre con Croacia. Un 0-2 y ya está. Bueno, y un buen homenaje para Dani Olmo, su sitio donde fue tan conocido.
11: Buenos días, Radio Marca. A mí lo que me gustaría para hoy en el Croacia-España, pues en el primer tiempo ir a tope y luego ya en el segundo tiempo ir haciendo los cambios propicios y dando descanso a la gente habitual para tener descanso. No todos han tenido el descanso necesario para poder rendir. Hasta ahí mi opinión. Luego ya...
12: Luego ya... Me gusta claro. Que cerrásemos así. Hasta ahí mi opinión, luego ya...
13: Claro, la segunda parte para la editorial.
12: Sí, exactamente. Oye, chicos, ¿cómo entraría? Editorial, escrito a las 10:30
13: y... Yo, venga, hombre, ya, ya está.
12: Nana, Coco y a dormir. En fin, ¿qué os está pareciendo este parón de selecciones, Albert? ¿Se hace largo? ¿Son muchos partidos en pocos días? Más allá del concepto parón, ¿no? Y la eterna guerra, fútbol de selecciones, fútbol de clubes. ¿Qué te parece este cambio? Porque ayer escuchamos a Luis de la Fuente no muy convencido del cambio, sobre todo a nivel de calendario.
14: Sí, es muy complicado, realmente. No hay solución buena, me parece a mí. Son muchos partidos, es verdad. Justo acaba de empezar la temporada de clubs. ¿No? Pues lo que pasa siempre, ¿no? Ese coitus interruptus en octubre que te deja... Y en concreto este parón igual sí, son muchos partidos, estamos viendo mucho jugador con mucha precaución de hacerse daño, ¿no? Muchos cambios en las convocatorias, estamos viendo rotaciones también. No sé si es muy pronto en la temporada para una acumulación tan grande de partidos. Sí, pero bueno, también tener el punto bueno, pues que te liberas otros momentos de la temporada. Si juntas aquí, pues eso que te quitas de otro tramo del curso. Ya digo, es que no sé si hay solución buena o no, tiene cosas buenas, cosas malas, habrá que adaptarse también.
12: ¿Te gusta más este o el de anterior, de 1 de septiembre y 1 de octubre?
14: Te diría que más este. Igual me gusta más este, pero bueno, si me preguntas en 2 semanas, igual te vuelvo a cambiar.
13: A mí también, porque parar 2 veces en el arranque de temporada, como sí, parábamos...
12: A mí lo que se me hacía raro es que eran como 3-4 jornadas... Y parón.
13: Otra
12: y
13: dices, vez.
12: Hostia, no tiene sentido.
13: Sí, sí, sí.

0: sé.
1: Y al menos ha habido 7 partidos.
2: Sí, y luego otros 2 partidos, parón. Otros 2, parón.
0: Eso es.
2: Sí, yo creo que este tiene más sentido, aunque no sé si igual se movería el de 4 a noviembre, digámoslo así.
0: Retrasando un poco.
2: Hacer 2 ahora, o sea, 2 partidos de defensa ahora.
1: Invertir el orden. Sí. Pues puede tener sentido. Sí,
2: por eso lo comenta Albert.
0: Sí. Me gusta también el enfoque que ha dado antes un pizarrita de así me da tiempo a olvidarme de mi equipo. No había...
3: A veces ayuda.
0: No había yo caído en esto, ¿eh?
3: Sí, claro. Sí.
1: Pues es un buen eso de decir, no tengo ganas de ver a la selección porque tengo ganas de ver a mi equipo. Ahora es al contrario.
2: Claro, si juegan segunda en primera federación está jodida.
0: Pues yo con el recre estoy encantado.
1: Claro. Tú vuelves a comenzar. Es verdad que tu equipo igual ya tiene 3-4 puntos de desventaja, ya sea con la permanencia título Europa... Pero es un nuevo comienzo.
0: Sí, totalmente.
1: Puedes pensar que todo va a funcionar, totalmente. Que los fichajes van de maravilla.
3: Claro. También te digo que hay ejemplos de lo contrario, porque estuvo el otro día el EGP en el larguero y dijo que el parón les había venido mal. Claro, que ellos no querían parar.
1: Claro, claro, claro.
3: Que ellos no querían parar.
1: El Sevilla tuviese jugado los 38 partidos uno por día. Exactamente. Sí, sí. En ese momento. ¿Tú, Sergio?
4: Yo entiendo a Luis de la Fuente, creo que como seleccionador preferiría lo anterior. Porque al final tienes más partidos, pero tienes el mismo tiempo para entrenar y al final estás pensando más en gestionar los minutos y que no se lesionen los jugadores que en otra cosa. Pero como aficionado prefiero que haya 2 interrupciones que no 3. Y en cuanto al aficionado del club, quería añadir, también en estos parones puede venirte noticias negativas, ¿eh? O sea, que no...
1: Sí, no todo
0: gente para. Montando en bici,
1: no todo no para. Albert Morén, Frank Guillén, Sergio Valentín, muchísimas gracias.
0: Un abrazo. No.
1: Lejecka va a poner el 5-5, sigue todo igualado en la final de Tokio con Carlitos Alcaraz.

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5: Hoy presentamos un nuevo formatín aquí en la pizarra de Quintana. Tiene una esencia muy parecida a la de lo dijo o no lo dijo, o lo hizo o no lo hizo.
6: Vale.
5: Es un poco lo mismo con otro título.
6: Familia, vale, ¿no? Familia de los
5: primos
6: hermanos.
5: Se llama...
6: Tiene un giro.
5: Tiene un girito. Se llama El Dato Justo.
6: Vale.
5: Vale. Y el desarrollo va a ser bien sencillo. Nahuel tiene 30 cuestiones.
6: 30, ¿eh?
5: 30 preguntas 30. Sobre un dato en concreto, ¿verdad, Nahuel?
6: Eso es.
5: Las 30 cuestiones están relacionadas con los 30 nominados al Balón de Oro.
6: Ah,
5: la temática, la explicación.
6: Sí. Vale, ya veréis, vale, que algunos de una manera más directa y otros un poquito más indirecta.
5: Más tangencial. Uy,
6: vale.
5: Nosotros tenemos que dar una cifra, un dato, un número, ¿vale?
6: Vale.
5: Y el que se acerque más gana. Al contrario que el precio justo, pues este formato no se parece nada al
6: nada,
5: precio
6: nada,
5: justo,
6: nada.
5: No es como lo de pasapalabra, el rosco. No, aquí no.
6: No,
5: es nuestro, es nuestro.
7: El dato justo no se llama igual.
5: Claro, en el precio justo no te podías pasar, aquí sí.
6: Ah.
5: Muy diferente.
6: Carlos
5: Muy
6: Sobera.
5: Diferente, muy diferente. Eso sí, en caso de empate, vamos a imaginar que el dato es 10, Adri dice 12 y Alex 8, gana el que no se ha pasado.
6: Vale,
5: ganaría Alex, en este caso.
6: Vale, toma,
5: ahí
6: vale.
5: Se puede llegar a parecer un poco a...
6: ¿Al precio qué? ¿Cómo?
5: ¿Al precio? ¿Cómo se llama? El dato justo.
6: Sí.
5: Con Nahuel Miranda y, al contrario, que lo dijo o no lo dijo, o lo hizo o no lo hizo, esto no es colaborativo.
6: Ese es el giro.
5: Vale. Este es el girito. No vamos todos contra Nahuel.
6: Nahuel contra...
5: Esto es todo,
6: es Nahuel, todo contra
5: Nahuel
6: todos.
5: Contra todos.
6: Nahuel contra todos, claro.
5: Sí, pero yo voy contra ti.
6: Sí, perfecto.
5: Cada uno da su respuesta.
6: Royal Rumble.
5: Espero,
7: lo cual, lo pues cual, espérate que tengo aquí una escalera, ¿no?
5: Lo cual os puede dejar en muy mala posición a Adri y a Alex.
6: Eso seguro. Bueno, para eso me habéis traído, ¿no? Para quedar último en el fantasy, para el café, para quedar último.
8: Tranquilo, tranquilo, que estos jueguitos son mi especialidad.
6: Vale, vale.
8: Y bueno, esto es Radio Marca, pero también se valora el conocimiento de información general. Ya lo veréis.
5: No es el programa para fardar de conocimiento e información general.
6: Bueno.
8: Hay diferentes categorías.
5: Del budismo.
6: Vale.
8: Venga, si os parece, para la primera tengo una bastante deportiva. Ya sabéis que Harry Kane estuvo cedido 3 meses en el Leicester, en la temporada 12-13. ¿Cuántos partidos jugaron juntos Jamie Vardy y Harry Kane en el Leicester?
5: Empieza Adri.
6: 2.
5: Joder. 4.
6: 1.
8: Uf. Acierta Alex de Llano. 1.
6: Muy bien, Alex.
8: Concretamente 9 minutos y hay un girito que me gusta mucho, que ambos fueron suplentes ese día de Chris Wood.
6: ¿Te la sabías esta?
5: Pero
6: la verdad
5: coinciden.
6: Que...
8: coinciden en el campo solo 9 minutos.
7: Iba a decir 0.
6: No, Boca no quiero.
7: Iba a decir 0, de hecho. Pero luego he dicho, ostras. Y...
5: hubieses ganado igual con 0.
7: Sí,
8: claro. Es verdad, claro. Sí.
5: Es que aquí empezar igual no es lo mejor.
8: Pero bueno, vamos a ir rotando quién empieza.
5: Sí.
8: Ah, vale,
5: ahora empiezo yo.
8: Arranca Miguel Quintana con la pregunta de Kylian Mbappé. Y la pregunta es: posición del tema Mbappé en el ranking de canciones más escuchadas de Eladio Carrión.
5: ¿Puedo llamar a Chitu?
6: No hay comodín.
5: No sabía ni que tenía una canción.
6: Sí, hombre.
5: Sí,
6: no.
5: Pero...
8: ¿Cuatro rolitos Mbappé?
6: Claro.
5: Sí, pero que no sabía que se llamaba Mbappé.
8: Sí.
6: Y es en el ranking de Eladio Carrión.
8: Sí, vale. En Spotify.
6: Ostras tú.
5: 5.
7: Yo voy a decir la 2.
8: 2.
6: 4.
8: Y gana Miguel Quintana.
6: Oh,
8: porque es la 7.
6: ¡Ah!
7: Anda. Vale.
5: Vamos.
8: Es que madre mía, tenía también el dato de las asistencias de Mbappé la temporada.
6: Hay
8: datos futbolísticos que también son editorializantes. Pero bueno, ya lo veréis.
6: Vale.
5: ¿Cuántas presiones he tenido que
8: llevar? Por ejemplo, Rodrigo Hernández.
6: A ver.
5: Cascante.
8: Partidos de Rodri de central entre club y selección en toda su carrera.

0: Arranca el
1: sí. 4. 6.
0: 6. Vale, ya diciendo 7. 7. Son 10.
2: ¡Ostras!
0: 5 con la selección y otros 5 con el Manchester City.
1: Ostras, es verdad, los del City de la lesión.
0: Claro. Datos sacados de Transfermarkt. Yo iba a decir 9. Era mi dato.
1: Yo digo, buah, no recordaba los del City. Yo me había quedado con las de la selección. Y digo, bueno, pues los 4 del Mundial.
0: Bueno, claro. Después de la primera ronda, Adrián Blanco...
2: 0.
0: Alex de Llano...
1: 1.
0: Servidor 2.
1: Muy bien.
0: Muy bien.
1: Muy bien, muy bien.
0: Aquí es mejor acabar, ¿eh? Porque aquí yo lo tenía muy
1: como fácil, todo en la vida, realmente.
2: Sí.
0: Bueno. O sea, tú prefieres el primer 90% que el último 10, ¿no?
1: Puede ser.
0: O sea, prefieres el último 10.
1: El último 10, el último 10.
0: La cuarta cuestión, Leo Messi.
2: Vale.
0: Y os pregunto, empezando por Adrián Blanco, por el número de podiums del Balón de Oro que tiene Leo Messi. Número de podiums.
2: Ostras.
0: Claro, no se puede repetir dato.
1: Mm.
0: Aquí es igual incluso mejor empezar.
1: 14.
0: 15.
1: 16.
0: 14.
2: ¡Vamos!
0: Adrián Blanco, son 8 primeros puestos, 5 balones de plata y un balón de bronce. El año de Kaká.
1: Habéis sido muy perrines los dos, ¿eh?
2: Hombre, claro.
1: Habéis sido muy perrines.
0: Es que has estado muy bien con el dato inicial.
1: Claro, habéis sido muy perrines. Muy perrines.
2: Vamos a hacer.
1: ¿Qué vamos a hacer? ¿Decir 10? Que no, que ha ganado 8, vamos a decir 10.
2: Perrines, perrines.
0: En la siguiente, me hace ilusión que empiece Miguel Quintana en esta siguiente.
1: A ver, a ver, a ver.
0: Bicha Cámara Argelia. ¿Cuántas consonantes tiene?
2: No.
0: Lo he pensado, pero claro, ¿lo podéis?
2: No, no, no lo podemos.
1: No, no, no. De cabeza ni
0: lo he pensado porque además fue un tema de...
1: Sí,
0: de
1: verdad,
0: pero yo me he quedado con un tema más de geografía, que es la población de Batumi. Se hizo conocido en el Dinamo de Batumi y os pregunto por cuánta gente vive en Batumi.
2: ¡Buah! El censo.
1: A ver. Pero claro, ¿esto de qué año estamos hablando? ¿De cuánto
0: bueno,
1: es el censo?
0: El censo que pones, claro.
2: No, no, es que, no, claro, claro, es que yo Batumi...
1: Lo pregunto migratorio.
0: No ha habido una guerra civil en Batumi en los últimos 10 años. No.
1: Sí, pero igual es la Georgia vaciada. Y...
0: 12.000.
1: Yo voy a 24.000.
2: Y yo digo 18.000.
0: Nos ha ganado Alex.
1: Vamos.
0: Ahí nos he quedado muy lejos, porque viven casi 170.000 personas en Batumi.
2: Claro, porque era la vaciada.
1: Pensamos claro, que era
2: el barrio. Pensamos que era el barrio.
0: 169.095 habitantes.
1: Uf, que 24.000 son muy pocos para un centro. Sí.
0: Según el dato que apareció cuando puse población Batumi en el buscador.
2: Vale, vale.
0: No está contrastado.
2: Bueno.
0: El sexto lugar, Jude Bellingham.
2: Vale.
0: Jude Bellingham debutó en Championship con 16 años. Yo os pido... ¿Cuántos meses y cuántos días tenía cuando debuta con el Birmingham en Championship?
2: ¡Te has fumado un porro!
0: Ah, bueno, bueno, a ver.
1: 3 meses y 23 días.
0: 3 meses y 3.
2: 5 meses y 10 días.
0: 5, 10.
3: 5 meses y 11 días.
0: Pues ha ganado, vale.
2: ¡Toma!
0: Un mes y 27 días.
1: Me sonaba que era muy joven.
2: Muy joven, muy joven.
0: Con un español, con Pep Clotet, como
1: cierto
0: técnico.
1: Sí.
3: Le da la vuelta, Alex.
0: Muy bien, Alex, ¿eh?
3: La segunda ronda, Alex. Se pone muy con 3, servidor 2, Adri 1.
0: La séptima me gusta mucho. Pau Cubarsí. Año de emisión del episodio del Niño Corneta en Menuda Noche.
1: Ostras.
0: Qué gran meme,
1: joder.
3: Pero es que no sé ni qué es.
0: Es un programa de Juan y Medio.
1: Sí, de Canal Sur.
0: Ah. Canal Sur, Menuda Noche.
1: 2005.
0: Recuerda quién te paga, ¿vale, Alex? O sea, no hagas lo que he hecho yo.
1: No lo voy a hacer porque creo que me la sé. Creo que me la sé.
3: 2011.
1: Hola.
2: 11.
1: 2007.
0: 2006. Gana Adrián Blanco.
2: ¡No!
0: 2004.
2: Bien, bien, bien, bien, bien.
0: Vamos. 2004.
1: Yo digo, me suena a 2002.
2: 2011.
1: Pero, wow. No. 2011 no era muy buena calidad.
2: No, mira, memo.
1: Pero no era muy buena calidad.
0: Esa imagen no. En 2011 había HD, Miguel.
1: Claro, y esa es en 4 tercios.
2: En 2011 sería el que se hace el chulo fumando.
1: No. Yo creo que es 2007.

0: 20 por ahí. Por ahí.
1: Antes, sí, eso es muy...
2: Si es el diario de Patricia en 2011.
1: Inicio de los 2000.
0: Pero ya no era Patricia.
2: Sí, pero...
3: No, el de Paz es el chulo, es Callejeros, ¿no?
2: No, no, el diario de Patricia.
1: Ah, no, no, no, no, no, no, no, no,
3: estaba pensando el de...
1: El que va conduciendo.
3: Sí, el que va conduciendo, sí, sí, sí. Es que creo que sí, digo la frase, igual nos tumban aquí.
1: Sí, sí, sí.
3: En octavo lugar, y en esta arranca Miguel Quintana. Como bien sabéis, Marc Cucurella desembarcó en la Premier en el Brighton. Yo te pregunto, Miguel, ¿cuántos partidos jugó Cucurella con la camiseta del Brighton?
1: Son dos temporadas, ¿no, Alex?
0: Tú sabrás.
1: Creo que son dos años. Son dos años.
0: Tú sabrás. Tú sabes de todos los deportes, Miguel.
1: Coño, esto es fútbol. Son las competiciones, fútbol, no Premier.
3: Sí, sí.
1: 63.
3: 63.
0: 50.
1: ¿Es un año? Eso es porque... Uf. Sí, sí, sí, sí.
0: 51.
1: Ay, Adri.
3: ¿No? Si hubieras hecho 49, te lo habrías llevado, así que gana. Alex, ya son solo 38.
1: Claro. Son es una temporada.
0: Es una temporada.
3: Sin competición europea, además.
2: Claro, he dicho esto por igual a Copa, pero es verdad que el Brighton no suele llegar muy lejos.
0: Bueno.
3: En noveno lugar, arranca...
0: Ya Alex.
1: Alex. Que nos está empezando a golear, ¿eh?
0: Sí, sí, sí. Muy bien, Alex, ¿eh?
3: Número de partidos de Ousmane Dembélé con el Paris Saint-Germain en la temporada 25-26.
1: Esta no la puede ganar, se empieza él, ¿eh? O sea, hay que putearle.
0: 25-26.
1: Digas lo que digas, o aciertas o estás perdido.
0: Presión.
1: Es el dato justo, es el 10, dato justo.
2: Claro. 15.
3: 15. Es que no quiero condicionar el resto de la votación, pero...
0: Pero, vamos a ver...
1: Para las competiciones.
0: Sí, para las competiciones. Vale.
3: O sea, se ha inmolado. Ousmane Dembélé con el PSG en la 25-26.
2: Ya, pero en la temporada pasada, ¿no? Estuvo mucho tiempo lesionado.
1: Pero como 15.
2: 15, pues yo qué sé, jugó los 5 de Champions, la final de Copa...
0: Y un par de ellos más.
2: Ay, coño, el ida y vuelta.
0: Seguro que no.
1: 5 de Champions.
0: Seguro que lo acierte.
2: Que no, se me ha ido. Bueno, chicos, regalo un puntito, a ver si sois capaces.
0: 28.
3: 28.
1: Claro, ya que hago, 27 o 29.
2: Ah.
1: No, yo creo que...
3: Intenta acertar, tener un poquito de gracia.
1: Sí, sí, sí, lo voy a hacer.
0: Que no tenga sentido.
1: Yo creo que juega pocos minutos...
2: Claro, es que eso es lo que me ha fallado. Juega 15 minutos.
1: Han fallado muchas cosas, ¿eh?
0: Que ha sido brutal.
2: En los momentos grandes me caigo.
1: ¿Cuántos has dicho?
0: Espérate.
1: ¿Cuántos has dicho?
0: 28.
1: Yo pienso que son 30.
3: Gana Miguel Quintana, son 42.
0: Ah, pues mira, oye.
3: 42 partidos. De
0: pues Ousmane Dembélé. Mucho menos, la verdad.
2: Yo también, sí.
0: Sí, ya, está claro.
1: 15.
2: Es que me suena que esto le
0: he quedado flipando, digo, que me he perdido con Dembélé.
1: Puede ser en Likan.
0: Para jugar 15.
1: Claro, cuando ha dicho 15, digo, igual en Likan.
0: Claro, claro, claro. Poco.
3: En décimo lugar,
1: 4 Alex, 3 Servidor, 2 Adri. Vamos a escalarnos.
0: Sí, sí.
3: En décimo lugar tengo a Luis Díaz. Vale. Voy a haber puesto un dato así más futbolístico, goles generados por Luis Díaz. Tenía, por ejemplo, apuntado.
1: No. ¿Cuántos días estuvo su padre...?
2: No.
3: Días que duró el secuestro del padre de Luis Díaz en 2023.
1: Es que conozco a maldad cuando la veo.
2: Sí.
1: Me están saltando chistes de un programa, creo que es dominicano, que es El Payaso no sé qué. Te va a encantar.
3: ¿El programa o el...?
1: No, los chistes del payaso. Son todos...
0: Sí, todo...
1: De esconderse porque no puedes aparecer la misma imagen, ¿vale?
0: Vale.
1: Es que no puedo reproducir ninguno.
0: Mejor, mejor.
2: Uf. A mí me gusta un programa, Charo, que se pueden leer comentarios de publicaciones de Instagram. Son...
0: Yo digo... 12 días.
3: 12 días.
1: Pero es que no estuvo dando. 6.
2: 7. Que fue un parón. Me suena que fue un parón.
1: Bueno, pero para un corto.
3: Claro. Pero es tremendo que lo ha clavado Adrián Blanco. Son 12.
0: ¡Vamos!
2: ¡Ostras!
0: Vamos.
1: ¿Tuviste algo que ver?
0: No.
1: Me parece sospechoso.
2: No.
1: Me parece sospechoso.
2: ¿Tuviste al padre de Luis Díaz en Aluche?
0: Luego lo cuento.
2: Fuera de micro.
3: Empiezo. Un décimo lugar, Bruno Fernández. Este es lo que... con algunos me ha costado ser un poco más divertido, y con Bruno Fernández
1: no le han secuestrado a nadie, claro.
2: Vaya vida más aburrida.

0: Mira, Bruno.
1: Pues he encontrado los partidos de la Sampdoria y tal, pero, sí, pero ¿no? Me he ido a asistencia de Bruno Fernández en la Premier 25-26. Solo en Premier League.
0: Ah, solo 25, en Premier 26. League. Esta te la sabes, claro. Esta te la sabes.
1: Había que poner alguna serie para que no nos cierren el
0: esta
1: programa.
0: Esta te la sabes.
1: 16.
0: 19. 20.
1: Son 21.
2: ¡Ah, joder!
1: Muy bien.
0: Pero no puede ser, si no ha superado el récord de Henry, sí, que son 20.
2: ¿Lo has
0: ¿Son
2: mirado,
0: de Transfermark?
2: ¿Lo has mirado en Transfermark?
1: Sí.
0: No,
2: hay cuentas de penaltis provocados.
3: Bueno, pero son... No
0: cuentan con las asistencias, porque no supera el récord de Henry, yo creo que son 19.
2: Voy a buscarlo en SofaScore.
3: Y ahora mira el dato del INE de la población en Batumi, a ver, mira lo actualizado.
0: Claro, el INE no, será el ING.
2: 21.
3: Sí, el banco. No jodas.
2: En Opta, que no cuenta los penaltis, pero va 21.
0: No puede ser.
2: De hecho, le vamos a quitar un punto a Alex de Llano.
0: No.
2: ¿Quién ha acertado?
3: Yo.
2: Adri. Uf, empata Alex de Llano,
1: Y en esta arranca de Llano, no estaba así preparado. Hay una relación muy productiva para el Arsenal, que ha sido la de Mikel Arteta con Gabriel Magalhães, que es el siguiente protagonista. Yo te pregunto, os pregunto a los tres, pero empezando por Alex, ¿cuántos partidos ha jugado Gabriel Magalhães con Mikel Arteta como entrenador?
3: Uf. Buah.
1: La verdad, haciendo el formato, digo, no sé si mejor ir a números cortos o a números grandes.
3: Claro, este claro. Sí que es un triple.
0: Este va a ser número grande.
3: Este es muy difícil,
2: Mientras pero desde ya, no permitidme, ha ganado Carlos Alcaraz el tiebreak del primer set. 7-4 el tiebreak, 7-6 el primer set.
0: Te va a decir... 120.
1: 120.
0: 130.
1: 140. Pues habéis quedado los tres.
2: Cortísimos, ¿no? Cortísimos.
1: Ha ganado Quintana, son 268.
2: Es que yo creía que os estáis quedando muy cortos, pero...
0: Sí. No, yo es que la verdad
3: el experto
0: que
3: en Premier,
0: se queda fatal.
2: Oye, pero llega muy bonito. Llevamos 12 de 30, triple empate a 4.
3: Está muy chulo el juego, Está muy chulo.
1: Adri y Dejan han dicho menos de la mitad.
0: Claro. Se me da muy mal proyectarme a números tan grandes.
2: No, pero Gabriel que lleva 6 temporadas, fácil.
0: Sí, no, pero si el problema es la Arteta. O sea, llega el verano, sí.
2: Arteta
0: lleva desde el 19 de noviembre del 19.
3: Claro.
0: Sí, sí.
2: ¿Con más de 6?
0: Sí, sí.
2: ha sido Arteta.
1: 20 partidos por temporada, claro.
0: Un poco claro. Es que se me da fatal la mate.
1: Décimo tercer lugar, Adrián Blanco. Se habla mucho sobre Erling Braut Haaland, sobre todo de su registro de goles en Liga de Campeones. ¿Cuántos goles lleva Haaland actualmente en Champions?
2: Esta debería ser fácil. Los mismos que partidos. ¿Cuántos partidos lleva?
0: Claro.
1: Lleva los mismos que en partidos.
0: Claro, por
2: este
0: eso.
2: Este dato me lo contó de cuando marcó 12 el otro día.
3: Sí.
2: Bueno, otro día.
3: 64 goles.
2: Uf, me parece buena esta. Has estado cerca, yo creo. 62.
0: 63.
1: No estoy muy de acuerdo con tu
2: estrategia. Es terrible.
0: No, pero es que
2: solo, tú solo ganas si son 63.
0: Claro, solo puedes ganar. Ya, pero pensaba que eran 63.
1: Bueno, pues son 59.
2: ¡Oh, no! Es que la estrategia
0: no,
2: va a ser
0: la peor. No, pero
2: si sale el dato, seguro...
0: Yo no era estrategia, me sonaba lo de 63. Igual es con la selección. Bueno, igual.
1: Puede ser, la verdad es que no. Lo tengo preparado de...
2: ¿Cómo está pecheando?
0: Es que quiero cobrar. Mes.
3: Ya va ganando.
0: Claro, por ya eso. Va ya va.
1: ¿Cómo va el recuento?
2: 5 servidor, 4-4.
3: 4-4.
0: 5-4.
1: Está chulo, ¿eh?
3: Está muy bonito.
1: Sí. Décimo cuarto futbolista de la lista, Achraf Hakimi. Os pregunto por número de títulos de liga ganados por Achraf en toda su carrera.
2: Todos títulos.
1: Títulos de solo liga. De liga.
3: Solo de liga.
1: Española.
3: No,
1: ligas. Vale. Ha jugado en el Real Madrid, en el Dortmund, en el Inter, en el Paris Saint-Germain.
3: No, eso es.
2: Dortmund no gana. Bueno, voy a dar pistas.
3: ¿Seguro?
1: ¿Ves? Es que cuando antes colaborabais,
0: ahora
1: os enfrentáis. Es que esto es maravilloso.
2: 8.
1: 8.
0: 7.
1: 7.
3: 9.
1: 9. Pues gana de Llano porque son 6. 5 en Francia, además consecutivos, y un Scudetto.
0: Claro, en Madrid no ganó,
2: ¡Ostras!
0: Pensaba que tenía uno más en París, la verdad.
1: Vale. La decimoquinta también me gusta. Sadio Mané.
2: Vale.
1: Un futbolista que ha caracterizado por su generosidad

0: ¿Cuántos hospitales ha construido?
1: Ciudad natal, que se llama Bambali. Y os pregunto por el número de infraestructuras construidas por Sadio Mané en Bambali, su ciudad natal. Empezando por...
0: Tiene un hospital... Bueno,
2: claro, no un pista. Hospital cuenta uno, pero ¿y si ha construido 7 pozos?
0: Claro.
1: Alex de Llano.
0: Yo voy a decir 14.
1: 14.
3: 50.
0: 50. Hostias.
3: Tío generoso.
0: Sí, sí.
2: 14 más 50.
0: ¿No se compra el iPhone?
2: 32.
1: Pues gana Alex quedándose lejos. Porque son tan solo 4.
0: Ah.
1: O sea, tan solo.
3: ¿Solo?
2: Pero ¿Solo cuatro?
0: Pero si un hospital no cuesta nada.
1: ¿Solo cuatro? Adiós. Concretamente,
2: si con mi RPF...
0: Claro, Miguel, fíjate.
2: Vamos. He hecho el Gregorio Marañón.
1: Concretamente, lo he buscado varias veces porque no daba crédito yo tampoco, ¿eh? Es concretamente una escuela, un hospital, una gasolinera y una oficina de correos.
2: Eso es como Transfer Market, no cuenta...
0: Claro, no cuentan los pozos.
3: Las aceras.
2: Pues se pone líder Alex de Llano con 6.
0: Ojo, ¿eh?
2: Yo 5 y Adri 4.
1: Sí, sí. El Ecuador de la competición.
0: Sí, ¿no? Ecuador.
1: Empezamos la segunda vuelta con Marquinhos.
0: Soy campeón de invierno.
1: Y te pregunto, Adrián Blanco, por el número de temporadas que ha disputado Marquinhos en el Paris Saint-Germain.
0: ¡Buah! ¿En qué copiña destacó?
1: 10.
0: ¿10?
1: Es un papel. Ya.
0: Se queda sin papel ya. Papeles. 10, ¿eh, Miguel?
1: Qué fastidiado es cuando te quedas sin papel y nadie te escucha.
2: Paper. 11. Y creo que ha acertado.
0: 12.
1: ¿Sí? Esa está muy buena, es mucha mejor estrategia y de hecho te da el punto.
2: 12, ¿no? Son 14.
0: 14, no sé. Yo pensaba que eran 13 por ahí, pero digo, bueno, con el 12.
2: ¿Cuánto tiempo?
0: Sí, claro, es que...
2: Yo estaba pensando en eliminatorias de Champions y
0: no,
2: tal.
0: Pero juega dos temporadas en la Roma, ¿no? Una o dos.
2: Y él va con Thiago Silva.
1: Sí, sí. Sí, sí. Si queréis puedo buscar el
3: dato. Está fuerte, Alex, otra vez.
0: Sí, pero me voy a caer otra
2: vez.
3: Está fuerte, Alex.
0: Me voy a caer.
3: No, aguanta.
1: Miguel Quintana, vamos con Lamine Yamal. Y te pregunto por el año en el que fue tomada la foto de Lamine Yamal en la bañera con Leo Messi.
2: Lamine Yamal es del 97.
0: No, ¿qué va?
2: Es del 2007.
0: No digan nada.
2: Que va a ser del
0: 2007. No digan nada.
3: Pero a ver, que ya
0: no digan
3: la
0: nada.
3: Conclusión. No, no digan nada.
0: Pero ¿cómo va a ser Lamine Yamal?
3: Que no ayudes al jefe. Que no ayudes al jefe.
2: 2007 es Lamine Yamal. Claro, Lamine Yamal cumple en verano. ¿Cuántos años tiene él?
0: No, ¿en qué año?
2: ¿En qué año es la foto?
1: ¿En qué es la foto?
2: La niña mala ahí debe tener... Joder, yo que soy padre, tendría que... Mamá. Debe tener... 7-8 meses, yo creo que tiene ahí. Es mayor que Sofi. 2008.
1: 2008.
0: 2007.
1: 2007.
2: Yo creo que es imposible esa 2007.
0: A ver.
2: 2008-2009. De 2006, así cubres los 2000 años anteriores.
0: 2006.
1: A ver, bueno, 2006 no ha nacido.
2: ¡No ha nacido!
1: Ha hecho el lío, ha hecho el lío de manera alucinante. 2006 no había nacido.
2: ¿Cómo puede ser?
1: Y luego...
2: No, increíble.
0: Adri tiene que no es Lamine Yamal.
2: No es Lamine
0: Yamal. No,
2: es que no ha nacido ahí. Tiene 27 años Lamine Yamal.
0: Claro.
2: La camiseta de Neymar y estas cosas.
3: Bueno, rebote, ¿no?
1: Sí,
0: me ha confundido.
2: Me ha confundido,
0: pero
3: 2008. 2009.
1: En 2008 se publica el calendario, pero la foto se ha tomado en 2000.
2: ¡Sí!
0: Claro, si tenía unos meses.
2: Claro, pero también es de junio, ¿no?
0: Es de julio. Sí, de julio. La final de julio. El día de la final de la Eurocopa.
3: De la Eurocopa, es verdad.
2: Y ahí es tan pequeño.
0: Claro.
3: Qué lejos.
0: Porque
3: no cuadra la fecha, ¿verdad, Miguel?
0: Messi va con sudadera. Hace la foto. Entonces... Pimbiera y con invierno. Era como, ¿no? Entonces tenía que tener unos meses.
1: No le tenía mucha fe a esta, pero me ha gustado, ¿eh?
3: Sí.
0: En realidad igual,
3: me he pensado,
0: si
3: ¿verdad?
0: Hubieras tirado por meses, igual tú...
3: Claro, justo, lo hubiese llevado, ¿eh?
1: Por cierto, he tenido un miedo irracional preparando esto, porque estoy constantemente pensando que me he dejado algún nominado, y digo, uy, Messi. Y claro, me he acordado que habíamos hecho la de los podiums. Espero no haberme dejado a ninguno.
2: A ver, ya no.
1: Mira, esta yo creo que le va a gustar a Alex de Llano y que se la puede saber.
2: Se ponen 8 puntos a Alex de Llano, ¿eh?
0: ¿Cuántos tenéis el resto? Perdón, 5 y 4.
3: 5 y 4, sí.
0: Vale.
1: Vamos a hablar de Lautaro Martínez.
0: Oh,
1: hombre. Y antes de recalar en el Inter, tanto Atlético de Madrid como Valencia pudieron

0: para una cláusula de rescisión cuando era futbolista de Racing Club de Avellaneda. Yo te pregunto por la cuantía de esa cláusula de rescisión.
1: 15.
0: 15.
1: 12.
0: 12.
2: Me suena, y no es por hacerte la juga, pero me suena que eran 16.
0: ¿Está claro? Pues ahora, Adri, pues son 9 millones de euros. Vamos, vamos, vamos, que remontamos.
3: Sí, pero con impuestos.
0: No, es que Quintana ha mirado para impugnarlo, ¿eh?
2: ¡Gana, gana, gana, gana!
0: Es que has entrado.
3: ¿Es dólares? ¿Dólares?
2: He visto una puerta ahí.
3: ¿Dólares o euros?
2: Pues estaba convencido que era 16. Igual
3: yo pensaba que eran 15, ¿verdad?
2: Igual era Bruno Guimaraes.
3: Yo es que me sonaba que eran 15.
2: Sí, es que me sonaba esa cifra.
0: Yo lo busqué, creía que era más también, pero bueno.
3: O sea, el Valencia por De Paul, ¿no?
0: El Valencia lo que tenía un derecho preferencial.
3: Vale, vale. Pero por el fichaje de Paul.
0: Sí, por el fichaje de Paul. Y tenía otros dos futbolistas.
3: Buah. ¿Y el
0: claro, De Paul, y también llega Lucas Orban también de Racing Club. Ya estaba Ayala en
2: 8-5-5.
0: En 19º lugar tengo a Nuno Mendes y
2: ¿qué tal, Adri?
0: Empieza Adri, te pregunto por el número de tarjetas rojas que ha visto Nuno Mendes en toda su carrera.
3: Ostras. Claro, piensa Adri que antes jugaba en el Sporting.
4: Claro, igual ahí ante la Arouca,
3: ante Casa Pía, la cayó.
2: ¿Quién no ha sido expulsado por el Arouca?
4: Se le iba un poco, ¿no?
3: Esa es buena. Por el Araucas.
0: Dos.
2: Es que recuerdo una expulsión con el Paris Saint-Germain, pero claro.
4: Sí.
2: O me suena una expulsión. Voy a decir una.
4: Yo creo que le expulsan en esta Supercopa de Francia, juraría. Y le expulsan contra España. Esa cuenta, ¿no? O sea, es carrera en general.
0: Carrera en general, sí, sí.
4: Pues clubes, tú has dicho una y te has dicho dos.
0: No, yo he dicho dos.
4: Te has dicho dos y tú una. Pues yo tres.
0: Claro. Pues acertado Quintana.
3: ¡No!
0: Solo una.
4: Esa entonces, la de...
2: Que es que Español expulsa, se lesiona.
3: ¡Ah, se lesiona! Ah, claro, ostras. Digo... O sea, solo la de la Supercopa.
0: Sí.
3: De la otra vez.
0: Concretamente la de la Supercopa. Estaba sí, buscando...
3: Que comenté yo ese partido.
0: Bueno,
2: claro, es que estaba pensando España, digo, pero claro, igual era Nations.
3: Claro,
2: pero
3: yo
2: pero
3: no.
2: Si en Nations, yo creo que incluso marca el penalti.
3: ¿A quién? No...
2: Portugal nos expulsan.
3: No, en Francia tampoco, no sé. Uf, me he confundido, digo...
2: Expulsan a en Argentina.
3: Sí, pero como se queda... Como
2: se... A McAllister, ¿no?
3: En mi cabeza fue...
0: Ah, no, a... A Enzo.
3: En mi cabeza era la Lamine Yamal, la patada le de deja atrás, pero claro, lo que hace es que le lesiona, no es que le expulsa. Pero bueno, mi cabeza era como le deja atrás, tal, a razón.
0: Bueno, a ver si hay más suerte con la siguiente. Empieza qué Quintana grande con esta, ¿no? Vigésima o vigésimo protagonista, Declan Rice.
3: Hombre.
0: Que es internacional por Inglaterra, pero como todos sabéis, hizo carrera en las categorías inferiores de Irlanda.
3: Irlanda, sí.
0: Mi pregunta a Miguel Quintana es ¿cuántos partidos jugó con Irlanda de Clan Rice?
3: ¿Con inferiores?
0: Claro, o sí, con inferiores, con la absoluta no juega.
2: Las que ponen en Transfermarkt.
0: Las que ponen en Transfermarkt.
3: Vale. Pero su 21
0: no,
3: todas
0: no, no, he ido, no he ido a ver todos los partidos.
2: Claro,
0: no,
2: si es tu Transfermarkt, por si os sirve, creo que solo pone sub-21, sub-20, sub-19 y sub-17. No, nada por debajo, por si os sirve.
0: Creo que es ese dato que estás dando es falso.
3: Sí, yo creo que pone sub-15 también, ¿no?
2: Sí,
0: yo creo que sí.
2: Hay algunos datos que están mal hechos.
0: Bueno, a ver, bueno. A ver. Pero quiero decir...
3: Vale. A ver, vale, entra vale, enferma adelante, now.
0: Prohibido divertirse.
2: Déjame liar, no, no. Déjame liar.
0: Claro, claro.
2: Ya he liado
0: ya,
2: algo.
0: Ya lo has conseguido, ya lo has conseguido.
2: Vamos a basta decir, ya. Vamos a decir... Veinte.
3: Ah, iba a decir 20.
0: 20.
3: Es que la sub...
0: No puedes fallar con esa chaqueta que llevas hoy.
3: Ya. Bueno, a ver, sí, porque lo he borrado de mi memoria como irlandés.
2: Claro. Muy bien.
3: Ya no representa mis colores.
2: Pues di cero. Cero.
0: Muy polémico.
2: Di cero.
3: A ver, tengo...
2: No he jugado.
3: Soy muy de caer en este tipo de provocaciones.
2: Di cero.
3: Pero a no, las no 12 y media de la mañana no.
2: Vamos.
3: Voy a decir 25.
0: 25.
4: ¿Y tú has hecho?
3: 20, es verdad que Irlanda no juega a muchos europeos.
0: 20-25.
2: Es competir, es competir. No puedes ser uruguayo y denigrar mi forma de competir.
0: No. Honor.
2: Vale, claro.
0: Cero grandeza, pero...
3: 16.
0: 16 y ha ganado Quintana.
3: 20,
0: ¿sí? No, a ver. No, ha ganado Alex.
2: ¡Toma!
0: Son 24, ¿verdad?
3: Ah, vale.
0: 24.
3: Como irlandés, casi, ¿eh?
0: Es que me has llamado uruguayo y guarro en la misma frase.
3: Sí.
0: Está bien empleado.
3: Uruguarro, ¿no?
0: Vigésimo primer protagonista, Joao Neves. Y te pregunto, Alex de Llano.
4: A ver.
0: Ya que has demostrado un gran dominio de la temporada 25-26 del Paris Saint-Germain.
4: Soy más de la 26-27.

0: eliminatoria contra el Bayern.
1: ¿Y ya?
0: Y ya está.
2: Y eso se dio a la cabeza. 7 goles de cabeza, Joao Neves.
1: Sí, me suena.
3: Con el PSG tiene, no tiene un doblete de cabeza.
1: Claro, en Champions.
3: ¿Ves en Champions?
1: Me suena que uno era en Champions, ¿no?
0: De hecho... ¿Queréis el VAR?
2: No, está bien.
0: Eres de los 11 que mete la pasada temporada entre Clubes y Selección, que es un porcentaje muy alto.
2: Es muy alto.
0: Como Joao Neves.
2: 7-11.
1: Me he ido al doble, sí.
0: Pero sí, sí, sí.
1: Mira, que es que la 25-26 del PSG se...
2: No, sigue por esa línea, por favor.
3: Yo creo que puede marcar más goles de cabeza, por favor.
1: Igual eran
3: tres o poco.
2: Hacemos conteo, 9 Alex, 7 servidor, 5 Adri.
1: ¿Y quedan cuántas?
0: Quedan... pues voy por la 22.
1: Jope.
0: Michael Olise.
3: Vale.
2: ¿Quién empieza?
0: Empieza Adri.
2: Ah, sí.
0: Vale, sí. He hecho una cosa muy graciosa con Michael Olise. Se hizo muy viral... la manera de subir fotos a Instagram que tuvo Olise durante el Mundial, que era hacerle fotos a una tele.
1: Sí.
0: Me he ido a todas las fotos que ha subido.
2: Hostia, chaval.
0: ¿Cuántas fotos a la tele subió Michael Olise durante el Mundial? Bueno, publicaciones.
2: No, pero ¿sabes la historia? No es él.
1: No, bueno, es un fotógrafo.
2: Es la fotógrafa, creo que es, que no la dejaban entrar. Sí. O sea, que tenía cierto arte.
0: Sí.
2: Esto molaba.
0: No, mola.
1: Sí, porque además le pone como un plastiquillo, ¿no?, a la tele también. Sí, y es un poco...
3: Entonces la pregunta es...
0: ¿Cuántas fotos a la tele hay en el perfil de Michael Olise?
1: Claro, Adri, piensa que...
0: Instagram.
1: Piensa que es...
2: No, que no piensa, Adri.
1: Hay carruseles.
2: Claro.
0: No, claro, es el número de fotos. No el número de publicaciones, número de fotos.
1: Es que...
0: Porque efectivamente...
3: Claro, es que voy a dar un dato que seguramente está equivocado, pero Olise borró todo el perfil.
1: Ninguna.
2: Para mí, si aciertas esto, te damos 10 puntos.
1: No. Increíble. ¿Tú crees que borraría el trabajo de un artista?
2: Estaría feo. Voy a archivar y dejaré.
3: Si no voy a ganar. Si no voy a ganar.
0: Por si para vosotros. Por si lo dejas con alguien y ves que puede haber un partido de vuelta.
3: No voy a ganar.
2: 9.
1: 12.
2: Cabra.
0: ¿Qué hacemos contigo, Adri?
1: Cabra. Cabrísima. Cabrísima.
0: No acertaba a Lesbiano, son 50.
1: ¡Toma!
0: Ha borrado, es verdad que ha borrado, creo, todo lo anterior al Mundial.
1: Ah, ¿seguro? ¿Métete?
0: Claro que me puse a ganarlo.
3: Me acuerdo cuando los rumores del Madrid, cuando la entrevista de Florentino Horizonte, borró todo.
0: Y lo que tiene borrado también es la foto de perfil.
1: Sí, la de negra, ¿no?
3: Sabía yo algo.
0: Venga, vamos a seguir con William Pacho. Yo os pregunto por el número de goles marcados por William Pacho en toda su carrera en clubes. Miguel Quintana.
1: O sea, incluyendo Independiente del Valle, ¿eh?
0: ¿Clubes?
1: Sí, sí, pero es que a veces que en este programa, por parte del presentador, se menosprecia todo lo que es...
2: No al trabajo de Miguel Ángel Ramírez. 6.
0: 6.
2: A la idea.
1: Ya. 10.
0: 3. Y acierta Adrián Blanco. Son 2.
1: ¡Ostras!
3: Que no me suenan mucho.
0: Y además
3: por el de
0: con
3: Pacho,
0: la curiosidad
3: verdad.
0: De que yo ambos son en la Champions 25-26.
2: Se le da mal.
1: Claro.
2: Esa temporada no puedo, tío.
1: La porrada.
2: No puedo.
0: Mientras estaba, por cierto, repasando los goles de cabeza de Joao Neves, ya que habéis pedido uno de cabeza contra el Olympique de Lyon, una victoria 2-3 fuera de casa. El remate de cabeza contra el Bayern, en el 5-4 en el Parque de los Príncipes, y el de...
1: ¿En el Bayern no marca dos?
0: No, no hay doble. No.
2: Es que puede ser que le dé... Pero ¿sabes lo que pasa?
1: Que le da a alguien, ¿no?
2: El del hombro.
1: Ah.
2: La típica que crees que es con la cabeza y que
1: sí,
2: es con el hombro.
1: Sí, sí, sí.
2: Que hay un
3: y con Portugal ante el Congo, ¿no?
0: De hecho, contra el Bayern no le dan doblete. Tiene un hat-trick contra el Toulouse la temporada pasada.
2: Pues no sé qué es.
1: Uy, pues no sé.
2: Ah, igual es que es la temporada pasada ese partido.
1: Pues,
2: bueno, en fin, no sé. Avancemos.
0: Venga.
2: Alex.
0: Arranca Alex con goles generados por Julián Quiñones en Alcaxia en la temporada 25-26.
1: Vale, todas las competiciones incluyendo...
0: Todas las competiciones de clubes.
1: De clubes.
0: Con Alcaxia.
2: Alcaxia.
1: 24. 27.
2: O sea, es que lejísimos. Sí. Creo que son en torno a 35, pero yo voy a asegurar, esto no me puedo jugar 28. Pero son en torno a 35.
0: Eh...

0: Pero, sé un hombre.
1: Sé un hombre.
2: Ha aceptado Quintana, efectivamente. Tanto Alex como Adri se han quedado muy lejos y son 41.
3: Ostras, una barbaridad de numerazos.
2: Son 37 goles, 4 asistencias.
3: Hacemos conteo, quedan dos rondas. Alex lleva 1, 2, 3, 4, 5, 6, 7, 8, 9, 10. Lleva 10.
2: Sí.
3: Servidor lleva 8.
2: Ostras.
3: Y Adri lleva
1: 6, ¿no?
3: 6.
1: Sí. Bueno, tengo garantizada la plata. Bueno,
2: y Adri comienza.
1: Si quedan dos preguntas, ¿no?
3: No, dos rondas. Quedan 6.
1: Ah, sí. Joder.
2: Y empezamos con Adri, y te pregunto...
3: Hay que darle velocidad, chicos.
2: Venga. Por el número de partidos de Fabián Ruiz con la camiseta del Elche.
1: Del Elche. 19.
3: Es media temporada. Creo que es media temporada.
1: Yo creo que es temporada entera, ¿no? Bueno. Que no ayudes al jefe. O igual estoy distrayendo.
3: 18.
1: 20.
2: Acertado Miguel Quintana, 18.
1: ¡Qué buena! Has clavado.
2: 18.
3: Es media vuelta, ¿no? Yo creo que es media vuelta.
1: Sí. Lo repasamos otro día.
2: Venga, Miguel, vamos con William Saliba. Y te pregunto por la altura de William Saliba en centímetros.
3: Yo creo que voy a decir en pies. No. Son malas estas cosas. Uno.
1: Ciento.
3: Ah, claro. Gracias, Alex. Mañana sigues en la pizarra.
2: Es que iba a ser precioso, Alex.
3: 190.
1: 194.
3: Una que
1: la
3: sabe.
1: Te lo clavo. 193.
4: Fastidies.
1: Depende de la con tacos.
2: Y ha ganado Adri, pero no lo ha clavado. Son 192.
1: ¡Ay! Casi.
3: Así. Venga, vamos. Muy bien, ¿eh? Vamos. Diferencias.
1: Venga, 10, va.
3: 9, 7. Venga, y le toca a Alex.
2: Alex de Llano. Número de tiros a puerta de Ferran Torres en el Mundial.
1: Ostras. Tiros a puerta, ¿eh? 4. O han ido muy arriba.
3: No lo sé, tío.
1: O han ido muy arriba.
3: Es verdad que falla alguna.
1: Y no.
3: No juega mucho.
1: 5.
3: Tiene el gol, 2 falladas ante Cabo Verde. Lo que pasa es que una creo que va afuera, otra la para.
2: Tenemos prisa.
1: Tenemos prisa, chicos. Condiciona.
3: 7.
2: Son 4.
3: ¡Vamos!
2: 4 de 14 tiros. A la puerta.
4: Top, ¿eh?
1: De casa.
4: Muy
1: de
4: bien,
1: Alex,
4: chavales.
1: Muy bien, Alex.
3: 7, 9, 11. Mantiene la diferencia.
4: Muy
3: está
4: bien,
3: a
4: Alex.
3: Una de ganar.
4: Muy bien, Alex.
2: Venga, vamos con Dayot Upamecano. Siempre se decía que Konaté era el bueno, que Upamecano era el bueno.
3: Quedan 3, ¿no?
2: Quedan 3.
3: Vale, tenemos tiempo.
1: Ah, bueno.
2: Yo pregunto, ¿cuántos partidos jugó Dayot Upamecano con Konaté entre club y selección? Adrián Blanco.
1: Dale, Adri.
4: Entre club y selección.
2: Coinciden en el Leipzig, en la sub-21 de Francia y en la absoluta.
1: Ah, o sea, no es solo senior, ¿no? Sino que también es juvenil.
3: Uf. No, está bien emocionado. Bueno,
4: sí, sí.
3: Oye, ¿no? Le vuelve loco en aquella final o semifinal, no sé.
4: Ni idea. 62.
3: Juega mucho Orbán en aquella época. 50.
1: Oh, qué hambre, me va a decir 50.
4: 54.
2: Otra vez se mete Alex de Llano en la horquilla y en esta ocasión, sin éxito, 64 gana Adri.
1: Muy bien, Adri.
4: Vamos.
3: Sí, pero ya...
1: Ya he ganado.
3: No, te puedo empatar.
1: Bueno, en cualquier caso, la victoria compartida también es victoria.
3: Es AQ, ¿eh?
1: Claro.
3: Julio Chicone y Renko Evenepoel.
4: ¿Quién empieza?
2: Miguel Quintana.
3: Va 8-9-11.
2: Nos faltan dos jugadores. El primero de ellos es Vitinha. Y yo te pregunto, Miguel, número de goles de Vitinha en la Liga de Campeones 25-26.
1: ¡Ostras!
2: ¡La temporada del PSG, tío! ¿Por qué? Hombre, porque hay 6 o 7 nominados de Champions, ¿no? De
1: hecho, sí, pero podrías haber puesto la
3: 20... Champions.
2: Sí, sí.
1: Podrías haber puesto la 24-25.
3: Dos. Yo no me acuerdo.
4: Ya no me acuerdo.
2: Sí, lo bueno es que no os tenéis que acordar... Sino aproximaros.
1: Claro. Entonces, va a decir.
2: Por eso puede ser rebuscado el dato.
1: Va a decir

0: 4.
1: Voy a hacer lo que hemos criticado antes en Alex, pero 3.
2: Sí, pero aquí tiene sentido.
1: 3.
0: Tiene sentido, pero lo que no tiene es acierto. Ah. Gana Alex.
1: Vamos, ya ganamos.
0: Son 4. 6 goles.
1: Ah, 6.
0: En la pasada edición de la Champions. Por contra, me da la atención que en toda la Liga marca solo un gol.
3: Ese dato sí que me sonaba, que había marcado más.
2: Bañito de Alex.
3: No, muy bien, Alex. Bañito.
2: Ah, ahora es jugarnos, quedar empatados segundos.
3: O sea que ya juego para disfrutar.
0: Claro.
3: Te
0: voy a dar una para disfrutar.
3: Para la historia.
0: Alex,
3: venga.
0: Vinicius Junior.
3: Oh.
0: Criado en la cantera de Flamengo.
3: Flamengo.
0: Y para testear tus. ¿Cuántos goles de Brasileirão?
3: Uy, que se me va a caer la careta.
0: Porcentaje de aficionados al fútbol en Brasil que son hinchas de Flamengo.
2: Mira que se puede.
3: Vaya abuelada, de dato,
0: Siendo el mínimo 0 y el máximo 100.
3: Claro.
0: ¿No? Acotamos un
2: poquito. No, está bien porque, por ejemplo, con lo de
0: claro,
2: la...
0: Claro. No me líes.
3: A ver, es la mayor afición de Brasil. Creo que el 50 no puede ser. Te voy a tirar un 40.
0: Ostras, es mucho, ¿eh?
3: Bueno, es que mucha gente la afición a Flamengo, ¿eh?
0: Pero es mucho, ¿eh? Mucha gente, sí.
2: Un 41.
1: 35.
2: Me juegas una plaza, tío.
0: Ya, bueno.
2: No puedo ir a hacer...
3: No seas...
2: No voy a hacer 34, pero 30. Creo que es menos, vamos a decir, 29.
0: Se lo lleva Miguel Quintana.
3: Ostras.
0: Un 19%.
3: Ostras, sí.
0: Los aficionados son hinchas de Flamengo, Corinthians tiene un 14% y Palmeiras un 7%.
3: Me imaginaba más.
0: En segundo estudio
2: me parece una barbaridad.
3: Sí, una barbaridad. Me da cuenta luego.
2: En un país con tantos equipos potentes.
3: Sí. Igual es que hay mucha gente que lo tiene en segundo equipo.
2: Es que en España, que siempre sale este dato, creo que es algo así como 33 Madrid, 31 Barça, 11 Atleti, algo así más o menos. Sí. Y fíjate que es un país muy de Madrid-Barça en ese sentido. Sí. En fin,
1: qué mal me ha sentado empezar siempre o seguir a Alex, cuando Alex empieza. Alex ha tirado mucho triple.
3: Ha ganado, o sea, y enhorabuena, campeón. Me quito
2: Alex.
1: Pero ha empezado varias que me han condicionado mucho.
0: O sea, que te han sentado mal 2 de cada 3.
1: Sí.
0: Y la que te sentaba bien era la que ibas tú último.
2: Si lo pensamos bien, la diferencia ha estado en el año de lo de Lamine Yamal. Porque si era 2008, empatábamos, y siendo 2007 es Alex.
3: Te he roto el saque.
2: ¿Podemos revisar esto?
3: Te he roto el saque.
0: ¿Hay algo más justo que el dato justo? Lo dudo.
2: En fin, que me ha gustado
3: el
2: balón de oro.
3: Muy bien,
2: balón de oro con los 30 nominados y con las nahueladas habituales. Esta sección de nahueladas ha durado 40 minutos.
3: Sí, está guapa.
2: Me lo he pasado bien. Gracias, Nau. Adrián Blanco, tercero con 8 puntos. Servidor, segundo con 10. Y campeón, don Alejandro de Llano Fernández Aparicio. Con 12 puntos.
3: Gracias, chicos.
2: Felicidades.
3: Qué ilusión me ha hecho. El primer precio justo siempre será mío, recordarlo.
2: Dato.
3: Ah, pues perdón.
1: Te quitamos
3: un punto.
2: Por cierto, acaba de romper Carlos Alcaraz en el segundo set. Se pone 5-3. Está a puntito de conseguir el set justo para ganar en Tokio.
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0: Ya sabéis, chicos, que esta tarde noche a las 9:45 exactamente España cierra este superparón de selecciones con el cuarto partido del grupo de la Nations ante Croacia en Split. Ya hemos contado la última hora de la selección, también de cómo está Croacia después de haber encajado esa goleada tan notoria y tan brutal ante Inglaterra. Pero hoy, más allá de lo clasificatorio, estamos muy cerquita, a un punto, hay muchas rachas, muchos datos, muchos registros a los que queremos seguir dando continuidad. Porque, por ejemplo, Adri, el otro día destacábamos que no solo son 10 victorias consecutivas, sino que sobre todo son 41 partidos consecutivos sin conocer la derrota, que se dice pronto.
1: Es una racha que es una barbaridad. Son 32 victorias y 9 empates desde aquella derrota ante Colombia, marzo de 2024. Amistoso previo a la Eurocopa fue cuando tropezó la última de la selección española. Desde entonces no conocemos la derrota con Luis de la Fuente en el banquillo.
2: Aquí siempre hay que meter el matiz de que España perdió la final de la Nations, pero la pierde por penaltis.
0: Exactamente,
2: entonces, a efectos estadísticos, es un empate, hay quien esto lo afea, a pesar de que es el dato es correcto, ¿no? Que son 41 partidos sin perder.
0: Bueno, pero
2: ¿qué le parece mal?
0: En todas las rachas es así, se cuenta el resultado, no en los 90 minutos, sino en los 120, porque si tú caes en la prórroga sí que te cuenta como derrota. Claro. En términos estadísticos siempre se cuenta así y no veo motivo para cambiar, pero supongo que cuando ganas tanto pues hay alguien que te busca las cosquillas. En todo caso,
2: No soy yo, pero
0: son tus vecinos del Río de la Plata probablemente. El caso es que teníamos ese registro de Italia de 37 partidos consecutivos sin perder, registro que no data de los años 30, cuando Italia ganó varias copas del mundo y era dominante, sino que data de este siglo, cuando se ha perdido varias copas del mundo. Mira que venimos hablando bien de lo que está haciendo esta Nations de la selección azurra, pero este registro es entre 2018 y 2021. Es increíble, si uno le pone perspectiva, que por mucho que ganase la Eurocopa en ese verano de 2021, Alex, en este ciclo de 3 años sin perder, no le diese para meterse en un mundial. Es increíble.
3: Sí, sí, bueno, le pilló la mala suerte, ¿no? De que fue justo después clasificarse al mundial de Rusia y justo antes de iniciar el proceso clasificatorio de Qatar 2022, y se quedó en ese limbo en el que obviamente fue una selección que en Europa arrasó, pero a la hora de meterse en la Copa del Mundo, pues bueno, ya todos vimos lo que ocurrió.
0: El anterior registro con Vicente del Bosque era de 35 partidos consecutivos sin perder. Creo que es el cuarto mejor registro histórico.
1: Entre 2007 y 2009 fueron aquellos años los 35 partidos sin perder.
0: Con Luis Aragonés
1: y con Vicente del Bosque.
0: Vicente del Bosque, exactamente. Si arrancan 2007 es con Luis Aragonés, por supuesto. El caso que al que iba es que ese registro 35 parecía difícilmente alcanzable. El de los 37 de Italia, uno pensaba, bueno, en el Mundial se puede torcer, pero no.
1: No.
0: Aquí es un registro que has hecho en Eurocopa, más mundial, y como diría nuestro querido Santi Cañizares cuando hacía referencia a aquella Copa del Rey en la que su Valencia derrotó al Atleti, al Madrid y al Barça, decía, es una Copa del Rey de ley, de las de verdad, de las que has tenido que ganar a todos. Claro, si tú juntas a quien ha tenido que ganar a España en Eurocopa y Mundial, es que solo falta Brasil, esa es la realidad.
1: Sí.
0: El resto, creo que todas las campeonas del mundo, España las ha derrotado.
2: Contra Brasil tuvo aquel amistoso en el Bernabéu, en el Barón de Marzo del 24, es un empate a 3, que creo que es el único partido que...

0: no es oficial de todas estas victorias contra todas las demás campeonas del mundo.
1: Claro, es que te lo digo porque en este mundial has ganado a Uruguay, has ganado a Argentina, has ganado
2: a Francia,
1: Portugal y Bélgica no la han ganado, evidentemente, aunque siempre están ahí en la nómina.
2: Ojo con Portugal y ojo con Bélgica.
1: Exactamente. Próximas selecciones que pueden terminar ganando. Y en la Eurocopa ganaste a Alemania, volviste a ganar a Francia, ganaste a Inglaterra. Y de las campeonas, ya
2: está.
1: Sí, a Italia la has ganado varias veces por el camino.
2: Sí, sí. Por poner un poco de perspectiva a la racha de España, que es brutal, como dices, son 41 partidos. Empezamos a dejar atrás la racha de 37 de Italia, los 36 de Argentina, entre el 19 y el 22, los 35 de Brasil, entre el 93 y el 96, y esa racha también de 35 partidos entre 2007 y 2009 que decíamos de la España de Luis Aragonés y Vicente del Bosque.
0: Y aparte, en su momento, ¿sabes? Argentina llega con el récord vigente al Mundial de Qatar, sí. Y lo pierde en el primer partido contra Arabia Saudí, que... dicen del seno de la selección que le vino bien perder aquel partido porque casi que el récord era un lastre. España no transmite esa sensación.
1: Hay que empezar mal. Yo había hablado de la finalísima, de la importancia de perderla.
2: De palmarla.
1: Bueno, se empató ante Cabo Verde y al final el efecto...
2: Más o menos parecido.
1: En esta misión vamos a dar muchos datos buenos, todo sea que hoy en Split se rompan todos, pero son 16 partidos consecutivos sin perder. Por el camino hemos ganado una edición. A pachas, podríamos decir, entre Luis Enrique y Luis de la Fuente, porque sí. Luis de la Fuente llega para disputar la Nations, pero la clasificación a la Final Four, que es casi tan complicada como la Final Four, se consigue con Luis Enrique.
2: Sí.
1: Y luego se pierde, evidentemente, en esa tanda de penaltis que mencionaba Nahuel ante Portugal.
2: Portugal que ha ganado dos Nations. Son 11 victorias, 5 empates, la racha de los 16 encuentros que encadena la selección española sin perder en esta competición.
1: El balance concreto ante nuestra rival de esta noche, ante Croacia, es bastante positivo, aunque siempre han sido partidos complejos de verdad, salvo uno precisamente de la Nations.
2: Sí, una goleada 6-0, la Nations 18-19, con una nómina de goleadores.
1: Bueno, fue el partido de Saúl, el momento de Saúl.
2: Sí, una nómina de goleadores que yo creo que si se la planteo a Alex y a Nahuel no la adivinarían mucho. ¿Sí?
1: Yo porque la tengo delante.
3: Yo claro, claro. El 11, pero sí que es verdad que es bastante variopinta.
0: Igual no he visto nada, ¿eh? Yo no he visto nada.
2: Pues venga, a ver. Venga,
1: es imposible. Imposible.
2: Yo creo que no la sacas, ¿eh?
1: Mira, te vamos diciendo posiciones, ¿vale?
2: Vale, ok.
1: Sí. Marca un central.
0: Ramos.
2: Bien.
1: Esta era la fácil. Interior con recorrido.
0: Merino, no.
2: No,
0: Falgan.
2: Hemos acabado ya.
1: Lo acabo de mencionar.
2: Sí, lo acabo de mencionar.
0: Con recorrido acabas de mencionar.
1: Es el parón de Saúl, que lo hace muy bien ante Inglaterra y ante Croacia. Media punta que muchas veces jugaba escorada a banda derecha.
2: Sí.
0: Media punta que no es Rodrigo Moreno. No,
2: bueno, está Rodrigo.
1: También marca, pero no es Rodrigo Moreno.
0: Media punta escorada a banda
2: derecha. Con un gran golpe de balón.
0: Marcos Llorente, ¿no?
2: ¡No!
3: ¡Ay, si le quitas una letra!
2: Pero está cerca.
0: ¡Ah, Marco Asensio! Marco Asensio.
1: Y por último...
2: Tu media punta favorito.
1: Sí, el que tendría que seguir yendo a la selección.
0: Sí, Yago Aspas.
2: No.
0: Isco.
1: Bueno, es que tiene tantos enemigos.
2: No,
1: elegir entre uno u otro es complicado. Claro.
0: Bueno, a ver...
2: De todo.
0: Decir, España no le ha ido mal sin Isco y sin Iago Aspas, ¿no?
1: A pesar de que no han ido ellos, no nos ha ido mal.
3: Los 6 del 11 ya están fuera de los focos de la élite. Al final solo quedan De Gea, Gallá, Ceballos, Isco y Asensio.
2: Tremendo.
3: Esto está
1: y el foco a algunos no les alumbra tanto. Ahora mismo. Bueno, el balance es muy positivo. 8 victorias, un empate, 3 victorias de Croacia.
2: Sí, en las 12 ocasiones que nos hemos enfrentado ante Croacia, en Eurocopa Nations y amistosos, nunca en Mundiales.
0: Sí, hay un récord por recuperar. Aquella derrota 6-0 en el Martínez Valero era la peor derrota de Croacia en toda su historia hasta este fin de semana.
2: Claro.
0: Yo ahí veo un pique, claro.
1: Conquistando
3: lo que conquistaron los ingleses, ¿no?
1: Exactamente. No vamos a mencionar ningún peñón al respecto. No. Y ya por último, entre el tema de los goleadores, el otro día destacábamos que Mikel Merino, con sus 13 goles y segundo máximo goleador de la isla. De la era de la Fuente.
2: Mikel Merino.
1: Se coloca en el top 10 de centrocampistas de la selección con más goles. Mikel Oyarzabal también va escalando posiciones,
2: sí.
1: Que es un tema relevante, porque claro, Mikel Merino es entre los centrocampistas, Mikel Oyarzabal en general.
2: Oyarzabal es el máximo goleador con De La Fuente, son 25 partidos bajo su tutela en la absoluta, 31 en el global, en la historia de las selecciones, el sexto máximo goleador histórico, está a 4 de Silva.
1: 25 goles, que has dicho partidos.
2: 25 goles con De La Fuente, 31 en general, está a 4 de Silva y a 6 de Álvaro Morata.

0: fíjate, Álvaro Morata, que parecía que podía llegar muy lejos.
1: 37, sí, sí,
0: y
1: sí,
0: se ha quedado por el camino. Y bueno, de, hablando de rachas, no vamos a hablar de la de Álvaro Morata entre Como y Leganés.
1: Dolorosa.
0: En fin, que ojalá hoy barquen los Mikels, ojalá hoy España gane, la España de los Mikels.
2: Mikels Spain.
0: Falta Jonovi. Solo, ¿no?
2: Hombre,
0: cuidado, sí, que está la Portugal de los Joaos y la España de los Mikels. Yo creo que una suena mejor que la otra. Pero bueno, veremos qué pasa esta noche en Split. Mañana lo analizaremos todo aquí en la pizarra de Quintana. Gracias, Adrián Blanco.
2: Mañana más mejor.
0: Gracias a Bestellano, Nahuel Miranda. Mañana de 10 a 1, como siempre, aquí en Radio Marca, la radio del deporte.

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12 y 3 minutos de la mañana, estás en tu radio, comienza ya Directo Marca Gran Canaria. Hoy martes 6 de octubre, pues, ¿qué vamos a hacer? La tribu. Hoy, como cada martes, suenan las trompetas para nuestro debate, nuestra opinión, nuestro tiempo de tertulia, que viene candente. ¿Cuántas cosas han sucedido en menos de 24 horas en la Unión Deportiva Las Palmas? Soy de los que suele a veces pensar de más y a veces pensar mal. Ayer se hacía, bueno, un comunicado de la Unión Deportiva Las Palmas, se hacía oficial, iba a decir, pero no es algo oficial, sino es un parte médico. DGC. Las pruebas realizadas en el día de hoy a nuestros jugadores de C. Rodríguez, hoy, ayer, tras las molestias sufridas durante el partido de ayer ante el Real Valladolid, el domingo, confirman que el futbolista sufre una rotura fibrilar en el abductor izquierdo. El tiempo de baja será según evolución. ¿Una rotura fibrilar? ¿Te mete un latigazo? ¿Que lo de estirar la pierna? Bueno, ya la micro rotura te mete un corrientazo bonito que lo de caminar...

Láminas cojo. Rotura fibrilar, ¿eh? Sufrida durante el partido ante el Real Valladolid. Quien haya sufrido una rotura fibrilar, te impide jugar directamente. Dicho esto, poniendo el contexto, que yo no estoy diciendo que sea mentira ni mucho menos, ¿eh? Estoy poniendo lo que pueden ser las cosas, la situación como se puede haber dado. Ese sufre una rotura fibrilar en el partido ante el Valladolid, lo cambia, se coge bastante bronca él, sale hasta en tres veces haciendo aspavientos con los brazos, sale por la parte de la grada sur, recorre todo el campo para llegar al banquillo, y cuando llega al banquillo le dice a Rubén de la Barrera que por qué no jugar con dos delanteros, un jugador que tiene una rotura fibrilar, Claro o no, yo pienso mal. Pero bueno, eso lo debatimos después en la tertulia, porque las cosas en el seno de la Unión Deportiva de Las Palmas frías no están, ¿eh?

comentábamos antes de terminar el directo Marca y pasar en el terrero con Marca, el rival de la Unión Deportiva Las Palmas en Copa del Rey, el Alcalá, en esa primera eliminatoria del torneo del CAO, de la Copa Mola, y una Copa del Rey, el Alcalá, que el año pasado, cuando visitó el anexo al Estadio de Gran Canaria, pues dejó incidentes entre sus aficionados y algunos aficionados de la Unión Deportiva Las Palmas en la calle Fondo Tesegura. Pues ahora visita la Unión Deportiva Las Palmas el campo de El Val, campo El Val, para enfrentarse al Alcalá. Eso es lo más anecdótico. Además, ayer terminó la jornada de la Liga de Permusión, perdió 3-2 el Club Deportivo Tenerife ante el Córdoba, y deja tocado también a Álvaro Cervera, así que los dos equipos canarios, los dos equipos de nuestro archipiélago, en horas bajas, en horas bajas. Dos partidos además que tiene ahora Rubén de la Barrera. ¿Se la juega? De no sacar resultados positivos, dejaría muy tocado no solo a Rubén de la Barrera, porque estamos personalizando en Rubén de la Barrera, pero yo miraría más allá, Aquí poco estamos hablando de Luis Helguera, que es el que ha confeccionado el proyecto, el que ha traído a Rubén de la Barrera al banquillo de la Unión Deportiva Las Palmas, y el que por ahora pues no está cumpliendo las expectativas. Hay algunos medios que hablan de examen, de ultimátum, de los dos partidos son clave. Es Mallorca y Castellón, Mallorca, proyecto de descenso, proyecto que acaba de descender de primera división con mucha pasta de por medio y que está en la parte noble de la tabla, y el Castellón, que está en lo más alto. Con esto, lo normal es que los dos partidos, lo normal, tirando por estadística y tirando por posición en la tabla, esto es la Liga de Permusión, aquí Las Palmas puede golear 5-0 dos partidos, porque esto es la Liga de Permusión, es fútbol y puede pasar de todo. Lo normal es que un 6-6 no lo consiga. Oye, que lo consigues, perfecto, estupendo, proyecto reforzadísimo, ante dos colosos de la segunda división, perfecto. Yéndonos a los antecedentes de lo que ha sucedido esta temporada, cuando Las Palmas se ha enfrentado a los equipos de arriba, los augurios no son buenos, Pero bueno, que es fútbol. Se la juega en la institución de la Unión Deportiva Las Palmas. Se tienen bastante en cuenta que la enfermería amarilla está en números altos. Es más, se mira al departamento médico bastante por lo que está sucediendo en las últimas fechas. ¿Es excusa? Para mí no. Te deja rotación de banquillo menor, si es verdad, eso no lo vamos a negar. Pero si te pones a mirar, ¿quién sería titularísimo a priori de los que están fuera? Caro, portería, no hay nadie más. Viti Pesolesi, yo creo que el agujero no está por ahí.

Marvin te deja, te digo, menos profundidad de banquillo. Eso pase, eso lo tenemos claro. Juanma Gerso está con la selección, es decir, no ha sido por lesión. Bonfante Alex Suárez, Bonfante Andrés, Suárez Andrés, porque Opoku está recuperado, Opoku está en las convocatorias. Entonces, en esa parte de central, pocas bajas hay. Nos vamos a la izquierda, ahí sí, Clemente sería titularísimo ahora mismo, eso lo tenemos clarísimo. Tienes a Enzo, tienes a Kirian, tienes a Iñaki. Sergio Ruiz está afuera, pero Sergio Ruiz, ¿crees que sería titularísimo ahora mismo en esta Unión Deportiva de Las Palmas con lo que vimos en las primeras jornadas con él? Pues quizás no. Y nos vamos a la parte ofensiva. Taisei Fuster, Jesse. Jesse ahora se cae, es verdad, pero bueno, hasta el último partido estaba disponible. Si no está Jesse, está Yefte, que fue tu gran fichaje este mercado veraniego. Y lo que te quedaría sería Ale García. Pero Ale García e Iván Jaime está disponible. Ahí sería ya luchar por el puesto. Y en ese puesto, pues habría que debatirlo, ¿verdad? Que yo lo que digo es que pierdes mucha rotación de banquillo, mucho cambio, mucho momento de cambiar partido, de cambiar sistema por X cosas que te vayan sucediendo durante el encuentro, por rival. Pero Recoba no estuvo el año pasado, no, que Recoba no está. Cedeño no estuvo el año pasado, Cedeño que no estuvo tampoco el año pasado. Sandro se cayó en este último partido, rotación de banquillo, y tampoco tienes mucho más. Marvin, titularísimo en este equipo, pues quizás no. Yo creo que sí, que te digo, que no estoy diciendo, ¿verdad?, que no, Las Palmas no tiene bajas. Sí, Las Palmas tienen muchas bajas, pero solo centrarnos en las bajas me parecería tapar el sol con un dedo. Es una Unión Deportiva Las Palmas que los jugadores que tienen que dar el do de pecho, tienen que dar ese plus, no lo están dando. Culpa de jugador, culpa de entrenador, culpa de entorno, ya como quieran ustedes buscar culpables. Porque Fuster no está siendo el Fuster que nos esperamos. Porque Taisei tuvo un metagosto mejor jugador de la Liga Hypermotion en ese mes, y en septiembre no sabemos si está jugando o no en algunos momentos. Desde que Iván Jaime ha entrado en el equipo, Las Palmas no ha ganado de titular, que para mí ha sido de lo mejorcito, de la Unión Deportiva Las Palmas. No es una crítica ni mucho menos. Jesse no está viendo puerta con tanta facilidad que el año pasado. Jeff te lleva un gol y no se le encuentra el enclave positivo dentro del sistema de la UD. Jugó muchos partidos tirado a banda, algo que ya, vamos, clama al cielo. Las Palmas pasó de Enzo Loyo Díaz, lateral izquierdo, dos partidos, porque no había lateral izquierdo, a jugar en un mismo partido con dos laterales diferentes, como Andrés y Adrián, del filial. Quizás tenemos que mirar un poco más allá de la baja, y es que sistema, idea, pues no está calando. Ofensivamente, y esto lo he dicho mucho, ofensivamente Las Palmas tiene armas. En cuanto a guarismos ofensivos, Las Palmas está bien. Ahora, lo que es una calamidad es la parte de abajo, la parte de atrás, la defensa. Porque si nos vamos a los goles encajados, el año, no vamos a hacer ni la comparación con el año pasado a estas alturas, porque era una de las grandes bases del conjunto de Luis García Fernández cuando estaban en Las Palmas. Tiene 12 goles a favor. Las Palmas le supera Eibar, Castellón, Almería, Girona, empata con Burgos, le supera Granada, le supera Córdoba, iguala con Andorra, pero está en esa parte noble, porque al final el que más tiene es 18 el Eibar, pero después ya te vas a 15, pero en goles encajados, los tres últimos llevan 15, 18, 15, Albacete, Ceuta, Andorra, Real Sociedad B, 13, y Las Palmas tienen los mismos que la Real B. Porque a partir de ahí, los de arriba tienen 7, 3, 5, 8, 3, 9, 6, 8. Ya te aparece el Granada con 13 goles en la novena posición. Tiene 13-13. 8 el Oviedo. El Tenerife tiene uno menos. Leganés, Valladolid con 11. El Córdoba con 18, que es una cosa de loco. Y la Real B, al igual que otro filial como...

0: Celta de Vigo B, pero en esa, en ese menos uno que tiene la Unión Deportiva Las Palmas, lo que llama la atención no son los goles recibidos, no, perdón, no son los goles anotados, sino los goles recibidos. Y ahí está el principal foco. Y sobre todo, buscar el porqué de jugadores que no están en su... No, ya no digo mejor momento, porque en octubre que estamos es complicado estar en tu mejor momento. Pero sí que no están rindiendo como se debería. Kiria, Caro en salida de balón, Taisei, Fuster, Jesse, Jefte, Enzo. Al final del último partido yo creo que todos coincidimos que nos quedamos con Pesolecci y con Elías. Así que es una jornada, una semana para reflexionar, pero no mucho, porque visitas Son Mox, visitas al quinto clasificado, dos partidos consecutivos sin conocer la victoria, perdió ante el Almería, empató ante el Girona, dos de los grandes también de esta segunda división, pero Las Palmas lleva tres partidos consecutivos sin conocer la victoria. De los últimos cinco, Las Palmas ha ganado a Cádiz, 12 de septiembre, es decir, este lunes ya se cumpliría un mes sin que Las Palmas consiga la victoria. Para ello tiene que ganar pues el día 11 en las Islas Baleares. Ojalá conseguirlo, que te acercaría también a esa zona de playoff, que te haría igualar los puntos al Mallorca, pero es una semana raruna en el entorno de la Unión Deportiva Las Palmas y sobre todo con esa lesión de Jesse. 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Que ya tenemos WhatsApp, ya tenemos notas de audios que escuchamos ya.
1: Buenos días, no son solo las bajas, es el rendimiento de muchos jugadores. Kirian Loyo dice, ese Manu Fuster y este son jugadores que no dan la talla, y a eso si sí sumamos el descalabro que es esta defensa con Alex Suárez, con Bonfanti, que no sé de dónde lo trajeron, igual lo vieron en un pase de modelos, porque futbolista da pena y es un coladero permanente. Con esos mimbres que esperamos, pues ya sabemos, aspirar a no descender a primera red. Buenas tardes o buenos días.
0: Más o menos lo primero fue lo que estaba comentando. La opinión del oyente, 626-657149. Si hace tres semanas, sí, contra el Burgos en la foto aparecía Juan Majerso, ahora en la foto del primer gol aparece Bonfanti, que no sabemos muy bien lo que estaba haciendo cuando dejó pasar a Víctor, si estaba seguro de que Caro iba a salir, si no vio al mediapunta del Valladolid, pero en la foto sale Bonfanti, y ya se está haciendo también no curioso, pero sí reiterativo cuando sale fuera de zona Bonfanti, que es como un elefante en una cacharrería, es decir, perdido, muy perdido. Un central que casi que lo estamos valorando más por la progresión hacia adelante que tiene en algunas jugadas que por sus acciones defensivas. Y fue cuestionado Rubén de la Barrera, ahora que estaba recordando, por la... no es una defensa rápida, eso lo tenemos todos claro, ¿eh? O no son parejas de centrales rápidos, ni Alex Suárez, ni Juanma, ni Bonfanti, ni Andrés, o poco no lo hemos visto, pero cuando nos lo desgranaban, cuando se hacía oficial el fichaje, no nos decían que era su principal virtud correr a la espalda, su velocidad. Y se le cuestionaba a Rubén de la Barrera, creo que era Paco, que ahora lo tendremos por aquí en la tribu, acerca de eso, de la velocidad, que ¿por qué jugar tan adelantado, una defensa tan adelantada, con centrales tan lentos a la espalda? Yo ahí estoy de acuerdo con Rubén de la Barrera, da igual que tus centrales sean lentos, si la presión la haces bien, si la presión arriba la haces bien, lo normal es que no te corran a la espalda. Cuando se desajusta esa presión, pues probablemente tengas mucho más hueco y tengas que recorrer muchos metros hacia atrás. Pero la presión, si no se hace bien, jornada 8, jornada 9 ahora, a lo mejor es que hay cosas que hay que cambiar. Y esa a lo mejor es la... no autocrítica, porque autocrítica sí creo que hay, ¿eh? Pero darle un no ser tan fiel a tu idea, no morir con tu estilo. Es decir, y lo comentaremos después en la tribu, Luis García Fernández tapó, que te digo, yo con Las Palmas del año pasado me aburría muchísimo. Luis García Fernández tapó los pies, tapó la defensa antes de destaparse o

0: ofensivamente, que no se destapó nunca, pero oye, consiguió resultados así. Quique Setién en primera división, cuando Las Palmas estaba muy ahí deambulando, ¿qué hizo Quique Setién con su juego preciosista? Cerrar la defensa, y a partir de ahí, racha de victorias prodigiosa de Las Palmas en primera, solo uno, que fue aquel gol de David García en Villarreal de cabeza, pero defensivamente se hizo seguro. La temporada del ascenso de García Pimienta, la temporada de la permanencia en primera con García Pimienta, era una UD que jugaba bien al fútbol, que te podía aburrir en algunos momentos, pero jugaba que no pasara nada, y defensivamente era muy sólida. Ahora ha sido al revés. Es una Unión Deportiva que en el intercambio de golpes está saliendo perdiendo, pero que tiene armas ofensivas y al tanteo al menos te llega a goles en los partidos. 2-2, 2-3 perdió, el 1-2 ante el Burgos. Es un equipo que tantea ofensivamente y consigue al menos anotar. Pero todo eso lo analizaremos con Paco Cabrera y con Juan Francisco Cruz en la tribu. 2:20 con Francisco Rocha en la técnica, con todo el equipazo de Radio Marca. Comenzamos ya con los titulares.
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0: La Unión Deportiva de Las Palmas disfruta hoy de su día libre. Mañana vuelta al trabajo en la Ciudad Deportiva de Arrancosé. Ayer se anunciaba la lesión de Jesse Rodríguez tras las molestias sufridas durante el partido ayer ante el Real Valladolid. Confirman que el futbolista sufre una rotura fibrilar en el abductor izquierdo. El tiempo de baja será según evolución. En el Granca ya se prepara para la tercera jornada, que también se vivirá fuera del Gran Canaria Arena. Así que el Granca, primer clasificado, se sigue luchando por la plaza de volver a la Liga CB. En Polideportivo, Roca Gran Canaria y Superamara Veravera vuelven a verse las caras en un nuevo duelo de gigantes. Era un juego de palabras, ¿eh? Roca Gran Canaria y Superamara Veravera se verán este miércoles 6 de octubre a las 7:30 en el recinto de las Remudas, en clave quinta jornada de la Liga Guerrera Iberdrola. El Club Baloncesto Islas Canarias presenta a sus dos equipos nacionales para la temporada 26-27 en el pabellón insular de La Paterna. En el día de ayer reunió un centenar de asistentes y se presentaron a las plantillas de LF Challenge y LF2, que protagonizaron un acto que reunió a patrocinadores, instituciones, jugadoras y cuerpo técnico. Sofcan Ingenieros conquista la Liga y el Zuleika toma el mando de la Copa. Hablamos de vela en esa prueba de la Liga, mientras el Zuleika firmó un pleno de victorias y llegaría a la resolución de la Copa Gran Canaria, dominando las dos pruebas y colocándose al frente de la clasificación a falta de las dos últimas mangas del próximo sábado 10 de octubre. Eso en clave de barquillos. En cuanto a voleibol, después tendrá Bárbara Prieto, Marca se escribe con M de Mujer, un repaso con los tres equipos gran canarios, pero Elo Pereira, Petra Indrova y Justina Lukasic destacan en las estadísticas del estreno liguero para el Club Voleibol Gran Canaria. Las tres jugadoras sumaron en total 39 puntos. Por último, también tendrá Bárbara Prieto representación en Marca se escribe con M de Mujer. Chilegua Trail 2026 en Fuerteventura afronta su cuarta edición con nuevas modalidades y una participación récord de casi 500 corredores. Sánchez justifica el regreso amnistiado de Puigdemont, pero descarta reunirse con él. El BOE ha publicado el Real Decreto de Disolución de las Cortes, la convocatoria de elecciones generales para el 29 de noviembre. Mogán se convierte en el primer municipio de Canarias donde coinciden dos especies invasoras de mosquito Aedes. Salud Pública detecta ejemplares del Aedes aegypti en una casa del casco de Mogán solo unos días después de identificar el mosquito tigre en Moto Grande. Operación Incubo. El juez abre sumario contra los dos investigados por explotación sexual de menores. La trama captaba chicas de entre 13 y 17 años, les pagaba con dinero o drogas y les agredían sexualmente. Ahora mismo hay 12 investigados. 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

0: Hasta aquí los titulares en ámbito local. 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

12:26, martes 6 de octubre. 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

0: Nos dice los oyentes, Cristian, perdona la pesadez, pero después de que este equipo pasase a ser una empresa, mal vamos. ¿Qué respuesta tuvo el aficionado a los 25.000 abonados el domingo? Nula, Cristian, nula. Otro nos dice, vacío se va a quedar antes que termine la primera vuelta al estadio y ahora el Mallorca, como dice la canción, será maravilloso viajar hacia Mallorca. Mejor que vayan de monja.
1: No sé, no he entendido de monja, pero...
0: Ahí queda dicho también por parte del oyente. 626-657-149, las trompetas de la tribu, para comenzar nuestro tiempo de debate.

0: mucha mucha nada, colgó. Un gran dijo, hasta ahí llegamos, hasta ahí se quedó el resumen de Juanfran. Esto es la copia, en Radio Marca no pasa, nosotros no cortamos. Vamos a retomar la conexión con él, mientras también está Paco Cabrera en los estudios de Radio Marca Gran Canaria, León y Castillo, Juan Francisco Cruz, ahora sí, ¿qué tal?
1: ¿Qué tal? Buenos días, Cristian.
0: Te quedaste como las palmas, ¿eh? Frío.
1: Sí, tal cual. A mí me deja muchas dudas, pero ya no solo podemos hablar de las ausencias que tiene la Unión Deportiva. Vale. Podemos hablar de la endeblez defensiva. Vale. Podemos hablar de los fichajes que quizás o de momento no están dando lo esperado o el nivel que se esperaba. Vale. Pero es que yo tampoco veo con todo eso que podemos aderezarlo. Aunque no veo tampoco la idea del entrenador en el campo. Yo no veo un equipo que sepa realmente cuál es su estilo, a qué quiere jugar y de qué forma quiere llegar a la portería contraria. El Valladolid, que tiene muchas dudas, fue muy superior a la Unión Deportiva en muchas partes del partido, pero tan superior que la Unión Deportiva estuvo en muchos momentos sometido al equipo de Escrivá. A mí me deja muchas dudas el proyecto actual de la Unión Deportiva. ¿Cómo se disipa? Con victorias, que la pelotita entre. Pero algo debe variar en la Unión Deportiva Las Palmas. No estoy hablando de nombres ni de cambio de puzzles, sino algo debe variar en el propio sistema, en la propia forma de jugar o buscar otra solución.
0: Porque en esa búsqueda de soluciones, Paco, decía Juanfran que tampoco está viendo la idea del entrenador. Lo decía yo antes en la presentación del programa, que cuando hay muchos jugadores que no están en su mejor nivel, primero yo miro a Luis Helguera, que ha ideado este proyecto y tal, con su entrenador, con sus jugadores, que dice que es una plantilla competitiva. Yo tengo mis dudas en muchas partes del esquema, pero el entrenador tampoco le está sabiendo extraer rendimiento al Fuster, que tiene que ser pieza clave, a Jesse, a Kirian, a Enzo, a Taisei, que en septiembre, octubre no lo hemos visto. Paco Cabrera, provincia, muy buena.
2: ¿Qué tal, compañeros? Buenas tardes. Gabinete de crisis, saque los misiles, Pearl Harbor, Hiroshima, Nagasaki. Están pasando cositas. Están pasando muchas cositas. Bueno, creo que hay que derivar responsabilidades, ¿no? Desde el presidente, director deportivo, entrenador, plantilla. Y hay un porcentaje, ¿no? Hay porcentaje, y yo creo que de la barrera está siendo arrollado, ¿no? Arrollado por este ecosistema maligno, ¿no? Jugadores, el síndrome del bisturí eterno, un trastornudo, una lesión, tema quirófano, tema servicios médicos, que ya se está tomando medidas con servicios médicos, ya hay conversaciones, tratamiento de lesiones, recuperaciones, que no creo que sea por el equipo de fisio, hay grandísimos profesionales, sino algo está fallando durante la temporada. Y más allá del tema de lesiones, hombre, que el Guerra diga que la plantilla es competitiva, después de los fiascos de fichajes, de alguna...
1: Competitiva es, pero...
2: ¿Es competitiva? ¿O poco es competitivo?
1: No, pero déjame terminar.
2: ¿A Simón es competitivo?
1: Pero según para qué objetivo.
2: Claro.
1: ¿Para qué objetivo?
2: Para calentarse, para correr en la banda, ¿sí es competitivo?
1: No, es competitiva para mantener la categoría. Es competitiva.
2: La liga no ha terminado.
1: Habría que preguntarle que para qué es competitiva.
2: Bueno, si esto es la defensa de Luis Helguera, si quieres empezamos. Bueno, vamos a ver.
1: No lo veo así, ¿eh? Yo no sé si Cristian lo ve así, yo no lo veo así.
2: El fichaje de Asimovic...
1: Hay que leer un poco entre líneas,
2: el
1: ¿no?
2: fichaje de Asimovic, ¿qué te parece?
1: Pero por eso te digo, ¿competitiva para qué? Si para mantener la categoría sí es competitiva, pero para subir a primera, para estar en la parte alta, no es competitiva.
2: ¿Sabes lo que está salvando el... este peaje diabólico? La cantera, denostada por el director deportivo en las últimas temporadas. Eso hay que verlo. Desde la temporada pasada, Iván Medina, históricamente, mira el papel de los canarios, de las canarias, Pinerfeños, Coco, Moreiro, tal, bueno, el tránsito de Pepe Mel. Que yo no creo que sea aquí momento de señalar a una parte de eso. Yo creo que es un compendio de circunstancias negativas en este punto de la competición, cuando resta muchísimo. Pero hombre, con el carrusel de ausencias que hay, con el espectáculo que están dando las contrataciones, tipo Poku, tipo Asimovic, tipo Andrés, y es que podemos seguir. Es decir, la lista es cuanto menos sospechosa. Yo no te digo nada de Recovita, de Sereño, los que llevamos esperando.
1: Se va Marvin Park, y se va Mika Mármol, y se va a Barcia, y tú traes a Poku y a
2: Mantis. No, se va a Barcia. Se va a Barcia.

0: hacia Mika y a Simovic.
1: A Manol.
0: Y a Matucci.
1: Y a Matucci, ¿no? Pero atrás se va Mika y Barcia y tú fichas a Opoku y a Bonfanti.
2: Claro, es que ahí se acaba el debate. Que además Bonfanti cada vez que sale de zona...
1: Se va Matucci y tú fichas a Sergio Ruiz.
0: A mí realzar la figura de Elguera... Oye, que ha hecho cosas buenas, ¿eh?
2: Sí, claro.
0: Yo no creo que aquí sea cuestión... No nos pagan para unos más y otros menos. No nos pagan para linchar a nadie. No, esa es nuestra profesión. Yo creo que Elguera... Intentar hacerlo bien. Pero decir que la plantilla es competitiva, señalando de la barrera, cuando tienes 11 bajas y las contrataciones, la gran mayoría en este mercado de verano, también han tenido mercados buenos, ha sido bastante deficiente, me parece una provocación, bajo mi punto de vista.
1: Y aparte de eso, que estoy de acuerdo contigo, tú fichas a un entrenador porque sabes que tiene un estilo de fútbol. Claro. Y para el estilo de fútbol de ese entrenador, tú no tienes a los jugadores para que jueguen de esa manera.
0: Vale. Evidentemente, se estaba pegando a Cristian antes en el Off the Record, cuando la mierda huele, todo mundo sale corriendo. Ahora, mariquita el último. Evidentemente, el director deportivo apuntará al entrenador, el entrenador apuntará... Evidentemente, la relación Sejudo de la barrera no van a jugar al pádel, director deportivo ya empieza...
2: ¿Tú crees lo de Sejudo?
0: Yo veo, me veía más química moza, señor García. Evidentemente hay diferentes factores que te pueden explicar esta crisis, ¿no? Un punto de 9. Pero yo considero que evidentemente Elguera, con su presupuesto, con su margen salarial, con sus limitaciones, después de vender a Dinko, habrá tratado de confeccionar la plantilla que él considera más competitiva. Pero evidentemente no es competitiva. ¿Por qué no es competitiva? Porque no hay recambio. De entrada no hay un lateral zurdo puro, no hay un lateral zurdo. La única plantilla de primera y segunda que no tiene lateral zurdo es la Unión Deportiva.
1: Está mal confeccionada.
0: Eso no es ser competitivo, eso es ser negligente.
1: Pero sabes lo que yo voy a añadir a eso, que sí tenías un lateral zurdo y lo cediste a otro equipo de tu misma competición.
0: Estaba Cristian y Villote. Vale, ahora está Adrián, que me dicen que es mejor que Villote. Los que vamos al anexo y vamos filiales, lo sabes, bueno, o te lo dicen. Pero yo tampoco veo que tu mercado de contrataciones haya marcado la diferencia. El único un poquito Iván Jaime. El resto no está jugando. Porque Jeff T es suplente, Sergio Ruiz está lesionado, Asimovic 0 minutos, Opoku 0 minutos, Andrés, bueno, sombras y luces, Bonfanti el otro día horrible, días mejores, días peores, no termina de despegar. Y ahí puedes ir viendo un poco... No sé, circunstancias muy extrañas, ¿no? Como la de Recoba, como la de Cedeño, y ahí seguimos. Al final se traen los jugadores que no marcan la diferencia. O sea, si son 7 los fichajes, pues podría haber traído 4 y morir con la cantera. Pero bueno, de todas maneras, la conclusión es que lo que te está salvando, curiosamente, y por fin, y ahí sí que cabe darle un... Yo creo que el mérito es para De la Barrera. Más que para...
1: Sin duda.
0: Porque claro, luego...
1: Pero también es verdad que tampoco cuenta con más, porque si estuviera Viti, Marvin Parr, Sandro, Ale García, serían los que jugarían en la Unión Deportiva.
2: ¿Tú crees que serían titularísimos?
0: No sé qué decir.
1: Titularísimos no, pero yo creo que jugarían.
2: Yo digo que La Palma lo que ha perdido es...
1: Ale García...
2: La Palma ha perdido profundidad de banquillo. Jugarían. Pero no 11 titular, es decir, arriba el 11 titular hasta esta jornada... Yo creo que es el que nos imaginamos todos, ¿no? Iván Jaime, Taisé y Fuster en vez de Elías y Jesse. El doble pivote que teníamos en mente a principio de temporada es el que está, que es Enzo Kirin. Que Iñaki lo ha hecho mejor porque tampoco Enzo ni Kirin está en su mejor momento, ¿qué? Pero es el que pensábamos todos. Donde a lo mejor ves una posibilidad titular, que es la que te falta, si es Clemente. Porque Viti o Pesolesi, es que Pesolesi no lo ha hecho mal, que para mí Viti me parece un lateral muy bueno para la categoría.
0: Sí, pero ¿qué pasó con Viti?
2: ¿En qué sentido?
0: ¿Qué pasó a nivel médico con Viti?
2: Lesión, sí.
0: No, lesión no. No hay mala praxis. Uh-huh. Sí.
1: Viti sería titular en la Unión Deportiva a día de hoy.
2: ¿Y quitarías a Pesolesi en serio?
1: No, lo cambiaría de banda a la izquierda.
0: Ahora mismo yo no lo movería, pero bueno, también depende de lo que tengas. Si tú hablas con los jugadores...
1: Pero para poner a Bonfanti por la izquierda o lo Llodis por la izquierda, yo pongo a Pesolesi por la izquierda.
0: Si tú hablas con los jugadores, realmente el tema médico en circunstancias es muy extraña. Recoba, se va a cumplir un año. Ale García, de mayo lleva casi ya para octubre. El tema Enzo, la operación, ahí entre la gravedad, el estado físico final, hay diferentes aspectos ahí. Eso es un punto. Otro punto, la aportación inmediata de los fichajes. Tú no puedes traer a Opoku, ni que ayer, hundiéndose el barco,

0: haciendo carrera continua después del show, me parece bochornoso, me parece para llorar. Son no, y que esté un poco calentando y tenga que ser Adrián, el pibe de la casa, que salve un poco los muebles. Si señalas a De La Barrera, mira, De La Barrera dirá, vale, ¿y qué hago? ¿A quién pongo? Que es realmente tal. Entonces por ahí va todo un poco, es decir, evidentemente la confección de la plantilla no ha sido la idónea. Eso ya, y eso te obliga a ir al mercado de invierno otra vez. ¿Los pecados de La Barrera? Bueno, pues por ejemplo...
1: Morir con su idea.
0: Sí, ¿no? Sí y no, sí, porque...
1: O sea, no con la idea en sí, sino darle matices a la idea. Si la defensa no puede ser tan...
2: ¿Vas al mercado de invierno para quitarle protagonismo a la cantera?
0: Es que si no...
2: ¿Cuál es el objetivo para ir al mercado de invierno? ¿Y cuál estar es? ¿Arriba o salvarnos?
0: Yo creo que en este punto de la película, salvar.
2: ¿A quién quitas en el mercado de invierno para firmar?
0: Hombre...
2: Es que son muchas cosas que están en el aire, ¿eh?
0: Hay jugadores que tú
1: y al final también se denota
2: que tiene que resolver
1: en Rubén De La Barrera esa no falta de ideas, no quiero decir eso, pero sí que no saben lo que hacer.
2: Yo no por defender al entrenador, pero es que tiene un 11 titular.
1: No, pero mira,
2: de baja, de ausencia.
1: Pero sí. Pero fácil, lateral izquierdo, Juanfra.
2: Es decir, Viti, Sandro, Marvin, Ale García.
1: Pasaste de eso.
2: Sergio Ruiz, que tiene jugadores importantes de baja.
1: Así que sí, que te lo compro.
2: Que su técnico, el técnico tiene parte de culpa porque yo no veo que el equipo juega nada, pero es que también lo que se ha encontrado.
1: Sí, eso te lo compro, pero has pasado de, por ejemplo, lateral izquierdo, esa duda de, has pasado de Enzo, lateral izquierdo de dos partidos, tener dos laterales izquierdos ahora para un partido. Es decir, Andrés y Adrián.
0: Han jugado cinco.
1: Cuando Andrés.
0: Diferente de lateral sur.
1: Andrés, y creo que te lo dijo a ti, la respuesta en una sala de prensa, sí, de prensa. No, darle el contexto, jugar a pierna mala. Entrar. Y lo pones después titular a lateral izquierdo. Oye, pues.
2: Y aparte dijo un chico que acaba de llegar que necesita acoplarse. Cuando es un refuerzo.
1: Y al siguiente, venga, lateral titular izquierdo.
0: De La Barrera se ve superado.
2: Lateral izquierdo Rubén De La Barrera, ¿a quién ponemos? Es decir, Enrique Clemente lesionado,
1: ¿no? ¿O Adrián? ¿O Andrés? Venga, que ya lo hiciste.
0: Andrés pena cambiada, no. O Infante o Adrián, lateral zurdo, natural.
2: Vale.
0: Eso es natural, como el yogures, naturales como tú, natural, bombón, natural.
2: Él buscó una alternativa no, en una posición que
0: se inventó,
2: tiene pocos jugadores.
0: Se inventó una mesa y era un frigorífico.
2: Pimienta lo puso también a los ayudantes laterales.
0: Y Pimienta inventó el fútbol. Pero ahora, ¿Enzo no es lateral zurdo?
2: Pimienta no inventó el fútbol, pero es un grandísimo entrenador.
0: Por supuesto.
2: Subió a la Unión Deportiva y mantuvo a la Unión Deportiva en primera división.
0: Hizo una segunda vuelta espectacular en primera división. No le ganó ni al Mollerussa. A lo que vamos.
2: Solo un segundo. La vez que llegó Pepe Mel nos tenía en mitad de tabla. Él nos hizo jugar la promoción. El año siguiente subió y el año posterior nos mantuvo. Perfecto, claro, sí, fantástico. Un entrenador de 10 para Unión Deportiva Las Palmas.
0: Sí, merece un maravilloso. Es un centro comercial, estoy diciendo, y una rotonda. Pero la segunda vuelta que hizo en primera no le ganó a nadie. Y casi va.
2: Bueno, pero nos salvamos. Nos
0: salvamos y tiramos voladores. Y la Marinera
2: ya está.
0: Se celebró.
2: Nos salvamos en primera división. Yo lo hubiera firmado hoy.
0: Pero
2: en
0: mira la segunda vuelta de Pimienta, que parece una película de terror, parece una novela de Stephen King.
2: Nos salvamos y yo lo firmo. Estar en primera división salvándonos así.
0: Parecía...
2: Ahora estamos en segunda, en mitad de tabla.
0: Quieres apretar por el ascensor con Rambo. Bueno, lo que vamos. Enzo lateral zurdo. Invento. Me ha salido mal. Y esté por la banda, invento, le ha salido mal. No jugar con 2-9 en el final del otro día y en diversas ocasiones, o más cintura táctica, le ha salido mal. Pero bueno, ¿realmente creemos todos que tener 11 puntos en este minuto es poco? ¿O es poco o poco? Yo creo que está bien, es decir, yo creo que es un botín interesante. Teniendo en cuenta que puedes haber ganado a Burgos y puedes haber ganado a Valladolid. Bueno, esos son, bueno, pues... Cinco
2: puntos. Jugar con dos puntas sin tener bandas profundas, tampoco lo veo, ¿eh? Iván Jaime es más asociativo, más de regate, más de desborde, y Millasiro se abre mucho, juega en diagonal. Jugar con dos puntas sin bandas abiertas,
0: tienes
2: tampoco
0: Valentín,
2: lo veo.
0: Por la derecha, por la izquierda no tienes a nadie que suba la banda, eso es verdad. Pero bueno, yo sí creo, cuestiono la amplitud táctica del entrenador, jugar otras cosas. Tanto él como Bacardí, segundo, Sejudo, tal, ahí sí creo que se va a haber jugado un poquito más. Y luego tampoco me han explicado, porque jugadores, bueno, no me han explicado el pésimo estado de forma de jugadores capitales, por ejemplo, usted, que no está.

0: Enzo, que no está, Kirian, que no está, Yashiro, que no está. Podemos seguir, porque ahí el nivel medio físico de la plantilla es muy bajo.
1: Yo creo que sí están, pero ¿cuál es la idea de juego de la Unión Deportiva? ¿Cuál es la idea? Es decir, ¿qué quiere hacer? ¿A través del balón, directo, vertical, patadón arriba y que la trabajemos para una segunda jugada? ¿Cuál es la idea de la Unión Deportiva a día de hoy?
0: Intenta el balón, pero no puede. Intenta sacar el balón jugado siempre y no puede.
1: Es decir, intenta el balón, pero no lo tenemos. Entonces, ¿cuál es la idea?
0: Evidentemente,
1: yo no creo que estén mal los jugadores. Yo creo que el entrenador tiene que adaptarse a lo que tiene. Ojo, e insisto, que nadie vea que yo estoy en contra del entrenador. Todo lo contrario, porque creo que ha tenido muy mala suerte con las lesiones por muchísimos aspectos, con los fichajes de esta temporada, que no, evidentemente no tienen el talento de los que tienen la pasada campaña. Pero también es verdad que con lo que tiene, a falta de recursos humanos, recursos tácticos. Recuerdo un entrenador cercano que lo decía. Yo no veo ningún recurso, ninguna forma de jugar de la Unión Deportiva, ningún dibujo. Oye, juega así, le sale mal, pero juega así. ¿Cómo juega la Unión Deportiva a día de hoy?
0: No, la idea uno, es decir, el plan uno, que fue el de la primera parte de Albacete, yo creo que eso lo tenemos detectado. Lo que pasa es que evidentemente los rivales también juegan y te tienen bloqueado. Como tu ex con el móvil, te tienen bloqueado y no encuentra la manera. Y si te compro eso, que les falta el contraatacar, el cambiar, el modificar, intentar cosas nuevas. Por ejemplo, vamos a analizar, señores, que estamos ociosos, no tenemos pareja ni trabajo, el rendimiento a balón parado de la Unión Deportiva. Descueto, raquítico, esquelético.
1: No es un Rubén de la Barrera, ¿eh?
0: No, entonces, ¿de quién es la culpa? Mía.
1: La estrategia ofensiva y defensiva siempre es del segundo entrenador, y a la Mosa el año pasado, entiendo que este año es Álvaro Cejudo.
0: Sí,
1: siempre es el segundo entrenador, el del balón parado.
0: Sale en la foto, pero no compartido, interpreto, ¿no? No todo tiene que ser solo de tal, pero bueno, da igual. Vamos a suponer que es Cejudo. Pues no es un equipo que te gane partidos ni puntos en una segunda, como hacía, no te digo como Cresci, que rentabilizaba la estrategia de forma multimillonaria. Pero eso es otro punto a mejorar. Y luego el tema de los micropartidos. Es decir, la Palma es un equipo que tiende a perder el DNI. O sea, se le pierde la cartera, pierde el DNI, empieza muy bien contra el Valladolid, desaparece, se fuma. No hay ni rastro del equipo. Casi te mete 5 el Valladolid. Luego vuelve al partido, luego se vuelve a ir. O sea, tiende a desaparecer en firma instantes realmente dramáticos, ¿no? Entonces, bueno, ¿ahora qué pasa con De la Barrera? Hombre, que si pierde Mallorca y pierde en Castellón, ya sabemos lo que va a acontecer, ¿no? No, ya somos mayorcitos.
2: ¿Tú crees que si no gana los dos partidos, está en la calle?
0: Depende de las maneras, depende de las formas.
1: Yo entiendo que sí. Yo entiendo que Mallorca no, porque después tenemos a Castellón. Entiendo que después tenemos a Castellón, pero después tenemos un partido en casa. Yo entiendo que sí.
0: Tú no puedes estar 4 partidos en casa sin ganar. No pasa.
1: Claro, y llevas un punto de 9 posibles. Y después, ¿cómo se produce? Porque el Valladolid, ahí me dio un momento determinado, dio la misma sensación de Eibar. Es decir, si está acertado, el Valladolid nos mete un saco. El Eibar, si está acertado, nos mete un saco. Porque Paco hablaba de desconexiones, que es verdad, pero es que son desconexiones muy amplias, son muchos minutos de desconexión, ¿eh? Y el Valladolid no estuvo acertado, porque tampoco está en su mejor momento. El Valladolid tiene 9 puntos en la tabla clasificatoria y el Eibar perdonó, porque era para traerse, no sé si 5 como Girona, pero por ahí, ¿eh?
0: Y luego los pibes, es decir, la ceguera de Luis García y las milongas que no contaban sala de prensa, de la Barrera ha demostrado que era un tirijilla, es decir, ensaladilla. Rafa Cruz estaba, Valentín estaba, Iñaki estaba, Iván Medina estaba, y Elías Romero estaban para jugar, solo había que ponerlo. Que esto sí es una medallita. ¿Qué tiene que pasar ahora? Pues muy sencillo, señores. Jesse no se ha borrado. Yo tuve la oportunidad de hablar con él y me lo ha explicado. Aquellos que insinúan que se tira del barco, bueno,
2: no te puedes tirar del barco la jornada. Oh,
0: entiendo, no, que la fantasía.
2: Yo creo que ha habido pocos mensajes así.
1: Es una baja importantísima. No es nuevo lo que voy a decir. Para mí es el mejor futbolista con diferencia que tiene la Unión Deportiva junto con Villasino a día de hoy. Pero ese me parece el mejor jugador que tiene la Unión Deportiva y es una baja muy importante para las próximas semanas.
0: No se ha borrado. Detectan la lesión en el calentamiento. Quiere competir, el escudo por encima de su físico, participa en el 2-2 y ya se percata de que está roto y quiere el 3-2 y para morir en la batalla. Y en cuanto al episodio con el analista Igner, si hablas con su entorno, te explican cómo fue la jugada. No es que él llame su

0: normal al jugador del Valladolid, sino que es una discusión con insultos...
1: Y que el árbitro solo le pone lo que dijo él.
0: Con el insulto previo de Alejo, que siempre está en toda la guerra.
2: Mañana le van a caer un par de partiditos, ¿eh?
0: Sí, no pasa nada, porque lo que pone el acta es presunción de veracidad, como un policía de tráfico. Pero que el episodio del domingo no manche la imagen de un profesional sobresaliente, de matrícula de honor. Pero bueno, aparte del episodio, aparte de lo de GC, vamos con el 11, señores. ¿Quién es el 9 de aquí de la mesa? Romero, ¿no?
2: Oye, Jefté, toda la vida.
0: Jefté y Romero.
2: Para 9 va a poner a Jefté.
0: ¿Con Romero y Taisei y vuelve a sentar a Fuster o saca? Ahora tiene Iñaki, tiene a Kirian.
1: Iñaki Enzo, que ha sido yo creo que lo mejor que le ha salido por ahora.
2: Pero ese debate lo ha abierto el propio entrenador, ¿eh? Es que ese debate lo ha abierto él, ¿eh?
1: Taisei banquillo.
2: De cara al 11 del próximo fin de semana va a tener un problema.
0: Se ha metido muchos jardines, sí, por los jugadores, pero es normal. Los cabreos entre los jugadores, el cabreo Kirian se le cabreó, ahora estará cabreado Fuster, Jefté. Bueno, sí, muchos debates abiertos. Yo creo que de tanto probar, sí veo, de tanto intercambio de piezas, pero también es lo que le pedimos. Pero mira, acertó con Romero. Romero ha dejado un mal lugar a todos los jugadores del frente ofensivo del último mes, porque ha corrido de una manera salvaje.
1: Por ganas solo. Sí.
0: Eso te demuestra. Hay poca movilidad.
2: No, los jugadores de la cantera tienen muchísimo talento, pero necesitan tiempo. Es decir, no es, ahora mismo Las Palmas no tiene un 11 para estar luchando por el ascenso. Pero si nos venden, es decir, con los jugadores canteranos que hay, que tienen mucho talento, si nos venden que puede ser una temporada de transición, y la gente ve que hay 5 o 6 jugadores de la cantera, Pesolesi, Iñaki, Rafa Cruz, Elías Romero, yo creo que la gente lo compra.
0: ¿Y por qué no van al fútbol?
1: Esa es otra gran duda, 16.900 largos.
2: El equipo. Bueno, tampoco está mal, ¿eh? Pero sí, es verdad que se esperaba más, pero tampoco está mal.
0: Y 5.000 abonados y faltan 9.000.
1: Porque la gente está aburrida de esta Unión Deportiva.
0: Porque la gente está depresiva.
1: Noticia de un oyente, Paco, este año hay poco que analizar. Esto va a ser 7 años en el Tíbet, protagonizado por Brad Elguera, un vicepresidente. Yo creo que la gente, a mí lo que me fastidia es jornada 8, la gente ya está de dientes con la Unión Deportiva Las Palmas.
0: No, la gente lo que está es cansada. Sí, cansada de siempre lo mismo, la misma película.
2: Bueno, vale, y si ganamos, imagínate, yo no soy Rapel, y si, que no lo creo, pero bueno, si ganamos en Mallorca, ganamos en Castellón y la Real Sociedad Villa, somos el Bayern Múnich.
0: No. Diremos que la gente está extasiada hoy.
1: Que se suba la ola.
2: Es verdad que Las Palmas hoy no está jugando bien, pero que tampoco está lejos de arriba. Tampoco está lejos de abajo, pero eso está arrancando.
0: Se está pinchando el globo. A ti, Juanfran, te pagan. ¿Tú sabes por qué llenas la nevera? Porque pagas la luz, el wifi, las películas de los dramas de New York. De
2: la, sí, lo estoy diciendo. No sé si Cristian me entiende. Yo lo estoy diciendo.
0: Haces la foto, ¿no? Porque te veo venir.
2: ¿Que no? No, ahora mi reflexión, Paco, entre líneas, es que esto al final es fútbol. ¿Sí? Es decir, jugando como estamos jugando, no, que no sabemos lo que estamos jugando.
0: No neguemos la evidencia.
2: Que los fichajes no tienen el talento del año pasado, lo he dicho, o no. Sí. Pero que al final esto es fútbol. Tú vas a Mallorca, te entra la pelotita, gana 0-1, y fantástico.
0: ¿Te meten 5?
2: Claro, no tan fantástico. Otra posibilidad. Pues por eso. Efectivamente.
0: Nos pagan para hacer la fotocopia, la foto en minutos.
2: Me refiero que aquí no hay matiz. Aquí vamos de un lado al otro.
0: No.
2: Hemos ido retratando. Estoy hablando en general. El deporte en general, el fútbol en particular, es así. Medimos por resultados la situación. Eso, y yo me incluyo.
0: Eso es llamar tonto, al oyente.
2: ¿No?
0: ¿Sí? ¿Llamar tonto al oyente?
2: No.
0: Si tú crees que por un resultado. Vamos a suponer que Las Palmas gana 1-2.
2: Un resultado no.
0: 1-2, el mayor. Espérate, 1-2. Y Luisín en el suelo, hecho polvo ahí, llorando allí. Gol de Jefté en el 97 de chilena. Eso no significa que la planificación de la temporada haya sido bastante cuestionable, ¿no? Yo creo que
2: pero
0: no.
2: Nadie ha dicho lo contrario.
0: Por eso quiero decir.
2: Nadie ha dicho lo contrario. Yo he dicho que los fichajes de este año no tienen nada que ver con lo que tenemos el año pasado. Que no veo una idea de juego en el rectángulo durante los 90 minutos en los partidos. Que hay mucho por mejorar. Que la estrategia no es tampoco importante en la Unión Deportiva esta campaña. Dicho esto, si el balón entra, yo prefiero, yo creo que todos preferimos que Las Palmas gane 1-0, minuto 90, último segundo y en fuera de juego y que suba a primera, a tener 100% de posesión, estar haciendo.

0: pirueta, estar metiendo goles de escuela y que nos quedemos en segunda.
1: La sensación es de España.
2: Yo soy resultadista, yo prefiero ganar con el culo que no ascender con un juego preciosista.
1: ¿Ustedes cómo
0: pero
1: duermen?
0: Como todos, Cristian, estoy de acuerdo contigo, como todos.
1: ¿Cómo duermen? ¿Con tanga de leopardo?
0: Todos queremos...
2: Yo duermo como tú quieras.
0: El deporte, el fin de este juego, de cualquier deporte, pero el fútbol en particular, es meter la pelota.
1: Está enfadando a Paco Cabrera.
2: Juanfran,
0: ¿tú cómo? Juanfran, hay 80 caminos.
1: ¿Tú cómo duermes? ¿Desnudo, con tanga, con...?
0: No, yo me compré mudas y camiseta.
1: ¿Estás durmiendo bien?
0: Perfecto.
1: No estás durmiendo bien, Juanfran, te me levantas por la... Atacas la nevera, te echas magdalena, chocolate, dos yogures. No estamos durmiendo bien, porque el equipo es vulnerable. No estamos durmiendo bien.
0: Pero nadie, yo lo contrario, Paco.
1: Y no tiene la sensación, barra intuición, de que te pueden caer 6 el domingo. Y a lo mejor gana.
2: No te hizo un oyente, y si nos elimina el Alcalá, pues...
1: No. Eso sí que no.
2: Poco a poco. Juanfran, ¿resultado para ir despidiéndonos? Ahí viene la radiografía del momento, venga.
0: Mira, voy a ser positivo. Mallorca 1, Las Palmas 1.
2: Es súper positivo. Nos dice un oyente, Paco, pregúntale cómo se llama el director deportivo.
0: ¿No firman el empate ustedes? Yo firmo el empate hoy.
1: ¿Pero cómo se llama el director deportivo?
0: ¿De quién?
1: De Mallorca. ¿Quién va a ser? ¿Pero cómo se llama el director deportivo de Las Palmas?
0: Luis Helguera.
1: Correcto. ¡Póngalo ahí, coño!
2: ¿Resultado, Paco?
1: 1-4. 1-4, ¿qué te pasa?
0: 1-4, Paco, después de todo lo que has dicho.
2: ¡Has rajado! Lo que no está escrito, 1-4.
0: Es decir, la media hora que has dicho lo resumes en 10 segundos. En 2 segundos.
1: 1-4,
0: después de todo lo que has dicho.
1: 1-0, Darder.
0: Eres un fenómeno, ¿eh?
1: 1-0, Darder en el 7, 1-1.
0: Ya adelantas ellos.
1: 1 y esté. 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
2: ¡Bonfanti!
1: 1-1 y esté. 1-2, Bonfanti.
2: Opoku.
1: 1-3, Rafa Cruz. 1-4, Opoku de cabeza.
2: ¿En serio, con todo lo que acabas de decir durante 50 minutos, vas a decir 1-4?
1: Todo entra en el pack. El mejorar, la crítica constructiva, la pasión por el trabajo y la pasión por la galaxia. Todo entra. Siempre dentro del rigor.
2: ¿Que no lo has tenido ahora?
1: Que no lo he tenido, ¿por qué?
2: Porque has rajado lo que no está escrito de la barrera, de Elguera, de Ramírez. ¡Has rajado de todo el mundo! Y dices 1-4.
1: Mentiroso, yo doy mi punto de vista. También destaco lo positivo, en aspectos
0: que... Ojalá que ganemos, pero a día de hoy firmo un empate.
2: Yo digo 0-0.
1: 0-0.
2: Luis García va a aburrir hasta las ovejas y Rubén de la Barrera va a cerrar con candado la grosería.
1: Toda la hora del programa, aquí hablando de la bondad.
0: ¿Sabes lo que pasa? Que 0-0 no creo, Cristian, porque Las Palmas tiene desconexiones y el Mallorca tiene mucho talento.
2: Pero el Mallorca, arriba, hablando con compañeros de ahí,
0: alguna va a tener, sí. Las Palmas tiene muchas desconexiones.
2: La para caro. Pero que, hablando con algunos compañeros de ahí, lo que nos dicen es decir, están ya hartos de Luis García.
1: ¿Sí?
2: Están cansados porque dice, con el talento que hay, no jugamos a nada con el talento que hay, pero somos un equipo difícil de vencer, es lo único que
1: dice. ¿Hay Luis City allí?
2: Hay Luis City. Un abrazo, Juanfran, gracias.
0: Igualmente a ustedes, hasta luego.
2: Paco, a ver, espérate, que nos dice, qué bueno que es Paco Cabrera, que tiene algo cuestionable, una chapuza del Guerra. Hace otro, y San Marino también le entra la pelotita y le gana a España. Venga ya, Cristian, estará de acuerdo que jugando bien es más fácil ganar que dando pena, ¿no? Es que yo creo que jugar bien es muchas cosas. Si tú defensivamente eres bueno, estás jugando bien defensivamente. Pero yo prefiero ganar, ¿eh? Que obviamente, si me dices, oye, vas a ganar jugando bien o cerrado atrás, pues prefiero jugar bien y ganar, obviamente. Y nos mandan un audio a último momento.
3: Cristian tiene que ser un valiente para decir que Las Palmas no va a dejar la portería cero. Ya no contra el Mallorca, sino durante la temporada.
2: Ella lo ha conseguido, hombre.
1: Ese oyente es un crack. Sube.
2: Me cuestiona mi 0-0 y el 1-4 de Paco no le dice nada.
1: Tienes razón.
4: Son las 2, es la 1 en Canarias. Bienvenido, bienvenida. Si acabas de sumarte a este programa, Directo Marca, hasta las 3 de la tarde, en el día en el que España va a cerrar la ventana FIFA. Este primer parón de selecciones que...

0: Se compañía de cuatro jornadas de la Nation League. Vamos a afrontar el cuarto partido, la cuarta jornada de esta tarde noche, 9 menos cuarto, en Split, frente a Croacia, selección balcánica a la que ya goleamos en la segunda jornada en el Sánchez Pizjuán. Así que, bueno, pues vamos a intentar hacerlo muy bien. Y podemos hacerlo muy bien. Podemos conseguir una racha, seguir prolongando una racha histórica. Son 42 partidos sin perder, 42 partidos oficiales. Queremos el 43 ante la selección de Luka Modric, que viene de perder 0-7 ahí en Split. Sí, fue un bombazo, ¿eh? En Split frente a Inglaterra. Los croatas están dolidos, pero España no es buen rival para que paguemos los platos rotos. Vamos a intentar ganar. Nos basta el empate para certificar nuestra clasificación para los cuartos de final de esta Nation League. Vamos a hablar y mucho de la selección, de Mbappé y de todo el que se nos ponga por delante. También de Leo Messi. Hemos abierto el programa con Germán el Mono Burgos hablando de lo que va a ser hoy a la 1:00 a.m. hora peninsular española, el último partido de Messi con la selección argentina. Él ha decidido poner su 10 con la luz celeste y va a ser homenajeado en un partido frente, un amistoso frente a Benín, esa selección africana, en el Monumental de River en Buenos Aires, ya digo, a la 1:00 hora peninsular española, en ese Argentina-Benín. Messi, que cuelga las botas en la selección, retira su camiseta, cuelga la luz celeste, pero todavía no ha dicho adiós al deporte que la ha engrandecido, ¿no? Entendemos que pueda ser esta su última temporada en la MLS, en el Inter Miami, pero lo veremos y lo contaremos. 628-26-90-92, estás haciendo Radio Deportiva. Enseguida abro una primera ventana a tu participación ante este recuerdo de todos esos temas. Vamos a hablar seguramente todos los que nos dé tiempo en unos minutos con estos cuatro compañeros.
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0: 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Y aquí en Directo Marca vamos ya con la información del Atlético de Madrid.
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0: Un Atlético en la reanudación. El sábado a las 4:15 juega en Vitoria Mendizorroza frente al Alavés en la 8ª jornada de la Liga eSports. Actualidad colchonera, Ainhoa Sánchez, ¿qué tal, Ainhoa? Buenas tardes.
4: ¿Qué tal, Rafa? Buenas tardes.
0: Y Simeone cruzando los dedos, ¿no? Para que no haya ningún contratiempo ya en los amistosos y partidos oficiales que restan en este primer parón de selecciones, ¿no?
4: Sí, ha empezado ya esa operación retorno por parte de los internacionales del Atlético de Madrid, una operación retorno que no va a finalizar hasta el jueves, a dos días de ese partido contra el Alavés en Mendizorroza. ¿Por qué hasta el jueves? Porque los argentinos Musso, el Cuti, Julián, además de Jonathan David y Obed Vargas, tienen partido en la madrugada del miércoles, así que, como digo, hasta dos días antes, Simeone no va a poder recuperar todos sus efectivos. Una buena noticia ha habido en el entrenamiento de hoy, porque Grimaldo se apunta a ese partido contra el Alavés en Vitoria. Ha comenzado trabajando al margen en uno de los campos anexos para luego sumarse al trabajo con el grupo en esa segunda parte de la sesión. Así que después de tener que abandonar por molestias la concentración de la selección española y estar trabajando aquí en Madrid, parece que si va a poder llegar como se esperaba, ya que solo eran molestias y no había lesión alguna, pues la situación de Grimaldo, como digo, apunta a estar en ese partido contra el Alavés del sábado a las 4:15 p.m.
0: Donde el Atleti va a demostrar, vamos a ver si no ha inoculado el virus FIFA, ¿no? En forma de, bueno, pues cansancio, aparte de los tocados lesionados, cansancio de sus internacionales, pero el Atleti se fue al parón siendo segundo y afronta con 16 puntos a solo 5 del Barcelona, que es el líder desde la segunda posición en la tabla, ese partido en Mendizorroza. No sé cuál es el plan, y hasta el jueves dice no estarán todos, pero semana de trabajo, claro, para preparar lo que pueda ser el asalto a Mendizorroza, ¿no? El sábado.
4: Sí, también hubo buena noticia ayer, porque Sorloth por primera vez después de dos meses se ha podido incorporar a la dinámica del equipo. Será una incorporación progresiva, pero sí se espera que pueda llegar también para para ese partido, y se ejercitó con sus compañeros Lukman, que ha sido liberado por Nigeria. Es verdad que le quedaba un compromiso a la selección africana, pero ha atendido la federación la petición del Atlético de Madrid y ya está trabajando con sus compañeros. Y otro que ha vuelto ha sido Julman, que se ha quedado trabajando en el gimnasio, ya que acaba de volver, como digo, de su selección, cumpliendo con los compromisos internacionales. Así que

0: Poco a poco Simeone va sumando efectivos, poco a poco, porque tiene que ser una incorporación progresiva para que no haya, como decías tú, Rafa, sustos. Y marcado en rojo, claro que sí, ese partido de vuelta, ese duelo contra el Alavés el sábado, insisto, 4:15 de la tarde.
1: Buen partido seguro, porque el Alavés ha arrancado muy bien, el Alavés de Quique Sánchez Flores, hoy protagonista en la tribu, ex entrenador del Atlético de Madrid. El Alavés está sexto con 11 puntos, ha empezado muy bien esta Liga y Sports tras 7 jornadas. Muy bien, Ainhoa, gracias.
0: Un abrazo.
1: 2:05 en Canarias. Información del equipo colchonero, como siempre, en Radio Marca, en directo Marca con Fosprint.
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1: Algo parecido pasa en la ciudad del líder, en Barcelona, con el Barça, porque está poco a poco Flick recuperando también efectivo. Radio Marca Barcelona, Alejandro Segura, buenas tardes.
3: ¿Qué tal, Rafa? Buenas tardes. Pues Hansi Flick sí, va recuperando poco a poco a futbolistas que van volviendo de este parón tan largo de selecciones. Futbolistas portugueses, franceses, ya están volviendo. Falta el grueso, que es los futbolistas españoles en el Barça, que volverán mañana a la disciplina del técnico alemán y volverán a la ciudad deportiva Joan Gamper para preparar el partido del sábado contra el Getafe, recordemos, 6:30 de la tarde en el Spotify Camp Nou. También con la mirada puesta en Frenkie de Jong, un Frenkie que ya se está ejercitando con el grupo y que veremos si puede entrar en la convocatoria para jugar contra los de Bordalás, aunque quieren ir con pies de plomo porque es una lesión larga, una lesión un poco compleja, la del futbolista neerlandés. Pero el Barça que sigue ejercitando, pendiente también del tiempo que hace esta semana en Barcelona y en Cataluña y de todas las tormentas que hay, porque ayer se tuvo que hacer una parte del trabajo en el gimnasio. Veremos mañana, que también dan mucha agua y de momento estamos en aviso naranja, así que bueno, veremos qué puede hacer el Barça con los entrenamientos esta semana en la ciudad deportiva por los avisos de protección civil. Pero en cualquier caso, hoy, esta mañana, sí que se ha entrenado con normalidad porque no está lloviendo sobre San Joan Despí, que es donde está la ciudad deportiva Joan Gamper.
1: Muy bien, porque ha habido muchas lluvias en Cataluña, especialmente en todo el litoral mediterráneo. Gracias, Segura. 2:08, nos acercamos a la hora bruja, a las 2:10, hora del corrillo, del tiempo opinión, de formar ese corrillo periodístico. Antes, otra recomendación. 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Venga, aprovecho que siempre hacemos incursión en una liga que no se detiene pese a los parones de selecciones, que es la Liga Hypermotion, segunda división. Y concreto, aquí nos detenemos en el Leganés porque dos derrotas consecutivas y muchas dudas después del duro golpe en Cádiz, ese 4-0 del sábado. El Leganés tiene ahora unos días para hacer autocrítica y buscar una reacción, ¿no? Javi Carrasco, ¿qué tal, Javi? Buenas tardes.
4: ¿Qué tal, Xauqui? Buenas tardes. Pues sí, la dura derrota del fin de semana todavía escuece para el Leganés. El 4-0 en Cádiz levantó muchas críticas y ha dejado a los pepineros con dos derrotas consecutivas por vez primera en la temporada. Preocupan los resultados, pero sobre todo también la imagen, la de un equipo blando, superado en intensidad y que apenas tuvo capacidad de reacción en la tacita de plata. El propio míster Rubén Alves reconoció el mal partido del equipo. Y se instala también un poco el debate sobre el sistema de juego. Los tres centrales y los carrileros están siendo cuestionados por una buena parte de la afición, que pide otras alternativas y un equipo quizás con futbolistas más en sus puestos habituales. Queda aún mucha temporada para el Lega, pero eso sí, se necesita reaccionar, porque después de un inicio bastante ilusionante, las dos últimas jornadas han encendido las primeras alarmas. Mañana, miércoles, ya volverá el equipo al trabajo y toca pensar en el Almería, la próxima salida para este Leganés.
1: Muy bien, pues a ver si vuelve, como dice el clásico, el Lega, el equipo pepinero, a la senda de la victoria. Gracias, Carrasco. Las 2:10, 1:10 en Canarias. No tengo fiebre. Soy puntual, por una vez en mi vida. ¡Lo formamos ya!
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0: Está apasionante esto de la Nation League con España, que busca hoy su victoria número... su partido sin perder, ¿eh? Porque de las 42 que llevamos hay 35 victorias y 7 empates, pero son 42 partidos oficiales sin perder. Buscamos el triunfo, en este caso triunfo 43, el partido 43 sin perder en esta racha histórica de la campeona del mundo. Está apasionante la Nations, España, y la temporada también con la renovación también se va a poner interesante, apasionante. 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Luego os doy más detalles. Saludo al profe, a nuestro prefe, al decano casi ya de este corrillo, de este tiempo, opinión, ex preparador y ex recuperador físico del Real Madrid durante casi 4 años, José Luis San Martín. Hola, prefe, profe, buenas tardes.
1: ¿Qué tal, Rafa? Buenas tardes, un saludo para todos.
0: En Sevilla está Number One Sport, José Miguel Muñoz. Hola, José Miguel.
2: Muy buenas tardes, saludos para todos.
0: En Madrid, Santi Siguero, Marca. Hola, Santi, buenas tardes.
3: Hola, Rafa, hola a todos, ¿qué tal?
0: Y también en Madrid está nuestro Uli Sánchez Flor. Uli, ¿cómo está? Buenas tardes.
4: Muy buenas tardes a todos.
0: El orden de los factores no altera el producto, ¿eh? Vamos a hablar mucho de España, que es el argumento mollar en este parón de selecciones, en esta ventana FIFA, además porque nos tiene hablando solos, pero de contentos, ¿no? El equipo de Luis de la Fuente, la selección nacional, con esas 42 citas, partidos oficiales seguidas sin perder. Buscamos hoy en Split, un puntito nos basta para estar en el cruce de cuartos de esta presente Nations, pero buscamos otra victoria, que sea el 43, el partido 43 sin morder la hierba, sin conocer la derrota de una España que está haciendo algo más que historia, ¿no? Ahora hablamos del equipo de todos, pero como lo acaba de publicar hace unos minutos Santi Siguero, voy a empezar por lo de Mbappé, que creo que tiene, además, me escribí esta mañana el profe calentito a José Luis San Martín, lo del francés. Santi, que se ha entrenado con normalidad y que va a jugar, si así lo quiere Mourinho, el sábado en la renovación frente al Villarreal, el crack galo, ¿no? ¿Siguero?
5: No, un matiz, no ha entrado en el gimnasio.
0: Entrado en el gimnasio, pero bueno, que está recuperado.
5: En el gimnasio, pero en el club cuentan con que esté bien para el partido del sábado contra el Villarreal, de manera que el plazo de baja que se prescribió inicialmente eran de 10 o 12 días, creo que acaba mañana en el peor de los casos. Y en ese sentido, bueno, pues es cuestión de días ver a Mbappé aparecer sobre el césped de Valdebeba, entrenarse con normalidad y supongo que jugar contra el Villarreal el sábado, sí.
0: Hay mosqueo con Mbappé más a nivel de afición, ¿verdad?, que de club, porque en el club, pues hombre, entiendo que todo, lo hablaba ahora con Ochoa, ha sido con la connivencia de la entidad, el hecho de cuando volvió de la concentración de Francia lesionado, en principio lesionado de la rodilla, pues se quedase en París con el médico de confianza que le vio ya ese problema, esa rodilla, no ese problema, pero la rodilla la temporada pasada, y que también hubo rumrum porque también se quedó allí en París y no escondido en su casa, sino mostrándose públicamente con su novia y demás. Profe, ¿tú por qué estás molesto con Kylian? A ver, ¿por qué exactamente? ¿Crees que no ha sido del todo profesional, no? Aunque tenga la connivencia del club, ¿o qué?
6: Por supuesto. Quiero decir que una vez que le han diagnosticado lo que ha tenido, pues se queda en París con su médico de confianza, lo entiendo, pero cuando vuelva a Madrid, tiene que estar en Madrid. Los jugadores lesionados tienen que estar en Madrid. Dije, no entiendo, no puede irse a ningún lado, ya te lo he dicho. Lo que pasa es que, igual que te he puesto en el WhatsApp, si en vez de estar Mourinho de entrenador está Fabio, lo cruje.
0: Capello, ¿no?
6: Sí, lo cruje, porque a mí me
0: el primer Mourinho igual también, ¿eh? Pero este es más...
6: Mourinho, el eso del club, permiso del club, nada. Él es el entrenador que tiene que decir, no, tú estás aquí y te recuperas aquí. O sea, te
0: yo digo que esta versión de Mourinho no es tan como la que conocimos en la primera etapa, que está más... mismo Usín, ¿no? Que le han rebautizado.
6: Claro, ya te digo que es así. El jugador lesionado tiene que estar en las instalaciones del club y recuperarse aquí. Que va a haber, como ha habido muchos, que van a ver a un médico de confianza, perfecto. Pero el que viene aquí tiene que entrenar aquí con el club. Por eso digo que a mí me pasó una anécdota con Fabio, no voy a dar nombre, lógicamente, en la época mía, un jugador famoso, muy famoso, y entonces, pues, el viernes estaba lesionado. Terminamos de entrenar y me dice, profe, yo es que me voy el fin de semana. Digo, y se va al míster porque, no, no sé qué, está mal, es algo que se lo jugar, y se marchó.

0: la noche me llamaron a mí, del club, y dijeron, ¿tú le has dado permiso a este jugador? Digo yo, permiso, no, para nada, me he dicho que fuera a hablar con el míster. Ah, vale, ¿por qué? Porque el míster quiere hablar contigo el lunes por la mañana. Digo, ah, muy bien. Y efectivamente, hablamos y le dije que no. Bueno, él llamó al jugador. Cuando yo salía de su despacho, a los 10 o 15 metros, se oían las voces en la Plaza Castilla, del entrenador a este jugador. Y le costó una semana entrenando por la mañana con el equipo y por la tarde conmigo. Una semana. Y no jugó el siguiente partido. Eso es un entrenador.
1: Eso con Capello, ¿no?
0: Exactamente. Eso es un entrenador. Se llame como se llame.
1: Sería un galáctico, ¿no? No vas a decir el nombre, pero sería un galáctico, ¿no?
0: Exactamente. Vale. Y más lo que he visto yo en las redes sociales, montando en bicicleta y tal. Se tropieza y se cae. En fin, cosa que él está en otra galaxia. Él está en otro mundo. Él es de Mbappé Club de Fútbol, no el Real Madrid. Y eso a mí me indigna, igual que a todos los madridistas. Y yo, como no soy forofo, sino ex profesional de la preparación física del Madrid, pues tengo que decir que eso es impresentable para un jugador de su categoría. Porque los mensajes que está mandando a la afición, y la afición, podemos saber, como en el momento las cosas vayan mal, pues le van a pitar y decir, él no puede, él tiene que quedarse en la instalación y ya está, y irse cuando no está lesionado, está lesionado, va, viene, llega aquí, no, el entrenamiento había empezado, él llega en la... Pero que esto que se llame Mbappé, se llame Luzardo del Alba, eso está muy mal en cualquier club, pero Real Madrid más. Por eso digo que no entiendo a Mourinho, no entiendo qué mensaje está mandando, y sobre todo el vestuario, qué mensaje está mandando a los demás jugadores, los carreras, los que han estado lesionados aquí, pero bueno, ¿qué pasa? Y esto es el fenómeno, y eso crea mal ambiente en el vestuario, y eso además no lo arreglan los resultados, Rafa, no te lo creas, eso es lo que es un vestuario de élite, eso los resultados no lo arreglan. Lo arreglan relativamente, pero eso a agravios comparativos, eso no. Por eso a mí me indigna estas cosas que están pasando. Y en la situación que estamos, Rafa. Que estamos a 6 puntos del Barça. En esa situación.
1: Y el 25 de octubre está al caer, ¿eh? A finales de este mes es el primer clásico libre de la temporada. Verás hasta entonces, pues, cómo le va al Barça, cómo le va al Real Madrid en la renovación, ¿no? Que siempre hay algún despiste. Ulises, tú que has cubierto tantos años la información del Real Madrid, el tema Mbappé, ¿hay caso o no hay caso? Al menos para el Bernabéu me da a mí que sí, ¿eh? Yo le decía ahora a Ochoa que si juega el sábado frente al Villarreal, como no marque un par de golitos, me da a mí que va a haber concierto de una parte de la afición, concierto de viento hacia el francés.
2: Totalmente de acuerdo con el profe, porque aquí el principal culpable no es Mbappé, es quien se lo consiente, así de claro. Y Mourinho ha pasado de ser un sargento a ser un colega de los jugadores, y eso es lo que no quiere el madridismo. Lo que quiere el aficionado del Real Madrid es que Mbappé no sea un niño caprichoso, egocéntrico, y que decida él dónde tiene que recuperarse, ¿no? Y pedir permisos. Pero vamos a ver, si a ti te han dado las llaves del Real Madrid, que eres el futbolista que más cobra, a ver, si te dan las llaves es para que vivas en Valdebebas, y más en el contexto en el que está el Real Madrid, que parece que se nos ha olvidado que es que en los dos últimos partidos el Real Madrid viene de ganar 2-3 al Elche en el minuto 91 con gol de Espino, de Mbappé, y de perder el derbi. O sea, es que la indignación del madridismo es ver que Mbappé desaparece y que el entrenador, en este caso Mourinho, pues ya deja de ejercer su autoridad y pasa a consentirle que se pueda ir a recuperarse a París. Bueno, luego está la inmadurez del futbolista y la irresponsabilidad de Mbappé de publicar fotos montando en bici sonriendo cuando todavía el madridismo sigue de luto por la derrota con el derbi y la sensación de que el equipo no evoluciona, todo lo contrario, y que su estrella, pues bueno, pues sigue sin entenderse con Vinicius. Hay caso Mbappé, claro que hay caso Mbappé y hay caso Mourinho, no solo caso Mbappé, hay caso Mourinho, porque este entrenador no es el entrenador que necesita el Real Madrid después de dos temporadas sin ganar títulos. El entrenador que necesita el Real Madrid es un entrenador exigente, autoritario con las estrellas, y sobre todo pues que haga caso también al criterio de la meritocracia, ¿no? Si Mbappé y Vinicius no están bien, pues habrá que sentarlos y que jueguen los que están mejor.
1: Santi, tu opinión, y escucha a José Miguel, pero Santi hace el día a día del Real Madrid en Marca y nos ha contado que ya trabaja en el gimnasio, pero que está en principio bien para, si así lo desea Mourinho, ser titular frente al Villarreal. Siguero y cierro esta primera ronda y enseguida.

0: Voy a escuchar los siguientes, ¿eh? En el 628-26-90-92, con notas de audio están haciendo Radio Deportiva con servidor. He escuchado los siguientes, pero Siguero y José Miguel en esta primera intervención de cada uno. Santi.
1: Sí, no, yo estoy muy en línea de lo que dice Uli, ¿no? Yo creo que Mourinho vuelve con el aval de Mr. Látigo, que puso al equipo de puntas en su primera etapa, al entrenador autoritario, que controlaba el vestuario, que tenía todo el equipo embarcado en una misma misión, como él mismo dijo. Y yo creo que con ese aval, el aval del recuerdo de esa primera época, Florentino se decanta por él en la campaña electoral. De hecho, lo anuncia en plena campaña, o sea, antes incluso de ganar las elecciones. Yo creo que anuncia a aquel otro Mourinho, ¿no? No a este Mourinho. Realmente me sorprende mucho que el entrenador esté consintiendo ese tipo de cosas, porque como dice el profe, ese tipo de agravios comparativos al final acaban calando en la dinámica diaria del vestuario. Y a mí más que me sorprende lo de Mbappé, que no deja de ser, bueno, pues un chaval joven con inquietudes de joven, a quien le gusta estar con su novia y estar de vacaciones y disfrutar del dinero que tiene, que me parece hasta cierto punto entendible. Lo que no me parece tan entendible es que se le dé tanta manga ancha en el club, más que me viniendo de un entrenador al que todos conocemos y que históricamente se ha distinguido, aparte de por sus buenos resultados, por ser, bueno, pues un tío firme, serio y en ciertos momentos hasta autoritario, ¿no? Me sorprende más lo de Mourinho que lo de Mbappé. Y lo que hemos adelantado hoy de que el jugador, bueno, pues seguramente va a estar contra el Villarreal, pues puede ser un arma de doble filo, ¿no? Porque todavía está muy caliente el enfado de la gente por la gestión de todo este asunto que se ha hecho en las últimas dos semanas, y veremos cómo lo recibe el Bernabéu, ¿no?
0: Uh-huh. Santi, José Miguel, que es el que falta, si enseguida los oyentes ya están pidiendo paso. Muñoz.
2: Sí, yo un poco en la misma línea, ¿no?, de lo que han comentado mis compañeros. Yo creo que el principal error lo tiene por un lado el Madrid, porque está permitiendo cosas que antes no se permitía. Y por otro lado, parece que le han dado gato por liebre, ¿no?, porque todo el madridismo y todo el mundo del fútbol daba como bienvenida la figura de José Mourinho al Real Madrid, precisamente por esa imagen más distante, más fría, más seca y más de jerarquía, que se está echando tanto de menos, ¿no? No sé si ha sido Santi o Ulises, ¿no?, que han comentado que parece que ha llegado más un amigo, ¿no? Los trata más como un amigo que como el jefe, ¿no?, de la nave madridista. Y creo que eso lo está pagando muy caro el Real Madrid, y yo creo que nos ha sorprendido prácticamente a todos, ¿no? Y por otro lado, no entiendo tampoco como futbolistas, lo entiendo en los casos de Lamine Yamal, pero futbolistas ya con una trayectoria mucho más amplia, no entiendo cómo tienen que contar todo en redes sociales, cómo tienen que contar su vida y prácticamente hasta cuando van en el baño, ¿no? Yo creo que ahí se ha perdido mucho, hay jugadores muy mal asesorados en ese aspecto, y al final todo lo que están haciendo en redes sociales les perjudica a ellos y por supuesto al club que les paga, ¿no?, y que en este caso es el Real Madrid.
0: A ver qué piensan los oyentes. No sé si opinando de Mbappé o de la selección española, de la que también vamos a hablar, obviamente. He abierto el programa con una de las citas del día, que va a ser esta madrugada a la 1, hora península española, pues ese Argentina-Benín, o lo que es lo mismo, la despedida de Leo Messi a la selección albiceleste. He abierto el programa con Germán El Mono Burgos, que defendió la portería de Argentina, del Atlético de Madrid, entre otros equipos. Fue portero de River también, en ese estadio donde se juega en Buenos Aires esta noche, ese Argentina-Benín, en el Monumental de River, y me decía que para él Lamine Yamal ya es, se le puede considerar ya el Messi español, ¿eh? De Lamine estamos hablando mucho y bastante mejor que Mbappé, ¿no? Por aquello de que en la comparación son los dos que se han autoliderado sus propias campañas para el Balón de Oro el próximo 26 de octubre en Londres, pues ahora mismo Mbappé está siendo más criticado, creo que en parte con razón, que Lamine, que son todos destellos, ¿no?, del internacional del Barça con esta España, que es eso, brillante, espectacular, está en modo apisonadora. Bueno, 628-26-90-92. Venga, primera tanda, notas de audio en el grupo WhatsApp de Radio Marca, repito. Nota de audio que envíes al 628-26-90-92, nota de audio que agrupamos y emitimos con tandas o por tandas como esta. Esta es la primera.
3: Hola, Santi, buenas tardes. A ver, me parece muy injusto para el resto de jugadores de la selección española tanta campaña con la España de la Mil, que yo entiendo que sí, campaña para el Balón de Oro, pero es súper

0: injusto, porque en el Mundial no se ha podido ser más intrascendente. No puede ser. Que sí, por una lesión, pero ahora se le va a dar el Balón de Oro por arrastrar marcas, como he escuchado tanto. No, es que hay tres jugadores pendientes de la mí. Venga, hombre, vaya tela. Muy injusto para el resto de la selección.
1: Buenas tardes, Radio Marca. Yo soy Mbappé y entro en el entrenamiento en bicicleta. Eso sería el punto. Gaby desde Sevilla. Un besito para todos, Radio Marca.
2: Ay, qué intensos os ponéis con el fútbol. Madre mía, qué intensidad. ¿Qué es fútbol? Madre. Joder. Ni que se fuera preocuparos de otras cosas. Y no le deis tanta importancia a lo que no la tiene.
3: Pues hombre, no la tiene, pero el fútbol nos entretiene, ¿verdad? El fútbol es lo menos importante, las cosas más importantes, ¿no? No sé de quién es esa frase, pero estoy de acuerdo. O lo más importante de lo menos importante, no sé exactamente cómo era, creo que era así, ¿no? Lo más importante de las cosas menos importantes. Soy muy de cambiar los nombres y los apellidos de la gente y de tunear los dichos. Este es el Sauki. Bueno, por cierto, siguiera, hay noticia de Juan Ignacio García Ochoa, pero en marca.com abriendo lo de Carvajal y el Getafe, ¿eh? Ojito, que se puede convertir, si el control económico de la liga lo aprueba, en nuevo jugador azulón. Bombazo.
4: Sí, así es. La noticia la han adelantado los compañeros de ABC esta mañana y lo hemos podido confirmar nosotros en Marca. Damos un paso más diciendo que, bueno, que el acuerdo está muy cerca, bueno, que el acuerdo entre el Getafe y Dani Carvajal es total, con Bordalás como gran valedor, y que todo está a expensas del control económico de la liga, porque evidentemente Carvajal tiene un caché, aunque sea un jugador, digamos, que llega como agente libre, pues tiene un caché que el Getafe tiene que encajar en su plan económico, ¿no? Pero bueno, la noticia, me imagino que no habrá problema con este sentido, y la noticia a estas horas de la tarde es que Carvajal está muy cerca de convertirse en un nuevo jugador del Getafe, sí.
3: Ojito, profe, tú que conoces bien a Dani, que es pues un emblema de la cantera del Real Madrid, él aparecía en esa foto, ¿no? Poniendo la primera piedra de Valdebebas, entonces era rubio, el leganense, junto con Don Alfredo y Estefano, ¿verdad? O sea, un emblema de la cantera blanca, 6 Champions luego, con el primer equipo, casi nada al aparato.
5: Se dice pronto.
3: Y podría jugar en el Getafe. Fíjate, no creo que le siente mal, la contratación a Bordalás, por más que se ha quejado el entrenador alicantino de que es la única plantilla de primera que no tiene extremos, Dani Carvajal en su prime podía jugar de extremo perfectamente. A ver cómo está físicamente después de la grave lesión y el tiempo de inactividad, ¿no, José Luis?
5: Sí, que es lo que yo he trabajado con Dani, aparte de que es un magnífico futbolista, es una gran persona, es el capitán de, ha sido del Madrid muchos años, y yo me alegro de que pueda rendir bien. Seguramente pues estará, andará bien, ha tenido mala suerte con las lesiones, y por eso la verdad ha sido tremenda las últimas lesiones que ha tenido, sobre todo la última de la rodilla, pero sí, se va a encajar perfectamente y lo va a dar todo, y la afición va a disfrutar con él, porque este es un auténtico jugador de fútbol y que lleva en su ADN los valores del Real Madrid. Eso es así, es una persona encantadora y un magnífico jugador. Yo le deseo mucha suerte a Dani Carvajal. Y si puedo, iré a verlo a algún partido, al Getafe.
6: Sí, y que luego, si se produce esta noticia y Carvajal ficha por el Getafe, habla muy bien de quién es Dani Carvajal, que es un que no piensa en el dinero, sino piensa en el fútbol, ¿no? Este podría haberse ido a Arabia Saudí a ganar dinero, a Qatar, no lo sé, incluso a Estados Unidos, yo qué sé.
3: Me imagino que es prioriza el tema familiar también, ¿no? En estos casos ya se sí, da uno sí, piensa bueno, también pero, la pero, familia, ¿no?
6: Sí, pero vamos.
3: Pues, sí, pero por la familia puedes decir, con perdón, un último atraco, ¿no? En Arabia, por ejemplo.
6: Claro, me voy un año, dos años a Arabia y, bueno, hago un atraco y viven los nietos de mis nietos, ¿no? Pero es que este es competitivo, tiene pasión por el fútbol, le gusta la liga, y yo creo que todavía tiene esa asignatura pendiente o espina clavada de que no se ha ido cuando la ha querido de la alta competición, y considera que a lo mejor en el Getafe y estando en la Liga Española, pues se mantiene en la élite.
3: Estamos de acuerdo, ¿no?, con todo esto de Dani. José Miguel, ¿no?
7: Yo tengo constancia por un amigo que fue, además, quien le trasladó una oferta. Él tenía, no sé por otro lado, pero sí sé que tenía una oferta muy, muy importante de Arabia y otra espectacular de China, y a las dos le dijo que no, que su objetivo era seguir en España y en su defecto muy cerca de España, ¿no? Y dijo que no, y como te digo,

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0: ¿Qué tal? Muy buenas tardes, bienvenidos a Directo Marca Lanzarote. Bienvenidos a este espacio deportivo del grupo Lanzarote Medios. También a aquellos oyentes que nos siguen a través de la 90.2, a través del perfil de Lanzarote Radio, para hablar de la primera regional. Mejor dicho, para hablar de la Copa Regional. Como saben, pues llega a su fin y ya tenemos dos finalistas. La Unión Deportiva Valterra, que cayó el pasado fin de semana, el pasado viernes, en Los Molinos, pero aún así consigue esa plaza en la final. Y el Puerto del Carmen, que después de una fase de grupos espectacular, pues está ahí un poco registrando, mirando los registros, mejor dicho, y ha anotado 15 goles a favor en tan solo 4 partidos. El último encuentro, ese ante la Ría que ya hemos comentado, en este caso en el día de ayer, con nuestro compañero Roberto González, en el cual se impuso por 7-2 a la Ría Club de Fútbol, que llegaba con opciones matemáticas de poder colocarse en la final, pero el Puerto del Carmen pues no dejó esa opción al conjunto del norte de la isla. Está con nosotros un viejo conocido, de Directo Marca, que se tomó también su descanso en los banquillos y que este año pues se ha metido en esa aventura del Puerto del Carmen. Llevaba ya la temporada anterior pues trabajando, ¿no?, en cierta manera con el club, y ahora da el salto definitivamente al banquillo junto al gallego, a David Alonso, que también está acompañándole en esta aventura. Está con nosotros Juan Daniel García, míster del Puerto del Carmen, para hablar de la final y en general de cómo ha sido su regreso al fútbol, cómo se siente la Tiñosa y sobre todo qué expectativas tiene de cara a la liga regular, que es seguramente lo que más importa. Juan, ¿qué tal? Buenas tardes.
1: Buenas, Guille, ¿qué tal?
0: Bueno, lo primero, ¿cómo te encuentras? Bienvenido, hace mucho que no hablábamos en la radio, en privado sí, pero ¿cómo te encuentras?
1: Ya llevaba un año un poco desvinculado del fútbol, la última temporada fue con el Taichi en Preferente y bueno, pues con ilusión, con ganas, no entraba dentro de mis planes, pero la verdad que desde el club han hecho mucho hincapié en que forme parte de este proyecto y la verdad que conjuntamente con mi cuerpo técnico, tanto con Orencio como con David, pues he dado el paso y el convencimiento de que este va a ser un buen año y en esas estamos.
0: Ah, por cierto, Orencio también está en ese staff técnico, que se me olvidaba el bueno Orencio. Te quería preguntar, Juan Dan, uno necesita, ahora entramos en materia, pero uno necesita parar de los banquillos, descansar alguna temporada, porque sí que se lo he escuchado a algún entrenador que otro, ¿no? Después de pasar, sobre todo por la preferente, que es una temporada, unas temporadas complicadas, incluso en tercera división o en primera regional, parece que todos los entrenadores llega un momento en el que tienen que parar. No sé si fue tu caso, ¿necesitabas un poco salirte del fútbol?
1: No, ya no tanto por el hecho de parar el fútbol, que también la categoría preferente que jugamos con 24 equipos fue algo agotador por ese lado, pero también por otros quehaceres que tiene que hacer uno en el trabajo, pues la familia y demás, pues le llevan a tomar esa decisión y siempre con el gusanillo del fútbol, pero bueno, también me

0: vino bien ese descanso, tener tiempo para uno y regresar con las pilas cargadas. No siempre se puede estar al filo a tope con el equipo, y la gente a veces menosprecia la labor del entrenador, que solo se cree que necesita entrenar y, uh-huh. y listo, ¿no? La preparación de partido, trabajar el equipo, son muchos aspectos que hay que tener y mucho tiempo que te lleva, y bueno, si uno quiere hacerlo bien, pues necesita de ese uh-huh. tiempo y sabe que es importante.
1: Uh-huh. Y se te ha olvidado lidiar, ¿no?, con los futbolistas, ¿no?, que al final, sí. como sí. siempre digo yo, cuanto más abajo, más complicado es entrenar, porque son futbolistas de corte amateur, donde no tienen un sueldo, donde les puedes exigir hasta un punto, ni mucho ni poco, porque seguramente si te pasas, pues igual te dejan de ir a entrenar, si no, la gestión de esto a mí, desde fuera, Juanda, me parece bastante complicada en primera regional.
0: En preferente casi que es más complicado, te diría, porque casi que ningún equipo viajes, preferente, ¿no? Claro, en preferente ni casi ningún equipo, bueno, hay alguno que sí, que los jugadores pues cobran algo, pero claro, tener que viajar, esa exigencia de los fines de semana... Es complicado. Yo, la verdad, que este año con el compromiso del equipo estoy bastante contento con el equipo que hemos confeccionado, con los jugadores que están y el compromiso que están dando. La verdad que hasta la fecha no me puedo quejar. Hay casi un 100% de asistencia en el entrenamiento. Siempre hay alguna cosa puntual en la que no pueden o lo que sea, pero que es entendible, y la verdad que contento por ese aspecto. Una de las cosas por las que yo opté a estar en este proyecto, una de esas era por el perfil de jugadores que teníamos y por lo que podía llegar, y claro que es importante en un equipo donde el compromiso es un valor importante. Ahí estamos y ahí vamos a trabajar, si no sería complicado.
1: ¿Qué te has encontrado, Juanda, a tu llegada a Puerto del Carmen, en este caso al primer equipo? ¿Cómo es el vestuario, el perfil de bloque? Hay muchos jugadores para mí muy importantes que se han mantenido del proyecto del año pasado, que ya fue muy bueno, en este caso pues luchando por el ascenso a la preferente. ¿Cómo está ahora mismo el Puerto del Carmen internamente? ¿Cómo está el vestuario? ¿Cómo está el equipo? ¿Cómo lo ves?
0: Pues muy bien, la verdad que en el perfil humano tenemos un muy buen equipo, como te digo, como tú has comentado, e intentamos mantener lo que mejor creíamos nosotros la temporada anterior, que habían hecho un muy buen trabajo. Pues hay 14 jugadores que siguen de la temporada anterior, y tenemos a 10 jugadores nuevos que han venido a sumar y a mejorar lo que ya tenemos, o a igualarlo por lo menos, para intentar poner al Puerto del Carmen donde se merece. La verdad que desde parte del club, la directiva ha tenido todo el apoyo posible, y te digo, uno de los pilares importantes para poder estar ahí ha sido para confeccionar este cuerpo técnico que viene conmigo este año, que siempre es importante, y desde el punto de vista de equipo humano, los jugadores muy bien han respondido bastante bien a la exigencia. Al final siempre tenemos que lidiar un poquito entre cómo soy yo, me conozcan o no, un poco yo adaptarme a ellos, pero no me puedo quejar. La plantilla se ha cohesionado bastante bien. Al final siempre hay jugadores veteranos que hacen que el camino sea más fácil o lo marcan de una manera natural, uh-huh. como puede ser pues el hecho de los capitanes, Kevin, Ayose, tanto Geray como Juanda, que son los cuatro capitanes, hacen que las cosas vayan fáciles porque ya lo marcan el camino y ni se replantean otra cosa. El trabajo, compromiso y estar ahí al pie del cañón, al final uh-huh. es todo más fácil.
1: Mira, lo acabas de poner encima de la mesa, te pregunto un poco, Juanda, por esos nombres, vamos a decir, importantes en la Tiñosa, Kevin, con una trayectoria ya muchísimos años, uno de los capitanes, uno de los hombres importantes además en el vestuario, por supuesto, y especialmente a José Pérez por su calidad futbolística, obviamente, y por lo que representa en el club, el propio Juanda, también un futbolista para mí fundamental en este o cualquier otro equipo de primera regional, y Geray también, ¿no? ¿Cómo ha sido trabajar con ellos desde el principio? Te pregunto especialmente con a José, porque al final a José es un tío con un peso no solo en el Puerto del Carmen, sino en la isla, un futbolista que todavía está rindiendo además a muy buen nivel, que el año pasado para mí fue, no sé si el más destacado, pero de los más determinantes de la primera regional, sin duda. ¿Cómo ha sido esa llegada del vestuario con Ayose, de la mano de Ayose?
0: Pues la verdad que bastante bien. Es un caso peculiar porque es un jugador que forma parte de la directiva, que forma parte del staff técnico de lo que es el club, uh-huh. y ha sido uno de los que ha apostado más porque yo esté ahí, pero luego asume muy bien su rol porque tiene mucha veteranía, sabe cuál es su rol dentro del equipo y nos lo hace todo mucho más fácil. Es verdad que tiene alguna lesión que no le ha permitido empezar rodando los primeros partidos, pero como yo siempre digo, los jugadores de peso de nivel, donde tienen que estar son en los momentos decisivos, donde a los jugadores les quema la pelota y donde a los jugadores como a José en situaciones de presión no le quema, y ahí es donde va a marcar la diferencia. Estoy seguro de que nada va a estar ayudándonos muchísimo dentro del campo. Uh-huh. Yo siempre intento que él se abstraiga un poco de su figura de director deportivo dentro del equipo para que se centre en la parte deportiva. Muchas veces está pendiente que si el equipaje, que si el... Yo no, aquí formas parte del equipo, tú dedícate a entrenar con nosotras, puedes hacer uno más, uh-huh. y no estés pendiente de otras cosas porque al final eso pues no ayuda. Yo quiero que él se sienta

0: partícipe, y así lo está haciendo. La verdad que da gusto la ilusión que tiene con esos 40 años incumplidos y que siga con esa ilusión en el fútbol. Yo siempre lo pongo en valor y siempre es de alabar.
1: La verdad que es una realidad con un templo, y además yo soy de los que creo que, además de otros factores que evidentemente están ahí, pero creo que el regreso, la vuelta de José Pérez al Puerto del Carmen como club lo ha revitalizado, y es que además puedo dar fe de ello. Hay otras cosas que igual no puedo opinar con fundamento, en este caso sí, porque es un tío que está pues en el campo de lunes a viernes de 4 de la tarde a prácticamente que acabe el regional, pues de 4 a 10 de la noche está por ahí ayudando en el material, en la ropa, en todo esto. Así que para mí es hombre vital, no en el equipo, sino en el club. Te pregunto, Juanda, un poco por la final. ¿Cómo la ves? El Valterra llega bien. La verdad que el Valterra para mí tiene un jugador también muy determinante, que la verdad que en este caso Kevin está haciendo un añazo. Es un futbolista muy, muy, muy potente en esta categoría. El Puerto Carmen llega como favorito. Llega el Valterra. Ustedes llegan bien, ellos llegan bien. ¿Cómo lo ves?
0: Yo lo veo bastante igualado a la final. Ellos son un equipo más veterano de lo que no hemos encontrado en Copa, porque en Copa sí que es verdad que hemos visto a buenos equipos con potencial de ir mejorando con las jornadas, como puede ser un San Bartolomé B, con equipos jóvenes que van a ir mejorando jornada tras jornada, pero sí que es verdad que en esta competición de Copa no nos hemos enfrentado a equipos veteranos como sí que lo puede ser el Valterra, y ahí ellos se van a mover bien, y creo que se lo va a igualar un poquito todo. Nosotros tenemos pues un bagaje de jugadores jóvenes y veteranos que está bastante bien, pero en ese aspecto va a ser un aspecto diferente a la hora de enfrentarnos a un equipo que sí que va a manejar mejor los tiempos del partido con respecto a otros rivales que nos hemos enfrentado ahora, que irán creciendo poco a poco. Eso lo tenemos claro, y sabemos que ellos también vienen con ese afán de revancha del play-off de la temporada pasada y querrán ganarnos por todos los medios. Pero como yo digo, nosotros tenemos que hacer lo nuestro, nuestro trabajo, nuestro fútbol, y confiar en ellos, y ahora mismo estamos en un buen momento también, y creo que estamos trabajando para que así se hagan las cosas. Sabemos que tenemos que dar un poquito más. El partido es una ciencia diferente, el público, la afición, el campo que va a estar lleno hasta la bandera, seguro, porque ese fin de semana pues será el principal atractivo para los aficionados, y nosotros somos conscientes de ello, que queremos hacer las cosas bien para agradar a los nuestros y llevarnos la copa para la Tiñosa.
1: De eso te quería preguntar, Juanda, porque sobre esta Copa Regional de Lanzarote, que es la previa a la Liga, ¿no? Yo creo que en función de qué equipo y de qué condiciones y qué plantilla, hay algunos que lo asumen como parte de la pretemporada, como un papel preparatorio de cara al año, que no es importante, que la Liga. Normalmente los equipos que llegan a la final les suelen dar más importancia que aquellos que no llegan, ¿no? Te pregunto, en tu caso, aterrizan en Puerto del Carmen, ¿la Copa es importante, ganar el título es importante, o tú como míster, bueno, pues lo has orientado más como esa fase preparatoria de la Liga?
0: No, para nada. Yo creo que desde el principio hemos hecho una pretemporada para llegar en condiciones a disputar la Copa, y es el primer torneo que nos enfrentamos e intentamos ganarlo. Está claro que son momentos en los que vamos acoplando cosas, pero evidentemente salimos a competirla. Creo que sería de hipócrita decir que no, porque todos salimos a ganar los partidos, y sí, como parte principal nosotros ahora mismo, la final vamos a por todas, claro, evidentemente. Nadie sale una final a no ganarla, ni a un torneo a no competirlo, a pesar de que pueda rotar jugadores, pero en este caso nosotros el planteamiento es que rotar a jugadores que van a jugar menos, me pones en Copa porque juego menos, no, aquí competimos todos y todas las semanas son importantes, y si te ganas el puesto vas a jugar, y si no pues tendrás que apretar. No regalamos minutos ni rotaciones innecesarias, porque queremos competir desde ya en esta Copa, y lo siguiente que venga la semana que viene pues igual, si tenemos la suerte de ganarlo bien, y si no pues a continuar con la Liga, que es lo relevante cuanto ascenso y descenso.
1: Y Juanda, ¿ya tienes la alineación? ¿Ya sabes quién va a jugar?
0: ¿O todavía no? Negativo, los chicos lo están poniendo difícil.
1: No me mientas.
0: No, te lo puedo garantizar que no. Los chicos lo están poniendo difícil, hay muchos jugadores por puesto donde aprendan cada semana, y nos lo ponen difícil a la hora de elegir, y ya te puedo garantizar que no tengo nada claro. Eso es bueno como entrenador, es la parte difícil que nos toca, pero es lo que va en el sueldo, como yo siempre digo, así que contento de que sea así. Cuando las alineaciones se hacen solas, semana tras semana, sí, eso sí, es mala señal.
1: Sí,
0: tanto para los jugadores a nivel competitivo, para competir entre ellos, como para el técnico y el rendimiento del equipo, así que
1: tal cual.
0: Ese aspecto,
1: oye,
0: contento.
1: ¿Y a José físicamente está como para jugar, independientemente de lo que decidas?
0: Sí, para jugar seguro, sí. Vale. Sí, evidentemente lleva un par de semanas que ha estado parado y que eso ha hecho que no pueda estar a lo mejor al ritmo que puedan estar otros, pero evidentemente su figura en un campo, en un partido en el que necesites diferentes opciones tácticas, te las va a dar, y que no hay que indicarle nada. Él sale al campo y interpreta el fútbol de mil maravillas.

0: lo ha hecho en todas las categorías en las que he estado, en todos los equipos en los que he estado, sobre todo en el Lanzarote. Como yo siempre le digo, las últimas 6-7 temporadas, todos los entrenadores que llegaban terminaban poniendo, empezaban poniendo a los nuevos fichajes, y quien jugaba los playoffs siempre a José titular, y eso quiere decir que al final siempre convencía a todos los entrenadores de que la figura en el campo de él era vital.
1: Hombre, luego también siempre lo ha dicho, ¿no? En esa liga regional que hay diferentes muy dispares, perfiles de futbolistas muy muy jóvenes y otros no tan jóvenes como a Jose, pues a Jose igual le saca, bueno, igual no, por poner un ejemplo, ¿no? A Aaron Morín le saca 20 años, con lo cual el ritmo de adaptación a la competición de Aaron Morín pues serán 10 minutos y el de Jose pues igual son 2 meses o lo que sea, ¿no? Que es lo normal, porque uno pues con 40 años no físicamente no va a poder rendir como un chaval de 20 en 2 semanas. La última, Juanda, mirando ya de cara a la liga, ¿el objetivo del Puerto Cameras ascender?
0: Sí, desde el principio eso es lo que se me ha dicho desde la directiva, y hemos intentado conformar un equipo y una plantilla como para ello. Tú ya sabes lo difícil que es en Lanzarote ascender en regional con esos diferentes playoffs de ascenso que tienes que jugar, esos 6 partidos en los que te tienes que enfrentar a vida o muerte a equipos, y al final son detalles los que lo marcan, pero está claro que están los playoffs 100% y disputar la liga hasta el final. Y si podemos ascender, pues estaremos en disposición de hacerlo y trabajando para ello estamos desde ya.
1: Pues eso me gusta, ¿no? Porque al final, como siempre digo yo, a ver, la gente tiene como mucho miedo de, bueno, tal, no pasa nada, el objetivo puede ser ascender, oye, luego puedes ascender o no ascender, ¿no? Pero nadie juega en la primera regional para simplemente para acabar quinto o para acabar, solo el objetivo, exacto, es jugar el playoff. El objetivo, yo creo, de los equipos potentes, Inter de Playa Onda, Puerto del Carmen, Valterra, te puedo meter al Club Deportivo Tite, esos 4, no sé si mejor alguno del tintero, pero especialmente esos 4, supongo que tendrán ese objetivo de ascender. El Lanzarote B es verdad que se ha desmembrado un poquito, ha perdido un poquito con respecto al año pasado. San Bartolomé B pues también es un equipo jovencito, el Aria seguramente no tenga las mismas aspiraciones que el Inter, ¿no? Es la realidad. Y yo creo que esos 4 pues tienen ese objetivo de meterse en la preferente. Juanda, oye, que nos quedamos sin tiempo, muchísimas gracias por atendernos. Y nos vemos el viernes, 9 de la noche, en Tías, en el Pancho Bermúdez, ¿verdad?
0: Sí, muchas gracias por darle visibilidad a esto, que siempre a los chicos les gusta que estén ahí presentes y de que se les dé resonancia a lo que hacen.
1: ¿Sigue siendo Kevin el que pone la música en el store? ¿Quién pone, o Steven, quién es el que pone la música?
0: Sigue siendo entre Kevin y Pape, son los que manejan el cotar.
1: Juanda, pues nada, lo dicho, muchísima suerte, muchísimas gracias, y el viernes, gran final de esa Copa Regional en el Pancho Bermúdez de Tías. Juanda, un fuerte abrazo.
0: Venga, gracias.
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1: Pues continuamos después de este pequeño parón publicitario en directo a Marca Lanzarote. Hemos escuchado a Juan de hablar de la final de la temporada, de su objetivo del ascenso. Y me gusta, ¿no? Que la gente tampoco se esconda, que no pasa nada, que es fútbol. Y si ese es el objetivo, luego se puede conseguir o no. Pero el Puerto del Carmen, pues con la aspiración de ascender a la preferente después de muchísimos años, incluso después de pasar unas temporadas sin primer equipo, con un conflicto que había en la tiñosa entre varios clubes. Ahora, pues bueno, objetivo ascenso y objetivo ganar la final, una final que será muy disputada porque el rival, en este caso la Unión Deportiva

0: Tío Valterra llega muy bien haciendo una fase de grupos, yo creo que excelente. Es verdad que cayó el pasado fin de semana en Los Molinos, pero aún así las sensaciones son bastante buenas. Va a hablar con nosotros, tenemos aquí en directo marca a Juan Marrero, mister del conjunto capitalino, que además, bueno, en cierta manera, pues este partido llega, o esta final llega después de ese playoff del año pasado, donde el conjunto tiñosero, pues, dejó la cuneta al equipo de Arrecife. Está con nosotros, repito, Juan Marrero, mister de la Unión Deportiva Valterra. Juan, ¿qué tal? Buenas tardes.
1: Hola, buenas tardes, Guille, ¿qué tal?
0: Bueno, ¿cómo estás? Lo primero, ¿estás ya preparado para la final? ¿Estás metido?
1: Bien, sí, con ganas de que sea el viernes ya.
0: Vale, Juan. Te quería preguntar un poco por, bueno, ¿cómo afronta la Unión Deportiva Valterra esta final? ¿Hay favoritos? No sé si ustedes llegan como favoritos, si llegan igualados, si el Puerto Carmen en las quinielas, ¿no? Diríamos que está por encima. ¿Cómo ves la final? ¿Va a ser una final de tú a tú? ¿Qué tipo de partido esperas?
1: Hombre, sobre el papel, yo creo que el Puerto del Carmen es favorito. Yo creo que todos sabemos que este año los favoritos a todos son Puerto del Carmen y Playa Honda. Uh-huh. Pero nosotros vamos con todas las ganas del mundo y con muchísima ilusión. O sea, creo que un partido son 11 para 11 y el que meta un gol más gana. Uh-huh. Se puede dar un partido malo y ganar, se puede dar un partido bueno y ganar o viceversa.
0: Uh-huh. ¿Tú cómo intuyes que será un partido de muchos goles, pocos goles, que habrá juego fluido? ¿Qué esperas de la Unión Deportiva Valterra? ¿Cómo se va a plantear el partido?
1: Yo creo que habrá bastantes goles. Nosotros, la verdad que tenemos bastante gol, creo que el Puerto del Carmen también tiene bastante gol. Sí que es verdad que ellos defensivamente, por lo que he visto en la Copa, han estado bastante bien, han encajado, si no me equivoco, dos goles solamente. Uh-huh. Nosotros hemos encajado muchos goles, sí que es verdad que es nuestro talón de Aquiles los goles en contra, pero bueno, lo que te digo, meter un gol más que ellos, uh-huh. Si nos meten tres, nosotros meter cuatro, pero creo que sí que va a ser una final abierta y que habrá bastantes goles.
0: Y la verdad que lo comentabas, ¿no? Yo también, normalmente en los partidos de Primera Regional, en los últimos años están viendo goles, pero en particular esta final puede ser de muchos goles y de mucha emoción, porque, pues por ejemplo, me viene a la mente ese partido que vi entre la Unión Deportiva Valterra y el Tite, con ese 3-2, con goles para un lado, goles para otro, otra remontada, el último partido en la Villa, 4-3, si no recuerdo mal, 1-6 le metieron a la Lasa, tablas 2-2 ante el Club Deportivo Lomo, con lo cual el Valterra sí que es verdad que, corrígeme si me equivoco, Juan, yo veo que es un equipo que juega sin miedo, a tumba abierta, es decir, yo intento golpear, con sobre todo con Kevin Lemes, que a mí me parece un futbolista muy muy determinante y creo que llega muy bien, yo te voy a golpear, igual tú me golpeas y es un combate abierto, ¿no?, los que ofrece el Valterra, por lo menos en esta Copa.
1: Sí, o sea, nosotros salimos desde nada de especulaciones, nada de esperar e intentar matar a la contra, sino nosotros salimos a hacer nuestro juego, intentar llegar a puerta, ponernos por delante y si metemos uno, pues buscar el segundo y si metemos el segundo, buscar el tercero. Uh-huh. Sí que es verdad que tal vez eso es lo que nos está fallando, que igual muchas veces el equipo se nos parte en dos, uh-huh. ¿Sabes? Se nos parte en dos y al final, pues claro, nos acaban haciendo goles, uh-huh. Pero eso, salimos pues buscando atacar y buscando marcar goles. Uh-huh. No especulamos. Sí, es verdad que en una final, si meto un gol o meto dos goles, depende del tiempo que queda, pues habrá que amarrar un poco atrás.
0: Uh-huh. ¿Y dónde crees, Juan, que puede estar las claves para que el Valterra consiga la victoria? ¿Dónde crees que se puede decidir ese partido? No sé si en el primer acto, si esperas que sea un partido largo donde se decida todo al final, si la parte física será favorable para ustedes o para ellos, ¿dónde crees que puede estar la clave para que, en este caso, el Valterra gane la final?
1: Yo creo que va a ser un partido largo, de principio a fin, que no va a ser un partido de estos que se decide pronto, porque te digo, nosotros, igual que en el lado negativo, nos hemos puesto en dos partidos, 2-0 por delante, nos han empatado, después lo hemos terminado ganando o empatando en el caso del Lomo. Mm. También te digo que, por ejemplo, el día de la Daza, nos marcaron en el minuto 1 y en el minuto 10 ya le habíamos dado la vuelta al marcador y habíamos tenido alguna más. Uh-huh. El día del Tite también en 10 minutos habíamos tenido 4 o 5 claras, el día del Playa Honda también,

0: ¿Sabes? El otro día en Teguise también tuvimos muchísimas ocasiones, ¿sabes? Que nosotros creamos bastantes ocasiones, pero yo creo que la clave para nosotros va a ser en marcar bastantes ocasiones de las que tenemos, porque sí que es verdad que creamos muchas, no metemos tantas como deberíamos, pero y en la concentración. Yo creo que si estamos concentrados y metidos en el partido los 90 minutos, pues tenemos muchísimas posibilidades de ganar.
1: Y ya la última, Juan, más allá de esta final de Copa, te pregunto un poco por la Liga, objetivos del Valterra, no sé si son tan claros como los del Puerto del Carmen, que Juan me comentaba que no solo jugar el playoff, sino que el objetivo del club es intentar ascender, luego se puede conseguir, repito, o no, pero que el objetivo es ese. Te pregunto por los objetivos del Valterra y también en esa lucha o en esa pugna que tú ya adelantaste, que yo creo que todo el mundo del fútbol que sigue un poco el balompié regional lo tiene claro, que ahora mismo en principio sobre el papel, que luego el fútbol es fútbol, pero sobre el papel hay dos favoritos a ese ascenso, que son el Inter de Playa Honda y el Puerto del Carmen. Te quería preguntar de esos dos, ¿a quién ves mejor o quién ves como rival más complicado?
0: Pues entre el Puerto del Carmen y el Playa Honda, yo creo que la diferencia es que el Puerto del Carmen ha tenido menos movimientos y es un equipo más hecho ya. Y el Playa Honda ha tenido más incorporaciones, al igual que nosotros, que hemos cambiado muchísimos jugadores. Igual todavía están adaptándose, pero yo creo que el Playa Honda sí, perdió contra nosotros, ha ganado los dos últimos partidos en el descuento, pero creo que el Playa Honda nadie puede descartarlo como principal favorito junto con el Puerto del Carmen, porque tiene un plantel que tal vez no es de regional, sino de preferente.
1: Y con respecto al Valterra, el objetivo es ascender, jugar playoff, es más
0: y
1: sosegado.
0: Y con respecto a nosotros, la obligación es estar en playoff. O sea, tanto la directiva como el cuerpo técnico nos hemos propuesto como obligación estar en puestos de playoff, y a partir de ahí, y como dice el Cholo, partido a partido, y cuanto más arriba mejor. Y si nos metemos en playoff, pues el objetivo es como el como cualquiera de los otros tres, el subir a preferente.
1: Vale, ya la última, Juan, venga, que siempre la hago así un poco, que estamos hablando de fútbol doméstico, que a veces la gente habla como muy muy formal y a la gente luego también de la calle pues le gusta un poco la salsa, como digo yo. Si te permitiese robarle un jugador a otro equipo, el futbolista que quieras, del equipo que quieras, de esta primera regional, no me digas a, no sé, a un jugador de tercera división, de primera regional, ¿a quién te gustaría tener en la Unión Deportiva Valterra?
0: Uf, buena pregunta. Un jugador para,
1: sí,
0: para mi equipo.
1: Uno que te guste, dos que creas que puedes trabajar bien con él, tres que te aporte a lo que tú quieres en el equipo.
0: Pues me gusta mucho Fran Mancini, Mancini, no sé cómo se dice, del Lomo. Y después tengo que barrer para casa, son jugadores que ya tenía el Valterra el año pasado, Joaquín y Josuan del Playa Honda.
1: Vale, oye, pues mira, interesante, ¿no? Pensé que me ibas a decir, porque al final cuando le preguntas a la gente siempre se echa de ahí el rato.
0: Nah, yo sé que la mayoría dice, sí, Senén, HD y a Jose, pero
1: que tampoco serían malos fichajes, hay que decirlo.
0: No, para nada. Vamos.
1: Bueno, Juan, y ya la última, ¿te animas a o te atreves a una quiniela de cómo crees que va a quedar el partido el viernes en Tías?
0: ¿Una quiniela?
1: Sí.
0: Pues me gustaría marcar más de uno y no recibir para no sufrir tanto, pero siendo realista y barriendo, por supuesto, para casa, 3-2 para el Valterra.
1: Bueno, pues 3-2. Oye, desde luego, yo siempre lo firmo, que los partidos regionales que acaben 3-2, 4-3, 5-6, yo sé que a los entrenadores no les gustan, porque les gusta más lo táctico, que no haya goles, claro, no encajar y estas cosas, pero el aficionado...
0: Perdón, Guille, si digo 4-3, igual esta tarde me llevo una bronca de mis porteros.
1: De verdad, pero... sí, te dice, coño, que 3 goles no. No, pero es cierto que, como siempre digo yo, no es lo mismo el prisma del entrenador que del aficionado. El entrenador, pues igual quiere ganar 0-2 tranquilito, sin encajar gol y un partido táctico perfecto, etcétera. El aficionado, yo por lo menos, disfruto cuando los partidos se vuelven a

0: equivocados, cuando hay contra para aquí y contra para allá, y que acaba 5-6, es mucho más divertido para el espectador. Aunque entiendo, pues, la reflexión de los entrenadores, que es bien distinta. Juan, lo dicho, sí, claro. Pues muchísima suerte. Y nada, no, bueno, la semana que viene, si te parece, también, en función de, da igual, que se gane o se pierda, yo solo dije a Juanda, y también contigo, si quieren luego, después del partido, analizarlo, valorarlo, etcétera, etcétera, independientemente de que gane uno u otro, aquí tendrán espacio.
1: Ok, de acuerdo.
0: ¿Te parece?
1: Encantado, sí.
0: Pues Juan, Mister de la Unión Deportiva Valterra, también, lo mismo, muchísima suerte, que se vea un buen espectáculo, por favor, que la gente se comporte, que no haya tanganas, que haya fútbol, que haya goles, pero que se quede ahí en el campo. Y nada, el viernes por la noche, partido en el Pancho Bermúdez de Tía. Juan, un fuerte abrazo y muchísimas gracias por atender a Radio Marca.
1: Un abrazo y muchas gracias, Guille.
0: A ti, Juan. Bueno, pues ahí están las palabras del Mister de la Unión Deportiva Valterra. Rage, nos tenemos que ir porque ya sé que tenemos ya poco tiempo. Mañana volveremos en este espacio deportivo con Roberto González para analizar la tercera división. A todos ustedes les espero mañana, en este día, a la 1:30. Así que pasen muy buena tarde, que descansen por la noche, que nunca lo digo. Y mañana nos vemos aquí a la 1:30. Chao.
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que mandéis correo electrónico, como digo, pues lo tengo abierto aquí, sí podemos leer vuestras consultas, pero que es mejor que reservéis turno y que digas, oye, en un ratito quiero estar con Leti, que le quiero hacer unas preguntas, y nosotros os llamamos, es así de sencillo, nada más, y así charlamos un ratito. Tenemos tema pendiente con Leti, que abriremos en la primera media hora del programa, y después, a las 3:30, en tiempo de consulta, le voy a proponer una serie de retos y juegos a Leti. Además, muy interesantes, de estos rápidos, donde vamos a aprender mucho sobre alimentos. Eso será a las 3:30. Por eso digo que es especial, porque hoy la hora entera vamos a hablar de alimentación. Culpa, ¿vale? ¿A veces es complicado? Sí, pero vamos a intentar, pues, trabajarlo. Mira, me están haciendo caso. Raquel, Valero, ya están llamando. Muy bien. 91-443-6501. Y antes de saludar a Leti, ya sabéis que en estos primeros minutos me voy a reflexiones que a veces nos marca la actualidad en materia de salud, que a veces nos marca el calendario de la salud, como es el caso de esta semana. El día 10 es el celebra el Día Mundial de la Salud Mental. Es sábado, nosotros no estamos aquí, pero estamos preparando una serie de contenidos, bueno, pues para hablar de ello. Bueno, pues hay un tema que me resultó bastante interesante y que tiene que ver mucho con esto. Hay una edad en la que en teoría, uno ya debería tener la vida pues más o menos encarrilada, ¿verdad? Dices, oye, pues mira, ya tengo más o menos lo que quería, el trabajo que quería, o más o menos tengo un trabajo. Yo lo entiendo, que a día de hoy dices, pues a lo mejor no era el que había deseado, pero bueno, tengo la vida más o menos encarrilada. Ese trabajo estable, pues una experiencia que querías hacer, una familia organizada. Bueno, tienes las cosas claras. La realidad, al final, suele parecerse bastante poco a eso. Y es que hay un estudio reciente que han hecho en un grupo hospitalario, realizado con datos de más de 118.000 trabajadores, que señala que el desgaste psicológico se concentra especialmente entre los 40 y... Desgaste psicológico. Durante 2025, cerca de uno de cada cinco trabajadores analizados mostró síntomas recientes de ansiedad o depresión. Respecto al año anterior. Y quizá no resulte tan extraño esto que estamos diciendo. Entre los 40 y 49 años, muchas personas pues se encuentran, digo yo, como en medio de todo. Hay hijos que todavía necesitan ayuda, que dependen de los padres, padres que empiezan a necesitarla también, hipotecas, responsabilidades laborales, problemas económicos, citas médicas, grupos de WhatsApp, los del cole ni te cuento, compras pendientes. Esa lista mental que nunca termina de apagarse. Y nos hacemos una lista mental que, aparte de la que más o menos es natural que tengamos, lo que añadimos a la lista, porque nos debe parecer lo suficientemente corta y nosotros, ¡hala!, añadir más cosas a esas preocupaciones. En el

0: trabajo se nos pide experiencia, disponibilidad, que resolvamos rápido, pero es que fuera de él también. Y mientras tanto, pues vamos respondiendo una frase que seguro que muchos hemos repetido. Estoy cansada, pero estoy bien, ¿eh? Estoy cansado, pero bien, bien, puedo, puedo. Estoy cansado, pero no pasa nada. El estudio señala que buena parte del malestar no procede únicamente del empleo. Porque muchas veces nos vamos, y es que como en el trabajo estoy tan estresado, pero es que no. También pesa pues la familia, la economía, el entorno social, todo eso, pues va haciendo piqui, ¿eh? como un martillito que nos va dando y nos va desgastando. Nuestra cabeza no separa la vida en departamentos, no deja los problemas personales en la puerta de la oficina, ni archiva el estrés laboral al llegar a casa. Eso es lógico, al final te llevas problemas del trabajo a casa, o cuando llegas al trabajo estás cansado porque tienes problemas en casa. Todo se acumula en la misma persona. Pues como digo, que se celebra el Día Mundial de la Salud Mental y quizás sea un buen momento para dejar de hablar de ella únicamente cuando alguien ya no puede levantarse de la cama. La salud mental también se deteriora en silencio, en el insomnio que normalizamos, cuando estamos irritables, en la falta de concentración, en sentir que cualquier pequeño contratiempo es ya el apoteosis. No todo cansancio es una enfermedad, ni una mala semana significa que exista un trastorno, pero tampoco deberíamos esperar a rompernos para reconocer que algo pesa demasiado. A veces cuidarse empieza por algo tan poco espectacular como admitir, oye, pues no estoy bien del todo, me está pesando esto, es que no voy a poder, estoy un poco flojo, mira, estoy pasando una época que ahora mismo parece que lo que me viene pesa más de lo que debería pesarme. Y poder decirlo sin vergüenza, antes de que el cuerpo, la cabeza tengan que gritarlo. Y eso no tiene que dar vergüenza, el decir, no puedo, necesito ayuda. Oye, estoy pasando una época de mi vida que es que no tengo esa fuerza, no tengo ese empuje. No te va a hacer menos válido en el trabajo, ni menos válido en tu casa, ni con tus amigos, ni en tu entorno. No te va a hacer más débil, ni muchísimo menos. Que va, que va. Os lo digo porque yo hace poquito lo pensaba, que pedir esa ayuda, pues suponía que estaba pasando un momento pues más débil y me daba rabia. Y decía, oye, ostras, pues no, pues a lo mejor, pues no es un síntoma de debilidad, es preocuparte de tu salud mental. Y a veces, cuando decimos, no puedo más, es cuando ya estás, pues mal, realmente mal. Y podías haberlo trabajado un poquito antes. Entonces no normalicemos esa frase que decía antes. Estoy cansado, pero estoy bien. O, no, es que estoy pasando una época estresada, pero no pasa nada. No normalicemos eso. Estudiemos si es real. Oye, pues mira, sí, me está pesando todo un poquito más. Y pidamos ayuda. Es el momento, además de hacerlo. Vamos a empezar ya con los contenidos del programa de hoy. Os recuerdo el teléfono de Leti, el teléfono de la consulta, ¿eh? No vayáis a llamar todo el día pensando que vais a hablar con Leti y a invitarla a café. Me llamáis a través de las ondas. No, claro, sí, ríete, Leti. Si es que se le escucha la... Bueno, la saludo ya, venga. Que se le escucha la... Es que la risa gracia. Normal. No, porque digo, os voy a pasar el teléfono de Leti y me veo a los oyentes. Pues le voy a invitar al café.
1: Claro, pues imagínate. Oye, bienvenido.
0: Oye, bienvenido. Cafés, ¿eh? Pero aquí nos invitáis a las dos.
1: Exacto, vamos en pack. Jane y yo, claro. De la mano.
0: O un cine o algo de eso.
1: Algo así, sí.
0: Ay, qué viejo nos suena eso de un cine. Nos hacemos un cine.
1: Ay, yo, bueno, yo he ido al cine después, el jueves pasado, después de muchísimo tiempo sin ir.
0: Ay, es que esa forma de decirlo también es muy de mayor. Tú estás entre los 40 y 49 años, esto es
1: claro,
0: que decía.
1: Yo estoy, no voy a decir mi edad porque... yo la he dicho, si tengo 45. No, pero yo ahora estoy muy contenta.
0: No estás en ese momento.
1: Ya sabes que yo soy una montaña de...
0: Pero te reconoces.
1: De emociones. Sí, claro que me reconozco, claro.
0: Yo creo que nos podemos reconocer mucho y que es verdad que muchas veces nos cuesta...
1: Bueno, sobre todo cuando decías lo de la frase, no, pero yo estoy bien, ¿no? Yo también, yo es eso. No, me pasa esto, pero no pasa nada.
0: Pero no pasa, es no muy pasa nada. Esa frase, no pasa nada.
1: Y hay una cosa que también dices, ¿no? A veces sí está bien decir, bueno, pero es que sí que pasa, es que no estoy bien. Es que en el momento era lo que tú decías, reconocer que no estás bien y pedir ayuda, eso ya es una parte de valentía, no es una parte de, no, es que soy débil y no puedo con todo, ¿no?
0: Bueno, eso precisamente me lo dijiste tú hace poco, por eso he dicho que yo lo pensaba de mí misma, ¿no?, pidiendo ayuda y me decías, no, pues no.
1: Sí, yo creo que muchas veces nos da miedo, ¿no?, como, no, es que yo puedo con todo. Bueno, pues es que está bien no poder con todo.
0: Claro.
1: Está bien pedir ayuda, a veces no tenemos todas las herramientas y a veces la vida se hace bola. Pero lo importante es como buscar para salir de ahí, de esa maraña, ¿no?
0: Ver qué se está haciendo esa bola y decir, oye, pues mira, esta bola...

0: pesa demasiado, que alguien me ayude a desenmarañarla, ¿no?
1: Total, además yo creo que muchas veces cuando desde fuera nos ayudan, vemos como las cosas con mucha más perspectiva.
0: Pues seguro, la verdad es que sí. A veces ponemos el foco donde no hay que ponerlo, a veces el origen está en otra parte.
1: Claro, y a veces cuando nos fallan, ¿no? Como los pilares, ¿no? Sí. La regla de los cinco. Cuando hay tres cosas importantes que te están fallando, como que esas dos que permanecen se desestabilizan. Entonces tenemos como que intentar ir poco a poco. No podemos solucionarlo todo de la noche a la mañana, pero sí como ir marcando pequeños objetivos para poder lograr y poder sanar en ese momento, ¿no? Y pasar los duelos, que duelen mucho.
0: Sí, efectivamente. Y hay duelos muchas veces, porque cuando hablas de la palabra duelo, muchas veces se relaciona con una pérdida, o con una pérdida futura, y no tiene nada que ver. Hay duelos hay duelo por un trabajo, hay duelo por una relación.
1: Y no solo una relación romántica, como por
0: ejemplo. De amistad, amigos, digo, claro.
1: O incluso cuando cuando tenemos alrededor a gente que no es lo mismo, a lo mejor ese momento que no es lo que tú esperabas, pues hay que pasar ese duelo. Y yo creo además que hay que pasarlo, porque si le ponemos una tirita, tarde o temprano, eso saldrá por otra parte.
0: Ahí está. Y generalmente tendemos a poner tiritas con ese no pasa nada, yo puedo. Eso es una tirita.
1: Sí.
0: Esas frases son tiritas.
1: Es como, no, pero no pasa nada, ¿eh? No pasa nada. Yo siempre que digo, pero no pasa nada, es que algo está pasando.
0: Claro, claro.
1: Sí. Es como una forma como de hacer como pequeño, ¿no? Como, venga, no. Pues digo que no pasa nada y es como si no estuviese pasando nada, pero la realidad es que sí que pasa. Y a veces por poner esa tirita, el problema se hace mucho mayor.
0: Ahí está.
1: Hay veces como que hay que abrazar también la tristeza, no regodearnos en ella, pero abrazar esa tristeza y ver cómo podemos sacarla, o a lo mejor incluso ese enfado, hablamos de tristeza, pero también los enfados, pues oye, hay que mirar un poco hacia adentro qué es lo que está pasando.
0: Le decía al principio, cuando estamos muy irascibles, muy irritables, ¿no?, que todo nos molesta, eso también es... Este programa promete, ¿eh? Hasta las 4 de la tarde.
1: Sí, bueno, ya saben los oyentes que nosotras podemos estar aquí, que nos falta tiempo.
0: Promete y mucho. Así que si queréis participar con nosotros a modo de consulta o lo que necesitéis, aquí estamos. 91-443-6501, consulta con nuestra dietista y nutricionista. 91-443-6501, que por cierto es @ dietista y nutricionista, también en redes sociales y en su web, por si necesitáis hablar con ella. Que no os voy a dar su teléfono.
1: Pero ojo, que tenemos a los oyentes que les quiero decir que me hace muchísima ilusión que nos escriben.
0: Ah, sí, que le escribís un montón a Leti, es verdad.
1: Pero además ayer nos escribió un oyente. Pero
0: Leti me lo dice, que conste.
1: Ayer no estaba ahí, justo recibí un mensaje y me decía, quedan 5 minutos, estoy deseando escucharos. Y justo ayer no estaba, pero no pasa nada. Pero sí, cada vez más, y que nos hace mucha ilusión, ¿verdad? Que
0: mucha,
1: nos lo cuenten.
0: Muchísima.
1: Y sobre todo el poder poner como nuestro granito de arena para mejorar la salud de la gente, y eso es importante.
0: Este programa siempre ha sido muy cercano con el oyente, y muchas veces, pues con muchos de vosotros me he escrito, y durante además tiempo, y mis colaboradores también, y vais a sus consultas, y al final pues es un lazo que une ahí, es como una familia, los oyentes de Cuídate, y no me gusta, siempre lo he dicho, dejar este programa en... me siento aquí, hago 2 entrevistas de salud, aprende lo que quieras, y yo a las 4 me levanto, me voy, y si te he visto no me acuerdo. Pues no, pues si el oyente se molesta en escribir y en llamar, pues nosotros nos molestamos en tener esa relación con vosotros, o sea, que hacemos ese acompañamiento, ¿no? Bueno, vamos a poner tu sintonía.
1: Venga, vamos a poner.
0: Y arrancamos. Empezamos ya. Fíjate, 3:15, Cuídate.
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0: Bueno, pues esta es la sección de Leticia Garnica, nuestra dietista y nutricionista. En redes sociales, arroba dietista y nutricionista. Le escribís un montón. De hecho, tiene su web también, dietistaynutricionista.com, pero muchas veces pues queréis empezar con ella en la consulta y tal, y le escribís a través de las redes sociales. Bueno, Leti os contesta igualmente, o sea que la tenéis allí, pero bueno, que también pues a través de la web
1: pueden llamar, queráis. Pueden llamar por teléfono, escribir mail, a través de la web, a través de Instagram o de las redes sociales.
0: Os facilitamos todo, bueno, os facilita.
1: Sí, y por cualquier parte, pero que me llamen, que me llamen.
0: Vamos a empezar porque me gustaría, como ya están llamando oyentes para la consulta, que tenéis prioridad absoluta, la abrimos a las 3:30 aproximadamente, 3:35, 91-443-6501, podéis llamar ya, 91-443-6501, pero teníamos tema pendiente porque la semana pasada no pudimos estar juntas, Leti, a mí me llamó mucho la atención porque venía de algo de actualidad, de una polémica que se generó, iba a decir en redes sociales, pero bueno, yo lo vi a través de las redes sociales, pero fue en un podcast, ¿no?
1: Sí.
0: Y venía a hablar un poco de cómo hablamos actualmente de la comida, de los cuerpos, de todas esas cosas, ¿no? Venía a raíz de una entrevista.
1: Sí, era un podcast en donde se le planteaba que siempre vamos a decir que esto no es una caza de brujas hacia nadie. Y que todos somos susceptibles de meter la pata en algún momento, pero que se mencionaba, ¿no?, un poco, no, y no crees que estamos volviendo a la extrema delgadez, ¿no? Y bueno, la persona que estaba en el podcast, que yo creo que a día de hoy todo el mundo sabe...
0: Sí, que era Paula Echevarría.
1: Decía que no, que ya para nada pensaba que estábamos volviendo a la extrema delgadez de los 80, porque... palabras textuales, yo voy a algún evento con influencer y es que las veo comer como animales. O sea, es un comentario muy desafortunado, ¿no? De a la hora de hablar uno de la forma de comer de alguien o todo, que incluso yo creo que ella como que quería justificar, ¿no?, una realidad que está pasando. Porque también luego decía, dice, no, es que ahora las niñas a las que siguen es a Shakira, que bueno, Shakira, o sea, quiero decir, tiene no es una persona que digas, no, es que está más llenita, menos llenita, no, pero ya estás como comparando y ya estás diciendo, no, no hay extrema delgadez, pero decía Shakira, Karol G, no sé qué, y no, es que no se meten en una talla 34 ni de broma. Bueno, pues es que tenemos que saber que una talla 34 es una talla extremadamente pequeña. Para adolescentes, para ya mayores, no tenemos que estar metiendo a la gente en una talla. ¿Por qué? Porque estamos ya calificando cómo come una persona, ya estamos calificando un cuerpo, que no tenemos que estar todo el rato dando como, ¿no?, cremita de no pasa nada, no pasa nada. Evidentemente nosotros buscamos salud, pero en un momento en el que es una realidad, en el que han crecido... Los estudios ya hablan de haber crecido entre un 40% en adultos y un 70% en niños de trastornos del comportamiento alimenticio, pues ese tipo de frases y conversaciones tienen un impacto muy grande en muchos niños y sobre todo que si tú recibes ese mensaje de no, yo veo a esas influencers que son muy, muy delgadas, no comer como animales, ¿qué mensaje crees que recibe la otra persona que se está cuidando, que está haciendo las cosas bien y que no llega a ese canon de cuerpo en estos momentos? Entonces, tenemos que saber que nosotros tenemos que buscar un peso saludable y no tanto el peso, el estar sanos nosotros de volumen, pero teniendo muy en cuenta que los datos son los datos. Y sí estamos volviendo a los cánones de extrema delgadez, cueste lo que cueste, y sí que todo esto tiene un impacto muy grande en la persona que escuche ese mensaje.
0: Lo que pasa es que hemos cambiado.

0: utilizado a lo mejor términos, claro, dices, no hablo de extrema delgadez, ya eso no se lleva porque hablo de estar fit, de comer tal, de no sé qué, pero claro, al final es camuflarlo con el lenguaje, con lo rico que es la Real Academia de la Lengua, pues lo camuflamos.
1: Exacto, o sea, al final estamos en el mismo contexto cambiando el envoltorio. ¿Por qué? Porque tenemos que analizar desde qué punto de vista estamos haciendo el deporte, si es desde un punto de vista del castigo o realmente es por un punto de vista de salud. Desde qué lugar estamos comiendo, ¿no? Entonces, es lo que tú dices, no, es que yo quiero comer más sano porque quiero estar más fit. No, podemos decir lo mismo diciendo, bueno, yo quiero intentar corregir lo que pueda estar haciendo mal y encontrarme mejor yo con mi cuerpo. O sea, más que no es que yo quiero estar fit, no es que yo necesito tonificar, que no se nos olvide que un niño de 14 años no puede estar haciendo musculación y como si no hubiese un mañana, ¿no? Entonces, sí que estamos un poco como camuflando, como edulcorando un poco todo esto, ¿no? Y ahí tenemos que, o sea, creo que tenemos todos los que tengamos voz que poner mucho empeño en que todo esto cambie. Porque no quiere decir que tú puedas tener, ¿sabes? Que tú puedas estar comiendo mal y haciendo las cosas mal. Y no me refiero a comer en exceso o a comer mal, es también a comer por defecto, a no estar comiendo casi, a no estar alimentándote bien, a estar haciendo demasiado ejercicio sin tener en cuenta lo que estás comiendo, porque eso no es sano. No nos olvidemos que desde hace 2 años hay un nuevo trastorno del comportamiento alimenticio, que es la ortorexia, que es la obsesión por comer de manera saludable, demasiado saludable, ¿no? Que ahí ya te genera como una culpa, un castigo el comer algo que no se debe. Luego que tenemos también esa parte de vigorexia, ¿no? El tengo que hacer ejercicio. No, o sea, necesitamos buscar el equilibrio. O sea, tenemos que buscar el comer sano no es un premio, un castigo, ¿no? Porque parece que comerme una zanahoria es un castigo, un castigo sí, y comerme un helado va a ser un premio. No, vamos a dejar de moralizar eso. Y el deporte siempre desde una manera sana, tanto física como mental. Igual que la comida.
0: Pues fíjate, estabas diciendo eso de lo que comemos y esa obsesión que tenemos, ¿no? Por lo que ingerimos, y es verdad, tú hace unos años tú no escuchabas incluso a gente joven, ¿eh? Pero es que ahora lo hacemos todos, los adultos, todos. Hablar de si tenía proteínas o carbohidratos tu plato, y ahora todo el mundo sabemos de eso y en plan, no bajo a comer y tal, porque aparte tengo que comer proteína y tengo que ver tal y tal.
1: Tengo
0: no
1: sé que qué. Mirar los macros.
0: Y dices, pero ¿en serio? O sea, no podemos por la intuición saber si un plato es sano y decir, bueno, pues yo decido elegir este plato que es más sano, pero no estar diciendo, a ver, tiene proteína, carbohidratos, esto lo retiro, esto no sé qué, la cantidad de...
1: Yo creo que ahí también nos estamos equivocando a la hora de... No, es que los niños tienen que saber para comer mejor. Los niños son... Perdón la expresión, pero son como me iba a salir como animalitos de repetición, ¿no? Que no
0: sí,
1: es animalitos, pero sí.
0: Monitos de repetición,
1: monitos de
0: ¿no?
1: repetición, ¿no? Entonces, lo que nosotros hagamos, nuestros hijos lo van a copiar, pero ellos no tienen que estar pensando con 6, 7, 8, 9 años porque tú ahí ya les estás llevando hacia un lado que no está bien. Si eso es bueno, si eso es malo, si esto tiene proteínas, si esto es hidratos, si esto es grasa, porque ellos lo que tienen que estar es a empezar a disfrutar también con la comida y lo que tú les vayas a dar va a ser bueno. Entonces, vamos a fijarnos en cómo nos relacionamos nosotros. Esto yo lo estudié en primero de carrera y era lo de usar la comida como premio y castigo. Si tú a un niño le dices que si se acaba la comida le vas a dar un helado, él ya está viendo que eso es un premio, pero que si no lo está haciendo bien va a tener espinacas toda la semana, ya le estás haciendo un castigo. Entonces, al final tú ahí lo que estás buscando, estás moralizando esos alimentos. Y esos niños que ahora llegan ahí, no, es que yo tengo que comer proteína. Bueno, está bien que nosotros sepamos que la proteína nutre el músculo, pero los adolescentes no tienen que estar todo el rato mirando. No, es que no he llegado al 50% de vegetales del día. Porque no es así, no tienen que generar una obsesión. En la era, que siempre hemos hablado mucho de esto, en la era de la información, estamos más desinformados que nunca. Porque además ya no es solo es que esto tiene proteínas, es que esto tiene grasa, es que esto es saludable, esto no es saludable. No, yo no puedo comer esto porque esto es ultraprocesado y entonces me va a generar... Eso les genera muchísima ansiedad. Tú no te puedes sentar a una mesa pensando que la comida es tu enemigo. No podemos usar la comida como si fuera nuestro enemigo. Para nada, es nuestro aliado. Pero tenemos que tener unas buenas bases de qué queremos comer también.

0: sea, tenemos que aprender a disfrutar de las cosas y no estar... Yo no me levanto por la mañana todos los días y empiezo a pensar... Bueno, mentira, cuando estoy un poco obsesionada ya estoy pensando en a ver qué es lo que voy a comer, qué no, y es de lo que trato de huir, ¿no? No, es que esto me va a hacer mal. No, es que tú te comas un filete de carne roja no te va a hacer que mañana tengas un cáncer.
1: Claro.
0: A lo mejor si tú solo estás comiendo carne roja toda la semana, no metes vegetales, no metes hidratos, ¿no? Ah, entonces ahí sí tenemos un problema. Pero es igual que si yo me alimento solo de tomate. Ya no solo voy a tener piedras en el riñón, sino que es que además voy a tener el ácido úrico alto y voy a tener una carencia en otras cosas. Entonces, los niños no tienen que estar pensando esto es bueno, esto es malo, esto no. Lo que sí que le tienes que ayudar es a que él aprenda a comer de todo, intentar que esté lo mejor nutrido posible y que nosotros pongamos un poco de cuidado. Pero en cualquier conversación, en cualquier casa ahora mismo, se habla de si esto es bueno, esto es malo, si estás gordo, si está delgado, y ahora ya si se pincha o no se pincha. O sea, lo tenemos todo.
1: Aparte, es un tema de toda la vida eso, ¿no? La comida como premio y castigo con los niños, pero es que los adultos también actuamos así. El premio y el castigo. O sea, hoy he tenido un día muy malo en el trabajo, voy a llegar a mi casa y me voy a comer lo que me apetezca. Pero ahora lo relacionamos también... O sea, hemos añadido el deporte, y entonces ahora, me he pegado una panzada a entrenar, voy a comer lo que me dé la gana porque yo me lo merezco, porque ya he hecho gimnasio, y entonces ahora...
0: Y eso es un bucle.
1: ¡Madre mía, qué bucle!
0: Y hay una cosa que es importante, ¿eh? Todos tenemos hambre emocional y el que diga que no, miente. Y no está mal, o sea, el hambre emocional, el comer porque algo te gusta, no está mal. Lo que está mal es cómo gestionas ese hambre emocional, claro. Cuando eso se vuelve un bucle. Porque tú también a tu cerebro, evidentemente tú estás sintiendo ese hambre, ya sea física o emocional, pero la estás sintiendo. Si tú todo el rato dices no, ahí es cuando viene el problema. ¿Y qué pasa? Es lo mismo que si tú dices, bueno, es que me he pegado, lo que tú decías, me he pegado una panzada a comer y entonces ahora tengo que entrenar muchísimo. Justo te lo digo al como de manera contraria a la que tú me lo has dicho, ¿no? Entonces, estamos como todo el rato actuando como en la compensación y lo único que estamos llegando es a tener esa aversión hacia el deporte, hacia la comida, porque parece que me tengo que ganar el poder comer. Y no es así. O sea, nosotros no nos tenemos que ganar el poder comer, vamos a intentar trabajar para saber qué elegir en el momento que queramos elegir. Y el deporte nos viene bien, primero, como dice Martín Jaqueta, para llegar muy vivo al día de nuestra muerte, para que nos sostengan los músculos el día de mañana todo nuestro esqueleto, para estar muchísimo más activos, para nosotros también liberar endorfinas y que nos ayude a ordenar el cerebro, pero nunca como un momento de compensación. El deporte no siempre tiene que ser para quemar las calorías en exceso que yo he hecho. No, vamos a buscar el equilibrio y vamos a buscar esa rutina, pero no tenemos que estar todo el día compensando lo que estamos
1: haciendo. O al revés, me apetece tomarme hoy algo de muchas calorías, me voy a matar en el gimnasio.
0: Exacto.
1: Dos horas.
0: Otra cosa es que tú digas, bueno, yo me estoy cuidando, yo quiero estar bien y ya, ¿no? O no me estoy cuidando, yo quiero hacer las cosas bien. Oye, pues yo, como quiero hacer deporte tantos días a la semana, voy a ir a primera hora porque ya me lo quito de en medio. Lo entiendo porque a veces el día se te hace bola. Es como si tú dices, no, tengo una semana hasta arriba de trabajo, ya improvisaré la comida. Pues no, necesitamos planificarnos esa comida para saber por lo menos que cuando lleguemos a la nevera vamos a tener esa comida y vamos a poder hacerlo. Pues con lo mismo con el deporte. Oye, yo me comprometo a hacerlo. Sobre todo, ¿qué es lo que me gusta del deporte? A mí, si a mí alguien me preguntase, Leti, ¿a ti qué te gusta el deporte? Pues a mí, por ejemplo, de correr no me gustaba salir a correr, me gustaba cómo me sentía después. Y ahora, que en algún momento volveré, estoy soñando con correr porque me hacía sentir muy bien. Aunque yo empezara también a correr porque pensaba que era lo que más me iba a hacer quemar. Pero para eso nosotros tenemos que conocernos, ver dónde está nuestro talón de Aquiles y ver cómo podemos cuidar eso para que sea un comodín para luego estar saludable. Porque yo ahora, sabiendo lo que yo antes hacía, sé que no quiero volver a eso. Yo quiero volver a correr porque quiero poder disfrutar de una carrera, divertirme y poder acabarlo. Y no porque a lo mejor vaya a gastar 800 calorías por correr 10 kilómetros.
1: O usarlo como desestresante, porque es verdad, bueno, pues para la salud mental que tanto hablábamos al principio, y es bueno, pues salir a correr, hacer ejercicio, para utilizarlo
0: porque además
1: para
0: ya,
1: ese tipo de cosas.
0: Claro, ya estás al aire libre. Si tú sales a correr además ya, te apetece comer de manera que tú vayas a sacar más rendimiento a la hora de correr, para no lesionarte. Oye, la hidratación, el qué vas a comer antes y después de correr o de entrenar. Ya como que empiezas como a buscar ese objetivo para tú sentirte mejor, pero lo estás eligiendo. Lo que siempre decimos, lo importante es elegir y todo.

0: adolescentes, estamos hablando de adultos, los adultos con ese tipo de comentarios, con ese tipo de actuaciones, estamos dando un ejemplo a nuestros hijos, pero es que luego continuamos haciéndolo también de palabras. Es decir, tú ves a alguien y de repente dices, uy, qué guapo estás, cómo has adelgazado, o qué delgado estás, qué guapo. Y entonces estamos relacionando ya, etiquetando, ¿no? Y decimos, estás guapo, has adelgazado, estás guapo.
1: ¿Sabes lo que pasa? Que hay veces...
0: engordas un par de kilos y entonces la gente... o no, o te dicen, que hay gente que dice, parece que has engordado, mal, muy mal.
1: Bueno, sobre
0: pero
1: todo...
0: que luego te dicen, no te dicen, qué feo estás.
1: No, pero ¿sabes lo que pasa? Que ahí yo creo que la gente no lo hace con mala intención. El problema está en que ninguno sabemos lo que la persona lleva detrás. Quiero decir, no es lo mismo decir a alguien que lo está haciendo bien, que está con cuidado y que está con buena salud mental, oye, qué bien, se te nota que has adelgazado, o lo que... No, porque también estás válida. No, no porque antes no lo estuvieses, ¿no? Pero si esa persona está bien, si hay una persona que no está del todo bien, que no sabes lo que está haciendo para adelgazar o para todo, hay que tener mucho cuidado, porque no sabemos las mochilas que llevamos detrás. Que esto es lo que siempre digo, que no tenemos que tener la piel fina, pero que en estos momentos en los que hay tantos trastornos del comportamiento alimenticio, sin llegar a ser una anorexia o una bulimia, pero tú no sabes si esa persona a la que estás diciendo, oye, qué bien, qué guapo estás, cómo has adelgazado, le está reforzando el que a lo mejor él esté haciendo una comida solo al día, o esté comiendo pocas calorías, o por el contrario, hay personas que lo están intentando hacer todo bien y que no llegan a ese límite y tienes el comentario desafortunado, ¿no? Hay que tener mucho cuidado, pero no porque tengamos la piel muy fina, sino porque no somos conscientes, que esto lo dice Mario Alonso Puig, de el impacto que tienen las palabras, que esto lo pusimos además
0: hace unas semanas, efectivamente.
1: El impacto que tienen las palabras para curar o para destrozar. Entonces ahí tenemos que intentar tener cuidado y cuidar, porque sí es cierto que cada vez hay más niños, ha bajado la edad de los niños, antes era entre 13 y 16 años, ahora es entre 9 y 12, y hay mucho trastorno del comportamiento alimenticio, entonces eso sí que tenemos que intentar tener cuidado.
0: Y quitar esa manía que teníamos y con los niños, porque antiguamente se hacía, ¿no? Tú tenías un poco de sobrepeso siendo pequeña y tu madre te llevaba al nutricionista para ver qué se podía hacer. Y nosotros, nuestras generaciones, hemos crecido mucho con la palabra dieta. De hecho, hay muchas personas que dicen, llevo haciendo dieta desde que tenía 8 años.
1: Yo la primera vez que fui a la consulta de un endocrino fue con 12 años. Y yo creo que ahí empezó como esa parte mala de relación con la comida, ¿no? En mi casa, mis padres siempre digo que lo han hecho lo mejor que sabían y podían, pero es verdad que había como muchos comentarios de, no, estás gorda, no sé qué, o te premiaban el día que habías adelgazado. Empezaban ahí como una, como con 12 años ya estar pendiente de la báscula, yo creo que te genera como esa ansiedad, ¿no? Cuando estás con tanta restricción, cuando además... yo recuerdo que es que yo hacía dietas de 1200 calorías, te imagínate, estabas pesando todo el rato y eso era un horror, ¿no? Entonces ahí tenemos que tener cuidado porque los niños generan una mala relación.
0: Claro, pero lo que pasa que también es verdad que puede haber algún padre que diga, Leti, pero entonces ¿qué hago? ¿No hago lo que hacían con nosotros de llevarnos a una edad muy temprana al nutricionista o al endocrino y tal? Pero pues mi hijo no está teniendo una buena relación con la comida, no está comiendo adecuadamente, yo intento hacer las cosas bien en casa.
1: Sí pueden ir, por supuesto que pueden ir al endocrino, pueden ir al nutricionista, el problema ahí también está el profesional cómo enfoque todo esto y los padres. Y lo primero que hay que ver es qué hacen los padres en casa, ¿no? Esto al final también lo tenemos que analizar. Cuando pasa algo así, no se trata solo del niño, es... ¿qué está pasando en casa? ¿Qué está pasando en el momento en el que nos sentamos a comer? ¿Tu hijo está bien? ¿Los comentarios que se hacen en casa están bien? Entonces, por supuesto que pueden acudir a un profesional, por supuesto. Ahora, los profesionales tenemos la responsabilidad de cuidar esa relación con la comida para los niños. A mí si me dices, un niño tiene que hacer una pauta estricta, no puede ir a un cumpleaños y no puede comer unos gusanitos, pues te diría que eso no. Que al contrario, que al niño se le tiene que respetar que es niño y de una forma con toda la familia adecuada en donde no parezca que el niño hace otra cosa, él corregir esos hábitos.
0: Bueno, pues es lo lógico, ¿no? Es lo que debemos hacer y lo que tenemos que trabajar. No es fácil.
1: No es fácil. Pues

0: digo estos que momentos, tenemos que trabajar en ello, pero...
1: Y los padres yo sé que hacen, o sea, los padres hacen lo mejor que pueden y saben, pero sí que tenemos que cuidar mucho esas cosas.
0: Como no te vas a ir de aquí, que ya no. Estoy contigo hasta las 4, vamos a ir abriendo la consulta, pero no me olvido de las preguntas rápidas de si no depende, ¿eh?
1: Vamos a ver, que me ha dicho hoy por aquí, por la redacción, que el otro día dije demasiados depende.
0: El otro día dijiste, pues puede ser que dijeses sí. Muchos dependes, ¿es verdad?
1: Sí, sí, sí.
0: Bueno, pues entonces,
1: vamos a ver
0: cuántos dices hoy. Teléfono 91-443-6501, 91-443-6501. Abrimos la consulta y vamos con los juegos con Leti.
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0: la consulta 91-443-6501, como ahora pasáis ya a tener prioridad absoluta de entrada. Primero vamos con el oyente y después ya nos vamos con esas preguntas. Bueno, que seguís llamando y entonces las preguntas las dejamos para el próximo día, ¿eh? 91-443-6501. Vamos con la primera oyente, ¿vale?
1: Muy bien.
0: Liviana, buenas tardes.
2: Hola, ¿qué tal, Janet? ¿Cómo estás?
0: ¿Desde dónde nos llamas?
2: Desde Madrid.
0: Desde Madrid, estupendo. A ver, cuéntanos cómo podemos ayudarte, Liviana. Oye, ¿de dónde es tu nombre?
2: De Paraguay,
0: vale. Es muy bonito, ¿eh? Es que yo
2: hice... Ay, muchas gracias.
0: Liviana, y yo diciendo, no me sonaba el nombre. Pues muy bonito, ¿eh? Muy bonito, tengo que decirlo.
2: Muchas gracias.
0: Bueno, cuéntanos, ¿cómo podemos ayudarte?
2: Pues nada, a ver, empiezo. Hola, Leti, ¿qué tal?
1: Hola, ¿qué tal, Liviana? Encantada.
2: Igual. A ver... Tengo una pequeña duda. Desde hace un par de meses, como soy bastante activa, voy mucho al gimnasio, hago hora y media, 5 veces a la semana, hago fuerza, hago cardio, y me notaba como que por las tardes ya iba bajita de energía. Sí. Entonces empecé a informarme un poco y me saltó lo de la creatina.
1: Vale,
2: empecé a suplementarme hace un par de meses, y la verdad, se ha venido fenomenal. No sé si será efecto placebo o no, pero a mí me funciona.

0: El problema que tengo ahora es que he subido un par de kilos que digo,
1: sí.
0: Al leer, digo, lo he relacionado un poco con eso. Quiero saber si es verdad o no es bonito, que sí. No es que yo me sienta que haya engordado. La báscula sí, está más de 2 kilos más. Pero lo que yo he ganado ha sido volumen.
1: Claro, al final lo que tenemos que saber, la creatina, lo que nos ayuda también es a toda la recuperación muscular y también lo que pasa es que retenemos algo de líquido. También nos ayuda a nivel de recuperación de ese músculo, con lo cual todas las fibras y se van a recuperar mejor, tú vas a encontrarte como que tienes muchísima más energía, pero sí que es cierto que puedes ver como una pequeña subida en la báscula. ¿Por qué? Porque al final podemos tener como esa retención de líquidos intramuscular que sí que es bastante beneficiosa, ¿vale? No es que tú estés como cuando en verano estamos reteniendo muchísimo líquido, no, pero sí que a nivel intramuscular y de las fibras, sí que vamos a notar como ese aumento de peso y volumen, ¿vale? O sea, sobre todo suele ser normalmente al empezar a tomar la creatina, y lo más normal es que nosotros podamos subir entre 1 y 2 kilos, pero no estás cogiendo grasa, ¿sabes? O sea, que realmente eso es líquido. Entonces, por eso tú te notas que estás normal, pero en el número de la báscula sí que notas pues esa pequeña subida. Pero ahí no, es lo que siempre decimos, que el número de la báscula, hay tantas cosas que pueden influir que no te tienes que obsesionar con eso.
0: Vale, no, a mí en realidad lo del peso que no me importa mucho, porque peso 54 kilos, que tampoco creo que sea ni tanto ni
1: bueno,
0: ni
1: es que yo no me gusta nunca hablar nada de números de la báscula, porque...
0: Uh-huh. Lo que a mí me fastidia un poco es el tema de la ropa, porque me queda muchísimo más ajustada.
1: Claro, pero pero ahí también lo que pasa es que te crece el músculo, o sea, al final la creatina lo que te ayuda también es a esa síntesis proteica, ¿no? Entonces lo que te va a hacer es como promover esa síntesis metabólica que va a ser mucho más óptima para tanto la recuperación como el crecimiento celular. Entonces tú ahí no estás ganando de peso, lo que estás es no estás ganando de grasa, sino que estás tonificando el músculo.
0: Perfecto.
1: Y sobre todo lo importante es que también tú te asegures de que te estás hidratando bien. También vamos a ver, oye, que tú estabas más cansada, pero también tienes que ver qué estás comiendo también y qué dosis de creatina estás tomando.
0: Estoy tomando 5 gramos al día.
1: O sea, normalmente el estándar es entre 3 a 5. Entonces ahí es realmente ver un poco, pues también qué estás comiendo a lo largo del día y ver, porque tampoco tenemos que estar suplementándonos todo el rato sin ton ni son, ¿no?
0: Esa era mi última duda, de necesito periodos de descanso, ¿no? O es algo ya, o sea, que lo tengo que tomar todo el tiempo.
1: Bueno, no, puedes tener periodos de descanso sin ningún tipo de problema. O sea, no tenemos que estar todo el día. Esto no tiene por qué ser un suplemento crónico. Ahí sí que yo analizaría bien qué es lo que tú estás comiendo y que podemos ir viendo si hay que hacer ahí algún otro cambio.
2: Porque a veces el alimento, dependiendo del alimento, entiendo, pregunto yo también porque me surge la duda. A lo mejor dependiendo de la alimentación que lleves tampoco te hace falta la creatina, o a lo mejor puedes decir, bueno, pues en esta época... por este entrenamiento, por esto que estás, tomas creatina un tiempo y luego lo dejas, ¿no?
1: Pero sí que es cierto que no tienes por qué hacer un descanso, pero que no tienes que estar tomando siempre.
0: Y también es otro factor, que ya estoy en perimenopausia.
1: Vale, claro, pero ahí se nos están juntando como muchas cosas, ¿no? Sí, porque también ahí vas a notar un poco el cambio de nuestro cuerpo.
0: Vale, ¿no? Perfecto. Al final, pues nada, muchísimas gracias.
1: Cuando tú estás en la perimenopausia con la bajada de estrógenos, al final la grasa se acumula de manera distinta, ¿no? Se nos acumula más en la zona de la cintura. Sí que tenemos cierta pérdida de masa muscular, pero tú ahí lo estás haciendo bien porque estás haciendo bastante ejercicio. Entonces, al final es realmente nosotros como ajustar todo a la etapa en la que estamos con ese ejercicio que estamos haciendo, que, oye, 1 hora y media, 5 días a la semana y encima metiendo fuerza. La situación en la que estamos ahora, o sea que está ahí bastante bien.
2: Pues Liviana, muchísimas gracias por habernos llamado. Gracias, hasta luego. Además que cercana, ¿verdad?
1: Sí,
2: la voz
1: sí.
2: Y todo, sí, que chispa, no sé, me gustan las voces y lo que transmitía Liviana. 91 443 6501.

0: Leti, vamos a hacer un sí, no depende. Como es especial, si en alguno hay que aclarar algo, pues se puede. Pero me resulta interesante. Habíamos acumulado las de la semana pasada. Uh-huh. Y es una especie de juego. Vamos, te voy a hacer preguntas, ¿vale?
1: Venga, va.
0: Vamos con la primera. ¿Congelar un alimento hace que pierda nutrientes?
1: No.
0: Bien, pues se piensa que sí. ¿Las verduras en conserva son tan saludables como las frescas?
1: Sí, pero aquí haría una puntualización.
0: O sea, son igual... Son tan saludables como las frescas, en conserva y frescas, ¿vale?
1: Bueno, o sea, ¿en conserva o congeladas en conserva?
0: En conserva.
1: Vale, el problema aquí, yo os diría que sí que son saludables. El problema está el líquido de gobierno que se use para mantener esas verduras en conserva. El líquido, vale, de gobierno es en donde está en donde están sumergidas las, por ejemplo, el bote de judías verdes o todo.
0: Vale.
1: Normalmente suele llevar agua, sal y ácido cítrico, es decir, un poco de limón. Eso es para conservarlo. El problema está en si alguien tiene la tensión alta, pues que tenemos que lavar esas verduras. Pero en cuanto a nutrientes,
0: tiene nutrientes igualmente, vale. Comer rápido puede hacer que acabemos comiendo más cantidad de la que necesitamos. Esto siempre
1: sí,
0: se ha dicho.
1: Sí, vale. Y es verdad. ¿Por qué? Porque no le estás dando el tiempo a tu cerebro a asimilar que estás comiendo. Si tú engulles, al final comer rápido, rápido, rápido, tampoco le das tiempo a tu estómago a decir, oye, que estoy lleno, ni a tu cerebro que sea consciente de que estás comiendo.
0: Por o sea, que no llega el mensaje al cerebro y tú sigues metiendo comida.
1: Exacto. Eso sí, aparte de que nos puede dar lugar luego a distintas alteraciones de la microbiota y todo por no hacer bien la digestión.
0: O sea, que tenemos que esforzarnos por masticar y comer lento.
1: Fundamental. O sea, yo la primera pregunta que hago cuando llegan a consulta es, ¿qué tal masticas? Sobre todo para todas las personas que tienen SIBO o alteraciones gastrointestinales.
0: Lo dejo en esta pregunta porque vamos con un oyente y continúo. Lola, buenas tardes.
2: Hola, buenas tardes.
0: ¿Desde dónde nos llamas, Lola?
2: Desde Sevilla.
0: Desde Sevilla, estupendo. Cuéntanos cómo podemos ayudarte.
2: Pues mira, yo es que lo que pasa es que no tengo tiempo de ir al médico, nomás que voy cada 3 meses porque hace 3 años que soy diabética. Bueno, yo no digo diabética, yo digo día sevillista. Porque como aquí es al Sevilla y el Betis, claro, me niego a decir que soy diabética, yo soy día sevillista. Entonces resulta que estoy tomando metformina y estoy tomando otra pastilla más, pero vamos... La metformina, una por la mañana y una por la noche, pero dije, desde que estoy tomando eso, a mí se me han quitado las ganas de comer totalmente.
1: Totalmente, sí.
2: Pero totalmente, vamos, no se me apetece nada.
1: Es que la metformina está actuando a nivel de tu páncreas para regular también todas esas subidas y bajadas de azúcar. Entonces, como está mucho más estable, también te está regulando la grelina y la leptina, que son las hormonas responsables del hambre y de la saciedad. Entonces sí que es cierto que la metformina puede inhibir un poco la sensación de apetito, pero es por eso, porque lo que te están intentando regular son esas subidas y bajadas de azúcar. Al final, cuando nosotros tenemos diabetes o prediabetes, tenemos resistencia a la insulina. Entonces esa medicación está actuando a nivel del páncreas para conseguir, ¿no?, como ese efecto y que no tengas, pues, lo que siempre decimos de picos de glucosa, que son los que luego te van a dar también muchísima más sensación de hambre después.
2: Vamos, voy muy bien porque se me puso la glicosada, como se diga eso,
1: sí,
2: se me puso cuando me ingresaron en 11 y ahora la tengo en 6,5, claro, por ahí, vamos, que me ha bajado bastante.
1: Claro.
2: Pero ya las ganas de comer...
1: Se nos ha quitado
2: ninguna,
1: la alegría.
2: He perdido, pesaba 80 y pesa ahora 59.
1: Madre mía, pues eso es mucho.
0: Madre mía, eso es una bajada muy grande,
1: pues,
0: Lola.
1: Hay que ir al médico.
2: Pero vamos, que yo estoy fuerte, porque yo me llevo todo el día trabajando, porque estoy, mi trabajo es físico y desde las 7 de la mañana estoy en danza.
1: Claro, Lola, pero si estás comiendo, si tu trabajo es físico, si estás comiendo poco, al final sí que deberías de ir al médico cada X, porque igual te tienen que regular la dosis de la metformina.
2: No, sí, ya yo voy cada 3 meses a hacerme la...
1: ¿Y no te han
2: control,
1: bajado la dosis?
2: Pero por lo visto las analíticas están bien. Y yo, verás, yo como porque tengo que comer.
1: Y haces bien,
2: no porque,
1: ¿eh? No puedes dejar de comer.
2: No porque se me apetezca nada.
1: Ya, bueno, porque ahí te han quitado un poco la ilusión, ¿no? Es como que se te ha adormecido el cerebro respecto a la comida. Pero es importante, Lola, que te obligues a comer, que sí que comas tu proteína, o sea, tu pescado, tu carne, tus verduras, aunque sea en pequeña cantidad, pero tienes que hacer todas las 5 comidas. Eso es importante para darle a tu cuerpo todo lo que él necesita. Está bien haber bajado, pero lo que tenemos que saber es que tu cuerpo se está nutriendo. Entonces ahí sí que tú, aunque no tengas ganas, come un poquito.
2: No, si como poco, pero tú sabes lo que es,

0: me levanto muy temprano, me voy a trabajar. Cuando llega la hora de llega el fin de semana, que estoy más libre, pues a mí me gustaba mucho las patatas fritas y todas esas cosas. No se me apetece nada. Es que me pongo a pensar, venga, Loli, ¿qué vas a comer? Nada. Nada. Es que no se me apetece nada. Pero y yo, el dulce no me gusta, ni nada de eso que nos puede decir. Es que comías dulce, no, no, sino que de la noche a la mañana me hice... con el ojo del azúcar y hasta hoy.
1: Claro, lo que pasa es la metformina al final es una medicación en pastillas que te están dando, pero tiene el mismo efecto que pueden tener el Ozempic y todo. Y entonces a nivel del cerebro te regula esa sensación de hambre y saciedad. Pero es importante lo que te digo, Lola, que tú comas de manera equilibrada las horas que tienes que comer y también siendo muy consciente de lo que estás comiendo. Porque aunque a ti no tengas hambre y está bien el haber bajado de peso y todo, tu cuerpo sigue necesitando nutrientes y más una persona que está haciendo un trabajo físico, porque todo lo que tú no le des al cuerpo, él va a tirar de tus reservas. Pues, por ejemplo, el calcio tira de tus huesos, de tus dientes. O sea, va a tirar siempre. El cuerpo siempre busca la forma de conseguirlo. Entonces, tienes que intentar, pues como estás haciendo, que aunque no tengas hambre, comer tus 5 comidas.
0: Entonces, la metformina, ¿verdad, doctora?
1: Sí, la metformina puede tener ese efecto, sí.
2: Pues entonces, pues, claro, para que le preguntes y lo que te ha dicho Leti, a lo mejor pues que tu médico pueda decir, bueno, pues vamos a regularlo un poquito, vamos a intentar, bueno, pues por otro lado, que ese apetito te vuelva, ¿no? Madre mía. Lola, pues muchas gracias por llamarnos y ya no se me olvida el nuevo término, ¿eh?
0: Gracias a vosotros, haciendo magnífica labor, ¿vale?
2: Muchísimas gracias, un abrazo muy fuerte.
0: Un abrazo muy grande, igualmente.
2: Un abrazo, adiós. Lola, hasta luego. Adiós. Me encanta eso de día sevillista. Totalmente. No diabética, no día sevillista.
1: Sí.
2: Buenísimo, Lola, buenísimo, de verdad. 91-443-6501. Sigo con nuestros signos dependes, ¿eh? ¿Es mejor comer los frutos secos crudos que tostados?
1: Realmente, si están tostados sin nada de aceite, podemos tomarlos los dos.
2: O sea, quedaría igual.
1: Sí.
2: Vale, mira que yo me empeño en los crudos. ¿Porque pienso que son mejores?
1: Sí, no, porque es que si los tuestan todos sin ponerle nada de grasa, te da lo mismo.
2: Claro, pero no sé, te da la sensación, ¿no? Que es como... un alimento puede ser ultraprocesado y aún así ser una buena opción nutricional.
1: No.
2: Nunca.
1: Pero tampoco lo vamos a calificar como que el ultraprocesado siempre es algo malo. Lo único es que ahí depende la cantidad de ultraprocesados que tomes con la alimentación.
2: Vale. Claro, es que...
1: Hay que matizar, porque es que si no parece como que el ultraprocesado no lo puedes tomar nunca. Y lo que siempre decimos en una alimentación saludable, hay que hacer un 80-20.
2: Vale.
1: Y no podemos moralizar a los alimentos, que es lo que estamos luchando contra la culpa.
2: ¿Comer la fruta entera es siempre mejor que tomarla triturada? Aunque no me ha salido la palabra, espera, ¿triturada?
1: No, no siempre es mejor. Lo que sí es que si tú masticas una fruta te vas a llenar más, vas a digerir mucho mejor. Y cuando la trituras, realmente cuando te dicen, no, es que se están liberando los azúcares, bueno, pues igual que cuando tú la masticas. Otra cosa es el zumo. Si tú te tomas un zumo de vez en cuando, deja la pulpa y perfecto. Ahora, ¿todos los días? Pues no.
2: Y que no le pongas 80 naranjas o 80 exacto, tal, 80 cual, ¿no? Vale. Hay que lavar los huevos antes de cocinarlos.
1: Ojo con esto, porque cuando lavamos los huevos, no hay que lavarlos. ¿Qué es lo que pasa? Si los lavas con agua, lo que te estás cargando es la cutícula que hay por fuera, ¿vale? Por encima de la cáscara. Entonces ahí se hacen el huevo, la cáscara de huevo tiene erosiones. Entonces cuando tú lo quitas, ahí tienes como más posibilidades de que se meta la salmonela. Si en algún momento quieres lavar los huevos, es importante que lo hagas con aceite, ¿vale? No con el agua, porque si no se te erosiona.
2: Vale.
1: Lo que sí es que si vienen con la... O sea, si son huevos de campo de estos ricos, ricos, ricos que te vienen ahí con todo el pegote, pues vamos a intentar poquito a poco, ¿sabes? Quitarlo.
2: Pero con un paño o algo, ¿no? No,
1: pero con
2: agua.
1: Mucho cuidado, sí. Con vale. Un poco de aceite lo quitas y con cuidado.
2: Y que no se te quede claro. Cáscara ahí en la sartén. Los huevos... bueno, un día podemos hablar de cómo conservar los alimentos.
1: Claro.
2: Porque los huevos, estaba pensando yo, joder, todo el mundo los mete en la nevera. Y a lo mejor se deberían guardar fuera.
1: Bueno, depende ahí un poco de la temperatura. Uy, me voy a comer el micrófono yo. De la temperatura.
2: Que me ha resultado curioso eso.
1: Pero eso podemos hablar. Mira, me lo voy a apuntar. Temazo, para el próximo día, ¿para cuándo? ¿Para el lunes?
2: El lunes. Para
1: venga.
2: Ah, no, el lunes... Bueno, el lunes es festivo. Tendremos programa, pero como es festivo y muchos no estaréis por aquí...
1: Para el siguiente.
2: El lunes vamos a hacer...

0: Que si a lo mejor hacemos un repaso el lunes especial de programas y así no...
1: Ya está, no, para el siguiente, para
0: sí,
1: el siguiente.
0: Para el siguiente me va a gustar más el tema. Es que me parece que tiene mucha enjundia
1: sí,
0: esto,
1: sí.
0: ¿Eh? Sí, me ha gustado. No me da tiempo, no me da tiempo. Me he dejado aquí tres en el tintero, me las guardo para el día siguiente.
1: Muy bien.
0: Uy, qué interesante el tema que se ha abierto, conservar los alimentos que tengo. No sabes las dudas que se me han generado esta semana, estos meses.
1: Bueno, pues ahí a Topi también veremos para saber si es fresco o no es fresco.
0: Uy, también me gusta. Leti, muchas gracias como siempre.
1: Gracias a ti, Jane.
0: Nuestra dietista, nutricionista y amiga. Gracias de corazón. Y gracias a todos vosotros. Mañana nos vemos aquí en Cuídate a las 3, ¿eh? Hasta entonces, adiós.

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0: Hola, ¿qué tal? Muy buenas. Martes 6 de octubre de 2026. Arranca una nueva edición barra programa de Despierta San Francisco. Programa de culto de esta santa casa. Cargo a mis espaldas con la responsabilidad de los 40 currantes de Radiomarca que dependen de mi trabajo y de mi talento. Charlie Santos, cuando quieras te pasas por aquí a producirme. Venga, arrancamos hasta las 5. DSF, aquí en Radiomarca.
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3: Y buenos días, Sauki. Que dice algo sobre la prensa. Sois todos eso, unos cantamañanas. Os creéis que sois el cuarto poder. Esto no lo vas a sacar, esto está más claro que el agua. Como decía García, eres un abrazafarolas. Y unos cantamañanas. El Toribio, tú y todos los demás.
4: Muchas gracias, ¿eh? No hay filtro en esta radio.
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0: Los últimos que se han subido al carro victorioso de Nabolán, que es mi cuenta de Instagram, arroba David Sánchez Radio. Pablo Robles Barrabaja, Juan Barrabaja 19-1, Adri Camacho, Casado 31-04, Borja Mondeyork, Gonzalo Iglesias .p, y es cuenta verificada, ¿eh? Ojalá que, ojito, Guille M.A., Wondejar, y uno más, Pedro EGT 99. Conexión en directo que tiene prisa, me dice que tiene que preparar el local de Raúl Fuentes, primero careta y vamos con él.
1: Vuelve, vuelve, vuelve el fucker de Guinardó.
2: Amigas, amigos, he vuelto.
0: A ver si tenemos buena conexión. Tres pasan de las cuatro en punto de la tarde. Rulo Fuentes, fucker, ¿qué tal? Buena tarde, buenas tardes. ¿Qué me cuentas del Real Madrid?
3: ¿Qué tal, David? Buenas tardes.
0: ¿Hablo del Barcelona?
3: Pues, ¿qué tal, David? Buenas tardes.
0: Bien.
3: Pues efectivamente, hoy ha vuelto a entrenar el Fútbol Club Barcelona. Hoy no bajo la lluvia, aunque el cielo está encapotado. Dicen que va a llover. ¿Qué tal, David?
0: Ahora,
3: buenas tardes. Pues efectivamente, hoy ha vuelto a entrenar el Fútbol Club Barcelona. Hoy no bajo la lluvia, aunque el cielo está encapotado. Dicen que va a llover esta tarde-noche de nuevo en la capital catalana. Pero bueno, al lío, que si no me enrollo. Hoy la novedad en el entreno del equipo de Hansi Flick es que ha aparecido por la ciudad deportiva Karim Adeyemi. Ha vuelto el internacional alemán, que tan solo disputó...
0: ¡Qué noticia, eh! ¡Paremos máquina!
3: Los primeros partidos de cuatro de la selección de Jürgen Klopp. Y pinta que de cara a ese encuentro ante el Getafe, el sábado a las 6:30 de la tarde, Rafinha no va a ser titular. Lo digo porque se ha vuelto a ejercitar, pero de una manera individualizada. Le ha acompañado en ese trabajo individual Joan García. El tema del portero es un poco diferente al del brasileño, que por cierto, a lo largo de esta semana,
0: ¿sí?,
3: según una información que apuntaba en la mañana de hoy Fabrizio Romano, pues se va a hacer oficial la renovación de Rafinha hasta el 30 de junio del 2030. Recordarás que Deco, en su día, el día de la asamblea de compromisarios, ya dijo que Marc Bernal, Xavi Espar y Rafinha están renovados. Oficialidad, pues bien, la oficialidad de Rafinha puede llegar esta semana, incluso el viernes, hacer un acto ante los medios de comunicación. Hoy pendientes de los azulgrana que están en Split, en ese Croacia-España que contaremos a partir de las 9:45, y según lo que dijo ayer Luis de la Fuente, pues apunta a que Lamine Yamal va a volver a ser titular, aunque no dispute los 90 minutos. Al igual que, por ejemplo, Pau Cubarsín, que no dispuso de un solo minuto el fin de semana en el Carlos Tartiere. En fin, que ya poco a poco los jugadores del Barça van volviendo a la disciplina del técnico alemán, y el sábado en el Camp Nou a empezar un tramo de partidos bastante complicados. Empieza por el Getafe de Bordalas.
0: ¿Podemos? ¿Serías capaz, Rulo, de empezar, o sea, de hacerme la crónica otra vez, pero clavándola, tal y como la has hecho al principio? ¿Qué tal, buenas?
3: ¿Qué tal, David? Buenas tardes. Pues efectivamente, hoy ha vuelto a entrenar el Fútbol Club Barcelona.
0: Es
3: hoy
0: increíble.
3: No bajo la lluvia, aunque el cielo está encapotado. Dicen que va a llover esta tarde-noche de nuevo en la capital catalana. Pero bueno, al lío.
0: Venga.
3: Hoy la novedad del entreno
0: que le vamos a arañar segunditos al reloj.
3: Es que ha aparecido por la ciudad deportiva Karim Adeyemi. Ha vuelto el internacional
0: Otra vez.
3: ¿Qué tal, David? Buenas tardes. Pues
0: Nacho Peña, ¿qué tal? Muy buenas.
4: ¿Cómo estamos? Me ha quedado claro que está encapotado el cielo en Barcelona.
0: Oye,
4: en
0: Madrid está cayendo la Mundial, ¿eh?
4: Es una cosa rarísima. Yo en estos momentos estoy con sol al mismo tiempo que de vez en cuando truena.
0: ¿Sí?
4: Y hay un poco de nube. Es una mezcla de todo.
0: ¿Pero dónde estás tú ahora, en casa o qué?
4: Sí, barrio...

0: Bueno, si la gente lo sabe, barrio Monte Carmelo. Iba a decir zona norte de Madrid, pero ¿para qué lo voy a ocultar?
1: ¿Pero eso es zona norte o no? No,
0: es mentira. Sí, hombre, esto es zona norte.
1: Entonces, ¿Pozuelo qué es? ¿Zona no. qué?
0: Pozuelo es noroeste. ¿Noroeste?
1: Claro, por eso yo siempre que conecto con Tote digo, vámonos al zona norte, y la gente me corrige que no, coño, que esa zona no es norte, es noroeste. Bueno, ¿qué manda? Está por arriba, ¿no? De Madrid.
0: Claro, por arriba. Vamos a acotar de esa manera. Yo estoy dirección más Tres Cantos, sí. Colmenar. ¿Sabes?
1: ¿Te has cambiado de piso, no? Tú, ahora que está el tema de la vivienda de moda, tú llevabas tiempo mirando ahí un trueque, ¿no?
0: Sí, pero estoy en stop máximo. Claro, tú imagínate, si tienes que alquilar para irte a otra casa de alquiler y entre medias de esto puede que cambie todo el régimen de alquileres del mundo y del planeta, cuando yo, oiga, que yo no quiero sacar ningún tipo de provecho, yo quiero alquilar para irme a alquilar, pero claro, imagínese que dentro de luego de unos años yo quiero volverme a mi casa y tengo un problema de la leche. Pues es que ahora mismo estás que no sabes qué decisión tomar.
1: Ya te digo, me escribe Javier Tinto, el amigo de Kylian Mbappé, y me dice, noroeste, la mejor zona, derecha dura.
0: Fachaleco everywhere, pero, chaval.
1: Fachaleco everywhere, ¿Que hay mucho fachaleco en Monte Carmelo?
0: Bueno, hay más en
1: Sois hijos tierra, de fachalecos, ejemplo. ¿No?
0: A ver, Carmelo, sí, o sea, hay un porcentaje elevado, digamos, ¿no? Pero hay más fachaleco, por ejemplo, en Mirasierra, que es el barrio colindante.
1: Pero es que dice la leyenda que los padres viven en Mirasierra y a los hijos los han enviado a Monte Carmelo.
0: Exacto, al otro lado de la vía del tren.
1: Correcto, que está bien, sí. La zona, ¿es lo mismo o no? Mola más Mirasierra.
0: A ver, tiene más solera Mirasierra, pero el barrio de Monte Carmelo está muy bien, porque tiene muchos servicios, mucho bar, mucho... Hay mucha vida. Mucha
1: ¿Mucho periodista vida deportivo también o no, por ahí?
0: Pues sí, hay periodista deportivo, sí, por aquí vive Arancha, compañera en la COPE, sí. Por aquí vive Abel Muela, por ejemplo, Alvarito Montero...
1: ¿También? ¿Romero?
0: Montero. Ah. No, Romero no.
1: Ah, Romero no.
0: Alvarito Montero, que trabajó en...
1: Sí, en Cuatro.
0: En Cuatro.
1: Ahora está en You Sport, o no, You First.
0: You First, sí, director de comunicación. Sí, no me quiero equivocar del cargo, porque además no se escucha habitualmente.
1: Jefe de comunicación, director de comunicación.
0: Sí, efectivamente. Creo que también vivía por aquí, me suena que vivía Ribot, si no me equivoco, Eva Turégano, un montón, o sea, hay un montón de compañeros. Que a lo mejor están diciendo, ¿y este tío por qué cuenta dónde vivo yo? Pero bueno, es que aquí vive mucho periodista deportivo.
1: También es verdad. Vamos a hacer un alto en el camino. Ahora le pregunto a Nacho por el Real Madrid, por Mbappé, por Vinicius, por toda la actualidad que tiene que ver con el equipo blanco. Ya vamos a Toribio para la última hora de la selección española. Y vamos picadito, ¿eh? Cortita y al pie, cortita y al pie, que tengo mucho material. ¿Qué?
0: David y Alvarito de la Lama, que me está diciendo, ey, que escucho siempre.
1: ¿También vive ahí?
0: Claro. Alvarito de la Lama también. Ahora se ha pasado a Mirasierra. Él se ha ido a la zona dura, zona, del fachalequismo.
1: La zona buena, dirá.
0: Sí, también.
1: También. Venga, paramos para seguir hasta las 5, aquí en Radio Marca.
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9: ha sido producto de su imaginación? 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
10: Anthony Blake, mitazo de este país. Leyenda, colaborador de Radio Marca. Estoy esperando ya que Charlie me gestione una visita de Anthony Blake para doblar cucharas aquí en directo. Ya sé que era Uri Geller o no sé qué hostia, pero seguro que él... ¿No era Uri Geller? ¿O no se llama Uri Geller? ¿Era Uri Geller, no? Ah, lo veo, ¿eh? Ya lo sabía yo. A ver, Charlie, gestiónamelo. Para que... ¿Y quién era? ¿Quién es Uri Geller? Que sí. Se están riendo porque dicen que Anthony Blake... No doblaba cucharas, yo le vi seguro, mirarlo en YouTube, que alguna dobló. Sigue por ahí Nacho Peña, ¿no, Nacho?
11: Sigo.
10: Me dice Romero que él está en las tablas, que él está con el pueblo, con la plebe.
11: Bueno, escucha.
10: Está al lado en las tablas, ¿no?
11: Está al lado, claro. O sea, está Mediaset, que está aquí Telecinco a 500 metros, y hay pegado las tablas, o sea, primos hermanos de Romero.
10: A ver, vamos a ver, Toribio está en Split, está en Croacia, lo tenemos ya en antena. Toribio, ¿qué tal? Muy buenas.
12: Hola, David, ¿qué tal? Buenas tardes.
10: Tú ni Monte Carmelo ni las tablas, ¿no?
12: No, yo soy más de la zona sur, más de la zona de la Caja Mágica.
10: ¿Eso es Villaverde?
12: Sí, un poquito antes. San Fermín, Orcasur.
10: Bueno, eso es el año pasado, menos que con patatas durante el mutuo, cada día ahí, por la mañana y por la noche.
12: El máster,
10: sí. Ahí estamos. Oye, una cosa, cuéntame la última hora del equipo de Luis de la Fuente, que estamos en el rollito de esto, de 270 minutos, sacamos la calculadora para ver quién juega y quién no juega, ¿no?
12: Bueno, yo creo que como la cosa se puede cuesta arriba, la calculadora va a saltar por los aires. Ahora es una selección con mucha credibilidad y parece complicado que se le pueda escapar hoy la clasificación ya para los cruces. Puntuando se mete en los cuartos de final, habría que esperar si como primero o segundo ya para noviembre. No se va a vestir Carlos Espí, que entró en lugar de Ferran antes del partido de Oviedo contra la República Checa, y bueno, pues va a tirar de sus mejores hombres del equipo de confianza para evitar ese exceso de relajación del sábado contra el equipo checo, y también porque no se fía de esa supuesta crisis de Croacia con 11 goles en contra en apenas dos partidos.
10: Con todo y con esto, el equipo que saque hoy de la Fuente en el 11 titular será muy poco parecido al del primer partido, ¿no entiendo?
12: Bueno, yo creo que se puede parecer al equipo de Wembley, que era un equipo que se asemejaba mucho al que acabó el Mundial. De hecho, ese día iba a jugar Eric García, acabó jugando.

0: No, Pubil, y tiene pinta que va a repetir el lateral del Atlético de Madrid. Va a ser un once, ya te digo, muy parecido a la de las últimas instancias de la Copa del Mundo, con Unai Simón en portería, con Pubil, no está Pedro Porro, Cubarsí, Laporte y Cucurella, el medio para Rodrigo con Pedri, no está Fabián, enganchando Olmo, por las bandas Baena y Lamine Yamal, y arriba Oyarzábal.
1: Flipé ayer con Olmo en rueda de prensa cuando le escuché hablar de esta manera, en un idioma que no es el español, croata.
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1: Flipante, Torillo, cómo pilota el croata, cómo le quieren en ese país,
0: Sí, sí, totalmente. Ya le habíamos escuchado hablar croata antes de la España-Croacia de la Eurocopa de 2024. Y no deja de sorprender el hecho de que maneje con esa fluidez un idioma complicado como es el croata. Es verdad que aquí llegó con 16 años, dicen que cuanto más joven eres, más facilidad hay para aprender idiomas, pero es bastante llamativo porque es un idioma que no es fácil, no tiene, bueno, pues esa raíz, ¿no?, que se puede parecer o al inglés o al español, y la verdad que bueno, pues te quedas con la boca abierta. Se le vio emocionado cuando habló de su desembarco aquí en Zagreb, en Croacia, no en Split, que llegó solamente con su madre, país nuevo, nada que ver con España. Y luego con esa iniciativa, con esa plataforma que en su día también apadrinaba Juan Mata, de dar un porcentaje a los más necesitados. En el caso de Dani Olmo lo destina a las víctimas de Vukovar, que fue uno de los rincones más castigados por la guerra aquí en Croacia, y eso, bueno, pues despertó el aplauso de los medios locales, que alucinaron, y si le tenían cariño, pues aún le tienen aún más, a pesar de estar en la ciudad rival de Zagreb, del Dinamo, como es Split, con el Hajduk, que va a ser el equipo que hoy ponga a casa.
1: Mola el país, mola la ciudad. ¿Qué Split te has encontrado?
0: Sí, es una ciudad muy pequeñita, manejable, con costa, con buenas playas incluso dentro de la ciudad. Y luego, bueno, por el centro tiene una fortaleza que recuerda bastante, o tiene mucha influencia con el sur de Italia, con la zona de Alghero, con así callejuelas pequeñas, con ventanales muy parecidos a los que la gente se puede imaginar de Nápoles, de Cerdeña, así bastante colorido, y la verdad que bueno, que es una ciudad bastante agradable. Ahora mismo, bueno, estamos viendo vídeos de Madrid que está diluviando. Aquí es día soleado, cielo despejado, 25 grados, había mucha gente en la playa, la ciudad con típico paseo marítimo, así que una ciudad bastante agradable y bastante manejable.
1: La última que te hago, ¿un empate nos vale para meternos ya directamente o no?
0: Sí, sí, sí. Sí, porque España se iría a 10 puntos y dejaría Croacia con 4, con el golaveras entre las dos selecciones favorable a España, quedarían 6 puntos. Así que sí, España ya con que puntúe ya está en los cruces, y quedaría por saber si es primero o segunda, aunque para eso hay que esperar al mes de noviembre en ese doble enfrentamiento en Praga contra la República Checa, y luego ya cerrando la fase de clasificación en el Metropolitano contra la selección de Inglaterra.
1: Te escuchamos esta noche, Toribio.
0: Adiós, un abrazo, David.
1: Aquí en Marcador de Radio Marca, con Parra, con Pozuelo, para que nos cuenten todo lo que pase en ese partido entre Croacia y España. Seguimos.

Y es que os lo repito, hay mucho listo en la avenida San Luis. Cuando papá dice que Anthony Blake doblaba cucharillas, es que doblaba cucharillas. Aquí todos partiéndose la caja, que no, que ese era Uri Geller, que Anthony Blake te adivinaba el número de la lotería y cositas de estas. No, no, Anthony Blake, mejor que Uri Geller, doblando cucharillas.

0: ¿De café o soperas? De café, ¿no? Cucharillas de café. Mira, Anthony Blake.
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2: Sujetas ahí con un poquitín de fuerza. Ahí. Exacto, apoyas el cómic tranquilamente. Verás, Ana, imagínate un punto de luz en el centro de la cabeza. Centro de tu cabeza, en el centro, ¿sí? Bueno, quiero que empieces a bajar voluntariamente. Quiero que empieces a bajar esa luz hasta que te llegue justo al cuello. Y ahora la vas a bajar hasta el codo. Y del codo vas a subir a la muñeca. Y ese punto de luz va a ir desplazándose a lo largo de tus dedos hasta concentrarse justo ahí en el centro. Y cuanto más se concentra ahí en el centro, el metal se empieza a hacer cada vez más blando.
0: Se calienta.
2: Y como el metal se hace cada vez más blando, se va doblando con mayor facilidad. Lo importante no es lo que yo hago, lo importante es lo que tú ves.
0: Estás doblando con los
2: y lo que yo hago y lo que tú ves no tienen por qué ser lo mismo. ¿Tienes alguna sensación? Abre los ojos y mira, abre los ojos y mira.
3: La sensación de que se parte.
2: La sensación de que se parte. La sensación de que se parte.
0: Yo le he visto que apretaba.
2: Sujeta la cucharita por ahí, cógela con la otra mano.
0: Para que saque una maza.
4: ¡No!
0: ¿Roto?
4: ¡No!
0: ¡No!
5: Bueno, la cara de mi compañera Ana ha sido increíble. Y yo me he quedado igual de flipado. ¿Cómo se ha partido esa cuchara? Pero es que además, si la ves, dices, es imposible.
0: Nacho Peña, que Anthony Blake doblaba cucharillas, que la gente no se acordaba.
6: Vaya mito, vaya mitazo mito. De los 90.
0: ¿Cómo imponía,
6: Tremendo, hacía de todo. Sí, además solía ir de un negro riguroso, sí. Que le daba un toque elegante, sí. Con esas canas, un tipo alto. Una vez yo le recuerdo, ya no me acuerdo si fue en Punto Pelota o en el Chiringuito, pero vino y nos leyó la mente y el tío lo acertaba.
0: ¿Acertó o no?
6: Sí, sí, acertó. Es que más allá de mago, Anthony es mentalista, o sea, era mentalista,
0: sí,
6: y el
0: sí,
6: tipo
0: sí, sí.
6: Hacía una serie de jugarretas mentales que te hacía todo el lío y te acababa adivinando, pues, por lo que estabas pensando, temas, números, de todo.
0: Pues tremendo. Ahora Anthony Blake es colaborador de Paralelo 20 aquí en Radio Marca todos los fines de semana. Te pregunto por el Real Madrid rápidamente, del tema Mbappé, ya te escuché ayer en el partidazo de la cadena COPE, vamos, que tú crees que un primer espada tiene que hacer bastante más de lo que hace Mbappé, especialmente fuera del campo, ¿no?
6: Sí, es que ¿sabes lo que pasa? Es un pedazo futbolista, o sea, porque es un tipo tremendo, y es cierto que él ha venido aquí, oiga, ¿qué quieren de mí? ¿Que facture goles? Por supuesto, pues venga, ala, me voy a hinchar y te meto 40 por temporada. Y eso está perfecto, está cojonudo. O sea, a partir de ahí, si te lees la letra básica del contrato, tú dices, vale, no debería poder pedirle más. Pero oiga, amigo, esto es el Real Madrid. Y yo en el Real Madrid, cuando tengo un tipo que yo lo ficho como futbolista para 10 años generacional, quiero un plus, quiero algo más, quiero ese liderazgo que diga, joder, este tío es un líder 360. Entonces a mí me gustaría, joder, pues que se recuperase en Valdebebas espectacular, que llegase el primero y se fuera el último, que saliese a dar la cara cuando palmas en un partido complicado, o sea, que fuese ese tío al que agarrarse, al que asirse cuando las cosas vienen mal dadas. Y hace 2 años y medio que vienen mal dadas, precisamente coincidiendo con su llegada, no porque él haya hecho que vayan mal, pero, joder, él podría ser parte de la solución. Con lo buenísimo que es y con lo que se hincha goles. Entonces, espero que dé ese plus diferencial. Y creo que no solamente lo espero yo, lo espera el madridismo en general, porque el tío lo tiene dentro. Solo lo tiene que dejar fluir. Estás a tiempo, Kylian, por Dios.
0: Me escribe en Instagram, @PabloLázaroFT, y me dice: Pozuelo, Aravaca y Montecarmelo son los 3 barrios más caros de Madrid. Y además, son muy fachas. Me dice en Instagram Pablo Lázaro, Nacho Peña.
6: Joder.
0: Oye, ¿vas a votar el 29 o pasas?
6: Habrá que acudir, por supuesto.
0: ¿Tienes sí. claro el voto o no te preguntaré a quién votas, ¿eh?
6: Sí, sí, sí, lo tengo claro. Quien sigue de SF sabe a quién he votado históricamente.
0: Pero con el tema de la vivienda, ¿no vas a tirarte un poquito a la izquierda?
6: No, pero oiga, ¿y yo por qué voy a tener que tirar para la izquierda?
0: Por Mari Carmen.
6: Pero si no ha hecho nada, si lleva 8 años gobernando la izquierda y no ha hecho nada por la vivienda.
0: No le dejáis,
6: Hasta que se ha visto con el agua al cuello y entonces, decretazo. Venga, o sea, eso gobernar ¿Eso es una política de izquierdas que piensa en los jóvenes que quieren tener un piso? No, oiga, eso es que me he visto como el mal alumno que voy a suspender a última hora y trato de sacarlo adelante con una chapuza. Eso es lo que ha hecho la izquierda.
0: Me he encontrado un amigo o compañero que la puerta del edificio, no puedo decir su nombre porque no esté autorizado.

0: pero vamos, J.R. y le pregunto, oye, esto en las elecciones, digo, que gana el Partido Popular seguro, y me dice, mira, David, Pedro Sánchez es el Real Madrid en Champions. O sea, no lo puedes dar nunca por muerto. O sea,
1: coincido. Dice,
0: en principio sí, pero no descartemos que pase algo y acabe ganando otra vez las elecciones a la presidencia del gobierno.
1: Las ha convocado demasiado, sí, a la ligera. O sea, parece...
0: Muy fácil, ¿no?
1: Exacto, parece demasiado fácil. Con lo cual, eso significa que tiene que haber trampa, porque este tío tiene más vida que un gato. Con lo cual... yo me huelo, no sé, algo hay por ahí. Hay una estratagema oculta que todavía tenemos que descubrir, pero la estratagema está ahí, David. ¿Tú tienes claro tu voto o no?
0: Yo, la verdad es que yo creo que llevo 15 años en Madrid y he votado una vez. Una vez, y en un colegio electoral que no sé en el que voto ahora porque vivía en otro piso. Y creo que a lo mejor va a ser la primera vez que vote, porque yo he pasado, bueno, y no lo aseguro, ¿eh? Como me pillo un poco cansado, típico que llueve, yo ya no voy a votar, ¿sabes lo que te quiero decir? O sea, yo, si me viene bien, voy a votar, porque ha habido algún año que he dicho, venga, este año voto, y ya sea porque ha hecho frío, porque he tenido que venir a currar a la radio, lo que sea, diga, pasa.
1: ¿Mesa no te ha tocado? ¿Te ha tocado alguna
0: vez,
1: mesa?
0: Una vez, pero me escaqueé, al final, yo lo he contado, ahí en Príncipe de Vergara, en el Colegio Loreto. Iba de sustituto y al final una señora que había tenía un bebé nos pidió clemencia a ver si alguien nos podía buscar en su lugar, y los ocho silbando y a correr. La verdad es que fuimos malas personas, pero es que no queríamos, lo que hay. Te voy a liberar, que tienes que ir a por el niño. Cuídate, Peña.
1: Venga, abrazo grande, David. Chao, chao.
0: Seguimos en DSF. Ah, os tengo que contar, mejor que lo haga Ochoa, que no yo, lo de Carvajal. Tenis, 8 meses después, victoria de Carlitos Alcaraz y una noticia de Alonso. Venga, hasta las 5 de DSF, vamos.

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0: seguir con el baloncesto y esa famosa reunión que se está llevando a cabo en el norte de Italia. Un apunte de fútbol, de mercado, no con Mateo Moreto, sino con el subdire de Marca. Ochoa, ¿qué tal? Muy buenas.
1: ¿Qué tal? Buenas tardes.
0: Se dice que Carvajal, el histórico leyenda del Madrid, está a punto de firmar por otro equipo de Madrid.
1: Sí, está cerquita por el Getafe. Hace unos días empezaron esas conversaciones y bueno, pues a Carvajal le gusta el proyecto.

0: Pero bueno, sí, la Liga tiene que estudiar bien todo eso y dar luz verde, porque lógicamente, bueno, pues lo que ganaba Carvajal en el Madrid no lo va a ganar en Getafe, y eso requiere un estudio de la Liga. Pero sí, esa es la noticia, que hay muchas posibilidades de que Carvajal, que es de Leganés, juegue en el Getafe. Es un poco, se da el paso contrario al de Morata.
1: Sí. Y se ha hablado en los últimos tiempos de que parecía que su destino era Qatar, Emiratos. Habló también del Milán, que es un equipo, sí, que firma veteranos así con experiencia. Al final da la sensación de que no se quería mover mucho, ¿no?
0: Sí, bueno, es verdad que lo de...
1: Además hay elecciones el 29, que está cerquita, que yo creo que Carvajal vota, ¿eh?
0: Es probable, sí, debemos votar todos.
1: Hombre, deberíamos.
0: Lo de Qatar es verdad que yo creo que ha sido también un poco especulación de todos, porque allí estaba Joselu, por esa visita que tuvo el jugador del Real Madrid en las pasadas Navidades, esa foto con los jeques ahí, las camisetas, pero era de Carvajal, nunca se había pronunciado en ese sentido, y bueno, él ha esperado, ha estudiado opciones, la pasa un poco como Álava, lógicamente, pues a estas alturas de su carrera ya no tiene los principales equipos de Europa detrás, querían elegir bien, y bueno, pues al final se le ha presentado esta opción que para él es muy cómoda, porque sigue en Madrid, no tiene que mover a los niños, ni del colegio, ni nada por el estilo, y bueno, pues sigue jugando en la Liga. Yo creo que es una opción, pues, muy buena para seguir rindiendo ahí al alto nivel.
1: A puntito Carvajal de irse al Getafe, tal y como le dice en Marca, os cuenta Ochoa, la última que te hago, que tiene que ver con el Madrid, sí, no con Carvajal, y muy rápida, Mbappé. ¿Por qué crees que está montando este apoyo, si crees que es consciente de la que está montando, o lo hace sin darse cuenta?
0: Uf, buena pregunta. Yo creo que a Mbappé le da igual absolutamente todo. Él considera que está actuando bajo la legalidad de su club. La versión oficial es que, bueno, que una vez que se ve que la lesión no es grave, pues el cuerpo técnico decide, vete de vacaciones una semana, igual que el resto de tus compañeros no internacionales han tenido una semana. Bueno, es verdad que a Mbappé, yo creo que a él no le interesa ese postureo que igual tenían otros jugadores que sí le salía de dentro, pues como Raúl, como Cristiano Ronaldo, que estaban ahí los primeros. Yo creo que Mbappé no es un líder y ya está, y que le sale así. Y yo creo que por ahí viene la decepción del aficionado del Real Madrid, que esperaba en un Cristiano Ronaldo. Yo creo que Mbappé ya ha demostrado que no es un Cristiano Ronaldo, es otra cosa, es un goleador espectacular, pero que no es un líder, pero se ha visto también con Francia y creo que lo hemos visto también en el PSG.
1: ¿Intuyes pitada o no ante Villarreal?
0: Yo creo que sí, yo creo que le van a pitar contra el Villarreal, porque al final lo que le importa a la afición del Real Madrid es que el equipo gane. No está ganando, y entonces una vez que no gana le importa que los jugadores, bueno, pues parezca que están involucrados con el club, y yo creo que Mbappé, no digo que no lo esté, que creo que sí lo está, pero bueno, no tiene esos gestos que la afición esperaba.
1: Gracias, Ochoa.
0: Un abrazo.
1: Ahora sí, arrancamos Parcela Polideportiva, hasta las 5 aquí en Despierta San Francisco.

0: dicho, todo el mundo del baloncesto mirando al norte de Italia, a Como, en esa reunión de todos los miembros de la Euroliga para saber si finalmente se vinculan o no al proyecto de la NBA. Saluda al hombre del baloncesto en esta casa, Charlie Santos, ¿qué tal? Muy buenas.
1: Con más ruido que nueces, ¿qué pasa, David?
0: Y dando noticias, dando noticias.
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0: La noticia dice que...
1: Pues la noticia dice menos de lo que se esperaba, David, que los 13 clubes fundadores de la competición que se han reunido durante este día en Como han acordado convertirse en franquicia para los próximos 10 años y se ha acordado ampliar la Euroliga desde la próxima temporada, seguramente con 4 equipos más, y que las próximas semanas, bueno, pues se verá, ¿no? Los clubes que han pedido licencias fijas, los Taronja, París, la Virtus, los conjuntos serbios, quiénes son los que tienen esa licencia prácticamente semipermanente en la competición, y se ha rechazado la propuesta de la NBA, David, que quería, bueno, pues ser quien llevase un poco la voz cantante en este proyecto. No quería la expansión de la competición, que hubiera conversión en las franquicias, con lo cual, bueno, pues lo que se ha acordado es que los 13 clubes son franquicias.

0: franquicia desde la próxima temporada y que habrá cuatro equipos más y que posiblemente se cambie ese formato de competición y que se juegue en conferencias. Faltará por ver cuando salga la lista de los equipos cómo se distribuirán esas competencias para reducir seguramente el calendario y los partidos. Seguirá siendo, eso sí, formato de liga regular en dos grupos, como digo, y bueno, pues también se deja la puerta abierta a que sigan las negociaciones con los americanos, que bueno, pues falta por ver, David, si en los próximos días van a contraofertar o si, bueno, pues si se retiran, ¿no?, de su propuesta.
1: La noticia que os acaba de adelantar Charlie Santos vendría a ser que la Euroliga le dice no de momento a la NBA y que se amplía el número de equipos que van a formar parte de la máxima competición europea del baloncesto. Acabo de ver la foto de esa,
0: sí,
1: de esa quedada en Como.
0: Sí, señor.
1: Más lejos no poder estar el representante del Madrid y el representante del Barça.
0: Tanto José Ángel Sánchez como Laporta, que me cuentan que está súper metido en el proyecto, David, que le gusta mucho la competición y que ha sido de los que más fuerte ha pujado por la unión de los 13 clubes y porque se valore la competición, con lo cual, bueno, pues la verdad que la foto está chula, ¿eh? Con José Ángel Sánchez, con Laporta, con Tony Parker, con Bodiroga, con Chus Bueno, con la creme del baloncesto continental, que ha estado reunida estos días en Como, en hotelazo, y bueno, pues donde parecía que se iba a cambiar un poquito el paradigma de lo que conocemos con las competiciones, pues al final más ruido que nueces, David, con esa conversión en franquicia, y bueno, pues con la puerta abierta a que las conversaciones sigan, tanto para elegir los equipos como con los norteamericanos.
1: Gracias, Charlie.
0: A ti, David, hasta ahora.
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0: Carlos Varela. Que la tropelía, la misma tropelía, la hizo en Madrid, ¿eh? En el Di Stéfano. ¡Sí, señor! ¡Veintipico partidos! ¿A qué eso no lo cuenta? ¡A que te callas! ¡Cuéntalo! ¡Si tienes huevos! ¡O no te deja tu amo! ¡Te da con el látigo!
1: Hablamos de motor, ¿eh? De motor con vínculos a la Fórmula 1, porque

0: Faltaba la noticia esta mañana de que Fernando Alonso va a participar en el Rally Dakar. Eugenio, motor, ¿qué tal? Muy buenas.
1: Pues sorprendido, todavía sorprendido. ¿Sí? Sí, como anunció avanzó soy motor y confirmaba mi compañero Quique Naranjo, Fernando Alonso va a correr el Dakar con un Aston Martin. Vamos a especificar que no Aston Martin no significa el coche de Fórmula 1, no, esto así no es. Es un coche que es muy competitivo, del fabricante ProDrive, que tendrá un caparazón de Aston Martin en el que Fernando Alonso vuelve al Dakar 7 años más tarde.
0: Pero estos son coches truchas, es decir, yo me compro, me lo invento, un Seat y le pongo un caparazón de Ferrari y participo bajo el nombre de Ferrari.
1: Puede ser, sí.
0: ¿Se puede hacer eso en el Dakar?
1: Sí, puede ser, pero al final es la parte mecánica es de un coche estándar que ha creado un preparador que se llama un motor, el preparador británico, es un preparador con experiencia larguísima, campeón del mundo de rallies, con experiencia en Le Mans, y luego la marca de coches dice, oye, quiero invertir, quiero hacer publicidad, promoción en esta marca. Antes ese coche era de Dacia, campeón del Dakar 2026 con Nasser Al-Attiyah y el Qatarí, y este año Aston Martin ha dicho, oye, pues estos coches quedan libres, quiero en 2027 probar. Y obviamente una maniobra comercial y una maniobra en la que atraes a un piloto como Alonso, pues eleva cualquier cosa al cielo, porque al final es Alonso. Es un bicampeón del mundo de Fórmula 1, es un piloto muy conocido, es un piloto que vuelve al Dakar, donde él dijo siempre que repetiría, pero que dijo que si él volvía al Dakar era para darlo todo. Así que yo creo que va a ser competitivo y le veremos en el mes de enero de 2027.
0: ¿Puede ser que Fernando participe en el Dakar y que Aston Martin le incite a que participe para que se le pase el mosqueo de esta temporada en la Fórmula 1? En plan, mira, te hemos entre comillas puteado, pásatelo bien un rato.
1: Creo que no es directo, pero sí creo que su contrato de esta temporada, que es un contrato más amplio, que decíamos que estaba entre 30 y 40 millones de euros, puede obedecer a que tenga válvulas de escape como esta. Y que Aston Martin, que es un fabricante muy grande, que tiene una inversión saudí de la marca Aramco, que también es patrocinada del Dakar, hayan dicho, oye, pues ¿por qué no una maniobra comercial de la cual vamos al Dakar? Y decimos, ¿qué piloto mejor que Alonso? Ninguno, porque es el piloto más icónico probablemente de la parrilla y al final va a ser el piloto más llamativo del Dakar, lógicamente por lo nuevo que es y la novedad que es volver a verle en el Dakar y volver a verle más allá de la Fórmula 1. No creo que sea para compensar la mala temporada, pero sí que es una maniobra dentro de que es un contrato muy amplio, es mucho dinero y hay muchos intereses, por ejemplo, lo que decimos del gobierno saudí que al final quiere organizar el Dakar, sobre todo porque está en duda, como sabemos que todavía no está confirmado por la guerra de Irán.
0: ¿Ya participó en el Dakar? ¿Cómo lo hizo? Que no me acuerdo.
1: En posición final fue el 13º, no fue un Dakar en el cual peleó por ganar todo el Dakar porque pronto tuvo un accidente que le retrasó, pero sí fue muy rápido. Sí que demostró que tenía manos, que era muy rápido y que para ser debutante había estado adaptado muy rápido a la arena y a la forma de correr en el Dakar. Entonces, con la experiencia esa, con un nivel que no ha bajado, con una preparación física que no ha bajado, Alonso puede ser un piloto, yo creo que competente. No sé si va a ganar porque gana muchísimo y no sé ni siquiera quién se va a apuntar al Dakar, pero sí creo que va a ser muy competente y dentro de lo que cabe va a hacer un Dakar llamativo, sobre todo de su parte. Y si está, no creo que sea para pasar el rato como ha hecho este año la Fórmula 1 haciendo el 19 y el 18.
0: Aprovecho y te tengo aquí para preguntarte por Singapur, que es el siguiente gran premio. ¿Ese qué tal para Aston Martin y para Williams?
1: En teoría para Aston Martin mejor que para Williams, porque Aston Martin vuelve a ser un circuito de curva lenta, un circuito entre muros, un circuito en el que no se nota tanto el motor Honda. Y venimos en una muy buena carrera, yo creo que Aston Martin va a estar peleando, por lo menos por esa zona de puntos. Para Williams me queda la duda. El beneficio es que es formato sprint, es decir, tenemos una carrera el sábado ya con puntos en juego, por lo tanto no habrá tanto tiempo de entrenamiento para los pilotos y quizás eso venga mejor a Carlos Sainz. Dicho lo cual, creo que va a ser mejor para Aston que para Williams y que los puntos es el objetivo máximo alcanzable para cualquiera de los dos.
0: ¿Y va a ganar Antonelli el Mundial sí o sí o eso todavía no está cantado?
1: Aquí te digo que 100%.
0: O sea,
1: es que tiene mucha renta de puntos, falla muy poquito, sigue sumando y ya podría ser campeón. Esta semana no, pero dentro de 15 días en México sí, así que imagínate.
0: Ya sé que el coche es muy importante en la Fórmula 1,
1: todo,
0: pero este tiene talento como para ser un Verstappen, un piloto de ese tipo,
1: hombre,
0: ¿eh?
1: Es un
0: fuera serie.
1: Es un piloto que quizá no sea Verstappen, Hamilton o Alonso, que son los tres considerados como los mejores de la Fórmula 1, pero es un piloto que se ha adaptado muy bien a este tipo de coche. Ese tipo de coche exige una forma de conducción un poco diferente a lo que venían conduciendo hasta ahora la Fórmula 1, y Antonelli ha tomado cosas que había aprendido en categorías inferiores para utilizar en este coche. Por lo tanto, no sé si es un piloto muy buenísimo y top, pero es un piloto que se ha adaptado muy bien. Y eso es un valor muy importante de la Fórmula 1.
0: Es un tío enrollado, además, ¿no?
1: Imagínate.
0: Vende bien la moto esta.
1: Sí, es un piloto italiano. Al final es un piloto italiano que Ferrari le rechazó siendo un niño. Es un piloto italiano que mueve mucha gente. Que
0: ¿Por
1: ha
0: qué?
1: Ganado
0: ¿Por qué?
1: Casa.
0: ¿Por qué le rechazó literalmente la prueba y no pasó?
1: Porque era muy pequeño.
0: Vaya.
1: Tenía 13 años y Arrivabene, que fue director de Ferrari, dijo, es que un piloto tan pequeño no puede ser piloto de Ferrari. Pues le fichó Mercedes, se hizo una superestrella y este año puede ser el campeón más joven de la historia de la Fórmula 1.
0: Espectacular, espectacular. A ver si el año que viene Aston Martin y Williams nos hacen disfrutar un poquito. El año que viene tenemos Montmeló y Matrín, ¿o no?
1: Montmeló...
0: ¿Ha sido este año Montmeló?
1: Rota con Spa, vuelve el 28 y tenemos el Gran Premio de España en Madrid, sí.
0: Bueno, seguirá Alonso, ¿no? En principio, digo, Alonso volverá a Montmeló, además está muy vinculado a Montmeló.
1: Sí, sí, sí, no, es

0: embajador del circuito de Barcelona Cataluña, es el, un piloto que tiene mucha vinculación, va muchísimo a Mugello a probar, y en teoría, si ha renovado una temporada, yo creo que ese contrato puede ir más ampliándose más. Suele firmarse de 1+1, es decir, uno, y luego decides tú si sigues o no con el equipo. Y si va bien, en teoría, yo creo que contaría con él por lo menos 2 temporadas más.
1: Gracias, amigo.
0: A vosotros.
1: Eugenio Muñoz, con la noticia del día en el mundo del motor, ¿eh? Fernando Alonso va a participar en el Rally Dakar.

Buenas tardes, Sauki. Buenas tardes, Radio Marca. Sauki, por favor, pero deja hablar al personal. No tienes que tener razón tú siempre. Pero vamos, deja hablar a los demás, por favor. Venga, buenas tardes.

0: 7 meses después, Carlitos Alcaraz, hablo de tenis, ha levantado otro torneo, en este caso el ATP 500 de Tokio. Joan Solsona, amigo, ¿qué tal? Buenas tardes.
1: Hola, buenas tardes.
0: Bueno, creciendo día a día, ronda a ronda, otro titulito al zurrón para el murciano.
1: Sí, y la conclusión que a él le queda es que sin haber jugado su mejor tenis, sobre todo en el aspecto del servicio, se ha llevado un título de categoría 500 y desde mi punto de vista le va a dar una inyección de moral tremenda de cara a lo que resta de temporada, donde pasa a ser el gran favorito para ganar tanto los Masters 1000 de Shanghái como de París, como las ATP Finals, como las finales de la Copa Davis, una vez ha confirmado la ausencia de Jannik Sinner hasta la temporada que viene.
0: Lo de Sinner es mucho más de lo que parecía, ¿no?
1: Bueno, la realidad es que él también ha ocultado un poco su lesión, no ha dado ningún parte oficial sobre lo que tiene en la rodilla, y desde Wimbledon que no está jugando, está realizando un tratamiento conservador, pero a mí me consta que ese tratamiento no ha funcionado con los jugadores que estaba quedando estos días para entrenar en Monte Carlo, donde reside. A los 10 minutos tenía que parar, obviamente así es imposible competir, y se ha borrado de lo que resta de temporada, que para él era Shanghái, París, el Six Kings Slam, donde había ganado las dos últimas ediciones, las ATP Finals, donde también había ganado las dos últimas ediciones, y la fase final de la Copa Davis. Este, sin lugar a dudas, es el año para que Carlos Alcaraz gane los dos últimos grandes títulos que no tiene en su palmarés, que son la cita de maestros y la ensaladera de plata.
0: Lástima que no quede ningún gran slam esta temporada.
1: Lástima. La realidad es que la gente igual no se da cuenta de lo cerca que estuvo de ganar el US Open, porque perdió en cuartos de final. Pero para mí ese partido con Ben Shelton, en caso de haberlo superado, habría ganado el US Open. Es muy fácil decirlo ahora, todo lo pasado, pero no le veía perdiendo la final con Alexander Zverev, la verdad.
0: Es que es muy superior al resto, ¿eh? En este torneo donde se le ha visto pues que intenta coger el ritmo, que está recuperándose de tantos meses de inactividad, es muy superior al resto de jugadores. Ledecká ha hecho una buena final, pero al final cuando había que ganar el punto lo ganaba Carlitos.
1: Sí, y luego, y volviendo un poco a Zverev, que parece que es el jugador del momento, el número uno de moda, que se va a poner primero del ranking con la ausencia de Sinner en lo que resta de temporada, la realidad del tenista alemán es que es cierto que ha ganado dos Grand Slam, es cierto que no llevaba ninguno, pero que los ha ganado, no nos engañemos, por la ausencia de Alcaraz y de Sinner. Y la prueba de eso es que el primer partido que tiene complicado en Pekín con Novak Djokovic, un tenista que le saca 10 años, y va y le gana al serbio. Eso quiere decir que en los partidos de máxima presión sigue flaqueando mentalmente como antes, cuando juega con tenistas de primer nivel, como pueden ser Alcaraz, Sinner o Djokovic.
0: Es cuestión de tiempo que pierda el número uno, ¿no, Zverev?
1: Sí, bueno, a ver, va a ser matemáticamente número uno a finales de octubre por los puntos que va a perder Sinner, tanto de

0: Viena como de París, va a ser número uno durante un tiempo prudencial por el hecho de que tanto Alcaraz como Sinner defienden muchos puntos a principios de la temporada que viene. Recordemos que Alcaraz es campeón del Open de Australia, Sinner jugó las semifinales, y eso significa que Zverev, el reinado, pues lo va a alargar como mínimo hasta el mes de febrero, donde hay los Master 1000 de Indian Wells y Miami.
1: Te pregunto, aprovecho por lo de Medvedev con Djokovic, ¿tú crees que había mala intención o crees al tenista ruso de que no es para tanto y que no tuvo ninguna intención? Del pelotazo, digo, ¿eh?
0: Sí, la realidad es que cuando el tenista en cuestión es Medvedev, el beneficio de la duda no lo tiene, como tampoco lo tendría si estuviéramos hablando de Nick Kyrgios. ¿Por qué digo eso? Porque no es la primera vez que Medvedev lanza un balonazo a la grada, lo que pasa es que las otras veces había tenido la suerte que no había impactado directamente en la cara de un aficionado. Pero hace dos años, estando yo presente en la Labour Cup de Berlín, hizo exactamente lo mismo. Y el matiz de la regla, por la razón por la que ayer es expulsado, es porque hace daño al aficionado. Si él hubiera dado al aficionado y el aficionado no se retira de la grada,
1: sigue,
0: y el partido continúa, sigue. En el momento que se demuestra que ha hecho daño, como le pasó a Djokovic hace seis años en los octavos del US Open con Pablo Carreño, en el momento que la juez de línea es interrogada por el supervisor y le dice que le duele el cuello, Djokovic está automáticamente facturado. A Medvedev le pasó un poco lo mismo, pero el beneficio de la duda no se lo doy porque se ve claramente que lanza la bola a uno de los fondos, y en los fondos solo hay espectadores.
1: Y por último, Munar, torneazo de Munar en Japón. No sé si le refuerza o le da algún estatus, algún plus en el estatus que vaya a tener en la Copa Davis.
0: Está claro que ahora mismo a nadie le gustaría ser David Ferrer, porque va a tener complicada la convocatoria, porque todos los jugadores susceptibles de estar ahí están jugando a un gran nivel. Como has dicho, Munar, que está terminando como el año pasado, Davidovich campeón en Chengdu, evidentemente Carlos ya ha vuelto, Jodar, a pesar de la irregularidad de los últimos resultados, va a estar por el temporadón que está haciendo. Entonces vamos a ver la convocatoria, la fecha límite es el 26 de octubre y ese día sabremos los cuatro primeros jugadores que va a convocar Ferrer, y se guarda la opción de un quinto para más adelante.
1: Un abrazo, Joan.
0: Igualmente.
1: Joan Solsona, enviado de Marca a todos los asuntos que tengan que ver con el tenis. Y hoy la llamada era obligatoria. Siete meses después, Carlitos Alcaraz ha alzado un nuevo torneo, el ATP 500 de Tokio. Recogemos la paradita.
2: Como un mono, ¿no? Salió enfadado como un mono. Hártelo mirar, Paqui, hártelo mirar, máquina. Eras muy sinvergüenza. Lo siento en el alma, pero tengo que perderte el respeto. Era un sinvergüenza, era un obsesionado. Como un mono. ¡Ay!
1: ¿Quién era? ¿Para? No era para mí. Otro mensaje de un oyente que no era para mí, pero soy buena persona. Estirando el chicle y esperando a que vuelva la Liga Española el próximo fin de semana. Ha sido un placer. Cuídense. Adiós. Hasta mañana. Chao, chao, chao.
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1: 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Es lo que mola este programa, que estás invitado a todos.

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1: Buenas tardes, bienvenidos a la Radio del Deporte, bienvenidos a Radio Marca. Son las 5 de la tarde, las 4 en la Comunidad Canaria, en este apasionante martes ya 6 de octubre de 2026. Hoy, por cierto, es San Bruno, San Braulio y Santa Brunilda. Así que felicidades para ellos y para ellas en el día de su santo, en un día en el que hay que hablar y mucho, naturalmente, de la selección española. Ahora estaremos con la última hora desde Split, desde Croacia, del equipo nacional que afronta este último partido de esta ventana de octubre que por fin acaba. Mira que nos gusta ver a la selección española, pero ya va siendo hora de que vayamos viendo partidos de la Liga Española en Primera División, que hay muchísimas ganas también. Y, oye, vamos a cerrar hoy como Dios manda. Si puede ser con victoria contra Croacia, pues mejor que mejor, en ese partido de 9 menos cuarto. Antes de nada, uno de los nombres propios de la mañana ha sido el de Dani Carvajal, exjugador del Real Madrid, que por esas cosas de la vida, creo que le vamos a ver vestido de azulón en el Coliseo Alfonso Pérez Muñoz de Getafe. Se va a convertir, si no pasa nada raro, en nuevo jugador del conjunto de Pepe Bordalás. Así lo ha contado Ángel Torres a los compañeros de Dazón, el presidente del Getafe.
2: ¿Se va a hacer o no?
3: Estamos en ello.
2: ¿Estáis en ello? ¿Y eso cómo ha sido de repente?
3: Bueno, porque a mí se me estaba pidiendo un bande y no encontramos, pues un carrilero, a ver si le vale.
2: ¿Y qué falta para que se haga?
3: Porque la Liga y yo llegamos a un acuerdo, me voy a pasar el reconocimiento médico y todo.
2: Sí, ha pasado el reconocimiento, ¿no? Y bien.
3: ¿Va a venir ahora?
2: Ah, va a venir encima ahora.
3: A las 5.
2: A las 5.

0: Vale.
1: Si lo arreglo con la liga, seguramente
0: que... O sea, que todo viene el reconocimiento, todo en orden.
2: Pues son las 5 de la tarde, así que todo el mundo con los ojos bien abiertos por si aparece Dani Carvajal, que si no pasa nada y se cumplen las palabras de Ángel Torres, se va a convertir en nuevo jugador del Getafe. Oye, pues va a ser una alegría ver de nuevo a un pedazo de futbolista que ha hecho muy grande su carrera en el Real Madrid y en la selección nacional, y que vuelve a casa, porque sin duda Madrid es su caja, es su casa. 5 y 2 minutos, 4 minutos en la Comunidad Canaria. Hablamos de la última hora de la selección española. Lo hacemos desde Split. Y yo no sé cómo habrá sentado también en el entorno de la selección nacional un Miguel Ángel Toribio, que nos cuenta siempre la actualidad, la última hora de la selección española y también del Real Madrid. Si alguien que conoce perfectamente a Dani Carvajal, ese es nuestro Tori. Tori, buenas tardes.
3: ¿Qué tal, Vicente? Buenas tardes.
2: A mí me suena bien, ¿qué quieres que te diga? Volver a ver a Dani Carvajal, pues nos haría muchísima ilusión.
3: Sí, sorprende un poco el cuándo, ¿no? El momento, sí. Nadie esperaba esta noticia, pero el Getafe se suele mover bastante bien con este tipo de fichajes. A ver si Bordalás es capaz de recuperar buena parte de la mejor versión de Dani Carvajal, que fíjate, estábamos antes aquí comentando diferentes compañeros que han pasado 2 años y algunos meses, y Carvajal y Morata eran parte de la columna vertebral del pasillo de seguridad de Luis de la Fuente para ganar esa Eurocopa en Berlín contra la selección de Inglaterra. Ahora uno está en Leganés, otro en Getafe, y bueno, también llama la atención, ¿no?, que un jugador tan arraigado a Leganés como Dani Carvajal acabe, cierto, entre, que se me entienda, bueno, pues el vecino rival como es Getafe, pero sin duda es una gran alegría para la Liga, para el Getafe y para Carvajal.
2: Pues a ver si se confirma en las próximas horas y le vemos jugar muy prontito también con la camiseta del conjunto azulón, y sobre todo recuperar a una de las grandes leyendas sin duda de la selección española, que tanto ha dado a la selección nacional y al Real Madrid después de esa marcha del conjunto blanco, donde me dio siempre la sensación, Tori, que él le hubiera aguantado un poquito más vestido con la camiseta del Real Madrid, ¿eh?
3: Lo cierto es que la política del Madrid en los últimos años pues ha estado bastante alejada de lo emocional, ha sido más práctica, ha mirado mucho el DNI, y cuando ya sobrepasabas cierta edad te renovaban un año, una temporada, o mucho dos, pero ir a la tercera, pues la cuerda se solía romper. A Carvajal la renuevan automáticamente después de aquella lesión que marca el devenir de su carrera en 2024 con el Villarreal, con Jeremy Pino, y lo cierto es que, bueno, era el mejor año de su carrera, con aquel gol también en Wembley, gran actuación en la Eurocopa. Ahí su progresión se trunca cuando estaba pues cerquita de su mejor momento, de más regularidad, y el Madrid pues tuvo claro que después de la renovación automática por la lesión, después no le quiso prolongar el contrato. Es verdad que Carvajal en la última temporada tampoco mostró un rendimiento muy óptimo, con constantes lesiones, se le complicó el tema de aquel cuerpo libre en la rodilla, y el Madrid decidió, al igual que con Luka Modric, con Lucas Vázquez, con Toni Kroos, en su día con Cristiano, con Sergio Ramos, con Benzema, no renovar al entonces capitán del conjunto blanco. Ha estado sin equipo apenas 3 meses, y ahora pues a ver si se confirma esa llegada a Getafe.
2: Bueno, pues nada, estaremos pendientes a lo largo de toda la tarde, porque como decimos, puede ser uno de los nombres propios de este mercado ya, iba a decir invernal, no, otoñal, donde Dani Carvajal, pues su última, como decimos, ese fichaje por el conjunto azulón. Estamos pendientes de la selección española. ¿Qué hace el equipo nacional a esta hora de la tarde, Tori?
3: Descansa en su hotel de concentración antes de lo que va a ser el partido contra Croacia, donde si España puntúa ya va a sacar billete para los cuartos de la Liga de Naciones, que se van a disputar la próxima Semana Santa, el próximo mes de entre marzo y abril, y bueno, pues lo importante es puntuar, clasificarse, y ya será en noviembre cuando se determine si España accede como primera, tendría factor cancha en el partido de vuelta, o como segunda, donde jugaría a domicilio ese encuentro de vuelta de los cuartos de esta Liga de Naciones.
2: Tori, no sé qué ambiente se respira en Split después del 0-7 que le endosó Inglaterra a la selección de Luka Modric. Escuchábamos el otro día a Modric, ayer incluso también, pues lógicamente se le veía todavía pues tocado después de ese resultado tan adverso, probablemente uno de los más duros de su carrera. Él llegó a decir que sintió...

0: quizás vergüenza de lo que había vivido el otro día en esa derrota contra Inglaterra. Por tanto, es un partido en el que hoy no sé cómo va a estar el público, no sé cómo va a estar el rival, pero no va a ser, no sé, siempre se habla mucho, lógicamente, de los Croacia-España, España-Croacia. En Split ya recordábamos ese 0-0 también amistoso allí hace un montón de años ya. Pero este partido hay que tomárselo muy en serio, Tori, ¿eh?
1: Yo tampoco sé cómo se va a comportar el público croata para con su equipo. Lo que sí sé es que ya desde primera hora había un montón de camisetas rojas y blancas a cuadros en las calles de Split, y que estamos viendo cómo viene mucha gente de otras ciudades dejando el coche en las afueras del estadio, aproximadamente a 2, 3, 4 kilómetros, para bajar andando. Y eso que, bueno, son las 5 de la tarde, lo hemos visto hace aproximadamente una hora, cuando quedaban casi 5 horas para arrancar el partido, así que la gente se va a volcar para ver a la selección española contra su Croacia, en un campo con capacidad para 30.000 aficionados, un poquito más, con 400 españoles, así que va a ser un buen ambiente. Lo que no sé es si va a haber reprimenda, tirón de orejas para la selección de Bilic, o si van a estar arropando al equipo ajedrezado.
0: No sé qué once prepara Luis de la Fuente. ¿Qué esperas tú hoy, Tori?
1: Espero Unai Simón en portería, con Pubil, Kubarsila por Cucurella, Rodrigo, Pedri en el medio, Dani Olmo enganchando, y arriba Lamín con Alex Baena y Oyarzábal. Hay que recordar que se queda sin vestirse Carlos Espí, así que es un poco lo esperado para este partido, para cerrar la ventana de selecciones de septiembre y octubre.
0: Como recuerda el idioma croata, Dani Olmo, ayer le escuchábamos, qué maravilla, chico, Qué maravilla ir a un país y aprender esa lengua de una forma tan suelta, con esa soltura, con esa facilidad a la hora de hablar, que el croata tampoco es un idioma fácil, ¿eh? Para ellos es muy fácil sí. Para aprender el castellano, pero para nosotros no es nada fácil, ¿no?
1: Sí, sí, date cuenta que ya ha pasado mucho tiempo desde que Dani Olmo aterrizara en Zagreb. No es Split, de hecho son ciudades que rivalizan futbolísticamente, pero aquí le tienen mucho cariño porque siempre ha hablado muy bien de la selección croata, del país, y fíjate, fue en 2014 cuando vino por primera vez a Croacia con 16 años, y es un país y una cultura que le ha marcado mucho a Dani Olmo, y siempre que habla públicamente agradece la intención de Croacia por nacionalizarle. Él tenía claro siempre que quería jugar con España, lo hizo desde las inferiores, ha llegado a lo más alto en la absoluta, pero ayer daba gusto escuchar con qué cariño, con qué pasión hablaba Dani Olmo por el país de acogida, como fue Croacia cuando era un niño.
0: Desde luego que sí. Bueno, pues como dice Miguel Ángel Lara hoy en Marca, ¿no, Tori? Orgullo herido contra felicidad total. A ver si sigue esa felicidad y seguimos sumando partidos para seguir haciendo historia, ¿eh? Lo que está haciendo España, ya pase lo que pase, Tori, y aunque lo decía otro día el seleccionador, habrá un día en que nos den un tantarantán y pues nos tocará perder. Pero si lo podemos ir retrasando un poquito, mejor, ¿eh?
1: Sí, todo lo que sea engrosar estadísticas va muy bien, y sobre todo por el buen ambiente, sobre todo para seguir con esa buena dinámica, que la gente siga enganchada, ilusionada. Hoy va a vestir España y va a lucir por primera vez la camiseta blanca con las dos estrellas, también Croacia con la alternativa, así que seguro que va a ser un gran partido, muy atractivo, prácticamente como todos los Croacia-España que hemos visto en este siglo, el segundo duelo más repetido de la selección española después de los España-Italia.
0: Pues nada, lo iremos contando naturalmente. Tori, muchísimas gracias.
1: Hasta luego, Vicente.
0: Un abrazo. Recuerden que también en esta UEFA Nations League tenemos ese Inglaterra-Chequia, partido a las 9:45 de la noche, con Tuchel, que está sacando a relucir su mejor versión. Se exhibió frente a Croacia, y ola de elogios para Bellingham, todo el mundo hablando maravillas del jugador del Real Madrid. Que estamos también muy pendientes hoy de la Sub-21, que juega ante Rumanía en Ibiza, el pase europeo. Entonces estaremos en Ibiza el próximo sábado, por la mañana. Estaremos allí con esa maravilla que es la mountain bike, y con esa vuelta a Ibiza y con esa forma tan maravillosa que tiene Juanjo Planels y toda su gente de afrontar siempre que llega esta fecha, pues una competición que ya ha calado y que se convierte ya en algo muy pero que muy familiar. Y tendremos programa especial desde Ibiza, desde San Antonio de Portmany. Ahí estaremos con Charlie, con nuestro Javi Fernández, con toda la gente maravillosa de la SLAP. Ahí estaremos para hablarles y contarles desde las 11 de la mañana hasta la 1 de la tarde o 1 y media de la tarde, de 11 a 1 y media el sábado. Y el jueves, ojito, porque tenemos programa también especial desde la Caja Mágica con un torneo.

0: inclusivo de tenis absolutamente brutal y donde, ojo, porque está prevista la presencia, entre otros, de grandes estrellas, no solo del tenis en silla de ruedas, como puede ser nuestro Martín de la Puente, como puede ser Dani Calesacci, sino también de gente absolutamente histórica como John McEnroe o la mismísima Gabriela Sabatini. O sea que tenemos un jueves por delante apasionante aquí en la Radio del Deporte, en Radio Marca. En un instante estamos también con la última hora de Croacia. Sintonía que utilizábamos otro día porque representó a Croacia en el Festival de la Canción de Eurovisión y se les dio muy bien. No es mi rollo, pero no está mal. Canción de Croacia. Oye, saludamos rápidamente, naturalmente, a esta hora de la tarde a nuestro Raúl Fuentes para que nos cuente cómo llega la selección croata al partido de esta noche. Rulo, buenas tardes.
1: ¿Qué tal, Vicente? Buenas tardes. La verdad es que hoy es un partido para el rival de España, Croacia, importante, ¿eh? No quizá a nivel clasificatorio, lo tiene complicado el equipo de Slaven Bilic para ser primero o segundo, porque Inglaterra y España van lanzados hacia esas dos primeras posiciones, pero tras la peor derrota histórica cosechada el fin de semana en Rijeka, 0-7 ante Inglaterra, hoy un poquito el orgullo, el carácter y ese gen competitivo que siempre denomina al conjunto balcánico, lo tienen que sacar. Lo dijeron ayer, tanto en la previa, el capitán Luka Modric y el seleccionador Slaven Bilic. Hoy es un partido, a pesar de que el otro día jugaron prácticamente todos los buenos, para que los veteranos tomen el mando y para que intentar resarcirse ante una campeona del mundo como es España. Así que hoy lo que hay que esperar es con algún que otro cambio, pero los Iván Perisic, Mateo Kovacic, Luka Modric, es decir, la vieja guardia junto con el portero Dominik Livakovic, el azulgrana, tengan su oportunidad de inicio, de salida en un once donde quizá podríamos ver también la inclusión de Ante Budimir, el delantero que ya ha marcado más de 100 goles en primera división con Club Atlético Osasuna. Así que partido importante para una selección croata que hoy sí podrá tener a su afición de su lado. El otro día en Rijeka tuvieron que jugar a puerta cerrada debido a una sanción, pero hoy en Split, en este Paul Jute Stadion, podrán tener el ánimo de los suyos. En un grupo donde también, como el Croacia-España, a las 9:45 arrancará en Wembley el Inglaterra-República Checa. Los de Thomas Tuchel van lanzados tras dos victorias consecutivas. Hoy reciben al, en teoría, la cenicienta del grupo, un equipo que dirige Santi Denia, que todavía no sabe lo que es puntuar.
0: Pues partidazo, sin duda, que iremos contando aquí en la Radio del Deporte, en Radio Marca, en una tarde-noche en la que vamos a estar muy pendientes también, lógicamente, de ese último partido de Leo Messi con la camiseta de Argentina frente a Benin, y la verdad es que va a ser un partido realmente entrañable, ¿eh? Y sin duda histórico. En Argentina luego escucharemos y estaremos con nuestro Juan Castro para que nos cuente esa última hora y cómo se afronta ese último partido con la albiceleste de Leo Messi. La verdad es que ves cada anuncio, ves cada comentario, se te ponen los pelos como escarpias, ¿no? ¿Qué pasión levanta Messi? Normal, para muchos es el mejor jugador de la historia del fútbol, pues cada uno se tendrá seguro el suyo, pero sin duda un grande, sin duda, del deporte rey. 5:15 de la tarde, 4:15 en la Comunidad Canaria, mientras el otro gran rival de Messi en esta época ha sido Cristiano Ronaldo. Ha dicho Jorge Jesús, después del follón de hace unas horas, hace unos días, que puede volver cuando quiera. Otra cosa es que quiera volver Cristiano Ronaldo después del pollo del otro día. Ya veremos qué pasa. 5:16, 4:16 en la Comunidad Canaria. Estamos en la Radio del Deporte, estamos en Radio Marca. 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Ah, y seas pro, no el equipo que seas, que eso, cuidadito, que tú estamos requete bien. Oye, en un día en el que hay que celebrar muchos cumpleaños, dentro de nada estaremos con el de un ex internacional español, un tipo que vistió la camiseta, entre otros, del Atlético de Madrid, del Barça, del Tenerife, y en un día, y hablamos de que está Barán, hablamos de un día en el que cumpleaños también, pues fíjate, gente maravillosa, el caso de Elizabeth Shue, la actriz estadounidense, ¿te acuerdas? La chica que era la novia de Karate Kid. Pues esa, la primera. Pues esa, que luego la vimos también en el CSI. Pues también, pues

Elizabeth Su cumple ya 63 años. Me encantaba Elizabeth Su, qué maravilla. Y encima jugaba al fútbol, qué más le podías pedir a una chica. Era maravilloso aquello, maravillosísimo. Cumpleaños también, como decimos, Quique Estebanán. Cumpleaños Asier Riesgo. Cumpleaños Félix Barderas Felines. Un mito, leyenda. Un mito absoluto total del Rayo Vallecano. Le mandamos un abrazo enorme, ¿eh? 83 casañas cumple el gran Félix Barderas Felines. Luis Bassat, el que fuera candidato a la presidencia del Barça, un tipo que la publicidad la dominaba y de qué manera, pues cumple ya 85 años. Juan Serrano Finito de Córdoba, el torero, absolutamente maravilloso, que es muy crack y muy futbolero, por cierto. Pues para Juan Serrano Finito de Córdoba le mandamos un abrazo, y Paco Ojeda, que también otros grandes toreros y también rejoneador. Paco González, nuestro compañero de la COPE. Paco, te admiramos, y hagas lo que hagas, bien hecho está. Le mandamos un besazo enorme a nuestro Paco González. Compañero Ricardo Sierra, compañero nuestro, luego he quedado en llamarle, pero yo de momento no digo nada, ¿vale? Y Fito Cabrales, cumpleaños en el día de hoy, ¿eh? Fito y Fitipal, de la casa por el tejado. Xavi Skaich, ¿eh? El futbolista, también exjugador del Barça, del Español, Lola Dueñas, la actriz que ganó el Goya en el año 2010. Bueno, pues para todos ellos y ellos, felicidades en el día de su cumpleaños. Hombre, un poquito de Fito, aunque luego cerraremos el programa con él, porque yo creo que merece la pena, y sobre todo por lo que ha significado siempre la casa por el tejado en esta casa, ¿eh? Aquí en Radio Marca, con aquellos programas inolvidables con los Talavera y compañía. 5:18 minutos, estamos en la Radio del Deporte, estamos en Radio Marca.

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Palacio de los Tenis y aquí en la Radio del Deporte, en Radio Marca, y en una versión especial que hicieron hace nada unos meses junto a Barry Brava, ¿eh? Los Tenis sí que son unos protagonistas que están en ese barco ochentero que va a circular por el Mediterráneo y donde hay gente maravillosa, ¿eh? Como nuestro próximo protagonista, que cumple años en el día de

0: de hoy. Y cuando le he llamado, digo, tiene el barco ochentero. Digo, ¿qué me estás contando? ¿Qué envidia me das? Algún día tendremos que ir a ese barco, porque ahí va gente de la talla de Tennessee, de Seguridad Social, de Revolver, de Modestia Aparte, de Los Rebeldes, de Soraya, no me pese que llevo chancla. Grupos de categoría para un protagonista de categoría internacional, exjugador, entre otros, del Barça, del Atlético de Madrid, del Tenerife o de la gimnástica segoviana, que cumple años, que se llama Quique Estebanán, y que aquí en la Radio del Deporte, como cada 6 de octubre, pues había que felicitarle en el día de su cumpleaños. Quique Estebanán, Quique, feliz cumpleaños.
1: Eres un fenómeno, Vicente. Muchas gracias.
0: ¿Qué pasa, fenómeno? ¿Qué envidia me estás dando a esta hora de la tarde en el crucero ochentero, que con mis amigos de Tennessee, de Seguridad Social? Son todos los míos, Estebanán.
1: Ha faltado Javi Ojeda.
0: Sí, de Danza Invisible, también. ¿No? Qué tío más grande. También. Le mandamos un abrazo enorme a Javi Ojeda, que es un pedazo de artista. Oye, pues disfrútalo. Vaya regalo de cumpleaños que te ha hecho por anticipado. Muchas felicidades, ¿eh?
1: Muchas gracias. Sí, sí, no, ya lo había hecho hace 5 años en pandemia.
0: Sí.
1: Que también estuvo muy bien, pero no fue lo mismo. Y ahora con un amiguete, pues nos hemos liado la manta a la cabeza y venga. 10 que estamos aquí, nada menos.
0: Qué buen ambiente, ¿eh? Siempre nuestro amigo común, Alfonso Masía, nos dice que los cruceros es sin duda una opción maravillosa que hay que explotar. Y oye, yo solo he ido una vez en mi vida en un crucero, ¿eh? Y me lo pasé.
1: Pues hay que repetir, Vicente.
0: Hay que repetir. Me parece una idea buenísima. Y si encima te meten grupos de estos de categoría de toda la vida, qué grande, sí, mis Tennessee, sí. ¿Eh? Les mando un abrazo enorme a Isidro, a Mancio, a todos allí. Gente de categoría.
1: Luego se lo digo, que díselo. Además les he dicho que siendo como son de la Leti no pueden llamarse así, Isidro, Amancio, no me jodas.
0: Qué tío más grande. Bueno, que no voy a decir nada, que cumple, vamos cumpliendo una edad, ¿eh? Cuidado con este tema, ya, este balance, ¿eh?
1: Joder, pero mira, que sigamos cumpliendo, mira, lo que siempre decimos, Vicente, pero nosotros ya hemos llegado.
0: Eso es verdad. Que tengo que dejar algo muy claro. Quique Estebanán le conoce todo el mundo como Quique Estebanán, pero tiene nombre de culebrón venezolano. O sea, es Juan Enrique. Como yo, Vicente Javier, tú Juan Enrique. Es muy fuerte esto, ¿eh?
1: Sí. Muy poca gente lo sabe. Los de mi barrio de toda la vida me llamaban Juanen, acortado. Pero luego, bueno, pues tuve la suerte de... Digamos que me cambiaran el nombre, no me importó, ¿eh?
0: No, está mal. Está en un nombre deportivo ahí, Quique Estebanán, queda muy requete bien.
1: Está bastante bien.
0: Eso sí, no sé si os va a dar tiempo en el barco a ver el partido de la selección española allí en Split contra Croacia. Tú que has sido internacional, que debutabas allá por el año 93. Con Clemente. Ojo al tema, Quique.
1: Cualquiera no iba, con Javi, Cualquiera no iba,
0: Sí, ¿no?
1: Siempre gasto la misma broma. Yo creo que él se creía que Estebanán era vasco, dice, pues bueno, para el grupo.
0: Qué grande.
1: Esta se la cuenta él también, ¿eh? No, sí, raja, sí. Ni nada, ¿eh?
0: Es un fenómeno. Soy muy fan de Javier Clemente. Es un gran tipo, aparte de un pedazo de seleccionador. Oye, que llevó a una selección que era ahí buenísimo. Lo que pasa es que aquello era complicadísimo. Yo recuerdo, fíjate, el 11 titular de aquel día que debuta Quique Estebanán: Zubizarreta en portería, Ferrer, Alcorta, Giner, Miguel Ángel Nadal, Mikel Lassa, Hierro, Amor, Julen Guerrero, Claudio Barragán, Julio Salinas. Luego saliste tú, ¿eh? Y oye, sí. Que aquello fue espectacular, que no estuvo nada mal, que el debut ante Lituania.
1: Sí, señor.
0: ¿Cómo fue aquello?
1: Y además, te lo puedes imaginar, el sueño hecho realidad una vez más, aparte de ser jugador de primera división, de ver desde pequeño cómo sonaba el himno. Joder. De cualquier participación de España en cualquier partido, y de repente estar tú ahí de pie oyendo el himno. Ay, Vicente, eso hay que vivirlo, con contarlo no es suficiente.
0: No, pero si encima debutas aquel día, España...
1: Bueno, yo hago una jugada, que mete Julen en los dos goles, sí.
0: Claro, no, es que intervienes en los dos.
1: Sí, en una me hago mi jugadita de turno por la banda, se la pongo a Julen para empujarla, y en la otra me hacen la falta a mí, en fin, muy bien, la verdad es que fue un recuerdo gratísimo, como todos los que hemos sido internacionales, y que afortunadamente... hemos podido vivir esa experiencia. Gratísima. Es el culmen de todo chaval de pequeño que logra ser profesional y encima tiene ese culmen. Nada que ver con la selección de ahora, que es una auténtica barbaridad. No es que nosotros no fuéramos buenos, ni mucho más, ni mucho menos, pero hay que ver qué gozada, cómo entretienen, cómo ganan, de qué manera. ya me adelanto yo a lo que me ibas a preguntar.
0: No, desde luego que sí. No, porque tú ya sabes más de esto que nosotros. La verdad, pero

0: Pero bueno, que son recuerdos hace más de 30 años, cuando la selección española, oye, fue, lo clasificamos para aquel Mundial de Estados Unidos, donde tuvimos mala suerte, donde las cosas... Y no hemos tenido suerte, pero esa suerte, no sé si aquel día en el que Cesc Fàbregas le marca aquel penalti a Italia, cambia de qué manera, también. Y aparte de ese momento, chico, yo veo a la Roja hoy tenemos muchas ganas, jugamos contra una selección que está herida en el amor propio, porque el que le metieran 7 el otro día Inglaterra, Croacia, de Modric, eso no debió sentar muy bien, y yo no sé qué esperas tú de la selección, y sobre todo, ¿qué es lo que más te está gustando después de ver cómo ganamos el Mundial, que estamos hablando del adiós de Messi, es que de la selección nacional, que va a ser una cosa emocionante, y viendo cómo están viviendo allí, eso
1: increíble. Para que todo el mundo diga quién es capaz de parar a España, es que es muy fuerte, pero no hablo de España, lo dicen en todas partes, en la propia Argentina, ¿y quién para esto? Después de la final del Mundial y todas las barbaridades que se dijeron, y es una auténtica barbaridad, nos sentimos orgullosos todos, absolutamente todos, y encima en todas las categorías, si es que es una locura, Vicente, es una locura, estamos viviendo un tiempo de oro, ¿no?, de diamante puro y duro, y vamos a ser el rival a batir, obviamente, y que nos quiten lo bailado de todo lo que todavía nos queda por bailar.
0: Sí, no, desde luego. ¿Qué es lo que más te gusta de esta selección de Luis de la Fuente? Tú que conoces lo que es vestir esa camiseta, la presión que mete, lógicamente estar ahí.
1: La solidaridad, es decir, da lo mismo que seas estrellita o no seas estrellita, cómo corren, es un auténtico espectáculo, y digo de verdad, porque es además muy entretenido. O sea, es que tienen el balón, roban el balón, mantienen el balón, van para adelante, da lo mismo si se pierde o no, el hecho de echarse para atrás no existe a no ser una contra, y ni siquiera eso, salen hasta el centro del campo, es muy entretenido, sé que va a molestar que lo diga, pero es una especie de también lo que nos ha enseñado Flick en el Barcelona, y es una auténtica barbaridad lo que ves, es sobre todo, mira, sobre todo no, lo más importante es que se gana como se gana, pero es que lo entretenido que es, que no es aburrido, no es un partido cualquiera, absolutamente todo el mundo nos envidia, y no solamente por ganar, por supuesto, sino por la manera que lo hacemos, con esa agresividad, con ese quitar el balón, con ese te quito el balón y ahora te la enchufo, y es increíble, increíble, y el estado en el que están. Mira, hace poco leí algo muy curioso, y es que no hay 11 titulares, es que luego te sale Merino, el otro, el de la moto, el que salga, todos pueden ser titulares, todos pueden salir en la segunda parte. Hay una solidaridad, un compromiso, una felicidad, un compañerismo, es absolutamente envidiable por todas las partes. Una auténtica locura. Y disfrutemos de esto, que vete a saber cuánto durará. Y llegarán los palos, y llegarán los tal, porque claro, estamos en el culmen. A ver lo que nos dura, que nos dure. Pero desde luego está siendo absolutamente histórico, fantástico, memorable.
0: No sé, es que se nos acaban las calificativas, pero es verdad, tú ves la selección que tiene y ves que lo que él salga, lo hace bien. Hombre, que luego hay jugadores que pueden ser más atractivos de ver o más diferentes. El caso que de Lamine Yamal, ¿no? Que hoy titulan a la portada de Marca, el balón es suyo. Bueno, pues el balón no sé si es suyo solo, pero claro, tú ves a Lamine Yamal y está en un estado de forma brutal. Y después de no haber hecho un mundial pletórico, maravilloso, estupendo, pero para eso estaban el resto de los compañeros. Cuando falla uno, cuando no está uno al 100% a lo mejor, el resto te tapa perfectamente la carencia que puedas tener ese día. Y claro, lo de Lamine Yamal ahora, yo no sé quién va a llevarse el Balón de Oro, este que está todo el mundo como loco con él. Pero claro, si sigue así Lamine Yamal, hombre, yo ve que te diga, soy muy de Rodri también, y mejor que Mbappé, vamos, cualquiera, Mbappé tampoco es que ha hecho el partido de su vida, ni el campeonato de su vida, ni el mundial de su vida, aunque está muy bien y es un pedazo de futbolista maravilloso. Pero yo no sé.
1: ¿Quién nos iba a decir hace unos cuantos años que tendríamos un debate porque de manera que tuviéramos que dilucidar cuál de dos o tres o cuatro o cinco españoles se van a llevar el Balón de Oro? Es una auténtica locura.
0: Es una locura.
1: No deja de ser un reconocimiento a un jugador, no deja de ser un premio individual, pero chicos, yo me quedo con el colectivo, que te diga.
0: ¿Tú se lo darías a alguien? ¿Tú tienes claro a quién se lo darías o no?
1: No lo tengo muy claro. Desde luego un español, porque otro que está en la sombra y que del que no se dice,
0: Fabián.
1: Que como siempre se decía, claro, que como siempre se decía, es que nadie ha ganado, que si no ha ganado el Mundial, que si no ha ganado su Fabián Ruiz.
0: Claro, que Fabián ha ganado todo. Fabián lo ha ganado todo, con el PSG, con la selección.
1: Todo, y titularísimo, nada de no sé qué, no cuántos, ¿no? Titularísimo, y claro...

0: Oye, ¿qué le parece lo... Bueno, antes de eso, lo de Croacia contra la Croacia de Modric, que parece que no tiene fecha de caducidad el tío, ¿eh? Es buenísimo.
1: Otro ejemplo, otro gran ejemplo, fíjate, para que sea aplaudido incluso por absolutamente todos los... ¿cómo te diría? Los competidores de los equipos en los que he estado, pues habla no solamente del maravilloso jugador que es, sino del cariño que se le tiene, y que para mí también es muy importante, ¿eh? La persona, sobre todo la persona. Pero claro, si eres un gran jugador, pues estás haciendo una labor por la que se te quiere ser reconocido, independientemente del carácter, personalidad o persona que seas, en definitiva.
0: No, desde luego. Bueno, parece seguir la racha de España, que nadie ha ganado tantos partidos como la selección española, y yo creo que debemos seguir en esa línea. No sé, ¿cuál es tu mejor recuerdo, por cierto, de la selección nacional?
1: Bueno, aunque no la jugué, la retransmití con ¿cómo se llamaba?
0: Con De la Casa.
1: Se retransmitía siempre en televisión.
0: Con José Ángel.
1: En española.
0: Con José Ángel de la Casa.
1: Con José Ángel de la Casa, porque íbamos 18, dos se quedaban afuera, y contra Dinamarca me tocó locutarlo con él desde la cabina, y además recuerdo que al final del partido le dejé colgado porque me fui corriendo al campo a celebrarlo. Y fíjate que no lo jugué. O sea, que fíjate que era la consecución de poder ir al Mundial de Estados Unidos.
0: En el Pijuán.
1: Sí, señor.
0: Claro.
1: En la que luego fue mi casa, al año siguiente.
0: Sí, señor, para que veas. Tú has tenido muchas casas y muy buenas, ¿eh? Algo bueno habrás hecho. Desde luego que sí.
1: La sigue teniendo.
0: Oye, un último apunte ahí, que hablábamos de Messi, y bueno, y hablábamos de Julen Guerrero, que le diste los dos goles el día aquel del debut tuyo, que le mandamos un beso enorme, que se recupere lo antes posible, que nos ha dado un susto gordo, pero que
1: lo sé.
0: Que haces a Dios, parece que está muy recuperadito, y le mandamos
1: lo
0: un
1: beso
0: enorme.
1: Siendo de Bilbao, eso debió ser un constipado.
0: Siendo de Bilbao, sabes cómo es de crack total. Y luego tengo que preguntarte por Messi. En Argentina hay una situación ahí de pena total y absoluta, porque se va, para muchos el más grande, para otros uno de los dos más grandes. No sé qué sensación te deja el adiós de Messi. Ver los vídeos, cómo la AFA le despide, cómo... Joder, se te ponen los pelos de punta, ¿eh?
1: Este tiempo nos llega a todos. No es una excepción Messi. Y todo lo que ha aportado, para mí el mejor jugador de la historia, que me perdonen los maradonianos, y a pesar de las hostias que daban a Maradona, ¿eh?
0: Sí.
1: Pero lo de Messi, estar en cada partido haciendo algo, y si no lo hacía, pagaba la entrada igualmente, porque en un minuto iba a hacer algo bestial, no lo ha hecho absolutamente nadie, ni siquiera Maradona, desgraciadamente, pero que los tengo a los dos, pero bueno. Es el tiempo de Messi ahora mismo, es el tiempo de despedida, es el tiempo de agradecimiento, es el tiempo de reconocimiento. Así debemos de ser, así somos los futboleros, y esta es la vida del futbolero. Pues a desearle lo mejor en el resto de su vida, y a tener en el recuerdo todas las barbaridades que ha hecho, las barbaridades futbolísticas que no están al alcance de cualquiera.
0: Totalmente de acuerdo. Que no te molesto más en ese pedazo de barco ochentero. ¿Qué eres de los 80? ¿Eh? Es que tú has vivido los 80 y los 90. Eso era música, ¿eh? Eso era música. Mi hija se mete conmigo, papá, que carca, no sé qué tal. Digo, bueno, lo que tú quieras, chica, pues ya está. No pasa
1: nada. A ver si no hemos entrado en polémica con el fútbol y vamos a entrar en polémica con la música.
0: Con la música, no, desde luego que no. Bueno, fenómeno, disfrútalo mucho. Feliz cumpleaños, ¿eh? Que cumplas mucho.
1: Igualmente, igualmente. Muchísimas gracias, coño.
0: Yo en enero.
1: Igualmente, cuando te toque.
0: En enero. Déjame tiempo.
1: Algún día me acordaré. Lo voy a apuntar ahora.
0: 12 de enero, apúntalo bien para el 12 de enero. Hombre, por favor.
1: 12 de enero, vale.
0: Hombre.
1: Me lo apunto, Vicente. Mil gracias de nuevo, tío.
0: Cuídate mucho.
1: A disfrutar. Y viva Radio Marca.
0: Viva tú. Disfruta. Felicidades, amigo. Un abrazo muy fuerte.
1: Gracias.
0: Grande, chao. Nuestro Quique Esteban, que cumpleaños en el día de hoy, internacional con la selección nacional. Tres veces internacional, pero hay que ver qué pedazo de delantero, qué extremo, cómo jugaba, cómo regateaba. Maravilloso. Y encima lo cuenta maravillosamente bien y es un gran tipo. Pues nada, no se puede pedir más. Estamos en Radio Marca, en la radio del deporte.
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es un temazo tremendo, ¿eh? Forma parte de la banda sonora original de la película Cóctel, ¿eh? Año 88. Madre mía, cómo pasa el tiempo, qué barbaridad. Película en la que aparecía Elizabeth Shue, que hoy cumple 63 años y como somos muy fans suyos, pues fíjate, qué pareja, Elizabeth Shue y Tom Cruise. Qué momento en la playa, dejémoslo ahí. Primera que bonita canción, mira, dale ahí, Raquel. Momento falsete, ahora se viene uno arriba, que da gloria a tirar.

0: música de hoy, ayer y siempre, para dar paso a nuestro Luis Cortés, un tipo de hoy, ayer y siempre. Luco, buenas tardes.
1: ¿Qué tal? Muy buenas, ¿cómo estás,
0: Vicen? Ambientando musicalmente un poquito aquí el tema, ¿eh? Que yo, mucha gente dice, joder, Vicen, ¿qué música antigua pones? Digo, pues sí, pongo música de que no pasará nunca de moda, ¿eh? Como película, está viendo película de cóctel, si no la han visto a los más jóvenes de la casa, que probablemente no la hayan visto, que la vean, ¿eh? Que es una película realmente bonita, una película que mola y que no pasa de historia. Que yo le pregunto muchas veces a mis hijas, que son más pequeñas, que tienen 18 y 21 años, digo, cuando tengáis 50... a ver si sois capaces de recordar muchas películas de vuestra época. Porque yo muchas veces pregunto y digo, hay que quedarse con cosas, ¿eh? Hay que asimilar y hay que disfrutar del cine de hoy y de toda la vida. Son pelis de siempre. ¿Tú eres más de Tom Cruise? ¿Tú has sido de Tom Cruise alguna vez, Luco, o no?
1: ¿Poquito? No, yo he sido de Will Smith.
0: Sí, también somos muy de Will Smith.
1: Grande. Yo no soy, yo era más Will, el príncipe de Bel Air, que Tom Cruise.
0: Correcto, parecía... No, Will es mucho Will Smith, ¿eh? Pasa que se hizo amigo de Pablo Motos y todavía lo tiene solo para él, y entonces, no. Qué grande Will Smith, otro grandísimo actor.

0: Claro que sí. Oye, cuéntame, estamos también muy pendientes de la absoluta de fútbol, de la sub-21 y también del equipo femenino.
1: Sí, así es, el equipo femenino que ya ha puesto rumbo a Estados Unidos, lo acaba de hacer, pues nada, hace apenas media horita, calculo, más o menos, Vicen, se ha subido ya al avión después de entrenar esta misma mañana en la Ciudad Deportiva de Las Rozas, con público en la grada, y sin Catacoy, que finalmente pues se ha marchado otra vez a la dinámica del Fútbol Club Barcelona a pasar pruebas médicas del cuádriceps, lo tiene afectado, ya veremos si es rotura o no es rotura, podría estar un tiempo de baja la guardameta titular del Barça y de la selección española, y en su lugar ha entrado la vasca Eunatia Astrálaga. Es decir, la selección española femenina ha convocado a dos porteras del mismo equipo.
0: Fíjate.
1: Que eso yo hace mucho tiempo que no lo veo. No, te lo digo en serio.
0: Pero o sea, yo creo que de cualquier deporte, ¿eh?
1: Yo no he criticado la decisión, ¿vale? Simplemente es...
0: ¿Te están dando palos a través de las redes o qué?
1: A ver, paro a ver. Sí, porque claro, el típico aficionado del Atlético de Madrid dice, sí. ¿Y por qué no ha llevado a Lola? Y el típico aficionado del Atlético dice, ¿y por qué no ha llevado a Lete? Bueno, lleva a Nanclares y lleva a Eunatia Astrálaga, las dos porteras del Athletic Club. Así que bueno, pues esa es la suplente de Catacoy, que es la que entra en la selección española. Claudia Pina ha estado ahí en el alambre, también tenía unas molestias, la han visto hoy los doctores de la selección española y finalmente sí que se ha subido al avión para disputar esos dos partidos amistosos contra la selección de Estados Unidos, uno en Washington el próximo sábado 8:30, otro en la ciudad del Príncipe de Bel-Air, de Will Smith, el próximo mañana miércoles, no, el siguiente miércoles a la 1:00 a.m. en Filadelfia, también contra la selección norteamericana. A ver, porque este lo ha dicho Irene Paredes en la rueda de prensa post-entrenamiento en el día de hoy, que ya se empieza a preparar ese Mundial de Brasil del próximo verano, que ya obviamente recuerdan con ilusión que España es la vigente campeona del mundo y que ya tiene una estrella sobre la camiseta, pero ya de forma seria están preparando con todo ese Mundial de Brasil.
0: Esto, fíjate lo que debe ser también para la selección española, campeona del mundo, y para el equipo femenino, ir a Maracaná. Está muy fuerte, ¿no? Ir a cualquier sitio de ahí en Brasil, donde el fútbol pues lo es absolutamente todo, pero ahora mismo España es campeona del mundo. O sea, cuidadito con esas cosas, que nadie se lo olvide, que estamos en un buen momento atravesando pues uno de los momentos más bonitos de la historia del deporte rey en nuestro país, con todas las selecciones, no solo la absoluta, tanto de chicos como de chicas, pero también las divisiones inferiores lo hacen divinamente, y bueno, pues la forma de entender el fútbol nuestro pues está cuajando en el ámbito internacional. Así que, fíjate, después vamos a escuchar lo que decía también Irene Paredes esta mañana cuando hablaban de esa selección estadounidense. Hablaba antes yo y bromeaba con lo de Elizabeth Shue, con la actriz en aquella película de Karate Kid, la primera, la Karate Kid 1, la primera, la de toda la vida, la niña jugaba al fútbol y eso no era muy habitual tampoco en aquellos tiempos, en los años 90 o así. Pues claro, en Estados Unidos sí se jugaba más al fútbol, al equipo femenino, aquí costaba más, aquí había menos niñas jugando al fútbol. Ahora fíjate cómo ha cambiado el asunto. Pero mira, esto decía Irene Paredes:
2: antes les mirábamos desde varios escalones por debajo. Han sido referentes y queríamos parecernos a ellas en cuanto a juego, a movilización de público, a condiciones, y ahora mismo estamos de tú a tú, y también pues bueno, de ahí que queramos enfrentarnos a ellas, el vivirlas dentro del campo, el pelear un partido sin tener nada que envidiar.
0: Bueno, pues Karate Kid, año 84. Me había querido quitar años, Luco, pero no ha podido. Se le ha llegado Raquel Valen y me ha bajado a la tierra. Esas cosas. Tenía 13 años, macho, fíjate. Bueno, pues ya jugaban a los 13 años, veía jugando a las niñas en Estados Unidos. Era lo más normal del mundo, en las universidades, en los high school, en los institutos. Era muy habitual verlas jugar al fútbol. Eran más buenas las chicas que los chicos en aquel momento. Y fíjate cómo ha ido cambiando y cómo, sin duda, bueno, pues España ahora mismo, cuando se ve las caras contra Estados Unidos, pues le planta cara y le ganamos la mayoría de las veces. Así que bueno, vamos a ver cómo se nos da la cosa. ¿Algo más que añadir del equipo nacional?
1: Un poquito más, que se enfrenta a Estados Unidos, la vigente campeona de los Juegos Olímpicos, sí, que no es la Estados Unidos de antaño, como dices tú, con Ares Morgan y Rapinoe, pero sigue teniendo jugadoras top, y va a ser, a pesar de las bajas, porque tiene bajas importantes la selección española, no ha ido Aitana Bonmatí, no ha ido Vicky López, que también se ha caído finalmente de esa convocatoria, no va Catacoy por lesión todas ellas, pero tiene jugadoras de renombre, las novedades como por ejemplo Ornella Vignola, que la podemos ver a la jugadora del Everton, con la idea de ganar a Estados Unidos y llegar con buenas sensaciones a ese Mundial de Brasil.
0: Bueno, pues nada, lo iremos contando, naturalmente que sí. Que te mando un abrazo muy fuerte, cuídate mucho.
1: Otro para ti, Vicen, chao.
0: Chao, hasta luego. Bueno, pues nada, así están las cosas en la radio del deporte, en Radio Marca, y fíjate lo que son las cosas. Hablabas de Estados Unidos, antes era muy poco habitual ver jugadores estadounidenses en las ligas europeas, y hay que...

recordarse, y ahora fíjate que recordábamos hoy el cumpleaños de un grande como Félix Bardera Felines, jugador, entrenador del Rayo en su momento. Yo recuerdo como guardameta del Rayo Vallecano un portero americano que se llamaba Casey Keller. Los más veteranos se acordarán de él, pero jugó, bueno, pues internacional, era un pionero de la portería de los Estados Unidos y creo que bueno, que era un crack total, y me acuerdo haberle visto con la camiseta de Rayo Vallecano aquí en Vallecas, así que bueno. Oye, 12 minutos para llegar a las 6 de la tarde, 5 en la Comunidad Canaria, estamos en la Radio El Deporte y te hablo también, naturalmente, de otro de nuestros grandes compañeros de viaje, hablo de la Mutua, porque tú imagínate que tienes entrada para esa final que por fin juega tu equipo y a última hora tienes una avería y tienes que dejar el coche en el taller. 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

0: Saludo a Juan Castro, ambientábamos como todos lo hacemos ahí en este programa. Somos el Ambitur de la Radio Deportiva Española. Castro, buenas tardes.
1: Buenas tardes.
0: Aquí ambienta todo, toda la cuenta, ¿eh? Oh, qué categoría. Y también ha mandado ondas para la ambientación musical. No han creado ese premio, deberían crearlo, ¿eh?
1: Porque ese era tuyo.
0: Ese era mío, solo tengo yo.
1: El otro
0: claro.
1: También debería.
0: El otro debería también serlo, pero bueno, este por lo menos, pues mira, se hubiera sido más rápido. Oye, ¿qué pasa? Que está la gente, veo cada imagen en Instagram, en Internet.
1: Hay mucha lágrima.
0: Los niños, las niñas llorando. Papá, ¿por qué se va Messi y las niñas llorando por la a moco tendido? Qué da pena, da
1: sí,
0: mucha pena.
1: da pena. Acaba de publicar Leo en sus redes sociales un mensaje de despedida a la afición.
0: Sí, sí, a la afición, no solo a la Argentina, yo creo que a la afición del fútbol, ¿no? Porque la verdad es que cuando se despide, así que ahora está. Ahora
1: afición argentina, ¿sí? Y bueno, pues la verdad es que va a ser bonito, pero también va a dar mucha pena no ver a Leo nunca más con la camiseta de la selección argentina. 207 partidos, 208 el de hoy, 125 goles, y a la una de la mañana lo da, por cierto, la televisión Movistar, lo da en directo, por lo tanto se puede ver en directo en España. Uh-huh. Una de la mañana será ese partido homenaje entre la selección de Argentina y la de Benín.
0: Qué bueno.
1: Es lo único, creo, que distorsiona un poco.
0: Un poco raro, despedirse contra Benín, pues.
1: Sí, a ver, el rival casi da igual, pero es verdad, sí, que una cosa es que fuera. Por cierto, gol de Uruguay en directo.
0: Sí.
1: 1-3 en el amistoso en la India. India 1, Uruguay 3. En la despedida de lo que es esta seguidilla de partidos de Diego Forlán. Bueno, decíamos que es verdad que casi da igual el rival, pero hombre, una cosa es que fuera un rival medio, sí, y otra es que sea Benín, que es la número 89 del ranking FIFA. Gol de Rodrigo Salazar, por cierto, un
0: sí,
1: gran amigo.
0: ¿Del nuestro?
1: Sí, de nuestro,
0: del hijo del
1: gran José Luis,
0: Salazar,
1: hermano de
0: sí,
1: Cookie Salazar,
0: sí,
1: jugador
0: señor,
1: del Ceuta, golazo. De Rodrigo Salazar.
0: Nos alegra mucho lo de Rodri, que es un sí, fenómeno. La verdad es que, hombre, que está bien al galgo. El padre le pegaba la pelota que daba gloria.
1: Sí, el hijo también le pegaba.
0: Son muy buenos. El padre, es que éramos muy fan de aquel Albacete, naturalmente. Pues que sí.
1: Y gran oyente tuyo, por cierto.
0: Sí, es un gran oyente nuestro, le se lo agradecemos.
1: Gana Uruguay.
0: Le mandamos un beso muy fuerte a José Luis y a sus hijos. Nos alegra mucho que le vayan muy requete bien. Que bueno, que si te parece, quiero que escuchen. Ha habido muchos documentos a lo largo de los últimos tiempos en la despedida, en cuanto se supo que Leo Messi dejaba la selección argentina. Hay uno a mí que me ha tocado un poquito la fibra, sobre todo es que cuando el escudo de la selección argentina se despide, ya que un escudo hable, ya me parece que tiene mucho mérito. Y miren qué bonito, se despide también a través de la AFA, la Asociación de Futbolistas Argentinos, así se despiden de Leo Messi.
2: 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Y quería decirte lo mucho que te voy a extrañar. ¿Quién lo diría, no? 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Pero fuiste vos el que siempre me defendió. Me llevaste con orgullo en el pecho y me cambiaste para siempre. Porque yo tenía dos y vos me pusiste la tercera estrella. Aunque los dos sabemos que merecíamos alguna más, ¿o no? Fueron más de 20 años escuchando tus latidos. Con la 15, con la 18, la 19.

0: de la 10, tuve el honor de ir siempre pegado a vos. No hay foto que no estemos juntos, aunque en algún momento pensaste que no era para vos, y ahí escuché cómo se rompía tu corazón.
1: Yo quiero ganar con la selección, yo voy a seguir intentando.
0: Pero nos caímos y nos levantamos juntos. Nunca me voy a olvidar de tus latidos en ese vistazo final del Maracaná, cuando ese penal entró o cuando le ganamos a Inglaterra. Nunca tanta gente alrededor del mundo llevó la celeste y blanca conmigo en el pecho, y eso te lo debemos a vos. Hoy me toca despedirte para que otro venga a poner el pecho, pero antes te voy a contar un secreto, porque cada vez hay más chicos que se ponen esta camiseta, y ¿sabés qué les escucho decir cada vez que la usan? Que cuando sean grandes, todos quieren ser como vos.

0: Lágrimas eternas, los pelos de punta, Juan, ¿qué quieres que te diga, eh?
1: Sí, sí.
0: Imagínate, no somos argentinos y nos emociona esto, pues imagínate a un argentino, ¿no? Messi, pues lo ha sido absolutamente todo, ¿qué quieres que te diga?
1: Sí, ha sido todo para el fútbol, más allá de colores. Menos mal que no es bicampeón, porque eso significa que España ganó esa final del Mundial 2026. Adiós, gracias. A Ferran, gracias.
0: Sí.
1: Pero sí, bueno, yo creo que es un símbolo, ¿no?, de Argentina, es un símbolo del fútbol. Y claro, pues los argentinos lo van a despedir como se merece. Insistimos, esta noche a la una, último partido de Leo Messi con la selección argentina.
0: Mañana nos lo contará nuestro Juan Castro. Juan, esta tarde está bonita la jornada, ¿eh? Desde luego que sí. Bueno, ayer hemos vivido una madrugada, una tarde, noche de ayer con ese triunfo de Francia contra Bélgica, con un Olise, que a mí me parece un futbolista brutal, brutal, brutal.
1: Sí, es verdad que está un poco opacado por lo que es la figura de Kylian Mbappé, que al final es mucho mayor que Olise ahora mismo. Bueno, al final estamos hablando de Leo Messi,
0: sí, sí.
1: Estamos hablando de Kylian Mbappé, ya es el máximo goleador de la historia de los mundiales, o sea que va a seguir siéndolo si Dios quiere, que tenga dos mundiales más, pues no lo va a pillar nadie, ¿no? Entonces estamos hablando de una dimensión espectacular, pero lo de Olise está siendo extraordinario, y en esta ventana en la que se fue Mbappé lesionado en el primer partido, pues está brillando mucho con la nueva Francia de Zinedine Zidane.
0: Desde luego que sí. Luego Italia continúa increciendo esa victoria 3-1 frente a Turquía. También era necesario ver cómo iba creciendo la selección italiana, que la queremos ver también entre las mejores para que haya más rivalidad y más cosas, porque era muy duro, y además nuestros jefes son italianos, que te diga, todo lo que les venga bien a ellos, pues nos viene bien a nosotros.
1: Sí, sí. Ayer estuve bien, en Italia, ¿no? Estuve ida y vuelta en Italia, en Venecia.
0: ¿En Venecia?
1: Pues estuve con los Golden Boy, que es el premio que distingue al mejor jugador sub-21 y que marca es votante español de los premios, y que ya anticipo que va a estar muy complicado que se lo quiten a Pau Cubarsí.
0: Lo de Cubarsí también está siendo...
1: Sí.
0: Cubarsí que está también en todos los jugadores que podría ganar ese Balón de Oro, pero bueno, vamos a ver qué pasa y
1: que un defensa gane el Balón de Oro quitando Cannavaro es complicado, pero bueno.
0: El año de Cannavaro, pues que será muy amigo tuyo, Cannavaro, pero vamos, que le dieran a Cannavaro el Balón de Oro, pues fíjate.
1: Sí, sí, por eso. No, el Balón de Oro está bien, pero tampoco hay que tomarlo como el Santorum.
0: No.
1: O sea, que la gente que nos escuche no crea que el Balón de Oro es la piedra filosofal. Bueno,
0: no, está bien. Eres un pedazo
1: de premio
0: galardón.
1: Muy bien publicitado, muy bien marketingizado, pero bueno, que eso tampoco es que sea ser campeón del mundo.
0: No.
1: Tú le dices a un jugador que prefiere, y a Borja Iglesias es campeón del mundo y no va a ser Balón de Oro, y seguro que prefiere ser campeón
0: sin
1: del
0: duda,
1: mundo.
0: Sin duda alguna. Última cosa, España-Croacia, ¿qué Croacia esperas en el día de hoy? Porque después del 7-0 que le endosó Inglaterra, imagino que debe estar el personal un poquito cabreadillo.
1: Sí, 1-4, por cierto, gol de Uruguay, 1-4. En directo
0: lo estás contando. Lo estamos contando aquí en la Radio del Deporte.
1: A la India.
0: También te digo yo.
1: A la India, 1-4, ese amistoso en Calcuta, creo que es hoy también,
0: era Calcuta o Bombay.
1: Gol de Masi Araujo, la Uruguay de Diego Forlán. Bueno, a ver, espero una Croacia herida, por lo tanto mucho más peligrosa que si no hubiera recibido 7 ante Inglaterra. Espero una Croacia de primer nivel, es decir, que no creo que Bilic, porque también se la juega él.
0: Claro, que otro día que te reserve siete, a nadie. ¿Eso fue accidental o eso fue que Inglaterra muy buena?
1: No, eso fue que Inglaterra está en un nivel muy grande. Sí. Está en un nivel muy alto.
0: Porque Inglaterra le hemos metido mano a nosotros, ¿eh?
1: Bueno, porque nosotros estamos no en un nivel alto, estamos en un nivel superior. Para eso somos Inglaterra es tercera del mundo y nosotros somos primero.
0: No, está muy bien la explicación.
1: Entonces,
0: es maravillosa.
1: Pero Inglaterra fue un partido extraordinario, todos los grandes de arriba de Inglaterra, luego defensivamente estuvo muy bien, y luego Croacia pues tuvo un partido de

0: monstruoso. Hoy, pues seguramente tirará Bilic de toda la vieja guardia, con Kovacic, con Modric, con Guardiol, con todos los grandes tótems del fútbol croata, que evidentemente ya no es la selección que fue segunda en el Mundial, pero que pues todavía mantiene ese espíritu competitivo e intentando dar pues un lavado de cara para los próximos años de esta selección croata.
1: Fíjate, hablábamos antes de Argentina, va a estar el jueves aquí en un, vamos, tenemos programa en de la Fundación Sanitas con la gente del Comité Paralímpico Ortega Español. El Ortega on Tour llega a la Caja Mágica y tenemos programa desde allí donde va a estar, entre otros, John McEnroe, y va a estar también Gabriela Sabatini. No, que no sé si podremos hacer algo allí con ellos, preguntarles alguna cosita, o por lo menos hacer una foto, porque yo creo que Gabriela
0: Sabatini. Mito Gabriela Sabatini.
1: Mito total y absoluto Gabriela Sabatini.
0: Mito.
1: Es de nuestra edad, está de 70, Castro.
0: Sí, sí, era un mito.
1: Mitazo total, cómo jugaba el tenis esta mujer, guapísima, encantadora, súper glamurosa, una auténtica fenómena. Oye, pues fíjate, pues va a estar Gabriela Sabatini con la gente de la Fundación Sanitas, con la gente del deporte inclusivo, detallazo de John McEnroe, detallazo también de la buena de Gabriela Sabatini, aparte de los Cabezachi, Martín de la Puente y compañía, ¿no? Y Correia y demás. Así que bueno, pues vamos a estar, la verdad es que no lo vamos a pasar mal, tenemos una semana muy buena por
0: delante. Pasas muy bien, ¿eh?
1: Efectivamente.
0: Ortega en Tour
1: está, hay que pasarlo bien, hay que pasarlo bien, ¿eh? Sí. La otra opción no nos mola nada.
0: Exactamente.
1: Que Juan, muchas gracias, mañana
0: bueno,
1: me cuentas.
0: Gracias y felicidades por el tema de las selecciones.
1: Felicidades también para ti,
0: Muchas gracias.
1: No te preocupes, que esto las han puesto adrede, Esta está muy bien puesta.
0: Aquí, no hay que confiarse.
1: No hay que confiarse, No hay que confiarse. Gracias, Juan. Llegamos a las 6 de la tarde, 5 en la Comunidad Canaria. Aquí estamos en la Radio del Deporte. Estamos en Radio Marca. En nada, estamos con el tiempo del opinador. Muchas cosas de las que opinar aquí en Radio Marca, en la Radio del Deporte.
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6: Cuatro minutos pasan de las 6 de la tarde, de las 5 en la comunidad canaria. 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Estamos aquí hablando del momento meditación y me ha venido a la cabeza, pues lógicamente, Karate Kid, que estaba yo aquí comentando con Javi Domínguez y con José L, con el Das Será Hat. Pulir Será Hat.
7: Dar cera, hat. Pulir cera, hat.
6: Fija ojo. Pero fija ojo tú, coño. Karate Kid, buena película. El otro día echaron la tercera parte en Real Madrid Televisión. Y diría la gente, ¿qué está viendo Ortega en Real Madrid Televisión?
8: Pues Karate Kid.
6: Sí, no. Menos. No, no esperen que viera otra cosa. Era Karate Kid.
8: Mejor que ver una de indios en
6: buena,
8: Real Madrid Televisión.
6: También se puede decir, Milo Contreras, buenas tardes.
9: ¿Qué tal?
6: Me ha dicho que es un canal muy mío por las películas que ponen, de películas de vaquero, de lo
9: sí. A ti siempre te ha gustado las cosas del siglo pasado.
6: Y sabes que soy muy de siempre, de toda la vida.
9: Al final ahí,
6: ¿tú sabes
9: ahí,
6: que en Karate Kid 3 aparece Glenn Medeiros?
9: No.
6: Que algunos se los hará quién es Glenn Medeiros. Búscalo.
8: Ese es.
6: Pues salía en Karate Kid 3 actuando mientras iba en Karate Kid con la novia que se había echado, que
8: esa
6: era otra.
8: De Japón, ¿no? Esa de Japón.
6: Esa es uno más malo, que le vuelve loco al chaval. Le vuelve loco al chaval. Y tal, que pone un bonsai en mitad de una cosa. Vi el final de la peli, muy buena película. José Luis Sánchez, José, buenas tardes.
10: Yo pongo Rame Televisión para ver los recitales que pegan contra el fútbol español.
6: No, yo para eso.
10: Antológicos.
6: Yo para eso no la pongo, para eso te digo yo que no. Para eso no, porque prefiero ver la película de Darsera Pulisera, que lo veo como más.
10: Bueno, es lo mismo.
6: Más,
8: para ver el final de la
6: no, obra. Total, que Darsera, Hat, Pulisera, Hat.
10: Darsera como Dios manda.
6: Ya te veo, ya. ¿Qué pasa, José? ¿Cómo estás?
10: Muy bien, deseando que se acabe ya este parón.
6: Sí, no, se está haciendo un poquito largo esto. ¿Para qué vamos a decir que no?
10: Bueno,
6: pasa
10: que sabes que yo...
6: Somos muy de España.
10: Soy muy fan de estos parones. Sí, somos muy de España, sí. Y más ahora.
6: Sí.
10: Pero esto, a final de temporada, que jueguen los 28 partidos de la Nation League, estos que han metido,
6: sí,
10: para recaudar y para que algunos jugadores se lesionen o se borren directamente, que hacen muy bien. Porque quieren
6: muy mal. ¿Cómo que hacen muy bien? No estás, tú estás, estás incitando a las pellas futboleras.
10: Incito y aplaudo cada pella futbolera que haga
6: muy mal,
10: un jugador que para mí es propio de los clubes.
6: Muy mal, José Luis. Emilio, así no puede avanzar el país. No puede avanzar. Si está, está
10: pues, el país no puede avanzar.
9: Si ya empiezas a mezclar esto.
6: Si no mezclo con la selección y con Sánchez y tal. Y con José Luis.
10: José Luis, por favor.
6: José Luis, todo ok. Sí. Oye, de todas formas, fíjate, hoy ha habido un sonido que por lo menos me ha dado un poquito de alegría, o me ha dado un poquito de virilla, con Dani Carvajal como protagonista, el que fue internacional de la selección española, del Real Madrid, mito, leyenda total y absoluta, y Ángel Torres, presidente del Getafe, que ha dicho esto esta tarde en Dazón.
5: Se va a hacer

0: no?
1: Estamos en ello.
0: ¿Estáis en ello? ¿Y eso cómo ha sido de repente?
1: Bueno, porque el míster me estaba pidiendo un bande, no encontramos, pues un carrilero, a ver si le vale.
0: ¿Y qué falta para que este haga?
1: Porque la liga y yo llegamos a un acuerdo, me voy a pasar el reconocimiento médico y todo.
0: Sí, ha pasado el reconocimiento, ¿no? Y bien.
1: ¿Va a venir ahora?
0: Ah, ¿va a venir encima ahora?
1: A las 5.
0: A las 5, vale.
2: Fíjate.
1: Con la liga, seguramente que...
0: O sea, que todo viene el reconocimiento, todo en orden.
2: Todo okay. Me apunta que, y lo hemos comentado y lo hemos publicado, por si estamos siguiendo lo de Carabajal esta tarde, por si hemos visto las declaraciones de Ángel Torres, por si no tenemos controlada la normativa y procesos, este tipo de operaciones pasan siempre por el comité de valoración formado por 3 expertos independientes. Según lo que salga de esa valoración, si el club tiene límite de coste de plantilla deportiva, LCPD, que digo, esto suena raro, suficiente, se podrá inscribir el jugador. Si no tiene límite de coste de plantilla deportiva suficiente, pues no se inscribe. No es un acuerdo como lo ha titulado Ángel Torres.
3: Yo, Vicen, dime. Si eso no se cumple, yo vendería Getafe Estudios o Getafe Visión.
2: Getafe Estudios.
3: O podría coger un patrocinio en el Congo para 2 meses, aunque haya dicho que iba a ganar mucho dinero, y luego lo retiraría.
2: Sí.
3: Y seguro que le dejan inscribir a Carvajal.
2: Estás esta tarde sugiriendo demasiadas cosas. Has empezado sugiriendo las pellas y ahora sugiriendo Madrid Estudios. Por favor, Raquel, súbele un poquito
3: Getafe
2: a
3: Estudios,
2: José.
3: Getafe Estudios. Getafe Visión. Que eso era muy socorrido.
2: José, no te escuchamos bien. No,
3: ¿no?
2: Ese no va. No, al otro José le. Ahora le decimos...
3: Vale.
2: Vente para acá. A ver, ya te escuchamos.
4: Ahora que no te está sugiriendo, te está diciendo claramente que,
2: lo que hay
4: otros
2: hacer.
4: Equipos, bueno, hay un equipo en concreto que ha activado todo ese tipo de teclas para subterfugios, digamos, no siempre...
2: ¿Esto es como lo del gobierno de ahora?
4: No siempre muy bien vistos. No, lo de Barça Studios, sí, eso fue así, lo de socios.com y MediaPro, patrocinios de 100 millones, 200 millones que permiten inscribir a jugadores,
2: ¿sí?
4: Y que luego no se cumple con ellos. Eso
3: reconoció,
4: está constatado, ¿eh? O sea, no es algo que debatible, eso es así. O sea, ya ha pasado así. Bueno, y de hecho, acordaros, fue el año pasado, ¿no? Cuando
3: hay una
4: intervención del Consejo Superior de Deportes para que se pueda inscribir. O sea que, bueno...
3: Por eso digo que para la Liga Española, porque os acordáis...
4: Siendo un internacional de la selección, creo que enriquece a la Liga, y lo lógico es que la Liga haga lo posible porque Carvajal juega en el Getafe.
5: Hombre, tendría que Carvajal... La cuestión es un poco cómo valorar... Hubo un caso en 2018 de un futbolista como Isaac Cuenca, que al final el Reus le intentó inscribir por una cantidad de 125.000 euros y la Liga consideró que no era posible que un futbolista que tenía un caché...
2: Este juega en el Barcelona, Isaac Cuenca.
5: Que luego se había ido a Grecia, pero bueno, en este caso seguramente lo que está viendo la Liga es que es un jugador que ha ganado, bueno, ganaba en torno a 10 millones de euros netos la pasada temporada en el Real Madrid y bueno, pues que seguramente el Getafe no puede llegar a, de hecho en el mercado de verano no pudo inscribir más jugadores a pesar de que había una serie de necesidades, un banda como llama Ángel Torres, un extremo y un medio centro, al final el Getafe no pudo inscribir, tiene un límite salarial que estaba ahí muy justo, puede avalar, pero el problema está en ver la Liga si acepta o lo que acepte de esa rebaja del caché de Dani Carvajal a una cantidad que entiendo que estará en torno al millón de euros neto, ¿no? Que es un poco lo que puede pagar el Getafe en este momento, o millón y medio. Entonces, bueno, esto es un poco la cuestión que la Liga debe dar el visto bueno, y lo que está haciendo es esperar para que, bueno, pues tenga el ok definitivo y pueda ser anunciado oficialmente su fichaje.
2: José Luis, que quería rematar y antes que hable Javi.
3: Sí. No, yo creo que esto lo considero un poco en la línea del comunicado que sacó el Consejo Superior de Deportes con Dani Olmo y Pau Víctor, que era prácticamente de interés general para el fútbol español, para la selección española, que estos jugadores fuesen inscritos. Creo que una leyenda como Dani Carvajal, el jugador con 6 Copas de Europa, 6, creo que es producto nacional, hombre, creo que es un motivo para sentirse orgulloso, y creo que no haría falta ni el aval ni la regla del 1-1 para poder escribirlo, porque yo creo que según lo que nos dictó el CSD, los jugadores que están por encima de la media, que enriquecen el fútbol español, se tienen que inscribir.
2: Javi,
6: no, la gente dirá que por qué Morata sí puede jugar en el Leganés y por qué no.

0: Carvajal lo puede hacer en el Getafe, cuando Morata evidentemente también tiene un sueldo muy lejos de lo que pueden pagar Leganés o Getafe. Entonces, creo que es verdad que en segunda división la liga permite, tiene otra manera, digamos, de vigilar o de investigar un poco lo que sucede, pero entiendo que lo que acabamos de decir, ¿no? Se trata de un jugador de un currículum tan brutal y que enriquecería la liga, así que espero que igual que Morata fue al Leganés, pues Carvajal termine el Getafe.
1: En una liga, curioso que sea uno de Leganés.
2: Uno de Leganés.
0: Correcto.
3: El Getafe. Es verdad. Y uno que quería jugar el Getafe, jugando el Leganés.
0: Bueno, estamos hablando al final de liga de fútbol profesional. Es verdad que con el Leganés puede a lo mejor de alguna manera levantar un poco la mano. Igual con el Getafe son más estrictos.
1: Bueno, la diferencia seguramente es que el Leganés no ha tenido problemas de límite salarial. Ha hecho una... Bueno, ha vendido a futbolista, bueno, Diomandé, sin ir más lejos. Este año además ha añadido, aparte de los 20 millones del año pasado del Leipzig, pues un, bueno, el traspaso al Real Madrid también le ha reportado una cantidad de dinero. En definitiva, la cuestión del Getafe es que siempre ha tenido más problemas, aunque, bueno, en este último mercado, el mercado de invierno del año pasado, pues fichó muy bien, y en este, bueno, pues se ha quedado un poco corto. En fin, que estas son las cuentas que tiene que dar el visto bueno. Entiendo que no tardará mucho la liga en dar el ok o en denegarlo, no sabemos. Y bueno, yo creo que a todo el mundo le interesa que juegue Dani Carvajal en la liga. Y al mismo tiempo, bueno, pues quedaría un poco raro que el Getafe no tuviera el visto bueno de la liga. Pero bueno, las normas son las normas y ya hemos visto más de un caso de estos en los últimos años.
2: Bueno, pues mira, yo creo que es una buena noticia si vuelve a nuestra liga, José Luis. Yo creo que sería una grandísima noticia de un pedazo de futbolista que lo ha ganado todo con el Real Madrid, así que bueno. Oye, antes de nada, tengo que hablar...
3: Y con la selección.
2: Y con la selección española. Sí, la selección española que...
1: Bueno, 27 títulos, es de los... Joder, es que fíjate, son 5 jugadores que han ganado 6 Copas de Europa, 27 títulos con el Real Madrid... Y luego la Eurocopa...
2: Él quería seguir en el Real Madrid, ¿no?
4: Sí. Pero lo que es el fútbol... fíjate que con el palmarés que estaba diciendo Emilio, que es extraordinario, absolutamente extraordinario, pero la recta final de su carrera en el Real Madrid fue cruel el fútbol con él. Aquella lesión contra el Villarreal, con un partido que estaba ganado, pero que al final una jugada de cómo era él, o de cómo es él, de ir a por todas, aún con el partido cerrado, una disputa de balón... Y aquella desgracia en la rodilla, fue tan grave que al final, fíjate que al día siguiente el Madrid le renueva, el día después de la lesión el Real Madrid le renueva, pero al final en el Real Madrid, en la élite, al final esa lesión tan grave le condicionó en su recta final. Creo que la despedida fue bonita. Y todo lo que le venga a Carvajal, que sea lo más bonito posible.
2: Sin duda alguna.
0: Es lo que es el fútbol, Vicente. Lo comentaba Toribio en Split, ¿no? Que Carvajal y Morata son dos jugadores que en la Eurocopa que ganamos en Inglaterra fueron muy importantes, porque para De La Fuente eran dos jugadores.
3: Capitán,
0: y ahora pues se ven dónde están. Y bueno, lo que es el fútbol, ¿no? Lo que deriva un poco el fútbol, ¿no?
2: Lo que cambia la vida en tan poco tiempo. En tan poco tiempo. Fíjate, y ahora mismo todo el mundo nos quiere ganar.
0: Sí.
2: Todo el mundo nos quiere ganar, estamos hablando hoy de la despedida.
3: Y no lo consiguen, 40 y tantos partidos y no lo consiguen.
2: Bueno, pues sí, seguimos en esa misma línea, yo no sé. A ver, Emilio Contreras, que lo del otro día, de que te metan 7, vas a salir hoy. Yo si fuera croata hoy, yo si fuera Modric, hay que ponerse en su piel hoy de intentar motivar a sus compañeros, sobre todo después del ridículo del otro día. Que te metan 7 a una selección como Croacia, ojo,
1: Bueno, si
2: no va a ser partido...
1: No tiene ningún sentido, o sea, creo que en el fútbol de élite tienes que hacer las cosas muy mal, aparte de que el rival era bueno.
2: Pero meterte 7 en Inglaterra...
3: Sin mediar expulsiones.
1: Dijo que ya que era en sus 20 años en la selección el mayor ridículo que había vivido, y bueno, entiendo que hoy vienen con ánimo de revancha. Yo creo que la selección seguramente está un poco ya destensada, ¿no? Creo que, bueno, pues las 3 victorias hacen que sientas que, bueno, pues que... Y pueden pasar en días como hoy, puede pasar cosas como que pierdas, aunque da la sensación, viendo a la selección, que ese día nunca llega. Y que, bueno, España tiene jugando con el plan B o el C, es capaz de seguir acumulando victorias. Vamos a ver un poco, yo creo que es clave cómo se toma el partido de la selección, si se lo toma en serio... Entiendo que la racha puede continuar.
2: José Luis, ¿qué selección esperas hoy?
4: Me da igual, porque he visto 4 alineaciones diferentes en los últimos 4 partidos y analiza los últimos 15.
2: ¿Qué ya que ibas a decir? Voy a ver la 2, que hay una película de...
4: No, hay otros canales que generan más atención que...
2: Ah, no, pues pon Real Madrid Televisión, que seguro que te echan a TX 4 o 5.
4: No,
2: o el retorno de Chuck Norris.
4: Me refería que De La Fuente ha llegado a tal punto de conexión con los que convoca, que da igual a quién juegue, o sea,

0: Hemos visto a Rodri suplente y España jugar muy bien, hemos visto que ha cambiado la portería, hemos visto que ha cambiado los centrales, hemos visto que ha cambiado los laterales y España sigue ganando y jugando muy bien. Es verdad que el otro día frente a la República Checa nos hacen un favor con el 2-2, que yo creo que no hay nada. Pero no hay nada y nos hacen un favor. Correcto, y ahí luego terminamos rematando el partido.
1: Le pegamos un mangazo importante, sí.
0: Sí, sí, yo creo que hay que ser honestos.
2: Hay que ser honestos.
0: No lo hacen al revés, montamos lío.
3: Y poco dijo Santillén.
0: Sí, y yo creo que tuvo deferencia pues porque es español y había estado con la Federación Española, pero todos sabemos que el 2-2 era legal. Nos lo regalaron.
2: Falta clarísimo.
0: Y a partir de ahí, es el único momento de
2: estos bloqueo legal. Yo creo que ni en el baloncesto te lo van a pitar eso.
3: Vale, normal de hacer un bloqueo clamoroso. Clamoroso. ¿Qué estaremos diciendo en una pita a nosotros?
2: ¿Eh? Imagínate, si es al revés y te quitan un gol por eso, la que ya, forman.
4: Pero el estatus que tiene España ahora es ese.
2: Claro.
4: El estatus de ser campeona del mundo te da que luego estas cosas también te ayuden.
3: Que cuando hay una jugada gris, cae para tu lado. Claro,
4: correcto.
3: Eso es así. A mí yo tengo cierta curiosidad, porque es la alineación de hoy.
4: José, el 9 de 11. O sea, del 11 de Argentina, van a jugar 9. Quitando metiendo a Pedri por Fabián, que no está, y a Pubil por Porro.
3: Lamín y Rodri van a ser titulares.
4: 9 de 11. Vamos, es lo establecido, es lo que están contando la gente que está allí, pero vamos.
3: Por eso,
4: al final
3: tienes cuatro partidos, vas a rotar. Me cuesta pensar que en los cuatro partidos va a ser titular Lamín Yamal. También te digo, precisamente hoy que se retira Lionel Messi. Lamine Yamal, si estamos hablando de que puede ser el nuevo Messi, no son de ese tipo de jugadores que digieren ver cualquier suplencia, sea el partido que sea. Entonces, desde ese punto de vista, entiendo que Lamine Yamal, por mucho que les pese a los barcelonistas, siempre quiere ser titular.
2: Sin duda.
3: Juegue con el Barça, juegue con la selección. Pero creo que igual que Rodri fue suplente el otro día, lo lógico sería que uno de los cuatro partidos fuera suplente. Entonces, quiero verlo si realmente en ese plan que maneja también De La Fuente. Entra también que haya algún jugador que no se someta a las rotaciones como los demás. Vamos a verlo.
2: La Lamine Yamal que le queremos ver siempre, Emilio. Sí, hombre, digo yo, ¿no?
5: Sí, no, yo lo único que esperemos es que hoy no se lesione nadie, porque si
2: no, ese es el tema.
5: Pasar cosas.
3: Llevamos una racheta que tela, ¿eh?
2: No, que no se lesione nadie más esto, ¿eh? Porque llevamos, como dices tú, hay que tener cuidadito. Sobre todo porque es que.
5: ¿Imagináis que se lesiona hoy Lamine?
2: No me se agafe, tío.
5: Ya
2: está mentando la bicha.
0: José Luis. La semana que viene hay Liga de Campeones.
2: Ya.
0: Es que yo, o sea, tú te has metido conmigo al inicio de...
2: Me meto siempre contigo, José Luis.
0: Sí, sí, pero bueno, o sea, que tengo las espaldas
2: hasta anchas. Hasta José Luis, hombre, que no juegue Lamine Yamal.
0: Yo me pongo en la piel de cualquier club.
2: Sí.
0: Estamos hablando ahora de Lamine. Hoy Lamine tiene una rotura fibrilar de 3 semanas y es una desgracia para Barcelona. Viene el Clásico, viene la Liga de Campeones, partidos importantes y al final eres tú quien le paga. Y perderlo durante partidos importantes, pues es una faena. Y yo creo que el calendario está mal hecho. Yo no creo que te puedan expropiar durante un mes a tus jugadores. Un mes, ¿eh? Es que estamos hablando de un mes.
2: O sea, tres semanas largas,
0: a tus jugadores,
2: o sea,
4: el año que viene va a seguir.
2: El año que viene te iba a decir.
4: El año que viene...
2: El año pasado era igual, era lo mismo. 2020, lo único que en septiembre y octubre, ahora hay un parón solo a finales de septiembre y a principios de octubre.
3: Claro.
2: Se juntan las fechas. Sí. Que también es una cosa que se venía reclamando, que se junten las fechas.
4: Sí.
2: Es verdad que la gente dice, no, que se junten las fechas, pero a final de temporada.
4: Claro, cuando tú
0: quieras. Yo no veo a Los Ángeles Lakers dejando a Luka Doncic. No lo veo. En mitad de la temporada. Estamos
2: en
0: los 10 primeros partidos de la fase regular,
2: no es lo mismo
0: que lo va a llevar Eslovenia durante un mes y luego te lo devuelvo para jugar con los Denver Nuggets, los Dallas Mavericks, Minnesota Timberwolves. No lo veo. Creo que como producto, creo que es una aberración. A nivel empresarial, a nivel de clubes, a nivel de tu patrimonio, que es los clubes, que luego todos disfrutamos de las selecciones, ¿vale? Pero hay que organizarlo mejor. Es que ahora ha habido un jugador que se ha lesionado también de la rodilla, tiene que estar 2 meses, no recuerdo ahora la selección. No es serio. Si se lesiona con tu club, ¿vale? Yo te pago. Sí.
2: Ya, pero
0: es que...
4: Porque para mí lo que no tiene sentido de esta competición es que se haya creado los cuartos de final. Es que eso es lo que sobra de esta competición. Es decir, si la Nations League, tú haces una fase de grupos y los cuatro primeros pasan a una fase final y no tienes
2: que hacer... serían fechas de selección.
4: Sí, pero no es lo mismo tener que jugar seis partidos de fase de grupos y luego tener que jugar otros dos de cuartos para luego tener la ventana de marzo y luego irte a la fase final de junio.
2: ¿Qué propones? ¿Amistosos entonces ahí?
4: No, yo lo que propongo es que no pueda haber una ventana de 4 partidos. Ventana de 2, ventana de 2 y ventana de 2.
2: Bueno, entonces hay que reducir
3: la ventana de 6.
2: Hay que reducir los partidos de selecciones y eso no va a ocurrir. O sea, ya lo hablamos en el calendario. Hay fechas para selecciones y eso no va a cambiar.
4: Ya.

0: Entonces, una cosa que se ha pedido, y se pidió, y a mí me parece bien, es que en vez de hacer tres parones consecutivos en septiembre, octubre y noviembre, que es lo que hemos venido padeciendo en los últimos años, pues ahora se va a concentrar y en vez de tres parones hay dos. Este es más largo, sí, pero las fechas son las mismas. Entonces, no tiene mucho sentido que demos vuelta y que nos quejemos, porque es lo mismo que el año pasado y todos los años anteriores, pero en dos parones en vez de en tres.
1: Bueno, ya nos quejábamos entonces, nos volvemos a quejar
0: ahora porque acababa de dejar la liga y a primeros de septiembre había parón.
2: Pero el primero que se ha quejado es Luis de la Fuente. Es el mismo, o sea, cuando el seleccionador de tu país dice que no le gusta esta fórmula, entiendo que son ellos mismos los que lo proponen. Claro, ellos mismos.
1: No sé, pues habrá que dar una vueltita a la cosa, porque como dices tú, Dios quiera que hoy no pase, que no pase una vueltita, o no hay vueltita ya, ¿no?
3: Bueno, los intereses de las selecciones en muchos casos chocan con los de los clubes, es así, pues eso en el momento que hay una lesión es que es una daña los intereses de un club. Una lesión. Mira, pregunta de Barça, pasó con Rafinha en las eliminatorias de Champions.
1: Sí, pues lo mataron.
3: Hombre, es que claro, el Barça se queda fuera sin tener a su mejor jugador o al jugador más determinante en esa época, y luego se lesiona y no va al Mundial. Quiero decir, al final,
4: yo siempre pongo el ejemplo de lo que le pasó a Lewandowski cuando jugaba en el Bayern Múnich, que se lesionó de gravedad en un Andorra-Polonia, y ese año el Bayern iba lanzado, pero iba lanzado a ganar la Liga de Campeones, y su máximo goleador, el referente arriba, el que estaba como un cañón, no jugó, y creo que perdieron aquella semifinal contra el Paris Saint-Germain. Y el Bayern Múnich se tuvo que quedar sin su máximo goleador, con un jugador que está muy en forma, uno de los mejores delanteros de los últimos 20 años, porque se lesionó en un Polonia-Andorra.
1: Tú fíjate.
4: Es que a cualquiera que se lo expliques es que no tiene sentido. No, yo lo estoy pagando 30 millones brutos al año, pero es que cuando llega el partido decisivo contra el Paris Saint-Germain en el final de la Liga de Campeones, es que no puedo contar con él porque se lesionó en Andorra. No es serio.
3: Eso es difícil de arreglar. Es así.
1: Muy complicado.
3: Muy complicado.
1: Muy complicado.
3: Hagas tres parones o dos, da lo mismo. Pero al final...
1: No, pero yo creo que eso entonces siempre que haya un parón de selecciones. Cuando vas a vestir la camiseta del equipo nacional,
2: creo que
1: lógicamente tú juegas al final en un equipo muy grande y te llaman de la selección porque juegas en un equipo muy grande y porque has demostrado y por eso te llaman de la selección. Y el jugador, como es egoísta, pues querrá jugar. Hoy Lamine Yamal, pues si le dice Luis de la Fuente, oye, que no sales, pues igual no le mola.
3: Claro.
1: Igual no le mola, porque encima ahora como está, que sale y te marca unos golazos increíbles y está ahora en boca de todo el mundo hablando del balón de oro.
3: Si lo has dicho tú, todos queremos verle.
1: Todos queremos verle, claro.
3: Es un futbolista que todos queremos verle.
2: Es que en Oviedo la gente pagó para ver a Lamín. Es que si no sale Lamín de inicio...
4: Yo creo que pagaron para ver a la campeona del mundo.
2: Bueno, pero la campeona del mundo sin Lamín a lo mejor es menos campeona del mundo.
3: Ahora mismo
2: a lo mejor es menos campeona del mundo.
3: Aunque en el Mundial no
4: fue tan difícil. El Mundial fue lo menos de la campeona del mundo.
3: Sí, eso es así.
4: Ahora está en momento extraordinario, pero el Mundial fue España pese al mal momento de Lamine Yamal.
2: Lo que sí creo que hay que valorar a Luis de la Fuente en el sentido de el reparto de minutos. O sea, él tiene muy claro que no quiere entorpecer la dinámica de los clubes. Y él dijo ya que no van a jugar más de 250 minutos el que más juegue, entre 250 y 300. Eso es importante.
0: ¿Y Lamine cuánto lleva?
1: ¿Y cuánto lleva? Te voy a decir, vamos calculando.
2: Van a llegar a 270. Contando los que juegue hoy, no va a pasar de 270 minutos, Emilio. Entonces, yo creo que eso también es importante. Que estén en manos de personas que sepan. Sí. Que sepan. Porque es que me decís. Diciendo el ejemplo de Lewandowski, es que José Luis no puede jugar Lewandowski contra Andorra, es que no puede jugar. O sea, tú me dirás, bueno, se puede subir al contrato, es que Lewandowski juegue contra Andorra.
1: No es necesario que ponga,
2: con perdón, que ponga por... es que me parece también de, no sé quién tuvo la idea de que jugara contra Andorra, pero vamos, yo creo que hay partido más importante es que tu estrella tenga que jugar contra Andorra, que se lesiona, pues no sé si es mala suerte o no, pero también creo que...
1: Sí.
2: Que juegue contra Andorra me parece un poco fuerte, ¿no? También.
1: Polonia tiene
3: tampoco
1: siete.
3: Tan sobrados.
1: Tampoco va tan sobrado Polonia.
2: Bueno.
1: A ver, claro. Qué dices, que no está jugando el Bayern de Múnich ni
3: para Andorra.
2: Es difícil.
1: Sí.
2: Difícil contentar a todo el mundo.
1: No,
2: claro.
1: Esto está complicado. Luego ya tenemos, y ya para ir remendando cositas, lo de Messi esta noche lo vas a ver, ¿no? José Luis, a las... concretamente una de la madrugada, ha dicho Castro, una de la madrugada, partidazo contra Benin. No había otra selección.
4: Bueno, me parece,
1: te digo yo,
3: ¿tú qué quieres, que se lesione?
1: Que yo no quiero que se lesione. Yo quiero ver a Messi siempre quiero ver a Messi.
5: No había otra
0: selección. La europea no puede ser porque está jugando, tiene competición. Es imposible que una de las grandes selecciones europeas esté.
1: ¿Has visto algún partido en tu vida de Benin?
0: No.
1: Yo creo que nadie ha visto un partido de la selección de
0: hacer una encuesta.
1: ¿Dónde está Benin?
0: Había premio para, en un mapa de África, a alguien que
1: encontraba Benin.
0: ¿Dónde está Benin? Creo que nadie,
4: incluso hubiera sido mejor, ¿sí?, si hubieran hecho una selección de jugadores argentinos que han estado con Messi en la selección.

0: hubieran echado una parte con cada equipo de Messi, porque no es serio, no es serio. O sea, si tú quieres despedir bien a Messi, organizas un partido serio.
1: Bueno, el presupuesto tampoco es muy serio. El de amigos de
2: amigos y colegas de Messi contra
1: toreros y
2: artistas. Falta que salga Fito de Córdoba, que cumpleaños hoy. Un abrazo a Juan.
0: Por lo menos le da cumpleaños. No, pero que juegue con. O sea, Messi ha jugado 5 mundiales, ¿no? O 6. No recuerdo.
2: Los que quiera. Pocos son.
0: Los que quisiera Infantino. Pues a partir de ahí, tú llamas a los compañeros y montas una fiesta bonita, pues sí, claro, sí. Lo de hoy puede ser.
2: Pero la fiesta va a ser bonita, pero yo estoy
3: viendo al central diciendo cómo marcar a Messi. Le vamos a verle y a disfrutar.
2: Vamos a disfrutarle y
0: sí, le van a dejar pasar.
2: Y, claro. Y el portero ha dicho que si hay un penalti que no dejará marcar a Ale. Hombre, por favor, no te lo dejes, macho. No te lo dejes tampoco.
3: Puede salir de
2: que tampoco es necesario dejárselo ahí. Pero bueno, por lo menos Messi dice, bueno, va a terminar ahí su partido. A mí lo que me molesta es me duele mucho.
3: ¿Imaginas que le para un penalti el portero de
2: Messi? Una pasada, tío. No me lo veo.
3: No sale el portero monumental de River.
2: No, ha fallado mucho, José, eso es verdad.
0: Ha fallado muchos e importantes.
2: Sí, ha fallado mucho.
0: De hecho, acordaos que cuando dejó la selección, porque Messi dejó la selección, después de aquellas dos tandas de penaltis contra Chile, que las dejó, y luego a partir de ahí es verdad que, por sorpresa de todos, empezó a ver Copa de América como si fueran torneos veraniegos. Era cada 4 años y luego ya se inventaron la Copa Centenario, la Copa América del Bicentenario, tal, y ahora consiguió ganar Messi, ya ahora ha vuelto se retira Messi y vuelve a hacer la Copa América cada 4 años.
2: Bueno,
3: pero bueno, eso, penalti, yo creo que no lo falla, Yo creo que el portero ese no lo para.
2: Yo, si soy el portero, no lo paro.
3: Yo le digo, mira
2: mételo, me tiro para la derecha y ya está, ¿no?
3: Sin problema, Lionel.
2: Bueno, ya vamos a ver. Bueno, por lo menos se va a ver despedir a Lionel Messi con su selección. Yo quiero verse despedir, si es que quiere despedir, aunque le ha abierto la puerta de par en par Jorge Jesús al bueno de Cristiano Ronaldo, que no se puede terminar así, ¿eh? Una carrera con la selección, José Luis. Tú que eres muy fan de Cristiano. No me ha molado nada lo de Jorge Jesús
0: Yo creo que la Federación Portuguesa y Jorge Jesús están como locos porque Cristiano deje la selección. Es la sensación que me da escuchando a los protagonistas. Cristiano se equivoca yéndose del hotel. Yo creo que Cristiano Ronaldo tiene que terminar la concentración y cuando termine la concentración sentarse con la federación y decir, oye, esto es lo que hay, ¿no? Vosotros queréis que yo acabe mi ciclo, queréis sabia nueva, el seleccionador no me quiere, vamos a cerrar un partido homenaje en Portugal, en casa, me despido y me voy por la puerta grande. Yo creo que si la última imagen de Cristiano Ronaldo es saliendo de un hotel en Copenhague, pone enfado con el entrenador, creo que para el mejor jugador de la historia, creo que es muy difícil para su país. Entonces, yo creo que deberían reconvenirse y arreglar la situación.
2: Cuidado, que estoy con José Lee, que Eusebio y Cristiano Ronaldo.
1: No, Eusebio, no es comparable.
3: En Portugal, la Portugal de
1: Eusebio, la Portugal de Cristiano.
2: Bueno, son diferentes.
3: El doble campeón de Europa de Benfica contra Eusebio, vamos.
1: Estamos hablando de la Portugal de Eusebio y la Portugal de Cristiano. No es comparable.
3: Portugal de Eusebio en el Mundial de Inglaterra, si no les llegan a cortar un poco las alas. Cuidado, que te recuerda a Portugal de Cristiano ganar una Eurocopa en la que no juega Cristiano en la final, ¿eh?
1: Bueno, sí, vale. España ganó el Mundial a pesar de Lamine, algunos. Bueno,
2: vaya titular, tú.
1: Algunos, digo, que si queremos matar a alguien, pues buscamos frases, pero vamos.
3: No, he
1: hecho una comparación, pero no es comparable.
4: Yo creo que cuando Pedro Proenza pone a Jorge Jesús de seleccionador, es que es lo completamente contrario a lo que era Roberto Martínez. Es que este señor es muy intervencionista. A lo largo de toda su carrera.
3: Pero ha sido entrenador de Cristiano.
4: Pero no es lo mismo entrenar a Cristiano en Arabia, que en Arabia tiene que jugar sí o sí, a ir a Portugal.
1: No pasa nada.
4: Y ir a Portugal y después del fracaso en el Mundial, en el que no jugó a nada Portugal, a nada. Y de momento Portugal ha conseguido, de momento Portugal tiene 4 victorias en esta fase
1: no quita la menor duda
4: que Portugal va a jugar ahora mismo mucho mejor sin Cristiano, y Cristiano lo sabe, lo que pasa es que Cristiano no quiere retirarse, tiene la cabeza lo que tiene,
3: pero meter el gol mil con la selección.
4: Pero Jorge Jesús viene a intentar reformar una selección que el Mundial no jugó a nada.
2: Jorge Jesús, que es clavado a Loren Postigo. Loren Postigo era un señor que salía en la televisión.
3: Cantares.
2: Cantares, decía. Hola, Cantares. Bueno, déjelo.

0: momento sumo. A ver, no os puedo decir otra cosa.
1: Pero Carvajal ilusionado de poder jugar al Getafe, ¿no?
0: Y el Getafe ilusionado sí viene también, es decir, eso está claro, es el madrileño, es decir, un buen tío. Pero vamos, que no.
2: ¿La Liga va a dejar escribirle o ya poco
0: bien? ¿Eh?
2: ¿La Liga va a dejar escribirle?
0: Eso es lo que primero hay que ver.
2: Pero no es tanto humo, ni es tanto broma, Preti.
0: No, hombre, hay muchos futbolistas libres, Parejo, Sergio Ramos, muchos. Entonces es un lujo poder casar a él.
3: Pero que confía que se cierren las...
0: Nada, preguntar que cómo está, que va bien, cómo está con su lesión y tal. Dice que bien, que dispuesto para jugar. Dice, bueno, pues hablamos.
3: Confía que se cierren las próximas horas, Preti. Confía que se cierren las próximas horas, entonces. No confía.
0: Ahora estamos pensando en Barcelona y luego en Rumanía. Y luego ya veremos a ver si podemos traer a alguien y si no, con nada. A seguir sufriendo.
4: A seguir sufriendo.
5: Se ha autodesmentido.
4: Sí, esto está muy bien. Antes dije Diego y ahora digo Diego.
5: Igual
4: no lo ha hecho todo tan claro, ¿eh? Ahora ha abierto la horquilla. Igual ha abierto la horquilla. Igual no lo hemos pillado el chiste.
6: La información que no es ninguna broma es que el acuerdo está cerrado con el jugador y falta el visto bueno de la Liga.
4: Por eso no quiere lanzar las campanas al vuelo. Ha abierto la horquilla. Ha hablado Parejo y Sergio Ramos.
6: Sí, sí, sí.
4: A ver si va a venir ahora, va a empezar a tirar aquí de la manta y se encuentra Getafe, a que yo no veas tú. ¿Eh? Cuidado.
5: Cuidado, ¿eh?
4: Parejo, Sergio Ramos y Carvajal. Cuidado con el equipo.
6: Chavales,
4: ¿no? chavales, sí, lo que tú quieras, chavales. Pero chavales, estos que tienen edad.
5: Para ganar la conference.
4: Para ganar lo que queda. Desde lo que sí. No, bueno, no, pues de momento
6: jugar,
4: hay.
6: No podrían jugar la conference.
4: Emilio, de momento hay que esperar. Yo te veía muy venido arriba con Carvajal.
6: No, sí, bueno,
4: yo no te veo muy venido arriba. Hoy le veo a Emilio muy tranquilo. No ha pegado muchos palos, no ha rajado mucho.
6: No.
4: Estás suave, ¿eh? No, hombre. Estás un poquito soft.
6: No. Sí, ojalá vera. Yo vería a Carvajal. Voy todos los partidos.
4: Por eso te digo que sería bueno para que lo vieras ahí.
6: Sería estupendo. No sé si es lo que más necesita el Getafe, seguramente. Pero bueno, es un fichaje de un nivel altísimo. Y bueno, seguro que mejora lo que hay. Bueno, veremos a ver un poco. Porque es que lo cierto es que en los últimos años hemos visto muy poco de Dani Carvajal, por desgracia. Y bueno, hay que ver su rendimiento, pero bueno, no podría jugar la conference hasta que llegaran las hipotéticas eliminatorias, al no estar inscrito antes del 2 de septiembre, y bueno, pues jugaría la Liga y la Copa del Rey, así que nada, podríamos decir que le podíamos ver que no va a ser debutar en el Camp Nou el sábado, pero no va a ser que no, hay que esperar.
4: Hay que esperar un poquito. Emilio, muchísimas gracias.
6: Adiós, un abrazo.
4: José Le, un placer como siempre, ¿eh?
5: Un abrazo para todos.
4: Muy bien todo, ¿eh? Muy bien. Habéis estado muy bien.
5: Sí, sí.
4: Muy
5: Lauren Postigo.
4: No. Ha sido un momento. No,
5: Dark Sera Hat.
4: Pulitzer Hat. Fija, ojo. Claro, es que la gente...
5: Ralph Macchio.
4: Hombre,
5: Nuriyuki Pat Morita.
4: Nuriyuki Pat Morita, tío.
5: Cuidado, ¿eh?
4: ¿Te has dado cuenta? Nuriyuki Pat Morita. Qué gran película, ¿eh? Sí, señores. Karate Kid. Hasta la 3 era buena. Luego ha venido la de Cobra Kai y esta ya me perdió ahí ya. José Luis Sánchez. Ralph Macchio está mucho mejor que Ben Medeiro, ¿eh? Que parece que se había comido a Ralph Macchio también. Una cosa de loco. Un abrazo, José Luis. Un abrazo, amigo.
7: Vale. A cuidarse.
4: Cuídate, fenómeno. Un abrazo, chao. Javier Domínguez, pues nada, que no nos terminan de entender esta gente.
8: Nada, la verdad es que...
4: Vicente, bueno, pero la mayoría de la gente nos está escuchando, sí, ¿eh?
8: Cuando los chavales dirán, pero qué fenómeno.
4: Qué fenómeno, qué cosas...
8: Las cosas que nos cuentan.
4: Las cosas que nos cuentan, y la gente rápidamente se va a Google a buscar, hombre, no, otra vez también yo me viré. Hay veces que escucho cosas de gente más jovencita, me iba también a Google a buscar, porque claro... bueno, me voy a callar, me meto en el charco, seguro. Gracias, José L.
8: Un abrazo.
4: ¿Qué es eso de Laura? No sé qué es Laura. Laura no está. Friendear el aura, no sé qué, farmear el aura. Farmea el aura. ¿Qué me estás contando? ¿Qué me estáis contando? Estamos locos. 23 para las 7 de la tarde, esto es Radio Marca, venga.
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5: Y por esas cosas de la vida, en este día de cumpleaños de gente maravillosa, hoy hubiera cumplido años Bobby Farrell, que era el líder de Boney M, que era un tipo que no se paraba de mover, era como los precios, el tío uno para arriba, para abajo, el cuerpo, una cosa, un tipo exagerado. Pues hubiera cumplido hoy 77 años, se nos fue en 2010, ha pasado ya 16 años, fíjate cómo pasa el tiempo. Oye, en un día en el que cumpleaños un pedazo de crack total, que esta mañana le he escuchado en el tiempo de la tribu, ahí con Varela, pero no he escuchado yo que le felicitaran el cumpleaños, que igual lo han felicitado, pero lo he pillado yo tarde. Cumpleaños don Ricardo Sierra, reportero de categoría de este país, y aquí en Radio Marca, en el programa Ortega, que es un programa serio, tenemos que felicitarle, naturalmente que sí. Hombre, vale. Ricardo Sierra, Ricardo, felicidades.
6: ¿Qué tal, Vicente? Muy buenas tardes, muchísimas gracias.
5: Hombre, por favor, tú te mereces usted mucho más, que esta mañana cuando yo enchufaba aquello, digo, le habrán tirado ya de las orejas o el Happy Verde y algo, ¿te han tirado algo?
6: No te enfades con Amaro, con Ainhoa, con los que estaban esta mañana, ni nada de eso, porque es que no he avisado, lo he mantenido en secreto, claro, hasta desvelarlo con Vicente Ortega.
5: Menos mal, ha guardado la exclusiva para las 7:20 de la tarde.
6: Fíjate, ¿ves?
5: Ese es mi Ricardo. Muchas felicidades, fenómeno, ¿cómo estás?
6: Muchísimas gracias, pues muy bien. Pues mira, estaba pensando, digo, hoy voy a pasar el día de mi cumpleaños con la familia de Radio Marca, porque he estado esta mañana, ahora me llamas tú, y en un ratito voy a ir con Parra y Pozuelo para...

0: para comentar la selección española, así que digo, mira, ahora lo que pasa es, claro, ahora ya, ¿sabes lo que pasa? Esta mañana lo he mantenido en secreto, para no tener que llevar nada,
1: claro.
0: Ya que lo has desvelado, tenemos que pasar por algún sitio para pa llevar algo de merienda.
1: Sí, algo de meriendita, algún bollito, claro, alguna cosa, vaya, Ricardo.
0: Si no va a decir, vaya desde el puño agarrado, este puño apretado, pues habrá que hacer, claro.
1: Hombre, no, sí ha traído partido hasta David Sánchez, que es más agarrado que un choti. O sea, cuidado, hombre, por favor. Bueno, que no me decís nada. Que ya te digo yo. Oye, no me decís nada que cumples, pero vamos cumpliendo una edad y sigues triunfando plenamente, te seguimos viendo la tele, sigues preguntando divinamente, te escuchamos con criterio. Hoy estamos todos como locos con la selección española. Vamos a ver qué pasa, pero esa tarde estábamos con lo de Ángel Torres y Carvajal, te van a preguntar luego por eso, ¿eh?
0: Qué cachondo.
1: Es un grande Ángel Torres, es muy grande el presi. No sé qué va a pasar.
0: Sí, ya lo escucho.
1: Me da la sensación de que va a intentarlo hasta el final, que venga Carvajal, sí. Pero no está tan claro, ¿eh?
0: Bueno, a ver, ya se está escuchando, bueno, parece que el acuerdo va por buen camino, claro, necesitas el acuerdo del visto bueno de la liga y demás, y seguramente se ha venido un poquito arriba para anunciarlo y sí. Ahora está esperando esos remates y tal, no sé qué, pero seguro que, hombre, sería una muy buena noticia para el Getafe, para la liga y sobre todo también para Dani Carvajal, claro.
1: Pero, sí, oye, tengo una curiosidad, tú imagino, de tantas veces que has estado allí al pie de campo y has tenido la oportunidad de entrevistar, a Messi le habrás entrevistado muchas veces, Ricardo.
0: Sí. Sobre todo en los primeros años más que en los últimos que estuvo en el Barcelona, pero sí.
1: ¿Y qué
0: era más asequible, claro, era claro. menos leyenda, por decirlo de alguna manera.
1: Claro.
0: Una vez que ya te vas convirtiendo en leyenda y tal, pues ya es mucho más complicado.
1: ¿Y te da tanta pena como a nosotros, que te hablábamos de no volver a verle con la camiseta albiceleste? Es un poco, estamos viendo cosas a través de las redes sociales, se te ponen los pelos de punta, ¿eh? ¿Qué manera de sentir, sobre todo los argentinos, lógicamente, cómo lo sienten, ¿no?
0: Y no me extraña, porque estamos hablando de que es una leyenda, pero sobre todo es que además estaba pensando, digo, pues tú lo has dicho, pues ya tengo más años que un bosque, ¿no? Lo que tú dices, 50
1: años. Uno más que yo. No, uno menos que yo. Yo soy el 71, tú eres el 72.
0: Pues andamos. Pero fíjate cuenta, y yo pensaba, digo, son 30 y pico también currando, digo, pero esos 30 y pico, es que en mi carrera han sido 20 y pocos, o 21 más o menos, con Messi. O sea, es decir, prácticamente toda mi trayectoria profesional ha estado Messi ahí, ¿no? Es una cosa que dices, claro, entonces ya no te cuento para los argentinos, encima que te lleva a ganar un mundial, que yo pensé que al principio no lo querían mucho, pero luego, fíjate, yo entiendo ese sentimiento, ¿no? Pues estamos, es historia del fútbol, ¿no? Historia del deporte. O sea, yo entiendo esa emoción, esas lágrimas, y estamos diciendo, o en Argentina, sobre todo en este caso, están diciendo adiós a una leyenda de su fútbol.
1: Me da cosilla, eso sí, que el partido de que te despide, se despide el más grande que yo he visto, al menos, y se despide contra Benin, hombre, por favor, Benin.
0: Sí, allá.
1: Hay que quitar.
0: Ha flojeado un poquito.
1: El que organizó flojeó un poco, ¿eh? Esto es como cuando vas llamando para el cumpleaños y tal. Oye, cumpleaños Michael Jordan, Pepito Pérez y cumpleaños un vecino tuyo, y al final llamas al vecino tuyo.
0: Yo creo que si lo hubieran hecho con un poquito más de tiempo, es verdad que las selecciones europeas es más complicada, pero no sé, pues Estados Unidos o alguna selección de, no lo sé, es que incluso, yo que sé, una selección de leyendas que ha jugado, pues bueno, también son fechas complicadas y tal, pero no lo sé, es verdad que con Benin se queda un poco, hombre, de retirarte con la final de un mundial con España, yo creo que si lo hubiera ganado, pues no hubiera jugado más, pero bueno, al menos nos hemos quedado con que nosotros ganamos ese mundial, que era lo importante, ¿no? Si es con Benin, pues que sea con Benin, ¿no?
1: Desde luego que sí. Bueno, ¿qué esperas de España? Luego te escuchamos con la gente maravillosa de Marcador, pero ¿qué esperas hoy del equipo nacional? Porque hoy quieras que no, oye, por rematar hoy sin perder, pues sería maravilloso.
0: No sé si lo ha dicho Toribio, pero Toribio suele decir mucho de esto de partido trampa, ¿no? Que
1: sí,
0: le dice muchas veces. No sé si lo va a utilizar, ¿no? A ver, es un partido en el que yo espero la mejor imagen de la selección. Seguramente veamos un 11 bastante similar al principio de lo que puede ser y de lo que vimos en el Mundial, que no introduzca tantos cambios, porque, oye, al principio cuando tú veías esta ventana, decías, los partidos más complicados son en Wembley con Inglaterra y en Croacia contra Croacia. Lo que pasa que es verdad que viene de un 0-7 y parece que van a ser una selección sencilla, pero ni mucho menos, porque seguramente por con lo competitivos que son, vengan un poquito enrevietados. Nosotros ya tenemos casi todos los deberes hechos, pero bueno, yo todo confío mucho en esta selección. O sea, el nivel de superioridad que están demostrando, que demostraron después del Mundial, y el nivel de superioridad y que tiene ahora mismo Lamine, que yo entiendo que será titular y que jugará al menos una horita, pues creo que debemos resolver el partido si no nos despistamos, que es verdad que ya nos ha pasado alguna cosa en algunos momentos en Inglaterra, nos pasó en Wembley, nos pasó el otro día en la segunda parte, que queda con muchos cambios. Si no nos despistamos, pues España debería ganar.
1: Bueno, que te escuchamos en un ratito, que gracias como siempre por estar ahí, que cumplan muchos más fenómenos, ¿eh?
0: Gracias a ti, Vicente. De verdad que es un auténtico placer. Y si te digo la verdad, me hace más ilusión cada año que te llamas. El primer año me hizo mucha ilusión, porque dices, vaya, porque ¿sabes lo que pasa? Que también...

0: cumpleaños Paco González.
1: Sí, señor, entonces, le he mandado un mensaje y me ha contestado y es un fenómeno. El año que viene seguro que le pillamos, pero todavía. Pero este año le hemos dejado un poquito descansar.
0: Sí, tiene que descansar. Está un poquito más tranquilada, pero tiene que descansar. Sí, seguro. Pero me hace mucha ilusión, me hace muchísima ilusión, así que muchísimas gracias.
1: Claro que sí.
0: Y ahora después, ¿sabes lo que pasa? Que ahora, después de llamarte a ti, van a empezar ahí una retaila de mensajes y de llamadas y esas cosas.
1: A ver si...
0: Porque es
1: que... Eres un tipo muy mediático tú, amigo mío. Cuidado.
0: No, escucha, mediático eres tú. Encantada luego dices, no, que te llama un poquito tarde. Y yo, no me llamas tarde. Lo que pasa es que se escucha a Vicente y me llamas ahora.
1: Que cumplan muchos más, amigo. Un abrazo
0: muchísimas
1: muy fuerte.
0: Gracias.
1: Felicidades, tío.
0: Un abrazo.
1: Grande Ricardo Serra. Y encima, pedazo profesional y buen tipo, que eso es lo principal siempre en la vida. Oye, 11 para las 7 de la tarde. Hablamos de baloncesto aquí con nuestro Carlos Santos. Charlie, ¿qué pasa, hombre? Buenas tardes. Hoy teníamos un día... ¡Joder, qué día, eh!
2: Con la super reunión, ¿qué tal, dicen?
1: ¿Qué ha pasado con la reunión? Estábamos todos pendientes de Italia, la reunión de la Euroliga.
2: Yo creo que lo definiría como más ruido que nueces al final, ¿no? Yo creo que de lo que se esperaba a lo que ha pasado, creo que se ha bajado un poquito el soufflé. Lo que se ha confirmado es que los 13 clubes propietarios de la competición se van a convertir próximamente en franquicia y que se ha dicho sí a la... A que se aumenten los conjuntos de la próxima temporada. Se habla de 4 más, con lo cual serían jugar prácticamente en 2 conferencias para aquello de limitar un poquito el calendario. Así que bueno, pues de lo que se esperaba para lo que ha sido, nos queda eso sí, esa foto, ¿no? Con Bodiroga, con Chus Bueno, con Laporta, con José Ángel Sánchez. Así que bueno, pues creo que ha habido chicha, pero quizá no tanto como se esperaba, Vicente.
1: Bueno, mira, no sé si es más limonado, menos chicha, pero bueno, estábamos pendientes y al final...
2: Sí,
1: bueno, pues, ¿te has quedado contento?
2: La cosa no cambia mucho, Vicente, porque sí que es verdad que se habla de muchas ciudades que quieren participar, ¿no? Sí. Como, por supuesto, los Taroncha, como la Virtus, como París, como los equipos serbios, como London Lions, que bueno, pues que posiblemente sean los próximos clubes que reciban la licencia para formar parte de la competición, pero será en las próximas semanas cuando se reúnan, ¿no?, todos los clubes para que se tome, bueno, pues para que esa sea real, ¿no? Sí. Lo que se tome en cuenta de qué equipos van a participar la próxima temporada, y ya ahí se empieza a saber un poco más del formato de la próxima campaña, que eso sí, seguro, Vicente, yo creo que no va a ser de esa liga regular tan larga y tediosa que estamos viendo, ¿no?, de 38 partidos, sino que habrá seguramente conferencias para bajar los calendarios, y lo que no se cierra puertas es de los Yankees, que parece que se ha dicho no a lo que proponían hoy, Vicente, pero parece que se deja la puerta abierta para próximas reuniones.
1: Gracias, Charlie.
2: A ti, Vicente.
1: Oye, nos queda, no sé si nos va a dar tiempo también a saludar a Enrique Naranjo dentro de un instante aquí para que rematamos un poquito el tema, porque hoy Fernando Alonso también es protagonista. Antes déjame que cuente que hoy estamos pendientes todos de Carlos Alcaraz, que ha vuelto a ganar un título más de 7 meses después, tras imponerse a Lehecka en Tokio. Saludo rápidamente a nuestro escarabajano JL, buenas tardes.
3: ¿Qué tal? Muy buenas. Ya parece todo olvidado en cuanto a lesiones para Carlitos Alcaraz. Las sensaciones eran buenas. Ya disputó ese US Open y ahora llega el primer título después de la lesión, como es el ATP de Tokio, que repite campeonato. Ya lo ganó el año pasado y lo vuelve a ganar. Ha ganado en la final a Lehecka, remontando el primer set y llevándoselo en el tiebreak, y luego ganando 6-4 en el segundo. Así que muy buenas sensaciones de Carlitos Alcaraz, que jugará su siguiente torneo en Shanghái, en el Master 1000, donde no estará, por cierto, Jannik Sinner, que hoy ha confirmado que no va a jugar más en lo que resta de temporada por problemas en la rodilla derecha. Lleva también parado desde que ganó Wimbledon y no va a volver a jugar. Eso quiere decir que el nuevo número uno del mundo en noviembre va a ser Alexander Zverev, por primera vez en su vida. Veremos lo que resta de temporada. Carlitos Alcaraz le quedan un par de Master 1000, le queda también el torneo de maestros, esas ATP Finals, donde tampoco obviamente va a estar Jannik Sinner. Le queda, por supuesto, también las finales de la Copa Davis, así que muchas cosas por contar todavía, pero con las buenas noticias y buenas sensaciones de la vuelta de Carlitos a ganar un título después de su lesión.
1: Qué alegría, chicos, de verdad. Gracias, JL. Y nos quedan 3 minutitos para despedir, 3 minutitos para hablar de Fernando Alonso, que es protagonista. Hablamos del Dakar, venga. No tengo un ordenador, siento Dakar y digo, pues la ponemos para Quique Naranjo. ¡Quique, buenas tardes!
4: ¿Qué pasa,
1: Vicente? ¿Qué pasa? Encantado de saludarte. Que esta mañana yo venía escuchando la...

0: radio y tal, y digo, Fernando Alonso y Dakar, y has puesto las dos palabras, las tres palabras en la misma frase, y digo, no me digas que vamos a ver en el Dakar a Fernando Alonso. ¡Qué bonito, chico!
1: Sí, sí, eso parece, porque falta que se haga oficial, pero sí, se ha trabajado entre bastidores para que Fernando Alonso hiciera realidad su sueño. Fíjate. Siempre lo ha dicho, volver al Dakar era su sueño. Lo que pasa es que lo que no esperábamos era que fuese tan pronto. Esperábamos que se retirase de la Fórmula 1, claro, y a partir de ahí, pero ha surgido una opción. Aston Martin va a hacerse con los coches actualmente ganadores del Dakar, que son los Dacia. Sí. Ahora son Dacia, pasarán a ser Aston, sí, Martin. Y bueno, se quedan libres y van a cumplir el sueño de Fernando Alonso para darle un coche para poder correr ya este año. Y bueno, pues soñar no sé con qué, pero de momento va a tener, ya te digo, el mismo coche que ganó el Dakar el año pasado.
0: Y eso, tú que vives el Dakar cada año, y hombre, es muy diferente la Fórmula 1 que el Dakar.
1: Sí, bueno, la parte buena es que Alonso ya tiene algo de experiencia, ya tiene uno en sus espaldas. Es verdad que queda lejos porque 2020, pues, sí, por ejemplo, los coches eran diferentes. Pero bueno, conoce Arabia Saudí, si es que finalmente se hace, que esa es otra.
0: También no se sabe todavía dónde va a ser.
1: Todavía no. Entre Arabia y Marruecos. Hay muchas incógnitas.
0: Arabia y Marruecos, pues te iba a decir, no lo sé, ahora mismo te iba a decir, diría Marruecos porque parece que lo va a albergar todo. Marruecos parece ser, esperemos que no, sobre todo el Mundial de España. Pero Arabia o Marruecos son los dos escenarios que se barajan, ¿no?
1: Eso es, el plan es Arabia, si la situación se tranquiliza un poco de aquí a un mes, porque los coches tienen que salir para, los vehículos tienen que salir para Arabia Saudí a finales de noviembre. Y o se soluciona o no se pueden arriesgar a que pase algo, y por lo menos hay un plan B.
0: ¿Cómo se asegura eso? Claro, bueno, dices, es imposible. Ahora mismo es imposible, tal como está el mundo.
1: Por eso hay un plan B que está en marcha, que sería hacer un Dakar más pequeñito, que además probablemente, casi seguro, no se va a poder llamar Dakar por contrato.
0: Sí, porque al final se va a disputar en cualquier sitio menos en Dakar.
1: Claro.
0: O sea, lo del lago Rosa aquel que vivíamos y lo de Senegal y demás, ya no.
1: Exacto. Pero fíjate que a cambio va a tener el atractivo que, por ejemplo, para cualquier sponsor, decir algo, sí, aunque no se llame Dakar, tienes a Fernando Alonso participando. Eso es un aliciente, y a la organización le va a venir muy bien la presencia del bicampeón del mundo.
0: ¿Cuándo se sabrá esto oficialmente? ¿Cuándo crees tú?
1: Pues en principio este fin de semana es Singapur, Fórmula 1, Gran Premio de Fórmula 1, y cuando acabe debería hacer un primer test con el coche. Yo imagino que el jueves, en la rueda de prensa previa al Gran Premio, le preguntarán
0: lógicamente por esto, y el jueves saldremos de duda. Pues Kike, muchas gracias.
1: Nada a ti.
0: Oye, pues gran noticia, también ver a Fernando Alonso en el Dakar será maravilloso, desde luego que sí. Oye, recta final de este programa de Ortega aquí en la Radio El Deporte, en Radio Marca. Gracias, Kike, y qué mejor manera que rematar. Hablábamos muchos cumpleaños en el día de hoy, 60 años cumpleaños Fito Cabreles. Bueno, no tenemos que marchar ya, ni Fito ni nada, es que lo hemos escuchado antes con La Casa por el Tejado. Nos marchamos, un beso, hasta mañana. Adiós.
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Bienvenidos a Marcador, 7 y 1 minuto de la tarde, 6 y 1 minuto si nos escuchas desde la Comunidad Canaria. Marcador de Radio Marca que ya comienza aquí en este martes 6 de octubre con mucho fútbol, que tenemos todavía en la jornada de hoy. Y es verdad que prácticamente cerrando la ventana internacional, hoy ya sigue, sí, es nuestro último día, porque hoy es el día que juega la selección española en este último partido del parón para los de Luis de la Fuente, que lo hacemos en Split, lo hacemos en Croacia, frente a la selección de Luka Modric, frente a la selección de Croacia. A ver si podemos conseguir cerrarlo de la mejor forma posible, con ese 4-4 que queremos cerrar, de momento líderes, y ya prácticamente que tenemos ese sellado el pase a la fase final de la Liga de las Naciones, que lo hemos comenzado de la mejor forma posible. Por lo tanto, sin duda alguna, los de Luis de la Fuente que hoy quieren cerrar ese parón internacional de la mejor forma posible ante Croacia. También más fútbol vamos a tener. Es verdad que en la Liga de las Naciones también tenemos muchos partidos, ahora repasamos todos ellos, pero más allá del partido de nuestra selección, más allá del partido frente a Croacia, lo que podemos destacar es precisamente lo de nuestro grupo. Es Inglaterra contra la República Checa, en un grupo que ahora lo contamos, está prácticamente decidido para nuestra selección. Aunque eso sí, Inglaterra, como goleó a Croacia por 7-0, precisamente también en Split, en un partido que estaba a semi puerta cerrada, pues quizá todavía pueden guardar opciones de poder arrebatarnos ese liderato, eso sí, ya con el partido que tengamos que disputar en el Metropolitano en la siguiente fase del parón. Bien, dentro del panorama de la ventana internacional, hoy yo creo que lo más interesante lo tenemos al otro lado del charco, en Buenos Aires, porque allí en el Estadio Monumental, en el Estadio de River, hoy se despide Leo Messi. Hará su despedida a partir de la 1:00 a.m. frente a la selección. Eso sí, no han elegido la mejor, creo que ha sido por consecuencia de que la AFA ha llegado realmente tarde en la búsqueda de un amistoso a la altura de la persona que se va a retirar hoy de la selección.

0: Frente a Benín, que juega la selección argentina a partir de la 1:00 a.m, en el que será el último partido de Leo con la camiseta albiceleste. Por lo tanto, luego nos vamos hasta Buenos Aires y contamos cómo está todo el ambiente en una ciudad que respira por su selección y hoy, más que nunca, que respira para despedir al 10. Cuando cierra estéreo. Y también en el apartado internacional, aunque nos bajamos de una categoría hasta la sub-21, porque allí España tiene que cerrar esa clasificación para el europeo del año que viene, aunque prácticamente que lo tiene hecho, pero ya que acaba de comenzar ese partido entre la selección española y Rumanía, un minuto de juego. Hola, Miguel Sánchez, muy buenas.
1: ¿Qué tal, Álvaro? Pues sí, noche decisiva esta noche en Ibiza de la selección sub-21, en la que España recibe en Rumanía para certificar ese billete al europeo del 2027. La rojita llega líder y sabe que una victoria o un empate le dan la clasificación directa, pero en caso de derrota habrá que mirar de reojo a Finlandia, porque las cuentas se decidirán por la diferencia de goles. Y ahí España parte con una ventaja muy importante, donde le saca 9 goles a Finlandia en la diferencia. Además, habrá 4 cambios respecto al 11 que protagonizó la histórica goleada ante San Marino. Así que todo preparado, 2 minutos de juego, Álvaro, para este España-Rumanía, en donde se va a decidir ese pase al europeo sub-21.
0: Que prácticamente lo tenemos hecho, pero antes de nada, recuérdame por lo menos el 11 de nuestra selección.
1: Venga, pues vamos con el 11 de España, y en la portería está Esquivel, lateral derecho, Rafita, el del Málaga, de centrales, Jacobo Ramón y Yare, que en ese lateral izquierdo está para Alex Valle, línea de 3 en el centro del campo para Rodrigo Mendoza, Chema Andrés, Eiker Bravo, y arriba para los goles en la derecha, Pablo García, el del Racing, Gonzalo y Virgil, para poder intentar clasificarnos a ese europeo sub-21, frente a Rumanía. Y tendremos también un ojito en ese partido de Finlandia. Así que todo preparado, minuto 3, sigue 0-0 aquí en Ibiza, gradas llenas, para intentar, pues como decíamos, conseguir esta victoria en este último partido de clasificación para el europeo.
0: Pues por supuesto que vamos a ir actualizando absolutamente todo en ese otro partido también de nuestro grupo, en ese Kosovo 0, Finlandia 0, en el 7 de encuentro. Más de nuestro fútbol, eso ya sí, ya centrándonos y también con esa visión que vamos a tener que ir poniendo poco a poco de lo del fútbol de clubes, porque han pasado 2 semanas y media, un poquito más, casi 3, desde que dejásemos la liga apartada en mor de nuestras selecciones, y en este caso de nuestra selección española. Pero es que hoy parece que va a haber un bombazo en cuanto al mercado de fichajes de los clubes, sobre todo para el Getafe, porque ya, según ha avanzado también Fabricio Romano y también diferentes periodistas que controlan el mercado y controlan la situación del Getafe, muy cerca de firmar a Dani Carvajal, que fuera futbolista del Real Madrid, el futbolista del Leganés, pues que está muy cerquita de ser futbolista del Getafe. Con pruebas médicas y un acuerdo verbal ya cerrado prácticamente, solo queda que la Liga pues haga lo suyo, que apruebe esta firma y que Dani Carvajal se pueda convertir en futbolista del Getafe. Hablaba su presidente, hablaba Ángel Torres, de esta situación.
2: ¿Se va a hacer o no?
3: Estamos en ello.
2: ¿Estáis en ello? ¿Y eso cómo ha sido de repente?
3: Bueno, porque el míster me estaba pidiendo un bandín, no encontramos, por un carrilero, a ver si le vale.
2: ¿Y qué falta para que se haga?
3: Porque la Liga y yo llegamos a un acuerdo, me voy a pasar el reconocimiento médico y todo.
2: Sí, ha pasado el reconocimiento, ¿no? Y bien.
3: ¿Va a venir ahora?
2: Ah, ¿va a venir encima ahora?
3: A las 5.
2: A las 5, vale.
3: Porque si lo arreglo con la Liga, seguramente
2: que... O sea, que todo viene, el reconocimiento, todo en orden.
0: Pues todo en orden, que parece que los van a tener. Ya pasadas esas 5 de la tarde, el sonido que escuchábamos de Ángel Torres, por lo tanto, que ya todo apunta a que Dani Carvajal va a ser futbolista del Getafe Club de Fútbol, como decía el presidente, a petición de su entrenador, a petición de Bordalás. Pendientes también de conocer en apenas unos minutos, que lo haremos, ese 11 de la selección española, ese 11 que tendremos que sortear ante la selección croata este fin de semana. Como decíamos, que vuelve la Liga, lo tendrá que hacer a partir del viernes con ese Málaga español, que será el primer partido el que se encargue de abrir la jornada 8 a partir de las 9 de la noche. Y ya el resto, jornada prácticamente la que tenemos con los horarios habituales. A partir de las 2, el Rayo Athletic Club, 4:15 Deportivo Alavés Atlético, Fútbol Club Barcelona Getafe a las 6:30, Real Madrid Villarreal a las 9 de la noche, domingo Elche el Celta a las 2, Real Sociedad Deportiva Coruña a las 4:15, Real Betis Osasuna a 6:30 y a las 9, Racing Valencia. Se cierra con ese Levante Sevilla, eso sí, ya el lunes 12. Ya cierto, aprovechando también la liga, está bueno.

esta forma de organizar los horarios tan peculiar que siempre tiene la liga. Bueno, para todos aquellos aficionados de la Hypermotion, el domingo es prácticamente una jornada normal, porque hay partidos desde las 2, 4 y cuarto, 6 y media y 9 de la noche. El domingo, el lunes 12 de octubre, que es festivo nacional, por lo tanto también es día de fútbol, sobre todo en la segunda división. Así que mucho fútbol que sí que vamos a tener que contar. También de lo polideportivo, día de victoria, sobre todo desde las 11 de la mañana que jugaba Carlos Alcaraz en el Abierto de Tokio, es Abierto 500 que también disputó la temporada pasada, pues Carlos Alcaraz que se llevó la victoria por 2-0 frente al checo Jiří Lečka, que ha sido quien ha conseguido vencer, que se han deshecho en elogios justo en la hora de poder contar testimonios y después de hablar. Bueno, pues un Carlos Alcaraz que 8 meses después ha vuelto a levantar un título. Y otra noticia también del tenis, Jannik Sinner, debido a problemas en su rodilla, no va a jugar más en lo que queda de temporada, por lo tanto, el tenista italiano, el que sigue siendo todavía el número uno, que dice adiós a esta temporada 2026. También en el mundo del motor, que tampoco se dejan de suceder las noticias con el controvertido fin de semana que hemos tenido con ese gran premio de Bahrein en la Fórmula 1, que se ha disputado en Malasia, con la buena actuación de Fernando Alonso. Pues ya ayer, que lo desvelaba precisamente nuestro compañero Cristóbal Rosalén en la página web de Soy Motor, que Fernando Alonso va a participar en el Dakar 2027, que apenas comenzará en 3 meses exactamente, justo cuando arranca el año 2027, pues Fernando Alonso, que pilotará precisamente un Aston Martin. Así que, bueno, pues más todavía para Fernando, que se suma a todas las competiciones habidas y por haber. Ya participó también hace unos años con una 13ª posición realmente meritoria, pues que fue su mejor actuación. Por lo tanto, Fernando, que va a volver al Dakar en 2027.

0: polideportivo, mundo del baloncesto, hay líos, eso sí, sobre todo en cuanto a temas más institucionales. Carlos Santos, muy buenas, ¿qué ha pasado?
1: Saludos, ¿qué tal? Muy buenas. Los ojos del baloncesto europeo estaban girados en las últimas horas hacia Cernobbio, hacia el lago di Como en Italia, donde estaba reunido todo el mundo del baloncesto continental. Los 13 equipos fundadores de la Euroliga, representantes de la mejor liga del mundo como marca Tatum y Chus Bueno y Dejan Modiroga como máximos mandatarios de la Euroliga. En una reunión en la que se ha acordado la ampliación de la competición, seguramente de 24 equipos a partir de la próxima campaña, lo que va a conllevar seguro un cambio de formato. No habrá liga regular de 38 jornadas, sino que los equipos se distribuirán en conferencias, pero habrá que esperar a las próximas semanas cuando se decida la lista de equipos para ver cómo se distribuyen esas conferencias. Entre las nuevas ciudades que opositan a una nueva licencia de larga duración, Valencia, Bolonia, París, los equipos serbios y London Lions, que sigue siendo un gran mercado para el mundo del deporte. Más allá de la ampliación, también se ha acordado que los 13 clubes fundadores se conviertan próximamente en franquicia para gestionar el reparto de los ingresos en un día que ha estado marcado por una foto para la historia con Joan Laporta, con José Ángel Sánchez y con José Ángel Jeta presentes, junto a grandes nombres como el de Tony Parker, Bodiroga o Chus Bueno como representación del organismo europeo. Además, una reunión en la que se ha hablado de la NBA, portazo de momento a la llegada de los americanos al baloncesto europeo. Se aplaza la decisión a próximas semanas para seguir negociando en busca de un acuerdo entre las dos competiciones, o bien que la cosa siga como hasta ahora. Lo que está claro es que en los próximos días sabremos cómo se configura la Euroliga 27-28, que será seguro muy diferente a la de este año.
0: Pues vamos a ver cómo queda configurada. Lo que, gracias Charlie, lo que ya queremos conocer es el once de Luis de la Fuente. Miguel Ángel Toribio, desde Split, desde Croacia, muy buenas.
2: Hola Álvaro, ¿qué tal? Buenas tardes.
0: Tenemos ya 11 para nuestro partido, que tenemos en apenas horita y media.
2: Sí, es el 11 esperado. Vuelve a contar Luis de la Fuente con el pasillo de seguridad de los cuartos, las semis y la final del Mundial. Con respecto a ese 11 no está Pedro Porro ni Fabián, así que es el 11 esperado y que venimos contando todo el día en la jornada de hoy en Radio Marca, con Unai Simón en portería, la defensa para Pubil, Cubarsí, Laporte, Cucurella, el medio para Rodrigo con Pedri, engancha

0: Ni Olmo, las bandas para Baena y Lamín, arriba Mikel Oyarzabal.
1: Pues otro 11 más de plenas garantías para poder hacer este 4 de 4 en la ventana internacional. Tori, te escuchamos en nada.
0: Hasta ahora.
1: Un abrazo para Miguel Ángel Toribio desde Split, con ese 11 de la selección española, otro 11 que claro, es que prácticamente siempre podemos decir que nuestra selección sale con todo, porque salga quien salga, es que siempre han rendido a un auténtico nivelazo. Venga, que lo situamos todo lo que tenemos hoy y lo que nos depara esta tarde de marcador.

0: Porque a partir de las 9 menos cuarto, que comienza sobre todo la gran actividad en las selecciones, sobre todo para la nuestra, para nuestra selección española, en esa Liga de la Liga de las Naciones, con ese Croacia-España, y sobre todo también muy pendientes de ese Inglaterra-República Checa, que pertenece también a nuestro grupo. Esta Liga de las Naciones, en la Liga A, que es la liga en la que vamos a luchar por ser campeones otra vez más. En el grupo primero, en el que está Francia liderándolo con 10 puntos, Italia segunda con 7, Bélgica es tercera con 6, y ya sin opciones de poder clasificarse, la selección turca con 0 puntos. En el grupo segundo, también bastante igualado, con Países Bajos y Grecia, que están liderando primera y segunda respectivamente, con 8 puntos. Alemania un poquito más descolgada, pero que todavía tiene opciones con 5, sin opciones, sin puntos. Serbia, cuarta. En nuestro grupo, que ya nos lo sabemos prácticamente de memoria, porque la selección española es líder con 3 de 3, con 10 goles a favor, con 4 en contra y con 9 puntos. Y la segunda clasificada es la selección inglesa, con Inglaterra 6 puntos, Croacia tercera con 3 y la República Checa, que todavía no ha conseguido victoria, colista con 0 puntos. En el cuarto grupo, Portugal, que es la que va comandando, también con otro pleno de victorias para los de Jorge Jesús, pese a todos los problemas, pese a todo el tema cristiano, pues 4 de 4, 12 de 12 para la selección lusa, que es líder, ya clasificada evidentemente, segunda la selección danesa con 6 puntos, tercera Gales con 3, empatado eso sí con la de Erling Haaland o Odegaard con 3 puntos. Deporte que también tenemos en directo, casi cuarto de hora que tenemos en Ibiza con el partido de la selección sub-21.
1: Pues muy buen juego el que está llevando la selección de David Gordo, con muy buenas acciones por banda, que estamos intentando conseguir ese primer gol muy activo, tanto Pablo García como Virgil, pero Álvaro, las buenas noticias nos llegan desde
0: siempre son,
1: Kosovo.
0: Siempre son Pablos, los que presentan marcador siempre son Pablos.
1: Siempre son Pablos, pues me he liado. Buenas noticias las que nos llegan desde Kosovo, porque se adelanta Kosovo, 1-0 gana Finlandia, con lo cual con este resultado, independientemente de lo que hagamos nosotros, estaríamos clasificados para ese europeo sub-21 del año que viene, pero no creo que los nuestros se conformen con un empate, porque desde luego el juego de los de David Gordo está siendo magnífico, y veremos cuánto tarda en anotar el primer gol, que yo creo que va a ser cuestión de tiempo, porque los nuestros, de verdad, Álvaro, que estos primeros 15 minutitos están jugando muy bien. Así que bueno, seguimos en este minuto 15, España 0, Rumanía 0, y las buenas noticias de ese Kosovo 1, Finlandia 0.
0: Si se te viene a la cabeza el nombre de Pablo, no pasa nada, que yo te lo acepto con buena gana, no hay problema. Con ese empate a 0 de momento entre España y Rumanía, con también el partido que tenemos que estar atentos, que es perteneciente a nuestro grupo, que es el partido de Kosovo y de Finlandia, de momento va venciendo la selección de Kosovo por 1-0 sobre la selección finlandesa. De momento, que la situación en el grupo de España es la siguiente, que lideraría los de David Gordo con 25 puntos, la selección de Finlandia es segunda con 22, Kosovo tercera con 17, empatado con Rumanía, ya sin opciones absolutamente de nada, Chipre con 4 puntos y San Marino colista con 1.

0: que tenemos en el día de hoy, contado lo de Carlos Alcaraz, contadas todas las noticias que tenemos, que nos centramos también para dar varias opiniones de nuestra selección y de todo lo que tenemos en marcha en este marcador.
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1: Y también con una última hora en el mundo del golf, porque nos va a tocar muy de cerca en ese Open de España. Y no sé yo si con muy buenas noticias. Guillermo Salverón, Guille, ¿qué tal? Muy buenas.
2: Hola Álvaro, ¿cómo estás? Buenas buenas tardes, o no tan buenas. Primero por el clima y la lluvia, que está cayendo ahora una tromba de agua que no ha dejado de caer durante todo el día, también en el Club de Campo Villa de Madrid, donde hoy bueno, pues se ha presentado esta edición del Open de España Presented by Madrid, donde ha estado Patrick Reed, donde ha estado Marco Pence, el defensor del título del año pasado, donde ha estado Ángel Ayora, pero donde no ha estado John Rahm, que es un habitual en estas presentaciones que se suelen hacer el martes, dos días antes de que comience el torneo. La razón, pues porque estaba en Estados Unidos esperando al nacimiento de su cuarto hijo, a ver si llegaba, a ver si le daba tiempo para poder coger un avión, incluso el mismo martes por la noche de madrugada, y poder estar aquí miércoles y empezar el torneo jueves. Pero apenas hace 45 minutos, Álvaro, la organización del torneo ha confirmado ya lo que se venía barruntando, ¿no? Que en situaciones normales, pues tu mujer está esperando tu cuarto hijo y estás ahí, pues claro, no vas a coger los bártulos y te vas a venir a 9.000 kilómetros a jugar al golf. Así que se ha confirmado la mala noticia para el Open de España, aunque tiene un feel realmente espectacular, Álvaro, este año, seguramente el mejor en toda la historia del Open de España, pues la ausencia también destacada de un triple ganador de

0: de este Open de España, lo conseguía en 2018 por primera vez, luego en 2019 también, todas ellas en el Club de Campo, y la última en 2022, pero esta vez John Rahm, el que fuera número uno del mundo, pues no va a poder acudir. Va a haber una gran representación, como te digo, de jugadores, también de jugadores españolas, pero la mala noticia es que no va a poder estar el de Barrica, pues intentando conseguir y mejorar, batir el récord del gran Severiano Ballesteros, luchar por su cuarta victoria. En cualquier caso, a partir del jueves, sol en la capital de España, un gran torneo, invitamos a todo el mundo a que se pase, que va a merecer la pena, pero la noticia es dura para los aficionados al golf, claro.
1: Bueno, no hay mal que por bien no vea, eso en este
0: es,
1: caso.
0: Eso es. Viene otro Rahm al mundo, viene otro Rahm al mundo.
1: Eso sí que es una buena noticia, sobre todo para el mundo del golf. Pues nada, Guille, pues líneas abiertas absolutamente con esa presentación y con, sobre todo, con todo ese fin de semana que vamos a tener.
0: No, esta semana lo contamos y en bajo par también te cambiamos los horarios, Álvaro, sí, para que la gente lo sepa. Habrá bajo par por temas de programación el sábado a las 7 de la mañana, contaremos toda la actualidad del Open de España, y el domingo, en vez de a las 11, a las 10 de la mañana. Así que no nos quedamos sin la mejor información del mundo del golf en la radio del deporte.
1: Ahí estaremos escuchándote. Guille, un abrazo.
0: Un abrazo fuerte. Chao, chao.
1: Pues esto en cuanto al golf. Hay que recordar que ya tenemos, en cuanto al mundo del fútbol, en esta ventana internacional, la selección española, que en apenas ahora hay 20 minutos que nos enfrentamos a la selección croata, con el siguiente 11: Unai Simón, Marc Pubilcu, Barsi, Laporte y Cucurella, Rodri, Pedri y Dani Olmo, made in Barça, este centro del campo, Lamine Yamal, Baena y Mikel Oyarzabal. Borja Aranda, ¿qué tal? Muy buenas.
2: Muy buenas, ¿qué tal? ¿Cómo estamos?
1: Bueno, pues este 11, que claro, es que no sé si lo hablábamos el otro día, de que aquí da igual quien juegue prácticamente, porque es que se cae Nico Williams por lesión, se cae Fabián porque también ha dado a luz su mujer con su niño, y al final unos salen, otros entran, pero es que el nivel está altísimo todo el rato.
2: Claro, y es que quitas a Pedro Porro y bueno, a Fabián, y es el once más o menos tipo del Mundial, ¿no? Es el once que nos hizo campeones del mundo. Bueno, esta es la realidad de la selección española, que juegue quien juegue, son futbolistas de muchísimo nivel. No pudimos contar en el campeonato con la mejor versión de un Nico Williams, que sí que ha dado atisbos en este comienzo de temporada de poder ir poco a poco recuperando esa mejor versión, lo cual nos hace todavía más potentes, y teniendo esta capacidad Monjil para seguir reclutando jugadores que suman diferentes perfiles, tenemos que estar muy orgullosos de la selección que tenemos y sobre todo del techo que todavía podemos alcanzar, que hemos ganado mucho, que yo soy muy pesado y lo vuelvo a decir, somos campeones del mundo, que lo decimos poco, y hay que seguir buscando que lo siguiente es la Eurocopa.
1: Lo decimos poco, ¿eh? Eso estoy totalmente de acuerdo contigo de que fardamos poco de lo que hemos hecho el pasado
2: verano.
1: Pero
2: muy poco.
1: Sí, es verdad.
2: Pero imagínate Monjil y llega a ganar Argentina. Estamos ahora mismo, y yo estoy convencido de que los argentinos estarían disfrutando todavía su campeonato del mundo y estarían orgullosos y de verdad. Creo que en España lo ganamos, tuvimos el momento de fiesta, las dos semanitas de disfrutar, de decirlo, etcétera, y parece que ha pasado, no sé, 6, 7, 8 meses. Es que fue hace nada. Es que es una barbaridad.
1: Hombre, es que si te digo lo que hay ahora mismo en Argentina, con esa fiesta que hay para despedir a su 10, para despedir al que posiblemente pueda ser uno de los mejores futbolistas de la historia del fútbol, como es Leo Messi, ya imagínate si era para celebrar esa estrella que nos hubieran ganado, que finalmente nos la llevamos nosotros, pero vamos, con todo merecimiento. Pero bueno, no somos de esos de fardar, Borja, así que tampoco, si no lo hemos hecho tanto en estos últimos meses, tampoco vamos a empezar ahora con este cuarto partido, ¿no?, de la Nations, otra vez frente a Croacia, que es el primer rival que repetimos en esta ventana internacional. Los croatas, que sobre todo a mí, no es que me preocupe, ¿no?, porque me da la sensación de que yo creo que ya no hay ningún equipo que me preocupe, sobre todo si está la selección española enfrente. Es que es verdad, es que estamos ante ese nivel, que yo creo que ya nos tiene que dar igual, ¿no? Evidentemente, pues para jugar de cierta forma o de otra, sí, nos importará que juegue Croacia, Inglaterra, República Checa, Portugal o la que sea, pero que nadie te intimida ahora mismo. Y Croacia, pese a que viene de encajar 7 goles, va a salir hoy, yo creo que con otro nivel de activación posiblemente al que podamos tener nosotros. Esto sobre el papel.
2: Sí, siempre un poco lo que nos puede generar duda es, lo vimos contra República Checa el otro día, que puedes tener también ese momento del futbolista que es natural, y sobre todo cuando vas muy encarrilado en la Nations League, de pensar que la jornada de liga está a la vuelta de la esquina. Que vuelves al club y que tienes que seguir compitiendo, que el

0: está siendo grande y bueno, pues puede haber cierta inercia en algún momento o en alguna fase del partido de una pequeña relajación, que tampoco es que esta selección se deje llevar, sinceramente. Creo que tiene muchas veces más con el cambio a lo mejor de perfiles y en un momento de un partido que aparentemente quieres controlar con balón, que de dejadez. Pero sí que hoy, con una selección croata que tiene ganas de reivindicarse, porque los croatas son ultra competitivos, pues podemos en algún momento, si sesteamos o si nos confiamos, tener algún pequeño problema. Es verdad que no es la mejor selección croata, y eso es una evidencia, es una generación que está cambiando, donde sí que tienen pues el riesgo de la potencia física y la corpulencia de Dion Belio, por ejemplo, el delantero, que ya nos hizo problemas en el anterior partido. Su gran estrella, que al final es el futbolista que yo creo que tiene que ir cogiendo testigo y responsabilidad, es Baturina, este centrocampista fantástico del Como, un jugador que juega en la zona de tres cuartos y que con libertad tiene muchísimo talento. Pero es que, claro, lo apuntabas tú, Mojil, no nos tiene que dar miedo a nadie. Pero no es por menospreciar a Croacia, es que ahora mismo creo que pocas selecciones del primer nivel que deberían de estar peleando los títulos podrían hacerle excesivo daño a una selección española que esté concentrada y a su máximo nivel.
1: Es que es así. La selección española ahora mismo su máximo rival son ellos mismos. Sobre todo en este tipo de partidos, ¿no? En los que has demostrado que has ganado a Inglaterra remontando, de la forma que ganas además y en Wembley, que te has enfrentado a Croacia en Sevilla y los has goleado, te has enfrentado a República Checa, que posiblemente es la más flojita del grupo, y también has goleado menos de lo que posiblemente pudieras haber hecho por temas, como hemos dicho, Borja, esos de micro relajaciones, ¿no?, que se suele dar en este tipo de partidos, pero son cosas normales y habituales. Por cierto, que ha habido gol en Ibiza y no positivo.
2: No, desde luego que no, Álvaro, no ha sido positivo este primer gol que hemos vivido en Ibiza, porque ha sido el primero de Rumanía. Jarek, el jugador del PSV en defensa, intentaba despejar el balón, pero no lo hacía de manera eficiente, la dejaba en el centro del campo, donde nunca puedes dejar un balón en zona defensiva, y era el dorsal número 11, Burnett, el capitán, desde el que la frontal del área le daba con ese exterior y no hacía ese primer gol imposible para Esquivel. Así que se pone por delante el conjunto rumano. Ahora tiene córner España. Así que minuto 28, España pierde en Ibiza. España 0, Rumanía 1.
1: Pues sí, un poquito quizá, Borja, ¿no?, lo que decíamos de las famosas relajaciones, ¿no? Yo creo que a la selección sub-21 también le puede estar pasando algo parecido, porque Rumanía es otra selección que prácticamente sus opciones son muy, muy, muy, muy, muy escasas para poder ser equipo del europeo en categoría sub-21. Borja, ¿algo que también te apetezca del día de hoy? ¿Algo más que reseñar?
0: Bueno, al final pues seguir viendo lo que pueden aportar futbolistas como es Fermín, cuando tiene minutos, que yo creo que es un jugador que puede ser muy importante para la selección y que no hemos tenido la oportunidad de verle en el Mundial por su lesión. A ver, Iván Fresneda, me haría ilusión que Iván Fresneda, y tú también le conoces, que pasó por el Real Valladolid, tenga esa oportunidad de seguir sumando algún minuto y seguir intentando pues tapar ese hueco del lateral derecho, que ahora sin un Llorente retirado de la selección y con la lesión de Porro, pues tenemos que hacer ese pequeño casting, ahora sí con la confianza de tener a un pedazo de futbolista como es Marc Pubill, Fran García. Es que tenemos varios nombres que yo creo que están en ese proceso de integrarse en esta selección campeona, y estos partidos son buenos, Mujil, porque dentro de que a lo mejor un futbolista que está jugando más, tipo Rodri, Lamino, Yarzábal, Laporte, Cucurella, que bueno, que a lo mejor es lo que decíamos antes, de la vista a lo que viene y se sienten que son parte importante de la selección, este encuentro para Roberto, para Jeremy Pino, para Víctor Muñoz, para todos estos perfiles que van a esperar su oportunidad, esa salida y ese ímpetu y esa alegría seguramente puedan también corregir el déficit que podamos tener en alguna fase del partido.
1: Pues totalmente. Así que yo, para todos los que quizá tienen un poco más desubicado a Fresneda, es buenísimo. De verdad, es buenísimo. Va a ser, vamos, yo creo que si todo va bien, también con sus lesiones, ¿no?, que ha tenido muchas de hombro y le ha perjudicado en muchos tramos ahora, sobre todo la temporada pasada cuando firmó por el Sporting, pero es un lateral derecho buenísimo de futuro de la selección española. Pero claro, como tenemos tantos así, que podemos decir tantos tan buenos, pues esto es aplicable a muchos. Borja, te vamos escuchando. Un abrazo.
0: Querido, un abrazo grande, chao, chao.
1: Venga, también más opiniones de nuestra selección. Javier Tinto, Javi, ¿qué tal? Muy buenas.
3: ¿Qué tal, Álvaro? ¿Cómo estás?
1: Muy bien, esperando un poquito la llegada ya de la hora del encuentro con ese 11. Creo que un 11, vamos, súper, súper, que podría haber sido prácticamente parecidísimo al de la final del Mundial. Es que

0: en el partido que jugamos en Sevilla hace una semana casi?
1: No, fue la Croacia que vimos en el Mundial. Es que al final Croacia es un equipo que está en transición, en una generación que ha sido histórica hacia otra nueva. Y era un poco, me pareció el mismo, un equipo muy parecido, que al final intenta estar enganchado a los partidos para el final del partido meterte con balones, pues con balones largos, a Budimir y tal, meterte ahí en tu área. Entonces intentó hacer eso con España, lo que pasa que en el momento que llegó el 3-1 ya se acabó el partido. Pero bueno, hubo un momento que lo consiguió y tal, y más o menos hasta que llegó la segunda parte lo consiguió. Pero bueno, jugar un poco a eso. A ver hoy qué Croacia vemos, porque yo creo que van a estar heridos después del partido de Inglaterra. Al final España la ha goleado, pero bueno, 4-1 en España. No, no fue un partido que haya pasado vergüenza, pero yo creo que en lo de Inglaterra, mi amo dijo que era la primera vez que había pasado vergüenza con la selección en 20 años. O sea, yo creo que van a estar muy intentando a ver, pues redimirse con la afición un poco, ¿sabes?
0: Totalmente, sobre todo por lo que ha dicho Modric, ¿no? Que al final palabra de capitán y palabra del que ha sido tu 10 en la época gloriosa de la selección croata, más todavía que tiene que salir la selección hoy rival de España con un puntito más si cabe. Así que, bueno, pues eso, que sobre todo que esperamos, ¿no? Esa diferencia de nivel de intensidad, que puede ser un poco lo que más pueda asustar. Javi, ¿qué es lo que más te apetece del día de hoy?
1: Nada, a mí me apetece volver a ver a España, es que me mola mucho España, creo que está en un momento dulce, que ataca muy bien, que defiende muy bien, y tengo ganas de ver el partido, porque creo que va a ser un partido que va a tener un ambiente complicado, o sea, siempre es complicado jugar en Croacia, y me apetece mucho ver a España, a ver si Lamine vuelve a marcar, que ha metido los tres partidos, y ha estado muy, muy, muy bien, a ver qué tal Oyarzabal, que ha estado un poco más desaparecido en este parón, en estos partidos, a ver Rodri y Pedri si consiguen empastar, ¿no?, que es un poco lo que está intentando tanto Flick como De La Fuente. Hay muchas cosas que me apetecen, y volver a ver Cubasí, Pubil, Cucurella, no sé, un poco todo.
0: Pues a ver qué tal se nos da hoy el partido de nuestra selección para cerrar de la mejor forma esta ventana internacional. Javi, un abrazo.
1: Un abrazo muy fuerte.
0: Y que tenemos buenas noticias en Ibiza, Miguel.
2: Gol, gol, gol, gol, gol, gol de España. Gol de Pablo García, el jugador del Racing. Era Iker Bravo el que tenía el balón en la frontal del área. Y con esa buena visión que tiene el jugador del Watford, veía cómo se desmarcaba Pablo García, y este no se lo pensó dos veces y dio al primer palo, y costó un poquito que se metiese en la red porque dio hasta en el otro palo, pero empató Pablo García. Buenas noticias, y me llama la atención, Álvaro, la capacidad que tienen estos jugadores, la rojita, sabiendo que están prácticamente clasificados como primero, como decía Iker Bravo a sus compañeros, vamos, vamos, vamos, que hay que ir a por la victoria. Así que muy buenas noticias en este minuto 35, empató Pablo García, empató España, España 1, Rumanía 1.
0: Pues buenas noticias, conseguimos empatar, además bastante pronto, después de haber recibido ese primer tanto rumano, España 1, Rumanía 0, en Ibiza. Y nosotros que tenemos que hablar de más fútbol internacional, marcador.

0: Porque hoy tenemos prácticamente que cerrar toda la ventana, todo lo que hemos tenido en estas dos semanas y media, que ha sido mucho fútbol y por partes realmente bueno. Fran González, ¿qué tal? Muy buenas.
1: ¿Qué tal, Álvaro Mongil? Muy buenas.
0: Bueno, pues hoy cerramos. No sé si hay algo, porque yo es verdad que estaba viendo la lista de partidos y en cuanto a la Liga de las Naciones, no me llama nada especialmente.
1: ¿Hoy, dices?
0: Hoy, sí, hoy.
1: Bueno, a ver, juega Inglaterra, que yo creo que siempre es un atractivo, ¿no? Con esto del Balón de Oro, Kane sí, Kane no, Bellingham, Arnold por el tema Real Madrid, Anthony Gordon en Club de Fútbol Club Barcelona, juegan en el mismo horario que nosotros. Nuestros rivales de grupo, 9-4, Inglaterra-Chequia, que van a ser casualmente los dos rivales que vamos a tener por delante en la ventana de noviembre, que cerramos, recuerden, en el Metropolitano, 15 de noviembre, frente a Inglaterra. El día 12 tocará visitar la República Checa de Santa Idenia para intentar, quién sabe, si ganamos hoy, lograr el pleno de victorias, que yo no lo descartaría teniendo en cuenta, como bien decías, el buen nivel de nuestra selección.
0: Bueno, es que yo casi que lo cuento con ello, viendo cómo están. Y
1: bueno,
0: viendo...
1: esto es fútbol, nunca sí. Se sabe, pero sí, vamos a estar muy cerca.
0: Pero sobre todo por la diferencia de nivel que me da a mí y que ves con esta selección, con el plantel A, con el plantel B, con el plantel C, pues...

0: con todos esos cambios que está haciendo a lo largo de los partidos, lógicos y evidentes y normales y necesarios, mucha diferencia, yo creo, con el resto de equipos. Y dando, es verdad que Inglaterra, que esto creo que es la cuarta del mundo, que es evidente, uh-huh, que es complicado, pero España, para mí, ahora mismo no tiene rival.
1: Es verdad que un partido Francia te la puede hacer. Si Dembélé o Lise, que está cuajando un gran tramo de Liga de Naciones, y Kylian Mbappé están finos, puede pasar cualquier cosa. Pero la realidad es que, en cuanto a equipo se refiere, estamos demostrando el por qué somos campeones del mundo. Eso es una realidad.
0: Pues para eso está esta segunda estrella en ese pecho de la selección española. ¿Qué es lo que más te ha gustado de este parón? Porque hemos visto que Francia ya con Zinedine Zidane está empezando a carburar. Es verdad que no tiene ese 12 de 12, pero muy muy líder en su grupo. Países Bajos y Grecia, que son las que lideran en el grupo 2, por sorpresa y beneficio sobre la selección de Alemania. Y en el último grupo, que Portugal, con todas las dudas y todo lo que ha ocurrido alrededor, lidera con 12 de 12.
1: Sí, pues mira, prácticamente lo has dicho tú todo. Yo me quedaría como positivo, así a grosso modo, que Inglaterra sigue siendo una grande, a pesar de las dudas con el tema de Thomas Tuchel. Creo que el partido, nosotros en España lo vivimos con mucha tensión y demás, pero fue un partidazo, ¿eh? Creo que ese partido, para ponérselo en varias ocasiones, y demuestra eso, que Inglaterra es más que un jugador, porque Harry Kane podía habernos sentenciado con un hipotético 3-1 si no hubiera fallado el penalti, y estaremos hablando de otra cosa. En Francia, me genera algún tipo de duda, pero me gustaría resaltar la calidad de Cherki y la de Olise. Dembélé, con Francia, no lo veo muy fino todavía. Kylian Mbappé no ha podido demostrar su valía por lesión en esta Liga de Naciones, pero me quedo con Olise. Y en ese grupo me gustaría destacar a Italia, porque no es fácil, después de todo lo que ha ocurrido en los últimos años, sobre todo en clave mundialista, en esta segunda etapa con Roberto Mancini, y ahí está. Es verdad que son solo números, pero es segunda de grupo y ahora mismo estaría entre las 8 mejores de la Liga de las Naciones. Y lo que decías con el tema Grecia, viene una generación de griegos que, a ver, no me voy a poner muy panenquita con el tema, pero es verdad que esa selección hace muchos años de Noruega, que ya se iba diciendo, cuidado con Noruega, que al margen de Haaland está Odegaard y demás, pues puede ser algo parecido con Grecia. Kostoulas, delantero titular ya en el Brighton, los extremos, sobre todo Karesas del Borussia Dortmund, pinta muy bien la selección griega, y por supuesto también está el extremo del Arsenal, Solis. Positivo también para mí, Portugal sin Cristiano Ronaldo, ya en lo que probablemente va a ser poco a poco normal por el tema de la edad, una nueva era, con un João Félix que tiene ganas, o eso vienen contando compañeros de la prensa portuguesa, de volver al fútbol español, en concreto al Barça. Pues me da que João Félix sí que está ahora mismo otra vez para volver a Europa. Y fuera de nuestras fronteras, pues me gustaría destacar lo bonito que está siendo el homenaje en los últimos días a la figura de Leo Messi, que juega esta madrugada, como bien decías en el arranque de este marcador, a la 1:00 a.m, y que seguro que va a ser una auténtica fiesta.
0: Y ahora que nos iremos hasta Buenos Aires, porque allí hay mucha fiesta. Pues Fran, no te me vayas muy lejos, que nada, que venga, ya comienza marcador. Hasta ahora, Fran.
1: Lío.
0: Venga, ahora, marcador.
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9: Miguel. Gol, gol, gol, gol, gol, gol, gol de España. Gol de Jarek, el jugador del PSV. Córner desde el costado derecho que lo ponía el protagonista del primer gol, Pablo García, el jugador del Racing, y entraba como un auténtico cohete. Y espera, que te tengo que cantar otro porque hay un tercer gol en Ibiza. Madre mía, cómo está España, cómo está la sub-21. Y ahora era el jugador del Fulham el que desde el área, sin pensárselo dos veces, tiró a bocajarro y no pudo hacer nada al portero Sandu de Rumanía y anotaba el tercero. Vaya tres minutos de la rojita, vaya tres minutos de la sub-21 que se adelanta en este minuto 43. Álvaro, madre mía, qué jugadón de Virgil, vaya jugador este el del Brujas, el canterano del Barça, que la ponía ahí, intentaba recortar, veía solo a Gonzalo García y el jugador del Real del ex del Real Madrid, el canterano del conjunto blanco, controlaba el balón, recortaba y anotaba el tercero. Así que muy buenas noticias desde Ibiza, porque España se adelanta, España 3, Rumanía 1.
7: Doblando prácticamente en apenas unos minutos, con esos tantos de la selección española que se pone con 3-1, casi al punto de llegar al descanso en Ibiza. Nosotros, que tenemos que escuchar, yo creo que la que puede ser la pieza más emocionante que habrá grabado la AFA en toda su historia, que es la despedida de Messi.
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0: Pues hoy se despide Leo Messi de la selección argentina, con todo ese legado, con todo lo que ha significado, el 10 para su selección. Pepe Pasqués, ¿qué tal? Muy buenas tardes.
1: Álvaro, querido, ¿qué tal?
0: ¿Cómo estás? ¿Cómo tienes el corazoncito ahora mismo?
1: Ya con la camiseta argentina puesta, en nada nos vamos al estadio con mi hija. A vivir una gran noche. Mirá, como la AFA, ¿no? La AFA que puso un tuit hace algunas horas diciendo vamos a emocionarnos, pero también cantar y bailar. Así que la fiesta ha empezado muy temprano, el estadio se abre, el partido es a las 20 horas de Buenos Aires.

0: El estadio se abre a las 16 y ya desde las 17 va a haber bandas musicales. Todo la previa, obviamente en el entretiempo. Y después el partido terminará a las 10 de la noche, pero va a seguir teniendo cantores, bandas y la sorpresa que, bueno, en Argentina es Lali Espósito, que al final se filtró, que va a ser la última en cantar, que fue, además de ser muy famosa acá y también ya con recorrido en el mundo, va a ser, o fue, mejor dicho, quien cantó el himno justamente cuando Argentina se coronó campeona del mundo en Qatar, ¿no? Así que una jornada de emociones en el estadio de River Plate.
1: ¿Cuánto de difícil ha sido o es para todos los argentinos, no? Porque entiendo que... ¿Cuánta gente cabe? ¿90.000 personas en el Monumental?
0: Sí, cerca de 90.000, sí. Ya en las últimas dos temporadas el estadio de River, que ya era grande de por sí, lo han ampliado, lo han mejorado. Ahora están en la parte del techado. Y sí, sí, va a ser cerca de 90.000, absolutamente todo agotadísimo. La federación y también todos los controles con la mira puesta en una reventa que se ha disparado, obviamente, y un alrededor del estadio con un sistema de seguridad importante, pero que la gente ya está desde hora muy temprana dando vueltas cerca del estadio, ¿no? Obviamente.
1: Es un día,
0: una jornada muy especial.
1: Eso es.
0: Muy especial. Sí, encima está un poco nublado, pero la verdad que esta primavera que es un poco lluviosa y todavía con algunos resabios del invierno, hoy por lo menos hasta que caiga el sol tendremos una temperatura agradable de 20-21 grados como para poder disfrutar de todo el espectáculo, ¿no?
1: Y sobre todo, preguntarte, Pepe, no sé si se sabe, si lo ha hecho pública la AFA, pero ¿va a hablar Messi? ¿Va a hablar al estadio? ¿Se va a dirigir de alguna forma? ¿O cómo va a ser esa despedida a la una de la mañana, que es el partido aquí en España?
0: Es claro, exactamente. Bueno, pospartido está programado que hable. Todos saben que tiene un perfil muy bajo, que le va a costar. No deja de ser en lo particular, más allá de su retiro, que es el primer partido post fallecimiento de su padre, con lo que saben todo el mundo, lo que ha significado en su trayectoria, en su vida, como cualquier padre, pero además en su trayectoria, ¿no? Con lo cual, bueno, sí, eso está pensado, está programado. A ver, veremos si le sale, ¿no?, el aire como para poder hablarle a la multitud que va a llenar el estadio de River. Y por supuesto, están todos los campeones del mundo, salvo el Papu Gómez, que va a transmitir, va a trabajar en Kuwait, bien digo, para una cadena de televisión que transmite el partido. Lo de Molina y Dybala, que en el caso de Molina, por estar suspendido, no fue citado en esta convocatoria, y la Roma no les permitió a ninguno de los dos. Y después el que fue uno de los porteros de la selección campeona del mundo como suplente, Armani, que tiene partido con el Deportivo Cali en Colombia, ¿no? También está ya Di María, retirado de la selección, pero hombre fundamental, obviamente, para el Campeonato del Mundo y las Copas Américas, que ayer mismo jugó en Buenos Aires por la Liga Argentina con su Rosario Central, así que también aquellos que no juegan pero han sido campeones del mundo están en el predio de AFA, donde concentra la selección argentina, y por supuesto serán parte de esta fiesta. Y Otamendi se supone que va a ser titular, y también es una despedida para él, ¿no?, que ha anunciado después de la final que ya no va a seguir con la celestiblanca.
1: Pues va a ser un día emocionante, Pepe, y me alegra de que estés por allí, sobre todo para que lo disfrutes, también junto con tu familia, que es un día importante.
0: Sí, exactamente, hoy es un día muy familiar, hoy es uno de esos días donde la pasión argentina se va a unir y podés ir con la casaca puesta, ¿no?, que no va a haber inconvenientes, acá no hay locales y visitantes, ¿no?, son todos de un mismo lado, así que es una jornada para emocionarse, insisto, seguramente, pero también para disfrutar.
1: Gracias, Pepe, un abrazo y disfruta.
0: Otro para ustedes, gracias.
1: Y también que teníamos descanso y con otro gol, Miguel.
2: Sí, parece que se dejaron los de David Gordo todos los goles para los últimos minutos, porque en el 45 era Pablo García el auténtico protagonista de ese primer tiempo con dos goles y una asistencia. El que anotó en una transición rápida era Chema Andrés, el que robó el balón. Y este equipo te puede jugar al toque, pero también te puede jugar a tres toques. Y era Rodrigo Mendoza, el jugador de Atlético de Madrid, el que veía el desmarque del jugador del Racing, Pablo García, que este en carrera era insuperable y anotaba el cuarto, así que nos íbamos al descanso con cuatro golitos, España 4, Rumanía 1, muy cerca de ese europeo de sub-21 del 2027, de Albania y Serbia.
1: Pues de momento venciendo, y yo creo que ayer también tuvimos una de las grandes

0: noticias en el mundo del motor, que la firmaba precisamente nuestro buen amigo Cristóbal Rosalén, que es Fernando Alonso, correrá en el Dakar 2027 y además con un Aston Martin. Cristóbal, ¿qué tal? Muy buenas.
1: ¿Qué tal? Buenas tardes, Álvaro.
0: Es que no me quería tratar el tema, aunque sé que nos atropella siempre el tiempo y demás, pero es que esto es algo único, Cristóbal. Otra vez, que vuelva al Dakar, Fernando Alonso, 46 tacos.
1: Y con un Aston Martin, ¿no? Es muy rocambolesco todo y con poco entrenamiento. Es muy valiente, Fernando, dando este paso. No es oficial todavía, por supuesto. De hecho, mi última información es que no se ha firmado, pero es inminente, ¿no? Está hecho, básicamente está hecho. Prueba la semana que viene por primera vez el coche con su copiloto Marc Coma, 5 veces ganador del Dakar. La historia es muy épica y creo que lo vamos a disfrutar.
0: Siendo Fernando... ¿Qué puede esperar? Quiero decir, ya lo vivió hace unos años esta experiencia, fue como fue, pero es evidente que era la primera. Ahora, ¿tú qué crees que podemos esperar de Fernando y sobre todo él?
1: Bueno, él siempre va a brillar, eso está claro, porque cualquier cosa con 4 ruedas que le pongas entre manos va a hacerlo ir rápido. Pero no hay que olvidar que hoy, a diferencia de 2020, podría llegar a ver hasta 50 T1 Plus, que es la categoría reina del Dakar. Con lo cual, para mí no va a ser más fácil, sino incluso más difícil que en 2020 cuando lo hizo en su día con el Toyota T1. Con lo cual, ahora mismo vaticinar resultados cuando el Dakar además es completamente caótico. Totalmente. Sabemos que de alguna manera elige a su ganador, me parece demasiado pronto. Pero que va a dar guerra, eso es indudable.
0: Pues ojalá, que por lo menos pueda estar ahí en disposición de guerrear con todo aquel que se cruce en la duna. Cristóbal, vamos hablando, que este fin de volvemos a tener otra cita a las 2 de la tarde en Singapur. Un abrazo,
1: estaremos.
0: Cristóbal.
1: Chao, chao.
0: Bueno, pues contado queda que aquí acaba este primer trámite de marcador, que ya nos centramos también con todo lo que va a ser partido de nuestra selección española, que a partir de las 9:45 tenemos esa cita en Split contra Croacia, España, que lo contamos en marcador.

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3: Despedida. Acción y efecto de despedir a alguien o de despedirse expresando palabras de cariño, cortesía o un adiós en el momento de la separación.
4: ¿Ya me largáis?
3: Pues no,
4: Si llevo mes y medio.
3: Bueno, no, ¿llevas algo más?
4: Tú sabes que yo sigo en periodo de prueba, ¿no?
3: ¿Cuándo acaba?
4: No lo sé, yo creo que eran 60 días, una cosa así.
3: Vale, bueno, pues...
4: Son cosas de contrato. Estoy en plazos aún, ¿eh?
3: Sí, es verdad.
4: Estoy en plazos aún.
3: No, yo creo que te has ganado...
4: ¿Me he ganado la renovación?
3: Sí. O sea, el indefinido, como los alquileres, hasta 2030. De momento sí.
4: Ten cuidado que luego me tienes que indemnizar con un año entero de alquiler.
3: Bueno, no quiero sacar estos temas. Todo el mundo opina y creo que no todo el mundo sabe realmente de lo que habla.
4: Eso es verdad.
3: Aunque en realidad eso es muy de nosotros, de periodistas.
4: ¿Tú que eres periodista? Pues claro, que tienes que hablar de todo.
3: Habla de lo que tú quieras.
4: Bueno, ¿a quién despedimos?
3: A Messi.
4: Vale.
3: A Messi y ostras, hoy lo estaba pensando... Claro, yo al final normalizas, ¿no? Todo lo que ha hecho Messi en el mundo del fútbol, todo lo que han hecho estos grandes jugadores, y creo que hoy rivalidad aparte que haya tenido uno, que haya tenido otro, creo que lo de Messi es algo, a mí me pone los pelos de punta mirar hacia atrás.
4: Pero no te das cuenta de que el común de la población se divide entre los que sienten pena y sienten alivio por la marcha de Leo Messi.
3: Puede ser.
4: Y esto es así, esto es así. Y con Cristiano pues pasará lo contrario, pero con Messi yo creo que hay una parte muy importante que no ha disfrutado nunca con Messi. Esto hay que decirlo así.
3: A ver, porque yo entiendo que en el momento, en el fragor de la rivalidad, al final te puede distorsionar un poco algunas cosas, ¿no? Algunas cosas de su carrera y tal, la rivalidad, esto que encarnas mucho, un valor, otro, el puesto 1, 2, 3 de la historia, pero yo creo que me parece que es innegable que Messi, con la mirada hacia atrás y con el valor del tiempo y con la perspectiva que te dan también el paso de los años, ha hecho algo que es dificilísimamente igualable, que es fin de semana tras fin de semana rendir a un nivel prácticamente sobresaliente.
4: Durante una década. Y eso sí.
3: Más, yo creo que más.
4: Sí, sí, bueno, pero vamos, por redondeando, durante una década o una década y un par de años más, estamos hablando de el nivel Barça de los 50 goles por temporada. Yo te hablo de eso.
3: Claro, pero...
4: Llevar a tu selección a la final de un Mundial o a ganar un Mundial con 39 años o claro, 37 pero, años, me parece la leche,
3: pero Messi,
4: pero,
3: por ejemplo,
4: estaba ya de embajada.
3: Sí, pero hacer lo que hizo en el Mundial.
4: No le pongo un pero. Pero todos sabemos cuál es el nivel prime de Messi, que ha dado lo que tú dices, miércoles, domingo, y han sido 10, 12, 13 años.
3: Pero en la selección el nivel prime ha llegado con 35.
4: Sí, es una cosa un poco extraña, eso es una cosa muy rara, porque ha sido cuando seguramente Argentina tuviese bastante peor selección, o un Messi ya de vuelta, y sin embargo han sido capaces de juntarlo todo para ponerlo todo al servicio de un Messi que, haciendo lo que podía hacer, ha sido el mejor, o sea que eso es innegable.
3: Y estaba pensando también hoy que qué bonito que se despida así a las leyendas. Hay veces que las leyendas no saben despedirse, creo que es lo que le está pasando a Cristiano Ronaldo, sabiendo, como sabéis todos, que yo soy más cristianista que a lo mejor hasta él, pero creo que no se está sabiendo despedir de la selección de Portugal, creo que es una realidad, y tampoco creo que Jorge Jesús lo haya hecho del todo bien, pero ya no solo qué diferencia con Cristiano, sino qué diferencia en general, ¿no? Porque cuántas veces ves tú a leyendas de su país, obviamente no comparables con Leo Messi, pero que se van de la selección ahí un poco
4: muy
3: por...
4: Muy poco.
3: O sea, ¿cuántos jugadores campeones del mundo del 2010 han tenido una despedida con la selección que tú digas, ¡fua!
4: No, pero es una rara avis en el mundo del fútbol, o sea, casi nadie tiene una despedida a su propia altura. Esto es una cosa muy extraña. Y lo de Messi, pues yo creo que es totalmente merecido. Ahora, yo creo que podría ser mejorable, ¿eh?
3: O sea, sí, lo de Benín.
4: Es que traigan a Benín, ¿qué selección es Benín?
3: Yo creo que debería haberse...
4: 350 del mundo.
3: Messi debería haberse despedido con un España-Argentina.
4: No, o con
3: yo creo que sí.
4: O con un Argentina-resto del mundo. Un selección de Argentina de Messi con sus amigos.
3: Y no hubiera molado mucho.
4: Y un resto del mundo con un amigo de Messi contra un amigo de Cristiano.
3: No, te iba a decir...
4: ¿Qué hubiera sido eso?
3: Un Argentina-Portugal... de despedida de ambos.
4: Buah.
3: Bueno, o dos, porque claro, a ver dónde lo vas a jugar, pero uno en el Monumental y otro en Daluz.
4: Buah.
3: Habría sido la bomba.
4: Buah, es increíble.
3: Un España...

0: Argentina
1: y nos vamos,
0: o sea, perdón, un Portugal Argentina despidiendo a los dos mejores jugadores de los últimos 50 años.
1: Y se nos van a ir, se nos van a marchar los dos
0: a la
1: sin
0: vez.
1: Que jamás los hayamos visto jugar nunca en el mismo equipo. Que esto es una cosa, ¿tú te acuerdas antes de los partidos de la droga? Bueno, tú eres muy joven. Antes en España
0: se hacían los
1: partidos de la droga o de drogas.
0: Amigos de Ronaldo contra amigos de Zidane.
1: Se hacían selecciones de la liga, eran cosas súper bonitas que ya se ha dejado de hacer. Entonces, ¿por qué no hacer un gran partido en el que veamos, aunque solo sea un día en nuestra vida, Messi y a Cristiano jugando juntos?
0: ¿Amigos de Messi contra amigos de Cristiano?
1: No, jugando juntos, en el mismo equipo.
0: Ah, bueno,
1: eso sería increíble.
0: Sí, Messi y Cristiano contra el resto del mundo.
1: Imagínate
0: que ganaría Messi Cristiano.
1: A Cristiano enfadándose porque Messi no le pasa la pelota, cosas así.
0: Pero el 11 sería, claro, porque el 11 lo tendrían que elegir entre los dos. Claro, tú te imaginas, pues Cristiano querría un portero y Messi otro.
1: Vale.
0: Messi lo negociaría a Jordi Alba.
1: Bueno, pues a lo mejor Cristiano quiere meter a Marcelo.
0: Un tiempo cada uno. ¿Y de qué color van? Claro, es que menudo problema has hecho. Un día podíamos jugar amigos de Parra contra amigos de Pozu.
1: Te pulo.
0: ¿Tú crees?
1: Vamos.
0: Bueno, de momento, los amigos de Parra, que son los del equipo de Radio Marca, tienen 4 ligas de medios en su haber.
1: ¿Qué pasó? 5.
0: ¿Cinco?
1: Te corrijo con Gil, ¿eh? 5.
0: 5.
1: Bueno, no sé, yo creo que puedo formar un buen equipo.
0: Bueno, pues en Navidad lo hacemos. Pero de momento, España-Croacia, o Croacia-España, en marcador. Bueno, hasta entonces.
2: Por el juego para Iniesta, viene a mí, está su palo, tocando para Porro, el centro, segundo palo, ¿quién la quiere? Nico, pase para Iniesta, ven por el juego, arremate, gol. En un lugar de la mancha, en Fuenlabrada, marcó Andrés Iniesta.
0: ¿Qué tal? Muy buenas, saludos y bienvenidos a este marcador de Radio Marca. Hay gente que se cansa rápido de ganar y hay gente que se cansa rápido de ser el mejor. Le pasó, sin ir más lejos, a Ronaldinho. Veremos a ver si le pasa lo mismo a Vinicius, que estuvo a punto de ser el mejor durante un año y de momento parece lejos de aquella versión que era una auténtica apisonadora en España y también en Europa. No sé si el mejor y no sé si se ha cansado Kylian Mbappé, pero sus actitudes así por lo menos lo demuestran. En días en los que se va una persona tan importante como Leo Messi del fútbol de selecciones, en el caso de Argentina, hay que reivindicar a aquellos que durante tanto, tanto tiempo son capaces de ser líderes y son capaces además de tener siempre retos nuevos. No solo Leo Messi y no solo Cristiano Ronaldo, de los que hablábamos ahora mismo, sino también figuras del deporte que trascienden más allá de lo que se produce en una cancha, como es el caso, por ejemplo, de Novak Djokovic, que sigue dando guerra y que estoy seguro de que cualquier tenista buscaría evitar en un gran torneo con el fin de no enfrentarse al serbio que ya se ha convertido en el mejor de la historia de la raqueta. Y el caso de Fernando Alonso, el cual, pese a superar los 40 años de edad, continúa con retos y continúa con la mirada hacia arriba y queriendo siempre ser absolutamente competitivo. ¿Quién le dice que no puede volver a ser campeón del mundo? Nadie, absolutamente nadie. Por ejemplo, en su disciplina, en la Fórmula 1. Y ahora se enrola también en el Dakar, con ganas, seguro, de poder hacer cosas importantes y de poder mejorar lo que ya hizo hace cosa de 7 años. Los que se prolongan en el tiempo y lo que quiere hacer nuestra selección, la española, que es reinar durante muchos, muchos años, lo contamos todo en el marcador de Radio Marca.
1: Buenas tardes, marcador, bienvenidos a la jornada 4 y último partido de la selección española en este parón de selecciones con la Liga de las Naciones. Desde las 9 menos cuarto, el Croacia-España en splits y con un De La Fuente que se lo toma realmente en serio y pone el 11 más titular que puede poner. Enseguida estamos con Toribio, que nos lo va a contar a la misma hora también. 9 menos cuarto, juega en los otros dos equipos de nuestro grupo 3 en esta primera división de la Liga de las Naciones, Inglaterra-República Checa desde Wembley. Y además también está jugando La Rojita, partido de la sub-21 contra Rumanía en esa clasificación para el europeo. Miguel Sánchez, ¿cómo va la cosa? Creo que con gol hace poquito otro más.
3: Pues otro más, Carlos, de Pablo García, que está haciendo el partido de su vida. Lleva 3 y 1 asistencia, así que es un Luis de la Fuente. Está pendiente de las rojitas. Seguro que estará tomando nota para la próxima convocatoria de la selección, porque vaya auténtico partidazo del jugador del Racing. Necesitábamos empatar o ganar para certificar ese europeo sub-21 del año que viene. Vamos ganando 5-1 aquí en Ibiza, así que pintan las cosas muy bien, Pozu, aquí en Ibiza.

0: España 5, Rumanía 1.
1: Y eso que hemos empezado perdiendo el partido. Se han adelantado los rumanos y a partir de ahí les hemos metido, o les vamos metiendo de momento, 5 goles. Más partidos en el fútbol internacional y más partidos en esta Nations League. Nos lo cuenta Fran González, pendiente de todo. La Fran, ¿qué menú tenemos para hoy? ¿Cómo estás?
2: ¿Qué tal, chicos? Muy buenas. Pues evidentemente, como bien decías, Pozu, nuestros otros rivales de grupo, que precisamente serán los del menú de noviembre, Inglaterra y Chequia, con Gordon, el extremo del Barça, como suplente, pero Kane, titular y capitán, Bellingham y el madridista Alexander-Arnold. También estaremos muy pendientes de la Liga AB, Escocia, Eslovenia, misma hora, 9:45, al igual que el Suiza, Macedonia del Norte. Solo se ha jugado un partido, ha sido en la Liga C, 4 goles, Kazajistán 2, Islas Feroe 2, y evidentemente pendientes de lo de la 1 de la madrugada con un Leo Messi que se despide, recordemos, tras amargar con su adiós en 2016 de Argentina, pero después es historia, ganando ese Mundial en 2022 en Qatar.
1: En el mundo del fútbol, las dos grandes noticias son la despedida de Leo Messi, ese Argentina-Benín esta madrugada, y también, por sorpresa, el fichaje de Dani Carvajal por el Getafe. Lo ha confirmado Ángel Torres, que ha dicho que se tiene que poner de acuerdo con la Liga, pero que Carvajal ya ha pasado el reconocimiento médico. Así que estas son dos noticias del fútbol en las que profundizaremos enseguida. En cuanto al mundo del polideportivo, la gran noticia del día la contaba, la adelantaba Parra, ese Fernando Alonso que va a estar en el Dakar 2027 con Aston Martin, con Marco Madeco copiloto y con Sebastián Loeb de compañero. Incluso dicen por ahí que hasta Alatillat puede ser también compañero de Fernando Alonso. Desde luego este Dakar va a ser un auténtico espectáculo. En el mundo del tenis, Carlos Alcaraz ha vuelto a ganar en el ATP de Tokio contra Jiří Lehecka, 7-6 y 6-4, en el mismo día en el que Djokovic también ha vuelto a ganar, en este caso por retirada de Niñaur, en el ATP de Pekín, precisamente en el día en el que Sinner ha dicho adiós al resto de la temporada por una lesión en la rodilla. No va a estar en el ATP Finals ni va a estar tampoco en la Copa Davis, así que Zverev acabará como número uno del mundo. En el mundo del baloncesto tenemos Eurocup y tenemos Champions League con los nuestros. A partir de las 8:30, Eurocup en la Laguna Tenerife juega contra London Lions fuera, y en la Champions League Bilbao Basket juega contra Igokea Alexandro Back, y Juventud va a recibir a las 8:30 al Bnei Herzliya. No sé si lo he dicho bien.
3: No.
1: Bnei Herzliya. Bueno, estará por ahí, ¿no? Bueno, pues esto es un poquito el menú que tenemos del día, y con esto y poquito más nos vamos al muro de marcador. Mensajes de los oyentes al 628-2690-92. Álvaro Monjil, ¿cómo estás?
4: ¿Qué tal, chicos? Pues mira, a mí lo que hoy ya me sugiere, es verdad que juega la selección española, pero yo creo que ya la Liga de las Naciones la tenemos un poco encarrilada.
5: ¿Se ha hecho largo este parón?
1: A mí no, yo me comía otro entero.
4: Claro, pero
1: otro parón de 3 semanas.
5: Nos ha fastidiado. A ver si te vamos a tener que llamar el Geta Pozuelo.
1: Que queremos liga.
5: Pero es verdad, a mí,
4: o sea, mejor liga, ¿no?
5: Ya hoy, ya por mí.
4: Suficiente.
5: A mí con 2 partidos también me hubiera valido. Yo creo que tres.
4: Bueno.
5: Sábado, miércoles, sábado.
4: Bueno, una semana, ¿no?
5: Claro, o sea, yo creo que...
1: Yo solo los metía todos juntos. O sea, principio de temporada, final de temporada, mitad de temporada, donde quieras, metía toda la selección
5: juntos.
1: Bueno,
5: este calendario está firmado, creo que dijo Doribe, hasta 2030,
1: ¿os parece? Sí, es verdad. Sí.
5: O sea, que hasta 2000... Va a haber 4 años de este parón, por si os queréis organizar para viajes y demás.
1: Pues ya...
5: Por cierto, ha hecho una cosa Pozuelo que es increíble. Ha hecho un calendario que le han pedido en casa... Se le viene enseñando a diferentes colores.
4: Los días que está y los días que no está en casa.
5: Los días que está y los días que no está en casa.
1: Te das cuenta que hay días amarillos, ¿eh? O
5: sea, hay días amarillos que son de selección.
2: Normal.
5: Y hay días en blanco porque todavía no se sabe cuándo van a ser los horarios de la Copa.
1: ¿Normal, Frank, que me lo pidan o normal que lo haga?
2: Normal que lo hagan, pero también tiene que poner unos días negros, que van a ser días de enfado, porque saldrán cosas extra y ahí veremos tú.
4: Claro, de esos hay muchos.
5: O sea, por ejemplo, aquí no he contemplado el Open de Australia, que
1: no,
5: normalmente suele
1: no,
5: siempre...
1: No, no.
5: El Open de Australia suele generar problemas.
4: Los días extra con los Roland Garros, Wimbledon...
2: ¿Has apuntado la final de la Champions y la Nations?
1: Hombre, está todo apuntado.
5: Sí, pero no, pero...
4: Hay que ver también la proyección que ha puesto Pozuelo para nuestra selección española en la Nations.
1: Y el playoff de segunda está apuntado también.
5: Está apuntado, o sea, Pozuelo se va de vacaciones el 21 de julio, según su calendario. Ha decidido sus vacaciones, así es.
4: Ya está enviado y aprobado.
5: Claro, ya el CEGIT está puesto. Bueno, a ver, los oyentes.
4: Yo lo que hoy creo que es la noticia para mí es la despedida de Messi, que hoy se va posiblemente una de las figuras más importantes de la historia del fútbol. No por entrar en comparaciones, pero claro, es el futbolista que más ha disfrutado
1: gente.
4: Bueno, pero es que al final aquí hay que mojarse. Es el futbolista que más ha disfrutado la gente viendo, a Leo Messi, y si no, pues oye, que la gente nos escriba quién ha sido el futbolista con el que más ha disfrutado
1: viendo un partido. Ya te digo yo que va a estar al 50%, porque hay gente que lo ha disfrutado mucho.

0: Hay gente que lo ha sufrido mucho.
1: En Prime, ¿quién vosotros habríais disfrutado? ¿Os habéis disfrutado más?
2: Messi.
1: ¿Sí?
2: Sin duda.
1: Yo tengo uno,
3: No valoramos a Messi lo suficiente.
1: Yo creo que, sin haber visto a Maradona, porque no le he visto más que en vídeos, para mí el nivel Zenit de Ronaldinho Gaucho, yo no se lo he visto.
0: Mira, yo...
1: No, claro. O sea, no me refiero que la carrera de Messi, o sea, de Ronaldinho, haya sido mejor que la de Messi. Antes evidentemente no.
0: Antes ha dicho una cosa que es que me ha dejado loco, que es que Mungil en el 98 no había nacido todavía. No. Pues en el 98 yo ya había visto a Ronaldo Nazario. O sea, no, el Ronaldo Nazario del 96-97, es que no os podéis imaginar lo que era eso. O sea, eso sí que era una barbaridad física, futbolística, de todo. Era una cosa de locos.
2: Es verdad que luego es muy difícil. Claro, por ejemplo, que yo pueda valorar, ¿no?, al prime de alguien que no hemos visto. Pero eso es muy difícil, ¿no? Al final es una cosa tan subjetiva. Pero para mí, Messi.
0: Venga, vale, para mí
1: el nivel Zenit.
0: Para mí Ronaldo Nazario.
1: Ronaldo, yo diría Ronaldinho. O sea, yo creo que...
3: Messi.
1: Vale, Fran, Messi. Yo nivel Zenit, Ronaldinho. Y carrera... 628-26-92.
2: Que se moje la gente.
0: Venga, que se mojen y nos manden audios, va.
1: Bueno, que pasan 15 minutos de las 8, que en media hora hay partidazo, que juega la selección española. Antes tenemos gol en la selección sub-21. Otra vez esto va para goleada, Miguel.
4: Sí, Parra, ya lo siento por Pozu, porque va a tener que añadir a ese Excel que se ha hecho hasta el 3 de julio en rojo. Porque España está prácticamente clasificada, ya asegurando ese europeo sub-21, porque era Gonzalo el que anotaba su segundo gol, balón desde el costado derecho de Rafita, el jugador del Málaga, y Gonzalo, como un buen delantero centro, al primer toque anotaba el sexto. Se habían dejado todos los goles para el final de la primera parte y para esta segunda mitad en Ibiza, así que España manda por 5 golitos, España 6, Rumanía 1.
1: Pues venga, 5 goles de diferencia con la selección de España y con la selección de Rumanía, y en media hora, lo decíamos antes, partidazo, juega la selección en marcador. Con la idea de hacer el 4-4, con la idea de sacar un parón de sobresaliente, con Luis de la Fuente y con los nuestros a por todas en Split, con un auténtico partidazo que nos cuenta Raúl Varela. Hola Raúl, muy buenas.
5: Marcador de Radio Marca, humedad adriática en la capital de Dalmacia. España cierra ventana clasificatoria con los deberes hechos antes de medirse a la selección de Croacia, que llega a la cita obligada a redimirse. Tras el 7, el jirón en la camiseta relejinada rojiblanca con que le obsequió la selección inglesa el pasado sábado. Luka Modric tuvo que pedir perdón. Y hoy Split, la casa de la mítica yugoplástica de Kukoc, también la del Hajduk, no le da la espalda porque se sienten croatas y porque admiran, faltaría más, a la campeona del mundo, que vuelve a cambiar de 11 usando el Excel de minutos para que nadie se sienta ni fuera ni demasiado dentro, buscando el 12 de 12 en este grupo, en el que la sentencia llegará previsiblemente en noviembre, con el partido ante los pros británicos en el Metropolitano. Toca salir indemnes, sin lesiones, con buenas sensaciones y, a ser posible, con una victoria, ya que cuanto más ganas, más cerca estás de la siguiente derrota. A las 20:45, en este enclave turístico, parada obligada de cruceros, buscando vestigios romanos de hace 15 siglos, llega la modernidad del fútbol, llega a Radio Marca en marcador, llega este Croacia-España.
0: Pues precisamente en ese Paul Jude Stadium de Split está también Miguel Ángel Toribio, que nos va a contar cuál es el 11 titular ya completamente confirmado de Luis de la Fuente y también el de Slaven Bilic, que se lo toman los dos realmente en serio con España, buscando estar ya matemáticamente clasificada para los cuartos de final. ¿Qué 11 saca Luis de la Fuente? Miguel Ángel Toribio, muy buenas.
6: Del mundo para Split, marcador de Radio Marca, donde un punto le vale a España para estar en los cuartos de final de la Liga de Naciones, coincidiendo por entonces con procesiones, Torrijas, Ramos y la Resurrección entre finales de marzo y principios de abril, amén de ampliar aún más su racha de invictos. No se fía Luis de la Fuente de la llamada crisis croata, tampoco de un exceso de relajación como vimos en el Tartiere, por eso tira de 11 de gala, 11 del Mundial, aunque sin Pedro Porro ni Fabián Estes. El 11 de España, portería para Unai Simón, defensa Pubil, Cubarsí, Laporte, Cucurella, el medio para Rodri, Pedri, engancha el casi croata Dani Olmo, bandas para Lamine Yamal y Alex Baena, arriba Mikel Oyarzabal. No podrá debutar Spi, que tendrá que ver el partido desde la grada de este Paul Jude Stadium, que se va a llenar para, se supone, a arropar a Croacia. Forma Slaven Bilic con hombres hechos y derechos, no quiere ni

0: años, tiene un equipo talludito, un equipo con oficio. Portería para Livakovic, defensa Stanisic, Sútalo, Bustovic y Josto Guardiol. El medio, Modric, Jakic y Kovacic. Abierto Blasic a la derecha, a la izquierda Ivan Perisic, arriba Matanovic. Se va a llenar la casa del Hajduk con 30.000 aficionados, 400 españoles, estadio de los 70, con pista de atletismo, de los de foso, vallas en los fondos y cabinas colgantes del techo, ya por desgracia en desuso, a orillas del Adriático, 20 grados, césped bien, pero algo castigado. Será en el día del adiós de Messi, de la vuelta de Carvajal y de Modric, que debutó en 2006 precisamente contra la Argentina de Messi y que hoy se convertirá en Peugeot 206. Uniformes alternativos, de azul los balcánicos, de blanco los campeones. A las 20:45 te leo el cartel del partido. Hrvatska, Españolska.
1: Venga, pues como ya tenemos a Toribio colocado en su sitio, tenemos a Varela preparado también. Quedan 25 minutitos para el partido. Yo creo que Parra es el momento. Dime.
2: Una recomendación para los oyentes de Radio Marca.
1: Adelante.
2: Ha grabado un vídeo Toribio en la grada del calentamiento de Lamine Yamal, que estábamos hablando ahora de los mejores de todos los tiempos.
1: ¿Estilo Maradona?
2: Estilo Maradona. Que la gente se meta en arroba Radio Marca, en TikTok y en Instagram, y que lo mire.
1: ¿Le ha puesto Life is Life?
2: Bueno, ayudamos nosotros.
1: Venga,
2: es una maravilla.
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4: Bueno, como decíamos antes, es un día de adiós para la figura de Leo Messi de la selección argentina. Está por aquí Juan Castro. Hola, Juan, ¿qué tal? Muy buenas.
5: ¿Qué tal? Buenas tardes.
4: Bueno, es verdad que el rival es Benín, que no es el rival que más nos seduce y más nos apetece, pero es un día muy bonito para el fútbol en general. Duro, porque decimos adiós a Leo Messi de la selección, y un día muy emotivo para el 10.
6: Sí, cierto. Llegó el día M. Bueno, el 10
7: por cierto,
6: era...
7: Juan, por cierto, perdona que te corte. Esto de Benín tiene que tener alguna explicación que yo me he perdido en algún momento.
6: La explicación es que la AFA no se avivó y cuando empezó a buscar rivales, pues encontró Bolivia, Burkina Faso.
4: Burkina Faso, los tres con B, y
6: Burkina Faso y además Burkina Faso es 23, correcto. Y Benín, el 89 del mundo, de 211, la 89 del mundo.
7: Como casi cada cosa que sale de la Federación Argentina, no me lo creo.
6: Sí, no, a ver, la AFA en muchas cosas es un... vamos a decir que deja mucho que desear, sí. Y en esto pues lo ha hecho, porque al final una despedida de Messi tiene que ser ante Brasil,
4: España.
6: Claro, España.
7: Yo no me creo que no haya una selección que esté deseando acudir a la despedida.
6: Bueno,
7: de Messi.
6: Es que las europeas no pueden acudir, por ejemplo, y muchas como Uruguay, por ejemplo, ya tenía amistosos subvencionados pagados en la India, en Corea, en Japón, entonces pues no le ha quedado otra cosa pues que
4: aplace la retirada. O sea, que te quiero decir que lo hagan en el de noviembre. No sé, o sea, yo creo que antes de...
6: No, lo quería ahora. Leo quería, digamos, quitar... No quitar.
4: Aguantamos un segundo, Juan, no, que sí. Es que en los partidos de España está convirtiéndose en tradición que Toribio nos pida paso en los calentamientos. ¿Qué ha pasado, Toribio? Voy a cruzar los dedos.
8: Bueno, me parece un gesto muy bonito, porque hay que tener en cuenta la rivalidad entre Dinamo de Zagreb y Hajduk Split. Lo digo porque acaban de anunciar por megafonía el 11 de España y ha habido paradiña con Dani Olmo, y ha sido una ovación preciosa, una ovación muy bonita, muy sentida, de la afición que en su día fue su archirrival. Repito, Dani Olmo llegó al Dinamo de Zagreb con 16 años, este es su máximo rival, y la ovación ha sido preciosa para con el futbolista de la selección española, que ayer revelaba que donaba ese 2% al pueblo, uno de los más heridos, más dañados de esa guerra de los Balcanes, Vuskovar. Así que muy bien el público de Croacia, pues aplaudiendo, sí, y agradeciendo ese esfuerzo a Dani Olmo.
4: Muy bien.
7: Desde luego que sí, la verdad que sí. Todo lo que sea gestos de
4: positivos,
7: lo aplaudimos. Y porque no estamos muy bollantes de eso, así que hay que destacarlo. Bien,
4: Juan, estabas diciendo sobre los rivales de Argentina.
6: Sí, bueno, que al final yo creo que nos fijamos en Benín, pero bueno, el protagonista es Leo Messi. Tenía que ser ahora, en la primera ventana, para ya dejar, digamos, cerrado ese círculo, porque ya en noviembre viene también la renovación de Scaloni, etcétera. Yo creo que lo ha hecho bien siendo ahora, y bueno, va a ser una noche emotiva, olvidaos del rival, y va a ser una noche emotiva porque al final todo se va a centrar en Leo.
4: ¿Qué hay previsto?
6: Bueno, una hora antes va a haber... digamos que la AFA tampoco ha dado muchos detalles porque quieren que sea sorpresa, pero se intuye que una hora antes va a haber espectáculos de música, etcétera. Luego va a haber algo con la familia. Ahí van a entrar los campeones del 2022, entre los que, salvo que haya cambio de última hora, no iba a estar Di María, porque tuvo compromiso ayer, si no recuerdo mal, anoche, con Central, y bueno, pero todos los campeones, o también incluido, que se ha retirado de la selección, pero también va a tener su propia despedida, y a partir de ahí Leo va a ser titular y veremos cuántos minutos juegas. Esa es la gran incógnita, si va a jugar todo el partido, si se le van a retirar minuto 70 con una gran ovación, pero bueno, todo se va a centrar en Leo. Pero ya te digo que mucho oscurantismo de la AFA, por parte de la AFA, para descubrir los detalles que va a tener hoy la despedida sorpresa, o las sorpresas en la despedida de Leo Messi.
7: Esto va a ser a la 1 de la mañana.
6: A la una

0: La mañana, sí, lo echa Movistar, por lo tanto podemos verlo en directo. Y
1: pues a la una el partido, imagino que habrá que conectarse un poquito antes, ¿no? Para ver, sí, todo este tipo de actos y, ¿no? Y
0: sí, no sé cuánto tiempo antes se conectará, pero sí, yo creo que, y sobre todo el post, ¿no? También yo creo que va a ser...
1: Claro, no sabemos si va a ser antes o después, ¿no?
0: Va a haber cosas antes y también vale. Después seguro que el público no va a ser terminar el partido y a irse. Supongo que Leo dará una vuelta olímpica, bajará la familia, en fin, yo creo que hasta las 4 de la mañana yo creo que vamos a tener...
1: Fíjate que me da la sensación, por lo que estoy viendo, que en España no nos hacemos, ninguna idea de la que se está montando en Argentina con este tema, ¿eh? No terminamos
0: de... Bueno, emocionalmente ha habido muchos inputs, ¿no? Ha habido muchos vídeos de despedida, ha habido... ya, por ejemplo, ahora se ha producido la de Neymar, bueno, ha habido el post de Leo hace como 2 horas también despidiéndose de la afición argentina. Es verdad que se podían haber llenado, yo he hablado con gente de la AFA, dicen que podían haber llenado fácil 5 o 6 monumentales. Oh, o sea, que conseguir una entrada ha sido muy complicado y conseguir la camiseta oficial también va a ser complicado. Espero que me guarde una.
2: ¿Pero crees que sí?
0: Sí.
2: Sí, o sea, ¿confías en ello?
0: Sí, confío totalmente.
2: Solo una reflexión, Juan, porque es verdad que esto que vamos a vivir ahora, este adiós de Messi ahora con Argentina, Messi va a ser uno de los días más felices de su carrera por encima de muchos de los títulos que probablemente haya ganado, sobre todo con sus clubes, pero Messi lo ha pasado muy mal con Argentina.
0: Sí,
2: durante mucho tiempo, para Messi la selección ha sido algo que le ha generado, bueno, un problema a nivel emocional.
0: Sí, sí, nadie me lo puede contar. He estado 6 mundiales con Leo y todas las Copa América, creo que ha jugado 7, pues las 7 he estado con él. Y yo sí, yo siempre, cuando entro, cuando voy allí a Buenos Aires y entro en directo en programas en radio o en televisión, siempre le digo... Miro a los compañeros y digo, no, vosotros, erais los primeros que criticaban, o sea, el país donde más he criticado a Leo Messi ha sido Buenos Aires, con muchísima diferencia, más que Brasil, Uruguay, España, lo que quieras, el país donde más he criticado a Leo ha sido Argentina. Dicen los argentinos que solo ellos pueden criticar a Leo, pero había críticas muy duras, durísimas. Yo estuve justo al ladito de Martín Arévalo, el periodista al que le dio la noticia de que se retiraba después de la final del 2016, perdía por penales contra Chile, como la de 2015, y fue todo aquello muy duro. O sea que ahora son todo sonrisas porque ganó en 2022. Si hubiera perdido, tampoco hubiera habido esa aquiescencia, ¿no? con Leo, pero sí, lo ha pasado muy, muy mal. Por eso yo siempre he escrito y destacado que la resiliencia que ha tenido Leo Messi de seguir compitiendo, de agachar la cabeza y seguir luchando, intentar conseguir títulos, los ha conseguido y creo que se lo merece, porque no hubiéramos entendido el fenómeno Messi sin ser campeón del mundo.
2: Gracias, Juan.
0: Un abrazo.
2: Un abracito fuerte para Juan Castro. Y la otra gran noticia del día en torno al deporte tiene que ver con esta serie de fichajes random que creo que cerramos el día 31, el día 1 que hicimos el programa. Y claro, empezamos a preguntar, claro, si ese día nos dicen que Carvajal iba a estar en órbita del Getafe, hubiéramos dicho, es imposible.
1: Cuidado, Morata al Leganés. Y Dani Carvajal al Getafe.
2: Sí, la verdad,
1: o sea,
2: que está,
1: son dos movimientos realmente extraños en el sector de mercado.
2: Al presentador de Radio Marca Madrid Sur, que es Sergio Torres. Hola, Sergio, ¿cómo estás? Muy buenas.
3: Sergio. Muy buenas, chicos. ¿Cómo estáis? Vaya que sí, viene bien.
2: Un filón, ¿eh?
3: Viene muy bien, es un filón. Ya lo tenemos con Álvaro Morata. Y todo comenzó cuando acudimos allí con el micrófono de la M Roja a la presentación. Fue una locura y todo lo que ha venido después también. Pues imagínate si se llega a cumplir lo de Carvajal de Azulón. Que después de escuchar la segunda intervención de Ángel Torres en las oficinas, a mí me entran un poquito de dudas. Y ahora os cuento, si queréis,
2: anda,
3: un poco cuál es mi sensación de todo eso. Porque no sé si lo habéis escuchado, lo han captado varios compañeros, ha dicho que era humo, que era todo humo y que él no cree que la Liga acepte esto en pocas horas. A mí esto, chicos, y esto es opinión e intuición,
1: pero,
3: nada de información.
1: Si ha sido él el que ha sacado todo el humo, porque recordad,
3: claro,
1: un poquito de secuencialidad, cuéntanos, ha sido él el que ha dado la noticia y la exclusiva.
3: Venga,
1: de que Carvajal había pasado el reconocimiento médico.
3: Es verdad, os cuento. Mira, Rubén Cañizares ya a veces sacaba la noticia que confirmábamos nosotros en Marca y en Radio Marca. Lo esperaba Dazón en la puerta de las oficinas del Coliseum, y ahí es donde confirmaba Ángel Torres, además de una manera muy natural, como es él, que efectivamente Carvajal estaba a punto de ponerse la azulona y que de hecho había pasado, chicos, el

0: muy poquito, casi nada o cero.
1: Una cosa para que los oyentes lo sepan. Aunque Dani Carvajal quisiese cobrar 0 euros, o sea, aunque quisiese jugar simplemente porque le apetece por 0 euros, las normas de control económico de la Liga no te van a computar 0 euros. Esto creo que lo explicó Micho hace tiempo cuando quiso fichar a otro jugador para el Oviedo, que la Liga no se cree que tú pases de cobrar en el Real Madrid lo que cobrase Carvajal, que imagino que sería un salario bastante importante, a que quizá te compute la mitad. Es decir, a lo mejor al Getafe le computa 4,5 millones de euros, aunque el Getafe en realidad le esté pagando 1.
2: Y yo creo que es por eso, Sergio, por lo que al principio se curaba un poco en salud, entre comillas, Ángel Torres, diciendo lo de me tengo que poner de acuerdo con la Liga. Y a lo mejor,
0: eso es,
2: a lo mejor va por ahí lo de el tema de recoger cable.
0: Claro, yo creo que va por ahí, Pozu, porque si no tiene margen salarial, lo que tiene que hacer el Getafe son 6 puntos, que me los he apuntado y vengo bastante preparado. 1, dar salida a un jugador. 2, reducir el coste de alguna ficha. 3, reestructurar contratos. 4, generar ingresos que permiten aumentar el límite salarial. Y 5, y creo que este es el punto más importante, y por ahí viene lo de tengo que ponerme de acuerdo con la Liga, es conseguir que la Liga valide una determinada estructura económica de la operación. Esto, y lo podemos comparar y hacer el paralelismo con lo que ha ocurrido con el fichaje de Álvaro Morata con el Leganés. Se han puesto de acuerdo estructuras entre el cómo, el Leganés, representantes, Morata, el club, y al final se pudo dar el fichaje. Bueno, pues este punto yo creo que es por el cual Ángel Torres ha decidido curarse en salud. No vaya a ser que al final la Liga no dé el ok a este fichaje, se tenga que caer todo y al final pues quede todo mal, claro.
2: Pues ojalá se haga, ¿eh? Porque la verdad que hay ganas de volver a ver a Carvajal, ¿eh? Y a todos nos gustaría volver a verle.
1: Y verlo a las órdenes.
0: Muy de Bordalás, ¿a que sí, chicos? Muy de Bordalás.
1: Me compro la camiseta según llegue.
2: Bordalás de Mioma Carvajal, ¿eh?
1: Veremos a ver. Gracias, Sergio. Un abracito fuerte.
0: A vosotros, chicos. Un abrazo grande.
2: ¿Qué nos quedan? 8 minutitos para que empiece España. Sí. 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

0: que está, parece que es un remix que ha hecho Digiflex,
1: ¿eh?
0: A dos compases por uno,
1: sí,
0: está, ha puesto mucha semicorchea, mucha
1: semicorchea. Ay, ay, ay, parra. 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
0: Estadio, va a jugar la selección española, va a jugar contra Croacia, precisamente en Croacia. Lo primero que hacemos, como siempre, es recordar formaciones iniciales. No sé si sigue el himno de Croacia, Raúl.
4: Todavía.
0: A ver, vamos a escuchar.
4: Ocho cadetes de la Marina, de la Armada Croata, a capela.
1: No.
4: Y estalla la ovación en el estadio del Hajduk Split, donde recordamos los 11 conforma el equipo local con Livakovic bajo palos, Stanis y Sútalo, Buskovic y Josko, Guardiol en defensa, Jakic y Modric junto a Mateo Kovacic. En el eje, bandas para Blasic y Perisic, referencia arriba, delantero del Friburgo, Igor Matanovic. Unai Simón en la portería de España, de amarillo. De blanco jugará Pubil, Kubarsila por Cucurella, Rodri, Olmo, Pedri González, Álex Baena, Mikel Oyarzabal, por supuesto, número 19, Lamine Yamal.
1: Incorporamos a la marcadora Ricardo Siela. Ahora, Ricardo, ¿qué tal, cómo estás?
5: ¿Qué tal, chicos? Buenas tardes, noches, Sierra.
1: Y felicidades.
5: Muchas gracias.
1: Nos hemos enterado hoy por Vicente Ortega, que era tu cumpleaños. No te ha llamado al final, ¿no?
5: Sí, al final me ha llamado. Al final me ha llamado Vicente Ortega. Ha sido todo en detalle. Claro, pero yo estoy orgulloso.
0: Voz uno se escucha, no escucha la radio. Claro, cuando llega
5: aquí. Bueno, está en pruebas todavía, ¿no? Me he enterado.
1: Sí, sí, sí,
5: está en contrato en pruebas. Así que gracias por este regalo de invitarme aquí a Marcador.
1: Hombre, gracias a ti por venir. Estás en tu casa. ¿Qué te esperas hoy? ¿Qué te apetece de la selección hoy?
5: Bueno, pues lo que vemos es una selección muy titular, ¿no? Prácticamente la misma del final del Mundial, salvo Porro y precisamente, bueno, este Fabián, que no están, que han tenido que abandonar la concentración, o uno que no pudo llegar, o sea, un once tremendamente titular. Seguramente no lo veamos durante los 90 minutos, porque ya lo dijo Luis de la Fuente, que no es Excel con los cambios, y me espero una selección de Croacia dolida, herida en su orgullo, y si algo tienen ellos es orgullo y competitividad, y creo que nos lo van a poner enfrente, y no va a ser fácil, para mí que no va a ser fácil, fíjate.
1: Mira, orgullo y competitividad tenía también Álvaro González. Hola, Álvaro, ¿cómo estás? No te escucho. Ahora te escuchamos.
6: Vale. ¿Qué te nada, eso, buenas noches, felicidades, Ricardo. Y
5: gracias, Álvaro.
6: Y nada, pues un partido, como dice Ricardo, en el cual sacamos un once casi similar al con el que fuimos campeones del mundo, ¿no? Entonces, cuando sales así, lo dices todo, queremos regalar muy pocos puntos en esta fase de grupos. Y bueno, después sí que habrá rotaciones, pero de inicio se sale para ganar, y eso siempre es bonito.
0: ¿Alguna vez...?

0: de Ricardo, ¿recuerdas algún ahí momento con Álvaro tal o fue siempre tranquilo?
1: Conmigo siempre fue tranquilo.
0: Sé que en el campo no, pero fuera ahí.
1: Conmigo sí, fue siempre tranquilo. Y date cuenta, yo soy de Asturias y los de Cantabria y los asturianos nos llevamos bastante bien, así que por tanto no hemos tenido ningún roce y espero no tenerlo tampoco aquí ahora.
2: Ricardo, si no lo hemos tenido después de esos minutos en los que estábamos a 50.000 revoluciones, sí. Ahora es prácticamente pues
1: bueno, tú eras de los de 60.000 revoluciones, ¿eh?
2: Sí, unas pocas más. El otro día con Pablo González Fuertes, que el otro día también estaba por aquí, asturiano, así que al final nos rodeamos de gente del norte y lo dicho, aquí no va a haber revoluciones.
0: Oye, dame un segundo, que hay comunicado de Cristiano Ronaldo, Fran González, con respecto a todo lo que tiene que ver con Portugal, su salida, Jorge Jesús y demás.
3: Sí, rápidamente, es un comunicado súper extenso, pero ha afirmado que abandonó la concentración porque el seleccionador incumplió lo acordado sobre su participación y que después no reconoció el error como habían pactado. Pide disculpas por irse, no saludar a la afición, acepta una sanción y dice, lo más importante, que seguirá disponible para competir con la selección portuguesa.
4: Pues esperaba yo una rajada bastante mayor, la verdad, pero bueno. Vamos a terminar de completar este panel de la selección con Álvaro Bonrichetti. Hola, Álvaro.
5: ¿Qué tal, Pozuelo, marcador? Muy buenas.
4: ¿Qué te parece? ¿Se lo toma realmente en serio este partido de la Fuente?
5: Sí. Sí, tanto que se lo toma. Ya lo hemos comentado, si no fuera por las ausencias de Porro y Fabián, alineación de final de Mundial, y esto habla muy a las claras de la ambición que tiene este seleccionador y de la ambición que tiene este grupo por seguir ganando y por seguir vistiendo la camiseta de la selección. A algunos se les ha hecho bastante largo este parón internacional con hasta 4 partidos y muchos pensábamos que en este cuarto la rotación sería masiva, ni mucho menos. Sorprende especialmente lo de Lamine Yamal. Ya dijo Luis de la Fuente que ningún futbolista iba a jugar más de, creo que dijo 270 minutos. Bueno, pues imaginamos que en el descanso habrá revolución, habrá muchos cambios, pero mientras tanto vamos a ganar otro partido, vamos a subir la racha a 42 y vamos a seguir disfrutando del mejor equipo de fútbol del mundo, que es el nuestro.
4: Eso es lo que esperamos. Tenemos también por ahí a Pablo González Fuertes. Hola, Pablo, ¿cómo estás?
6: Hola, ¿qué tal? Muy buenas tardes, noches a todos, en especial a Ricardo, mi paisano.
4: Gracias, Pablo.
6: A mi casi paisano Álvaro también, o sea que nada, hoy estamos casi familia.
4: Oye, después de lo de Fotia del otro día, todo nos va a saber a poco, ¿eh?
6: Bueno, vamos a ver de qué nos sorprende Eric Lambrecht, que es el único árbitro belga en el grupo élite, por cierto, la categoría más top de UEFA, ya lo sabéis, aunque no le dan mucha bola en partidos importantes, todo se ha dicho. 42 años, 12 internacional, y una curiosidad, es nacido en Perú, o sea que supongo que maneje o por lo menos entienda el castellano.
4: Venga, pues esto lleva por 2 minutos de partido Raúl Varela y todavía no ha marcado Lamine Yamal.
7: Se ha cambiado de padrón el colegiado para poder pitar partidos buenos. La pelota queda para el Svein en el 2.5 del primer acto. Empate a 0, noche cerrada. Comienza a refrescar aquí en Split. A orillas del Adriático, una de las perlas europeas para la época vacacional. La quería Pubil, se la deja Lamine Yamal. Buscaba la asistencia, viene el malabarista tocando de izquierda. Balón para Pedri, quiere inventar. Media baja, calcetín blanco entregando horizontal para Rodri. Césped un poquito lento. No rueda la pelota, parece un conejo saliendo de la chistera, entregando para Pau Cubarsí. Próximo Golden Boy en sus pantallas. Juega Pau Cubarsí, Paredes entregando para Pubil. Asentado en el lateral derecho, entrega otra vez para Pedri. Línea de 5 en el repliegue atrás, intensivo en el equipo croata. No quiere sustos, no quiere otro 7. Otro jirón en su camiseta, hoy no es arlequinada, es azul. La pelota queda para Aymeric Laporte, jugando el hispano-francés. Viene con el 14 a la espalda, tocando y entregando para Rodri. Levanta la cabeza, periscopio arriba, la orientación para ser profunda y que ser ancho. La amplitud la gana con Lamine Yamal, encarando a Josco Guardiola. Sale por dentro, lo rompe Lamine hacia atrás. ¿Quién llega? ¡Ah! Apareció Luka Modric, siempre bien colocado en el punto de penalti. Combina el capitán croata. ¡Ah! Achica el peligro, toca Pedri, no puede salir a la contra. La selección balcánica, lateral para Croacia. ¡Qué bien Lamine! Estuvo estupendo Rodri.
5: Acaba de arrancar esto, pero
8: empezó con susto porque se llevó una patada en el tobillo derecho Oyarzabal. Estuvo cojeando cerca de un minuto, ya parece restablecido. Y os hablaba de estadio de los 70, bueno, tanto que hay hasta sobreaforo en algunas zonas. En la tribuna de enfrente no se ven las escaleras, Así que la gente apiñadita para ver a Croacia.
4: Gracias, Bonri.
5: No, que acaba de arrancar, pero ya se ve muy a las claras cuál es el planteamiento de Croacia. Líneas muy juntas, bloque no bajo, bajísimo. Y un cambio en defensa con respecto a la goleada que sufrió ante Inglaterra, porque Perisic ha abandonado el lateral, ni mucho menos fue Perisic el culpable de esa sangría, y ha metido a Guardiola, que estuvo horrible ante Inglaterra, lo ha metido en el lateral para introducir a Sútalo.

0: por de la Lazio junto a Vukovic. Vamos a ver si gana un poquito de solidez defensiva lo de Croacia, porque a mí lo del otro día me parece más un accidente que algo que represente el nivel del equipo de Bilic.
1: Lo dijo precisamente Luis de la Fuente, hizo alusión a otros resultados sorprendentes, por ejemplo aquel 7 que también le endosó Alemania a Brasil en Maracaná. En su mundial fue algo más que el maracanazo de Uruguay en el 50. La pelota queda para el arquero, jugándole desde el futbolista del Barcelona, Livakovic, tocando desde atrás. Aquí los ultras son son sibaritas, no están detrás de las porterías, están en la tribuna, no te creas.
2: Sí, es el grupo fuerte del Hajduk, se denomina Torcida. Hay grafitis por toda la ciudad, con el escudo,
1: sí, señor.
2: Con todo lo que supone este equipo, que es religión, fundado en 1911, y sí, están
1: 18 ligas.
2: Justamente enfrente de los banquillos, en la tribuna de enfrente, en la línea divisoria, para estar más cerquita del rectángulo de juego.
1: Aunque hace 20 años que no campeona, la pelota queda para Croacia en la frontal. Mateo Kovacic quiere chutar, no se anima. Entrega para Perisic. No chutó Mateo, menos mal. Se quedó sin ángulo Perisic, se viene arriba. Ruge Split, quiere marcarle a España. Ha empezado bien Croacia.
3: Bueno, tiene que hacer o empezar con otra actitud, ¿eh? Después de lo del otro día. Es que no puede consentir lo de Inglaterra.
4: Sí, de hecho parece anecdótico, pero está algo más defensiva Croacia, porque ha juntado a tres centrocampistas, digamos, de una contención parecida, Kovacic, Jakic y Modric, y eso va a permitir que Luka se pueda prodigar en ataque, sobre todo a Kovacic, que ya lo vivimos en el Real Madrid, en el Inter y demás, ese jugador que le gusta también meterse en área contraria.
1: Toca Luquita, sale Unai Simón con dificultad, no pita falta, ahora sí, tardó un poquito el belga, se duele Aymeric Laporte, no ocurre nada. Falta, infracción, se duele Laporte tendido en el área pequeña, susto en el córner, decíais.
5: Sí, no, que han movido muy bien el balón, con mucha paciencia. Fíjate que yo tenía pensado que igual el plan de partido era el estar tan cerrados atrás y con las líneas muy juntas, era salir a correr, pero lo que han hecho ha sido tener mucha paciencia en esta serie y han movido muy bien el balón, sí.
0: Se recuperó Laporte al final, Tori.
2: A duras penas, se acaba de levantar, está tratando de pisar fuerte por ese área pequeña. Cuidado, cuidado, cuidado. No saco de puerta, ¿no? Unai Simón, que
1: sí, casi, saque puerta,
2: casi
1: saque
2: pasa
1: puerta.
2: Lo que a Misa, se la dio con la mano, la cogió también con la mano Laporte, ya rueda la pelota aquí en Split.
1: Se le ha caído. Balón para Mikel, sí.
0: Sí, sí.
1: Balón para Mikel Oyarzabal, quería progresar ahí por ese perfil derecho buscando la pared del 2 para 2 para Lamine Yamal. En el minuto, Juanito, 7:30, primera parte, juega Croacia, la tiene Josko Guardiol. Viene el futbolista del City, se seca las manos, aprovechando la tela del pantalón dorsal 4. Quiere buscar largo, la reclama Kovacic, recibe Perisic, penúltimo integrante de la vieja guardia. Entrega para Lamine, la recuperación de Pubil. Queda la pelota ahí sin dueño, se la llevaba Blases. Falta, no, dice el belga que sigue el juego. Se cayó el 13, 12 más 1 para supersticiosos. Hablando de superstición, de amarillo Piolín, el que toca es Unai Simón, jugando para Cucurella. Aparece el futbolista del Real Madrid entregando para la poreste con Rodri. Viene para darse la vuelta. La presión de Jakic. Sale Pau Cubarsí. 5 en la espalda. Viene para frenarse el joven futbolista del Barcelona. También por debajo de los 20 años. Selección de futuro, de presente y de pasado glorioso. La tenía Laporte. Filtraba el pase para Mikel Oyarzabal. Se movía, se la lleva Cucurella. Entrega para Lesbaena. Primera aparición. Se movía Dani Olmo. No lo hemos mencionado. Le han aplaudido y mucho. No ha tocado balón el de Tarrasa.
5: Yo creo que Olmo no ha tocado la pelota. Juraría.
0: Oye, cómo habla Olmo croata, flipé con la rueda de prensa que dio ayer.
6: Yo no sabía que sabía hablar tan bien croata.
0: Qué barbaridad, qué mérito tiene.
2: Bueno, hombre, sí, en la Eurocopa del 24, no fue rueda de prensa oficial, pero varios días antes de ese partido inaugural, también apareció en sala de prensa y la verdad que es alucinante.
0: Exhibición.
2: Es verdad que se vino con 16 años, que estuvo aquí casi pues 8, que cuando eres más joven tienes más facilidad, pero es que habla fluido.
0: Muy fluido.
3: Bueno, ¿quién es croata? ¿Su abuelo? O sea, ¿o quién es la persona de su familia? ¿Tiene origen croata?
1: ¡Oh, qué bonito lo que le ha hecho la Minga Guardiol! ¡Va a soñar con él! Fintó por fuera, salió al revés, fintó por dentro, salió por fuera. Por el lado débil, que dicen los del balonmano, entrega a Marc Pubil. Jugando atrás para Cubarsí, intentando madurar la jugada, la acción, la selección española. Basculando y trabajando de forma disciplinada los croatas. Repito, no quieren otros 7. Bastante escarnio, bastante perdón han tenido que pedir en estos días. Aquí en Split, donde hay un paseo, en el paseo marítimo, un paseo, una suerte de Hall of Fame, con todos los medallistas olímpicos. Y...

0: La verdad que la retahíla en este joven y pequeño país es impresionante. Balonmano, baloncesto, waterpolo, tenis, atletismo, Petrovic, Kukov, Radia, Vukovic, Ivanovalic, Ivan Isevic, Blanka Blasic, en fin, nombres absolutamente colosales del deporte mundial.
1: Está aquí su hermano jugando.
0: Sí.
1: Nikola Blasic, hermano de Blanka Blasic, ahí está ocupando el extremo derecho y precisamente es uno de los cuatro jugadores naturales de Split en el 11 de Bilic, con Vukovic, con Jakic, con Perisic y el citado Blasic.
0: Bien, Luka Modric dando salida a Josko Guardiol. Qué bien juega el fútbol, Luquita. Todavía lo conserva. Entrega atrás, balón para Jakic, jugando para Ivan Perisic, que viene para encarar, combinando la diagonal. No se atrevió en el slalom, ahí en el recorte, ahí ante Marpubil. La pelota queda sin dueño. ¿Se la lleva quién? Luka Vukovic. Jugando para Mateo Kovacic, entregando el del brazalete. El número 10, 41 años. Toca Luquita. El Peter Pan de los Balcanes. Inmortal. Juega en zona derecha, Blasic, entregando atrás, balón para Stanisic, futbolista del Bayern. Se da la vuelta Jakic, viene para filtrar el pase, aparecía Pedro intentando rebañar la pelota, jugaba desde atrás, recuperación para Blasic, tocando para Stanisic, número 2, horizontal de Sutalo, tocando para Luka Modric, sombrerito por encima de Baena, llega tarde en el cruce, en la cobertura, Marc Cucurella metió la pierna, finalmente recupera para España, bien el Cucu. Lateral para la selección española, se encienden bengalas.
2: ¿Qué te parece estos inicios?
1: Sí, ahí porque sí, no sé si lo vais a ver en el tiro de cámara. Estará España sacando de banda en el banderín de la banda opuesta de los banquillos. Pues ahí acaban de encender una bengala y como os decía antes, es una bengala en primera fila y ya la han tirado al foso que separa el tartán de las gradas de este estadio, que es la casa del Hajduk.
2: Tenemos final en la Sub-21, Miguel.
3: Sí, finalizó el partido en Ibiza, ganó la Rojita 7-1 frente a Rumanía, 20 goles en los últimos dos partidos han sido los artífices de sellar el billete de los David Gordo a ese europeo del año que viene, Sub-21 de Albania y Serbia.
2: Gracias, Miguel, un abrazo.
3: A ti, Parra, hasta luego.
2: Sub-21, Álvaro sabe, Álvaro tocó metal, con la
4: Sub-21. Pues, Parra, creo que debuté en este estadio en Split con, ahora saliendo imágenes de hace un poquito, con Luis Milla de entrenador, o sea, son bonitos recuerdos, justo coincide así, pero sí, debuté con la Sub-21 en Split contra Croacia en una fase de grupos para la Eurocopa.
5: ¿Cómo estás viendo a la selección estos primeros minutos, Álvaro?
4: Pues estoy viendo a una Croacia muy diferente como era de esperar, ¿no? Creo que en fase defensiva están súper replegados, atrás, esperando, excepto cuando pierde el balón, que hace una presión tras pérdida imponente, pero al final, pues bueno, esta mezcla entre juventud y gente veterana, donde tienen gente con muchísimos balones, o con todos, como Luka Modric, pues no les quema el balón y están haciendo daño también a España cuando ellos controlan. Entonces va a ser un partido mucho más bonito, creo, que el otro
0: día. ¡Y mete en pierna! ¡Qué parada! ¡Unai Simón rechace! ¡Segunda acción fuera! Necesitamos un tiempo muerto, pero se han vuelto locos aquí en Split, uno de los enclaves de arqueología romana más importante del mundo, con un palacio descomunal. Se creen que están en el Coliseo con Gladiator, han metido pierna, han ido duro, le han hecho sentir a España que están presentes, que esto no va a ser el partido ni el paseo militar de Inglaterra, ni tampoco lo del Pizjuán. Ha habido un doble remate, uno de cabeza, uno en disparo raso, susto para Unai Simón. España ya se ha dado cuenta, Toribio, que ha comenzado el partido.
1: Clarísima la del lateral del Bayern de Múnich, Stanisic, le ganó la espalda a Cucurella, también a Laporte, el remate a bocajarro, fíjate, es Laven Bilic, ¿eh? Ojo, es Laven Bilic, que se ha ido a protestar.
0: Amarilla.
1: Desaforado al cuarto árbitro, ve la amarilla, el que fuera bronce en Francia 98 con Croacia. Se fue muy cabreado y eso no es un hombre más o menos de carácter tranquilo, pero doble ocasión de Croacia providencial, la mano de Unai Simón a Stanisic.
5: Es que no estoy viendo Bonri a la selección cómoda ni cuando tiene la pelota, ni cuando está llegando a la frontal lo veo cómodo.
6: No, yo creo que le está sorprendiendo a España la actitud de Croacia, que confirma que lo del otro día fue un accidente, porque por velocidad de circulación, por intensidad y por la velocidad con la que consiguen llegar a tres cuartos, desde luego parece un equipo herido en su orgullo y con muchas ganas de reivindicarse. De momento está mejor Croacia. Cuando tiene que defender, defiende muy juntita y defiende muy abajo, pero de momento no consigue, o mejor dicho, no permite a España generar prácticamente.

0: prácticamente nada, y cuando tiene balón está rápida y está agresiva. Vamos a ver si con el transcurrir de los minutos consigue España tener un poquito más el balón y hacer que corran sin él, porque evidentemente ahí es donde está la capacidad de España de meterle mano a este y a cualquier equipo.
1: Por cierto, Pablo, protestaba Bilic una posible amarilla sobre Cubarsí, ¿te pareció?
2: Me pareció excesiva la protesta para la situación en la que vivimos y la acción en sí, ya que era un empujón por detrás, pero un empujón sin más, ya que estaba muy pegado a la banda y por tanto el ataque prometedor quedaba un poco diluido.
3: Están los croatas, esto que decía Antemarela, de pierna dura, ¿eh? Bueno, se ha llevado un golpe Laporte ahí en la cara también. Están...
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3: Claro que sí, con Papa John's. Ricardo, ¿cómo estás viendo los primeros 15 minutos de partido para la selección?
4: Pues mira, yo cuando te hablaba de la competitividad de Croacia es lo que me esperaba. Estaba claro que no te van a regalar ni un solo duelo y ahí lo estamos viendo, ¿no? Van a disputarlos absolutamente todos como si fuera el último, y es lo que está sucediendo. Yo veo a España, no tanto como dice por Richetti, incómoda con el balón. Sí que la veo, pues hasta tres cuartos, hasta la frontal del área, la veo bien. Lo que pasa es que nos está costando mucho encontrar ese penúltimo pase, filtrarlo. Estamos intentando hacerlo de tal manera que podamos finalizar jugadas, que no lo estamos haciendo. Y luego, además, lo que nos pasa es que creo que no estamos recuperando bien el balón y recuperándolo pronto, sobre todo, ¿no? Está circulando muy bien el balón Croacia, está relativamente cómoda para mi punto de vista con.
5: ¡Vienen! Dos, tres contra dos, en el rebate cruzado aquí para Duray, Simón Perisic, gol de Croacia. Gol de Croacia. Matanovic no pudo matar la mano providencial de Duray Simón, mal parados en el recorte. Y en la contra monumental del libro, era la superioridad manifiesta, dividió por la mitad. ¡Qué bien lo hizo Mateo Kovacic! Amagó de izquierda, jugó a la derecha. Matanovic cruciado. La mano dura, firme de Unai Simón, no pudo cerrar Pubil. Llegó Ivan Perisic, de cabeza, 17, primer acto. Gana el que más lo busca, gana el que más lo quiere, gana el que más lo necesita, gana el que más lo merece. Croacia 1, España 0.
3: Llega el tanto de Perisic, llega el tanto de la selección croata. La verdad, Toribio, es que no hemos salido nada bien. No sé cómo reacciona Luis de la Fuente abajo.
6: Bueno, pues transmitiendo calma, tendrá que remontar España como en Wembley, donde se vio en el descanso 2-1 abajo. Los jugadores no han hecho ningún tipo de aspaviento, pero ha recordado ese Mateo Kovacic a la turbina que era en el Madrid de Zidane. Qué bien condujo el remate de Matanovic y aprovechó el rechace un guerrero croata como Ivan Perisic, el mítico 14 de la selección ajedrezada. Dibujó un corazón con las manos buscando a alguien en la grada. Se pone por delante la selección local, se volvió loco Slaven Bilic.
1: Se adelanta Croacia en el marcador en Splits. Matanovic no mató, el que sí que mató fue Ivan Perisic. Álvaro, a ver si España termina de salir al partido, ¿eh?
7: Sí, como decíamos, Croacia apretando muchísimo y sobre todo tras esas pérdidas de España en tres cuartos, como decía Ricardo, es que se activa muy bien y después mantienen muy bien la posición del balón, como estábamos comentando antes. Ahora sí que es cierto que nos pillan en un 3-2 en inferioridad numérica, acaban bien, lo hacen bien, se van para la derecha y el rechace pues les favorece, pero con superioridad numérica pues mucho más sencillo. Pero creo que están teniendo un poco más de actitud que nosotros y sobre todo pues esos duelos que están ganando, esos duelos, esa manera de meter pierna, como estamos diciendo de una forma un poco coloquial, pero creo que están siendo superiores en esa parte.
1: Esta Croacia, Ricardo, sí que era la que te esperabas, ¿eh? La de la pierna dura, la de recuperar y la de salir rápido.
4: Sí, y fíjate, y no con tanto acierto como están teniendo, porque es que no están fallando en esa circulación, y sí que me esperaba este tipo de transiciones. También es verdad que me esperaba que nosotros supiéramos o pudiéramos corregir un poco mejor, ¿no? No hemos salido bien, estamos algo dormidos, estamos esperando a ver qué pasa, y cuando sabes a ver qué pasa y el rival lo que quiere que pase es que precisamente meterse mucho más en el partido y estar más dentro, más metido que tú, pues nos ha pasado esto. A ver si

0: si nos despierta, porque esta no es la España ni mucho menos que esperábamos, sí la Croacia que esperábamos.
1: Fíjate, Bonri, que tengo la teoría de que a España, la selección, no le gusta nada jugar contra rivales de pierna dura, ¿eh? Los rivales que rascan, los rivales que tocan, los rivales que van al contacto, Bonri, no nos gustan, ¿eh?
2: Sí, pero incluso contra esos rivales era bastante frecuente que mantuviésemos la portería cero, y es algo que no hemos visto en este parón de Liga de Naciones, donde hemos encajado gol en todos los partidos. Y no se puede hablar de este grupo como un grupo que tenga la barriga llena, pero sí en la actitud defensiva, sí en la concentración defensiva, se está viendo que esta selección no tiene la chispa y no tiene la activación que ha venido teniendo en los últimos meses. También es verdad que es muy complicado pedirle a España que gane siempre y que lo haga sin encajar gol, pero sí me parece un aspecto revisable el tema defensivo por lo que hemos visto en estos últimos partidos. A ver si reaccionamos pronto, porque insisto, en cuanto tengamos el balón, hay que tener posesiones más largas, creo que vamos a ser muy superiores a los croatas.
3: ¡Ay, córner, balón para Luka Modric! Jareado, coreado por su público. Por el primer palo que se movía, reclamaban córner, no, finalmente saque de puerta. Le dio prácticamente con la barriga, con el ombligo, Matanovic, desesperado, Luis de la Fuente, mucho aspaviento, enfados, blasfemias, salen rayos por su boca, casi en el ecuador de la primera parte, 21 de partido, caemos, perdemos, es noticia, Croacia 1, España 0.
4: También os digo una cosa, yo creo que el otro día lo decíamos igual en Wembley, no vamos a ganar siempre, tampoco vamos a poder ganar sin sufrir. O sea, estamos jugando contra Croacia.
2: Y sin encajar, claro, sí, sí.
4: Claro, que luego vienen ellos heridos encima.
5: Sí, mira, perdona, gasolina. Perdona, que ha ido abajo Perisic fuerte, duro, a tapar la salida de pelota de Pubil. Ellos van a ir aguerridos. Ahora le pide algún tipo de explicación Perisic al propio Pubil. Oh, y ha ido corriendo muchísimo Luka Modric a protestar. Como casi nunca le he visto, ellos lo tienen claro, ¿eh? Pierna dura, intimidar. Y lo decía antes, ¿eh? Partido casi casi de los 70.
1: ¿Era amarilla, Pablo?
6: Bueno, solo con la intensidad que viene, sin saber dónde le da, ya es amarilla.
2: ¿Y seguro? Porque no hay naranja, Pablo.
6: Sí, totalmente.
4: Bueno, eso es el partido que nos van a hacer, ¿eh? Yo creo que, vamos, ellos lo tienen claro.
1: Bueno, pero bien por el árbitro, sí. Que en lo que hablamos, Pablo, de gestión de partido, es el momento de sacar una amarilla cuando...
6: No,
1: cuando,
6: de momento está muy bien, entrar, porque ¿sí? Además es que sí que está interpretando bien la intensidad que tiene Croacia, está pitando las faltas cuando hay que pitarlas, sin dejar que se exceda en esa intensidad que se está viendo.
3: ¡Uy, qué error! ¡Qué parada! ¡Qué error de Unai Simón! ¡Qué acierto! El pase equivocadísimo a la por la recuperación para Matanovic. Ha tenido el segundo. Acaba de aparecer la flor de Luis de la Fuente. Casi nos mete en la puntilla.
5: Bueno, ha sido como aquella que le hizo Luis Simón a Pasalic en Copenhague para deshacer el 3-3. Luego acabó marcando Álvaro Morata, pero providencial. El factor correcto, nunca mejor dicho, de Unai Simón, que ahora pide perdón a Laporte por esa cesión, por esa mala entrega. Ha perdonado el delantero del Friburgo. La portería se le hizo de hockey o de waterpolo, un deporte muy de aquí. Perdonó el 2-0 Croacia.
1: Estamos groguis, Ricardo, ¿eh? Estamos groguis.
0: Vaya despiste y vaya mal pase, vaya embolado en el que le ha metido a Laporte Unai Simón con ese pase. Sí, sí, necesitamos despertar ya, porque ya lo estamos viendo, ¿no? O sea, como Croacia está mucho más metida en el partido. Y vale, yo puedo entender que perdamos un balón en tres cuartos, que por cierto, el córner anterior ha venido de otra pérdida, porque repito, el problema es que no estamos finalizando ni una sola jugada, pero esto, por ejemplo, este error de Unai Simón, sí que no lo podemos permitir. Esto ya es muy grave, ¿no? Es el de estar absolutamente dormidos. O sea, es decir, necesitamos que suene el reloj y que suene el despertador ya para España.
2: Lo que decía yo de la barriga llena en actitud defensiva, no es normal que encajemos siempre, no fue normal la cantada de David Raya contra la República Checa, no es normal este despiste de Unai Simón. De verdad, no es por criticar a una selección que tiene muy poca crítica, pero de verdad que este parón está demostrando que defensivamente el equipo está bastante relajado, está viviendo los partidos con poca intensidad desde ese punto de vista, porque es verdad que de medio campo en adelante, y sobre todo con la miña mal estelar, los partidos se estaban resolviendo muy pronto, venga, pero atrás venga. No estamos bien.
1: Venga, vale, que queda mucho todavía.
4: Yo creo, perdona, que el listón se lo ponéis muy alto.
0: No, lo han puesto ellos,
4: Pero es que hemos ganado a Inglaterra en Wembley, sí. Le hemos metido 4 a Croacia y el día de República Checa se estemos un poquito y hoy también, pero jugar.
2: Todo esto dice, empezando por la frase de que esta selección tiene muy poca crítica posible, pero hay que contar lo que se ve, Parra, en este parón.
4: Ya, pero
2: en este parón no está defendiendo España como viene defendiendo. Se puede decir y no pasa nada. También decimos que
3: bueno, ya la 41 fue muy clara. Partidos
2: invicta.
3: Podía haber decretado ley de la ventaja, pero bien, en mi opinión, el colegiado belga, porque el empujón creo que fue de Blasi sobre Pedri. Fue grosero, grotesco, demasiado ostentoso, y le proporciona a España, a Baena, en concreto una posición.

0: posibilidad de chutar sobre el marco de Livakovic en el 25 de primer del primer tiempo, con el 1-0. Claro, los croatas dicen, estos están relajados. 9 de 9. El domingo liga.
1: Ya por ello.
0: Ya estarán hasta las narices de
2: estar
0: de hotel en hotel.
2: Creo que es difícil mantener tanto tiempo seguido.
3: Cuidado.
0: Ahí va Baena, nada, la barrera, decías, Toribio, Álvaro.
3: Matamovic ha hecho la de Kane en Wembley. De ponerse dos arriba, claro, a darle vida a España, que por cierto, desde las semis del Euro del 24, no arrancaba un partido perdiendo. Entonces, remontó aquel 1-0 inicial, creo que fue Colomuani, con goles de Olmo y Lamine Yamal.
2: No, decía que teníamos que ser un poco también, no sé, coherentes con la situación, ¿no? Estos futbolistas creo que llevan ahora mismo, bueno, pues todo el año anterior y prácticamente este sin parar, ganando un Mundial y dándonos 3 de 3 en esta Nations, que al final pues creo que es lo que les tenemos que pedir. Sí que es cierto que, bueno, en partidos como estos y cuando vas a países en los cuales es muy complicado, ellos juegan bien y te compiten también, que como decíais antes, no sé quién lo dijo, que al final ellos compitiendo nos van a poner las cosas difíciles y España en esos momentos sufre más de lo debido. Creo que hay que aceptarlo, confiar en estos futbolistas y sobre todo que después del día de hoy pues se den un descansito, pero que va a ser de 3 días porque tienen partido de liga y creo que es súper complicado, ¿no?
4: No terminamos de hacernos con el balón, Varela.
0: No, lo intentamos tener, posesiones largas, que corran, ellos también cortan el ritmo a base de faltas, no dejan que haya fluidez, que haya movimientos. Necesitamos a Pedri, más conexión con Dani Olmo. Sin noticias de Oyarzabal, poquito de Lamine, ha tenido un par de destellos, un par de gestos, en fin, ni por arriba, ni por delante, ni por detrás, ni por arriba, ni por abajo, ni por derecha, ni por izquierda. El partido es croata, normalmente siempre gana el que más pasión, el que más entusiasmo le pone. Pelota para la carrera de Stanisic, viene para intentar superar la por bien. Colocado el 14 de España, entregó para Unai Simón, jugando para Rodri desde el suelo, la presión y tras pérdida, está sufriendo mucho Rodri. Lentitud de movimientos para Cascante en el eje del centro del campo. Pelota para Alex Baena, le echa un poco de hielo al partido. Lo enfría, buscando levantar el periscopio precisamente Rodri, jugando el capitán de España, tocando para Pedri. Interior, pierna derecha, pase de seguridad para Lamine Yamal en la recepción. A Chucha, chica, intenta dejarle sin espacio Josko Guardiol. Tocando, recibe Dani Olmo, entrega para Cucurella. Amplitud de campo, zona izquierda. Intenta avanzar la selección española, amenaza, disparo demasiado lejano. Dani Olmo juega atrás, pase de seguridad para Rodri. Rodri con Cubarsí, invirtiendo el sentido del juego para de balonmano. Aparece Lamine, sale para perfilarse en el doble recorte ante Guardiol. Uno para dos. Puede con el 1, puede con el 2, ¡no! Cerró perfectamente en zona de lateral izquierdo Iván Perisic, autor del tanto, generoso en el esfuerzo, tiraba el autopase ante Pubil, protege Rodri, se relajó, y le robó la cartera. ¿Pero qué ha pasado ahí, Toribio? Vaya primavera, se la lleva la selección croata, reclamaba un saque lateral, pelota para Matanovic, protege perfectamente a Aymeric Laporte. Dice el auxiliar del belga que se equivocó, que hubo exceso de visión por parte de Rodri.
3: La quiso proteger y llegó Perisic con más energía y se la llevó al filo del saque de banda. Quería hacerle una pregunta barra marrón a Álvaro González. No sé, Álvaro, si tiene la sensación que Josko Guardiol está sufriendo mucho en el lateral, no digo hoy, digo en el City, y que sería mejor central que lateral.
2: Absolutamente, ¿no? Además es que tiene todas las condiciones para ser central. Al final, un central como es él, con una altura determinada, al final una masa muscular yo creo que bastante superior a lo que estamos viendo en los actuales laterales, ¿no? Que al final se están convirtiendo hasta jugadores de banda que les retrasan un poco para convertirse en laterales, que son muy ofensivos. Yo creo que Guardiol en ese aspecto pues no hay ningún tipo de duda. Yo creo que lo hacen un poco más por bueno, los dos centrales que ahora mismo son jóvenes con Croacia, que tienen cabida, y seguramente pues esa falta en el lateral izquierdo le da confianza al entrenador, pero absolutamente yo creo que es más central que lateral.
0: Bien, Pubil, pudo en velocidad y en potencia y con Mateo Kovacic en el giro en la cabriola, la maniobra parecía Billy Elliot. Recupera, Croacia se bate el cobre en tarea defensiva porque intenta crecer España. Las piernas flojean un poquito, los pulmones también. Imprimieron demasiado ritmo al filo de la media hora, 28 para 29. Perdemos 1-0 en Croacia. Apunten a este marcador, este momento es noticia. España cae. De momento, pelota para Dani Olmo, quiere crecer a través de la pelota, de la posesión, del sentido del juego, de la posición, tocando Cubarsí, entrega para Pubil, de primera para Lamine para Pubil, balón atrás, pasito adelante de Croacia, Matanovic que fija a Cubarsí, el que recibe es Aymeric Laporte, todavía en campo propio, supera la separadora, entrega de izquierda, balón para quién, buscando a Rodri, pasito en corto, devuelve de cara.

0: La reclama Baena, tirando la pared con Dani Olmo, la dejó pasar. Qué bonita la maniobra que Mikel Oyarzaba, no le salió. Tocaba de Rabona el de Eibar. Recupera Cucurella, no. Se la lleva Blases. Atentísimo Lapor. Viene para crecer España, se lo está tomando en serio. Le coge temperatura al partido. Jugando Alex Baena, pero nos falta un sustito. Necesitamos chutar, probar los guantes de Livakovic. Ahí está Pubil.
1: Ahora sí parece que ha aumentado,
0: recibe de Lamin.
1: Que ha aumentado un poquito la velocidad de circulación en España, ¿eh?
2: Parece que ha habido un cooling break en el minuto 27 a partir de la falta. A partir de ahí vamos mejor.
0: Ahí saque de banda, no pierde tiempo Lamin Yamal. Entrega fácil y de cara para Pedri. Viene con el 20, se desmarca, picaba la diagonal Dani Olmo. Se queda fijo en el pasillo central Mikel Oyarzabal. Ve cómo la tiene Rodri de espaldas, tocando para Imer y Lapor. Levanta la cabeza, visión panorámica en la derecha, pasillo del 8, ¿quién la tiene? Pedri, viene para el recorte, filtra el pase diagonal para Mikel Oyarzabal, tiraba la pared con Pedri, salió al cruce en el bloqueo, que vio en su talo, jugando para Modric en el doble recorte, oh, la cabriola de Modric, un poco arabesco, a punto de perderla, buena la presión de Baena, recuperación de España en tres cuartos de cancha, estamos un poquito mejor, Toribio.
3: Pasa al frente de España, que ha sacado madera de campeón, ha reaccionado bien al gol de Croacia, con esa vida que le dio Matanovic a la selección, fallándose mano a mano con Unai.
4: Hay gol en el otro partido de la fase de grupos, Fran.
5: Sí, ha marcado Inglaterra en propia Chequia, Chufal, de momento Inglaterra 1, Chequia 0.
6: ¿En propia Chequia?
4: En propia.
6: ¿Ha sido gol en propia Chequia?
4: Sí. No me parece, no me parece tan gracioso en propia Chequia, bueno, ¿no?
6: Perdón, pues nada,
5: vale, prueba, ¿eh?
6: Vamos que estamos intentando el empate.
4: Propia Chequia. Venga,
6: vamos. Cambia de tema,
4: Un chufo, yo pensaba que era un chufal, pero
7: me parece que hemos levantado un puntito más de intensidad tenemos, incluso en la presión tras pérdida, pero estoy con Raúl, fíjate, nos falta intimidar, nos falta un susto, porque nos falta esa profundidad, ese último pase parece que lo estamos encontrando, ya tenemos más circulación, ellos han dado un pasito atrás, han vuelto a replegar mucho las líneas, pero nos falta asustar, que no estamos asustando todavía.
0: Pues eso, saber si Livakovic tiene guantes o no, tiene manos o no, si está caliente, si está activo, si está acertado. Balón para Marc Pubil, que bien ha aprovechado esta ventana de selecciones para ganar minutos y protagonismo con gol incluido. Sin Llorente, sin Porro, sin Eric García. Balón para Dani Olmo, reclamaba una falta, la pita el belga, en efecto la cometió Jakic. Cuero rápido para la jugada de España, corre Mikel Oyarzabal, protestaban que no estaba la pelota en su sitio, la tiene Cucurella. Amenazaba, desplazamiento largo, Alex Baena recibe en corto, vértice del área. Viene para orientar por el centro, tocando atrás en el golpeo natural. Jugando para Dani Olmo, pisando la pelota horizontal para Pedri. Viene en tres cuartos de cancha, levanta la cabeza el canario de Tegueste, tocando para Lamin Yamal. 32 de partido, seguimos perdiendo interior para Pubil. ¡Qué bien Lamin! Juega Pubil dentro del área. ¡Vamos Pubil! ¿A quién, hombre? Lo hiciste todo bien, menos el centro, se la lleva Lamin. Pudo haber falta. ¡Imposible! ¡Remate! Pudo haber plantillazo, lo parecía, y saque de esquina. ¡Qué bien Lamin Yamal! Seguimos sin acertar con los tres palos.
3: El partido está ahí, ¿eh? ¡Qué bien Lamin Yamal! Pero qué bien rompe Pubil a la espalda otra vez de Josko Guardiol. ¡Qué bien ve el ojo de la cerradura Lamin! ¡Qué buen pase interior! El balón no encontró rematador de Pubil. Va a España córner.
1: Entonces, simplificándolo esto mucho, sería balones a Lamin, ¿no?
4: Sí. No es mala táctica.
7: No, te la compro.
3: También tiene que doblar Pubil, porque, claro, lo que dice Lamin, que dijo del Mundial, hombre, para ganar un balón de oro no te da, pero es una realidad que cuando la tiene Lamin, arrastra uno o dos con él, y si rompe por la derecha Pubil, pues también le puede dejar un poco de superioridad y flotar a Lamin.
1: O sea, tienes claro que a Lamin no le da para balón de oro, Toribio.
3: Lo de arrastrar yo creo que es un argumento un poco...
6: No lo has entendido, Toribio. No. Arrastrar centrales no vale para ganar un balón de oro, ¿a que no, Tori?
3: Se me queda un poco corto.
6: Eso es.
4: Insisto en que Lamin no dijo eso, pero bueno, eso es un debate para otro día. Iba a decir, Álvaro, una cosa que se ha metido mucho Rodri prácticamente en la frontal del área, ¿eh? Ha cambiado la posición con Pedri, está jugando Olmo casi a la altura con Rodrigo, yo creo que un poco también para intentar generar, no sé si más amplitud, confusión en los jugadores croatas o para intentar cambiar alguna deriva o dinámica.
2: Sí, bueno, yo creo que más que nada para no tener un pivote tan posicional justo delante de, y sobre todo cuando ellos se meten tan atrás cuando estamos en ataque posicional, ¿no? Sí que es cierto que si robamos el balón o ellos pierden el balón bastante arriba, sí que hacen una presión tras pérdida, pero si no se meten atrás y nuestro ataque posicional pues se convierte en algo muy sencillo. Entonces yo creo que están metiendo a Dani Olmo más a la altura de Rodri y los dos encima tienen buena pegada para disparar desde la frontal, que si bueno, si se meten muy atrás pues habrá que probar un poco fortuna, sobre todo para meter ese miedo que necesitamos y que después en la segunda parte pues aparezcamos

0: mucho más en el área rival,
1: ¿no? Es que Álvaro, nos están presionando muy bien y muy alto, por eso se echa de menos no solo a Dani Olmo participando en esa zona de creación, sino también a Baena e incluso a Lamín. Oyarzábal también es un futbolista que es muy bueno bajando a recibir, bajando a generar espacios, y necesitan ayuda Rodri y Pedri en este arranque.
0: Sí, y además es que Croacia lo está haciendo muy bien, porque en el momento en el que, como he dicho antes, estamos con un ataque posicional bastante claro, nos cierran las líneas, no tenemos espacio entre líneas para Oyarzábal, para Baena, para Dani Olmo, que son espacios en los que ellos aprovechan muy bien y que nos da muchísimo a España, y ahora mismo pues no tenemos eso, y como estamos viendo, pues nuestra baza primordial en esta primera parte es Lamín, ¿no? Que da igual que esté Bardi, que esté en dos, que esté en tres, que va a ser opción para el Balón de Oro seguro.
2: Están alternando muy bien, fíjate, las alturas para presionarnos, porque nos presionan muy arriba cuando lo necesita, pero se repliega muy bien, muy ordenado, y luego cuando se colocan ya es muy difícil para España también intentar sobrepasar esas líneas. Yo creo que lo están haciendo muy bien, está muy estudiado, está muy trabajado y les está saliendo bien de momento, ¿no? O sea que nos tenemos que aplicar.
3: Bueno, pues balón para Cucurella en la recta final de esta primera parte, 35 de partido, seguimos perdiendo, no asustamos, no merecemos el empate, aunque lo buscamos de forma casi desesperada, no se entiende en Pubil y Lamín, falta algo de chemistry, un poquito de química, otra diagonal, llegó un poquito tarde, se está lamentando prácticamente por todo y con todos, Lamín Yamal, no acaban de entenderle sus compañeros, no piensan tan rápido. Y a Dani Olmo le faltó ahí un segundito para llegar un poquito antes en esa diagonal ante Livakovic, se la quita de encima de Verde Esperanza, tocando para Matanovic, no llega Blasic, esa pelota sin dueño la arrebata Lesbaena, cuerpeando ahí con Stanisic, quería forzar una falta, no la cobra el colegiado, balón atrás en el apoyo para Kubarsi, intentando salir desde atrás, se planta ahí Mateo Kovacic impidiendo el pase, la génesis de la jugada. Toca Pubil, entrega una calabaza, balón para Dani Olmo, devuelve una pelota, otra vez para Pubil, número 12, entrega para Pedri, Pedri para Aymeric Laporte, españoles que cantan, españoles que intentan animar a la selección de Luis de la Fuente, bastante incómodo con el resultado y sobre todo con el juego y la sensación de equipo de España, la tiene Baena, rompe Mikel Oyarzabal, ingresa en el área, a ver qué hace Mikel, segundo palo, llega Lamín, no, antes Guardiol, despeja mala y córner para España.
4: Otra cosa, ¿eh?
0: 10 jugadores de Croacia en área propia cuando manejamos balón, es lo que dice Ricardo, tienen una primera presión en la cual es alta y si roban bien, pero si no se meten atrás, y ahora mismo cuando encara Lamín tienen hasta 10 jugadores propios en el área, eso quiere decir que tenemos que va a ser difícil, que tenemos que probar desde fuera y buscar esos espacios que va a ser muy complicado encontrar.
3: La puso por el segundo palo Lesbaena desde el perfil izquierdo, salió bien, atento y con jerarquía, Livakovic anticipó ante Pubil, que llegaba para intentar el remate descolgado después del córner anterior. Bueno, para Jakic. No muerde España la presión, estamos un poquito perezosos, se nos ha hecho larga esta ventana de cuatro partidos. Ahora queremos empatar por decoro, por vergüenza torera, por gen competitivo, pero no está siendo ese partido que todos esperamos de España. La falta fue muy clara de Kubarsi. Le dice el belga, ¿qué quieres que haga? Si le empuja por detrás, yo creo que sí, acierta. Está bien el belga, ¿eh?
1: Y lo que decíamos, Varela, yo sé que mola más recibir el balón pegadito a banda y prácticamente encarando el área, pero en partidos de este contexto, los de arriba tienen que ayudar un poquito más en fase de creación. Yo creo que le está faltando
5: Baena,
1: ahí mucha.
5: Baena, por ejemplo, sí,
1: claro,
5: sí.
1: O sea, está
2: Baena,
1: claro
2: no
1: que.
2: No se le ha visto a Baena, no, Baena nada,
1: cuando llevas kilómetros en las piernas y te presentas en Croacia después de lo que lleva España con cuatro partidos en tan pocos días y tal, lo dicho, mola más recibir cuando estás ya muy cerquita del área. Pero de verdad que el contexto de partido pide que los de arriba participen mucho más en la acción y que Rodri y Pedri tengan muchas más ayudas.
4: A mí ante un equipo tan cerrado, Álvaro, me pide el cuerpo otro extremo más de estos de encarar.
0: Totalmente, lo iba a decir. Creo que necesitamos un extremo, o ya sea meter a Baena dentro y que Cucurella ocupe todo el carril o parta desde el carril, ¿no? Creo que tenemos que tener profundidad, pero también necesitamos gente
1: falta
0: por dentro.
1: Densidad por el medio, efectivamente.
0: Efectivamente, densidad, sí, sobre, ¿no? Todo para traer rivales y que después dejes mano a mano fuera, como dice Parra, para tener posibilidades de, y no solo tener a Lamín, porque como estamos viendo, Bardiol tiene ayudas siempre al 100% porque es nuestra baza para encarar, ¿no?
6: Extremo puro está Jeremy Pino y luego está la alternativa de Fermín, que es una especie de tifón que todo lo agita, y luego pues sí, meter un jugador con más zancada como Mikel Merino, que llegue, mira, precisamente pone a calentar ahora Luis de la Fuente a Mikel Merino.
1: Y Víctor Muñoz.

0: También, ¿no?
1: Cuidado, Guardiol. Salió con toda y Unai Simón. Se desentendió la minya mal. Qué bien, Guardiol. Mejor Unai Simón. Otro susto que nos dan después de muchos minutos sin pisar nuestra área. Atrás.
2: Dije Jeremy Pino. Porque me refería eso al flanco izquierdo para cambiar a Baena, que no es extremo.
0: Atrás blanditos, Varela, sí, muy blanditos.
3: Yo creo que Fermín también nos da esa intensidad que necesitamos, ¿no? En momentos en los cuales tenemos que igualar lo que hacen ellos. Balones divididos, duelos, y eso Fermín pues lo hace mejor que nadie.
4: Mira, buena salida ahora de Pedri de balón, y es que tenemos que pedirle más a Pedri en un partido como hoy. Un partido que se ha puesto difícil, Pedri que vuelve a ser titular hoy con España. Es que tiene que darnos más, ¿eh? Y está a un nivel muy regular, muy regular.
1: Bueno, pues ahí está Pedri intentando aportar un poquito de magia a los Potter, entregando para Pubil, que sufre de cuando en vez, sobre todo con la pelota. Otra pérdida para Pubil, mejor de central que de lateral. El que la tira es Lamín, exterior, pierna izquierda, tocando para Pedri, buscaba el 2 que para 2, una suerte de pick and roll, no puede ser, por el medio, Cucurella recibe de Rodri, tocando para Alex Baena en el vértice, amenaza disparo, gana ángulo, corriendo hacia el centro, la pelota otra vez para Rodri, tira de bicicleta, repite con Alex Baena. ¿Quién está para el remate? Nadie, se movió Yarzábal, no hay posibilidad de choque. Ahí está Dani Olmo, busca una pared, imposible. Mucha pierna azul, imposible. Se la quitó encima Blasic, adelantadísimo Unai Simón. Pasito hacia atrás del Vitoriano, se la lleva el arquero de España.
4: Qué espesos estamos, ¿eh?
5: Uy, pero es que la imagen ahora, o sea, todos los croatas en la media luna del área. O sea, es que
3: están
5: tremendo.
3: Todos completamente, Pablo. O sea, me estoy obsesionando con verlo, ¿sabes? O sea,
6: es que estamos espesos, pero es que, fíjate, a mí me parece virtud de Croacia cómo nos está defendiendo. Me estoy fijando en los intentos de movimiento de Baena, de Oyarzábal, de Dani Olmo. Decís que Pedri está mal. Yo le veo que está activo, que lo está buscando, pero es que no hay manera de filtrar un pase por esas zonas entre un mar de piernas de croatas. Es complicado, ¿eh?
3: Fijaros que nuestros centrales, cuando estamos en situación, por ejemplo, como el centro anterior de Cucurella, están en medio de su medio campo. O sea, tienen 40 metros de nuestro, 45 metros de nuestro campo, más 30, o sea, tienen casi 100 metros para correr para atrás. Sí que van a encontrar espacios, pero es que están metidos en 20 metros ellos. Y creo que está más,
1: bueno,
3: que estudiado.
1: Sí. Ya están jugando con el crono, estamos en el 42, apuntando al 43. Pablo, ¿qué dice tu reloj asturiano? ¿Cuántos minutos hay que añadir a esta primera parte?
7: Pues, ¿qué te parece, Raúl, si nos la jugamos al de cortesía famoso?
1: Perfecto, me parece bien. Con el golito, la atención a la por. Y todo el mundo contento porque es lo que necesita España y en cierto modo lo que quiere también Croacia. Rechace, Kovacic. No llegó Pedri, sale tarde a Chicago Barsí, se lamenta, se desespera. No está Oyarzábal, no está Lamín. Mucha queja, mucho lamento. ¡Qué imagen tan desdibujada de España! ¡Croacia nos ha borrado de un plumazo!
2: Mira, está Livakovic en la línea divisoria y ha salido alentando a la afición más ruidosa, que repito, está en la tribuna lateral, en el centro del campo. Se llenó de balón Mateo Kovacic porque estaba Matanovic prácticamente solo para empujarla. Corner Croacia, va Luka Modric.
1: Bueno, o sea, el córner Luquita viene para golpear de derecha, desde la parte derecha, por lo tanto, previsiblemente será abierto. Levanta la mano, carga con todo. En el zafarrancho combate por arriba, ¿quién salta? ¿Quién emerge? Perfecto, estuvo Rodri. Atentísimo en la acción defensiva. Se la llevaba Sútalo en segunda instancia. Toca Kubarsí con la cabeza, la quiere Kovacic, se la lleva Blasic, bien, rebañó perfecto Alex Baena, cuero para Dani Olmo, quería proyectar por ese carril el derecho a Lamine Yamal, recuperación para Blasic, número 13, aparece Dani Olmo, se le fue al croata, juega España, se duele Baena.
2: Sí, en ese inicio de contragolpe se llevó la peor parte el extremo andaluz, que con dificultad parece que va recuperando la verticalidad y su posición. Queda 1-10 para el 45.
1: Balón para Rodri. Ellos están muy, muy getafenses, ¿eh? Cualquiera con el que se crucen, empujón, toque, hombro. Ahí hay siempre un contacto, ¿no? Que incomoda, que no deja que fluya
4: llevan
1: el juego y la energía
4: hasta
1: para España.
4: Hasta la Zulón.
3: Se la han puesto a posta hoy.
1: Sí, sí. Es una seña de identidad, ¿no? De los equipos de Bordalás. Y no pasa nada. ¡Vaya Arzaba, remate de cabeza! Un poquito forzado el escorzo, le vino demasiado llovida, con poca potencia, no pudo imprimirle más fuerza, facilito para Livakovic, y eso que le cogía al contrapié. Diría que el primer remate medio serio de España.
4: Primer remate a puerta.

0: Con las señales horarias, bien Matanovic, lo está haciendo casi todo bien, toca el 20, dando criterio, salida, jugando espaldas a portería. Cuidado que se relaja Emery Laporte, baja con el pecho, entregando en última instancia para Unai Simón, no hay cartelón, ahora sí lo va a añadir. El minutito de cortesía que diría González Fuertes. Pelota para Rodri, recibe de Cucurella, levanta la cabeza, bota naranja, tocando para Pubil. En efecto, un minuto. Nos iremos hasta el 46, por tanto, con un 1-0 al marcador. Estamos cayendo en Croacia. Viene Lesbaena, hay que llenar el área, hay que buscar posibilidad de remate, la tiene Mikel Oyarzabal, buscaba de tacón, habilitaba para Cucurella, se la lleva en el semifallo, tocando otra vez para Baena, viene para jugar España, hay que rematar esta jugada, hay que acabarla como sea, pero tapa a Lamin, que bien Pedri, va Lamin para inventar, Lamin Yamal, Lamin Yamal reclama córner, quiso hacer la del Pizjuán, amagó por el palo largo, buscó el ángulo del portero, se quedó sin hueco, casi empata España en la última acción de la primera parte.
1: Bueno, mira, se acerca a Perisic, le aborda a Perisic, le da un abrazo por la espalda a Lamin Yamal, que pedía córner, ahora se tapa parte de la cara con la camiseta, se lamenta, en efecto buscó el 3-1 del Pizjuán, ese remate al palito corto, lo fácil era haberla puesto en el largo, pero se quiso gustar Lamin, creo que hay descanso.
0: Pita el belga, aplaude split entera, Croacia feliz, porque está ganando a la campeona del mundo, porque le permite soñar con cosas mejores en este grupo de la Nations, se disculpa, habla el entrenador local con el cuarto árbitro, enfadada España, caemos, fotografía el marcador, no es habitual, Croacia 1, España 0.
2: ¿Cómo se le tienen abajo, Toribio?
1: Rumiando esa ocasión Lamine Yamal, le tiende la mano Dani Olmo, algo le dice Cucurella al cuarto árbitro, se marcha bastante cabreado el lateral de la selección española, el último en llegar a ese vestuario como es habitual, Unai Simón, pulso bajo, España como en Wembley, obligada a remontar en la segunda parte.
3: Bueno, pues lo mejor que nos podía pasar es que se terminara este primer tiempo en el que hemos estado realmente mal, victoria al descanso momentánea de Croacia, 1-0 en split, con unos números que desde luego dicen que no estamos realizando para nada un buen partido en cuanto a posesión, hemos tenido un 67% de balón, ellos un 33, pero ellos han rematado 9 veces, 5 por nosotros, aunque de esas 5, una ha sido a portería y ha sido ese rematito de cabeza de Oyarzabal sin ningún peligro. Ellos a puerta han rematado 4 veces. En cuanto a córneres, ellos han sacado 3, nosotros hemos sacado 2 y ellos han metido más la pierna, por eso se han llevado 2 amarillas y nosotros ninguna.
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0: 100%.
1: No, o sea, parra, no, hay que parar.
0: Que no,
1: parra,
0: que no.
1: Para, escúchame bien. Parra, para. Hay que parar.
0: No, porque mira, yo antes paraba y decía, venga, voy a comprar una cinta de Camela, por ejemplo.
1: Ah, claro.
0: Y decía, venga, pues me compro los Camela, la cinta, y la pongo en mi coche. Y cuando me aburría de Camela, otra vez paraba y me compraba una cinta de la esta de... No, domingo en la tarde y fui a los coches.
2: Domingo en la tarde fui a los coches de choque.
0: Claro, ahora ya no hay, cintas, entonces ya no paro.
1: Como no hay cassette, ya no paras.
0: Esa
1: pero
0: es,
1: si
0: esa
1: yo
0: es
1: te
0: cuestión.
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0: Tengo dos.
1: Hay que parar.
0: Hay que parar. Venga, antes del análisis vamos a parar y vamos a preguntarle a Fran cómo ha terminado también lo de Inglaterra y República Checa, que también estábamos pendientes de ello. Fran.
3: Sí, ha marcado Harry Kane, que está de récord en el día en el que supera a Shilton con más partidos con Inglaterra. Ha marcado el segundo al descanso, Inglaterra 2, Chequia 0.
1: Bueno, en cuanto a lo nuestro, Álvaro, la verdad que los croatas, de una manera o de otra, han sabido cómo hacer para descentrarnos y para sacarnos de nuestro juego, de nuestro nivel y de nuestro todo.
4: Sí, totalmente, totalmente. Creo que lo tenían bien preparado después de lo atacazo del otro día. Creo que han acertado y les ha salido bien, sobre todo el ponerse por delante y, como hablábamos ahora, pues replegar en demasía, pero que se nos va a complicar, sobre todo a la hora de concretar esos ataques posicionales, aunque creo que va a haber cambios rápidamente. Y también creo que nos viene bien. Nos viene bien, nos hace tener los pies en el suelo después de ponernos una estrella en el pecho. Creo que es bueno. Creo que demuestra que vamos a seguir teniendo que trabajar muchísimo para ganar competiciones. Y bueno, creo que nos viene bien porque hemos ganado tres partidos en el grupo, y para partidos donde nos estemos jugando el pescado, pues saber que nos van a poner las cosas difíciles, y más siendo campeón del mundo, ¿no?
1: Yo lo dije el otro día, lo vengo diciendo estos días, cuando España atraviesa malos momentos, Ricardo, a España hoy también pienso que le viene bien algún sustito. Lo que no me parece que le venga tan bien es esa sensación de que cuando quiere apretar no puede. Y yo creo que eso sí que lo hemos visto en esta primera mitad.
5: Claro, fíjate, yo no seré tan duro con España. Lo que estamos viendo es una España terrenal. Porque lo que no es normal, y lo estábamos diciendo antes de que empezara el partido, es que esta tremenda superioridad de la selección española, que gana los partidos sin sufrir. Lo normal es que tú tengas muchas fases de partido. Lo vimos en Inglaterra durante unos minutos. Lo vimos probablemente contra la República Checa, pero condicionado un poco por los cambios. Pero no sufriendo tanto como lo estamos haciendo en el día de hoy. Una selección que, repito, bueno, pues es un poco lo que esperábamos, tremendamente competitiva en todos los duelos, esos recados innecesarios que hacen muchas veces incómodo el partido a tus jugadores, cuando, bueno, ya ha pasado el balón, te pegan ese toquecito, tal. Ellos están muy enchufados, están muy metidos en el partido, y nosotros estamos sufriendo porque no estamos encontrando finura, porque no estamos frescos, no estamos circulando el balón rápido, y luego sobre todo no estamos recuperando pronto, que es una de las características de esta selección, sobre todo porque teníamos esa profundidad y esa verticalidad que nos hace finalizar muchas jugadas. Hemos finalizado dos y muy al final del partido, con un remate muy flojito, por decirlo de alguna manera, un centro lateral de Oyarzabal y esa última de Lamín. Bueno, al menos algo es algo, ¿no? Ya hemos terminado mejor de lo que hemos empezado el partido, pero es verdad, ha sido una España terrenal, y lo que necesitamos hoy para ser superiores a Croacia es ver la mejor versión de los nuestros, que yo creo que la podemos sacar.
1: Es que yendo por ahí, Bonri, si miramos a todas las líneas de la selección, el portero descentrado, la defensa desconocida, los centrocampistas con poca fluidez, los delanteros, quitando a Lamín en esa última, casi desaparecidos. Es que no estamos viendo la mejor versión, ni una versión realmente potable de casi ninguno.
6: Es que sinceramente, más allá de la última oportunidad que han protagonizado Pedri y Lamín Yamal, no te rescataría otra acción de mérito ofensiva de la selección española Mira, en la primera parte. Es verdad que Oyarzabal ha tenido un remate de cabeza, pero muy flojito, nada. Y que no ha supuesto ningún peligro.

0: para Livakovic, pero es verdad que este parón en general está dejando unas sensaciones un poco más cercanas a lo utópico, que era pensar que España pudiera ganar todos los partidos con brillantez y sin encajar goles. Bueno, pues en este parón estamos encajando goles, en este parón estamos teniendo despistes y en este parón estamos teniendo varias fases de partido en las que nos cuesta gobernar, en las que nos cuesta imponer nuestro fútbol y en las que nos cuesta dominar como venimos haciéndolo. Vamos a ver qué se le ocurre a Luis de la Fuente para el segundo tiempo, porque hay que revitalizar al equipo, hay que meter piernas frescas. Hablábamos de una alineación quizá incluso demasiado titular, la que ha sacado hoy el seleccionador, y desde luego en la segunda parte hay que cambiar cosas, porque Croacia es evidente que ha respondido a la tormenta, al diluvio de críticas que le ha caído estos días, y parece una selección infinitamente más seria de lo que había mostrado ante Inglaterra. Así que si el guión sigue siendo el mismo, somos nosotros los que tenemos que tocar muchas cosas.
1: Yo insisto, al final la selección española nos ha mal acostumbrado, y creo que lo ha dicho antes Ricardo, nos ha marcado el nivel de exigencia a un momento súper alto, y es normal, y lo decía antes Bonri, que podamos criticar algunas de las cosas que no nos están gustando, pero seamos un poco conscientes de que llevamos 40 y tantos partidos sin perder, y que ir hoy a Croacia contra un equipo herido en Croacia, o sea, yo creo que lo normal es sufrir.
2: Y eso que al belga, al Lambrecht, Pablo, tampoco podemos ponerle ninguna pega, ¿eh? Porque cuando ha tenido que amolestarles y darles un toquecito, se lo ha dado también.
3: Pues creo que ha entendido muy bien lo que demandaba hoy el partido, y el partido con la intensidad que estamos viendo los jugadores de Croacia demandaba saber cortar cuando era necesario, lo hizo, saber dar la fluidez justa sin dejar que los contactos vayan a más, lo hizo, así que por tanto creo que está haciendo una primera parte muy completa, y está haciendo una primera parte muy conservadora, que creo que además a España le viene muy bien para no dejar que esa intensidad de Croacia siga aumentando.
2: Venga, que estamos muy muy negativos todos aquí. A ver si los oyentes están un poquito más positivos. No. Abrimos muro de marcador al 628-26-90-92. Álvaro Monjil, ¿qué está contando la gente? ¿Qué le está pareciendo el partido de España?
4: Pues mira, antes de escuchar a los oyentes, ¿os acordáis que antes habéis dicho ojalá que Cristiano y Messi jugasen juntos?
2: Oh, sí, me encantaría.
4: Sí, bueno, pues ha habido un oyente que nos ha dicho, bueno, nos ha dado la fórmula mágica, que no hay nada como leer, también te digo. Nos ha pasado una información de TIC Sports,
2: ¿vale?
4: Los compañeros de
0: torneos y competencias,
4: de que nos dijeron adiós Apache, es decir, que Carlos Tevez va a organizar un partido en el que se van a reunir varios de los futbolistas.
2: ¡Ay, no!
4: Y esto va a ser en diciembre. Y
2: esto va a ser.
4: Sí, y leo una parte de la noticia de la gente de Argentina. Se espera que haya cerca de 60 figuras presentes en la Bombonera, figuras referidas a exfutbolistas. De hecho, trascendió que además de Lionel Messi también podría ser invitado Cristiano Ronaldo, que jugó con Tevez en los Diablos Rojos en Manchester
2: United. En el Manchester United, lo que no sabemos es que si va a jugar en el mismo equipo que Messi o en el contrario.
1: Tiene una anécdota buenísima Tevez con Cristiano. Y es que Tevez dijo que él cuando llegó, Cristiano ya estaba en el United. Entonces, el que llegaba siempre todos los días el primero al gimnasio era Cristiano. Entonces, Tevez empezó a llegar todos los días, 10 minutos antes, a ver si había manera humana de llegar antes que Cristiano. Y mira que un día llegó 3 horas antes del entrenamiento o 4 horas antes y jamás lo consiguió.
2: Es verdad.
1: Para demostrar un poco el...
2: Lo que te pasa a ti conmigo también, ¿eh?
1: Bueno, al revés. Yo siempre que llego ya está Pozuelo. Hoy he llegado 1 minuto antes que Pozuelo. Bueno, quedamos 2 horas antes del programa y Pozuelo está aquí, pues... 3, ya, sí, yo.
2: ¿Qué han dicho los oyentes?
4: Está fine todavía, sí. Para competir, no pasa nada. No, pues nada, pues más cuestiones la de la gente que sí que opinaba de quién era el jugador con el que más ha disfrutado.
5: Buenas tardes, marcador, desde Algete, el pueblo de Parra.
2: Anda.
5: Concuerdo mucho en lo que he dicho de Ronaldo Nazario, yo sí, lo sí, pillo en su prime, pero es que la carrera de Messi, si la carrera de Messi ha durado 23 años, 22... es que 18 han sido en su prime. Yo creo que es insuperable lo que ha hecho Messi. Para mí, Messi el mejor en su prime, Messi el mejor en su retirada y Messi casi el mejor en su aparición. La carrera de Messi es un escándalo. El número 2, para mí, Ronaldo Nazario.
6: Hola, buenas tardes.
2: Buenas tardes.
6: Me pedíais que diéramos los comentarios de qué jugador pensamos que ha sido el mejor en su prime. Yo tengo 60 años y lo único que no he visto es jugar ni a Pelé ni a Eusebio. Y entonces, para mí, en su prime, el mejor es Ronaldinho.
2: Mira, este como tú.
1: Oyente de los míos. De verdad. O sea, el de Algete va contra mí y este oyente va conmigo. Así me gusta a mí la gente.
7: ¿Eres bueno, de Algete? ¿Tú eres
1: sí.
7: de Algete?
1: Sí, sí.
7: Yo tengo una duda, tío. ¿Te la puedo preguntar aquí?
1: Claro,
7: no, es que.
1: Supuesto.
7: No, ¿sabes lo que pasa? Que yo durante muchos años he recibido ahí en la tele, me enviaban la revista Algete. Que es de
1: sí.
7: Algete, pero yo no tengo ninguna relación, nunca he tenido nada con Algete y no me la enviaban. Yo creo que ya, bueno, antes.

0: existido de, yo creo que ya no me la envían más, pero durante
1: no, pero,
0: digo, era una revista, bueno, que estaba interesante, hablaba de noticias del municipio y demás, tal, y yo tenía curiosidad, digo, ¿quién de Algete me enviará a mí una pues, revista? Tal, pues además, muy bien maquetada y muy bonita, ¿no? Como pero siempre he tenido esa duda, digo, ¿se la enviarán a todo el mundo? ¿Los de Algete son así de generosos que van repartiendo y haciendo patria por todos los lados?
1: No, pero creo que puedo tener el teléfono de la persona que lleva, porque yo escribí ahí un par de articulillos. Y sí, pues sí, igual sí, ahora te pongo en contacto.
2: A lo mejor
1: la
2: parra que te lo mandaba, ¿eh?
0: Gente muy generosa, pero me parece muy bien. Oye, que hagan patria la
1: gente. ¿Saliste alguna vez en la portada?
0: No, no.
3: Igual, ¿tú sí, parra?
1: No lo sé. No, yo no. Es que no. Estoy un poco. Bueno, voy a decir.
0: Está dolido.
1: Estoy un poco dolido porque nunca me han hecho una entrevista y digo, joder,
3: Pero parra, claro. Si tú hubieras sido pregonero allí.
1: Ya, pues los de Algete, de momento, no lo han considerado
0: fácil.
1: Claro, digo, hombre, para estar en el mundo, son aportar en el mundo a mí, me parece que
3: están trabajando ya en la estatua para la primera rotonda.
0: Ya sabemos que hay gente de Algete y tú te presentas, pues ya está.
1: Venga, ahorita el pregón de vuestro pueblo.
2: No, eso solo tú.
0: Parra, ya lo sabemos. Tú y Roberto. Tú y
1: Roberto Gómez. Roberto Gómez dio antes el pregón de mi pueblo que yo.
3: Venga, bueno,
1: dio todos los de España.
3: Hemos dejado ya a la gente de Algete pensando para ver si ponemos a Parra en la portada o no. Y nosotros enseguida le preguntamos a Toribio si hay o no cambios en la selección.
0: Necesitamos a la gente nueva.
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1: Venga, que volvemos al fútbol, que ya arrancó la segunda mitad. No sé si con algún cambio. Toribio.
18: Entró Mikel Merino, se marchó Baena, cae a la banda izquierda Dani Olmo y por si acaso calentando Víctor Muñoz, Fermín, Jeremy Pino, Zubimendi y Roberto.
2: Había que intentar reactivar esto, Bonri, un poquito, ¿no?
3: Sí, me parece bien meter a Mikel Merino cuando estábamos reclamando precisamente más densidad, más presencia en el centro del campo, más ayudas para Rodri y Pedri. Vamos a ver qué tal funciona Dani Olmo en la banda.
19: ¡Ahí vamos! ¡3 para 2! ¡Lástima! ¡Qué bien cortó Sútalo! La pelota quedaba sola y en franquía para Lamine Yamal conducía a Pedri. ¡Qué oportunidad malograda! Esto no es fallar un gol, esto es fallar una oportunidad de gol, que es distinto.
18: Bueno, es que él ha cortado como si fuera un portero de balonmano, ¿eh?

0: yendo abajo, abriéndose de piernas sin llegar a hacer la tijera, portentosa esa aportación. Creo que ha sido finalmente Bustovic.
1: Sí, el 5.
0: Bustovic, el del Brighton, del que hablan maravillas.
2: Muy buen central, sí.
3: Bueno, habla muy bien de él y ha hecho una cosa muy extraña el Tottenham, porque lo ha vendido por una cifra cercana a los 60 millones de euros y le ha fichado otro central al Brighton. Y está recibiendo mucho hate en Londres porque consideran que se han quedado, entre comillas, al central malo. No obstante, son solo 19 años y puede ser un gran partido para él, aunque todavía no lo hemos visto porque está encerrada Croacia.
1: No sé si será Merino o no, Álvaro, pero parece que España ha salido con otro aire a la segunda mitad.
4: Sí, lo que hablábamos, ¿no? Creo que te da gente por dentro y es también un jugador que sabe cuándo tiene que venir a recibir, como hace Oyarzabal, y cuándo tiene que estar en área. Y después, pues bueno, Dani Olmo, que será para no hacer más cambios del tirón, sobre todo al descanso, pero con esas balas que ya están calentando en la banda para cuanto antes, pues creo que va a ser así, tener manos a manos en las dos bandas.
2: Yo creo que meterá Fermín por Dani Olmo, ¿eh?
4: Puede ser también, pero bueno, Fermín, sí, es que te vale para todo.
5: ¡Uy, Rodri Olmo! ¡Qué bien lo ha hecho España! ¡Qué bien lo ha hecho España! Reclamaban córner, reclamaban falta, reclamaban de todo. Hay rifi rafe, empujones por aquí, por allá. No sé qué ha ocurrido en el área, Pablo. No sé qué ha ocurrido en el área, Pablo. La tuvo Dani Olmo.
0: Que Dani Olmo le pegó muy mal. Se fue al suelo, reclamó penalti. Y un futbolista de Croacia se fue como loco a buscar a Dani Olmo. Decirle, no te tires, no finges. ¿Os acordáis aquella de Modric con Mbappé? Pues no, algo parecido.
6: Creo que viene más Tori, más que por reclamarle que se tira, porque una vez que él golpea, Dani Olmo luego le pega con la pierna al defensor. No sé si, evidentemente entiendo que sea con la inercia de la acción, pero era un poco más lo que le reclamaba, yo creo, más que el tirarse al suelo, porque es verdad que Dani Olmo no hace ningún gesto por tirarse ni por reclamar.
2: Vamos, Dani Olmo se le va.
6: Golpeo posterior.
2: Se ha levantado diciendo, pero ¿por qué se han metido conmigo? Pero si no he hecho,
0: ya,
2: pero si no he hecho nada.
0: Se ha acercado ahora y ha recogido que habla, dicho, bueno, igual. Bueno,
5: a ver qué están revisando, un posible penalti, A ver qué están revisando, yo creo que un posible penalti a la hora del talonamiento de Dani Olmo. Pablo, no sé si has visto algo, si hay repetición.
6: La repetición.
5: A mí me parece que hay algo. No, nada,
6: pues,
5: nada,
6: es tan buena que nos dan, Raúl, que no vimos nada.
2: Ah, horrible la rep que nos han puesto.
7: Está con el griego, nos la pitan, Pablo. Está el griego,
6: está,
7: ya.
6: Vamos, estabas tú levantando el banderín, ya.
7: Te digo yo.
5: Bueno, saque lateral, pelota para la selección croata. En el arranque de esta segunda parte, 51 de choque, seguimos cayendo. Es un luminoso casi histórico, Toribio. ¿Cuándo fue la última vez que íbamos perdiendo?
0: Contra Francia, en la semis del 24. Aquel gol de Colomuani. Empezar perdiendo, porque España ha ido perdiendo en la Cartuja contra Turquía, también el otro día en Wembley, pero empezar abajo 1-0 en esa semis de la Euro del 24.
8: La verdad es que no lo parecía el penalti, pero espero que en la sala Bora hayan tenido más imágenes y más repeticiones de las que hemos visto nosotros.
2: No, no hemos visto nada.
8: Sí, a ver,
5: daros. ¡Uy, Lamin solo! ¡Márcalo, Lamin! Se tiró Lamin, nuevo contacto. Se tiró Lamin ante Livakovic. Viene su compañero en el Barça como para decir, ¿pero cómo me haces eso, niño? Se levanta sin rechistar, le salió muy largo el regate. No hubo contacto, el pase fue maravilloso. Optó por el recorte, pudo haber chutado a la puerta.
7: El pase de Cubarsí, Toribio, es una locura,
0: Sí, sí, ya dio alguno en el Mundial y eso no se puede perdonar.
2: Se ha equivocado en la decisión, Monri,
9: Sí, es una pena porque es precisamente lo de echársela demasiado larga en el último toque lo que le acaba obligando a decidir mal, a buscar un regate que no tenía que buscar, porque ahí había que buscar el disparo seguramente 2 segundos antes. Pero ya es buena noticia cómo ha acabado la primera parte con ese pase filtrado de Pedri a Lamin. Esta segunda parte ha empezado ya con una España más incisiva y generando oportunidades. Vamos a pensar que el gol está al caer.
2: Venga, que estamos encontrando huecos, Varela, vamos.
5: Sí, ya no corren tanto, ya no aprietan tanto los croatas, que tienen suplentes en la banda, al igual que España. Ejercitándose ahí, Fermín, Roberto, en fin, Zubimendi, hay jugadores por aquí, por allá, prácticamente de todas las posiciones. La tiene Pedri, viene con el 20, entrega para Pubil. Se anima, manga larga, número 12, 53 de choque, 1-0, seguimos perdiendo. Queremos por lo menos empatar. Cuero para Lamin, vamos llegando mal. La idea era buena, la ejecución muy mala. Saque de portería, no llega Pedri. Se la entrega Livakovic. Saque de puerta para Croacia.

0: Una cosa que ha cambiado con la entrada de Mikel Merino es que Cucurella vive ya en campo contrario. Ya se ha instalado prácticamente como extremo. Es verdad que tiene toda la banda para él, todo el carril para él, pero no nos queda otra. Tiene que atacar y ahora ya está, bueno, pues ahí está como un extremo más.
1: Balón para Laporte. Protegió de Cubarsí, que sigue creciendo. Me parece un centralazo Cubarsí. Me parece que es de una categoría...
2: Es buenísimo.
1: Descomunal.
0: El próximo Golden Boy, ese pase seguro, filtrando y superando tres líneas de presión, es una maravilla, ¿eh?
3: Yo creo que en estos dos últimos años, ya instalado en la élite, ha entendido muchas cosas, y lo que te quitaba antes, que quizá era en ocasiones falta de contundencia, yo creo que ya lo ha suplido absolutamente, y probablemente a los 19-20 años hablemos mucho de Lamine, porque puede ser uno de los mejores jugadores del mundo, Lamine, pero lo de Cubarsí no hay que dejar pasarlo nada por alto. Es que no sé si ahora me salen muchos mejores centrales que Cubarsí.
2: Da una sensación de a veces le llamamos viejoven, porque da una sensación de tener 32 años y llevar 10 en la élite, brutal.
4: Total, es que es eso, tal cual.
1: Va Rodri, maneja España. Con el marcador adverso, la tiene Lamine buscando centro, segundo para Dani Olmo. No sé si llegó a rematar, se lanzó con todo. En cualquier caso, no encontró portería. Ya es otra cosa, vemos a Levakovic. Casi nos sale la tele. Unai Simón, buscamos el empate.
2: Ya estamos rondando, ya estamos ahí.
5: El centro
2: ahí.
5: Era tan bueno como difícil de rematar, porque dio el botecito ese que se envenena. Venía el balón con mucho efecto, una buena bananita. Se descolgó Dani Olmo, que en esa demarcación ha lucido mucho con España, porque traza diagonales, porque carga el área, porque además le puede pegar con su golpe natural con la pierna derecha, y está España creciendo a través de Pedri, más suelto, de Dani Olmo, de Lamine Yamal, falta un poquito más de Oyarzabal.
3: El planteamiento
6: no sé cuánto va a durar en el campo Lamine Yamal, si los 60 del Ezel o no, pero tras la amarilla de Perisic ya no va a cerrarle, se pega a guardia, lo se pone tras él, y eso a Lamine le está dando mucho.
3: Iba a decirle a Álvaro que al final Croacia, yo creo que el partido que ha hecho es bastante claro, salir con el efecto de la gente, intentar, o sea, Croacia está calcando el guión de lo que tenía en la cabeza, marcar uno y meterse atrás, y le está saliendo de momento medio bien, pero yo veo muy complicado que no marquemos nosotros uno en estos 35 minutos que quedan.
7: Sí, también yo creo que físicamente van a decaer un poco, ya sea por jugadores veteranos y que ellos intentarán refrescar lo antes posible, al igual que nosotros haremos cambios para intentar superarles y mejorar en todos los aspectos, pero sí que físicamente también ellos han hecho un esfuerzo enorme en la primera parte, ya sea al estar replegados, pero que nosotros con balón pues también lo hemos tenido y ellos estaban en movimiento, y esperemos que sufran un poquito más. Sí que es cierto que España sale de otra manera. Incluso en los duelos, en los robos, estamos dándole muy poquitas opciones en esta segunda parte.
1: Y respecto está, a lo de...
7: un segundo, perdón, respecto a lo que hablabais de Cubarsí, que por lo que me toca como central tantos años en la élite, una de las pequeñas dudas que podía dejar con 16, 17, 18 años era si esos duelos iba a ser tan imponente como se tiene que ser para ser un central de los galones, que tiene que ser un central del Barça y de la selección, y lo ha hecho y nos ha quitado de dudas, creo que en unos mesecitos, así que le queda muchísimo por delante.
5: Es un duelo, este España-Croacia, es mucho orgullo, el orgullo patrio de Croacia para restañar el 0-7, y también orgullo de campeón de España, que no quiere perder. Ahora el taconazo de Mikel Merino provocó córner, España embotellando a Croacia.
1: Bueno, pues el balón queda para Pedri, nada.
0: Sí, te iba a decir, ya estamos instalados en campo contrario, estamos finalizando jugadas, ahora solo nos falta el acierto, que es lo más complicado en el mundo del fútbol, pero que esta selección ha demostrado que puede tener, pero y que sabe tener.
4: Estamos fluyendo ya mejor, sí. Incluso los balones, los
2: pasos. No tiene nada que ver con la primera parte.
4: Es otra cosa ya, sí.
2: Nada que ver.
5: El partido pide cambios en Croacia claramente, está muy hundida, sin esa fuerza para salir. Veo que calienta, por ejemplo, Budimir, también Luka Sucic, Petar Sucic, los dos, el de la Real y el del Inter, y tiene bastantes alternativas. Slaven Bilic, que ahí está el hombre, rodilla flexionada, manos en las rodillas, viendo el partido casi a lo Luis Enrique.
1: Bueno, pues juega Pedri, balón para el Canario, viene la maniobra, tocando atrás, giraba por la derecha, sale por la izquierda, entrega para Rodri, amenazaba centro, desmarque, ruptura de Mikel Merino, se mueve en zona de nueve, la tiene Cucurella. Necesitamos algo más de vértigo, desborde, pase, un poquito de rock and roll. Está cansada Croacia, y yo creo que ya le empieza a pesar la responsabilidad.

0: ya del resultado. Tocaba Merino, se cae Rodri, pero salva la situación jugando Merino.
1: La diferencia grande también con la primera parte es que cuando ellos robaban conseguían enlazar pases y al final eso te permite descansar, ¿no? Con balón, ya sea con balón o bueno, en esas contras que al final en una de ellas ha venido el gol. Pero en esta segunda parte, tras perder el balón, España está recuperando y eso físicamente pues te hace estar bastante justito.
0: Juega España, recupera Dani Olmo, triangulando ahí con Pedri, le tira el cañito, resuelve la situación, entrega para Cubarsí, va a cedérsela al que sabe, ese no es otro que Rodri, boca de riego, círculo central, diagonal, zona derecha, pelota para Lamín, en cara Guardiol, la está reclamando Olmo, se mueve Mikel Oyarzabal, está esperando el pase, no llega, pase atrás otra vez, ¿para quién? Para Rodri, amenazaba diagonal con Dani Olmo, la reclama Cucurella, ¿quién la tiene? Es Pedri, sombrerito para Lamín, ingresa en el área baja con el pecho, alguno reclama mano, no la hay, están esperando que invente, la tiene Lamín, el pasecito, córner, o puerta o banda o qué, saque de banda para España.
2: Pues mira, entonces rápidamente nos da tiempo, perdona Toribio, a contar que hay nuevo gol otra vez de Inglaterra, Fran.
3: Sí, el de siempre, 3-0, marca Harry Kane.
2: Toribio.
4: Se ha metido para defender esa jugada Modric de líbero, porque la excursión fue de Sútalo, la perdió, se metió de cuarto central y cuando de segundo central y cuando recuperó el central del Lazio se quedó ahí metido entre centrales, bloque bajísimo y muy numeroso y muy copioso del equipo croata.
5: Les va a costar mucho, ¿eh? Como sigan así les va a costar muchísimo.
2: Habría que acuñar un término para estos bloques, porque esto ya no es ni bloque bajo, esto es que ya es bloque hundido, es que está todo sótano. Hacia sótano, bloque sótano, me gusta, en la media luna del área.
5: Sí, sí.
0: Pelota para Cubarsí, monólogo de España, el centro de Lamine Yamal, no llegó Oyarzabal, la chica está, ni si, sí, Dani Olmo, apunte penalti, Oyarzabal para marcar, gol, Merino. ¡Gol! Siempre le salen bien los cambios a Luis de la Fuente. Marca España, marca Mikel Merino, en el centro de Lamine Yamal, llovido, demasiado aculado, en el sótano del campo Croacia, esa recuperación de Dani Olmo, porfió lo suficiente, tocó de puntera, entregó para Merino, ya no da la vuelta al córner, celebra por su hijo, marca el gunner, número 6, tablas de España, ya no perdemos en Split. Croacia 1, España 1.
2: Pues llega el tanto de la selección española, llega el tanto de Mikel Merino, lo decía Raúl Toribio, siempre le sale todo bien a Luis de la Fuente.
4: Y sobre todo que hay que empezar a hablar de la figura del 6 invertido, que es un 9, y es el número que lleva Mikel Merino, es que marca ya goles de 9. El otro día la que cazó en el área contra la República Checa, los goles del Mundial, este pasaba por ahí, tiene imán, tiene instinto, tiene olfato, y qué definición sencilla, la pelota quedó muerta, no se volvió loco, interior del pie izquierdo al hierro de atrás, no lo celebró porque España quiere más, no se gustó mucho en ese festejo, partido 55 de Mikel, gol 14 para el Navarrico.
5: ¿Qué tendrá este tipo que siempre le sale todo, que siempre marca cuando más lo necesitamos, Ricardo? ¿Qué le pasa a este tío que siempre le cae la pelota a él precisamente?
6: Pues que se le caen los goles, fíjate, los minutos que tiene, cómo lo aprovecha saliendo desde el banquillo. Fíjate que muchas veces decimos, oye, que es que tal y como está Merino con la selección, se merece ser titular, pero es que yo prefiero este rol prácticamente, además cuando más le necesitamos, cuando más se necesita esa figura. Fíjate que lo estábamos hablando en la primera parte, él, Fermín, y probablemente yo hubiera pensado que Fermín era un tipo que te daba un poco más actitud, más agresividad, que probablemente era lo que necesitaba, o pensaba yo que necesitaba, pero no, necesita esa templanza, ese saber estar, ese, fíjate, ocupando los espacios muy bien, y luego esa suerte que tiene, ¿no? Porque al final ni siquiera ha sido un pase, que ha sido un medio rechace del defensor en la punta con Dani Olmo, le llega y define con una tranquilidad pasmosa, ¿no? Como si fuera un 9, con tranquilidad, un pase a la red y otro gol para la buchaca de Merino, ¿no?
5: Es que Álvaro, la confianza que tiene el seleccionador en este futbolista es tremendo, y se le nota al jugador, ¿eh? Se le nota que siente que su seleccionador está con él, aún no poniéndole prácticamente nunca como titular.
1: Y yo creo que es mutuo, ¿no? Que uno sabe lo que le tiene que dar cuando sale y el otro cuando sale sabe lo que le va a dar. O sea, es absolutamente apasionante. Creo que aparte de tener muchísimo gol, sabe lo que tiene que hacer en cada momento, sabe si tiene que ir a la segunda jugada, sabe si tiene que ocupar área para un posible centro por banda. Creo que es súper inteligente, sabe lo que quiere Luis de él, y a la vista está que cuando sale marca y que nos da goles súper importantes.

0: como los que nos ha dado y como el que nos ha dado hoy.
1: Fíjate, me parece interesante cómo se combina con Oyarzábal, porque creo que se conocen bien de la Real Sociedad,
2: se conocen muy bien,
1: y muchas claro. veces en este tramo en el que no estuvo, no recuerdo quién, pero que el centro del campo de España era Zubimendi, Merino, Pedri y tal, que no estuvo Fabián también por lesiones, Merino con Oyarzábal se complementa a la perfección en esa zona del campo.
2: Y lo de Merino es impresionante porque es un superdotado apareciendo, no estando, apareciendo. Entiende los espacios como nadie y sabe hacer daño donde prácticamente es indetectable. Es un jugador que, como bien decía Tori, lleva el 6, podría llevar el 9, pero es que no siempre está en la posición de 9. Sabe ocuparla cuando la tiene que ocupar, que es en momentos exactos, cuando la jugada te lo pide, y luego tiene esa frialdad y esa capacidad para definir propia de un delantero centro. Es oro lo que tiene la selección española con un futbolista así, y permitirte el poder sacarlo desde el banquillo, pues es un lujo.
3: Porque Luis de la Fuente ha demostrado una vez más que sabe mucho más de fútbol que nosotros. Fíjate que estamos hablando que el partido te pedía un extremo, alguien como... No, más que Parra no. Pero
1: yo
3: más que los demás sí.
1: Bueno, yo
3: más
1: he pedido a Merino.
3: Vale, más que yo sí.
1: Lo sabe.
3: Pero fíjate
1: algo.
3: Que estamos hablando de que te pedía un extremo para tener más profundidad por fuera y no un tipo más por dentro, ¿no? Pues estamos diciendo, bueno, Baena al final se está quedando en tierra de nadie. Porque parecía que podía haber atasco por donde estaba Dani Olmo, donde estaba Oyarzábal, era imposible filtrar pases. Bueno, con otro tío más por dentro, con Cucurella en la banda, hemos conseguido encontrar esos pases filtrados. Y lo que estaba diciendo Bonrichetti, ¿no? Es que es un tipo tremendamente inteligente, aparece y aparece donde está el balón.
2: Amarilla para Modric en Croacia, Tori.
4: Que se marcha sustituido, 206 partidos. Con la camiseta ajedrezada entra en su lugar Petar Sučić y también se marcha el 9, vamos, el rol del 9, Matanovic, para dar entrada a Belgio.
2: ¿Qué busca Fran Croacia con estos cambios?
5: Bueno, pues hombre por hombre en la delantera. Recordemos que Belio ya marcó en el partido de la Cartuja y Sušić es algo más ofensivo que el propio Luka Modric, recordemos, centrocampista del Inter.
2: Bueno, estaba claro, Álvaro, que Croacia tenía que meter algo de sangre fresca al partido, ¿eh?
0: Sí, es que no sé si me ha parecido ver en la celebración del gol que los propios jugadores, incluso Luis de la Fuente, decían, están muertos, y es que es cierto. O sea, lo que hablábamos, pasan de hacerse con el balón en la primera parte y poder continuar un poquito y sobre todo descansar, a que ahora en tres cuartos propios de España se roba balón y se continúa con el ataque posicional. Creo que eso físicamente y para un equipo como hablábamos antes, que tiene gente ya veterana, pues te hace sufrir. Y nosotros con gente muy joven y gente que en estos minutos, que a partir de 60 en adelante, se hacen todavía más fuertes.
2: Es que ha presionado tanto y tan bien Croacia en la primera parte que era un poco irreal
0: y
2: utópico pensar que podían mantener ese ritmo todo el partido.
3: Con una selección veterana, no lo olvidemos también.
2: Bueno, o sea, es que se acaba de ir al campo Luka Modric con 41 años, que sigue siendo titularísimo en el Milan.
6: Ahora la amarilla para nosotros, Tori.
4: Sí, frenó una contra Rodri, se marchaba, le superaba en velocidad Jakic, podía crear superioridad numérica, amarilla para el capitán de España, segundo cambio que va a meter Luis de la Fuente, va a entrar Fermín.
2: Esta amarilla, si se la quiere ahorrar Pablo, pues tampoco pasa nada.
7: Bueno, pero es una amarilla muy inteligente por parte de Rodri, porque es una amarilla con una sujeción sin balón, preveyendo lo que iba a hacer el adversario, que efectivamente le iba a meter el balón en profundidad. O sea, que yo creo que la tarjeta es correcta y la decisión de Rodri para evitar el ataque también.
3: Y con esos gestos que delatan a los jugadores, que le daba rabia porque sabía que tenía que hacer esa falta y sabía que esa amarilla se la había ganado a pulso, sí.
2: Venga, Varela, que queremos más, que este partido no lo llevamos.
6: Y España también quiere más, veremos si Croacia quiere menos. La pelota queda para Mateo Kovacic, que regresa a la base ocupando el lugar de Luka Modric. Aparece Sušić, número 17, tocando interior, pierna derecha para Stanisic con el 2. Viene para cerrar la puerta Dani Olmo, el que da el pasito atrás es España. Parece que el empate, bueno, no sé si le satisface, pero por lo menos no le incomoda tanto. Preparado Fermín, número 9. ¿Por quién saldrá? Por Mikel Oyarzábal, seguramente, o a lo mejor por Dani Olmo. Quizá por Lamín, que ha jugado mucho.
2: Por cualquiera de los tres nos valdría.
4: Lo que pasa es que si quitas a Lamín, te quedas sin extremos puros.
2: Yo creo que Olmo,
6: Quiero ver yo que quite
2: a Lamín. Yo había apostado por Olmo. Vamos,
6: quiero ver yo que lo quite a Lamín, lo quiero ver. Hay que pensar en el Excel de la Liga. Balón para Jakic.
4: Vale, la presión le va a apurar un poquito más. Le va a apurar un poquito más y el cambio natural es Víctor.
2: Sí. A Lamín dices, ¿no? Para sacar a Lamín del campo. Sí, claro, normal.
1: O Jeremy, ¿no? Igual no.
4: Es que Jeremy suele caer más en izquierda.
6: Recupera Pedri, toca para Rodri, aparece Merino, quería desviar para Mikel Oyarzábal, llega tarde Dani Olmo, otra recuperación de Pedri. jugando bien el canario, aportando mucho en ataque, pero también en defensa, como casi

0: Y siempre muchos kilómetros, muchas recuperaciones. Siempre bien colocado, ubicado. Entrega para Rodri, jugando para Cubarsí. Proyectando a Pubil, que no se ha animado demasiado. Pero, en zona derecha.
1: Perdona, Zubimendi. Porque va a hacer dos cambios en esta ventana. Va a quitar a Rodri con esa amarilla. Y además de Fermín, va a entrar Zubimendi. Le llamó el propio Fermín, no se dio cuenta. Bueno, Fermín llamó a Carlos Cruz.
0: ¡Uy, cabrón! ¡Que pase Cucurella, Cucurella para marcar! Buscó el pase atrás. Había fuera de juego, no valía. Pues Fermín de momento para en el cambio. ¿O no? No, se va a animar.
1: Ahí también Zubimendi, sí, van a ser sí. Dos por uno, ¿no? En esta ventana.
0: Sí.
1: Está Zubimendi debajo de la capota del banquillo. Y allá va el del Arsenal. Recibe masajes en los isquios Fermín. Y a la próxima, porque la bola ya se juega, va a haber cambios.
2: Es tremenda la de Cucurella. Yo creo que sale pilla un delantero, Ricardo, y esa no la perdono. O sea, yo creo que Cucurella la...
0: Era fuera de juego, ¿eh?
2: Sí, era fuera de juego, pero la definición que no, tiene que tirar.
3: Claro. Estaba mirando más para atrás que mirando para la portería. Un delantero ahí,
2: Jordi Alba.
3: Mira directamente a portería. Además, estaba perfilando con su pierna izquierda ya para el pase atrás. No ha querido mirar portería, pero sí, un delantero ahí tiene más colmillo afilado, claro, que Cucurella.
2: Oye, Toribio, con el empate has dicho que nos valía, ¿no?
1: Sí.
4: Luego
1: queda ya saber quién es primera y segunda, pero vamos, que tampoco es un drama quedar segunda por esa selección.
3: El empate, no cero lesionados y ya metido
1: en el cuarto. Y que ven los rivales, a ver, los primeros es verdad que alguno te puede dejar fuera, pero segundos es complicado. Posibles rivales, posibles cruces.
0: A ver, cambios.
1: Se marcha Rodrigo, estaba cantado, hoy capitán de España, partido 73. Capitán... Unai Simón, pero va a recaer en Laporte y se marcha Dani Olmo, que hoy cumplía 60 partidos. Escuchamos la ovación de Split.
2: Bueno, muy merecido.
1: Ahí está Dani Olmo, aplaude al público, sigue aplaudiendo. 18 de Juala, que gracias en croata. Qué bonito, Qué bonito, y repito el contexto futbolista del Dinamo de Zagreb.
3: Claro, eso
2: y una cosa que me parece que refuerza esto. Antes he dicho yo que tenía ascendencia y tal. Daniel no tiene ascendencia con...
4: Sí, yo digo, a ver si repasa el árbol genealógico y nos hemos perdido algo.
2: Yo pensaba que sí, que por eso tal, pero Daniel decide ir a Zagreb, sí. Y él es donde desarrolla, donde luego, como es etapa formativa, donde puede terminar jugando con la selección croata. Vamos, a mí me consta, creo que lo hablamos un día, Toribio.
3: Se lo ofrecieron.
2: Davor Šuker estaba loco por
4: ir. Sí, lo intentaron, sí. Claro.
1: Lo que pasa que Dani Olmo es muy español y además que fue creciendo categoría a categoría y él lo tenía muy claro. Y aquí pujaron muy fuerte antes del Mundial de Rusia, que no se imaginaba lo que podía venir con España. Luego el año siguiente ya gana el Europeo Sub-21 con Luis de la Fuente, Juegos Olímpicos, debut con España absoluta, pero la verdad que era un objeto de deseo muy codiciado. De hecho, bueno, un poco... Aquí en Split hay cuatro españoles, entre ellos Carlos Martín, dirige el equipo Gonzalo García, técnico español. Pues imagínate que de estas cosas de la vida, los muchos jóvenes que han ido, por ejemplo, te digo, a Polonia, un país así un tanto exótico, y le dicen, oye, te nacionalizamos. Pues Daniel me dijo que no. Y aún así, bueno, pues el gesto de ayer, yo creo que ya todo el mundo, si a alguien le caía regular Daniel Mo por ser del Dinamo de Zagreb, le abrió los ojos. Ha cumplido 60 partidos, recordamos cambios, entró Fermín por Olmo, entró Zubimendi por Rodrigo.
4: Y el de Zubimendi, Álvaro, cambio inteligente, ¿no? Para intentar cubrirse por si hay alguna otra contra de Croacia.
5: Sí, totalmente. Bueno, y sobre todo como está ahora el partido, ¿no? Creo que estamos dominando totalmente, creo que estamos metidos en campo contrario, con los centrales prácticamente en tres cuartos de campo, y el pivote ese posicional que tanto nos gusta a España, como es Rodrigo Zubimendi, pues en una posición en la cual, y como dijo antes Pablo, parando en situaciones tácticas e inteligentes y te puedes llevar una segunda tarjeta sin querer, así que creo que posición, jugador por jugador de posición, inteligente por parte de Luis de la Fuente.
4: No la huele Croacia ahora.
1: Y por cierto, en Croacia también cambio, entró el hombre de moda, uno de los hombres de moda, el del Como Baturina, se retiró Blasic.
2: Frank, ¿qué?
6: Bueno, pues es un jugador más ofensivo que defensivo. Y ahora lo que busca es su velocidad, sobre todo para intentar tapar a Lamine Yamal, porque lo ha cambiado de banda y era hasta la izquierda.
4: Se está saliendo Baturina en el Como, En las bandas Baturina y Hassane Diao, el ex del Betis, con Luis Milla ahí en el centro de las operaciones junto a Dacuña, el internacional con Francia. Es un equipo interesantísimo de ver, el Como de Sesc.
0: Juega España, buscando el último cuarto de hora de choque, algo más relajado, porque el empate a uno...

0: salva el orgullo y el honor de Croacia, le vale a España para estar en cuartos de final, para mantener la racha abierta de partidos sin derrota, jugando Cubarsí, ya no llueve tanto, la tiene Pedri, le presiona, no pierde la pelota, entrega para Aymeric Laporte, le ofrece solución Cucurella, muy discreto en ataque Cucurella, atravesando un pequeño desierto después del Mundial.
1: El otro día aludía a eso de proceso de adaptación. Llegó al Madrid sin pretemporada, llegar y jugar, y pidió aquello de paciencia y las notas al final.
0: Bien Perisic por la derecha, la rosquita, Cubarsí acaba de evitar el segundo de Croacia. En la acción continuada, sigue el conjunto local, vienen los balcánicos cargando, protege Pubil, protege bien. Tocó in extremis Álvaro, cómo fastidia eso al delantero, la tenía prácticamente...
2: Sí, pero es que al final es un error nuestro en salida de balón de Laporte, y lo único que nos puede perjudicar o que nos puede hacer mal en este momento es algún error individual o errores nuestros en esa salida de balón o en algún error puntual, pero si no estamos siendo claros dominadores y los delanteros de Croacia corpeando pues como los equipos balcánicos y de estos países que son súper dificilísimos, o sea, súper difíciles, como este que está en el calentando en la línea que hemos visto hace un poquito, que es Budimir, que nos está dando tanto espectáculo en nuestra liga.
3: Está todo controlado, pero yo creo que tenemos que seguir jugando de puntillas, ¿eh? O sea, es verdad que ahora no tenemos ninguna prisa, ni no tenemos ninguna urgencia, pero ellos, fíjate, con los cambios se han revitalizado, ya no están tan hundidos, están presionando algo más arriba, nos están incomodando más en la salida, por tanto, tenemos que tener mucho cuidado como Laporte en esa salida, ¿no? No podemos permitirnos esos despistes, así que con las orejas tiesas todavía y de puntillas, porque, ya te digo, no tenemos urgencias, pero hay que tener cuidado.
0: Otra vez Lamín, el de Kaká era el otro, el lado contrario, el del golpeo con la pierna derecha, el rinconcito junto al vértice. Él está patentando el suyo, se está comprando un piso, está acampando allí como si fuese la Puerta del Sol. Para buscar ese gol en el palo largo, fuerza un córner, viene Pedri, dos manos arriba, con una docena de bengalas encendidas.
1: Hay que parar. Un poco más el de Robén, ¿no? Que era también sí. Su rincón.
0: Lamin ha marcado muchos goles desde ahí, ¿eh?
1: Sí.
0: A nivel estelar, el de Francia, ¿no? El
1: bueno,
0: de Eurocopa,
1: de hecho,
0: aquel fue el estelar.
1: No de Francia, porque sí. El de la absoluta clonó uno de la sub-19 y luego ese gol, cuidado ahora, ese gol que marcó, también lo calcó prácticamente en Cornellá, creo que fue el día que el Barça ganó una de las últimas ligas.
0: Bueno, que la tiene Livakovic. No hay cambios en Croacia, tampoco en España, ya no calienta nadie, están allí, pues eso, Jeremy Pino y Roberto, pues, como una estatua.
4: Se prepara Víctor.
1: Está Víctor, correcto, acaban Víctor. De llamar a Víctor, manga larga, y ahí está pues el futbolista sale, del Liverpool, que ahora sí que sí tiene pinta, que va a sentar a Lamin.
0: Bien, Zubimendi recuperando la pelota, entregando para Cubarsí, que está haciendo un partido mayúsculo. Cuidado, qué error, Perisic, qué parada. Pero qué parada, Martín Zubimendi. Vaya regalo envenenado. Otro error defensivo, carga Croacia, se llevó un manotazo, pita la falta el belga. Remate de Perisic, colosal, qué paradón de Unai Simón. Se lamenta el seleccionador local. Alivio para Luis de la Fuente, preparado el 7 de España.
4: Error de Zubimendi.
0: Casi nos vuelven a marcar el segundo.
4: El error de Zubimendi es
1: templanza de Unai Simón, es que no se mueve. Quiero decir, otro portero ahí se vence y él se queda clavado y abre brazos, antebrazo tenso. Vuelve a salvar Unai Simón a España. Bola extra para el equipo de Luis de la Fuente, que quita del campo a Lamine Yamal. Da la mano tibiamente a Víctor. También le tiende la mano y se la da a Luis de la Fuente.
0: No, a los auxiliares no. Se ha ido enfadado. Gestitos no, Lamín, gestitos no. Que además ha fallado la oportunidad del partido hoy. Hay que decirlo. Estaba solo delante de Livakovic y la ha fallado.
4: Sí, bueno.
0: Caritas no, Lamín, caritas
4: madre
0: no.
4: Madre mía, qué error de Zubimendi, por favor. Tres cosas, el error de Zubimendi tremendo. La parada de Unai es con el pie, o sea, sí, la para sí. Con el pie. Y luego lo de la carita de Lamine Yamal, claro, es que luego poder, Ricardo, intentar hacer que algunos jugadores descansen es muy complicado. Lomín se cambia en el 78 de un partido que en teoría nos da la clasificación para la siguiente ronda, que es muy difícil hacer que los jugadores no jueguen todos. A la cara de Lamine

0: ahora es de enfadarse con el entrenador y decir, yo me quiero quedar a jugar.
1: Estoy seguro que Luis de la Fuente quería, dice, que marquemos el segundo para cambiar a Lamine sin tener que aguantar precisamente este tipo de caritas por la ambición que tiene jugar todo. Y además cuando
2: uy,
1: ya...
2: ¡Uy, uy! ¡A la calle Perisic!
3: ¡A la calle Perisic! La segunda roja de Perisic. Roja se queda con 10. Le ha caído la tarjeta. Le ha caído la tarjeta. Y se la da Cucurella para que se la enseñe. Cógela, cógela. A la calle Perisic. Muy clara. Pablo, sí. Muy clara.
4: Sí, la verdad que en directo
2: no, es que no es una expulsión de juvenil.
4: Pero sí que llega tarde, a destiempo, golpea por detrás.
5: Este detrás de Fotias,
4: con
5: ¿eh?
4: Toda la defensa posicionada.
6: Es una falta muy necesaria.
4: No tiene mucho sentido.
6: Es un error de un tipo de 37 años que se las ha visto de todos los colores y que ha estado en mil batallas.
5: Para mí no es amarilla, te lo digo ya.
2: Dice, mira, dice Perisic, se acaba de arrodillar Perisic, ha dicho, si es que él va al suelo antes. Y le está rogando que vaya al monitor a verlo. Pero no hay manera, ¿eh? No hay manera.
7: ¿Se puede, no, Pablo? ¿O sí se puede?
4: Sí, sí, en segundo las tarjetas amarillas. Sí.
7: Ah, vale,
4: a partir de este año sí que se podría revisar,
7: vale.
4: Pero en el momento que haya contacto, no nos llega la revisión todavía.
6: Sí, es que la falta es muy ingenua.
2: Creo que va el VAR, José lleva la mano al pinganillo, ¿eh? Le está diciendo que tranquilo, mano al VAR, aprieta split. Mira, sale el banquillo de Croacia, saliendo
4: una repetición en la que hay un contacto abajo, pero hay un contacto que no es provocado por Perisic.
7: Fortuito.
4: Él no va a buscar a dar la patada, él no va a buscar a derribar. Hay un contacto
6: totalmente. Pablo, no parece suficiente para una segunda.
4: Para
1: que ¿dónde estas imágenes que te pueden atropellar en el directo porque va muy rápido, es una jugada y se cruza por detrás y parece que metió, pero viendo la repetición,
6: se corrige
3: ya. Ratifica la roja.
0: Es que lo que iba a decir es que Perisic contacta con Cucurella.
6: Sí, contacto hay.
0: Cucurella aposta, pero se tira contra. Lo tenemos todos claro cómo es la jugada, que Cucurella se cruza aposta para darse con Perisic. Pero habiendo contacto, es una jugada que desconozco, Pablo, si esto es lo que puede hacer que el árbitro no pueda ir al monitor a revisarlo, porque el contacto existe.
4: Claro, evidentemente el contacto existe. Ahí lo que hay que determinar es la intensidad, el ataque prometedor. Todos estamos de acuerdo en que no hay, porque toda la defensa está posicionada. La intensidad es suficiente para amarilla. A mí no me parece suficiente para amarilla. Ahora bien, una vez que el árbitro la perita en el terreno de juego, el VAR tiene que ver algo muy flagrante que no haya sucedido para llamarlo.
5: Pues para mí es una roja muy injusta. Hay que decir que se ha chequeado, pero no ha ido el árbitro al VAR a mirarla. Es decir, desde arriba.
1: Se ha dicho tú que has pitado un contacto, ¿no? Y le ha dicho, sí, pues contacto ahí, pues ya está.
2: Entiendo que es muy difícil. Parecido a lo que pasó el otro día con la República Checa. Pitó contacto para la gente, pita Cucurella y se ha marchado jaleado Perisic, el hundido. Aquí es ídolo local, es natural de aquí de Split. Le queda al partido 8.5 más la prolongación, Croacia con 10.
5: Otro país que va a ser amigo de Cucurella, ¿eh? Es decir, Alemania.
2: Mira.
6: Tiene tantos amigos en España que no nos importa que no le quieran fuera.
2: Lo de Lamine, a mí, dejadme un poco ser abogado del diablo. Yo a Lamine le reprocho que con 0-6 en Turquía o 0-3 en Sofía, si le cambia Luis de la Fuente, ponga caras. Yo creo que las caras de hoy, sabía el cambio, lo sabía perfectamente. Le ha dejado prórroga para ver si España marcaba. Y yo creo que el enfado es más con él.
6: Yo estoy de
2: acuerdo. Porque ha tenido el mano a mano
1: puede
2: y
1: ser,
2: la última que tropezó en defensa.
6: Yo creo que Lamine se ha ido más enfadado consigo mismo que con el cambio de Luis de la Fuente.
1: Porque realmente no. Yo creo que Lamine, igual que todos nosotros, sabíamos que no iba a terminar el partido. Es que lo dijo Luis de la Fuente. O sea, nadie va a jugar más de 2.70. Como dice Toribio, le ha dejado 10 minutitos más de prórroga por si marcaba eso, ¿no? Y probablemente sea con él. Con él mismo, con esas que ha tenido.
0: Con el contexto que dices, joder, 1-1 y me está quitando, me podía dejar, pero tal, ya me la di.
1: No, pero seguro que se sienta y lo piensa y...
0: Pero tampoco ha sido, ¿no? O sea, vosotros estáis allí, Toribio, Raúl, y lo veis mejor, pero tampoco ha sido, ¿no? Una...
2: No, él se ha ido un poco, yo creo, cabreado con él, porque además él, con todo el respeto, es muy pesado. O sea, él reconoció el día de Arabia Saudí, ¿cómo no me va a picar empatar con Cabo Verde y lo que decíais, si me pico cuando pierdo la play? Entonces hoy él estará fastidiado porque además, bueno, pues ha traído aquí todo su equipo, reportaje, fotos y demás. Y bueno, pues ha tenido ahí tres ocasiones para marcar. El mano a mano de la primera parte que le ha lanzado el lateral de la red, el mano a mano de la segunda que se le fue largo y el remate desde la frontal.
1: Hoy hemos visto un Lamine al nivel del Mundial. Es decir, en esta ventana le hemos visto a un nivel estratosférico y yo creo que hemos vuelto a ver al Lamine Yamal pues a un 80%.
5: Bueno, yo creo que hoy bastante mejor que en el Mundial, ¿eh? Pero bueno, son opiniones, ¿eh? Nos quedan 7 minutitos, Varela, y contra 10 vamos a intentar ganar el partido, venga.
3: Bueno, pues no nos queda más remedio, aunque solo sea por las patadas o por las entraditas.

0: Gracias. Los tatuajes que nos dejaron en el arranque de partido. Croacia, Split aprieta, entienden la necesidad de su equipo. Le chuflan a Cucurella porque entienden que hizo Maula, que hizo Cuento. Que no fue deportivo en la acción con Perisic. La verdad que,
1: por cierto,
0: si tiraron o no Cucurella, Perisic fue imprudente entrando a esa velocidad.
1: Cuento no hizo. La otra cosa es que no dé para amarilla, pero Cuento no hizo. O sea, falta ahí.
0: Arranca Víctor Muñoz, buscaba ya el 2-2 con Pedri. Se la llevan el escorzo. Viene el arabesco tocando antes Josco Guardiol. Quería filtrar el pase para Zubimendi, el tercer hombre. Se la lleva Dulce. Lejos de la portería, pierde mucho efectivo, mucho más rápido. Cuba sí entrega para Pedri, acelera España. Juega Pedri, protege ante Mateo Kovacic con más energía. Balón para Buturina, 1-3, pita falta. El árbitro ahora compensará un poquito, claro. Sabe lo que hay.
2: Es rozando la roja Bilic, lanzándole el brazo al cuarto árbitro. Los asistentes le dicen tranquilo, dice dejando en paz, mira, es que le está pidiendo la amarilla por esa falta. Está muy cabreado. El DT de Croacia va a agotar con Jeremy Pino, cambios y ventanas, Luis de la Fuente.
0: Yo creo que está picado con alguien del banquillo de España, ¿eh? No está picado con el cuarto árbitro,
1: ¿ah,
0: que
1: sí?
0: No está ahí. Alguien le está diciendo algo, yo creo que sí, ¿eh? Que alguien debe hacer un comentario.
1: O sea, no hemos visto nada por la tele, ¿eh? De Billy,
0: no.
1: Absolutamente nada.
0: Bueno, la verdad que como grita en todas las direcciones, pues ya no sé, está ahí como la parabólica. No sé si está enfadado con la tribuna, con el fondo, con la cabina de prensa, no lo sé muy bien. No lo descifro, no lo entiendo. Viene la por 85 de choque, empate a 1. Queremos un poquito más, hombre, el 12 de 12, sí. No queremos ser segundos por detrás de los ingleses. La tiene Pedri, juega para la por, entregando para Cucurella. No hace falta que mencione su nombre, ya lo escucháis, música de viento. El doble patito, apertura zona derecha, se incorpora Pubil. Toca para Víctor Muñoz, se queda sin campo, necesitamos velocidad. Balón para Pubil, intenta ingresar en el área, protege, tocó el último, saque de córner, parecía puerta, pues ha dado córner. A mí la verdad que me parecía puerta. Cambio en España.
2: Va a esperar, ¿no? Jeremy es bajito. No sé si va a quitar a Pedri.
0: Claro, estaba yo pensando que había habido
2: Arzabal.
0: Una ventana fue el descanso que no contabiliza, claro, estaba yo pensando. Merino por Alex Baena. Jeremy Pino, a lo mejor por Pubil. En el saque de córner toca Pedri. Pubil la quería por el primer palo. Recibe precisamente Víctor Muñoz. Juega la hormiga atómica. Tocando para Cucurella. Aparece para Víctor. Quiere buscar el disparo. Se da la vuelta. Le queda un poquito largo. Hay rechace. La reclama para mí fuera de juego. Viene Zubimendi. Lo cazaron. Piden penalti. Y fuera de juego. No, fuera de juego. Era penalti, claro, pero había fuera de juego. Creo que las dos cosas eran correctas. Pitó la primera González Fuertes.
3: El auxiliar. Pues el fuera de juego sí que parece evidente y el penalti también, pero como fuera de juego es primero, pues supongo que ahora nos corroboran que está bien sancionado porque en directo sí que parecía.
1: Sí que lo parece. Sí que parece. El penalti es un hachazo importante.
4: Es un leñazo de la leche.
3: Es que el penalti ni lo comentamos. Porque vamos.
2: Se marcha Pedri. Entra Jeremy Pino. También cambio en Croacia. Va a entrar Mario Pasalic, ex Elche, y se retira Mateo Kovacic.
4: Y el fuera de juego es muy justo, Pablo.
3: Sí, pero no tiene el cuerpo, sí. Tiene el cuerpo adelantado, así que.
4: O sea, las perspectivas de estas que os dieron en el curso aquel de ingenieros biotecnólogos.
3: Los muñequitos.
4: Raúl.
0: Ya no digo malo de las corbatas, no, me está diciendo otro. Dilo de las corbatas, ya lo he dicho 20 veces.
1: Dilo otra vez, hombre.
0: Que no, que se inventaron aquí las corbatas.
3: Exactamente.
0: Corbata.
1: ¿Cómo era corbata?
3: Venga, dilo.
0: Es lo único que sé.
2: ¿Tú sabes también cuántas recetas tienen los portugueses de bacalao?
0: 365, una por cada día del año.
4: No, esto es en serio, ¿eh? Los croatas también reivindican la pizza.
1: Sí, es verdad.
0: Pablo.
1: Sí, sí.
0: Con estos bueyes hay que arar, Pablo, ¿te das cuenta?
3: Y ni tan mal.
0: ¡Uy, Merino! ¡De corbata! ¡Los tenían de corbata! ¡De corbata, sí! ¡Los tenían de corbata! recibió Mikel Merino, y de la nada, como siempre, en la media vuelta, en el chupinazo, Pamplonica marcó el 6, oh, vaya bueno. Disparo, qué gáner, ahora sí, que hay vuelta al ruedo, vuelta al banderín, enmudece Split, gol de España, 12 de 12, marcó Mikel Merino, 88.

0: 8 de partido, Croacia 1, doblete España 2.
1: Marca la selección española, marca el segundo el equipo de Luis de la Fuente, marca el segundo Mikel Merino Toribio.
2: Están reclamando algo los asistentes de Bilic. Ahora, el remate es buenísimo, el control. De espaldas, orientado, girándose, haciendo la peonza. Y luego le queda a media altura y la clava en la escuadra. Es un señor gol.
1: Creo que están pidiendo fuera de juego.
3: Están reclamando por reclamar, porque Fermín está poniendo fuera de juego, pero no interfiere absolutamente en nada en el gol de Mikel Merino. No está en la línea de la portería ni nada.
4: No está en la línea de visión del portero. Está acabada la revisión,
3: Tori. Pero con mucho.
5: Juego renovado.
6: Hay que exigirle urgentemente a Luis de la Fuente que nunca se le ocurra, bajo ningún concepto, poner de titular a Mikel Merino. O sea, que no cometa jamás ese error.
2: Monri, que tú te acuerdas el 2025 de Mikel Merino, que marcó goles en todos los partidos.
6: Sí, sí.
2: Ahora, en todos los partidos jugando de inicio, ¿eh?
6: Pues con España ahora mismo está para lo que está. Es para entrar desde el banquillo a solventar
4: partidos. Jugada, Ricardo, la firma.
2: De hecho, los últimos lleva 15 goles y mínimo los últimos 5 de revulsivo. Portugal, Bélgica, República Checa
6: Merino
2: y
6: hoy. Revulsivo.
3: Yo empiezo a pensar que es que no son revulsivos, que es que la cabeza de Luis de la Fuente, fíjate, porque el gol es Jeremy Pino, que acaba de entrar, es el segundo balón que toca con Zubimendi, que es verdad que había tenido un fallo, pero fíjate, ahí está el envío, y Mikel Merino, o sea, tres de los hombres de refresco que han entrado son los que marcan el gol con esa definición de categorías.
6: Tiene pinta de que sabe
3: y que conoce perfectamente a su plantilla, porque ya no digo que su grupo, esto funciona casi como un equipo, como un club, y a su plantilla, y sabe cómo intervenir, y además lo hace, y oye, yo creo que hay una pizca de suerte, pero hay mucha sabiduría por detrás.
1: Iba a decir que, si no recuerdo mal, claro, el día de Portugal, el que marca es Merino, ¿no?
3: Sí.
1: El día de Bélgica, marcan Merino y Fabián, que son dos decisiones del entrenador. El día de cuartos de final, no recuerdo ahora mismo quién, pero vamos, que todas las decisiones que
3: hizo... La final Ferran.
1: Es que siempre acaban siendo decisiones.
4: Sí, sí. Desde luego, Álvaro, y el pozo que está cogiendo esta selección, que incluso en los peores momentos, o cuando peor lo está pasando mal, o cuando no encuentra el juego, fíjate el rendimiento que te ofrece.
7: Sí, es que vemos que sufres en una primera parte en la cual te vas un poco contrariado. Fijaros que estábamos hasta entrando en esa fase de decir, pues que España lleva, y sales en una segunda parte en la que eres otro equipo totalmente diferente. Aludiendo a lo que dijo Ricardo hace un buen rato ya, lo dijimos en la primera parte, necesitamos un extremo o Cucurella de carril, de ocupar espacio. Ya no es cuestión de tener balón, de hacer daño, no, ocupar un espacio en el cual metes a jugadores como Mikel Merino. Ahora en el gol estábamos viendo que llega de segunda línea totalmente, esperando la jugada desde atrás, inteligencia pura, y eso es que tenemos un grupo extremadamente bueno.
4: ¿Cuánto dieron de descuento, Pablo?
5: 4 minutos.
4: 4, ¿correcto?
5: Correcto.
0: Ahora hemos perdonado una contra por parte de Mikel Oyarzabal. Tenía que habérsela entregado. Bien a la derecha va a Víctor Muñoz. Bien a la izquierda Fermín. Se lamenta, se desespera Luis de la Fuente porque no lo ve cerrado ni claro. Hemos consumido 2 de este añadido. Le quedan otros 2 a Croacia para buscar el empate. Aunque al menos la imagen es manifiestamente diferente a la ofrecida ante Inglaterra. 12-12. ¿Cómo está España, ¿Cómo está España? Bien, Víctor. Llega Unai. Se jugó el tipo, el bigote, el pellejo. Se lanzó ahí ante Buturina. Bien, Unai Simón, que no tiene prisa, que va a jugar con la mano. Le empieza a contar los segundos el árbitro belga. Y juega para entregar. Facilito para Aymeric Laporte. Tocando para Unai Simón. Cuero para el hispano-francés. Le ofrece solución Zubimendi, que ha salido un pelín revolucionado. Cucurella. Le queda 1 minuto al partido. Vamos a jugar las 4 esquinas. La quería Fermín. No llegó tampoco Jeremy Pino. El juego aéreo. Viene para disputar Merino. Choca bien. Pierde ahí en el envite. Ante ese dorsal. Número 15. Pasalic. Capitán ahora mismo de la selección croata. El que corre es Víctor. Encendió el motoín. No pudo. Fue demasiado previsible ante Josko Guardiol. Se le fue por línea lateral. Hay saque de banda y aquí sí que va a estar el partido.
2: Vaya temeridad de Víctor, ¿eh? Se fue ahí contra el mundo, la perdió, dándole posibilidad de réplica a Croacia. La bola se marchó por línea lateral. Quedan 40 segundos para el 94.
6: Se ha equivocado Víctor ahí. En el contexto del partido te pide alargar posesiones, no asumir ningún tipo de riesgo, tener el balón hasta que pite el árbitro.
4: No se ha equivocado. Yo creo que se iba para el córner. Fíjate lo que te digo. Pasa que ha dado un mal toque de balón.

0: No, le está diciendo alguien de España.
1: Sí.
0: A alguien de España. No sé si a Raya, no sé a quién, a Raya. Creo que a Raya hay enfado con algún suplente de España, no sé si con David Raya. En cualquier caso, deportividad absoluta, algo de lío ahí en los banquillos. Ha ganado España, ha perdido Croacia, estamos en cuarto, somos líderes pleno, ventana de 4, 12 puntos, España 2, Croacia 1.
2: Son tuyos, Toribio.
1: Bueno, el banquillo de España está como nosotros, que no sabe a dónde va dirigido el chorreo de Bilic, porque se han quedado diciendo, pero ¿a quién se dirige? Por si hubiera alguna duda, Lamine Yamal vuelve al terreno de juego, lo hace con Pedri, chocando la mano con los compañeros con los que se va cruzando en el camino, hace un giro de cadera el futbolista del Barcelona. España, aún perdiendo en Praga, que parece altamente improbable, con empatar contra Inglaterra, se va a meter como primera de grupo en los cruces de los cuartos de la Liga de Naciones. El intercambio de saludos en el círculo central felicita a Raya, a sus colegas, a Unai Simón, a Livakovic, también al suplente de Croacia. Intercambio de camisetas, foco para Luka Modric, despidiéndose de los que han sido muchos compañeros de su liga en los últimos años.
3: Bueno, pues parece increíble que España haya ganado este partido, pero es lo que tiene esta selección, que siempre da lo mejor y que siempre se supera a sí misma. Victoria en Split, 1-2 ante Croacia, en un partido que nos deja los siguientes números. En cuanto a posesión, hemos ampliado más todavía lo de la primera mitad, hasta el 72% nos hemos ido, ellos el 28%. Remates totales, 10-10, hemos empatado, y en remates a portería, ellos 5, nosotros 3. De los 3, 2 han sido gol. En cuanto a córner, 3 ellos, 6 nosotros. Y en cuanto al capítulo de las cartulinas, 4 amarillas para ellos, 2 amarillas para nosotros y la tarjeta roja para Iván Perisic.
2: Y la próxima jornada que tiene la selección española, el próximo partido será el día 12 de noviembre, que cae en jueves. El siguiente turno nos toca jugar el jueves contra la República Checa, que, como ha dicho Toribio, hasta perdiendo nos valdría con un empate contra Inglaterra. Así que buenísima noticia la que nos deja la selección española. Raúl, te pedimos el mejor antes de preguntar a Bonri, a Ricardo.
0: Miquel Merino, facilito hoy. Miquel Merino, se van los de España, le hacen pasillo los auxiliares. El nutrido cuerpo técnico de Luis de la Fuente se quedan en el centro. Los de Croacia reciben el aplauso del público. La cosa empezó bien, acabó mal para ellos. 12 de 12, hemos ganado también en Split.
2: Chao, Varela, un abrazo.
0: Adiós, chao.
2: Ahora escuchamos a Miguel Ángel Toribio en zona mixta. Le escuchamos a Ricardo Sierra, Álvaro Bonrichetti, a Álvaro González, a Pablo González Fuertes, a Fran González. En fin, que escuchamos todo el análisis de este partido que se ha llevado a la selección española otro día más, con Miquel Merino Zazón como gran protagonista.
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3: Pues Ricardo, la verdad que no sé qué muy bien qué preguntarte que sobre las elecciones.
7: ¿Qué me ha parecido España, por ejemplo?
3: Es que no sé, yo me parece tan increíble que España haya sido capaz de ganar este partido. Una cosa que seguramente muchas de las elecciones que tú y yo hemos visto en nuestra vida jamás hubieran podido hacer, ganar partidos como este.
7: Bueno, a ver, yo no diría que ha sido increíble porque todos entendíamos que lo que hemos visto en la versión de la primera parte de las

0: selección española no era la que estamos acostumbrados. Simplemente ha tenido que reaccionar, ha reaccionado bien, ha reaccionado a tiempo, se ha despertado tarde, se ha despertado después del gol, 30-35 minutos, hasta los minutos finales de la primera parte no hemos visto esa reacción. Luego la segunda parte ha sido dominadora total y absolutamente del partido, y luego encima pues Luis de la Fuente, que tiene esa, ya no digo flor, esa sabiduría, ese saber intervenir en los partidos con los cambios que interviene, y un Mikel Merino que está, bueno, con una confianza, con un instinto y con una calidad goleadora que le permite ser, ya no lo digo revulsivo, sino definitivo a la hora de resolver un partido en el que, repito, se nos había atragantado mucho. Y lo que sucede es verdad que esta selección, y lo hemos dicho al principio, está acostumbrada a ganar sin sufrir, y eso no es lo normal. Hoy nos ha tocado sufrir, y mucho en la primera parte, pero repito, creo que hemos sabido reaccionar
1: a tiempo. A mí me gusta mucho que la selección española gane sufriendo, ¿eh? Me parece que es bueno para la selección.
0: Le da más valor.
1: Es bueno para nosotros. Fíjate, decías lo de la Fuente, de que tiene, que si tiene flor, que tiene... Yo creo que lo que tiene es conocimiento de,
0: claro,
1: su fútbol.
0: Claro, sí, no, sabiduría, te decía.
1: De sus futbolistas. Uh-huh. Sabe perfectamente cuándo y cómo tiene que utilizar a cada uno de sus piezas. Me parece que es una cosa vital, en la que de la Fuente es número uno mundial.
0: A la hora de intervenir en los partidos, sí, lo ha demostrado, lo estábamos diciendo durante el Mundial, y cómo han resuelto hoy, lo decíamos, ¿no? Los tres jugadores que intervienen en el segundo gol, el de Mikel Merino. Yo creo que las dos selecciones estaban firmando el empate, lo que pasa que, bueno, está muy bien Jenny Pino, está muy bien Zubimendi, y la resolución del segundo gol de Mikel Merino es extraordinaria. No sé si lo decías tú, Pozuelo, no sé si lo firmaba Harry Kane. Da igual, cualquier nueve del mundo te firmaba ese control, ese giro, ¿sabes?
1: Total,
0: y esa definición brutal, ¿no? O sea, que bien, merecida victoria, seguimos de dulce, 12 de 12, deberes hechos. Ningún lesionado, aparentemente. Ahora nos dirá Toribio que no haya seguramente alguna molestia, algún golpecito, alguna cosa, pero pues perfecto el parón para la selección.
1: Bueno, pues este es el regalo de la selección española en el día de tu cumpleaños.
0: Gracias, Luis, por este regalo.
2: Felicidades.
0: Gracias, Luis,
2: Ricardo,
0: por este regalo.
1: Muchas gracias, Ricardo. Nos veremos más con la selección.
0: Un abrazo, encantado.
1: ¿Has estado bien en marcador? ¿Te ha faltado algo?
0: He estado de maravilla. No, he faltado que yo tenía que haber traído pastelito y algo de eso y tal. Se lo he dicho.
1: Eso es verdad.
0: No he cumplido mi promesa con,
3: de hecho,
0: con Vicente Ortega.
3: Se ha ido diciendo. Pastelito Ricardo, que claro, la felicita por su cumple.
0: Me tenéis que llamar en noviembre, en el parón, para que traigan los pastelitos.
3: Yo lo único que dulce no como, que llevo la dieta ahora de Álvaro y Asenjo para cuando pueda
1: no
3: estar con ellos en la bici.
1: Yo me como los tuyos.
0: Bueno, empanada, alguna cosa.
4: Yo me como Ricardo, si quieres yo te paso dirección, no pasa nada, un día tiene el obrero.
1: Muchas gracias, Sierra, hasta la próxima.
0: Un abrazo.
1: Bonri, qué pozo, qué sensación.
2: De la Fuente, presidente. Hay que empezar por ahí, ahora que estamos a punto de empezar campaña y tal. No, es una barbaridad lo de este equipo. Es un disfrute absoluto el haber acabado este parón de Liga de Naciones con 4 victorias en 4 partidos, reconociendo debilidades, mostrándonos no tan sólidos como en el Mundial, pero con una capacidad de doblegar rivales, te planteen el tipo de partido que te planteen, absolutamente encomiable. Me parece que la primera parte ha estado muy por debajo del nivel, pero ha sabido Luis de la Fuente reactivar al equipo en el descanso, y me parece que tiene un mérito tremendo, porque había que hacerlo después de 3 partidos en los que ya habías hecho los deberes, había que hacerlo en un campo muy complicado y contra un rival que estaba herido en su orgullo y que había salido a morder, y de qué forma, y lo ha conseguido. Ha sabido tocar las piezas que había que tocar en el momento que había que tocarlas, y la verdad es que esta selección da para sentirnos muy muy orgullosos, este seleccionador da para reclamarlo como presidente de absolutamente todo, y a seguir, porque esta España es ambiciosa, esta España no se cansa de ganar, y nos queda mucho, mucho, mucho por disfrutar. Si no me equivoco, son ya 42 partidos invictos, que venga alguien y nos lo iguale.
1: Yo estaba pensando en los croatas, que lo han dado todo y se han dejado la piel ahí.
2: Contra España no es suficiente.
1: Y no han sido capaces
2: ni de empatar. Contra España, partido, darlo todo, no, generalmente no basta.
1: Tremendo, tremendo lo de esta selección. Muchas gracias, Bonri. Hasta
2: a
1: la
2: vosotros
1: próxima.
2: Siempre, chao.
1: Me queda el análisis de Álvaro González. Álvaro, ¿cómo has visto esta selección? La verdad que es una gozada tener estos futbolistas que incluso pasándolo mal te ofrecen una victoria en un campo tan complicado como este.
4: Yo creo que es admirable, ¿no, Pozu? Yo creo que es admirable por la parte que nos toca después de ser campeones del mundo, después de ganar 3 partidos en esta competición, llega un cuarto, no estamos finos en esa primera parte. Y también una de las cosas tan bonitas que tiene este deporte, el fútbol, es que la lectura de entrenador, de equipo, cómo conoces a los jugadores. Segunda parte, quitas, digamos, un defensa a la hora de defender, lo pones en banda, carril, Cucurella adelante, defiendes con 3 prácticamente centrales, sí que es cierto que Pubil es lateral en la fase defensiva. Pero, ¿qué pasa? Tienes más jugadores en campo contrario, no dejas correr al equipo rival, robas cuanto antes y te conviertes en un ataque continuo. Hemos tenido algún sustito más por errores propios que por acierto del rival, y hemos sido total dominadores de esa segunda parte en la

0: cual pues nos vale para llevarnos las cuatro victorias de cuatro, ¿no? Entonces es de admirar el saber estar de esta selección, el tener los pies en el suelo después de ser campeones del mundo, y que creo que no es nada fácil, y más cuando tienes tantos días de convivencia juntos. Así que ole por España, y bueno, seguimos en nuestra línea, ¿no?
1: Álvaro, una pregunta. Tú has hecho muchas cosas, evidentemente, en el fútbol. Debutaste con la selección sub-21, como decíamos antes, en Split. Es curioso, ¿no?, que justo hoy debutes también comentando la selección con nosotros aquí en Radio Marca, en el mismo estadio.
0: Otro debut con la selección.
1: Esto es la vida. Pero ¿te queda uno la espinita de haber debutado con la absoluta? Porque cuando estuviste en el Marsella estuviste en el casting cerquísima de poder llegar. No sé, ¿se te ha quedado alguna vez de pensar que con Sergio, ¿no?, que tiene muy buena relación, él consiguió debutar, tiene una, pero ¿se te queda un poquito ese pozo que es de las pocas cosas que te han faltado a ti en tu carrera?
0: Pues Parra, yo tengo aquí escrito en el cuaderno todos los tic posibles en el fútbol. Y es el único que me falta, ¿no? Jugué todas las competiciones, jugué Champions, jugué Europa, jugué Sub-21 como selección, categorías inferiores, digamos, Copa del Rey, bueno, todas las competiciones españolas, jugué Champions Asiática en los países en los que he estado y las competiciones en Asia, y me faltó jugar con la selección, ¿no?
1: Aguanta un segundo, Álvaro, que está Toribio con protagonista. Tori.
2: Ay, perdóname, vamos a escuchar a Mikel Merino.
3: Sí, te repito que alguna vez sí que fallo, pero bueno, estoy contento de que últimamente me esté tocando acertar, y como tú dices, que esta vez me haya valido para dar la vuelta a banderín.
4: No es fácil marcar 6 goles en los últimos minutos, tú los marcas siempre, y encima hoy por partida doble. ¿Eso qué misterio tiene estar donde hay que estar?
3: Bueno, te repito, siempre no los marco, va a llegar un día en el que no los meta, y que no sea extraño. Es muy complicado salir al partido y generar un impacto con goles, y estoy teniendo pues bueno la fortuna de que me están cayendo, estoy donde tengo que estar, lo estoy viviendo y me creo que puedo aportar al equipo, y bueno, el secreto viene siendo ese, o sea, no hay más que ambición, quererlo, y cuando te cae, estar preparado y haberlo entrenado.
5: Mikel, ¿firmamos ser suplente y marcar siempre?
3: ¡Qué brete! A ver, a mí lo que me gusta es jugar al fútbol, ¿no? Entonces, ser suplente siempre no es el mayor agrado para un futbolista. Estar en el campo es lo que me hace feliz, el poder entrenar con mis compañeros y el sentirme realizado con mi profesión. Por supuesto que el salir desde el banquillo y meter gol, pues te da una sensación espectacular, porque sobre todo si ayudas al equipo a ganar es único. Entonces, bueno, no lo firmo, pero bueno, estoy contento por ello.
6: Haya un poco de vacile con el segundo gol del seleccionador, porque se repite siempre.
3: Sí, bueno, por un lado hay vacile, o sea, no te creas que tanto vacile ya, o sea, es que hoy me han vuelto a repetir. En cuanto has salido he dicho, vas a meter, y yo, bueno, o sea, es lo típico, me dicen todo el mundo, pero como te digo, llegará un momento en el que dejen de entrar. Contento porque al final son mis goles, pero es el resultado de toda esta familia que lo hace también, todo el apoyo que me dan, todos los jugadores que entran también cuando lo hacen muy bien, incluso sin meter goles, o sea que nada, muy contento.
2: Te quiero preguntar un poco por ese instinto, esa colocación, que siempre está donde la pelota cae, no sé si eso se trabaja. Y aquí en España hubo un tiempo que se puso de moda el falso 9. No sé si tú compras, llevando el 6, que te llamemos el 9 invertido.
3: Bueno, sí, desde luego que creo que el instinto de gol lo he tenido siempre, desde pequeño. Siempre me ha gustado llegar al área y creo que he sido un centrocampista muy llegador. Y en algunos momentos te callan más o te callan menos, pero creo que lo he dicho siempre, a raíz de jugar de delantero he descubierto cómo funcionan las cosas dentro del área, dónde le gusta a los centrales que yo esté, dónde les incomoda, e intento siempre buscar las cosquillas en los lugares donde no quieren ellos que esté, en función de mis compañeros. Y bueno, resulta que me están cayendo. Cuanto más entrenas en esa posición, más acabas, más tienes finalizaciones. Luego, cuando te caen en el partido, no hace falta ni que le pegues fuerte, como en el primer gol que he metido. Y bueno, un poquito de todo, instinto y al mismo tiempo trabajo.
7: Pero ¿te puedes hablar del segundo gol? Cuéntanos cómo lo has hecho, porque es un golazo absoluto. O sea, son dos toques, un movimiento y un golazo en un momento muy complicado, además.
3: Sí, mira, con eso sí que ha habido alguna broma que otra, porque a un compañero siempre me dice que solo meto de primer toque. Y bueno, por fin meto uno de más de un toque. Y ha sido justo cuando hemos cambiado un poquito el sistema y me han retrasado un poquito la posición a número 8. Pero bueno, sigo teniendo ese instinto llegador. En cuanto he visto que llegaba el balón a Zubi con el pie abierto y sé la calidad que tiene para poner esos chips por encima de la última línea, me he desmarcado la espalda de ellos. Y bueno, ha sido luego cuestión de intentar a la remanguillé controlar como pudiera. Se me ha quedado el balón perfecto después del control y finalizar arriba.
8: Bueno, pues gracias a Merino.
6: No sé si te gusta o te molesta que se te pueda encasillar como revulsivo.
3: Bueno, creo que es bueno.

0: ser un revulsivo. Es un halago y siempre me tomo los comentarios positivos como lo que son, un comentario positivo. Cuando me toca salir intento hacer lo mejor posible, cuando soy titular también intento hacer lo mejor posible, lo importante es aportar.
1: Enhorabuena.
2: Bueno, pues de un toque de dos, Mikel Merino se marcha con ese doblete y con 15 goles ya en la mochila como internacional absoluto.
3: No me cansaré de decirlo, da gusto verle jugar y da gusto escucharle hablar de fútbol, de la vida y de lo que sea absolutamente. Estábamos cerrando ya con Álvaro, la verdad que este tipo, lo decíamos aquí a micro cerrado mientras escuchábamos la valoración, Álvaro, de
2: Poder Pozu.
3: De Merino. Sí, adelante.
2: Que también da gusto escuchar hablar a Unai Simón.
3: Hombre.
4: ¿Qué mérito tiene ganar un partido así?
5: Bueno, ha sido un partido en el que ellos evidentemente pues han salido a dejarse la piel en el campo, como era lo esperado, una derrota muy dura la que tuvieron contra Inglaterra aquí en su casa, y ellos evidentemente no iban a permitir eso delante de su afición, así que han hecho un partidazo, una primera parte donde nos ha costado mucho encontrar esos espacios en el área rival, y luego pues hemos tenido algunos desajustes defensivos donde Luka y Kovacic, si reciben ahí en medio, pues tienen muchísima calidad y nos han hecho sufrir. Pero bueno, al final hemos dado un clic, hemos cambiado un poco la manera de atacar en la segunda parte y creo que nos ha dado sus frutos.
6: Unai, buen partido, ¿eh? Has hecho un muy buen partido. La selección ha empezado, la ha costado porque tiene mucha intensidad, venía de lo de Inglaterra-Croacia, pero ha estado a muy buen nivel.
5: Sí, bueno, para eso estamos. Sí que la verdad es que ahí te fue un partido, pero si en la que nos meten, que le doy un melón ahí me... porque se me bajan las persianas, pues acaba en gol, pues hubiese sido un mal partido. Entonces bueno, creo que al final son detalles, lo que importa es estar ahí en todo momento y bueno, pues estar ahí para que no conceder goles. Una pena haber encajado gol en los cuatro partidos que hemos jugado, pues, pero bueno, tenemos que volver a esa dinámica, dejar la portería a cero y mejorar un poquito más en esa presión que hoy nos hemos estado muy finos.
2: Te pregunto un poco por eso que decimos más de fuera, que no sé cómo es dentro, exceso de relajación, estómago lleno, aquello que dijo Luis de la Fuente al acabar la final del Mundial, y ahora, ¿qué tenemos que hacer?
5: No, al final este equipo quiere seguir haciendo historia en todos los aspectos, quiere seguir no solo manteniendo ese récord que seguimos sumando partidos sin perder, queremos hacerlo ganando todo lo posible. Y bueno, hay veces que ocurren estas cosas. Tuvimos un muy buen partido contra Inglaterra, donde a mi parecer es una de las mejores, si no es la segunda o tercera mejor selección de este mundo. Contra República Checa y contra Croacia en casa, pues jugamos de maravilla. Y hoy, pues evidentemente no todo va a ser un camino de rosas. Hay veces que el rival hace muchos méritos para poner las cosas difíciles. Y hoy ha sido un partido así. Y aún así hemos conseguido sacar la victoria y sobre todo, más allá de nuestro juego, creo que hay que darle mucho mérito también a Croacia del partido que ha hecho.
4: Unai, aprovechando esa inercia que decías, aprovechando ese récord histórico, son 11 victorias seguidas, ¿es el momento de la selección de seguir? Porque en algunos momentos, como decías, hoy se sufre, pero al final se saca otra nueva victoria.
5: Sí, estás en el banquillo, en el banquillo del descanso y entras perdiendo y tienes la sensación de que puedes ganar el partido en todo momento, de que cambiando un par de ajustes que hemos cambiado en ataque para poder entrar en el área rival con más gente y cargar más jugadores en el área, pues bueno, creo que te da esa sensación, esa confianza y tienes en todo momento esa sensación de que puedes ganar el partido. Más allá de que evidentemente Croacia ha sido un rival muy duro, se ha puesto las cosas muy difíciles y que puedes ganar, perder, empatar, pero lo que importa es insistir y nunca dejarte llevar porque el fútbol se trata eso, de seguir ganando y acumulando partidos con victorias.
7: Unai, me dejaste un poco pensativo en el Mundial cuando decías que a lo mejor no llegabas al Mundial. Acabas de superar a Arconada, solo tienes por delante a Zubi y a Casillas, solo, entre comillas.
5: Solo tengo que hacer el doble de partidos para conseguir pasar a Zubi, ¿no?
4: Tienes tiempo, tío.
7: ¿En serio te planteas no llegar al siguiente Mundial, tal y como está la cosa?
5: Hombre, a ver, fue un momento también que lo comenté ahí de en el Mundial se tiene mucha tensión, muchas veces pasas por malos momentos, no es tan bonito como parece muchas veces cuando estás allí, igual, pues dije eso, pero es que nunca sabes lo que te va a deparar dentro de 4 años, así que por ahora lo que intento es disfrutar, volver ahora a casa, hacerlo lo mejor posible en Atleti para volver a estar en la convocatoria de Luis en noviembre.
2: Enhorabuena, gracias. Las palabras de Unai Simón, y viene por aquí Pedri, ya después de pasar por la ducha, vamos a escuchar al futbolista canario del Barcelona.
4: Una situación muy complicada y después de empezar mal el partido, ¿verdad?
8: Sí, sabíamos que iba a ser un partido complicado, que iban a apretar, venían un resultado muy, muy duro y en su campo estaba claro que iban a salir con todo.

0: Pero bueno, lo importante es que hemos sabido darle ritmo, intentar cansarlos y han llegado los goles aquí.
1: Pedri, quería preguntarte, segundo partido como titular, pero llevabas algunos como suplente. No sé si tenías un poco de rabia o esperar el momento. ¿Cómo has sentido este proceso hasta volver a la titularidad?
0: Bueno, está claro que a mí me gusta jugar todos los partidos, pero al fin y al cabo hay muy buenos jugadores que están disponibles. El míster es el que decide, y si toca ser suplente, pues a intentar aportar desde el banquillo, y si toca ser titular, pues a salir con todo.
2: Te pregunto por Lamín, tú que le conoces bien, ha hecho otro partidazo, le ha faltado la puntería, esa finura de los partidos anteriores, pero se va muy cabreado cuando hace un buen partido y desperdicia esas ocasiones que le hemos visto hoy, que se ha ido un poco cabreado al banquillo.
0: Bueno, igual esa pregunta es para él, pero bueno, es un tío que se exige mucho, siempre quiere marcar, siempre quiere aportar cosas al equipo, siempre, aunque no marque o asista, aporta mucho porque atrae muchos jugadores, es un jugador diferencial que nos da mucho y bueno, por suerte lo tenemos en la selección y en el Barça.
3: Pedri, te voy a preguntar un poco por el partido, que ha empezado floja porque ellos se han jugado mucho, pero parece que como coges el mando es una selección que es, no se iba a decir imbatible, pero cerca anda.
0: Bueno, creo que somos una selección muy muy dura. Cuando cogemos el balón, rodamos de lado a lado, la presión tras pérdida también la hacemos bien, no regalamos un esfuerzo, y eso pues al final se nota dentro del campo, y bueno, es complicado ganarnos. Queremos seguir así, intentar pues no perder nunca. Nuestra misión es ganar todos los partidos y así seguiremos.
4: Pedri, hoy Merino ha sido fundamental con su doblete saliendo desde el banquillo.
0: Sí.
4: Tú no has perdido un poco tu condición de indiscutible en esta selección. ¿Eso es fácil de asimilar o todo el mundo, sea titular o suplente, tiene cosas que decir a ti?
0: No, creo que está claro que todos venimos a aportar a la selección, aunque seas titular o suplente. Es verdad que a nadie le gusta ser suplente, todo el mundo quiere jugar los 90 minutos, pero al fin y al cabo la selección ahora mismo creo que es la mejor selección del mundo, y es complicado pues tener un puesto fijo. Si bajas un poco el nivel, es normal que te lo quiten y seguir.
5: ¿Qué dirías, participado en los 4 partidos? ¿Cómo sales a nivel futbolístico y también físico de cara a lo que viene ahora?
0: Bueno, bien, ahora a centrarnos en el club, ya acaba la selección hoy, y a centrarnos en el Barça, en dinámica del club y a seguir. El calendario siempre es duro, pero hay que recuperar como se pueda para los partidos siguientes.
2: Vale. Las palabras de Pedri, el futbolista del Barcelona, con ese resumen del partido, y siempre cauteloso el futbolista de la selección española.
6: Vaya, tres portavoces de la selección española, Mikel Merino, Unai y ahora...
2: Venga, cerramos con Cucurella. Vamos a escuchar al lateral del Madrid.
7: Habéis sabido reaccionar, el mérito es ese, y tú especialmente además has tenido mucho trabajo, e incluso atacando.
8: Sí, ha sido partido difícil, sabíamos que ellos iban a reaccionar, venían de dos partidos difíciles, jugaban en casa, y bueno, es verdad que yo creo que lo más importante ha sido la reacción del equipo. También un toque de atención, ¿no? Que si salimos relajados cualquier equipo nos puede hacer daño, y bueno, al final 3 puntos más, clasificados, y otro partido más sin perder.
3: Marco, ya ves un poco cómo ha sido el tema de la Perisic, sí, la expulsión para Perisic. El partido ellos han rascado en la primera parte todo lo que ha podido. Estaban con muchas ganas de conseguir la victoria. Cuéntanos un poco lo de Perisic, porque la gente la ha tomado contigo.
8: Bueno, nada, al final yo creo un lance del partido, yo creo que falta clara, al final ya estaba amonestado, y yo creo que nada que objetar, el VAR también lo ha chequeado, o sea que sin más, cosas que pasan en el partido y ya está. Yo creo que al final nos tenemos que dar con esa reacción del equipo, que demostramos una vez más porque somos uno de los mejores equipos.
9: Marc, en esa acción una curiosidad, se le ha caído la roja al árbitro, se la ha recogido y se la has dado tú. ¿Te han dado ganas de sacarle tú la roja a Perisic?
8: No, para nada, ha sido casualidad, encima veía al árbitro que la encontraba y se la ha tenido que dar. Pero nada, cosas que pasan, al final, lances del partido, todo se queda ahí, bueno, importante sobre todo pues una vez más demostrando pues de lo que este equipo es capaz, que quizás no en nuestro mejor día, pero sabemos sacar también los partidos que se ponen más trabados o más grises.
2: Hablamos ahora con Merino, le preguntábamos, oye, te vacila mucho con eso de revulsivo, te pregunto a ti si te vacilan con lo de los pitos, porque te cayeron muchos pitos después de la Eurocopa, recuerdo Bulgaria, Turquía, también contra Alemania. Hoy aquí otra vez, son campos un poco random, permíteme la expresión. No sé, ¿te sorprende? ¿A ti qué te dicen en el vestuario? ¿Tú cómo los tomas?
8: Nada, al final no voy a poder salir de España como siga así. No, es broma, cosas que pasan. Al final, pues entiendo que ellos también tienen que apretar, jugaban en casa, todo el estado yo lleno, pero bueno, luego cosas que quedan en el campo, nunca he tenido ningún problema y ya está. Al final, gajes del oficio y a seguir.
4: Martín, no solo por el Merino, haciendo un ejemplo en el vestuario, los cuatro partidos ha sido suplente, pero ha metido tres goles.
8: Sí, al final, la verdad que es uno de...

0: de los problemas de ser español o de esta selección, que al final 26 todos podemos ser titulares, al final el míster tiene que elegir, pero bueno, se ha demostrado otra vez más que muchas veces los partidos los ganan la gente que entra desde el banquillo. Creo que siempre la manera que entrena, cómo encara todos los minutos, y bueno, hoy ha sido otra vez decisivo. Es un jugador que todos los minutos que tiene intenta aportar el máximo, y bueno, al final eso no es casualidad, fruto de mucho trabajo, de estar siempre preparado, y la verdad que eso lo merece.
1: Y ahora volver con el equipo, ¿qué tal después de esta concentración? Ganas de volver a la liga, ¿no?
0: Sí, por supuesto, al final pues ha servido para desconectar, para seguir preparando también, tres partidos para seguir cogiendo ritmo, y bueno, con ganas de volver al equipo, de volver a la rutina, y sobre todo de seguir en una buena dinámica y conseguir victorias.
2: Enhorabuena, Marc.
3: Gracias.
4: Las palabras de Marco Curella, ahora sí, cuatro grandes portavoces aquí en la zona mixta de este estadio del Hajduk.
5: Pues vaya lujazo para cerrar la selección española. Habíamos dejado por ahí colgado hace como 20 minutos al pobre Álvaro González. Álvaro, ¿estás por ahí todavía?
6: Sí, sí, por aquí estamos, hombre, no tenemos tanta prisa.
7: Le hemos dicho, oye Álvaro, si te quieres ir, pero Álvaro ha querido despedirse.
5: Ha querido quedarse aquí para escuchar a la selección y para que le despidamos, sí, como hombre. Lo que es. Mira, te voy a decir una cosa, Álvaro, igual no llegaste a debutar con la selección española, pero para nosotros eres un número uno. sé que no te va a valer como lo mismo.
6: Bueno, pongo otro tic, pongo otro tic aquí en el cuaderno.
5: Un abrazo muy fuerte, Álvaro, hasta
6: un
5: la
6: abrazo,
5: próxima.
6: Amigos, un abrazo, chao, chao.
5: Me queda por repasar la actuación arbitral, Pablo González Fuertes, que también se ha quedado aquí profesional a escuchar a todos los integrantes de la selección.
8: Ya sabéis que yo no os abandono nunca.
7: Ese es mi Pablo.
5: Serás como los violinistas del Titanic con nosotros, ¿eh?
8: Siempre el último, siempre, no, el último no, el penúltimo, el último el capitán.
5: Ya te digo yo que para mí esa segunda amarilla Perisic, para mí, yo no se lo hubiera sacado.
8: Bueno, yo creo que ya lo comentamos durante el partido, que efectivamente sí que parece muy riguroso, sobre todo por esa segunda tarjeta amarilla, pero mira, a mí me gustó mucho el belga porque creo que hizo un gran partido, y vamos a dejar esa jugada puntual,
5: vale.
8: Porque al final es una decisión que él toma en el terreno de juego, que le puede parecer mal, que en directo la verdad que todos dijimos, claro, ya este Perisic ya llegó tarde, se le fue, error, etcétera, aunque después es cierto que no tiene la intensidad suficiente, pero a mí sí que me gustó porque creo que hizo un partido muy completo, además hizo un partido relativamente fácil de un partido que era muy difícil.
5: Eso es verdad.
8: Supo llegar, supo marcar los puntos, supo aparecer cuando tenía que aparecer, y la verdad que a mí me gustó, y me fastidia esa tarjeta, ¿no? Porque sé que se la van a dar por buena, pero me fastidia esa tarjeta porque el chaval era el primer partido que pitaba de Nations League A, y con 42 años ya, y la verdad que bueno, espero que le den otra oportunidad y tenga opción de pitar partidos algo más importantes de los que venía haciendo.
5: Lo que más me gusta de todo lo que has dicho es que llames chaval a un señor de 42 años. Eso me reconforta un poco, Pablo.
8: Para mí un chavalín.
5: Un abrazo muy fuerte, Pablo, hasta la próxima.
8: Para ti, parrita, no te digo nada. Un abrazo, chicos.
7: Nos queda Fran y lo de Inglaterra, que ha terminado llevándoselo el equipo de Tuchel, ¿no, Fran?
9: Sí, que ojalá le den el balón de oro a un español, pero Harry Kane siga lo suyo, doblete para él en un día histórico para él, ha superado al jugador que más partidos tenía con la selección de los Three Lions, 6 partidos seguidos marcando, y en la Liga B, Suiza, que lleva 12 de 12, ha ganado 3-0 a Macedonia del Norte.
5: Un abrazo fuerte, Fran.
9: Un abrazo, chao.
7: Y
5: ahora ya está. Yo creo que no le debemos quitar más tiempo a Chitu.
7: No, ahora sí apetece una cosa.
5: ¿Otra ronda?
7: Correcto.
5: Venga,
7: pues venga.
5: Nosotros Chitu, cerramos, vamos. Y viene otra ronda. Chao, chao, chao. Chao.
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Buenas noches, 23:09, hora menos en la Comunidad Canaria de este día 6 del mes de octubre del año 2026. Martes, reza el calendario y oficialmente ha llegado otra ronda. Ya está aquí el programa del pueblo. Para estos programas nací yo, pospartido, con declaraciones, con una rueda de prensa de la Fuente que me está esperando, que se está sentando ya casi casi en esa sala de prensa de Split. Y sobre todo con el buen regusto de no solamente su participación, sino la de todos los que tienen que ver con esta camiseta durante el parón de selecciones. Que ha sido largo, pero de narices. Pero lo hemos disfrutado porque hemos ganado todos los partidos. Y por cierto, para que no se me olvide, después a ver si podemos hablar con alguien en el aeropuerto de Ibiza. Ahí quisiera estar yo. La selección española sub-21 clasificada para el europeo. Han ganado 7-1 a Rumanía. Y lo que más te interesa es que la selección española absoluta ha ganado 1-2 contra Croacia. Que se puso la cosa chunga, ¿eh? Mira, yo, la gente, estamos emitiendo en YouTube. Yo con una beisbolera bastante chula, muy del rollo. Todo el mundo me lo dice, ¿eh? Todo el mundo me dice, Chito, ¿qué flow tienes con esto? No os puedo decir dónde la he comprado, eso sí, pero mola mucho. Y hoy vengo con ella y digo, jope, digo, lo mismo cuando nos han metido el primero. Me dicen, gafe, tenemos mala suerte, pero yo he pensado, ahora es cuando hay que ponérsela más que nunca. Menos mal que no ha tocado lanzar este discurso hasta la de la noche. Y menos mal gracias, entre otros, a don Mikel Merino Parera García. Doblete del centrocampista reconvertido a delantero, de un titular de toda la vida reconvertido a revulsivo, y de un futbolista que, por decir algo distinto, algo diferente, ha escrito una de las páginas doradas más de esta historia tan bonita que es esta selección española ganadora. Pero de un futbolista que te ha firmado un control a la altura de...

0: Beckham, su compañero a lo largo de los años en el Arsenal. Nunca será tan valorado como él. Quizá no es que, no es rubio, pues como tampoco es rubio ni mide 10 centímetros más el bueno de Mikel Oyarzabal. Y por tanto quizá tampoco se le valore nunca en consecuencia. Quizá Rodri, por no tener un perfil de redes sociales, nunca será ese futbolista que pongas en tu once ideal a lo largo de la historia como eje de la sala de máquinas, pero desde luego que se lo merece. No te hablo de los Lamine Yamal de la vida, no te hablo de futbolistas que están, bueno, pues en clubes donde pueden aspirar a jugar una final de Champions. Te digo que hace falta más montajes de 4-3-3, 4-3-3 para Jeremy Pino. Te digo que Laporte, cuando se pone la camiseta de España, mete susto al miedo. Y lo de Unai Simón, hoy ha dignificado un día más ese papel que tiene de portero titular. Hoy ha vuelto a merecer esa portería del mejor equipo del mundo. Y digo yo que es que en alguna quiniela también cabrá decir que entonces es porque es el mejor del mundo, salvando los Totens, rollo Thibaut Courtois. Pero hay que darle el mérito que se merece a esta selección, porque van a llegar curvas. Hoy ha venido, hay un par de olitas, y es Croacia. Está en la mierda, pero es Croacia. Así que hay que poner mucho en valor lo que ha conseguido esta selección, que por cierto, la entrena mi padre, Luis de la Fuente.
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0: Y tengo sabios y sabias, pero el más sabio de todos, por algo es el hombre que ha levantado la Copa del Mundo, es ese. Luis de la Fuente, se está sentando ya en sala de prensa. ¿Podemos escuchar a Luis de la Fuente Castillo? Venga.
2: Tengo motivos para estar hablando y no terminar. Terminar la rueda de prensa, sí, agradeciéndoles todo su empeño, su dedicación, su comportamiento, su actitud, su talento, todo. Es un equipo, insisto, de agradecerles todo. Pero es verdad que hoy era un partido que sabíamos que se iba a poner con esa actitud del rival, obviamente, no podía ser de otra manera. Pero lo hemos sabido entender también muy bien, no hemos vuelto la cara nunca, hemos buscado siempre seguir creciendo, dominar. El segundo tiempo, el primer tiempo ha sido de hacer madurar al rival, hemos sufrido mucho porque el sistema nos empujaba y ha vuelto un partido muy, muy duro. Pero el segundo tiempo pues ya hemos tenido la calma de hacerle desgastar mucho al rival, de generar ocasiones, de que aparezca Mikel Merino otra vez más. Y bueno, y un partido que en definitiva, tal cual lo habíamos creo que planteado, se ha desarrollado ante un grandísimo rival, en un ambiente excepcional, y se ha visto enfrente pues una selección que no baja los brazos y que quiere ganar siempre también. Gracias.
3: Hola Luis, Miguel Ángel de Marca, has hablado de Mikel Merino. Te quiero preguntar por la otra parte del campo, por Unai Simón, que ha estado hoy con tres paradas salvadoras. No hay debate, evidentemente. Gracias.
2: Miguel, debate no sé en qué sentido, pero para mí ninguno. Yo, afortunadamente, dirijo a 26 futbolistas que estaban aquí cuando empezaron la concentración. Hoy estábamos solo 24 y debaté. Yo estoy orgulloso de todos ellos, pero sí es verdad que Unai Simón, los partidos decimos siempre que se ganan en las áreas, con una buena defensa, un gran portero y unos rematadores. Creo que nosotros somos muy completos y tenemos un mediocampo genial, y eso hace que seamos un equipo difícil de batir. Por eso los números que tenemos. Pero Unai Simón, yo estoy cada día, me alegro por todos, pero hay algunos futbolistas que siempre han sido un poco mirados con lupa, y es hora que se les reconozca. Ojalá, se tiene posibilidades de ganar el Balón de Oro de porteros, tenemos tres porteros nominados, o sea que espero que sea un español el que lo gane.
4: ¿Qué tal, Luis? Va Martín Doqui Diario. Te preguntaba en la previa por Mikel Merino, y te tengo la pregunta por Mikel Merino. ¿Qué significa tener un jugador como él? Ya no solamente por que salga siempre con una sonrisa, sea titular, sea suplente, sino por todo lo que aporta dentro y fuera del campo.
2: Bueno, pues es un honor, un orgullo dirigir a un futbolista de ese talento, futbolístico, de esa calidad humana. Creo que cuando íbamos al Mundial, llegué a decir que si hacía falta iba a recogerle en brazos. Pero unos dijeron, me pensarían que estaba loco. Creo que no. Creo que ha demostrado claramente por qué quiera recogerle en brazos o cómo hubiera ido, hubiera hecho falta. Y así sucesivamente. Creo que es un futbolista, insisto, seguramente también de esos futbolistas que no se le reconoce todo el talento el futbolístico que tiene. Seguramente en otros reconocimientos en otros países seguramente estaría más valorado si fuera de otra nacionalidad. Y aquí siempre nos cuesta darle el valor auténtico que tenemos de estos futbolistas tan maravillosos que tenemos. Hoy se ha visto en segundo tiempo muchos futbolistas de un nivel top mundial, y Mikel Merino es uno de ellos.
5: Hola Luis, aquí, ¿qué tal? Buenas noches, Gonzalo Palafox en directo para...
0: Eso lo que he dicho yo es la opinión, de hace un momento, ni coordinado. Esto es en directo, que es mi padre, esto va en los genes, así que pensamos igual.

0: Argentina, la única selección que después de ser campeona del mundo ha ganado sus primeros cuatro partidos. No sé qué significa esto para esta selección y cómo se consigue, porque hoy España con el empate estaba clasificado para los cuartos de final de la Nations League, pero España ha buscado la victoria. Gracias.
1: Se consigue con unos futbolistas, insisto, muy ambiciosos. Reitero otra vez, sé que esta expresión me la habéis oído decir más veces, pero es que es así, son insaciables deportivamente, quieren más y más, y no se conforman con el resultado que no sea ganar, otro que no sea ganar, pelear por la victoria. Luego el fútbol te da o te deja otro resultado o no, pero si verdaderamente haces todo lo que tienes que hacer para intentar conseguir la victoria, estás más cerca de ganar. Este equipo ha demostrado, no hoy solo, sino durante toda su trayectoria, que siempre va a ganar todos los partidos. De esa manera, no conocía el dato, pero refleja únicamente, pues eso, la actitud de un grupo de futbolistas maravilloso, que siempre quiere dar lo mejor, que no se cansa de pelear por ganar, y que ahora normalmente lo está consiguiendo. Y no nos conformábamos, como dije también, con el título de campeón del mundo. Queremos seguir mejorando, hay margen de mejora, mucho margen de mejora todavía. Así que ese es todavía nuestro objetivo, seguir creciendo como equipo y conseguir metas, todas las metas que nos pongamos por delante como objetivos.
2: ¿Alguna pregunta más? ¿Any other question? ¿No? Ok, thank you.
3: No ha sido muy larga, ¿eh? Yo esperaba que iba a rellenar más programa aquí de La Fuente, que además da gusto oírlo, ¿eh? Bueno, pues, y además, no, ha sido casualidad, pero bueno, pues reivindicando un poco lo que decíamos, que lo digo yo, y es que lo puede decir cualquiera hijo de vecino que, bueno, pues se tope con la calidad de nuestros futbolistas, que sepa cómo juegan los de la selección española y sobre todo lo que se le tiene que valorar. Esto me hace mucha gracia. Quiero escuchar a Kovacic, que está en Televisión Española.
4: Hemos hecho una buena primera parte, en segunda bajamos bastante. Y bueno, contra un equipo así, si no estás concentrado, te meten dos y luego pierdes. Pero ha sido un día positivo, digo, para nosotros.
5: Sí, hacia el final de la primera parte España empezaba a acumular ocasiones. No sé si ha sido más porque el juego de España se ha sentado, han cogido más el balón y han hecho su fútbol habitual, o porque vosotros habéis también bajado físicamente un poco esa presión tan altísima que estabais llevando a cabo.
4: Sí, creo que dos cosas un poco, porque ellos, obvio, si les das tiempo con el balón son muy buenos y nosotros no puede estar todo el rato agresivo y arriba, pero bueno, hoy lo importante era dar una reacción y lo hemos dado, pero todavía podemos mucho, mucho mejor con el balón que nos faltaba hoy un poco.
5: Mateo, muchísimas gracias, un placer.
4: Gracias, gracias.
3: Habla bien, habla bastante bien de su etapa en el Real Madrid, el bueno de Mateo Kovacic. Eso sí, este hombre por donde ha pasado está a punto de muchas cosas, pero no ha llegado para otras. Es que además era un poco el reflejo en el campo, hacía todo bien menos el final, pero un buen futbolista, ya veterano de esta Croacia, que está en horas bajísimas y que, bueno, al menos hasta el minuto 61 se ha visto por encima de la campeona del mundo en el marcador. Es el triste consuelo que se llevan. Ya estamos aquí los sabios. Nacho Lavarga, ¿qué tal? Buenas noches. Remix, Nacho Lavarga, ¿qué tal? Muy buenas noches.
6: ¿Qué tal, Chito? ¿Qué tal? Muy buenas noches. Estamos fenomenal. La verdad que muy contentos con esta España. Yo tenía un hueso, me ha encantado Croacia.
3: ¡Esta España!
6: Me ha encantado Croacia, ¿eh? De sí. Verdad. Ha sacado todo el orgullo después de la goleada el otro día contra Inglaterra. Ha jugado muy bien, ha planteado un partido muy duro, muy directo, muy agrio para nuestra selección. Y la verdad que esa remontada también, ¿no?, que le ha costado a España muchísimo, pues creo que tiene mucho mérito y que hemos vivido un gran partido.
3: Javier Giraldo, redacción y relación con el diario Sport. ¿Qué tal? Muy buenas.
7: ¿Qué tal, Chitu, compañeros? ¿Cómo estáis? Buenas noches. Me gusta tu, ¿cómo la has llamado? Beisbolera, ¿no?
3: Sí, es una camiseta.
7: Me gusta,
3: de béisbol, así chula.
7: ¿Te queda bien? Yo no te diré lo del flow porque es flow de Chitu, no te diré lo del flow porque es una palabra que no suelo usar, pero te queda bien y es muy chula y muy bien, la verdad. No ha sido gafe, además, todo lo contrario.
3: Muy bien.
7: No, lo ha dicho antes Nacho, ¿no? Estábamos aquí en la redacción del Sport y pensábamos, oye, estos de Croacia son los mismos que hace cuatro días perdieron 0-7 contra Inglaterra, porque parecía un equipo radicalmente distinto, ¿no? Han sacado ese famoso gen competitivo y a España le ha costado salvo esos minutos de la primera parte en los que tú, Chito, decías, ojo, que esta camiseta va a ser gafe hoy, pero luego al final España ha vuelto a ser un equipo reconocible. El empate ya no era mal resultado, pero es que encima si le pones la guinda de ese segundo gol de Merino, man, fantástico, fantástico. Es un equipo del cual nunca te puedes cansar de verlo ni por la tele ni en directo.
3: Entonces otra semanita más de parón, entonces, ¿o qué, Giraldo, o qué?
7: Pues, mira, yo soy de los, sinceramente, y no tengo reparos en decirlo, soy creo que un poco rara avis en ese sentido, además aquí en, a veces en Barcelona siempre se hay un discurso un poco más hostil contra el parón de selecciones, ¿no? Porque bueno, en fin, por lo que sea.
3: Por lo que
7: a mí me encanta la selección. Me

0: Me gusta ver la selección, me gusta el fútbol de selecciones, en fin, soy un poco raro en ese sentido. Y además España juega tan bien, que a mí me encanta verlo, me lo paso muy bien. He de reconocer que este año el Barça también me está encantando, ¿eh? Y cuando vuelva a la Liga este fin de semana volveré a disfrutar. Pero yo soy de los pocos que, no sé, hay un parón de selecciones y yo, lejos de estar triste, preocupado o con hambre de Liga, a mí me encantan las selecciones, no sé.
1: Comparto ese sentimiento, aunque ya te digo, también tengo ganas ya después de tres semanas de Mourinho en sala de prensa, de la misma
0: bailando de salsa,
2: la silbada Mbappé en el Bernabéu, ¿no?
1: Ya estás anticipando acontecimientos que no tienen por qué suceder, la verdad.
2: La gente no olvida, Chito, pero bueno, ojalá que no, y que le aplaudan a Mbappé y que marque muchos goles, pero que eso puede ocurrir, ¿no?
1: No me abran melones, selección española, ¿no? Selección española.
2: Bueno, a Portugal hay que tocar un poquito también, ¿eh? Que ha habido comunicado, ha habido cosas.
1: Sí. Ahora hablamos con nuestro Segarra, que para eso tenemos un compañero portugués. Lo vamos a amortizar esta semana, vamos. O sea, va a tener más minutos que Lamin. Jessica Figueroa completa este tridente. ¿Qué tal? Buenas noches, Jess.
2: Por cierto,
3: buenas noches.
2: Perdón por cortar, Jessica, pero tu papá no ha cumplido, ¿eh? Porque dijo que no iba a dar más de 270 minutos a ningún jugador de la selección y Lamin ha jugado más.
1: Cuando seas padre, ya sabes, comerá
3: huevos. Ha sacado ahí el cronómetro, ¿eh? Para ver el minuto arriba, minuto abajo.
1: Sí. Es más importante el marcador que el cronómetro, la Varga, ¿no?
2: Sí, no, hombre, que no, había que mantenerlo, ¿no? Porque el partido estaba ahí ajustadito y había que ganar. Y Lamin es el mejor, pero bueno, que eso no ha cumplido. Bueno,
0: es el único que ha sido titular en los cuatro partidos. Pero yo creo que al final el balance es bueno desde cualquier punto de vista, ¿no? De la Fuente ha sacado adelante los cuatro partidos. Lamin yo creo que puede volver súper satisfecho, súper contento de este parón. Y el club de Lamin, en este caso, el Barça, pues bueno, no ha habido lesión, el jugador vuelve contento, o sea que yo creo que todo en orden, ¿no?
1: Sí, yo creo que el reparto ha sido muy bueno, acorde con los resultados. Ahora cierro con Croacia y le pregunto a Toribio qué tal ese paseillo de jugadores que hemos escuchado en marcador, pero antes, Jess, bueno, un poquito tu resumen del... Bueno, voy a contar una interioridad. Estábamos aquí escuchando a Luis de la Fuente, la gente en YouTube nos puede ver, y estaba Jessica, dale que te pego con el móvil, porque Jessica es así, es la típica chica que cogía todos los apuntes en clase, de la que se ríe David Sánchez cuando comparten partido.
3: Cojo, mira,
1: Entonces, así todavía. Que ha mandado a mí los apuntes, digo, ¿qué haces? Mientras tanto, se veía que estaba Jessica todo el rato con el móvil y tú también, la Varga. Yo creo que tú apuntes no estabas cogiendo.
2: Yo estaba hablando con tu mamá.
1: Ah, sí,
2: yo,
1: bueno.
2: Sí, yo estaba hablando con tu mamá de tu atuendo, pero bueno.
1: Bueno.
3: Yo me sumo a lo chula que es la beisbolera. Yo le llamo chaqueta pero bueno, la beisbolera. ¿Podías mandarme una para aquí?
1: Si tuviera otra, te la mandaba. Y es que mucha gente ha preguntado, ¿dónde te las compra? Yo, que la verdad que no me acuerdo. Que estaba esto que compras furtivamente por internet.
2: Tú sí que te la has regalado y ya está.
1: Pues sí, es un poco la salida. Jessica Figueroa, ¿qué había en tus notas? ¿Qué quieres destacar y relatarle a la audiencia de otra ronda respecto a una nueva victoria de la selección española? Vamos a
3: ver, yo mis notas de lo que es el partido las tengo ya, pero ahora estaba escuchando a tu papá, a De la Fuente, y es verdad que estaba apuntando dos o tres cosas en el móvil por si acaso, pero vamos, el mensaje lo sabemos, ¿no? Él va a muerte con sus futbolistas, él tiene su columna vertebral, más allá de que sabemos que después el fondo de armario es el que es y que están todos implicados y que cuando él hace rotaciones las hace con toda la intención y salen, ¿no? Porque salen los resultados, pero esa defensa que ha hecho Unai otra vez, es que Unai Simón siempre va a estar en el foco, siempre lo van a estar esperando, pero es necesario en partidos como el de hoy sacar pecho y el primero que lo hace es el seleccionador porque es el que apuesta por él. ¿Y qué te voy a decir de Mikel Merino? Es que a mí, si alguien me conoce o alguien me ha escuchado alguna vez, siempre tengo la coletilla de que para mí Mikel tendría que ser titular indiscutible en este equipo, porque yo siempre que lo veo jugar termino con sensaciones como súper buenas, muy positivas, ¿no? A mí me encanta verlo cuando comparte campo con Rodri y con Pedri. Uh-huh. Y no sé, es que entiendo que es uno de los mejores futbolistas para interpretar lo que pide el seleccionador y se demuestra. Ahora lo vemos como revulsivo, pero no nos podemos olvidar de que esto es a posteriori después de la lesión y de la operación de pie, porque Mikel, la clasificación para el Mundial, la jugó toda como titular, indiscutible. Marcó 6 goles en esa clasificación, pero era titular. Lo que ocurre es que después, bueno, el tema físico lo lleva a ocupar un puesto en el banquillo y cuando sale, pues cumple. Poquitos minutos, ese ratio goles-minutos han sido muy efectivos, pero yo creo que Mikel está llamado a recuperar esa titularidad seguro, porque es que además el seleccionador confía mucho en el instinto y la inteligencia que tiene en cómo se mueve en el campo. Y fíjate que De la Fuente lo utiliza mucho en fase más ofensiva, pero Mikel es bueno también cuando juega metros más atrás. Por ejemplo, aquí en Donosti, él jugaba compartiendo doble pivote con Zubimendi y tiene los mejores números y estadísticas a la hora de recuperar balones.

0: es de trabajar para defensa, o sea que es bueno cuando sube y es bueno también cuando es contención en medio.
1: Split, zona mixta, Miguel Ángel Toribio, buenas noches.
2: Hola, ¿qué tal? Buenas noches.
1: Bueno, tú que te fijas mucho siempre eso, ¿han sonreído o no han sonreído los jugadores de la selección que se han paseado por ahí?
2: Bueno, sí, ¿por qué no van a sonreír después de una victoria más? Y una victoria con carácter de campeón. A mí me sorprende para bien el hecho de que cuando España se pone por debajo en el marcador, que no son muchas veces, se miran entre ellos y dicen, oye, no es un drama y que tenemos que sacar nuestra mejor versión. Aquello que dijo Rodrigo en Colonia, creo que fue contra Georgia, el tranquilos, tranquilos, pues igual, pero sin escenificarlo. Fue lo que hizo España en Múnich cuando marcó Kolo Muani en las semis de la Eurocopa. También fue cuando España se puso el otro día 2-1 en Wembley. Si me apuras, saqué el 1-2 momentáneo de Turquía en la Cartuja. Y es un equipo con mucha madurez, con mucho aplomo y con mucha seguridad en sí mismo. Y por eso han ganado el partido, porque han cambiado la versión que estaban dando, han metido una marcha más, ha bajado mucho, tanto físicamente como tácticamente, el equipo croata. Y luego, bueno, pues esa presencia de Mikel Merino, que yo ya lo he dicho en marcador y se lo he dicho a él. Para mí es un nuevo invertido, por aquello de que lleva el 6, para mí ya no es centrocampista, para mí es atacante, es casi o falso 9 o un Bellingham o una suerte de media punta, un hombre que carga el área, que aparece por sorpresa y que para Luis de la Fuente es una bendición.
1: Si me tienes que decir 5, Tori, te digo 5 porque es un número medio redondete, dime un puñado de futbolistas que tú creas que sobre el resto salen reforzados de esta convocatoria, bien sea porque han marcado gol, porque no han tenido ni molestias ni lesiones, etcétera, etcétera.
2: Pues mire, empezando desde atrás, es que ser campeón del mundo y salir reforzado de 4 partidos de Liga de Naciones es complicado, pero Unai Simón, porque Raya tuvo un partido y no fomentó el debate, Pubil, que tuvo que entrar prácticamente sin calentar en Wembley y lo que ha jugado lo ha jugado bien.
1: Bueno, en la primera acción todo bien, ¿eh?
2: Eso tampoco se nos olvida, pero no, bromas aparte, ha hecho una gran ventana de selecciones. Te diría que Cubarsí ha hecho también una ventana excelsa, por supuesto Lamine Yamal, por supuesto Merino, aunque le duela a él con ese rol de revulsivo, porque Luis de la Fuente dirá, joder, yo saco 11 y si después los 11 no me salen bien y este tío me pone el parche a lo que no está bien, y no sé cuántos llevo ya y no me quiero olvidar ninguno, pues creo que ya, porque Oyarzabal no ha sido ese Oyarzabal tan goleador con España como nos venía acostumbrando. Y no sé, si alguno se me olvida de estos 29 que ha venido
1: es que,
2: aquí...
1: es que has hecho bien explicarlo, el término reforzado es precisamente lo que cojo para que Torino no me diga todos los 20 y pico convocados de la selección, sino para que me diga...
0: Yo me lanzo a darte 3 nombres más, si quieres.
1: Sí, claro.
0: Porque yo, por ejemplo, creo que Laporte está rayando un nivel excelso, es verdad lo que contamos, lo que está diciendo Tori, ¿no? Que claro, decir que salen reforzados Laporte o Cubarsí después del Mundial, pues oye, es decir, poco, pero no baja el listón, que es lo importante. Después Pedri creo que empieza a creerse su rol en la selección poquito a poco, que lo necesita, porque hay quien se aventuraba a decir que la selección no era el Pedri del Barça, que no podía jugar con Rodri. Bueno, pues yo creo que si tenían algo que entrenar ya lo están entrenando en Barcelona y ya lo ponen también a funcionar en la selección. Yo creo que Pedri y Rodri conjugan a las mil maravillas. Efectivamente Pedri habrá tenido más minutos porque no estaba Fabián, pero a mí me gusta verlos juntos porque creo que se entienden. Y después quiero sacar el nombre de Zubimendi, porque Martín no lo tiene fácil, porque por delante tiene al mejor mediocentro del mundo, en el mismo puesto que él, porque creo que ha pasado un final de temporada y un inicio de curso complicado en el Arsenal, y que le des ese empujoncito, que le des esos minutos y que lo hagas partícipe también de este grupo, creo que va a ser un impulso emocional importante para Zubimendi.
3: Yo meto a Cucu, me parece que nos estamos olvidando, y en el Madrid, que no había empezado bien la temporada, ¿no? Después del cambio de equipo y que teníamos algunas dudas de ver ese rendimiento, y a mí me parece que ha hecho una ventana también de selección espectacular, hoy para mí uno de los mejores, y se nota, ¿no?, que al lado de Luis de la Fuente es otro jugador, es que es uno de los emblemas de esta selección y de los que mejor juega, ¿no? Y luego por salirnos un poco de lo que venía siendo el Mundial.

0: decías, por ejemplo, Zubimendi, Fermín, cómo ha vuelto, ¿no?, a la sí. selección después de no haber
1: sí,
0: estado.
1: Sí, dejar alguna Giraldo, hombre, dejar alguna Giraldo.
2: No, no, yo estaba... Entra,
1: Javi, que te queda de acuerdo conmigo.
2: No, no.
1: ¿Qué quiere decir Fran García?
2: No, no, si Nacho...
0: está de acuerdo conmigo,
2: encaminado, Javi. Sí, sí. No, no, yo era un poco por completar el cuadro que habéis dicho, totalmente de acuerdo con lo que decís. Yo añadiría a Fermín precisamente porque es de los únicos, de los que habéis nombrado, el único que no estuvo en el Mundial. Fue un golpe durísimo para él, porque claro, poneros en la situación, ¿no? Tú sabes que formas parte de ese grupo, te lesionas, no vas al Mundial, ves que tus compañeros alzan la copa. Claro, ¿qué piensas en ese momento? ¿Qué piensas en ese momento? El golpe, o sea, por un lado estás evidentemente eufórico, pero por otro lado piensas, es que esa copa tendría que ser mía también. Entonces, insertarse de nuevo en esa dinámica, yo creo que no es fácil, ¿eh?, desde un punto de vista sobre todo psicológico. Yo creo que Fermín lo está logrando, o lo va a lograr. Muchos de los elogios que le estamos dedicando a Merino, merecidísimos, yo creo que también los merece Fermín por ser ese tipo de jugador tan revulsivo, tan dinámico, con tanta capacidad de llegada. En el Barça está ganando jerarquía, pasos agigantados. Yo creo que en la selección va a ser un fijo, y por eso yo diría que también sale reforzado. No estuvo en el Mundial, pero yo creo que puede volver a Barcelona, sabiéndose que es ya plenamente, ya lo era, ¿no?, pero yo creo que ahora más que nunca, uno más de esta gran selección.
1: Ha demostrado muchísima madurez. La última, Tori, ya te dejo recoger los bártulos. Yo sé que el corazón dividido, ¿no?, pero un cuadradito ajedrezado de tu cora siempre pertenece a Croacia. Has tenido que estar muy pendiente. ¿Están tan enfadados como parece? ¿Han tirado tantas y han lanzado y han mostrado tantas bengalas, como habéis dicho en la retransmisión? Y luego también preguntarte si ha habido el típico paseillo en zona mixta donde todos vais a por Modric y esas cosas.
3: Bueno, te cuento, la zona mixta son dos pasillos, uno local y otro visitante, y estamos justamente en la mitad. Entonces vemos cómo se van del campo a los vestuarios y hay que esperar a que pasen por esta trasera. Se les ve salir, pero por la trasera no pasan todos. Te cuento que en el caso de los jugadores de la Premier y del Barça no vuelven a Madrid, que van directamente a sus respectivas ciudades. El resto sí que van todos juntos a Madrid. Y en el caso de Croacia, que es una selección y un país admirable, un país con una fuerza de supervivencia admirable, con mucho orgullo, mucho amor propio. Hoy han estado otra vez muy cerca de rascarle algo a España, como prácticamente muchas veces que se han enfrentado en este clásico de los últimos años, y estamos a la espera de saber si va a parar por aquí con la prensa croata y española pues un Livakovic, un Mateo Kovacic, un Luka Modric, Jessica, sí, con Luka Sučić. Así que bueno, si hay algo por aquí os pego una voz y nada, escuchamos en directo al futbolista croata que nos atienda en español, si es que se diese el caso.
1: Venga, te mantengo, pues enseguida volvemos con Toribio, si se diera el caso en esa zona mixta croata. Pero antes, otros factores que, bueno, pues tenemos que analizar de un partido donde, ya te digo, a mí me da un poco de cosa, pero es que ¿qué le decimos hasta...? Es verdad que hay un momento, Nacho,
0: se ha dormido la selección,
1: hay un momento tan,
0: sí. Ha habido ahí, no sé, 30 minutitos de desconexión. Le ha costado mucho. Yo creo que la selección la primera parte le ha sorprendido el nivel de Croacia. Yo creo que se esperaba un partido intenso y claro, fuera de en su casa, ¿no? Y después de lo que había ocurrido con Inglaterra, a mí me ha sorprendido para bien Croacia con ese orgullo propio que ha sacado, porque la selección tiene talento y le ha apretado a España y se ha puesto por delante, y a los de La Fuente pues les ha costado coger el pulso, el ritmo. Yo creo que también era el cuarto partido y se notaba eso en este periodo de ventanas, y luego ya en la segunda parte sí que ha sacado su mejor versión, ha marcado el empate, y ya de ahí pues creo que incluso el resultado podía haber sido más abultado, ¿no? Pero bueno, yo creo que por poner un pero a la selección y criticarle algo, pues eso, que se ha dormido, que ha pasado del despertador y que esa confianza en sí misma, porque se sabía mejor, pues casi le cuesta un empate, ¿no? Por lo menos.
4: El rejonazo público de Modric funcionó. O sea, esa crítica que hace, ¿no?, después de la derrota tan abultada del otro día, hace que la selección, herida en su orgullo, la selección croata, reaccione. Es verdad que sale a morder muy intensa delante de su afición. Conoce bien el guión y conoce la teoría. Ponerla en práctica durante 90 minutos es más complicado, ¿no?, porque no puedes acorralar durante todo el partido a España. Croacia encuentra sus opciones con la selección un poquito aturdida atrás. Es verdad que ha habido errores groseros, algún regalito en defensa, de ahí las buenas respuestas de Unai Simón. Lo que pasa es que para mí España tiene muchas herramientas, ¿no?, para manejarse en escenarios diferentes, escenarios en los que gobierna desde el inicio, en los que tiene más el balón, en los que tiene que a lo mejor reponerse a un gol en casa.

0: de responder.
1: Es creo una diferencia, Jessica, con lo que estás ahora mismo enunciando respecto a la selección referencia, que es la del año 2010. Es un debate muy, muy divertido, pero ya un poco desgastado, de cuál es mejor de todas. Yo sí que estoy firmemente convencido de que esta, en cuanto a fondo, trascendencia de fondo de armario, porque bueno, los otros también eran muy buenos, jope, que en el banquillo estaba Juan Mata y Santi Cazorla muchas noches, pero que los tipos que salen desde el banquillo es que han ganado los títulos muchas veces, ¿eh?
2: No, yo creo que estamos hablando de que tiene un plan B y un plan C. Recordad que en el Mundial, cuando se pincha ese primer partido, decimos, no está Lamine, no está Nico, en la España los extremos no va a funcionar, porque como hemos ganado la Eurocopa ha sido jugando por las bandas, teníamos un plan A muy claro y a ver qué se nos ocurre para el B o el C. Y esta España ha demostrado que sabe jugar a lo que haga falta, ¿no? Que se adapta perfectamente al rival, que si un día pues toca un hueso delante como ese Croacia, sabes esperar y matar a la contra, y luego, como decía Guies, cambiar y empezar a jugar por dentro y combinar, y tienes jugadores para todo. Es que es una auténtica barbaridad. Incluso podríamos decir, bueno, es que quizá falte pues un 9, ¿no? Así más a la vieja usanza, para colgar balones en un momento dado. Si el
1: bueno, bien Spi de camino, ¿no?
2: Por
1: bueno,
2: eso,
3: y bien Spi. Yo creo que Spi va a heredar esa posición con toda la naturalidad.
0: Claro. Por supuesto. Es que la buena noticia es que hay
2: plan A, plan B y plan C.
0: Claro, es que, pero la buena noticia es que esa figura está en la convocatoria, que la usen más o menos, pero está. Es decir, si necesita ese 9 con envergadura y rematador, lo va a poner en el campo el seleccionador.
3: Pero fijaros. Entonces, que pocas veces ha necesitado España tirar de esa estrategia, ¿no? De estoy desesperado, tengo que colgar balones al área y tengo que meter un nuevo, que es un poco lo que pasó en el Mundial 2010 con Fernando Llorente.
1: La mismita es que el Madrid, es que estoy viendo que la felicidad se acaba, ¿eh? Estoy viendo que en unos días ya vamos a andar ahí con, ahora que bien va todo, qué armonía, pues ahora uno que va a rajar en sala de prensa, el otro que se ha ido en bicicleta, bueno, que si sacan la Spin el 95 a ver si empate, es que lo veo, bueno, perdona, Giraldo, perdona, fantasma.
3: No.
0: A ti te va la marcha también.
3: Realmente es
1: ya estoy cansado de tanta marcha, ¿eh? Me apetece un fin de tranquilo en todos los sentidos.
3: Pero Chitu, ¿qué haríamos sin eso? Sin eso también sería demasiado aburrido, sí, todo, sí, ¿no? Sí, demasiado plano, ¿no?
1: Rondas...
3: No, para cerrar un poco el capítulo, yo creo que ahora que has mencionado la España de 2008-2012, el otro día hablando con un compañero, hicimos un análisis seguramente muy reduccionista, pero no sé si estarás de acuerdo, ¿no? Yo tengo la sensación de que la España 2008-2012 tenía jugadores, no sé si decir mejores jugadores, porque creo que es una afirmación demasiado atrevida, pero quizás sí jugadores con más cartel, ¿no? Pues un David Villa, un Fernando Torres, un Sergio Ramos, un Gerard Piqué, un Xavi, un Iniesta, bueno, eran jugadores que estaban...
2: Que habían ganado Champions.
3: Sí, que digamos que tenían...
1: No es mala cartel, esa, ¿eh? ¿No?
3: Pero yo creo que esta selección, yo creo que juega mejor. Yo creo que tiene más fútbol, me da la sensación, ¿eh? No quiero menospreciar la de 2008-2012, porque pues, sin ir más lejos, la Eurocopa 2012 fue maravillosa. El Mundial 2010 se ganó, pero fijaros que sufriendo muchos partidos 1-0, tal. En cambio, este equipo es que le ves jugar y, como habéis dicho, ¿no? Es que tiene mucha variante táctica, tiene jugadores de todo tipo de perfil. Me da la sensación de que es casi una familia, que juegan de memoria. Y detalle importante, lo comentaba ahora Nacho y antes creo que Tori, cuando se pone por detrás en el marcador, raras veces ocurre, pero cuando ocurre, el equipo sabe manejar el partido. O sea, no hay nervios, hay capacidad.
0: No se va la lona nunca, eso es verdad.
3: Eso es la sensación. Y eso es muy importante, es muy importante en el fútbol de hoy.
0: Eso es para los que dudan si tienen hambre o no tienen hambre. Que es que tienen hambre.
3: Tienen hambre, porque, entre otras cosas, porque son muy jóvenes.
0: Eso es, y son muy jóvenes. Y en relación a esto que estás diciendo, cuando comparamos con la selección pasada, claro, es un debate que puede herir sensibilidades, ¿no? Sobre todo porque a ellos ya los vimos...
3: Bueno, no te creas, porque como son todos un campeones, pues oye, al final sí, cada uno ya tiene su propia medalla y ya es cuestión de decir, oye, ¿cuál te gusta más?
0: Cuando tú te pones a hablar de un Iniesta, de un Xavi, Xavi Alonso, tal... Claro, son jugadores que ya sabemos a dónde han llegado. Que ya hemos visto toda su carrera, toda su historia, y por eso podemos sacar conclusiones. Con estos críos no sabemos aún. Y a día de hoy...
3: hasta dónde van a llegar.
0: Claro, aquella selección yo creo que era... Entendedme, voy a utilizar la palabra fácil, pero muy entre comillas, ¿eh? Es decir, tú cogías a los grandes jugadores de Barça y Madrid, a los líderes, los ponías a jugar juntos y casi te salía esa selección. Y tú ahora lo que tienes es un grupo de chicos...
1: Sí.
0: Desde muy jovencitos vienen currando con este seleccionador en las inferiores de la federación.
1: Por ejemplo...
0: Y que además algunos eran más desconocidos porque te viene de la Leticia, porque te viene de la Real Sociedad, es decir, no estaban tan expuestos, ¿no? Entonces, hay un mix más grande. No es coger a las grandes estrellas que ya brillan en sus clubes, sino es coger a jugadores que a lo mejor incluso en sus clubes no llama la atención y

0: que vienen a la selección y tienen mejor rendimiento. Entonces, ahí está el trabajo también del seleccionador, ¿no?
1: Sí, por eso. Yo creo que tiene mucho más mérito, digamos, lo que ha hecho este seleccionador, porque ha construido un equipo. Lo hablaba ahora con Inés estos dos días, que le hicimos una entrevista de marca, y decía, es que este equipo va a durar por lo menos 6 años más, ¿no? Y eso con aquella selección, pues tenía, eran más veteranos, muchos de ellos, y lo que decíamos, tenía más experiencia, habían ganado Champions, habían disputado quizá más partidos importantes con sus clubes de lo que lo han hecho estos jugadores en la actual selección, pero vamos, es que aquí da igual a quien pongas, si pongas a uno o al otro, hay plan B, hay plan C, hay jugadores para todo tipo. Mira, y creo que eso es un seguro de vida.
2: El mejor ejemplo de todo esto, y ya lo hilo con otro nombre, después vamos a hablar, por cierto, de Cristiano y de Messi, debate muy...
1: Espectacular.
2: Este debate, macho, lo escuchaba yo en la radio cuando era pequeño y lo sacaba, de verdad. Ahora vamos a hablar de Cristiano y de Messi. Para uno se le ha acabado y para otro decía que se le acababa, pero al final no. Pero para uno que medio se le ha acabado, y ahora hablando un poquito de este relevo generacional, es que se me ha venido a la cabeza, que también ha sido tendencia en estos días. Se nos ha ido del panorama de seleccionables, por así decirlo, el mejor lateral de la historia del fútbol europeo, de España y del Real Madrid, hablando de la banda derecha, Dani Carvajal. También se nos ha ido Marcos Llorente por la renuncia después de ganar el Mundial, ya no quiere más selección. Y ahora viene Pubil, que ya lo ha dicho Toribio, que ha sido uno de los reforzados, ahí medio, no sabemos, reconvertido, porque juega más de central que de lateral, pero lo han puesto por la banda derecha y lo ha hecho muy bien. O sea que la selección sigue ganando sin Carvajal y sigue con esa misma eficiencia. Pero por cerrar capítulo de la selección, lo enlazamos con lo de Dani, escuchando a Ángel Torres, presidente del Getafe Club de Fútbol, primero con los compañeros de Dazón, después junto al resto de medios de comunicación.
3: ¿Se va a hacer o no?
4: Estamos en ello.
3: ¿Estáis en ello? ¿Y eso cómo ha sido de repente?
4: Bueno, porque a mí se me estaba pidiendo un bande, no encontramos, pues un carrilero, a ver si le vale.
3: ¿Y qué falta para que se haga?
4: Porque la Liga y yo llegamos a un acuerdo, pero era pasar reconocimiento médico y todo.
3: Sí, ha pasado el reconocimiento, ¿no? Y bien.
4: ¿Va a venir ahora?
3: ¿Va a venir encima ahora?
4: A las 5.
3: ¿A las 5? Vale.
4: Si lo arreglo con la Liga, seguramente
3: que... O sea, que todo viene, el reconocimiento, todo en orden.
4: No va a venir, porque va a venir.
5: ¿No está fichado Dani Carvajal al Presi? ¿Ah?
6: Has dicho en Dazón que venía a las 5 de la tarde Dani, por eso los tienes aquí, no viene al final.
4: Ya, pero de broma, es que...
6: O sea, que al final era...
5: Bueno, eso.
6: ¿Sí que venía a pasar el reconocimiento médico?
5: ¿Realmente hay algún contacto con Dani?
4: No, de momento es humo. A ver, no puedo decir otra cosa.
6: Pero Carvajal ilusionado de poder jugar al Getafe,
4: ¿no? Y el Getafe ilusionado si viene también, es decir, eso está claro, es madrileño, es decir, un buen tío. Pero vamos, que no...
6: ¿La Liga va a dejar escribirle o ya poco
4: venir? ¿Eh?
6: ¿La Liga va a dejar escribirle?
4: Eso es lo que primero hay que ver.
2: Está la vida para cogerle el punto al presidente del
1: histórico
2: Getafe,
1: que casi rompe el primer Here We Go, ¿no? De Fabricio, porque sí, ya lo había dado él. Y claro, como primero...
2: El primero, haciendo honor a la verdad, creo que fue... Si ha habido otro que me disculpe, yo el primero en mi timeline, creo que fue Rubén Cañizares de ABC.
1: ¿Sí?
2: Yo creo que fue el primero que sacó la info.
1: Sí, no, y él le citaba. Fabricio le citaba, sí. Pero bueno, que él lo daba por hecho también, porque claro, Ángel Torres ha dicho que estaba en camino a los compañeros de Dazón. Pero claro, como luego se ha desdicho un poco diciendo que era humo, y luego las dudas, ¿no? Con el reconocimiento médico que ha contado Pablo Pinto en Dazón, que ya lo había hecho. Lo único que queda pendiente es eso, el tema del fair play financiero, que parece que la Liga aquí pues va a adaptar un poco las circunstancias por la edad y por todo lo que hay un poco detrás, ¿no? Pero bueno, que a mí me ha gustado lo que hemos escuchado de Ángel Torres, porque parece que primero ha dicho una cosa, luego que otra, pero la buena noticia es que parece que
7: no
1: se va.
7: No sabías cuál de las dos versiones te estaba vacilando, ¿no?
2: Yo, claro,
7: en las dos vacilaba
2: un poco. Es que en las dos además habla con el mismo tono, ¿eh?
7: Sí. Hay que ver cuál es posterior y cuál es anterior, pero vamos, hay informaciones que yo he visto que sí, que parece que la cosa va para adelante.
1: No, pues posterior era la de humo, por eso ha sido un poco la troleada, ¿no? Porque primero había dicho que sí, pero, y luego que ahora...
7: Pero aún así, posteriormente he visto informaciones que decían que no, que a pesar de que Ángel Torres diga esto, que sí, que se va a hacer la operación, quizás un poco más tarde de lo previsto, pero porque no hay, digamos...
1: Sí, es que el matiz es ahora mismo, es humo todavía, porque nos tienen que dar el ok, etcétera, pero bueno...
0: Es un fichajazo, ¿eh?
2: Sí.
0: Es un fichajazo para el Getafe, vamos, lo mires por donde lo mires.
2: O sea, es un tío con 6 Champions al final, ¿eh? Es una persona que ha sido campeón de Europa.
0: Carácter, un veterano que experimentado, que va a ser líder de ese vestuario sí o sí. Yo creo que va a subir a nivel competitivo mucho en el
1: Y para mí ya demuestra mucha hambre también, ¿eh? Porque Carvajal a su edad, después todo lo vivido, dice, bueno, pues igual me puedo ir a Qatar, ¿no? Me puedo ir a Arabia Saudí, me puedo
2: o
1: ir a
2: su casa. Clubes,
1: y al final está en el Getafe con la exigencia física que te supone todo eso, después de todo lo que ha vivido. Yo creo que demuestra que él tiene hambre y que, oye, da un paso para atrás, pero decir, yo creo que le da un poco ese orgullo, ¿no? Y que es de aplaudir lo que está haciendo.
2: Sí, yo, a ver, vamos a ver cómo lo gestiona todo esto Bordalás, pero es que el no sospechoso, Carvajal,

0: tal tampoco, ¿eh? No por pensar que viene un poco... No, de vuelta por la edad, o sea,
1: tiene más que perder que ganar, sí, para sí, mí Carvajal aquí.
0: O sea, seguramente casi nada a la perfección, pero es verdad lo que dice Nacho. Cualquier persona, ¿con cuántos años tiene Carvajal? Años...
1: 30 y...
0: Carvajal. Cualquier futbolista, bueno, 34 años, con todo lo que le ha dado de sí el cuerpo, todas las penurias que ha pasado y todo lo que viene de ganar, ahora bajarse a eso, se lo decía el otro día Castaño Luis Milla, decía, no, que yo tenía que los compañeros salían sin beber agua para no dar en el peso o no dar con la cinta de que Bordalás lo lleva al milímetro, yo que coincido con muchos jugadores del Getafe, me recojo pronto que mañana descanso, pero que pasado nos mete una hora más.
2: Yo creo que Dani, ahora en esta última etapa estaba en ese nivel de exigencia, consigo mismo, físicamente, es decir, después de la lesión y a la hora de volver a intentar ponerse en su prime, que no sé si lo logró o lo logrará, pero creo que físicamente lo intentó, es decir, estaba en esos puntos y en esos niveles de exigencia física que le va a pedir Bordalás.
1: Sí, pero yo lo que voy es que vas a la primera división española, que te va a tocar defender a Lamín, que te va a tocar defender a los mejores jugadores, ¿no? De a Mbappé, a Vinicius, a grandes jugadores, y se te pueden ver las costuras.
2: Bueno, digo una cosa, a día de hoy lo pones en el Madrid y estaba para jugar. Que ahí hay un agujerito interesante. Lo pones a Carvajal y todavía rinde más.
1: Acuérdate
2: que
1: es que alguna laguna se le vio en el Madrid, que es verdad que estaba volviendo de la lesión y que no tampoco tuvo muchísimos minutos, pero en los últimos partidos que jugó es cierto que, sí, que se le veía
3: intermitente, más
1: era intermitente, se le veía más lento, se le veía.
2: Sí, pero el sustituto
3: bastaría,
2: que se quedó,
3: que ahora en
2: el que se fichó, el que se quedó, ojo.
3: Bastaría que en el próximo Getafe Real Madrid, pues la actuación de Carvajal fuese mejor que la actuación del lateral derecho del Madrid, que no es
0: descartable. Bueno, cosas veredes, amigo Sancho. 23:48, ahora menos en la Comunidad Canaria. Venga, os dejo elegir, hoy que estamos en amor y compañía. Como era pospartido, digo, pues menos voces y más amistad. ¿Cristiano o Messi? ¿Con qué vamos ahora?
1: Cristiano.
0: ¿Cristiano? ¿Giraldo?
3: Venga, Cristiano, yo, bueno, no quiero adelantarme, pero es que yo he tenido que leer la carta.
1: Espectacular.
3: Hecho, cuatro veces.
1: Espectacular, divertidísima.
0: Sí, sí, está con un nivel de confusión según qué aspectos, ¿eh? O sea, no deja una coma suelta. Jessica, ¿Cristiano o qué?
2: A ver, me habéis acorralado. 3-1.
0: Tú no sabes lo que iba a votar yo. ¿Podría haber votado Cristiano o Ronaldo? Sí,
2: siendo tú, claro, no, o sea, tenía dudas.
1: El peso de los temas no tiene duda tampoco.
0: Vamos, que nos gusta más el drama que la gloria.
1: Por supuesto,
0: vamos,
1: o sea, claro.
0: Nos ha fastidiado.
1: Claro.
0: Pues venga, un poquito de suerte y ahora CR7. Pero primero suerte.
4: Buenas noches. 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

0: No son las trompetas de la tribu, pero suenan bien, ¿eh, la Varga?
1: Espectacular.
0: Antes de hablar de Cristiano, tú y yo, un debate pequeñito, pero un debate muy importante, porque es un debate de aficionados. 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
1: Pues depende, camiseta, balón, entradas, cualquiera me vale.
0: 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El hombre entradas de Madrid es Nacho La Varga. 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
1: Eso sí que es ganar el debate,
0: chicos. Imagínate, Chito, Nachete ahí con la niña mal, ¿eh?
1: Victoria ahí, pim pam.
0: Molaría mucho. Hasta el 31 de octubre en estaciones de servicio Moeve o Cepsa. Estoy en Portugal, José Segarra, buenas noches, buenas noches.
2: Hola, Chito, buenas, ¿cómo estás?
0: Muy bien, ¿en qué parte de Portugal estás, amigo?
2: Estoy en Lisboa.
0: Ah, bueno, pues ahí te tienes que enterar de todo. ¿Te has enterado de lo de Cristiano? ¿Sabes que ha sacado un comunicado?
2: Sí. Claro, lo leí todo.
0: Todo, ¿eh? Me encanta la retórica de Cristiano

0: Ronaldo, muchas aclaraciones entre comas, ¿eh? Y me dirigía a él, coma, expresamente, coma, para esa solución, coma, que él no me había dado antes.
1: Brutal, brutal. O sea,
0: es increíble. Es medio complicado de resumir, con frases, incluso hay citas de futbolistas de por medio, pero ¿cuál es la esencia y cuál es el mensaje de un Cristiano Ronaldo que se ha comunicado, se agarra y no se ha disculpado? No es un mensaje de disculpa.
2: Más o menos, que durante el pedido pidió disculpa a los portugueses.
0: Sí, bueno, los aficionados, que no se lo cuando tal, sí.
2: Sí, pero básicamente está diciendo lo que sabíamos, que parece que Jorge Jesús le había prometido que jugaría contra Noruega a los 30 minutos y que no jugó. Y entonces se quebró la confianza, pidió perdón por salir de la concentración, pero tenía ganas de volver a jugar por Portugal en partidos competitivos, no era para ver un partido de despedida. Y es un poco por ahí, es Cristiano diciendo que Jorge Jesús estuvo mal, que no hay confianza ahí, que había sido él incluso que había promocionado la idea de Jesús estar como entrenador de Portugal, pero parece que terminó el comunicado diciendo que sí quiere jugar por Portugal, pero no se sabe cuándo, y no me parece que sea con Jesús, así que me parece que es un intento de explicar lo que pasó, de su punto de vista, pero marcar posición también, diciendo que yo soy quien soy, tanto que hay una parte del comunicado donde estaba diciendo que es un jugador del estatuto de Pelé y Maradona, pero creo que se quedó mejor con los portugueses y mantuvo su postura. Así que es un comunicado que me parece perfecto, pasando lo que pasó.
1: Para mí, José, sí que hay matices nuevos, ¿eh? Sí que hay cosas que no conocíamos, como por ejemplo que había representantes, ¿no? Que también estaba Simao, sí. que son, no sé, las conversaciones previas, lo que él dijo, oye, si no queréis estar, que yo esté aquí, yo me voy, le dicen que esté.
2: Sí, sí, sí.
1: O sea, yo creo que ahí sí que hay unos matices que dejan mejor a Cristiano, lógicamente, al conocer esas decisiones, porque sabíamos que le había traicionado en el sentido de que le había hecho calentar y luego no sacarle, y que le había prometido unos minutos en unos partidos y en otros no, pero no conocíamos, por ejemplo, el hecho de que una de las ideas era que se pudiera quedar en Portugal en esos dos
2: sí,
1: partidos.
2: Que no quiso,
1: él no quiso, que me parece que es una decisión que le honra. No sé, hay matices que yo creo que dejan en mejor posición a Cristiano, que lógicamente pide perdón y lo explica todo. Yo creo que no sobra una coma, pero la gente le puede criticar por esa frasecita, ¿no? Digamos que pactaron con lo de Pelé y Maradona, ¿no? Que está a la altura de esos jugadores. Yo creo que alguno ahí le puede decir que, pues,
3: tirar es que ese por el kit, yo creo que ese es el kit del comunicado, ¿no? Que la raíz de todo. O sea, Cristiano explica que antes de esa rueda de prensa se pactó una serie de puntos que Jorge Jesús tenía que explicar en rueda de prensa, ¿verdad? Esa es la versión de Cristiano. Entre esos puntos.
1: Bueno, es que iban a decir que se firma. Que es que hasta sí, se firma, si no, me parece tremendo.
3: Si no me equivoco,
4: dice Cristiano que yo validé, o sea,
3: exacto,
4: es que casi que le tengo que dar el visto bueno a lo que él tiene, hombre, que decir en sala de prensa.
0: Hombre, es una de las partes implicadas.
3: Claro. Eso, sí, pero eso es lo que yo creo que
0: es un pacto,
4: genera,
0: ¿no?
4: Ojo a los
3: genera
4: puntos,
3: más controversia, es pacto, porque estás menoscabando directamente la autoridad de tu seleccionador. Esos 8 puntos, que entre los cuales se incluye este de Pelé y Maradona, que yo creo que chirría bastante y yo creo que va a generar mucha mofa y va a hacerle daño a Cristiano.
0: Segarra, ¿tú sabes la frase literal de Pelé y Maradona, para no decir entre todos lo de Pelé y Maradona o la Vargas?
2: Te la puedo ver, pero era algo entre las líneas de que Cristiano era un jugador con el estatus de Pelé y Maradona y que entonces ponerlo
3: el punto literal
2: durante
3: pone
2: 30 minutos...
0: A ver, Giraldo.
3: Se supone que en el guión validado por Cristiano,
0: sí,
3: abro comillas, Jorge Jesús tendría que haber dicho, abro comillas, cometí un error al poner a alguien de la talla de Pelé o Maradona a calentar solo para no ponerlo en el partido. Si fuera hoy, no lo haría. Este es el punto 6. Este es el punto 6 de esos 8 puntos que se supone que habían pactado y que Cristiano
0: me
3: había
0: encanta,
3: validado.
0: Para mí
3: es la esencia de todo esto, o sea, que el jugador valide o apruebe una cosa que tiene que leer el seleccionador. Hombre, no sé, es que aquí hay un problema de autoridad, o sea, un problema de menoscabar la autoridad de tu entrenador.
1: Y luego hay una cosa
4: hay un
1: que...
4: tema de ego.
1: Perdona,
4: y
1: es, también había una cosita que luego aquí no lo dice Cristiano, que me parece tan llamativo, es que habíamos conocido, creo que fue Edu Aguirre en el Chiringuito, ¿no?, quien contó que después le pidió perdón el seleccionador y que también eso para él había sido otra traición, ¿no?, que luego en rueda de prensa dio otra versión. Eso es lo único que yo he echado de menos en este comunicado también, pero vamos, es que más explícito no puede ser.
4: Ya, pero vosotros no veis que esto es un tema de ego, de verdad. O sea, es que él va por libre y lo único que le interesa es que su

0: nombre aparezca por delante de, incluso por delante.
1: Tenía que dar una explicación, ¿eh? Está todo el mundo pendiente de todo esto.
0: El que se equivoca en todo esto.
1: Pero él lo reconoce, y pide perdón.
0: Vale, pero todo lo demás, o sea, es que nos está diciendo que casi le ha dictado a su seleccionador.
1: Bueno, es un pacto entre dos y con tres.
0: Pero has leído los ocho puntos.
2: Yo creo que es que eso. ¿Tú
0: has leído los ocho puntos?
1: Sí.
2: Eso eclipsa, yo creo, la. Yo le valoro a Cristiano en esto que ha hecho hoy. Primero, la intención de explicarse. Uh-huh. Hay que agradecer que el jugador se quiera explicar, además en un comunicado tan largo. Segundo, hay una cierta autocrítica, porque dice, pide perdón a la afición portuguesa y pide perdón a los compañeros de equipo por abandonar la concentración. Yo eso se lo aplaudo. Ahora,
0: pero mata al seleccionador, que están... ¿eh?
2: Exacto. Entonces, la otra parte, la otra cara de la moneda, que yo creo que pesa más y que eclipsa lo anterior, es... Que entierra absolutamente la autoridad del seleccionador por diciendo que yo validé lo que tenía que decir y luego como no lo dijo pues me enfadé,
0: sí.
2: y deja en muy mal lugar a Jorge Jesús cuando probablemente el equivocado era el propio Cristiano, ¿no? Por lo tanto, yo, por resumir, la intención es buena, pero la forma de ejecutar y la redacción del comunicado creo que no le hace
0: la forma
2: demasiado
0: es muy
2: bien.
0: Cristiano. La forma sí, es muy claro. Ronaldo, poniéndose claro, por delante. Ojo, y se contradice en el propio comunicado, porque ahí, hacia el final hay un párrafo en el que él dice que jamás en sus 25 años de carrera ha interferido en ninguna decisión técnica o táctica tomada por ningún entrenador o seleccionador. Bueno, pues oye, el seleccionador te dice que vas a jugar 30 minutos, por lo que sea, es un partido de fútbol. Quiero decir... El guión del entrenador también puede variar por el resultado o por lo que esté pasando
1: en
0: el campo.
1: Hemos visto con De La Fuente los 270 minutos, ¿no?
0: Vale, que comentamos pues por eso, antes, pues si Cristiano dice que jamás en su carrera ha cuestionado esas decisiones técnicas o tácticas de un entrenador, luego no me vendas la moto.
1: Hombre, pero cuando le traicionas después en la rueda de prensa, es decir, es feo, digamos, que le haga calentar tanto tiempo y luego no le saques.
0: Pero también es feo lo que se supone que tenía que soltar el seleccionador por esa boca, porque tú lees los ocho puntos y es dejar a Cristiano a la altura del ser supremo. Porque él es el más leal, porque es el más fiel, porque qué bonito es Cristiano Ronaldo, el que más ama su país, el que más ama su afición. O sea, todo eso es lo que tenía que decir, que casi
3: no,
0: tenía que
3: decir ninguna mentira, que es un claro, futbolista equiparable a la altura de Pelé Maradona en cuanto a
2: sí,
3: carrera,
2: pero,
3: ¿eh?
2: Pero sí, no, eso se puede discutir o no, pero lo que choca, Chitu, yo creo, es que el Cristiano, digamos, que empuja o que redacta las palabras que tiene que leer José Jesús, entre esas palabras, por ejemplo, que lo tengo aquí delante del comunicado, es, o sea, digamos que Cristiano obliga a Jorge Jesús a decir, Cristiano es un jugador, comillas, ejemplar, leal, profesional, que está a la altura de Pelé Maradona. No hay algo que chirría.
3: Y te digo una cosa, ¿de quién es culpa? ¿Del alumno o del maestro, si pasa esto en una clase?
0: Escucha, y yo no digo
1: que... De hecho, yo creo que fuera complicado que no lo leyese, que se lo aprendiese de memoria todos los puntos.
2: Y luego yo me pregunto otra cosa. ¿Tú crees que Jorge Jesús...
0: Pero escucha, en otro punto tenía que haber dicho, no, dice, quiero a Cristiano en la selección. De hecho, no solo lo quiero un poco, lo quiero muchísimo. Como, es decir, lo quiero para que sea titular indiscutible. Si viene y poquito a poco se va al banquillo, ya a Cristiano
2: claro,
0: no le gusta.
2: Otra cosa
3: palabra
2: es que nos creamos
3: el propio entrenador, el que puso encima de la mesa. Claro, yo en el punto de agradecimientos que tú haces, Giraldo, yo a Cristiano le agradezco otra cosa. Es que me cuente la historia tan completa que es El Señor de los Anillos, versión
2: total,
3: extendida.
2: Total. Bueno.
3: Porque, y esto es porque le conviene, obviamente, pero hasta te relata la conversación con el presidente de la federación volviendo de Estados Unidos cuando le dice, Chris, por favor, quédate.
1: A mí eso no me parece un detalle menor, ¿eh?
2: No, eso es perfectamente plausible.
0: Cosa.
2: A mí
0: lo que
2: más
0: esto?
2: Me cuesta creer de todo esto es que Jorge Jesús se aviniese aceptase esos puntos. Yo un Jorge Jesús, un tío de la trayectoria de Jorge Jesús, ya con muchísimo...
3: Sí, se le dio con ganas,
1: Sí, pero también... A ver, pero también da a entender de que Jorge Jesús estaba ahí un poco por él, ¿no? Porque le pide el presidente de la federación, no sé, dice que no lea otros nombres.
3: Pero la mano
1: él,
3: de Arabia.
1: Por eso, él lo bendice, le había llevado a Arabia, le había hecho millonario en Arabia, es decir, que le venía un poco de la mano de Jorge Jesús y él siente que le traiciona dos o tres veces.
3: Poco menos que insinúa que dice, yo me quedo, pero si está ese tío.
0: ¿Qué creéis que busca con esto?
3: Respondo.
1: Hombre, aclarar su imagen.
0: Lavar su imagen por un lado y
1: aclarar la situación.
0: Echar a los leones al seleccionador. Claro, intentar dividir a la afición de su país. No, eso se busca,
2: bastante,
0: ¿no?
2: Yo creo que mata a Jorge Jesús, ¿eh?
3: Es una técnica kamikaze porque en este aspecto, como en tantos otros de la vida, no hay una razón plena. No una de las dos personas ha sido completamente íntegra con
1: los
3: la
1: dos
3: otra.
1: Los dos tendrán razón, un poco. Claro. Los dos tienen un poco... O sea, nos podemos hacer una...
3: En plan, yo la he liado, pero yo me inmolo y me llevo este
1: por
3: tiempo
1: eso,
3: delante.
1: Pero conociendo ya las dos versiones, ya nos podemos hacer una idea de lo que ha ocurrido realmente, pero a mí también me sorprende y no estoy reparando en ello.

0: esto, es que no dice que se va del todo, ¿eh? O sea, que deja la puerta abierta para volver también.
1: De hecho, dice, no deis por hecho que esta es mi despedida, ¿eh? Yo voy a tener una despedida como merezco.
0: O sea, que...
1: Y bueno, en ese sentido, el capítulo, o sea, que dice, el
0: culo... Esto no ha acabado. Cerrado, ¿eh? Por eso que a mí me parece muy llamativo también, porque otra cosa es que hubiera dicho, además habla de uno o dos partidos sin mencionar a Messi, ¿no? De homenaje, que los tendrá también, pero no da la... O sea, él cree que puede volver y además va a decir que va a tener uno o dos partidos de homenaje, que a mí eso me parece muy llamativo.
2: ¿Cómo va a volver con este seleccionador? Si el seleccionador tenía que leer estos 8 puntos en la rueda de prensa pasada, ahora, para aceptar otra vez a la vuelta de Cristiano, ¿qué tiene que hacer entonces ya el seleccionador?
1: Es que Jessica, claro. ¿Tú realmente te crees que Jorge Jesús hubiese aceptado leer esos 8 puntos? Yo
0: es que no, pero algo un término medio sí, decir, oye, bueno, pues fue una situación de partido, no, que
1: un término medio lo
0: hay que respetar a Cristiano, que es una leyenda, nosotros queremos que esté aquí. Yo eso sí que
1: pero tú te crees que eso que cuenta Cristiano, de que bueno, yo le di un guión, o nosotros, para hacerlo más suave, nosotros le dimos un guión con 8 puntos a Jorge Jesús y Jorge Jesús aceptó leerlos. Mami, esto me cuesta creerlo. ¿Un tío de la personalidad de Jorge Jesús va a ir a rueda de prensa a leer esos 8 puntos dictados?
0: No, yo creo que leer los puntos no, pero el hecho de decir eso, que se podría haber equivocado, que es una leyenda, que merece tal respeto, etcétera, etcétera, yo creo que
1: lo hizo,
0: esa línea...
1: Tampoco lo hizo,
0: pero bueno, luego también lo dijo después, ¿no?, al siguiente partido, no sé. O sea, yo creo que aquí, fíjate, sí que puede haber un entendimiento, ¿eh?, entre todas las partes, también el presidente de la federación, hemos visto las pancartas.
2: Pero leyendo este comunicado de Cristiano, me costaría creer que Ronaldo acepte volver si no hay una versión y una explicación y una disculpa pública del seleccionador en la línea que desliza a Cristiano en este comunicado.
0: No, pero
2: y
0: que hagan una puesta en escena entre los tres, que sea el presidente de la federación, que diga, venga, a ver, lo solucionamos esto, y una despedida un poco también a la altura de
3: y
0: lo
3: luego
0: que
3: luego Lopetegui con Rubiales, sí, al final, en la misma sala de prensa, si quieres.
1: No, lo que está claro es que sería una pena.
3: Estaría guay. ¿Y qué piensa Lisboa, Segarra? La gente se cree a Cristiano, ¿ha ganado Cristiano adeptos a la hora de pronunciarse, o todo sigue igual, o todo ha ido peor?
4: Yo creo que está muy parecido, pero si es una cuestión de si ganó adeptos o perdió, creo que ha ganado. Porque creo que los portugueses estaban muy tristes con la decisión de salir de la concentración de la selección, aunque hubiese pasado algo con el entrenador. Se sintieron un poco, no te diría traicionados, pero decepcionados. Así que, aunque haya gente que pueda no estar de acuerdo, ahora sabe exactamente los motivos, y creo que el facto de haber dicho el orgullo que tenía de representar a Portugal, de haber hablado del episodio de su padre haber jugado, y que quiere continuar jugando, creo que tocó en el punto flaco que todos tenemos por Cristiano aquí en Portugal. Así que creo que después de esto, sale mejor que antes.
3: ¿Y qué esperas que pueda ser el siguiente movimiento? Porque le toca mover ficha a las blancas, a las negras, a quien tú quieras, pero al bando de Jorge Jesús, imagino, o al bando de la federación. En todo esto, ¿se ha postulado en algún momento o ha dicho algo o ha dejado que esto arda?
4: Después de las declaraciones de Jesús, después del último partido, el presidente de la Federación Portuguesa ha dicho que Cristiano hay que respetar, que tenemos que hacer de... Creo que es una venia, ¿qué dices?
3: Sí.
4: Es el ejemplo máximo de portugalidad en el mundo, así que tenemos que contar con él. Así que la federación, creo que todo el mundo sabe que quiere contar con Cristiano, por todos los motivos del mundo, hasta por dinero, y se habló mucho de eso en Portugal. Y ahí está, yo creo que los portugueses quieren Cristiano en la selección, pero un Cristiano que esté ahí como capitán, dedicado, y que no cause más polémicas, que es la última cosa que Portugal necesita. La federación también, yo creo que el entrenador también, pero Jesús quiere contar con Cristiano, en la condición de que todo el mundo sabe que es Jesús quien manda ahí. Y me parece muy complicado esta dinámica y cómo van a hacer a partir de aquí, porque no me parece que el entrenador vaya a pedir perdón. No me parece que Cristiano, sin un perdón, aparezca por ahí. Así que no sé qué puede pasar, porque tampoco veo Portugal... quitando a Jesús ahora del cargo, que empezó también.
3: No puedes.
0: Hay que buscar una solución. Y además él le alaba también, que solo habéis dicho que sois malignos, las cosas así que os llaman la atención.
3: Giraldo, sobre todo.
0: Y tal, Giraldo. Pero él también alaba, dice que ha acertado, que es una decisión acertada, que los resultados lo están demostrando. Es decir, en ese sentido, habla de la calidad, digamos, deportiva del entrenador. Lo que pasa es que dice que le ha traicionado, ¿no?, en la otra parte. Pero bueno, yo creo que, José, que van a encontrar una solución, ¿eh? No sé si el final de esta Nations League, algo para que pueda despedirse y que no se acabe de forma tan triste una historia tan

0: Monita, como la de Cristiano, con Portugal, que han sido 25 años.
1: Ah, ayer ya el míster, ¿no?, se agarra. Es que, claro, el míster ayer abre un poco la puerta. Alguno dirá que es un acto benévolo, otro dirá que es que, bueno, que lo mismo tiene algo de lo que arrepentirse. Pero es que este ha pegado un portazo ahí por otro lado, que lo mismo ha roto. Si entras porque la puerta se ha roto, si entras en la habitación otra vez Cristiano, se agarra.
2: Ahí está, es muy complicado, porque Jesús es el tipo de persona que no va a pedir perdón si no está de acuerdo con eso. Y ya tomó una posición tan pública que yo creo que la única manera de Cristiano jugar con Jesús es Jesús no pedir perdón explícitamente, pero en la próxima rueda de prensa van a hacer un montón de preguntas sobre esto. Si admite que tal vez no estuvo tan bien como podía, que Cristiano es el mejor de siempre de Portugal, que Portugal le necesita, cosas de ese tipo, veo a Cristiano volviendo. Pero me parece la única opción, porque Cristiano no va a volver si no hay una cosa así, y Jesús tampoco me parece que va a decir que estaba mal. Admitir que en estas semanas había mentido, con comillas, sobre lo que pasó, así que es la única opción, de verdad.
1: Pues estaremos muy pendientes, Segarra, cuídate mucho y cualquier cosita nos vas contando, ¿vale?
2: Claro, un abrazo a todos.
1: Ahí está nuestro amigo Sek desde Lisboa, desde Portugal. Me he metido por curiosidad en la bola, a ver cómo está el percal. Ronaldo pide disculpas a los portugueses e arrasa Jorge Jesús o comunicado explosivo. Y la segunda noticia que abre, bueno, luego hay 50.000 mal de Cristiano, pero la segunda noticia que abre me ha hecho mucha gracia. Sí, bueno, o Argentina. Cholo o señor Ogaña. 25 millones al año, eu construí imperio de 180 casas. ¡Jope,
0: claro,
1: macho!
0: Es una noticia muy llamativa, está siendo muy viral y la verdad que llama la atención. Pero bueno, el tema Cristiano es un debate de Estado en Portugal y lo estamos viendo. Creo que todo el mundo es consciente de que los mejores años de Cristiano han pasado y que ya no va a ser un referente de la selección, pero también todos reconocemos que el final debe ser más dulce y especial de lo que está siendo.
1: Muy bien. Eso en cuanto a Cristiano Ronaldo. En cuanto a Leo Messi, en 45 minutos creo que es su partido de despedida. Rival de enjundia, ¿eh? Hola, Germán Carrera, muy buenas.
3: ¿Qué tal, Chitu? Un abrazo para vos, para todos.
1: Bueno, un abrazo de vuelta para ti, querido amigo, que es la ilusión de tu vida. Nadie te diría que vas a cubrir una Argentina-Benín. Bueno, es el nombre del partido, ¿no?
3: Sí, pero bueno, un poco como hablamos ayer, la importancia, por supuesto, se la lleva a Leo Messi, más allá del rival. Más allá de que es un partido oficial dentro de lo que es el marco de la fecha FIFA, de lo que te permite, ¿no? El organismo que rige el fútbol mundial, todas las miradas estarán en Leo Messi, ya están en Leo Messi, porque ya llegó al Estadio Monumental, donde se va a jugar el partido en Buenos Aires. Algunas cámaras ya lo han tomado emocionado, incluso durante el traslado dentro del bus, desde el predio donde se entrena la selección argentina hasta el estadio donde se va a jugar el partido, alrededor de 30 kilómetros, ya se le iban cayendo algunas lágrimas, así que entendemos que será una noche pura emoción para Leo, que seguramente estará entero para jugar el partido, y después veremos si le dan las fuerzas para brindar unas palabras ante todo su público.
1: Ahora me dices alguna cosa de la que te hayas podido enterar, que sé que estás haciendo seguimiento exhaustivo del asunto, yo qué sé, si hay fuegos artificiales, si va a estar Ricardo Darín, qué sé yo, pero qué sé yo. Pero antes, La Varga, Jessica, Giraldo, ¿qué os gustaría ver antes de que Carrera nos diga un poquito lo que seguramente vamos a ver o lo que incluso nos puede sorprender o no ver esta noche respecto a la figura del grandísimo Leo Messi?
0: Hombre, pues eso, ¿no? Imágenes para la historia de sus compañeros, de los aficionados, que pueda marcar también, ¿no? Que sea un homenaje a la altura. Estábamos hablando de que Cristiano precisamente merecía algo así. Pues Messi más todavía. Messi, que hay que recordar ahora, ¿no? Que estamos todos aplaudiendo, que vivió momentos muy complicados en Argentina. Que renunció a la selección.
3: No tan complicado.
0: Sí.
4: Porque muy complicado es que renunció a la selección.
0: O sea, yo no le he visto ninguna estrella.
3: No era tan así.
0: Yo no he dicho que nadie le quería en Argentina. Yo he dicho que Cristiano renunció a ir con renunció a ir con la selección argentina. Eso sí.
5: Yo creo que eso fue una sensación alimentada, no sé qué opinaban desde Argentina, por una parte de la prensa, la cual sacó mucho réditos de convertirse, digamos, en los anti-Messi cuando Messi no brillaba, digamos, con la selección. Por eso yo creo que es un final feliz a una historia que no ha sido fácil para Messi. Yo creo que desde que llegó a Barcelona con 13 años siendo un desconocido, triunfar con la selección para él era una espina clavada y le ha costado muchísimos años y muchísimo dolor por fin quitarse.

0: esa espina, ¿no? Yo más que ver hoy, lo que me gustará o me gustaría es escuchar a ver qué nos dice hoy Messi, porque bueno, es el colofón a una carrera que, insisto, ha sido brillante con la selección, pero no siempre fácil. Yo creo que la gente en general, el aficionado argentino, rara vez estuvo en contra de Messi. Sí que es verdad que hubo una parte de la prensa en su día, hace ya tiempo, Germán me corregirá, que bueno, vieron un filón en criticar a Messi. Y en algunos casos quizás con una cierta base, porque es verdad que el rendimiento de Messi no era igual en Argentina que en Barcelona. Es verdad, yo creo que
1: no funcionaba la selección, también se le atizaba a la
0: estrella. Hay un apunte aquí que lo comentaba hoy además aquí en la redacción del periódico, que no sé cómo lo veis, ¿no? En Barcelona, salvo casos concretos y puntuales, por ejemplo, quizás con Setién y demás, bueno, las circunstancias que tuvo Messi casi siempre, tanto de entrenador como de compañeros de equipo, fueron muy favorables para que Messi fuese, pues bueno, Balón de Oro, el mejor del mundo, etcétera. En Argentina no siempre fue así.
2: Javi, me dice Tori que está a dos preguntas de llegar. Modric, Jess, no te quedes sin decir nada, pero dilo rápido.
3: Nada, a ver, yo no quiero robar protagonismo al día de Messi, a la despedida de Messi, pero no puedo evitar en los vasos comunicantes y no sé si habéis pensado en el detalle de que hoy, cuando todo el planeta fútbol está alabando a Messi y está emocionalmente pensando en Leo Messi, salta Cristiano Ronaldo con su carta para que hablen de él. Polémica, con lo que sea.
2: Una circunstancia.
3: Lo que tú quieras. Que hablen de mí con polémica, pero que mi nombre esté por encima o que mi nombre también esté...
1: No me ha gustado.
3: Lo siento, no puedo evitar pensarlo.
1: ¿Cómo ha embarrado el debate? ¿Cómo ha embarrado el debate? Yes, ya se acaba ahí el tema.
3: No puedo evitar pensarlo.
2: Sí, señor. Ger, cuídate mucho. Un abrazo muy fuerte.
4: Estoy con Jessica y con lo que dice. Un abrazo.
2: Pues a la cama no, a cubrir el partido. Mi queridísimo Germán Carrara. Ya está Toribio con Luka Modric. Otro Balón de Oro.
5: Sí, vamos a escuchar a Luka Modric.
6: Voy a decir un lujo tenerlo de trete aquí en directo, ahora mismo con compañeros de las radios aquí en España. 20 años en la selección croata, 10 de capitán. Tenéis una semana muy complicada, después de los 7 goles que os ha marcado la selección de Inglaterra, pero hoy habéis competido, aunque España al final se ha llevado el partido.
7: Sí, bueno, yo creo que hoy mostramos buena imagen en mucha parte del partido, sobre todo primer tiempo, donde fuimos mejor rival, podíamos ir 2-0 al descanso, pero la energía y la actitud y el juego hoy ha sido como debe ser. No hemos aprovechado de nuestras oportunidades y contra selecciones como España te castigan, porque necesitan poco para hacerte daño, pero creo que podemos estar satisfechos, aunque cuando pierdes no puedes estar, pero después de una derrota complicada como Inglaterra, era importante reaccionar, mostrar carácter, mostrar calidad contra el mejor equipo del mundo, y yo creo que hemos hecho, a pesar de perder. Una pena, yo creo que si quedamos en el campo con 11 jugadores, por lo menos no perderíamos hoy. Yo creo que hoy no merecíamos perder. Merecíamos más de este partido, por lo menos empatar, si no más, como hemos jugado. Pero bueno, te repito, cuando no aprovechas tus oportunidades, selecciones como España, que es mejor del mundo, te castiga, y eso pasó hoy.
8: Lucas, no te queremos retirar nunca, ojalá pudieras seguir jugando al fútbol muchos años, pero esta noche se despide nada más y nada menos que Leo Messi de la selección albiceleste. No sé qué te provoca esa despedida y cuál es la fórmula mágica. Te lo hemos dicho muchas veces, pero tienes 41 años, cada día estás más fino. ¿Cómo logras seguir?
7: Bueno, sí, lo sabía que es despedida de Messi de selección. Ah, qué decir de él. Es una pena que se despide, pero ya es su decisión y hay que respetarlo. Ha hecho algo increíble con selección, ha ganado el mundial que quería y es uno de los mejores jugadores del mundo, y ha sido un placer verlo jugar, aunque ha sufrido mucho contra él y en selección como en Madrid, pero ha sido una un

0: placer verlo jugar, de verdad, porque es un jugador único y lo deseo suerte. Y bueno, y de mí no sé qué decirte, voy a ver, me siento bien, sigo teniendo la pasión y ambición y fuerza, eso es lo que creo yo, y hasta que me siento así, quiero seguir jugando. ¿Cuánto va a ser eso en esa edad? No te lo puedo decir, puede ser 2 meses, 3 meses, puede ser 6 meses, 1 año, 2, no lo sé. No quiero dar una respuesta ahora y luego arrepentirme. Voy a ir poco a poco, partido a partido, 1 mes, 1 mes, y escuchar mi cuerpo, cómo me siento. Y luego voy a decidir con total tranquilidad y vamos a ver cuánto va a durar esto. Si esto es mi último año de fútbol o voy a seguir más, no lo sé. Pero lo que te puedo decir que me siento bien y sigo disfrutando.
1: Hoy has cumplido, Luca, perdona, 200.
2: Al Real Madrid, cuando eso termine, la función que sea, ayudando de alguna manera.
3: Bueno, te codo, Tony, que no se te cuele.
0: Madrid es mi casa, es club de mi vida. Ha estado ahí 13 años. Pero bueno, vamos a ver qué pasa en futuro. Yo he dicho última vez en una entrevista que me gustaría, claro, pero ser útil, trabajar para Madrid, no en el Madrid, ayudar en todo lo que puedo, pero también me tengo que preparar y a ver en qué sentido, qué función, si club quiere, o hay que tener muchas cosas se tiene que juntar para volver, pero vamos a ver, no estoy pensando en eso ahora mismo, estoy centrado en el fútbol, pero como te he dicho antes, Madrid es mi casa y claro que sí, eso sería un sueño, pero vamos a ver, sin forzar nada, si luego encontramos algo cuando termino, donde puedo ser útil, donde yo me puedo sentir importante, ¿por qué no? Pero vamos a ver, hay tiempo para pensar de esto.
1: Hoy has cumplido, Luca, 206 partidos con Croacia. Creo que el primero fue contra Messi. ¿Echas la vista atrás esos 20 años de carrera con Croacia, desde que debutaste con Dinamo de Zagreb? ¿Y qué se te pasa por la cabeza, viendo que esta generación vuestra maravillosa cada vez os queda menos? ¿Cómo lo resumirías?
0: Bueno, sí, mi debut era contra Argentina, 2006. Y lo que te puedo decir, una palabra, si tengo que decir, es orgulloso. Orgulloso de todo lo que ha hecho, de todo lo que ha conseguido con selección, con los clubes que ha jugado, sobre todo en el Madrid. Y de verdad, orgulloso y contento como de todo lo que ha conseguido, como me ha como ha sido mi comportamiento en todo y nada, de verdad, muy muy orgulloso. Si se nos queda cada vez menos en esta selección, queda todavía que estamos más mayores, Perisic y yo, Mateo, por ejemplo, aunque lo quiere meter en este cajón, yo creo que él tiene todavía muchos años por delante, está en mejor edad para seguir, pero de generación antigua, Perisic, yo, Kramaric y Budimir somos como más mayores. El resto es equipo es muy, muy joven y tiene mucho futuro por delante y esperamos que van a seguir haciendo lo que hemos hecho nosotros.
4: Una cosa, Luca. Hablamos de Messi y hablamos también de Cristiano. No sé si está saltando, imagino que sí, que se fue de la selección, se mosqueó con, no sé si ha hablado con él, con Jorge Jesús. Hoy ha hecho un comunicado súper extenso y se ha autocomparado un poco con Maradona y con Pelé. No sé si tú, nunca te hemos escuchado esto a ti, siempre te hemos escuchado hablar del resto y de con respecto de Cristiano, si tienes alguna cosa que decir de Cris o has hablado con él.
0: No he hablado con él. Es difícil de decir algo porque no sé exactamente qué ha pasado y no me fijé mucho.

0: mucho en el tema porque tenía mis problemas aquí, y pero es una pena ver que esto está pasando con Cristiano en su país. Pero más, yo creo que van a encontrar una solución, porque Chris merece una, si se despide o si no va a seguir con selección, merece una despedida a lo grande. Por eso no sé exactamente qué pasó, pero espero que se va a solucionar, porque Cristiano es jugador más grande del Portugal y merece otra despedida y otro fin en selección.
1: Luca, ¿cómo ves a tu Madrid? ¿Hablas con Mourinho de vez en cuando?
0: No, he hablado en principio, le mandé mensaje, desearlo suerte, y se lo ha dicho que está en el club donde merece estar, porque es uno de los más grandes, y hablo con algunos jugadores, con la gente del club, estoy siguiendo todo, y bueno, temporada es larga, Madrid yo creo que tiene un equipazo y que puede dar a vuelta a la situación, porque queda de verdad mucho y puede cambiar todo rápido, porque Madrid si tiene algo, tiene carácter, tiene calidad, y yo le deseo siempre suerte y espero que pueden cambiar esta situación, y porque tienen todo lo que necesitan para hacerlo, y yo espero que van a hacerlo.
1: Hay mucho aficionado que te echa de menos.
0: Yo a ellos también, y echo de menos y Madrid y todo, pero bueno, ahora estoy en Milán, sigo disfrutando ahí, me recibieron muy bien y aficionados y el club, y intento dar mi máximo como siempre, y estoy disfrutando ahí también, aunque estamos en una transición, Milán, y quiere volver a lo grande, yo estoy ahí para ayudar en todo lo que puedo para volver a Milán a ser grande y ser equipo ganador, porque en Milán como en Madrid se busca ganar, solo vale eso, y el club está intentando hacerlo todo para que Milán vuelva a ganar.
2: La afición en España te quiere, ya comentaste el otro día el homenaje en Sevilla, un sitio donde no has jugado, pero saliste ovacionado y eras equipo rival de España.
0: Sí, lo ha dicho ayer en la rueda de prensa, que era algo increíble, de verdad. No me lo esperaba, aunque lo sé que gente en España, sobre todo madridistas, me quieren, pero recibir esta ovación, aplausos en un partido internacional es algo de verdad increíble, y me quedé sin palabras y de verdad agradecido a los aficionados de España ahí en el Sevilla, y me hace de verdad muy muy contento y orgulloso de vivir eso.
1: Muchas gracias. Las palabras de Luka Modric aquí en directo en esta zona mixta de Split, un señor, el capitán de Croacia.
3: Pues sí, las palabras o el testamento, creo que es el canutazo más largo de la historia, y también te diría que no por ello alguno de los más aburridos, sino que todo lo contrario, muy interesante, da gusto escucharle a don Luka Modric.
4: Un señor, y además que bien se explica, y cómo marca los tiempos, los silencios, y había mucho que preguntarle, ¿no? Pues si va a volver al Madrid, hasta cuándo va a seguir, un poco todas sus impresiones también después de lo de Inglaterra, no sé, me ha parecido súper elegante, Luka, y creo que va a seguir tiempo. Por cómo dice esos mensajes, ¿no? Porque si no lo diría de otra manera, oye, ya me va quedando poco, tal, pero parece que está como una roca y quiere seguir.
3: Y bueno, lo que opina también de los compañeros, que la gente, para que opine Chitu, pues mejor escuchar a Modric, escucharle hablar de Messi o de Cristiano, ¿eh? Ha tocado todo, Jessica Giral.
5: Sí, con mucho respeto, además, diciendo en voz alta un poco lo que todos podemos pensar de Leo Messi, del día de hoy, de la noche de hoy tan especial, y con el tema de Cristiano, pues pues elegante, ¿no? Pasando un poco de puntillas, diciendo que no conoce desde dentro lo que ha pasado, que no ha hablado con él, entonces no se moja y tampoco expone públicamente la situación.

0: acción. Es que es una delicia, de verdad, escuchar a Luka Modric. Siempre ha sido un placer y seguirá siéndolo. Y yo tengo la esperanza de que regrese, ¿no? Él estaba diciendo que a ver cómo le dan forma a ese regreso al Real Madrid, pero yo creo que sí que lo hará. Veremos si más pronto o más tarde, porque yo también creo que tiene ganas de fútbol para rato, pero seguro que lo vemos de vuelta en la Liga.
1: Es que escucharlos como cuando le ves jugar y se saca de la manga esos pases con el exterior, ¿no?
2: Sí.
1: Tan elegantes, tan finos. Hay una cierta tendencia por parte de todos, ¿no? Bueno, ya que Messi se jubila hoy, digamos, de la selección, Cristiano está como está, bueno, el próximo tú, ¿no? Y yo creo que él la reaccionó diciendo, bueno, yo aquí en la selección estoy.
0: A mí déjame cómodo, tranquilo.
1: Déjame tranquilo, sí. Tengo recorrido, soy capitán general, es verdad que, bueno, nos han metido 7 Inglaterra, pero hoy hemos competido. Yo creo que él más o menos logrado a su edad, a sus 41 años, bueno, pues estar donde quiere estar, ¿no? En el Milán es un jugador importante, en su selección, bueno, pues sigue compitiendo, está cómodo y no hay, yo no le veo muchos visos de querer jubilarse. Además, yo creo que lo hará cuando toca, lo hará de la manera correcta, lo hará con elegancia, con naturalidad y quizás no con el boato que estamos viendo hoy de Messi. Y lo que está claro es que no lo va a hacer como Cristiano, eso está
0: correcto.
1: Clarísimo, lo va a hacer mucho mucho mejor y luego pues yo creo que todavía queda tiempo para ver cómo y en qué circunstancias puede volver al Madrid. Yo, si fuese el Madrid, me lo plantearía, pero más adelante, ¿no? Porque oye, una leyenda como esta siempre está bien tenerla en tu club, pero todavía tiene algo de cuerda como futbolista, sí.
2: Par de apuntes que nos quedaban en el tintero. Inglaterra 3, compartimos grupo con ellos y con República Checa. El combinado que dirige Santi Denia 0, con Kane agrandando su leyenda e Inglaterra que todavía puede quitarnos esa primera plaza. Y el Wimar y el Sporting de Hortaleza, nos vamos al fútbol humilde. Ya sabéis, partido que se suspendió, bueno, pues por las amenazas y lo siguiente, casi amenazas que recibieron los jugadores del Sporting de Hortaleza. Finalmente se va a disputar a puerta cerrada en Tenerife para seguir continuando ese ciclo de Copa del Rey, clasificados, etcétera, etcétera. Y ahora lo de la Sub-21. Pero despido, venga, que bastante habéis hecho hoy, ¿eh? Me habéis salvado el día. La Varga, un día más, ¿eh?
3: Otro día más que te hemos salvado.
2: Sí, por lo que sea. Nada, lo mañana Super Bowl.
3: Venga, Super Bowl, siempre.
2: Siempre, siempre, siempre.
3: Sí, hay temas interesantes.
2: Da un beso, sí, hay que levantar alguna que otra liebre. Cuídate mucho,
3: hasta mañana, muchas gracias.
2: Jessica Figueroa, cuídate mucho.
0: Un besazo.
2: Beso fuerte para Jess y también para mi queridísimo Javier Giraldo, que hoy no le ha apagado la luz, ¿eh? O sea...
1: No, hoy, bueno, por fin está bien, ¿eh? Ya le he dado con la tecla, sí, ya lo tengo cogido por la mano, Chitu. Gracias a todos.
2: Besos a los amigos también del Sport. Cuídate, Giraldo. Y ya estamos todos. Y ya está también el prota al otro lado de la línea telefónica, vale. Lo decía en la presentación, hemos ganado 7-1 a Rumanía. Hablo de la selección española sub-21, que está clasificada con este resultado en Ibiza para el siguiente europeo. Hablo de los chavales, de don David Gordo Mansilla. David, ¿qué tal, seleccionador? Buenas noches.
4: Hola, buenas noches, ¿qué tal?
2: Pues muy bien, lo primero, enhorabuena, porque esto no es solamente el 7-1 de hoy, que bastante ha sido lo que le habéis dado a Rumanía en Ibiza, pero bueno, pues compila un poco los deberes bien hechos durante todo el curso.
4: Sí, salvo el tropezón de Finlandia, el resto de los partidos, la verdad es que hemos estado a un muy buen nivel, hemos competido bien y bueno, pues muy satisfechos por el trabajo de todo este año y por haber conseguido la clasificación.
2: ¿Cuánto te dolió lo de Finlandia? Porque claro, tú estamos hablando no con el alumno que va a sacar un 5, sino con el que tiene hábitos, el que tiene medios para estar siempre con la matrícula de honor, y lo vamos a tener que dejar en matrícula por ese día solamente, sin el honor.
4: Bueno, pues sí, lo dolió mucho. No solo a mí, sino a todo, a la expedición, a los jugadores, a todos los componentes del cuerpo técnico, a toda la gente que nos acompaña, pues no nos gustó perder. Y bueno, y de hecho, los dos siguientes partidos, el equipo pues ha estado muy bien, ha demostrado el hambre y las ganas que tenía por hacer las cosas bien y por lograr la clasificación. Y bueno, pues hoy satisfechos y con el pues con la satisfacción, como te digo, de haber logrado esta clasificación y muy contentos por los chicos que han trabajado muy bien.
2: Esto no deja de ser fútbol formativo, aunque ya los chicos estén firmando contratos y estas cosas, pero también les pasa a los mayores, ¿eh? Que bueno, pues que al igual que con Suiza en 2010, en el Mundial último contra Cabo Verde, ¿son necesarios este tipo de partidos? Teniendo en cuenta que, bueno, que el rival que había delante y en su casa era duro de pelar, ¿eh? Pero ¿son necesarios esta serie de tropezones para que luego los chavales vuelvan más enrabietados y tengan las antenas por el mango?
4: Bueno, a veces viene bien. A veces viene bien, cuando suspendes un examen, pues tienes que estudiar más. Entonces, pues esto es algo parecido. No estuvimos bien en Finlandia y eso pues nos puso a todos las orejas tiesas y bueno, pues reaccionamos buscando mejorar, buscando crecer y bueno, creo que los chicos han mejorado mucho y han demostrado el hambre que tenían y el deseo tan grande de ir al europeo del próximo verano.
2: Sí, y eso lo han demostrado en el campo, que es donde lo hemos visto. Para la gente que se lo haya perdido y la gente que les queramos enganchar, Gordo, ¿cómo juega esta sub-21? ¿Es como juega

0: Estaba Fran González, pero estaba Esquivel, Rafita en defensa, Jacobo Ramón, entró John Martín en la segunda parte, Yarek, Alex Valle, Chema Andrés, Bernal, Mendoza, Iker Bravo, Pello Canales, Pablo García, Jan Virgili, Obrador, Gonzalo, Chupe. Cuando tú ves que tienes todo esto, bueno, pues, ¿cómo lo amasas o qué piensas de esta generación?
1: Bueno, lo primero, cuando ves la materia prima con la que trabajas, eso te llena de responsabilidad. Y te obliga a pues dar lo mejor de ti mismo para estar a la altura de estos jugadores, ¿no? Ellos comparten vestuario con entrenadores del máximo nivel y bueno, pues nosotros tenemos que dar lo mejor de nosotros mismos para ayudarles y bueno, y que no se sientan tampoco pues que cuando vienen aquí están con un mangas, ¿no? Que sepan que tienen un cuerpo técnico que pone mucho empeño, que pone mucho cariño en todo lo que hace. E intentamos ayudarles al máximo.
0: Tres nombres para finalizar, que sé que no eres amigo de individualizar, pero son para cosas buenas, te lo prometo, David. Por ejemplo, lo de Pablo García. Hoy tres goles, el otro día también hace un doblete con la sub-19, pues un día se marcó un póker contra Alemania, así porque va a llevar unos números goleadores en las inferiores que yo creo que va a rozar récords, ¿eh?
1: Bueno, un día de las primeras de los primeros entrenamientos que hizo con nosotros en la sub-21 dijo que él tenía en la cabeza batir el récord de goles de Cristiano Ronaldo. Uh-huh. y el de tiros pues yo creo que lo va a terminar batiendo. El de goles ya veremos. Nada, es un chico muy ambicioso que siempre tiene la portería entre ceja y ceja e intenta hacer goles y la verdad es que mira, hoy le ha salido bien, ha podido hacer alguno más, pero bueno, estamos contentos con su rendimiento, exactamente igual que con el resto del equipo, ¿no? que han trabajado mucho pues para que él hoy pudiera meter esos tres goles.
0: No hemos de la delantera, hoy doblete de Gonzalo García haciendo su mili particular, que diría el jefe de La Fuente, y bueno, pues también imagino que haciéndole también esa suerte de tratamiento que tiene que ver con dejar un Real Madrid, ahora jugando en una liga grande como es la Premier League, pero se le ve adaptado y se le ve también con el gol, que eso, lleves la camiseta que lleves, no se olvida, ¿eh?
1: Bueno, los jugadores de ataque, los delanteros tienen siempre quieren hacer gol y bueno, hoy Gonzalo ha conseguido dos y estamos muy contentos por él, pero insisto, lo mismo que te he dicho antes con Pablo, sin el trabajo de todos sus compañeros no lo habría conseguido, así que nada, ya sabes que nos gusta destacar siempre el colectivo, al equipo y bueno, y ayudar a que los que tienen que meter los goles los marquen.
0: Y la última, te pregunto por Iker, porque ha marcado el penalti, Iker Bravo, también con una nueva etapa, también vital en el aspecto de que ha sido padre. No tendrás que gestionar muchos casos de estos en un vestuario sub-21, pero también se dan. ¿Cómo le ves? Porque, bueno, pues ya ha abandonado las canteras de lujo para intentar hacer su camino por otro lado y creo que ha hecho un reset particular que, de momento, si tiene tu llamada, ha tenido alguna que otra titularidad y ha marcado un gol, es el buen camino, ¿no?, para reencauzar.
1: Sin duda, los futbolistas donde tienen que se tienen que explicar es en el terreno de juego y bueno, y que se le ve con muchas ganas, con mucha hambre y con la intención de ser futbolista profesional y la verdad es que lo está consiguiendo a base de trabajo, de esfuerzo y bueno, y poco a poco está en un proceso de crecimiento y de maduración que todos estos jugadores jóvenes tienen que pasar por ello y la verdad es que bueno, que Iker estamos muy contentos con el rendimiento que está dando y esperemos que siga así.
0: Pues me alegro por él, me alegro por todos y particularmente, David, me alegro mucho por ti porque sé que te lo trabajas, sé que lo vives, sé que sufres con cada cosa que no queda perfecta, pero permítete hoy, esta noche al menos, disfrutar un poquito y celebrar de una clasificación para el europeo que ojalá ganemos.
1: Pues sí, mira, tengo la suerte de compartirlo con todos mis compañeros y la verdad es que muy, muy, muy feliz por poder hacerlo con ellos.
0: Un abrazo muy fuerte, buen vuelo.
1: Muchísimas gracias, abrazo fuerte.
0: Abrazo fuerte para David Gordo, el técnico de la sub-21. Felices meses de clasificados y brillantemente. 7-1 contra Rumanía, ni más ni menos. Vamos a hablar de más nombres del deporte español propios, ¿eh? Fernando Alonso, Carlitos Alcaraz y también Jon Rahm. Este quizá el no único en nota positiva, porque hoy hemos conocido que no va a participar en el Open de España. Guillermo Salmerón, ¿qué tal? Buenas noches.
2: Hola Chitu, buenas noches. Es verdad, el Open de España presented by Madrid arranca esta semana en el Real Club de Campo Villa de Madrid con una ausencia que eclipsa cualquier otra noticia deportiva. No estará Jon Rahm, el gran referente del golf español en la última década, el jugador que había convertido esta cita en una de las más especiales de su calendario y el gran favorito sentimental de una afición que siempre ha encontrado en él un motivo para llenar las calles del recorrido madrileño. La razón, bien sencilla, espera su cuarto hijo y de momento sigue esperando a así que no le va a dar tiempo a llegar a la capital de España. La baja del jugador de Barrica supone un golpe emocional para el torneo. Jon Rahm consiguió su primera gran conquista en 2018, precisamente en el Real Club de Campo Villa de Madrid, donde protagonizó una actuación memorable para conquistar su primer título nacional. Aquella victoria representó mucho más que un triunfo.

0: triunfo deportivo. Después lo volvió a lograr en el 2019 y la última, la tercera, en 2022 nuevamente en Madrid. Este año el público de la capital no podrá tener a John, pero sí a un Phil realmente espectacular.
1: Gracias, Almerón. Eso respecto a la figura de John Rahm. Enseguida hablamos de Carlitos Alcaraz y Tokio.
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0: hablamos de tenis con Mariana Ochoa.
1: Eso es, toca hablar de tenis en la sintonía de la Radio del Deporte. Por las noches, en otra ronda, la voz aterciopelada, dulce y además que más sabe de este santo deporte en esta casa es la de nuestra queridísima Mariana Ochoa para hablar de tenis, que han pasado muchas cosas. Hola Mariana, buenas noches.

0: Mariana Ochoa, buenas noches. Ah, que no está Mariana. Claro, bueno, entonces llamamos a José Luis Álvarez Escarabaja, ¿no? JL, ¿qué tal? Buenas noches.
1: Tú. Para lo que he quedado, ¿eh? Para lo que he quedado.
0: A ver, macho, la vida es así, o sea...
1: Es increíble, de verdad. Lo voy a poner en mi currículum, ¿eh? Soy suplente de otra ronda.
0: Sí, la verdad que sí. Podemos hacer otra cosa. Yo te propongo ser titular, ser el hombre que encabece...
1: No,
0: todos los días, obviamente en directo, como todo el programa, y un poquito antes de la una de la mañana.
1: No quiero. Pero... Contigo nada.
0: Contigo nada, bicho, te ha faltado decir.
1: Correcto.
0: Bueno, JL, que has estado haciendo las Américas, pero ya te voy a preguntar, ¿eh? No te vas a ir de rositas porque sé que también has vivido cosas chulas y alguna pregunta que otra tengo, pero la gente le importa hoy más que nunca el tenis porque, mira, yo creo que ha pasado todo esto. Sí, Alcaraz Tokio, Djokovic Pekín, Zverev con todo y con eso número uno del mundo y Sinner fuera. Más o menos está bien de menú, ¿no?
1: Sí, pero lo has dicho en orden equivocado las últimas dos cosas. Es Sinner fuera y por eso es ver el número uno.
0: Claro, es ver el número uno y Sinner fuera. ¿Lo he dicho al revés? Ah, pues entonces me he equivocado, porque lo lleva escrito y todo.
1: He dicho primero Zverev y luego Sinner, y es al revés. Primero Sinner.
0: Ah, vale.
1: Lo de Sinner.
0: La cronología, vale. Eso es lo importante. Pero bueno, vamos a empezar por Alcaraz, vamos a empezar por el nuestro, JL, y vamos a empezar contando, bueno, pues una buena noticia y sobre todo, pasitos a pasitos, pues un ritmo que vuelva a ilusionar a todos.
1: Sí, pasito a pasito, suave suavecito, que diría que él, ha vuelto a ganar, que es lo que le solemos ver y lo que nos gusta ver de Carlitos Alcaraz. Ya le habíamos visto volver, es verdad que no al 100% y se notó, pero bueno, el caso es ir cogiendo ritmo, es ir cogiendo sensaciones y creo que no hay mejor sensación que la de levantar un título. Ha vuelto a ganar, es verdad que es un ATP 500, que no es uno de los grandísimos torneos, ahora viene un Master 1000 en Shanghái, vamos a ver cómo se le da, pero volver a ganar un torneo que ya ganó, por cierto, el año pasado y que no repetía nadie título desde Pete Sampras al principio de los 90, pues creo que es muy importante, se le ha visto contento, se le ha visto feliz. Y luego lo decía, después de ganar a Lehecka 7-6, que remontó el primer set además porque se había puesto en contra, y 6-4 en el segundo, lo decía Carlitos Alcaraz, que este título es un poquito más importante, que le da ese punch que necesitaba porque ha dudado durante la época de la lesión, porque no lo ha pasado bien, y creo que esta es ya la victoria definitiva para quitarse cualquier pajarraco que pudiera tener en su mente de si está o no está bien. Yo creo que está perfectamente y que ya vuelve a ser el Carlitos que conocíamos.
0: Pues por eso precisamente voy a preguntar si esta versión con 23 años, convirtiéndose en el tercer tenista con más títulos con tan solo 23 años de nuestro país, esos 27 con los que iguala David Ferrer y esa melena al viento, es el prime que podemos esperar de Carlos Alcaraz de lo que conocemos sobre él.
1: Bueno, yo creo que tenísticamente, aunque ya está bien y hemos dicho que ha ganado y que ya es candidato a todo, creo que todavía le queda dar algún pasito en su nivel, creo que tiene que mejorar todavía seguramente ciertas cosas. Con respecto al nivel que ya le hemos visto, no creo que esté ahora mismo en el prime del Alcaraz que ya hemos visto, y no creo que esté en el prime del Alcaraz que vamos a ver en unos años, porque en el tenis se va progresando, creo que le quedan muchos años de carrera por delante y de ir mejorando golpes, aunque parece complicado, pero seguramente lo vaya haciendo. Y creo que todavía el prime de un tenista y de un deportista no está con 23 años y creo que le veremos todavía un poquito mejor, si es que tiene margen, que es muy poquito, pero lo tiene.
0: Claro, es que hay que seguir un poquito, bueno, pues esa curva, esa línea progresiva que hacemos para con todos los deportistas y ver que efectivamente, pues con los 25, 26, 27, cuando alcanzará una suerte de tope y de nivel de maestro. Todo ello si no te llamas Novak Djokovic, por ejemplo, porque con 39 años, JL... El rey de Pekín, el emperador, mejor dicho.
1: Sí, ha vuelto a ganar, ya lo ha hecho hasta 7 veces en este torneo. En esta semana hay dos torneos 500, ATP 500, para preparar el Master 1000 de Shanghái, el de Pekín y el de Tokio. Alcaraz está yendo a Tokio y Djokovic vuelve a Pekín y ha vuelto a ganar. Es verdad que lo ha tenido algo más fácil porque de Miñaur se ha tenido que retirar en la final, pero bueno, no deja de ser meritorio que un tenista de la edad de Novak Djokovic y pasando el año tan complicado que está pasando también, pues siga levantando títulos, así que sigue engrandeciendo su palmarés, es el tenista más laureado de la historia. Para cogerle van a tener que sudar sangre, sudor, van a tener que vivir sangre, sudor y lágrimas, tanto Alcaraz como Jannik Sinner, como el que quiera venir por detrás, y Djokovic está diciendo, mi legado está ahí, pero es que lo voy a ampliar todavía, y

0: y cuando ya me retire, a ver quién es el listo que me coge.
1: Y a tenor de todo esto, bueno, pues hablando de los veteranos, nos vamos con los jóvenes para hacerlo bien y cronológicamente. Sinner, con ese vídeo en redes sociales, bueno, pues da carpetazo y parece que además es consecuente con lo que dice y necesario, pues, afrontar una suerte de pausa.
0: Sí, sí, sí. La verdad que ha sido un año tremendamente raro con Alcaraz y con Sinner, ¿eh? Alcaraz parado desde abril hasta su vuelta después de prácticamente del verano, al final del verano. Uh-huh. Sinner también para después de Wimbledon porque tiene problemas en la rodilla derecha y sigue sin aparecer y de repente ya hoy anuncia que no va a aparecer en el resto de la temporada. Bueno, creo que ha sido un año extraño. Para ambos, se han llevado, eso sí, cada uno un gran slam, y el resto para un Zverev que va a ser número uno del mundo, como lo decíamos, porque este parón de Sinner, que le obliga a perderse, pues, Master 1000 de Shanghai que viene ahora, Master 1000 de Paris-Bercy, la final de maestros, esas ATP Finals, van a hacer que Zverev, que está haciendo el mejor año de su vida, pues vaya a ser por primera vez en su carrera número uno del mundo. Lo será a principios de noviembre, o bien en Austria, o bien ya en París, dependiendo de sus resultados, pero va a ser número uno del mundo y va a ser otro hito más para el tenista alemán, que si le dijeran el año pasado que va a ser número uno del mundo y que va a tener dos Grand Slam, no se lo hubiera creído, y ha aprovechado muy bien la ausencia de los dos grandes, de Sinner y de Alcaraz, para hacerse ese hueco.
1: ¿A ti te gusta Zverev, JL, dentro de que es número uno? Obviamente no te va a gustar el que es número uno de la disciplina de algo, por H o por B, pero ¿es un tenista de estos que te apasionan?
0: Bueno, es un tenista peculiar también, como muchos de los tenistas que hay hoy en día,
1: ¿sí?
0: Al que le falta regularidad, pero dentro de esa generación que aspiraba a coger el relevo cuando Nadal, Federer y Djokovic no estuvieran, ha sido, creo, el más consistente. Medvedev, tú me dirás dónde está. Si Tsitsipas ni está ni se le espera, y de esa terna de tenistas que salieron, creo que Zverev por lo menos ha sido el que más lo ha intentado, el que más lo ha perseguido, y al final, con el tiempo y con algo de fortuna, por no tener delante a bichos como Alcaraz y Sinner por lesión, pues ha conseguido ganar algún Grand Slam, ser número uno en el mundo, que es algo que a otros tenistas se les ha escapado y yo creo que se les va a escapar ya para siempre. Bueno, no me disgusta, creo que tiene luces y sombras en su carrera, pero bueno, también me gusta que haya alguna alternancia también, que algún otro tenista se anime a ganar Grand Slam y a plantar batalla, porque es lo bonito del deporte. Pero bueno, que luego que gane el cara todos cuando esté, claro.
1: Claro, esa sobre todo además es tu opinión. Y aprovechando que tenemos aquí a la estrella, porque nunca sabemos qué otra noche podemos enganchar a Scarvajano, y hace un milagro, cogió el teléfono a la primera y por lo que sea se ha equivocado. Lo primero, JL, que vienes de hacer además un trabajazo con la Fundación José Ramón de la Morena. Si tengo un día en Orlando, ¿dónde lo tengo que echar? Si no hay Liga Futures de por medio.
0: Bueno, primero que quede claro que mi teléfono siempre está abierto, pero que me ha sustituido. Yo quiero mucho a Mariana y lo hace bastante mejor que yo.
1: Sí,
0: entiendo la decisión, pero que es una decisión tuya, no mía. Y lo segundo, obviamente, en Orlando lo que premian son los parques temáticos. Yo pude ir a Universal Studios y la verdad que está muy chulo. Es un gigante con 1000 montañas rusas. Para el que le gusten las películas, no en mi caso, o las series, pues lo va a pasar pipa. Porque, por ejemplo, hay 1000 cosas de Harry Potter. Yo es que no he visto Harry Potter ni 10 minutos. Me decía Ainhoa, Dios da pan a quien no tiene dientes.
1: Desde luego, Ainhoa, que es super Potterhead, y yo también, de verdad. Sí. O sea, eres un Ravenclaw de cuidado. Algún día te enterarás de qué es eso.
0: Correcto. Pero bueno, pues eso. Disney no fui, pero está Disney también. Hay 1000 parques temáticos y es, creo que, pues, si vas a Orlando, pues lo que tienes que hacer.
1: Pues sí,
0: aparte de comer tomate.
1: Si vas Orlando y tienes buen gusto para el tomate y tienes mucho dinero como JL, pues te lo pules ahí en los parques con temáticos.
0: No te he traído nada, no me pidas que no te traiga.
1: No, ya sabía yo. JL, que muchas gracias. Mira, dice JL que deportivamente es nulo, pero musicalmente es el mejor en cuanto al género indie. Ha hecho una entrevista con la gente de Art de Bogotá, nivelito donde los haya, en su programa de La Alternativa, donde él también se puede ver bastante identificado. El titular es: no somos nada amigos del FOMO, pero también lo padecemos. JL, podría decir, si yo le hago una entrevista, no soy nada amigo de otra ronda, pero también lo padezco, así que...
0: Sí, mucho, lo padezco muchísimo.
1: Cuídate, Mariana.
0: Hala, ya traumado hasta mañana. Adiós.
1: Un abrazo para José Luis Álvarez Carabajano. Oye, el tenista tiene mucho nombre propio, el suyo es el de JL, que también nos lo cuenta aquí.

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2: Venga, que estamos, que nos vamos. Una noche más con la gente de otra ronda, pegados al otro lado de la radio. Yo que me congratulo y yo que os lo agradezco. Además, con un postpartido de la selección española donde, te digo una cosa, pues el tiempo que habla mi padre, Luis de la Fuente, no hablo yo. Y además suena mejor la radio, porque escucharle siempre, siempre, hoy también, incluso da gusto. Gracias a todos, a todas, a todes. Os quedáis con Pablo Villa, las apuestinas, pichón. Es tiempo de dejarse aconsejar por Pablo Villa. Ahora bien, yo no le doy ni un euro. Yo a Pablo Villa no le doy ni los buenos días. Pablo Villa me ha hecho a mí de la mañana, ¿eh? Yo antes sonaba por la mañana hasta que vino Pablo Villa. Pero se ha hecho el rey. Eso sí, los dos juntos llevamos este proyecto y ahora un poquito de apuesta si te quieres quedar con él. Es un maravilloso plan. Cuídate mucho. Mañana a las 11 te invito a otra ronda y disfruta de la vida con deportividad. ¡Chao, chao!
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¿qué tal? Saludos y bienvenidos. Y por supuesto también bienvenidas a este espacio que se llama Las Apuestas de Otra Ronda. Durante los próximos 30 minutos vamos a repasar los mejores pronósticos de la mano de nuestros tipsters, pero siempre bajo tres premisas: apostando con responsabilidad para mayores de 18 años y de la mano siempre de Winamax. Venga, que empezamos.

0: seguimos con esa cuenta atrás para la llegada de la Liga, para esa jornada 8. Tenemos muchas, muchas ganas de que por fin vuelva a rodar la pelota en los campos de Primera División y poder contar, por supuesto, a la gente lo que vaya pasando. Vamos a charlar un ratito con John Astu. Hola, John, ¿cómo estás? Muy buenas.
1: Muy buenas, ¿qué tal?
0: ¿Compartes esas ganas o no?
1: Sí, sí, sí, totalmente. Ya hay ganas. Este parón se me hizo un poco largo, la verdad. Es el primer parón que hay de 2 semanas. En esas 2 semanas comprimidos 4 partidos de la selección y del resto de selecciones. Pero bueno, ya uno tiene ganas de que vuelva la primera, ¿no? Que nos dejaron ahí con la miel en los labios tras esas primeras jornadas. Y ya mirando un poco todo, que ya la tenemos a la vuelta de la esquina. Ya jugaron todas las selecciones.
0: Sí, y con cambios importantes en algunos equipos, por ejemplo, en el Valencia. Vamos a centrarnos en algunos partidos del domingo, John, si te parece, porque tienes bien apuntado.

0: Puntadito, bien analizado ya el de las 9 de la noche en el Sardinero. Partido bonito entre el Racing de Santander y el Valencia. Un Valencia que, como decimos, estrena entrenador, Javier Aguirre. Braulio Vázquez ya estuvo en los dos últimos partidos frente al Alavés y la Real Sociedad en el palco como director deportivo a todos los efectos. Pero hay ganas, ¿no?, de ver un poco a este Valencia cómo se vislumbra, mirando un poco las cuotas en Winamax. 2.10 el triunfo del Racing, 3.50 el empate. 3.20 el del Valencia, y me has dicho por línea interna de que eres optimista, ¿no?, con este Valencia, con el cambio.
1: Sí, soy optimista un poco con el Valencia por varios motivos, ¿no? Uno es que los dos últimos partidos, ya coincidiendo precisamente con la llegada de Braulio, parece que ha sido talismán, pues el Valencia gana en Vitoria, y es verdad que pierde con la Real, pero para mí dejan muy buenas sensaciones. La Real Sociedad es un buen equipo. La segunda parte, sobre todo, el Valencia compite muy de tú a tú ante la Real y para mí incluso no merece perder ese partido, ¿no? Yo creo que ahí hubo una leve mejoría en cuanto a competitividad de un Valencia que venía dejando muy malas sensaciones, tanto en Coruña como en Sevilla, en esas salidas sobre todo. Y la llegada de Aguirre le va a dar empaque y solidez, yo creo. Es un técnico veterano, técnico que sabe lo que trae entre manos, un técnico que ya lleva trabajando pues desde que empezó el parón, ya lleva, pues va a completar casi 2 semanas de trabajo y va a tener muy claro lo que quiere de su equipo en el Sardinero. Le recibe un Racing que es un recién ascendido, que es un equipo pues muy de rock and roll, ¿no?, muy de ir arriba, tuvo, como se suele decir, de cal y de arena, pero para mí está demasiado favorito en cuotas. Yo aquí el valor lo veo todo del lado del Valencia por esa competitividad que le ve en los últimos partidos y por ese plus que le va a añadir el Vasco Aguirre, y porque creo que el Valencia inició demasiado mal y yo creo que algo para arriba tiene que ir, ya te digo, con este fichaje de Aguirre. Y eso, una cuota para mí excesivamente baja. Yo creo que esa cuota del Racing va a tender a subir, me parece un partido muchísimo más igualado.
0: Vale.
1: Y veo muy interesante esa doble oportunidad del Valencia, ¿no? Empate o gana.
0: Vale, pues ese X2 que lo apuntamos, que ahora mismo en Winamax dice que está a 1.72, o sea, buena cuota, atractiva, de que el Valencia es capaz de puntuar. Y lo mencionabas ahora un poco entre líneas, John. No sé si crees que al Racing le puede salir caro la propuesta que está proponiendo desde el principio de temporada José Alberto. Lo mencionabas también, los dos últimos partidos, 7-2 el Barça, 5-0 el Celta, que ese resultado sí que escuece especialmente, porque bueno, en el Camp Nou fueron con los suplentes y demás y puedes perder perfectamente, incluso salir goleado, pero ese 5-0 del Celta ya es llamativo, fue un toque de atención importante a decir, esto ya es primera división, lo del año pasado estuvo muy bien, pero hay que resetear.
1: Sí, totalmente. Es lo que te decía, le salió bien en casa con el Alavés, le salió mal en esas dos últimas salidas ante dos equipos muy buenos. Yo creo que sí que a la larga le puede pasar factura, porque en primera división obviamente estamos hablando de máximo nivel, obviamente Aguirre es perro viejo, sí. Y sabe lo que es de 30 manos, como te decía, y va a plantearle un partido en el que el Racing no esté cómodo, ¿no? El Racing es un equipo que se maneja muy bien buscando los espacios, buscando las espaldas rivales, pero yo creo que el Valencia no va a hacerle ese partido, ¿no? A volverse loco, va a parapetarse bien atrás, va a juntar líneas, y ahí el Racing va a tener, yo creo, dificultades, ¿no? Hablando un poco de lo que se espera del partido. Y lo que te digo, el Valencia yo creo que tiene jugadores para no estar tan abajo como está. Aguirre sabe muy bien manejarse en estas situaciones, está muy acostumbrado y ve un partido, pues eso, mucho más igualado de lo que nos dicen las cuotas. Es verdad que es un partido igualado en el que el Racing puede ganar, no estamos diciendo que el Valencia va a hacerlo, pero esto ya sabes que se trata de probabilidades, ¿no? En base a la cuota. Y esa cuota 2.10 del Racing me parece bajísima para lo que se espera en el partido este domingo en el Sardinero.
0: El sábado van a jugar los equipos Champions, bueno, el Madrid, el Villarreal, el Atlético Madrid, el Barcelona. Es cierto que el Betis lo va a hacer el domingo, y precisamente te quiero preguntar un poco por un par de partidos del domingo. Me llama mucho la atención, además del Racing Valencia, que parece que no, pero tiene un cartel bonito de ser un partido atractivo, como decías, a las 4:15 en Anoeta, en San Sebastián, Real Sociedad Depor. La Real Sociedad muy favorita, 1.68, 3.95 el empate, 4.50 el triunfo de los de Antonio Hidalgo, que además viene de perder a Aubameyang, de perder a Marc Casado. Jugadores importantes como Jiménez han ido con su selección y vamos a ver cómo vuelven, que siempre suelen salir bastante castigados en lo físico. Esperemos que no, porque no

0: Se ha generado mucho hype este Depor, pero da la sensación que con esas dos bajas se va a desinflar, por lo menos en los próximos partidos, John.
1: Sí, como bien decías, es un partido con cartel, ¿no? Un clásico, ¿no? Real Sociedad Depor, un partido que en los 90 sería un partidazo, ¿no? El Depor está recuperando posición donde debe, ¿no? Donde merece estar. Y para este partido, pues sí, nos marcan bastante favorita la Real, siendo en casa, ante un Depor que viene mermado por las lesiones, sí, sobre todo, pues eso, el gran inicio de Aubameyang se ve truncado, ¿no? Con esa lesión. Marc Casado, que era un jugador importante también, pues también lesionado, y eso parece que afecta, ¿no? Y que el mercado lo tiene en cuenta. Como dices, complicado ahora el tema para Hidalgo por perder esas piezas, pero si bien en puntaje empezaron bien, en este partido yo comparto que la Real de Matarazzo, que está dejando también algunas dudas, sí que es bastante favorita, como tal y como indica, ¿no? Pero bueno, partido, como dices, con ganas de ver, con ganas de volver a ver el Depor por todos los campos de primera, ¿no? Que lo merecían.
0: Desde luego, todos tenemos ganas de verles, de competir y de ojalá, bueno, pues veremos a ver si son capaces de estar en la parte alta o por el contrario tienen que sufrir un poquito más. Eso será a las 4:15, a las 2 en el Martínez Valero de Elche, el equipo de Martín Anselmi que va a recibir al Celta de Vigo con cuotas muy, muy, muy parejas, 2.70 el triunfo local, 3.30 el empate, 2.50 el Celta. Decíamos que el Celta viene de ganar al Racing de Santander, el Elche que también acabó con cierta inercia positiva, ganando sin ir más lejos en el campo del Español, y partido, bueno, con dos equipos que les gusta tener el balón y que puede ser atractivo, John, en lo futbolístico.
1: Sí, sí, muy de acuerdo con esto último que comentas, la verdad, era lo que se me estaba viniendo a la mente cuando hablabas del partido, y es que dos propuestas muy atractivas, sí, la verdad. Cuotas muy igualadas porque el Celta empezó mal, y el Elche, pues, como bien decías también, viene con esa inercia positiva de haber ganado en campo del Español jugando casi todo el partido con uno menos, ¿no?
0: Sí.
1: Lo cual pues tiene mucho mérito. Así que nada, comparto un poco también ver así las cuotas. Yo quizá le doy algo más de favoritismo al Celta.
0: Vale.
1: Sí, en este partido un pelín más, un pelín más. Tampoco mucho, porque el Celta, como te digo, tiene alguna lesión también que le originó el parón. Creo que Karl Starfelt se lesionó con Suecia. Y bueno, puede acusar también alguna baja. Pero bueno, es un equipo, el de Claudio, bien trabajado. El de Martín Anselmi también es un equipo que quiere el balón, el Elche. Yo creo que va a haber espacios para ambos conjuntos. Y va a ser un duelo interesante porque las propuestas a mí personalmente de ambos me parecen atractivas. Y bueno, habrá que ver si el Elche confirma esa reacción, que bueno, tras las primeras jornadas pintaba mal la cosa, pero ya sabes cómo es el fútbol.
0: Sí.
1: Un clic hace que sea un punto de inflexión en el cual pues puedas tirar para arriba y empezar a sumar puntos, ¿no? Veremos si lo puede confirmar y veremos si el conjunto de Claudio Giraldez pues logra arrancar, ¿no? En este inicio también dubitativo, pero es interesante partido por ambas propuestas, claro que sí.
0: Bueno, pues compartimos ese ligero favoritismo que le da Winamax al Celta y cerramos, John, con el otro partido del domingo, que es a las 6:30, Betis-Osasuna, Betis 1.62, 4.10 el empate, 4.80 el triunfo visitante. ¿Compartes esta cuota tan positiva para el Betis o le das algún tipo de opción a Osasuna, que también está ahí en proceso de dudas, de cambios? Mencionábamos antes a Braulio Vázquez, pues seguro que eso ha revolucionado un poco el club también.
1: Sí, en cuanto a resultados es verdad que Osasuna viene con más dudas que el Betis, que viene bastante bastante sólido, ¿no? En cuanto a resultados, pero bueno, sí que comparto el favoritismo del Betis, pero bueno, también hay que contextualizarlo, ¿no? Siempre que venimos tras parones, muchos jugadores del Betis también que fueron con sus selecciones, hay que ver cómo llegan. Estos favoritismos yo siempre mantengo que de los equipos que son favoritos, quizá tras un parón internacional y más ahora de 2 semanas, quizá lo son un pelín menos, ¿no? Por tener tantos jugadores inmersos en esos parones, vienen de viajes largos, tienes que volver a adaptarte a la competición y eso quizá iguala un pelín más las cosas, ¿no? Pero sí que mantengo que el Betis debe salir de bastante favorito en casa ante un Osasuna que está dejando dudas, que también necesita reaccionar para no pasar apuros y lo que te digo, un poco expectante, tanto en este partido como en los otros que no lo mencioné, el tema este del posparón, ¿no? Ya sabes que esos partidos posparón a los grandes les suele costar a veces mucho más por la implicación que tienen en dichos parones, perdón.
0: Bueno, pues partido también, como decíamos, interesante, y veremos a ver qué pasa, qué sucede en ese encuentro en la Cartuja entre el Betis y Osasuna. ¿Has consumido mucho fútbol, John, en este parón o has pasado un poquito?
1: Bueno, no tanto. Esperaba consumir

0: más, pero bueno, por circunstancias no vi tanto. Los partidos de España sí que los pude seguir, la segunda división sí que la pude seguir en bastantes partidos, pero bueno, lo dicho, ya con la primera ya recuperamos el ritmo normal y a tope ya con tanto primera como segunda.
1: Y aquí lo contaremos, por supuesto, y lo analizaremos como cada semana con Jonas. Tú y yo, como siempre, un auténtico placer. Muchísimas gracias, un abrazo fuerte.
0: Muchas gracias, un abrazo enorme.
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0: Seguimos con la cuenta atrás para la vuelta de la Liga y también vamos a seguir acumulando pronósticos, propuestas de cara a los partidos que se vienen por delante ya desde el próximo viernes a las 9 de la noche con ese partido interesante y atractivo como es el Málaga Español, que ayer lo analizábamos, pero que hoy también vamos a darle un punto de vista diferente de la mano de José de Primera Apuesta. Hola José, ¿cómo estás? Muy buenas.
1: Hola, muy buenas. Muy buenas a todos.
0: Por fin vuelve la Liga, ¿no? Ya había ganas.
1: Sí, sí, se ha hecho un poquito largo el parón de selecciones. También son partidos un poco descafeinados, que aunque están bien, luego es bonito ver a los jugadores y tal. Pero son partidos que tampoco se han jugado a un ritmo muy alto y, bueno, tampoco es una competición un poco superflua. Yo sería las que quitaría para agilizar un poco el calendario, sinceramente. No los puedes meter a los jugadores cuatro partidos de golpe a los que vienen del Mundial, pero bueno. Así está hecho el fútbol de ahora.
0: Y por desgracia va a ser así los próximos cuatro años, que ya está aprobado ese calendario hasta el año 2030, así que vamos a vivir este primer macroparón durante las próximas cuatro temporadas. Decíamos que queríamos hablar un poquito para abrir de ese partido, José, que lo tienes bien estudiado, ese Málaga Español del viernes a las 9 de la noche, con cuotas muy, muy similares en lo que a victoria se refiere, porque Málaga se paga 2.60, el Español a 2.65, el empate a 3.25, dos equipos que necesitan ganar y que llegaron al parón con muchas dudas, y ojito que no signifique que acumulen dos, tres resultados negativos tras el parón y eso pueda implicar la destitución de algún entrenador.
1: Bueno, el Málaga la verdad es que es el equipo menos se reforzó en verano, y sí que es cierto que le va a costar mucho sacar puntos. Yo este partido creo que es de los que puede ganar el Málaga, fíjate. Pues el estilo fue el Español, que tampoco tiene grandes estrellas o grandes jugadores, aunque bueno, supongo que ya después de este parón empezará a jugar con mayor regularidad Brian Zaragoza. Así que, no sé, yo este partido si tuviera que meterle algo, pero yo no le recomiendo entrarle. Iría con el empate a vuestra anualidad del Málaga. Vale. Eso es mi recomendación, pero es un partido que no entraría. En tema de jugadores y eso, que también me gusta mirarlo de vez en cuando, sí. En Winamás me gusta el remate a puerta de la Rubia. El extremo derecho, suele rematar casi todos partidos, dos o tres veces. Sí, juega muy habilidoso, sabe muy fácil de los regates. Y veo fácil que en fin, muy buena zurda, que saque un disparo a puerta. Creo que está a cuota 1.72. Sí. Y bueno, pues si a alguien le interesa, es una cuota que me parece entrable.
0: Vale, pues ahí están nuestras dos recomendaciones del partido. Has comentado el tema de los pocos refuerzos del Málaga. ¿Tú crees que le va a dar para salvarse o no?
1: No. Yo, vamos, salvo que en el mercado de invierno fichen 3-4 jugadores de nivel, aparte, no es por nada, pero siempre necesitas algún extranjero muy bueno en primera, por lo menos. Que es que el Málaga solo ha fichado, creo, a Cajús, de jugador de Italia, ya no estuvo en el Nápoles, y bueno, tampoco es que sea la gran maravilla, y ni juega de titular, y yo creo que tienen que haber fichado tres o cuatro extranjeros, por lo menos, para primera, pero como tiene el problema todos los equipos de los límites salariales tan bajos, y es difícil poder fichar, pues bueno, han debido decir que la inversión la ajusta.
0: Y que no, exacto, que no tenía mucho margen. Pues mira, aprovecho que hemos comentado el partido del viernes para también analizar el del lunes, que a lo mejor nos queda ya un poquito lejos, pero es que nos encontramos en una situación muy, muy similar en lo que a las cuotas se refiere, literalmente, porque en Winamax de momento dan el partido 50-50, no se mojan, 2.60 el Levante, 2.60 el Sevilla, en el Ciudad de Valencia, con 3.35 el empate. Este partido, seguramente vas a decir que tampoco es entrable, pero ojito con el Sevilla, que la cuota es muy alta y ahora mismo recordemos.

0: Vemos que llega después del parón ya quinto clasificado y con muy buenas sensaciones.
1: Sí, bueno, yo la verdad es que el Levante, desde que está en entrenador portugués, en el caso es un equipo bastante difícil de ganar.
0: Sí.
1: Y bueno, yo si tuviera que mojarme, me tira más ir con el Sevilla, que tiene mejor plantilla, mejores jugadores que con el Levante, y creo que saca más puntos de los que tiene plantilla, tanto el año pasado como este, saca más puntos de los que tiene plantilla para sacar. Y bueno, la cuota, el empate o esta modalidad que te lo den a 1,90 o así, 1,80 y tantos, me parece una buena cuota también para entrar, pero vamos, tampoco es el partido que más me apasione para meter dinero.
0: Sí, es verdad que son dos partidos muy complejos en lo que a pronósticos se refiere. Luego ya sabemos que podemos recurrir a las apuestas en vivo para ver si nos apetece o si cambia el partido, como también comentaba antes José, alguna posible estadística individual, como el tiro a puerta de la Rubia, el jugador del Málaga, en ese Málaga español del viernes. De cara al sábado, José, es verdad que es difícil encontrar algún resquicio, no sé si tú lo puedes encontrar en los partidos del Barça y del Madrid, porque aunque sea las cuotas 1x2, sobre todo la del Barcelona, que está 1-0-4, 6 y media de la tarde contra el Getafe, 18 euros el empate, 21 el triunfo de los de Bordalás, de momento en ese partido, aunque sea a ganador, empate o triunfo visitante, parece difícil entrarle y sobre todo apetecible que le pueda sacar algo de partido a eso.
1: Bueno, yo si te soy sincero, llevo varias apuestas a este partido.
0: Vale. Al Getafe.
1: Sí, pero para completar apuestas. Y sí. Así que el Barça metía menos de 4,5 y en alguna también a menos de 5,5. Creo que menos de 4,5 estaba 1,45 cuando la hice yo. Y yo creo que el Barcelona, eso de estar metiendo goleada.
0: Menos de 4,5 está 1,58 ahora mismo, sí. O sea, bien.
1: 1,58 menos de 4,5 goles. Pues sí, es una apuesta que, aunque no, a lo mejor no sale, pero es una apuesta que me gusta. Porque, sí. A ver, el Getafe no es el Racing ni es otros equipos. El Getafe va a ir a hacer faltas al medio campo, va para mucho juego, van a fingir. El Barça viene de los jueves, está por la dinámica de la selección. Todo eso se nota, y no es un Rafinha no sabemos si va a jugar, que es una baja importante. Decían que no tenía mucho, pero a ver, no creo que le salga en este partido. Si ha tenido alguna molestia muscular.
0: Habiendo Champions,
1: sí, claro. Y esa dinámica de día del Barça, meter 6-7 goles a todos los equipos, yo creo que esta es con el Getafe se corta. Que vaya a ganar el Barça 3-1, 3-0, una cosa así, 4-1, vale, pero y te ya 5-6 goles, lo veo inviable totalmente. Con muy buenos que sean los jugadores del Barcelona, el Getafe es un equipo sólido, Bordalás va a plantar ahí 5 atrás y 4 centrocampistas para destruir, hay quien juega delantero, ya sabemos cómo es el Getafe, que es difícil meterle goles, no veo una goleada del Barça en ningún caso. Una apuesta que a mí me gusta, por ejemplo, el más 4 del Getafe está 1,30 y eso, vale. Se podría combinar con el Madrid, creo que era 1,70 y algo de cuota. Es una apuesta que me gusta para este fin de semana.
0: Por cierto, está sonando en estas últimas horas como posible fichaje del Getafe Dani Carvajal, que parece que podría estar cerca a expensas de lo que suceda con el fair play financiero del Getafe, que ya sabemos que le ha traído por la calle la amargura a Bordalás en estos últimos años. Molaría ese fichaje, ¿eh?
1: Sí. A mí todos esos fichajes...
0: Muy Bordalás.
1: Sí, como el de Morata con el Leganés, y además es que le pega a Carvajal. A ver, es un extraordinario futbolista, pero también usa malas artes, como son muy así los del Getafe, y bueno, creo que para él sería un buen fin de carrera jugar ahí. No se tiene que ir a jugar a Arabia ni a Qatar, estás en el Getafe, le vemos en la Liga Española, que es un jugador muy bueno, y ojalá le puedan hacer, no sé si le dejará la Liga, porque con los chanchullos que se traen, de que sí. Si el Madrid cobraba 15 millones, le tengo que computar 7,5 en el... Esas cosas que ha implantado la Liga en los últimos años, pues veremos a ver si le pueden fichar.
0: Bueno, veremos a ver, desde luego están en conversaciones y puede ser una posibilidad la opción de que pueda firmar en el en el Getafe. Aprovecho y para ir cerrando, José, te pregunto también, hemos comentado el partido del Barcelona, el Madrid también juega el sábado para cerrar el día a las 9 de la noche contra el Villarreal de Íñigo Pérez, que sumó dos triunfos justo antes del parón de selecciones, pero parece complicado.

0: complicado que pueda sacar algo positivo del Bernabéu, aunque nunca se sabe. Con el caldo de cultivo que hay ahora mismo con Mbappé, Vinicius y compañía en el Madrid, pues de momento puede ser una buena oportunidad para pescar en Río Revuelto. El Madrid se paga 1,32, 6 euros el empate, 6,75 el Villarreal. No sé si tienes por aquí algo mirado.
1: Bueno, a mí la verdad es que lo que más me gusta de este partido es, bueno, el ambos marcan, creo que está 1,50 y algo, 1,50. Sí que me gusta. Ya comentaba antes, vale, también la victoria del Madrid combinada con lo del Barcelona-Getafe, también es una apuesta que me gusta. Yo creo que el Villarreal no le va a dar para nada porque defensivamente yo lo he visto muy, muy frágil todas las jornadas al Villarreal. Y contra el Madrid, o está muy sólido, o es difícil sacarle puntos en el Bernabéu. Creo que sí que va a marcar, que el Villarreal casi siempre cuando juega con el Barça, el Atleti y el Madrid suele hacer buenos partidos, aunque no gane. Y siempre es un equipo que maneja muy bien el balón y seguro que tiene ocasiones para marcar.
0: 1,54 es ahora mismo la cuota de si ambos marcan, así que sí, cuota buena, atractiva, porque ya sabemos que el Villarreal, como bien decía José, a lo mejor defensivamente no es el mejor equipo de la liga, pero tiene tantas y tantas cosas arriba el equipo amarillo que lo normal es que le pueda dar para ganar el, o por lo menos para marcar en el partido. ¿Te ha gustado más este Villarreal? ¿Te ha convencido? ¿Crees que le va a dar para entrar en Europa después del mal inicio de temporada en lo que a resultados se refiere? Pero sí que muchas veces el entrenador venía repitiendo el mantra, ¿no?, de estamos compitiendo, estamos teniendo ocasiones, solo nos falta pues la posibilidad de convertirlo en puntos. Lo hicieron justo antes del parón, es verdad que contra el Málaga y el Levante, pero da la sensación de que pudieron despegar justo a tiempo.
1: Sí, bueno, el Villarreal, la verdad, yo creo que después de los tres de arriba es el que mejor plantilla tiene de largo. Un poquito, bueno, también meto ahí un poco al Betis, que la verdad es que se reforzó bien al final de mercado con el fichaje de Parrot. Y bueno, yo le veo metiéndose en Europa. Bueno, yo creo que entre los cinco primeros sí que va a quedar el Villarreal. Hay que ver cómo compagina, que el año pasado prácticamente tiró la, por mala suerte en los primeros partidos, tiró la Champions. Pero yo creo que no va a tener problemas para meterse en Champions, es que tiene muy buena plantilla el Villarreal. Y sí que es verdad que los primeros partidos de liga empezó muy mal, creo que tuvo un poquito de mala suerte.
0: Sí.
1: Que te haya sacado, que podía tener 4 o 5 puntos más y ya se veía las cosas de manera diferente, pero creo que va a empezar a encadenar bastantes victorias en los próximos partidos. No creo contra el Madrid, sinceramente, pero después sí.
0: Bueno, pues ahí está nuestra recomendación, también hecha de ese Real Madrid-Villarreal. El ambos marcan, puede ser una cuota interesante, como puede ser el empate apuesta no válida del Málaga, del Sevilla en el partido de lunes frente al Levante, o el menos de 4,5 goles del Barcelona-Getafe, todas ellas hechas por José de Primera Apuesta. José, como siempre, un placer, un abrazo fuerte.
1: Nada, a vosotros, un placer. Gracias por llamarme.
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Pues hasta aquí, otro día más las apuestas de otra ronda. Hemos repasado absolutamente toda la actualidad deportiva y ya lo sabes, siempre con esos tres innegociables que os ponemos encima de la mesa, apostando con responsabilidad para mayores de 18 años y de la mano de nuestros amigos de Winamax. Hasta luego, chao.

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0: Hola amigos de las artes marciales mixtas, hoy en Generación MMA hablamos de los increíbles anuncios de UFC 335, donde volverán algunos de los peleadores más queridos de los fans, como son Charles Oliveira contra Diego López, Alex Pereira contra Sergey Pavlovich, o el regreso del autoproclamado mejor peso mosca del mundo, como es Brandon Moreno. Es un cartel maravilloso en el que se disputará el BMF entre Charles Oliveira y Diego López, por lo que le dedicaremos un espacio de reflexión al cinturón con el que me da la sensación de que vamos a ser bastante críticos. Por otro lado, Echer Sosa anunció que tenía pelea y por los timings todo hace indicar que sería antes de final del año. Nueva York, Qatar, Las Vegas en UFC 335. Os traemos los nombres más probables para que sean los próximos rivales del peleador conejero. 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
0: Pues chicos, me hace muchísima ilusión César Alonso, Humbert García, tener un cartel de final de año numerado con tantos favoritos de los fans, que además coincide que será el último evento numerado que dará Eurosport HBO Max esta temporada, sin saber quién tiene los derechos de emisión de la UFC para el próximo tiempo. Es el cierre de ese ciclo de 5 años que ha tenido Eurosport y HBO Max los derechos, y ya veremos lo que pasa, quién los tiene en enero, si los tiene HBO Max o Eurosport. Charles Oliveira, Diego López, BMF. Creo que ninguno de los tres somos superfans del cinturón de BMF.
2: Yo no solo no soy superfan, sino que me parece una tremenda tontería y le quita seriedad a la compañía. No sé, no tiene sentido que la mejor liga de artes marciales mixtas del mundo, donde están los mejores, tenga un cinturón, un campeonato que se llama BMF. Es que no tiene sentido. O sea, en su momento, venga, uno, casi por la, no sé, por la risa, ¿no? De, venga, un cinturón para Nate Diaz y tal. Pero a día de hoy, Diego López contra Charles Oliveira peleando por el cinturón BMF me parece hasta ridículo, ¿eh? O sea, no tiene ningún sentido.
3: Nunca he sido fan de ese cinturón, ni cuando se hizo. Me parece una tontería, yo lo dije desde el principio. A ver, es una muy buena pelea, me parece una pelea muy buena.
2: Sí, la pelea
3: y que la compraría sin ningún tipo de cinturón. Pero el cinturón, lo que dices tú, es que es una patochada. Es que ese cinturón, aparte, BMF, Oliveira, si es un tío de lo más, que quiere todo el mundo, ¿sabes?
2: Y Diego López,
3: que es un tío súper cercano, es que es una tontería, ¿sabes? No lo veo.
0: A ver, por si alguien llega tarde al tema del BMF, por si alguien es un poco nuevo, es un cinturón que crea la UFC para el enfrentamiento entre Jorge Masvidal contra Nate Diaz, que entrega The Rock en su momento. De hecho, durante las primeras veces que se puso en juego el BMF, solía entregarlo a alguien especial. No sé si

0: lo llegó a entregar Mark Coleman después de cuando sobrevive a ese incendio o algo de eso, estaba cargado de simbolismo. Y el BMF lo ha utilizado la UFC para estelarizar eventos numerados cuando no tenían una buena pelea de evento numerado, cuando tenían una buena pelea de campeonato, entonces lo utilizaban como recurso. Creo que la UFC es culpable de una norma que se ha autoimpuesto, que es que los eventos numerados tienen que estar estelarizados por un combate de cinturón, salvo que sea Conor McGregor el que pelea en él. Y esa norma me parece absurda. Tiene cierto sentido. Lo embellece, claro. Pero pues bueno, pues a veces tiene que ser Natalia Silva contra Wang Kong el combate principal, y a veces tiene que ser Charles Oliveira contra Diego López sin que haya un cinturón de por medio.
1: Pues sí, si realmente no hay peleadores disponibles, o están lesionados, o ya están programados los demás cinturones de campeonato y tal, pues sí, tendrá que ser sin cinturón, una pelea principal buena, de peleadores atractivos y tal, pero tener que ponerle un cinturón, no sé, o sea, yo me imagino que en su momento vendería bastante la tontería esta del cinturón BMF, entonces lo quisieron estirar un poco, haciendo que lo defendieran, pero al final ha acabado ya perdiendo hasta el sentido de que se enfrenten dos gánsters o dos tipos malos, ¿no? Como Jorge Masvidal y Nate Díaz, llevándolo a todo lo contrario, que es tipos súper agradables como Diego López y Charles Oliveira. Diego López se enfrenten por ese cinturón con ese nombre, es que no tiene sentido.
0: Y ya es una racha larga, más Holloway, por ejemplo, sin ir más lejos, igual. Cuando que Ilia siempre pedía ese cinturón que también fuese suyo porque le ganaba en la división de peso que quisiese más Holloway. Bueno, pues me parece que es un fallo de la UFC. Sí que es cierto que me gusta que los eventos numerados tengan ese sabor de pelea por el título, pero ¿y no puedes hacer los eventos numerados, anunciarlos cuando ya tienes esa pelea de título? Es decir,
1: claro, esa es la cosa, que ellos ya tienen pactados de antes los eventos numerados con las ciudades, y entonces luego no tienen peleadores y les crea un problema, ¿no? Tener que hacer un evento numerado en esa ciudad, en esa fecha, y no tener a los peleadores disponibles.
0: Claro, entonces yo creo que si fuesen capaces de anticipar incluso un poco más, que me imagino que eso es un cúmulo de circunstancias tremendo, sí. Sabemos y contamos ayer que Sean Strickland iba a pelear con Imabov en este evento, pero que no le dieron suficiente dinero a Sean Strickland y dijo que no. Entonces pues...
2: Bueno, entonces ya, igual ya tenían la pelea cerrada, pero... ¿Sabes? Tenían esa pelea palabrada o una palabra sí, pensada ya, y
1: claro,
2: se cayó.
1: Claro, exacto. Pero, era la pelea que iba a ser.
2: Yo estoy en parte de acuerdo, lo que tienen que ser... peleas por cinturón, pero si en lugar de la pelea por cinturón tienes una pelea muy buena, a veces, o sea, te apetece ser peleador, o sea, una pelea buena con el cinturón, a veces es un aliciente, pero si la pelea es muy buena, a mí esta pelea me gusta mucho, tío, me parece muy...
0: Sí, pero... el main event, si no hubiese habido ningún cinturón de por medio, si no existiese el BMF, ¿esta o la de Alex Pereira contra Sergey Pavlovich?
2: No, esta, yo creo que esta, me parece mejor pelea esta, tío.
0: Tiene más cartel Diego López
2: me parece que va a ser una pelea.
0: Pavlovich.
2: A ver, Pereira Pavlovich va a acabar en KO casi seguro, y eso me llama mucho, pero a nivel técnico y de ver a dos guerreros pegándose, yo creo que Oliveira contra Diego López me parece un peleón. A mí me parece muy buena pelea, tío.
1: La cosa es de qué otra manera puedes adornar o, no sé, celebrar una pelea que no sea por el título y sea en un evento numerado. Es decir, lo que estoy pensando es que ese cinturón con ese nombre BMF no tiene ningún sentido. Entonces, a lo mejor ponerle otro, no sé, otro.
0: No, pero un cinturón. Ya estarías creando cinturones que no, ¿qué valor tiene?
1: Como un premio especial de. Yo que sé, le das el mejor yuyitero de la. O sea,
0: ponerle
1: un nombre a esa pelea, ¿sabes? El mejor yuyitero de las 155 libras, tal. Y entonces el que gane de los dos, pues le das una plaquita o algo así, algo diferente.
2: Un pin.
1: Claro, un pin ahí del mejor, yo qué sé.
0: Se lo va a ganar por sumisión.
2: Pues que entonces hace grappling, nada.
0: Claro.
2: Pero es que esa, si por ejemplo imagínate que en lugar de esa pelea ponen Ilia contra Paddy sin cinturón, te parecería una super pelea, te dirías, hostia, no me desentona nada, es una buena pelea.
1: Sí, pero la ciudad que ha contratado ese evento sí, numerado quiere una pelea de
2: claro,
0: campeonato. Y lo sí sabe verdad. Casi, te diría, con más de un año antes de la
2: ciudad. Eso sí es verdad, claro. Que normalmente tú pagas, pero bueno, si en lugar de un cinturón le vendes una historia, le vendes una rivalidad, no es este caso. Una rivalidad buena, mucho beat, mucha historia, igual, oye, ¿sabes?
1: Ya, pero en la ciudad ya se va a quedar como, oye...
2: Y yo, claro, es verdad.
1: Y tú me dijiste que iba a haber aquí un cinturón de campeonato. ¿Qué pasa? Ahora me devuelves parte del dinero. En fin, a veces las negociaciones son así. Y entonces, claro, le metes, sí, va a haber un cinturón en tu evento. Pues toma, BMF.
0: BMF, que significa no había cinturón, nos ponemos nosotros, claro, porque se ha llegado a...

0: su que tienen ambos va a compensar para no estar en posiciones de finalización si no hay un knockdown previo o no está uno muy tocado. Así que creo que por ritmo, y siento que, o sea, es verdad, creo que Oliveira tiene unos recursos muy buenos que hace mucho daño, el golpe recto, los codos, las rodillas, el pateo, pero yo digo, López, a intercambios cerrados, a plantarse, a intercambiar, creo que puede ganar Charles Oliveira.
1: Le da más duro, creo que tiene más o sea, aguante a la hora de recibir golpes.
2: Sí, pero ya está en otra categoría de peso a la que Charles Oliveira ya está más habituado, la distancia de Charles Oliveira, la posibilidad del grappling, no digo que le vaya a finalizar, pero a lo mejor sí que le puede controlar con un poquito contra la reja, hacer algún derribo.
0: Venga, yo así en un análisis inicial, yo me voy a ir con Diego López, así vale, sin haber visto peleas recientes de ambos para ver cuáles son las químicas. ¿Cómo tiene que ser para Diego López enfrentarse a Charles Oliveira y decir, es que es una institución?
1: Siendo brasileño.
2: Y en pocos años, que es que si nos vamos, no sé, 4 años atrás, Diego López no era nadie, entre comillas, en las MMA. Charles Oliveira ya era un auténtico super top y Diego López habrá crecido prácticamente crecido dentro del mundo de las MMA viendo peleas de Charles Oliveira.
1: De hecho, entró por la gatera. Diego López entró por la gatera a UFC.
0: López pierde el contender, no sé, contra Jan Silva.
1: Sí, y entra
0: por... No, contra Jan Silva perdió por Jan Silva gana a Kevin Vallejos.
1: No sé con qué fue equipo Diego López.
0: De hecho, Diego López pierde su combate de contender sin más. Le cogen para Evloev.
1: Para Evloev de...
0: Evloev le gana, evidentemente.
1: Pero de hecho, cuando se baja a Dragway le dice, joder, tío, muy bien, muy bien.
0: Y ahí ya llegan las finalizaciones locas de Diego López que le hicieron favorito a los fans. Pero sí, que Diego López viene con 2 derrotas a su primera victoria a la UFC. Bueno, veremos qué es lo que ocurre. Para mí, lo que hacía referencia con eso de Diego López, cómo se debe sentir es, hombre, pues si es el campeón de tu categoría, pues sabes que te enfrentas contra él y, oye, somos compatriotas, pero es el campeonato. Pero simplemente que te pongan como... Venga, pelea contra el más querido de todos los peleadores de tu país. A ver qué haces.
2: Bueno, pero al final es una pelea y si él gana, pues también se va... Bueno, ese Diego López ya es un peleador también bastante querido. Entonces, no sé, creo que gane quien gane, como que no va a haber ahí esa enemistad entre ellos.
0: Puede ser un relevo generacional y que coja mucho y arrastre mucho los fans de la fanaticada de Charles Oliveira. Que se quede Diego López como el peleador a seguir así.
1: Puede ser. Además es un tío que se le ve muy cercano con todo el mundo, tío, muy majete. Pues chaval.
0: Se habla del enfrentamiento de Alex Pereira contra Sergei Pavlovich como un enfrentamiento en el que se puede acabar la carrera de Alex Pereira, porque para mí es muy favorito, para mí me parece que es mejor striker, me parece que Pavlovich ya no tiene la rabia que tenía antes, la manera de salir alocada que te hacía que fuese una moneda cara o cruz, que normalmente siempre salía a favor de Sergei Pavlovich. En la última, si no recuerdo mal, sí que vemos un poco de una finalización un poco más bruto. Tendría que mirar de nuevo la pelea y el récord para ver cómo fue ese combate. Sé que ha tenido un arrebato últimamente, pero es verdad que con Sergei Pavlovich ningún peleador puede asegurarse que va a ganarle, porque como se vuelva loco y se vuelva a intercambiar, puede noquear a cualquiera.
2: Bueno, veremos a ver qué pasa con Pavlovich, que luce muy bien en unas peleas, otras no tan bien. Y Alex Pereira se la juega bastante, cogiendo esta pelea otra vez en peso pesado contra un rival peligroso. O sea, se está jugando Alex Pereira parte de su legado. Ya ante Cyril Gane ha sido bastante cuestionado, a él le entró la rabia esta contra Jardín, ¿no?, de lo que pasó. Puede salir o muy reforzado o muy dañado Alex Pereira en esta pelea.
1: Es que seguramente es muy buena pelea porque un caos yo creo que va a haber seguro. Pero sí que es verdad que otra vez te enfrentas a un peso pesado natural con posibilidad de noquearte. Como te ha pasado con Cyril Gane,
2: está tomando mucho riesgo.
1: Pero a veces lo que... Si tomamos a bien las apuestas que hace Ilia de te voy a ganar y lo celebro antes, hay que tomar a bien las pelotas que tiene Pereira diciendo no, dame a este tío que le voy a noquear. O sea, entonces, yo creo que va a ganar Pereira. Pero sí que es verdad que una mano de Pavlovich casi de refilón le puede poner patas arriba. Porque es un tío que también ha demostrado que es noqueable. Adesanya le noqueó con menos peso. Cyril Gane le noqueó con una sola mano. Pavlovich... Es un tipo
2: tiene
1: que pega.
2: Poder, tiene poder.
0: Sí, no hay una sola persona en la UFC que no pueda ser noqueado por Pablo.
1: Por eso, es un tipo que pega. Entonces, en un cambio de estos que avanza Pereira con la barbilla alta y que coja Pavlovich, pues le puede
0: como noquear. Como sale él, con las manos
1: así. Sí, con las manos así. Y en este que vaya, como dices, al frente a tirarte una mano.
0: Lo que pasa es que yo creo que si Pereira sale un poco listo... con distancia, con
1: la pared, al gemelo, sí. Tío.
0: Veo que Pavlovic se te tira como una bola de demolición y lo que él le gusta es ponerse plantado frente a ti recto. O sea, en la época en la que él vence hasta que llega a Tomás Pina, lo que hacía es que se plantaba delante de ti y abanicaba.

0: te la lanzaba a manos como un loco. Pero claro, con ese poder de KO...
1: Pierde contra Tomás Pina en lo que era un combate, de verdad. No sé cómo envejecerá la figura de Pavlovich, pero en ese momento era como, no puede haber algo más caótico, sí, más loco, sí, sí, que este combate. Y lo fue. Hubo, creo que incluso un pequeño knockdown de Tomás Pina, que cae, sube, sí, sí, sí, rápido, se finaliza en el primer asalto. Eran los dos peleadores con más ritmo, con más volumen de golpeo de la historia de la UFC, simultáneamente llegando. Era increíble esa pelea. Como digo, es verdad que a Pavlovich le falta un poco de mercado. Y luego pierde contra Volkov. En ese duelo de traición,
2: sí, de amigos,
1: se acaba la pelea y todavía le empuja y le dice, es que ¿para qué le has cogido la pelea? Yo no tendría que pegar contigo, tal cual. Y ya he visto que lo que le ocurre luego es que Jairzinho Rozenstruik, victoria por decisión, dos noqueadores. Baldo Cortés Acosta, victoria por decisión, luciendo mal.
2: Mal, sí.
1: Y ahora sí a Tyson Teixeira lo noquea rápido, pero claro, Tyson Teixeira, top 15 de la división.
2: Bueno, Alex Pereira no es Tyson Teixeira, pero ha demostrado Pavlovich que puede noquear a alguien más alto y tal, sí. Entonces el poder va a estar ahí en la pelea, pero sí, yo creo que también que Alex Pereira puede torear esto, puede con más recursos, con patadas, con más movilidad. Es verdad que Pavlovich pues precisamente le pasa eso, ¿no? Que cuando no noquea rápido, pues ya no luce tan... O sea, su peligro va de más a menos, ¿no? Según van pasando los minutos, y creo que Alex Pereira lo puede calmar esa primera tempestad.
0: Ya hay un vídeo que sale Pereira peleando con Teixeira, con Tyson Teixeira, haciendo sparring, y se come manos duras. O sea, que esas manos se las mete el tipo este, Pavlovich, igual la cosa cambia. O sea, porque Pereira es un tipo que toma golpes.
2: Sí, sí, sí.
0: Pues toma la guardia que tiene, es abierta y toma golpes.
1: Sí, yo creo que si Pereira es inteligente, le dejará el primer minuto y medio, dos minutos, cansarle un poco, trabajarle el jab y el pateo, alejarse, final del primer asalto, hacer un poco más de daño, por tener un poco más de cardio, y ya segundo y tercero, afianzar la pelea. No sería el knockout rápido que esperamos, pero bueno, es lo que creo que debería hacer el peleador brasileño. Bo Nickel contra Joe Pfeiffer, dos perfiles
2: superamericanos,
1: muy similares,
2: sí,
1: no de
2: sí,
1: estilo,
2: sí,
1: sino de... ¿Alguna persona en algún momento los ha debido confundir?
2: Sí, es que tienen hasta, bueno, físicamente quizás cierto parecido.
1: Físicamente
2: sí, sí,
1: vienen del mismo sitio.
2: Sí, y al final esa fuerza física que tienen los dos, quizás Bo Nickel más representante de la lucha, pero que ahora también le mola boxear. Joe Pfeiffer fuerte físicamente, también es capaz de derribar, también golpes fuertes. Y los dos ese perfil de... O sea, me sorprende que los hayan cruzado porque eran un poco como el perfil del peleador que representa a los Estados Unidos, ¿no? Con todas las letras.
1: Aunque con historias distintas, ¿no? Bo Nickel, el chico bonito, me imagino... Habría que volver a analizar su historia, no la tengo en la cabeza. Pero por lo que recuerdo es...
2: Más familiar, ¿no?
1: Sí. Familiar.
0: No, y aparte es... Bo Nickel es el que... Yo creo que tenía mucha más fe a Bo Nickel desde el principio que a Joe Pfeiffer, ¿sabes? La
1: si Joe Pfeiffer es por el momento
0: de... Sí, por el momento que viene y tal, y que es fuerte y que noquea. Pero Bo Nickel encabezó... O sea, no encabezó, estuvo en un evento principal, su primera pelea. Él es una institución en la lucha. Le premiaron dos veces en Penn State. O sea, para el público americano yo creo que Bo Nickel es más... La estrella.
1: Y a Joe Pfeiffer también le han hecho un poco, pero nada que ver. Y la historia de Joe Pfeiffer mucho más dolorosa.
2: Mira,
1: de Nueva Jersey, sí, de ser repudiado por su padre y tener que dormir en la calle siendo menor de edad. El frío que tiene que hacer en Nueva Jersey.
0: Nueva Jersey,
1: O sea, que es una historia mucho más de el que ha hecho todo bien y ha disfrutado de ser la estrella, el capitán del equipo, frente a al que se lo ha currado como ha podido, y ahora le siguen un poco el rollo, que sería. Y luego, por último, Brandon Moreno, que iniciábamos con un poco de chascarrillo, el autoproclamado mejor peso mosca del mundo, y dice, es mi misión hacer que penséis que puedo volver a ser mejor peso mosca del mundo.
2: Pues le dejamos trabajar. Claro, ¿eh? Si es así, nos lo quiere demostrar, encantadísimos de verlo, pero tiene trabajo.
1: Tiene trabajo porque Chas Johnson es un emparejamiento difícil para cualquiera, porque es peor que tú. Pero su mentón y su cardio le hacen ganar.
0: ¿Sabes? Las peleas. Chas Johnson es mejor peleador de lo que la gente cree. Y lo que incluso cuando te toca, crees, este tío no es nadie, pero luego es muy buen peleador, ¿eh? Y es un tío que es muy bueno.
2: Su mandíbula y su cardio le hacen ganarte, aunque sea peor que tú.
0: Sí,
2: y
0: todo,
2: todo lo hemos vivido también en sparrings y tal, de gente que empiezas con él y le notas lento y tal, y luego dices, joder, me estoy cansando y me está pegando.
0: De hecho, Lonel Cabana fue el que le dijo, ven, que te voy a enseñar cómo se hacen las cosas.
1: Sí, y a Joshua Van.
0: Y a Joshua Van también. Entonces es peor rival de lo que parece, ¿eh? Es un tío que es muy bueno, ¿eh?
1: Y Brandon Moreno, últimamente, lo que hemos
0: bueno
1: visto es...
0: Moreno ya pasó.
1: Sobre todo le hemos visto como que ya no tiene la compostura del campeón, que es muy fácil decirlo cuando evidentemente no está peleando por el campeonato, pero que ya no le ves un tipo intratable.
2: Claro.
1: Le ves a alguien como que tiene, se le ven las costuras.

0: dudas como a cualquier peleador de su momento de la división y de su situación. Entonces, veo que Brandon Moreno es mejor que Charles Johnson. Sí, sus versiones prime de aquí a Lima, es que no hay ni pelea. Pero finaliza a Charles Johnson y que no te coja él en una mano en el segundo asalto y un tercer asalto de infierno contra un tipo que tiene más cardio y aguanta todos tus golpes.
1: Exacto. Es pelea complicada, ¿eh? Ojalá Brandon Moreno pues demuestre eso que dijo de que vuelve a por el cinturón, pero esas historias suelen ser complicadas. Brandon Moreno ya tiene una historia complicada, que es salir de la UFC, volver a entrar y convertirse en campeón.
2: Es decir, puede que no hoy, puede que no mañana, pero voy a ser campeón y
1: pues
2: al final...
1: Ya, es más épico, más épico que eso, imposible. Pero, no, haber salido ahora del cinturón, haber perdido peleas y volver, vamos, ya multiplica la epicidad, pero si lo hace, vamos, encantado de verlo.
0: ¿Sabes qué me da un poco de rabia Brandon Moreno? Que creo que es un campeón del pueblo total, pero creo que está... que dentro del mismo, con todo lo fácil que le sería ser tan amable y tan bueno, creo que está un poco resabiado. Creo que a veces es un poco cenizo para algunas cosas. Por ejemplo, el otro día, cuando ha dado el super discurso en español, acordándose del discurso bonito que había dicho del Maybe Not Today, dice, es mi misión tal, y le pregunta, no sé si Daniel Cormier, que creo que era el entrevistador, o Michael Bisping, el que estuviese, ¿qué has dicho en inglés? Y dice, ah, he dicho que eres muy guapo, tal, no sé qué, y es como, tío... tu trabajo es comunicar en la entrevista en inglés. Lo que quiere decir en español, perfecto, pero que no hagas de menos lo que es que te esté entrevistando ahora mismo porque eres el ganador. Y ya, pues hago lo que me da la gana, ¿sabes? Entonces, eso y algunas cosas, como puede tener cualquier peleador absolutamente, y no podemos hacer de menos a Brandon Moreno, pero me da pena porque podría ser el peleador más querido del mundo, como ha llegado a ser en algún momento Brandon Moreno. Hablamos de la división de Cher Sosa, que dice que tiene pelea.
1: Bueno, por fin, ¿no? Ya se venía rumoreando. Cuando estuve yo allí en Lanzarote, pues me estuvo contando algunas ofertas que había tenido y tal.
0: ¿Qué puedes contar de ello?
1: Nada, que alguna que no había podido coger por lo del campeonato, otra que sí había cogido, pero se lesiona a su rival y es su rival el que sale de la pelea. Entonces, en ese momento estaba esperando una llamada inminente.
0: ¿Te atreves a decir algún nombre o lo dejas para la conversación privada?
1: No, es que no lo sé, porque en ese momento no sabía él lo que le iban a proponer.
0: Entonces, pues vamos a decir nombres, pero antes hay que deciros, que no se nos olvide por supuesto, que la cuota de Winamax entre Volkanovski y Mosaevloev sigue siendo favorito Volkanovski, con todo esto que está cambiando todo el rato, una cuota de 1,80 para Volkanovski por el 1,90 que tiene Mosaevloev en Winamax. Con Cher Sosa se me ha ocurrido utilizar los nombres que ya sabíamos del pasado, que se habían utilizado para traerlos, y luego los nombres que tendrían cierto sentido. Vamos a empezar, si podemos, con el siguiente peleador. Se hablaba de que para Canadá, el 17 de octubre, había un tal Jamie Sirach, con un récord de cero victorias y una derrota en la compañía.
1: Yo creo que es el que se lesionó.
0: Así tenías nombre, ¿eh?
1: Sí, pero no lo sabía, no me lo dijo, no me acordaba este chico.
0: Canadiense, el Tristar Jim, hubiese peleado en este evento que viene ahora entre Mike Mallott y Joaquin Buckley. Uh-huh. Hubiese tenido cierto sentido pelear en Canadá y era la pelea que podría haber sido. Y bueno, la realidad es que es un enfrentamiento de perfil bajo. Con Cher Sosa lo que nos pasa es que Cher Sosa demuestra su nivel en las Dana White Contender Series, lo demuestra en su combate de inicio en la UFC, pero la UFC le coloca rápidamente como un peleador a seguir, y de hecho Cher en entrevistas nos confiesa que cree que la UFC le quiere poner en eventos numerados para que se le vea, que quiere vender su historia, que quiere ponerle en combates muy importantes desde el principio. Entonces, un enfrentamiento contra Jamie Sirach no hubiese seguido esta línea de discurso si se llega a enfrentar a él.
1: Bueno, pero le pone en una situación de, oye, vamos a ver realmente lo que tienes, te vamos a volver a poner en una pelea, no es un evento numerado, no es una pelea de perfil alto, pero pelea ya, vamos a ver qué pasa, a ver qué nivel tienes, sí. Y si realmente haces una buena actuación, pues vamos construyendo esa historia. Desde luego no se puede poner de la noche a la mañana, ¿no?, en un evento numerado, en un cartel principal. Su historia vendió muchísimo, es muy épica, pero luego la compañía tiene que llevarlo de la mano con actuaciones dentro de la jaula. Entonces, para mí sí tenía sentido esa pelea.
0: Para mí tiene sentido, pero no acompaña la línea de peleadores que creemos que va a vender desde ya por la historia que tiene. O sea, es decir, este es uno de los enfrentamientos de menor perfil que se le podría poner a Cher Sosa.
2: Claro,
0: o sea, lo que sería salirse de lo que
2: highlight.
0: Parecía.
1: Claro,
2: buscar a lo mejor un highlight que le toque algo que trascienda, ¿no?
1: Sí, y tiene sentido, ¿eh?, que la compañía todavía en sus primeras peleas no le pongan un... O sea, es raro, que un peleador incluso entrando con...
0: No, es que, o sea,

0: Perdona que entre en este debate contigo. Sí. Yo siento que esta pelea tiene sentido. Uno que tiene una victoria, sí, uno contra, pero digo, se sale de la línea inicial de foco de le vamos a poner en eventos numerados para que le vea más gente, o creemos que tiene un perfil de que a este tío, por ejemplo, a Tommy McMillan no le pondrían ahora a Jamie Sira.
1: Pero, por ejemplo, a un Anthony Wint, ¿no? El hace poco, que tiene también un perfil de una posible superestrella, pues sí, le pone una pelea de bajo perfil para ver qué pasa, ¿no? Para ver si realmente tiene algo importante que dar y ya veremos después. O sea, para mí, sí que puedes, o sea, lo que yo quiero decir, lo que yo defiendo es que sí que puede la UFC tener esa situación de querer impulsarle, pero sí, te pone en pelea de bajo perfil para ver qué pasa.
0: Bueno, pues que lo digan en los comentarios qué opinan de este posible enfrentamiento. También está el de Mark Bologdin, que es este chico que hizo una pelea en el Contender Series
1: loca,
0: buenísima.
1: Sí, una pelea loca.
0: Sí, que acaba con derrota, pero que le fichan a los dos peleadores. Pero que luego en la UFC, él enseguida le retó en su momento a Echel Sosa, porque Echel había ganado a Bilal Tipsaev, que era compañero de equipo de Mark Bologdin en 2022, y él dijo, yo quiero a Echel Sosa, misma categoría y demás. Recordamos que este chico es muy chaparrito, pero muy fuerte, y da muy buenas peleas. Pero en la UFC tiene un empate contra John Castañeda, que en su momento aplaudimos por la veteranía de John Castañeda, pero luego ha tenido una derrota. Entonces es como, se ha convertido en un perfil bajo, alguien que parecía hace un año que era un perfil alto.
2: Un perfil bajo que no te conviene, tío. Porque es un tío que te va a dar mucha pelea.
0: Te va a dar eso.
2: Es un perfil bajo que no te conviene, te va a dar mucha pelea, tío. Sí. Entonces yo, ¿sabes lo que te quiero decir? No. El riesgo es mayor, el caso de perder, que el riesgo de ganar. O sea, si le ganas, es menos la gloria que el riesgo, tío. Porque te va a dar pelea, este chico te va a dar pelea, ¿eh?
0: Entre las Dana White Contender Series y la UFC son tres peleas y ninguna victoria. Y sin embargo es un tipo peligroso.
2: Sí, pero quiero decir, ninguna victoria, pero siempre ha tenido sus momentos. Y es un tío que va, que se ha perdido, ¿sabes? Pues no me gusta.
0: He leído nombres en Twitter, en Instagram, el nombre de Abdul King Hussein. 1-0 dentro de la compañía. Finalizó a Cody Gibson, que es un tipo al que tengo especial cariño por las historias que hemos contado de él en las retransmisiones. Pero ahora para mí desconocido, creo que es no sé si peleador del Líbano, pero que reside en Finlandia. Podría ser un nombre interesante para el evento de Qatar, que es dentro de un tiempo. Pero también a mí me parece un desconocido dentro de la compañía.
1: Yo no le tengo fichado a este hombre.
2: Ni yo.
0: Carne absoluta de prelims. Y luego, dos nombres que os doy. Uno, el que para mí sería de ambición. ¿Cuál es el salto más grande que le podrían poner a Echel Sosa en una pelea que podríamos decir, a ver quién gana de los dos, pero que tenga experiencia y demás? No sé si vosotros tenéis algún nombre en la cabeza que tenga cierto sentido, porque Echel Sosa siempre ha hablado de que él siente que un emparejamiento suyo con Chito Vera tendría sentido. Él ve que por habilidades, Chito Vera está muy por encima en cuanto al récord y demás, y en cuanto a lo que ha hecho, pero por habilidades él se ve con un que podría darle pelea, pero por eso os digo, un enfrentamiento que tenga sentido.
1: No lo yo estaba esperando que tú nos lo trajeras, porque no tengo un nombre que diga, bueno, este es el que es el que le viene bien por estilo y por posición en el ranking o lo que sea.
2: Hombre, Charles Jordan no sería mala pelea contra Echel.
0: Pero está ahora mismo en la división de peso pluma, ¿puede ser?
2: Sí, puede ser.
0: Su última pelea en la que pierde por knockout fulgurante, ¿contra quién es? Hace poquísimo.
2: Contra Chito Vera.
0: Ah, pues no, entonces esa división de peso gallo.
2: Contra Chito Vera. Charles Jordan no me parece mal. Es una pelea riesgosa, porque es una pelea riesgosa. O sea, el tipo,
0: para mí sería muy favorito Charles Jordan.
2: Sí, pero quiero decir, sí me la podría jugar.
1: Si le ganas a Charles Jordan,
2: sí me la podría jugar.
1: Pero a mí no me gustaría.
0: Sí, porque está en perfil top 15 casi.
2: Sí, no, escucha, está entrando y saliendo en perfil. El tipo tiene, o sea, entrando y saliendo del top, siempre está ahí. Es un tío que da muy buenas peleas y sí me... A ver, es una pelea que es muy difícil, pero... Oye, que
1: es
2: sí.
1: Es muy difícil esta pelea. No me gustaría, para este momento de Echel Sosa, no la cogería.
0: Pues yo me quedo como un perfil, tipo con experiencia, pero creo que puede ser pelea al 50-50 si Echel es lo bueno que consideramos que es. Damon Blackshear en su etapa de peso gallo, este chico que consiguió un twist en su momento y se hizo famoso, también consiguió un bono de finalización por un mataleón, más victorias que derrotas, celebración también ninja en su momento con la katana y demás. Creo que es un peleador que tiene más victorias que derrotas, más de 10 combates en la UFC si no recuerdo mal, que podría ser la manera más cercana de acercarse al top 15 ahora mismo. Ya de manera más plausible.
1: No me gusta tampoco.
0: Es muy de suelo,
1: Ya. No me gusta este tampoco.
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1: Y Raquel Valero, al frente de los mandos técnicos. ¿Qué tal estáis? Muy buenas, bienvenidos una semana más a Nos gusta el básquet. Estaba el mundo del baloncesto mirando hacia Chernobyl, hacia el lago de Como en Italia, donde estaban reunidos los representantes de los 13 clubes fundadores de la Euroliga, representantes de la mejor liga del mundo, en un hotel que podía marcar un poco el cambio en el paradigma del baloncesto continental tal y como lo conocemos. Pero parece que nada cambia, que la propuesta de la NBA ha sido rechazada, que las conversaciones van a continuar sobre una posible ampliación de 20 a 24 equipos de cara a la próxima temporada, con muchas ciudades pendientes de las próximas reuniones y decisiones que se puedan tomar, como Valencia, como París o como la Virtus de Bolonia, que aspiran a tener una licencia prácticamente permanente en la máxima competición del baloncesto continental, que afronta una semana también con muchas noticias y con ciertas urgencias ya, por ejemplo, para el Real Madrid, que tiene que ganar este jueves al Partizan para no seguir manteniendo el peor arranque de su historia en la Euroliga. 0-3 para los de Pedro Martínez, que reciben al Partizan invicto de Peñarroya en el Palacio, en una semana que nos ha dejado también la visita de los Cavaliers a Málaga, a la Costa del Sol, para trabajar en The Embassy, en el fastuoso pabellón cercano a Málaga, donde han estado pues trabajando toda la franquicia de la conferencia este, con Harden, con Donovan Mitchell, con Gessonia y compañía, preparando la nueva temporada. Y tras un fin de semana que nos deja una de las canastas del año, la firma Isa Latorre, la capitana de Estudiantes, y también que nos deja a solo tres equipos invictos en la Liga Endesa después de dos jornadas: Real Madrid, Baskonia y Breogán. Mucho que contar, mucho que analizar y, como siempre, arrancar con los sonidos de la semana. El primero de ellos, el de Mario Gessonia, que ha acaparado todas las miradas en el stage de preparación de los Cavaliers en España, en Málaga. Muchas preguntas, lógicamente, sobre su etapa en el Real Madrid, su salida del conjunto blanco y su llegada a Cleveland Cavaliers. Así habla Mario Gessonia.
2: Era un cambio que no esperaba.